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0: Good afternoon, familia radial. Estamos aquí en otro bendito día de Young Soul, alma joven. Feliz miércoles, familia. Estamos aquí en este su programa de Young Soul, alma joven. Les agradecemos de todo corazón su sintonía en este bendito día 16 de septiembre. El día de ayer que estamos celebrando Nuestra Señora de los Dolores. Qué importante, familia, recordar que no solamente tenemos, ¿verdad?, como cristianos católicos, el día de Pascua, sino también el día de Good Friday, right? We don't only have Easter Sunday, aunque sí, somos, ¿verdad?, la gente, we are the Easter people, but we have a Good Friday. We have to remember ese sufrimiento que nuestra Virgen Reina unió a la cruz de Cristo y que nosotros también estamos llamados a unir nuestros sufrimientos, nuestras dificultades, nuestras miserias a la cruz de Cristo para que Él nos ayude y las transforme en algo provechoso para todo, para cada uno de nosotros, familia. Estamos en vivo, en directo, gracias a la colaboración con EWTN Radio Católica Mundial y en estos benditos estudios de Radio Santísimo Sacramento, en el norte de California, de esta hermosa diócesis de Sacramento. Les agradecemos de donde quiera que nos sintonizan en este bendito día. Gracias a Dios, no estoy aquí solo. Tengo aquí este elenco de Young Soul, alma joven. Tengo a mi izquierda nuestro hermano en Cristo, Antonio Ávila. ¿Cómo estás, Tony?
1: Hola a todos, muy agradecido de estar aquí un día más con ustedes. Muy feliz que nos pueden acompañar un día más, aparte de la radio. Si vienen en their commute a las casas o están en tráfico, no se preocupen porque ya luego se declara el tráfico. Y qué bueno que llegó el tráfico porque ahora pueden escucharnos, pueden relajarse un poco, pueden poner más atención a nuestras pláticas que vamos a desarrollar hoy. Pero también si ya llegaron a sus casas, pónganse cómodos, agárrense su silla, agárrense un vaso, agua fresca para todos nosotros porque ya se está haciendo calor. Pero en unos pocos días, un mes más o menos, ya se va a poner el frío, entonces también para ponernos bien calientitas, para agarrar nuestras cobijas favoritas. Pero estoy muy feliz que nos estén escuchando el día de hoy. Hoy es un maravilloso día, no solamente porque estamos aquí compartiendo, pero porque ustedes están aquí y que nos estén escuchando el día de hoy.
0: Amén, amén, Tony. Justamente, familia, ustedes no saben, pero aquí en la radio tenemos muchísimas jugo para raspados. Entonces, justamente creo que Tony se le estaba antojando un raspado ahorita, de una agua de leche, como dije.
1: Agua de leche, ay, no, que
0: una buena. Y gracias a Dios también tenemos aquí a nuestro hermano en Cristo, Cristian López. ¿Cómo estás, Cristian?
2: Hola a todos, hoy estoy bien. Ojalá todos ustedes también estén bien. Hope everyone's, you know, taking the week pretty easy. Ya me lo llegamos a viernes, ya nomás dos días más. Pero ahorita tomen el día para descansar y para escuchar este episodio y ojalá todo vaya bien.
0: Amén, amén. Y gracias, Cristian, por estar aquí con nosotros. También tenemos a nuestra hermana en Cristo, Cecilia Aguilar Clark. ¿Cómo estás, Ceci?
3: Hola, chicos. Aquí también conectada con ustedes en este día miércoles. Pues bueno, lista para hablar sobre el mundo virtual, pero sobre lo bueno que nos ofrece ese mundo virtual. Así es que muy contenta y bueno, también ya muy ansiosa de que llegue el otoño porque ya me cansé del calor. No sé cómo están ustedes allá en Sacramento.
0: Sí está calientito, la verdad. En estos días, creo que ayer y ahora como que se calmó un
1: está
0: poquito,
1: poniendo un
0: ¿verdad?
1: Poco más friecito, sí.
0: Pero creo que pues también estamos muy, muy, estamos bien chiqueados porque claro, estamos adentro con el aire acondicionado. Entonces imagínate nuestros hermanos y hermanas que están pues trabajando afuera, eso sí es otro. ¿Cómo está el clima allá, Ceci?
3: Mejor no quejarse, ¿verdad?
0: Exacto, exacto. Amén. Y pues gracias, Ceci, por hacer el esfuerzo de estar aquí con nosotros. Y como mencionaste, sí, ya viene el otoño con esos friecitos y el chocolatito o una cobijita. Ya podemos sacar nuestra cobija del tigre, ¿verdad? Yes, que lo tenemos bien guardadita. Y yo tengo mi cobija, my weighted blanket, que está como pesadita, como que cuando me la pongo siento que me están dando un abrazo, me están apapachando, me están dando ese calorcito, ese amor que siempre uno necesita. Pues es algo tan hermoso, familia. Le estaba comentando el lunes que justamente este fin de semana tuve el privilegio de ir a una boda de uno de mis mejores amigos. Entonces, qué bonito, familia, poder celebrar el amor y seguir compartiendo a los jóvenes, ¿verdad? A los jóvenes que viven en sus casas, en sus familias, Diles, el amor es una vocación, es una oportunidad de ir más allá en el camino con nuestro Señor. Claro, te estás casando con una persona, pero al fin estás haciendo la promesa con nuestro Padre Dios. Y lo mismo, familia, hay que promover las vocaciones sacerdotales y religiosas, la importancia que Dios está llamando. Estamos escuchando y aquí estamos para compartir cómo nos habla a través de las redes sociales. Pero yo creo, familia, después de todos estos saluditos...

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1: Amén, amén, amén. Qué hermoso, familia, estas palabras inspiradas seguramente del Espíritu Santo. Los testigos de la fe no proponen una ideología, familia. Nosotros no estamos aquí promoviendo una ideología. Estamos promoviendo a una persona, a Jesucristo vivo, que vive entre ti y yo, familia, en nuestro corazón. Y Él nos llama a dejarlo vivir en nosotros. ¿Cómo? Obedeciendo al Padre. Siendo verdaderos seguidores de Cristo implica obedecer al Padre, ser dócil a la voluntad del Espíritu Santo que nos inspira a ti y a mi familia. Hay que dejarnos llevar por el Espíritu de Dios, y Él nos lleva al encuentro del hermano, a la hermana que está en necesidad, siempre con un corazón generoso, con un corazón que va más allá. Y claro, cuando necesitamos esas fuerzas, regresar a la fuente que es Jesucristo mismo en los sacramentos. Ayúdanos, Cristo, a ser tus manos, tus pies aquí en la tierra, en nuestra vida cotidiana, donde muchas veces pensamos, no, Dios no está preocupado de cómo voy a llegar a casa hoy. Pues ¿sabes qué, familia? Nos equivocamos muchas veces porque Dios está tan pendiente de nosotros que hasta puede contar los cabellos en nuestra cabeza, familia. Qué bonito pensar en ese amor que Dios tiene para nosotros. Nos va a transformar si lo dejamos transformarnos, familia. Que Dios me los bendiga. 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
0: Aquí estamos de regreso, familia, en este subprograma de Young Soul, Alma Joven, en este segmento de Spotlight, familia. En este día tenemos un Spotlight muy adecuado que se llama Fuerza Católica Unida. Y justamente aquí en el título dice Apostolado con Misión de Unir y Organizar a los Laicos, que somos tú y yo, familia. Los que no estamos consagrados como un diácono, un sacerdote, un religioso, religiosa. Y aquí nos dice, apoyarnos en nuestros apostolados. ¿Cuántos de nosotros, familia, tenemos la dicha de pertenecer a un ministerio, a un apostolado que nos ayuda a llevar la buena nueva más allá? Y aquí también nos dice, evangelizar y defender la Iglesia Católica. Qué importante saber y defender la fe verdadera, familia. Claro, no con argumentos, sino con amor, con nuestro testimonio, familia. Justamente esta página está lleno de riqueza y vamos a compartirlo en este bendito día. ¿Tony?
3: Bueno, esta página, Fuerza Católica Unida, toda una palabra completa, es una página que me interesó mucho porque hace muchas colaboraciones con otras páginas, entonces puede ser un día como hoy, pero hacen publicaciones, 5 publicaciones, 4 publicaciones entre un día, y entonces nunca lo vas a perder una publicación que ellos hacen. Es algo que me interesa mucho, porque no solo que es una manera de siempre alcanzar los teléfonos de muchos jóvenes, de muchas personas, porque a veces si hacen un post al día, sí se puede funcionar, sí puede siempre verlos, pero si haces 5 o 4 al día, más seguro vas a poder encontrar esos posts que comparten entre ellos. Y te digo, hacen muchas colaboraciones con otras páginas para poder alcanzar para alcanzar más jóvenes, para alcanzar más personas, para poder ver lo que ellos quieren platicar. Entonces es algo muy bello, que no es algo que nomás yo voy a publicar esto, y así nomás lo van a publicar, pero no, voy a trabajar con este grupo. Y páginas que ya hemos platicado, han hecho grupos con colaboraciones con grupos que ya hemos platicado. Creo que platicamos de un grupo este último miércoles, y es un mismo, entre ellos dos, publican el mismo post. Y así se puede crecer la palabra y se puede crecer esas publicaciones. Me encontré yo un post que me recuerda de la importancia del mes de septiembre. Hay muchos eventos que están pasando. Juanito y la pareja que se casó. Christy, que se va a estar casando este año, que le manden sus oraciones. Mi cumpleaños, cuando lo salve. El cumpleaños de mi papá, que también fue el 15. Y que también ayer, que fue el Día de Independencia de México para nuestra patria. Y también el 14 teníamos el cumpleaños del Papa León. Entonces es algo que muchos tal vez ni sabían, pero el Papa León ya cumplió años.
0: 71.
3: Está joven
0: para un Papa. Y muy bien, gracias a Dios.
3: Y entonces encontré una publicación que también menciona que el septiembre es el mes de la Biblia. Entonces, en esta página de Fuerzas Católicas Unidas, se comprometieron, se hicieron ese reto de compartir un nuevo libro, un nuevo versículo y nuevo versículo y capítulo de la Biblia cada semana. Y entonces es una manera de poder evangelizar lo que es la verdad. No estamos diciendo esto porque pues nosotros creemos que es lo mejor, pero porque es la verdad. Entonces la manera de poder compartirlo es con la Biblia. Entonces cada semana están publicando un nuevo post con una nueva escritura, una nueva versículo, para poder evangelizar de esa manera. Entonces es algo muy bello que cada mes traen algo diferente dedicado al mes de la santidad. Octubre se está acercando, octubre creo que es el mes del rosario.
0: Sí.
3: Y entonces esa es otra manera de sacar nuestros rosarios y poder orar. Entonces yo tengo ganas de ver lo que van a hacer entre el mes de octubre, si van a hacer como peticiones, pues hay muchas cosas que pueden hacer, pero ya me dan ganas para esperarme hasta octubre para ver qué van a hacer para este mes.
0: Gracias, Tony. Cristian.
1: Yo mirando esta página, nunca la he visto antes, you know, I haven't come across this page before, pero veo que muchas otras páginas que yo sigo católicas también la siguen. And cuando estaba en mi carro, estaba mirando por la página y miré muchos posts muy interesantes. Like, hay uno que se llama El Sufrimiento Ofrecido y dice, cuando el dolor deja de ser solo peso y se convierte en penitencia. Mm. Y eso es algo muy cercano a una espiritualidad que yo y mis amigos tenemos. Siempre hablamos sobre este tema de offering it up. Cada vez que hay un sufrimiento, tal vez algo va mal, algo va bien, o tal vez nomás estás pasando por un trial, tal vez unos días, una semana, un mes que se te parece muy difícil. El sufrimiento no es nada que se puede gastar. Eso se puede usar como para energía, para levantarse uno, to get back up, but to also offer it up as penance, ofrecerlo como penitencia. Y miré que hay un... pusieron un texto aquí que, en serio, it spoke to me, you know, y como que habló a mi alma, que dice, el sufrimiento nos toca a todos. A veces viene de fuera de nosotros y muchas veces viene de nosotros mismos. So, cualquier sufrimiento que sea, sea alguien que te dice algo, or you know, maybe somebody disrespected you in one way or another, o tal vez tú mismo estás sufriendo de mental health, de lo que sea, ese sufrimiento se puede ofrecer al Señor para cualquier cosa que quieras. Y, I call this like a life hack, sort of, you know, me and my friends refer it as a life hack, because say, for example, somebody insults you, alguien te dice algo, y no sé si te dicen, no sé, por ejemplo, si alguien te dice feo, te dicen que no mereces nada, puedes usar ese sufrimiento que esa persona te está causando para ofrecerla para esa misma persona. Es como un pequeño life hack, you know, a veces no se va a querer hacer, pero Dios va a usar ese sufrimiento para algo, y hay mejor que usarlo para... No hay mejor uso de there's no better use than to use it for somebody that hurt you, you know? Y por eso esta página, you know, it really spoke to me, and the image that it's using is like una persona holding a boulder. And porque eso es lo que es sufrimiento. Sufrimiento es como cargando una roca que te baja y te baja. Pero lo ofreces y si alguien te dice, carga esta roca hasta cierto punto y vas a agarrar, you know, $2,000,000, lo vas a querer hacer, right? En la misma manera, ese sufrimiento lo cargamos porque sabemos que al fin de ese sufrimiento hay alegría y hay, más importante, hay gracia, la gracia del Señor.
0: Amén, amén. Y qué importante. I love that, the way you said, the life hack. Porque sinceramente el sufrimiento, si no lo unimos a la cruz de Cristo, es puro dolor. Pero cuando lo unimos a la cruz de Cristo, hay propósito. Y eso es lo que estamos buscando todos, familia. Propósito. Y qué bonito, me encanta, Cristian. Ceci, ¿qué encontraste en esta página?
4: Pues sí, nuevamente tenemos una página con buenísimo contenido. Por aquí, pues, se dice que justamente la misión de ellos es unir y organizar a todos los laicos que estamos, a todos los laicos que están haciendo ese tipo de evangelización a través de las redes sociales y que sean justamente una fuerza católica unida, como se llama la página. Me parece una idea buenísima que podamos, digamos que de alguna manera, tener todas las publicaciones o muchas publicaciones de diferentes creadores de contenido aquí, de creadores de contenido católico, por supuesto, en esta cuenta de Instagram. Y bueno, hay muchas cosas buenísimas, pero una de las cosas que más me llamó la atención, me imagino que ustedes también ya lo checaron, es el video de la mamá de Carlo Acutis hablando acerca de cómo es que Carlo Acutis tenía un PlayStation que recibió cuando tenía 8 años. Y bueno, es bien sabido que a él le encantaban los videojuegos, pero él supo que había muchos riesgos, ¿no? De la adicción, él ya había, digamos que cuando recibió ese PlayStation ya había muchos casos, pues, de personas que estaban usando lo demás, ¿no? Desgraciadamente, como lo que tal vez hoy no está pasando mucho con, pues, justamente con los celulares. Y ese niño de 8 años, San Carlo Acutis, reconoció esos riesgos y él mismo se puso un límite, que era jugar cuando mucho 1 hora por semana. Y la mamá cuenta aquí cómo es que él, imagínense, de 8 añitos y pensar de esa manera tan sabia, y no solamente tener esa iniciativa, sino que, de hecho, mantenerse fuerte a ese propósito. Y eso fue lo que hizo. Entonces, Yo creo que ese video a mí me encantó porque nos recuerda, ¿no? Hay una enseñanza que es muy moderna, muy actual para todos nosotros que estamos a veces pues adictos a algo o que nos encanta algo de más, y saber y reconocer que eso nos está quitando tiempo de servir a Dios. Ese niño de 8 años supo reconocer eso de, ok, este puede ser un peligro, y aún así él supo que podía usarlo, pero sin que lo llegara a dañar a él, su relación con Dios y, por supuesto, su alma, ¿no? Porque cuando nosotros no tenemos una buena relación con Dios, nuestra alma está de lo peor, y eso es lo que a veces nosotros sabemos que eso está ocurriendo, pero la adicción es más fuerte. Y creo que también hay una enseñanza muy importante aquí también para nosotros, los que somos papás, ¿no? Pero para los que también no son papás, que es que el problema no siempre es la tecnología, ¿no? A veces queremos satanizar la tecnología y no es así. Justamente por eso tenemos miércoles de Metanoia aquí en Yo Soy el Alma Joven, y les damos estas buenas recomendaciones de las redes sociales. Este video nos recuerda justamente la mamá de San Carlo Acutis, la señora Antonia Salzano, hablando de que la tecnología no es mala, sino es malo cuando la tecnología comienza a dominarnos. Entonces, ojalá podamos tener esa fortaleza, esa determinación como lo tuvo ese niño de 8 años que hoy en día ya llamamos santo, y que podamos decir, mi relación con Dios es más importante que el PlayStation, que el celular, que la televisión, que las series, lo que sea que nos está apartando de él. Y a mí me encantó. Nosotros hoy reconocemos a este niño como santo, ¿no? Entonces, si Carlo Acutis, que le encantaba jugar videojuegos, pudo ser santo, también nosotros podemos ser santos, porque él, la sabiduría de ese niño fue que él sabía que no necesitaba vivir aislado de la tecnología, que la tecnología ya estaba alrededor de él, como lo tenemos hoy en día. Y bueno, San Carlo Acutis, obviamente, o sea, de verdad, hoy en día la tecnología que tenemos es nada ya a lo que él experimentó mientras estuvo en este mundo, pero él aprendió a utilizarla con esas virtudes a las que Dios nos llama, que es la templanza, hacer libre sin permitir que esto le robe el tiempo de su relación con Dios, de amar a otros, de amar a Dios y amar a su familia y a los demás como Él nos llama. Así es que este video, digo yo, en verdad, o sea, un mensaje súper importante y que no había visto en ninguna otra cuenta. Así es que me encantó que aquí en Fuerza Católica Unida la compartieran.
0: Amén. Y son historias como estas que literalmente tocan el corazón del ser humano. Y el propósito aquí en Young Soul Alma Joven, miércoles de Memes y Metanoia, que esa inspiración nos lleve directito a los sacramentos, derechito a los sacramentos para vivir nuestra fe con ese amor que merece, ¿verdad? Nuestra fe que es tan rica. Yo me encontré un post aquí que ya habla justamente de los esposos. Aquí nos dice, el esposo es cabeza de la familia, no para dominar a su esposa, sino para asumir ante Dios la primera responsabilidad de amarla, protegerla y conducir el hogar hacia la santidad. Y qué importante, esto fue un resumen de una homilía de San Juan Crisóstomo, que justamente a mí me toca en el corazón, siendo un esposo, teniendo el privilegio de llamarme esposo, ¿verdad? Sacerdote de la iglesia doméstica, que en sí contiene muchísima responsabilidad que no es posible para un ser humano, sino solamente por la gracia de Dios, que también, como mencionaste, Ceci, nuestro querido San Carlo Acutis, Dios le dio esa gracia a la edad de 8 años y nos da gracia a nosotros también, familia. Pero muchas veces, Juanito, no permito, más bien no extiendo las manos para recibir la gracia que Dios me quiere dar. Pero aquí otro post que me encontré en esta misma página que nos llama de lo bonito que es nuestra fe católica. Nos habla del rezo del Santo Rosario, ir a la Santa Misa donde el cielo toca la tierra, conocer la vida de los santos, ver que la santidad es posible para nosotros, llevar las medallas, esos sacramentales que nos recuerdan, ¿verdad?, de los santos, nuestra Virgen Reina que está en el cielo intercediendo por nosotros, recibir la Eucaristía, tener a Cristo realmente presente. ¡Wow! ¡Qué impresionante! Y a veces se nos pasa, tristemente, a cada uno de nosotros, familia, tener a María como madre, nunca caminar solo. Tenemos una madre que nos ama. Adornar el hogar con símbolos católicos, nuestro crucifijo, imagen de la Virgen, la Sagrada Familia, Santa Teresa de Calcuta, cualquier santo que te identificas y te llama a ti también ¿verdad? A recibir la santidad que Dios nos quiere dar. Recordar, familia, que nosotros tenemos una fe rodeado del cielo. ¡Qué bonito, familia! Hay que compartir eso con nuestros jóvenes, con nuestros hijos, recordarles que nuestra fe no está muerta, no está silenciosa, sino en el silencio, ahí es donde Dios nos habla. Hay que aprender ese lenguaje del silencio en este mundo secularizado donde solamente hay ruido, familia. Hay que ser el silencio a través de este mundo que muchas veces tristemente pues nos separa de ese silencio que nos puede unir a nuestro Padre bueno. ¿Qué les parece, familia? Vamos a ir a un pequeño corte musical y ahorita regresamos en este su programa de Young Soul, Alma Joven.

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Estamos de regreso, familia. Este es su programa de Young Soul, Alma Joven. Y justamente en este segmento de Esperanza Viva, yo me encontré un post aquí en esta página de Patrick O'Hearn. Seguramente es un hermano, es un padre de familia, speaker, ¿verdad? Pero justamente hizo este post de un sacerdote celebrando la Santa Eucaristía en plena consagración y empieza a llorar el sacerdote alzando la copa, ¿verdad? Ya no de vino, sino de la sangre preciosa de nuestro Rey y Salvador Jesucristo. Y sinceramente, familia, viendo este video, me empecé yo también a llorar, pero no de tristeza, no, de gozo, de alegría, porque puedes, yo no sé cómo explicarlo en palabras, pero sinceramente puedes sentir el llanto de ese sacerdote, puedes sentir la fe viva en este ser humano, y a mí me inspiró, a mí me llenó de esperanza, no solamente porque esto sucedió en este video, pero porque yo tengo el privilegio, todos tenemos el privilegio de ir a la Santa Misa todos los días y ver un milagro suceder enfrente de nuestros ojos, familia. Qué bonito recordar que el cielo verdaderamente abre cada Santa Misa para que nosotros podamos recibir al Rey de Reyes, Señor de Señores. Tal vez es algo que ni lo pensamos, tal vez nosotros que ya tenemos años viviendo nuestra fe, a veces

chistoso, porque uno es un post que nos recuerda que debemos siempre orar antes de nuestros alimentos, poder mandar ese amor, no solamente amor y dar gracias por poder tener alimentos para comer, pero también incorpora lo que nosotros aquí también en la radio hacemos, y es el can una canción. Y yo no soy para cantar bien bueno, pero se lo voy a intentar, ¿okay? No, para que no me diga nada, pero empiece que.

0: Bien. Gracias a nuestro hermano Bernel, que aquí de la radio siempre nos recuerda cantarlo. Y un shout out a Patty, porque ella siempre dice: el que no la canta bien, lava los trastes. Entonces, es lo que siempre tenemos en mente. Entonces, este post comparte a una pareja que canta esa misma canción. Y al fin hacen una pequeña oración donde dice: dale pan a los que tienen hambre, y dale hambre de ti los que tienen pan. Y entonces, algo muy bello poder compartirlo. Y era nomás un recordatorio de siempre orar por ustedes. Y les voy a compartir algo chistoso que pasó hoy. No medio chistoso, pero sí me dio risa a mí. Andábamos teniendo nuestro lunch y todos teníamos nuestros platillos. Yo tenía mi pasta. Y Bernel, hermano Bernel, quien nos canta siempre la canción, me dice: yo traje pasta, chicken Alfredo. Y el hermano Bernel dice: esa pasta se parece como si la agarraste de Spaghetti Factory o de Olive Garden o algo así. Y me quedé mirándolo y ya cuando terminó le dije: la agarré de la casa. Y entonces es algo muy chistoso porque, pues para que vean, el amor, la dedicación que pues mi mamá y los mamás todo alrededor del mundo que preparan la comida con amor. Y eso es lo que le hace muy especial, ese amor que le ponen a la comida. Ese le da un poquito de extra sazón. Entonces, para que
1: Exacto.
0: siempre se queda mucho más rico. Entonces, es un recordatorio para todos los que no hacen una oración. Empiecen a hacer esa oración. Dar gracias a sus mamás por preparar esa comida. Dar gracias que tenemos comida para que ellos puedan trabajar su magia con ello. Y también, no solamente para las mamás, pero para toda la gente que está en la industria de hacer comida. Porque les prometo que para hacer comida para los demás es más difícil que para hacer la comida para uno mismo. Y especialmente cuando tienen ese talento. Entonces, ¿por qué no dar gracias y poder bendecirlos nomás a ellos? Porque hay mucha gente que está pasando hambre entre estos días, entre estos momentos. Entonces debemos siempre tener en mente que un luxury que nosotros tenemos puede ser un privilegio para alguien que tal vez no lo tiene. Entonces siempre tener eso en mente.
1: Amén. ¿Cristian?
2: Sí, pues yo encontré un post que dice, es un quote del Papa Benedicto XVI, que dice, en inglés dice: "The Christian faith is not an ideology, but the encounter with the person, with Jesus Christ." Que en realidad significa que la fe católica no es, como hemos dicho que dice Pope Leo, no es una ideología, no es una filosofía, es un encuentro con una persona real. And I bring this up because es algo que creo que muchos jóvenes no entienden, y yo mismo yo me incluyo, porque de joven, de teenager, yo no entendí qué era el afán de estar ahí en la iglesia, de cantar. Hasta me acuerdo que creo que cuando estaba en la middle school, en la high school, miraba que personas al lado de mí cantaban con tanta alegría, y yo decía: pero ¿qué es lo que hay de esto? Y me acuerdo que hasta los juzgaba en mi cabeza y decía: esas personas nomás cantan porque creen, no sé, nacieron aquí y por eso creen, o nacieron en México y por eso creen. Pero no fue hasta cuando que yo tuve un encuentro con with Jesus Christ, con nuestro Señor, que en serio realicé la fe, las doctrinas, los rezos, hasta ya más avanzado la teología, no tienen nada de sentido si no tienes un encuentro con la misma persona de Jesucristo. Puedes saber todo del mundo y todavía terminar en el infierno. Puedes saber cada tipo de teología, de eschatology, sacramentology, lo que sea, metaphysics, todo eso, pero si no tienes fe en Cristo, si no tienes la comunicación con Cristo, todo esencialmente vale nada. Todo eso, it points to Christ. Y es algo que yo creo que los jóvenes tienen que escuchar, porque sé que si ustedes le dan chance a Jesucristo que entre en su corazón y un día van enfrente del sacramento, el Santísimo, o van hasta la misa, se quedan unos 10 minutos después, hasta 5 minutos,

0: Yeah, Jesus, dear Jesus, enter into my heart and let me see you in ways that I never intended to see you. That prayer is very powerful because nosotros esperamos a ver a Jesucristo en cierta manera, pero él no se parece en la manera que nosotros esperamos. A veces él aparece en una manera que no esperamos. Y es algo que creo, si ustedes tienen hijos en la casa, especialmente adolescentes, enséñenle ese rezo. Díganle, mi hijo o mi hija, hoy en la noche o hay que ir a misa o hay que ir a la adoración, pídale a Jesús que él se revela a ti y que te enseñe, quién es él en verdad. Y dales un momento solos, dales un momento a tus hijos solos en su cuarto, en la iglesia, y deja que hablen con Jesús. Porque esa es la manera, no en regañarlos, no en gritarles, no en forzarlos, pero en invitarlos a que ellos inviten a Jesús en su corazón. Y es algo que sirvió para mí, y veo que en muchos de mis amigos, muchas de mis amistades, les sirvió también a ellos.
1: Muy impresionante, gracias Cristian por compartir eso. Ceci.
2: Sí, para mí esa semana una de las mejores publicaciones que vi fue de un podcast del que ya hemos hablado, y disculpen ustedes que hablo de este podcast continuamente, pero de verdad que me gustan mucho sus episodios. Es el podcast de Fearless Brothers, o el Fearless Podcast, con un chico que se llama Andrés Villaseñor. En este episodio, que es el más reciente de ellos, hablan sobre cuál es el propósito de los seres humanos, cuál es nuestro propósito. Y tiene como invitado al padre Julio Muñoz, que es un legionario de Cristo de España. Entonces hablan aquí sobre el discernimiento y la vocación, y a mí la verdad recomiendo ampliamente este episodio. Me sentí identificada en muchas ocasiones, de verdad que fue, como ya habíamos platicado anteriormente, que Cristi me dio también la razón, el proceso de discernimiento no siempre es fácil, y yo de verdad que hubiera deseado haber escuchado muchas de las palabras que aquí se tocan en esta entrevista. Entre algunas de las cosas también de las que hablan es como, por ejemplo, muchas ocasiones, no sé, como que demeritamos la vocación del matrimonio, ¿no? Como que pensamos, y bueno, se los digo porque creo que yo llegué a estar en ese estado mental. En alguna ocasión llegué yo también como que a pensar eso, ¿no? Como que yo quiero servir a Dios de lo mejor que pueda, entonces quiero ser religiosa. Y aquí el mismo sacerdote pues habla de cómo es que Jesús llamó a muchos, pero también ahí tenemos en la Biblia a alguien que claramente le dijo, no, yo no quiero que me sigas, o sea, yo quiero que te vayas con tu familia. Y así puede pasar a muchos de nosotros, que Dios no nos quiere por el lado de la vocación religiosa, pero que igualmente también no por eso hay que demeritarla y no hay que decir, ay, no, pues entonces me va a tocar hacerlo fácil, ¿no? O sea, para nada. Y yo creo que hoy en día que soy esposa y madre, me doy cuenta de verdad, esta vocación es difícil, no es nada sencillo. Y tampoco podemos decir que la vocación religiosa sea entonces más sencilla. No, de ninguna manera. Simplemente debemos de, como dicen en inglés, embrace, debemos de aceptar la vocación a la que Dios nos llama, ¿no? El que conoce nuestros anhelos, que nos conoce mejor que a nosotros mismos, y que si Él no nos llama a servirle en la vida religiosa es por alguna razón. Entonces, para todos los jóvenes que están escuchándome y que tal vez se sientan de la misma manera, con esas dudas, con esas inquietudes, y tal vez también pensando, ay, es que yo quiero servirle a Dios de la mejor manera, bueno, pues servirle a Dios de la mejor manera es verdaderamente haciendo lo que Él quiera para nosotros. Y no demeritar, no, esta vocación religiosa o esta vocación al matrimonio, porque de verdad que cualquiera de las dos vocaciones es algo grande lo que Dios nos llama y que es algo que va más allá, cualquiera de las dos va más allá de lo que nosotros podemos hacer, pero con la gracia de Dios se puede. Entonces, los temas que se abordan aquí, el chico, el entrevistador, creo que hizo un muy buen trabajo en expresar justamente lo que sentimos durante ese proceso de discernimiento, así es que lo recomiendo ampliamente. Es el episodio de Fearless Brothers, ¿cuál es tu propósito? Así se llama, y pues bueno, para que lo chequen, sobre todo todos los que están en este discernimiento vocacional ahora mismo.
1: Y justamente eso es lo que es, ¿verdad? Estamos buscando propósito en esta vida, familia. Y cuando la encontramos, pues vámonos, échale ganas. Hay que pedirle a Dios la gracia para terminar lo que Él ya comenzó en nosotros. Y él lo quiere hacer, familia, él lo quiere hacer, te aseguro que él lo quiere hacer. Yo me encontré un post aquí en Catholic Psych que habla justamente de nuestro querido San Juan Pablo II, que habla, dice, The boy who became St. John Paul II. Perdió su madre a los 8 años, su único hermano a los 12 años, y a los 20 su papá murió y él encontró el cuerpo. Solo a los 20 años en Polonia, donde estaba pues ocupada, ¿verdad? Estaba ocupada por Germany, si no me equivoco. Y aquí nos dice, your suffering is asking you the same question. Y esta es la pregunta que San Juan Pablo II se hizo. Ante todo este sufrimiento, ¿cómo me está moldeando tu amor ahorita? Y esa es la misma pregunta que muchos jóvenes están haciendo, ¿verdad? O tal vez no se están haciendo adentro de la ansiedad, de la depresión, de la tristeza, de la soledad, de la desolación. Pero esa pregunta formó a este sacerdote, a este papa, a este santo. Y es una pregunta que creo que hasta casados, laicos, lo que sea, religiosos, religiosas, sacerdotes, debemos preguntarnos eso todos los días. ¿Cómo este sufrimiento, este amor me está moldeando? ¿Verdad? Como dijo el padre Mauricio el martes, si no me equivoco, dice que el quien ama sufre. Y no quiere decir que el amar es algo amargo, algo triste. No, el amor es lo más hermoso de este mundo. El amor es lo que llevó a Cristo a morir en la cruz por nosotros. ¿Verdad? No hay nada malo adentro del amor, si Dios es amor. Pero el amor verdadero, ese amor ágape, ese amor que se entrega por los demás, ¿verdad? Que no espera nada en recompensa. Y justamente, la verdad, a mí me tocó muchísimo este post pensando en esa pregunta, ¿cómo tu amor me está moldeando hoy, en este momento, familia? Es una pregunta que creo que podemos hacernos a cada uno de nosotros a reflexionar, ¿cómo tu amor me está moldeando el día de hoy? Todos tenemos sufrimientos, familia, todos, pero como dijo Cristian, desafortunadamente muchos de nosotros no unimos esos sufrimientos a la cruz de Cristo. Y aquí, familia, no es muy tarde, es lo más hermoso, no es muy tarde para unir nuestros sufrimientos a la cruz de Cristo y dejar que ese amor nos transforme, ¿verdad, Tony?
3: Muy cierto, ese amor nos puede transformar en ser algo que nunca tal vez pensamos que podíamos ser. Entonces, no tengan miedo de que si empiezo a hacer algo mal va a pasar, pero embrace it, porque nunca va a ir todo perfecto. Entonces, si lo más rápido que pueden aceptar eso, lo más rápido pueden abrir sus corazones cuando llegan esos momentos más difíciles, en que pueden decir, ok, esto pasó, ahora, ¿cómo puedo cambiar? ¿Cómo puedo mejorar? ¿Cómo puedo levantar seguir mi camino? Entonces, es algo muy bello que mencionaste, Juanito. Y ahorita, Cecilia, cuando mencionaste, es que perdón por siempre mencionando, nunca te preocupes, nunca te preocupes.
1: A nosotros nos encanta.
3: Porque yo siempre voy a andar mencionando quotes de San Juan Bosco, que es Juan Juan Bosco mi favorito. Entonces, nunca te preocupes de eso, porque siempre nosotros vamos a estar compartiendo algo que a nosotros nos interesa. Y ya sabemos que a ti te interesa mucho este podcast de los Fearless Brothers. También quería decir un poco de lo que mencionó Cristian. I could relate a lot with your story, que cuando eras más pequeño viste muchos niños cantando en la misa y dijiste, pues, ¿qué están cantando? ¿Por qué es eso? Pero una cosa que yo, y lo mencionaste bien perfectamente, cuando empecé abriendo mi corazón y dejando a Jesús que entre en mi corazón, se me quitaron esa tentación de decir, pues, ¿qué están pensando esas personas? ¿Por qué están cantando? Y luego me la puse en perspectiva. Si yo tengo tantas ganas de cantar una canción de Vicente Fernández, ¿por qué no puedo tener esa misma reacción a una canción de la iglesia? Y entonces, yo siempre lo menciono, yo no soy buen cantante para nada. Pero como dijo Charlino Sánchez un día, yo no canto, yo ladro. Entonces, yo voy a ser el perro más ladroso. Entonces, así voy a ser. Entonces, no se preocupen, porque es razón, es que si podemos hacer una canción palabra por palabra. Ayer fue el grito, ayer andaba cantando también. Entonces tenía que venir más ganas con el canto de hoy de la misa. Entonces era algo muy bello tener eso en mente, que si tenemos tantas ganas de cantar estas canciones que nos gustan a nosotros, ¿por qué no podemos llevar esa misma energía en la iglesia? Compartir y siempre ser ese ejemplo. Entonces me encantó eso que mencionaste. Yo encontré un post que... Ahora déjame, let me bring it all back. Me encontré un post.
1: Okay, Charlie, no.
3: Me encontré un post que dice... es un versículo de Mateo 11, versículo 29. Aprenden de mí que soy manso y humilde. Y aquí mencionan que la mansedumbre no significa ser débil, significa tener la fuerza para no responder con odio cuando nos hieren, para guardar silencio cuando podremos lastimar y para elegir el amor incluso cuando cuesta. Eso es algo que en lo personal a mí me pegó, porque así yo sí tengo que practicar mucho ser manso en mi propia vida, en el público, pero con mis hermanos, porque a veces ellos...
1: Ahí es donde sale más difícil, ¿verdad?
3: Siempre es más difícil con la familia, pero eso es una manera de poder practicarlo. Y luego la humildad nos recuerda que no tenemos que demostrar nada a nadie. Podemos reconocer nuestros errores, pedir perdón y dejar que Dios transforme nuestros corazones. Cuando dejamos de querer, tenemos siempre la razón. De querer tener...
1: Okay, cuando dejamos de querer, siempre tener la razón.
3: Se me olvidó la pausa. Y comenzamos a querer parecernos más a Jesús. Nuestra vida empieza a cambiar. Entonces, es algo que mencionaste tú. Cuando abrimos nuestros corazones a esos cambios, es cuando estemos ese ejemplo de cómo es Jesús y cómo ser ese ejemplo más cercano, cómo Él es. Entonces, eso es un paso que a mí me llegó mucho el corazón y poder compartirlo con todos ustedes.
1: Gracias, Tony. ¿Cristian?
0: Sí, no, y da gusto escuchar que esa es una historia que muchos pueden, they can relate to it. Como mencioné, hay ciertas cosas que para un joven mira y les atrae eso. La iglesia a veces no es esa cosa para muchos jóvenes de esta generación y de unas generaciones anteriormente también, pero miré un post que decía que, este lo miré ayer y no lo puedo encontrar, lo traté de encontrar, pero decía que en inglés dice... the first missionaries to a child are the parents. Mm. Los primeros misioneros a un niño, a un hijo o hija, son los papás. Vamos a decir que van a la misa cada domingo, hasta rezan un rosario una vez a la semana. Pero si los papás están alegando, si no son pacientes, si no tienen alegría interior y en lo exterior, ¿por qué los hijos los van a querer copiar? Los hijos van a decir... No, pues si mi papá está bien enojado, ¿para qué voy a querer ser como él? Él va a la iglesia, ¿yo para qué voy a ir a estar ahí? O si la mamá la ve estresada, o que no tiene paciencia, los niños también van a decir, ¿y entonces por qué voy a hacer lo que ella hace? Yo no quiero ser así. Y me ha tocado hablar con personas antes que me dicen, ¿yo por qué voy a ir a la iglesia? Yo, todos los que veo en la iglesia son hipócritas. Y aunque sea eso verdad, hay un dicho que en inglés se dice, we always have room for one more. Siempre hay espacio para otro más hipócrita, y ese hipócrita es nosotros mismos, porque todos somos hipócritas, todos. Pero lo importante es esto. Papás, los que estén escuchando, recuerden, sus hijos, ustedes los ven, aunque no lo piensen, ustedes son los héroes de sus hijos, y si sus hijos los ven con alegría, con paciencia, con amor entre ustedes dos, y hasta también, por ejemplo, con libertad, si los ven que se ven libres, se ven como personas que son felices, los hijos naturalmente van a preguntar, ¿por qué son así? Y si ven que van a la iglesia todos los días, o tal vez no todos los días, pero cada domingo, si ven que rezan juntos, agarrándose la mano, rezando con tanto amor, los hijos van a ver eso y les va a afectar en una manera buena. Y, this all ties into the suffering and to the, el hijo o la hija viendo, sufriendo, o a ver qué les atrae la iglesia. This all ties up together because of the fact that if you're a young person and if you're suffering in the world, if you feel like there's no meaning for you or you're still trying to find that meaning and your parents maybe aren't helping you out with that, but you have a little intention to go to church and try it out yourself. Para los adolescentes o jóvenes que estén escuchando, a veces, y es un shock, pero a veces los papás no son el mejor ejemplo y a veces nosotros mismos tenemos que buscar ese ejemplo. A veces tú mismo vas a ser el que Dios va a usar para traer a tus papás para atrás a la iglesia. Don't worry. I mean, there's many parental figures in the church. A nuestros sacerdotes les decimos padres por muchas razones, pero especialmente porque son nuestros padres espirituales. Son personas que han dedicado su vida, absolutamente todo han dedicado para tu servicio. Y si tienes que hacer ese jump de ir a la iglesia tú mismo, si es obviamente con el permiso de tus papás, hazlo. Tú puedes ser lo que Dios usa para traer para atrás a tus amigos, a tus papás y a las personas más cercanas a ti y hasta las personas que tal vez no te van a mirar como con buenos ojos después de que te hagas católico. Hay personas que te van a decir cosas, pero esas personas pueden cambiar en ver tu ejemplo. That you're joyful, that you're zealous, that you're firm, but overall, above all things, that you're loving. Que eres muy amoroso. Y eso es nomás algo que quiero recordar a los papás y a los hijos.
1: Amén, amén. Ceci.
2: Bueno, pues bueno, esta que está diciendo justamente él, yo no lo vi en una publicación, pero agregando a eso, de verdad, coincidentemente, que sabemos que no existe, estoy leyendo un libro acerca de esto, de cómo ser una mejor mamá, ¿no? Y bueno, todo está basado mucho en justamente lo que nos dice San Pablo en Corintios, donde habla acerca de lo que es el amor. Y justamente estoy leyendo el capítulo sobre, después de haber leído lo que es el amor, ser paciente, ahora el amor, lo que dice love is kind, el amor es amable. Y yo creo que lo que estás diciendo es algo buenísimo porque justamente, como dice en lo que estaba leyendo, es que muchas veces somos muy amables con otras personas, pero no con nuestros propios hijos. Entonces, para mí fue algo como que, wow, sí es cierto. Y yo sé que a veces en el día a día los papás podemos pues cansarnos, ¿no? Y podemos estar frustrados y podemos estar simplemente pues no de muy buen humor, pero la verdad es que los hijos no merecemos, los niños no merecen ver esa parte fea de nosotros que a veces pues otras personas que ni siquiera son tan cercanas nunca ven, pero ellos que siempre están con nosotros, que decimos amarlos tanto, ven esa parte tan fea y tan oscura a veces de nosotros mismos. Así es que es verdad y gracias por ese recordatorio para todos los papás que nos están escuchando o para los que quieren ser papás, porque el ejemplo es lo más importante. Si nosotros exigimos o queremos amabilidad de nuestros hijos y a veces estamos quejándonos de que ¿por qué no compartes ese juguete? ¿O por qué no haces esto? Pues también es porque ellos no ven esa amabilidad de nosotros, no ven ser noble con otras personas, no ven que nosotros seamos nobles con ellos y por eso ellos también no van a hacerlo. Así es que es un gran punto, ¿no? Que siempre recordemos que el ejemplo es lo que de verdad va a dar lecciones reales y verdaderas a nuestros hijos.
1: Y qué importante, familia, nosotros vivir un testimonio de verdad, un testimonio junto a los sacramentos, una vida sacramental. No es posible, familia, y sinceramente, hablando de nuestro propio testimonio, no es posible sin una relación. Hay que primero inculcar una relación en nuestros hijos, en los jóvenes adultos, ustedes que nos sintonizan este bendito día. Nuestra relación con Cristo no puede existir sin los sacramentos, familia. Los sacramentos es lo que sostiene esa relación. ¿Por qué? Porque nosotros tristemente nos vamos dando la espalda cada día, pero los sacramentos nos regresan a Dios a través de su gracia. Ya se terminó el tiempo, familia. Gracias, Ceci, Cristian, Tony, por estar aquí con nosotros en este bendito miércoles 16 de septiembre. Quédense con nosotros, familia. Tenemos el rezo del Santo Rosario en vivo para que juntos podamos pedir la santa intercesión de nuestra Virgen, Madre y Reina, para que cada uno de nosotros podamos recibir esa santidad que Dios ya nos quiere ofrecer. Que Dios me los bendiga, familia.

0: 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Hablándoles Katia Baliño. Ante el dolor en Venezuela y Colombia tras los terremotos de este año, la cantante católica venezolana María Gabriela Moniz estrenó la canción Reconstrúyeme, que providencialmente se ha convertido en una herramienta de oración y en una manera de motivar a las personas a que sigan donando para atender las necesidades de las víctimas en ambos países. La canción fue estrenada el 5 de septiembre y reúne artistas como el grupo colombiano Fruto del Madero, el dúo Ítala y Juanjo, el argentino Kiki Troya y las hermanas comunicadoras eucarísticas del Padre Celestial. La cantante venezolana aseguró a Así Prensa que Dios toma nuestros pedazos rotos y hace con ellos un puente. Después de los terremotos en Venezuela y Colombia, Moniz dice haber entendido que el sufrimiento compartido también nos estaba congregando en un mismo clamor. El grupo de expertos de Casa Blanca y la ONG francesa Juristes pour l'Enfance solicitaron a las Naciones Unidas que reconozca oficialmente a la maternidad subrogada, también llamada vientre de alquiler, como una nueva forma de esclavitud de mujeres y niños. El pedido fue presentado a la relatora especial de la ONU sobre las formas contemporáneas de la esclavitud y la trata de personas, Katharina Schwartz, con ocasión de los 100 años de la Convención sobre la Esclavitud y la sesión que con este motivo tendrá el Consejo de Derechos Humanos, cuyo orden del día incluye, entre otras cuestiones, las nuevas formas de esclavitud. La solicitud se basa en que la maternidad subrogada reduce al niño en gestación a un objeto de disposición, lo que se corresponde con la definición de esclavitud establecida en la Convención de Ginebra de 1926, es decir, el ejercicio de los atributos del derecho de propiedad.
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1: Cada que pensamos en el nombre de María, nos imaginamos la grandeza del corazón de Nuestra Señora. Pablo, en algún momento refiriéndose a las grandezas que había contemplado en el cielo, decía a los corintios: el ojo no ha visto, el oído no ha oído, a nadie se le ocurre pensar. Esas bellezas, esas grandezas, esas excelencias de Nuestra Señora, el milagro de los milagros de la gracia, como bien lo dicen los santos, esa naturaleza magnífica puesta en su corazón, la gloria dada a ella por el hecho de ser madre de Dios, está ahí, delante de nosotros, para servir como modelo para nuestra santificación. Mira a María, contempla a María, pero imita a María. 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
2: Hola, los saluda el Padre Cirilo Cervantes de la parroquia Nuestra Señora de la Misericordia aquí en Redding, California, para rezar este día el Santo Rosario, donde estaremos nosotros meditando los misterios gloriosos. Y en este día también vamos a pedir por las intenciones del Papa León XIV, que es por el cuidado del agua, para que sea signo de amor al Creador y compromiso con la vida de los más pobres, educando a que las nuevas generaciones valoren y protejan los recursos de la tierra. También incluiremos cada necesidad del banco de oración de nuestra página web de radiosantísimosacramento.com. Y si tienes también la oportunidad de rezar un misterio del Santo Rosario, únete a nosotros llamando a cabina al 916-469-9092 para rezar el misterio con nosotros. Vamos a comenzar por la señal de la Santa Cruz de nuestros enemigos. Líbrame, Señor Dios nuestro, en el nombre del Padre, y del Hijo, y del Espíritu Santo. Amén. Creo en Dios Padre Todopoderoso, Creador del cielo y de la tierra. Creo en Jesucristo, su único Hijo, nuestro Señor, que fue concebido por obra y gracia del Espíritu Santo, nació de Santa María Virgen, padeció bajo el poder de Poncio Pilato, fue crucificado, muerto y sepultado, descendió a los infiernos, al tercer día resucitó de entre los muertos, subió al cielo y está sentado a la derecha de Dios Padre Todopoderoso. Desde ahí ha de venir a juzgar a vivos y muertos. Creo en el Espíritu Santo, Señor de Dios de vida, y creo en la Santa Iglesia Católica, la comunión de los santos, el perdón de los pecados y la resurrección de los muertos. Amén. El primer misterio que vamos a meditar va a ser el misterio de la resurrección del Señor. Se presentaron ante ellas dos hombres con vestidos resplandecientes, y ellas, despavoridas, miraban al suelo, y ellos le dijeron: ¿por qué buscan entre los muertos al que está vivo? No está aquí, ha resucitado. Nos va a acompañar en este misterio Armando desde Florida. Padre nuestro que estás en el cielo, santificado sea tu nombre. Venga a nosotros tu reino, hágase tu voluntad en la tierra como en el cielo.
3: Dios nuestro pan de cada día, perdona nuestras ofensas, así como también nosotros perdonamos a quienes nos ofenden. No nos dejes caer en la tentación y líbranos de todo mal. Amén.
2: Dios te salve María, llena eres de gracia, el Señor es contigo. Bendita eres entre todas las mujeres y bendito es el fruto de tu vientre, Jesús.
3: Santa María, Madre de Dios, ruega, Señora, por nosotros los pecadores, ahora y en la hora de nuestra muerte. Amén.
2: Dios te salve María, llena eres de gracia, el Señor es contigo. Bendita eres entre todas las mujeres y bendito es el fruto de tu vientre, Jesús.
3: Santa María, Madre de Dios, ruega, Señora, por nosotros los pecadores, ahora y en la hora de nuestra muerte. Amén.
2: Dios te salve María, llena eres de gracia, el Señor es contigo. Bendita eres entre todas las mujeres y bendito es el fruto de tu vientre, Jesús.
3: Santa María, Madre de Dios, ruega, Señora, por nosotros los pecadores, ahora y en la hora de nuestra muerte.
2: Dios te salve María, llena eres de gracia, el Señor es contigo. Bendita eres entre todas las mujeres y bendito es el fruto de tu vientre, Jesús.
3: Santa María, Madre de Dios, ruega, Señora, por nosotros los pecadores, ahora y en la hora de nuestra muerte. Amén.
2: Dios te salve, María, llena eres de gracia, el Señor es contigo. Bendita eres entre todas las mujeres y bendito es el fruto de tu vientre, Jesús.
3: Santa María, Madre de Dios, ruega, Señora, por nosotros los pecadores, ahora y en la hora de nuestra muerte. Amén.
2: Dios te salve, María, llena eres de gracia, el Señor es contigo. Bendita eres entre todas las mujeres y bendito es el fruto de tu vientre, Jesús.
3: Santa María, Madre de Dios, ruega, Señora, por nosotros los pecadores, ahora y en la hora de nuestra muerte. Amén.
2: Dios te salve, María, llena eres de gracia, el Señor es contigo. Bendita eres entre todas las mujeres y bendito es el fruto de tu vientre, Jesús.
3: Santa María, Madre de Dios, ruega, Señora, por nosotros los pecadores, ahora y en la hora de nuestra muerte. Amén.
2: Dios te salve, María, llena eres de gracia, el Señor es contigo. Bendita eres entre todas las mujeres y bendito es el fruto de tu vientre, Jesús.
3: Santa María, Madre de Dios, ruega, Señora, por nosotros los pecadores, ahora y en la hora de nuestra muerte. Amén.
2: Dios te salve, María, llena eres de gracia, el Señor es contigo. Bendita eres entre todas las mujeres y bendito es el fruto de tu vientre, Jesús.
3: Santa María, Madre de Dios, ruega, Señora, por nosotros los pecadores, ahora y en la hora de nuestra muerte. Amén.
2: Gloria al Padre, y al Hijo, y al Espíritu Santo.
3: Como era en un principio, ahora y siempre, por los siglos de los siglos. Amén.
2: Oh Jesús mío, perdona nuestros pecados, líbranos del fuego del infierno, lleva al cielo a todas las almas, especialmente las más necesitadas de tu infinita misericordia. Amén. Gracias, Armando, por acompañarnos a rezar el rosario este día. El segundo misterio que vamos a meditar es la ascensión de Jesús a los cielos. El Señor Jesús, después de hablarles, ascendió al cielo y se sentó a la derecha de Dios. Nos va a acompañar en este misterio Berta desde la ciudad de Sacramento, California. Padre nuestro que estás en el cielo, santificado sea tu nombre. Venga a nosotros tu reino, hágase tu voluntad en la tierra como en el cielo.
4: Danos hoy nuestro pan de cada día, perdona nuestras ofensas, como también nosotros perdonamos a quien nos ofende. No los dejes caer en tentación y líbranos y guárdanos de todo mal. Amén.
2: Dios te salve María, llena eres de gracia, el Señor es contigo. Bendita eres entre todas las mujeres y bendito es el fruto de tu vientre, Jesús.
4: Santa María, Madre de Dios, ruega, Señora, por nosotros los pecadores, ahora y en la hora de nuestra muerte. Amén.
2: Dios te salve, María, llena eres de gracia, el Señor es contigo. Bendita eres entre todas las mujeres y bendito es el fruto de tu vientre, Jesús.
4: Santa María, Madre de Dios, ruega, Señora, por nosotros los pecadores, ahora y en la hora de nuestra muerte. Amén.
2: Dios te salve, María, llena eres de gracia, el Señor es contigo. Bendita eres entre todas las mujeres y bendito es el fruto de tu vientre, Jesús.
4: Santa María, Madre de Dios, ruega, Señora, por nosotros los pecadores, ahora y en la hora de nuestra muerte. Amén.
2: Dios te salve, María, llena eres de gracia, el Señor es contigo. Bendita eres entre todas las mujeres y bendito es el fruto de tu vientre, Jesús.
4: Santa María, Madre de Dios, ruega, Señora, por nosotros los pecadores, ahora y en la hora de nuestra muerte. Amén.
2: Dios te salve, María, llena eres de gracia, el Señor es contigo. Bendita eres entre todas las mujeres y bendito es el fruto de tu vientre, Jesús.
4: Santa María, Madre de Dios, ruega, Señora, por nosotros los pecadores, ahora y en la hora de nuestra muerte. Amén.
2: Dios te salve, María, llena eres de gracia, el Señor es contigo. Bendita eres entre todas las mujeres y bendito es el fruto de tu vientre, Jesús.
4: Santa María, Madre de Dios, ruega, Señora, por nosotros los pecadores, ahora y en la hora de nuestra muerte. Amén.
2: Dios te salve, María, llena eres de gracia, el Señor es contigo. Bendita eres entre todas las mujeres y bendito es el fruto de tu vientre, Jesús.
4: Santa María, Madre de Dios, ruega, Señora, por nosotros los pecadores, ahora y en la hora de nuestra muerte. Amén.
2: Dios te salve, María, llena eres de gracia, el Señor es contigo. Bendita eres entre todas las mujeres y bendito es el fruto de tu vientre, Jesús.
4: Santa María, Madre de Dios, ruega, Señora, por nosotros los pecadores, ahora y en la hora de nuestra muerte. Amén.
2: Dios te salve, María, llena eres de gracia, el Señor es contigo. Bendita eres entre todas las mujeres, y bendito es el fruto de tu vientre, Jesús.
4: Santa María, Madre de Dios, ruega, Señora, por nosotros los pecadores, ahora y en la hora de nuestra muerte. Amén.
2: Dios te salve, María, llena eres de gracia, el Señor es contigo. Bendita eres entre todas las mujeres, y bendito es el fruto de tu vientre, Jesús.
4: Santa María, Madre de Dios, ruega, Señora, por nosotros los pecadores, ahora y en la hora de nuestra muerte. Amén.
2: Gloria al Padre, y al Hijo, y al Espíritu Santo.
4: Como él en un principio, ahora y siempre, por los siglos de los siglos. Amén.
2: Oh Jesús mío, perdona nuestros pecados, líbranos del fuego del infierno. Lleva al cielo a todas las almas, especialmente las más necesitadas de tu infinita misericordia. Amén. Gracias, Berta, por unirte a rezar el rosario este día con nosotros. Y si todavía están ahí, pueden llamar a la cabina para unirse a rezar el Santo Rosario con nosotros. Ahí con sus teléfonos llamen al 916-469-9092, 916-469-9092, para unirse a rezar este día el Santo Rosario aquí en la Radio Santísimo Sacramento. El tercer misterio que vamos a meditar es la venida del Espíritu Santo. Se les aparecieron unas lenguas como de fuego que se repartieron y se posaron sobre cada uno de ellos. Quedaron todos llenos del Espíritu Santo y se pusieron a hablar en otras lenguas, según el Espíritu les concedía expresarse. Nos va a acompañar Victoria desde Texas a rezar este misterio. Padre nuestro que estás en el cielo, santificado sea tu nombre. Venga a nosotros tu reino, hágase tu voluntad en la tierra como en el cielo.
5: Danos hoy nuestro pan de cada día, perdona nuestras ofensas como también nosotros perdonamos a los que nos ofenden. No nos dejes caer en tentación y líbranos del mal. Amén.
2: Dios te salve María, llena eres de gracia, el Señor es contigo. Bendita eres entre todas las mujeres y bendito es el fruto de tu vientre, Jesús.
5: Santa María, Madre de Dios, ruega, Señora, por nosotros los pecadores, ahora y en la hora de nuestra muerte. Amén.
2: Dios te salve, María, llena eres de gracia, el Señor es contigo. Bendita eres entre todas las mujeres y bendito es el fruto de tu vientre, Jesús.
5: Santa María, Madre de Dios, ruega, Señora, por nosotros los pecadores, ahora y en la hora de nuestra muerte. Amén.
2: Dios te salve María, llena eres de gracia, el Señor es contigo. Bendita eres entre todas las mujeres y bendito es el fruto de tu vientre, Jesús.
5: Santa María, Madre de Dios, ruega, Señora, por nosotros los pecadores, ahora y en la hora de nuestra muerte. Amén.
2: Dios te salve María, llena eres de gracia, el Señor es contigo. Bendita eres entre todas las mujeres y bendito es el fruto de tu vientre, Jesús.
5: Santa María, Madre de Dios, ruega, Señora, por nosotros los pecadores, ahora y en la hora de nuestra muerte. Amén.
2: Dios te salve, María, llena eres de gracia, el Señor es contigo. Bendita eres entre todas las mujeres y bendito es el fruto de tu vientre, Jesús.
5: Santa María, Madre de Dios, ruega, Señora, por nosotros los pecadores, ahora y en la hora de nuestra muerte. Amén.
2: Dios te salve María, llena eres de gracia, el Señor es contigo. Bendita eres entre todas las mujeres y bendito es el fruto de tu vientre, Jesús.
5: Santa María, Madre de Dios, ruega, Señora, por nosotros los pecadores, ahora y en la hora de nuestra muerte. Amén.
2: Dios te salve María, llena eres de gracia, el Señor es contigo. Bendita eres entre todas las mujeres y bendito es el fruto de tu vientre, Jesús.
5: Santa María, Madre de Dios, ruega, Señora, por nosotros los pecadores, ahora y en la hora de nuestra muerte. Amén.
2: Dios te salve María, llena eres de gracia, el Señor es contigo. Bendita eres entre todas las mujeres y bendito es el fruto de tu vientre, Jesús.
5: Santa María, Madre de Dios, ruega, Señora, por nosotros los pecadores, ahora y en la hora de nuestra muerte. Amén.
2: Dios te salve María, llena eres de gracia, el Señor es contigo. Bendita eres entre todas las mujeres y bendito es el fruto de tu vientre, Jesús.
5: Santa María, Madre de Dios, ruega, Señora, por nosotros los pecadores, ahora y en la hora de nuestra muerte. Amén.
2: Dios te salve María, llena eres de gracia, el Señor es contigo. Bendita eres entre todas las mujeres y bendito es el fruto de tu vientre, Jesús.
5: Santa María, Madre de Dios, ruega, Señora, por nosotros los pecadores, ahora y en la hora de nuestra muerte. Amén.
2: Gloria al Padre, y al Hijo, y al Espíritu Santo.
5: Como era en un principio, ahora y siempre, por los siglos de los siglos santos. Amén.
2: Oh Jesús mío, perdona nuestros pecados, líbranos del fuego del infierno, lleva al cielo a todas las almas, especialmente las más necesitadas de tu infinita misericordia. Amén. Gracias por acompañarnos, Victoria, desde Texas. El cuarto misterio es la Asunción de la Virgen María a los cielos. Todas las generaciones me llamarán bienaventurada porque el Señor ha hecho obras grandes en mí. Nos va a acompañar Eduviges desde la ciudad de Sacramento, California, a rezar este misterio. Padre nuestro que estás en el cielo, santificado sea tu nombre. Venga a nosotros tu reino, hágase tu voluntad en la tierra como en el cielo.
6: Danos hoy nuestro pan de cada día, perdona nuestras ofensas como también nosotros perdonamos a los que nos ofenden. No nos dejes caer en tentación y líbranos de todo mal. Amén.
2: Dios te salve María, llena eres de gracia, el Señor es contigo. Bendita eres entre todas las mujeres y bendito es el fruto de tu vientre, Jesús.
5: Santa María, Madre de Dios, ruega, Señora, por nosotros los pecadores, ahora y en la hora de nuestra muerte. Amén.
2: Dios te salve María, llena eres de gracia, el Señor es contigo. Bendita eres entre todas las mujeres y bendito es el fruto de tu vientre, Jesús.
5: Santa María, Madre de Dios, ruega, Señora, por nosotros los pecadores, ahora y en la hora de nuestra muerte. Amén.
2: Dios te salve, María, llena eres de gracia, el Señor es contigo. Bendita eres entre todas las mujeres y bendito es el fruto de tu vientre, Jesús.
5: Santa María, Madre de Dios, ruega, Señora, por nosotros los pecadores, ahora y en la hora de nuestra muerte. Amén.
2: Dios te salve, María, llena eres de gracia, el Señor es contigo. Bendita eres entre todas las mujeres y bendito es el fruto de tu vientre, Jesús.
5: Santa María, Madre de Dios, ruega, Señora, por nosotros los pecadores, ahora y en la hora de nuestra muerte. Amén.
2: Dios te salve, María, llena eres de gracia, el Señor es contigo. Bendita eres entre todas las mujeres y bendito es el fruto de tu vientre, Jesús.
5: Santa María, Madre de Dios, ruega, Señora, por nosotros los pecadores, ahora y en la hora de nuestra muerte. Amén.
2: Dios te salve, María, llena eres de gracia, el Señor es contigo. Bendita eres entre todas las mujeres, y bendito es el fruto de tu vientre, Jesús.
5: Santa María, Madre de Dios, ruega, Señora, por nosotros los pecadores, ahora y en la hora de nuestra muerte. Amén.
2: Dios te salve, María, llena eres de gracia, el Señor es contigo. Bendita eres entre todas las mujeres y bendito es el fruto de tu vientre, Jesús.
5: Santa María, Madre de Dios, ruega, Señora, por nosotros los pecadores, ahora y en la hora de nuestra muerte. Amén.
2: Dios te salve, María, llena eres de gracia, el Señor es contigo. Bendita eres entre todas las mujeres y bendito es el fruto de tu vientre, Jesús.
5: Santa María, Madre de Dios, ruega, Señora, por nosotros los pecadores,
7: ahora y en la hora de nuestra muerte. Amén.
8: Dios te salve María, llena eres de gracia, el Señor es contigo. Bendita eres entre todas las mujeres y bendito es el fruto de tu vientre, Jesús.
7: Santa María, Madre de Dios, ruega, Señora, por nosotros los pecadores, ahora y en la hora de nuestra muerte. Amén.
8: Dios te salve María, llena eres de gracia, el Señor es contigo. Bendita eres entre todas las mujeres y bendito es el fruto de tu vientre, Jesús.
7: Santa María, Madre de Dios, ruega, Señora, por nosotros los pecadores, ahora y en la hora de nuestra muerte. Amén.
8: Gloria al Padre, y al Hijo, y al Espíritu Santo.
7: Como era en un principio, ahora y siempre, por los siglos de los siglos santos. Amén.
8: Oh, Jesús mío, perdona nuestros pecados, líbranos del fuego del infierno, lleva al cielo a todas las almas, especialmente las más necesitadas de tu infinita misericordia. Amén. Gracias, Eduviges, por unirte a rezar el Santo Rosario este día con nosotros desde Sacramento. El quinto misterio es la coronación de la Virgen María como reina y madre de cielo y tierra. Una gran señal apareció en el cielo, una mujer vestida de sol, con la luna bajo sus pies y una corona de 2 estrellas sobre su cabeza. Nos va a acompañar en este misterio Antonia desde la ciudad de Texas. Dios te Padre nuestro que estás en el cielo, santificado sea tu nombre. Venga a nosotros tu reino, hágase tu voluntad en la tierra como en el cielo.
7: Danos hoy nuestro pan de cada día, perdona nuestras ofensas como también nosotros perdonamos a los que nos ofenden. No nos dejes caer en la tentación y líbranos y guárdanos de todo mal. Amén.
8: Dios te salve María, llena eres de gracia, el Señor es contigo. Bendita eres entre todas las mujeres y bendito es el fruto de tu vientre, Jesús.
7: Santa María, Madre de Dios, ruega, Señora, por nosotros los pecadores, ahora y en la hora de nuestra muerte. Amén.
8: Dios te salve María, llena eres de gracia, el Señor es contigo. Bendita eres entre todas las mujeres y bendito es el fruto de tu vientre, Jesús.
7: Santa María, Madre de Dios, ruega, Señora, por nosotros los pecadores, ahora y en la hora de nuestra muerte. Amén.
8: Dios te salve, María, llena eres de gracia, el Señor es contigo. Bendita eres entre todas las mujeres y bendito es el fruto de tu vientre, Jesús.
7: Santa María, Madre de Dios, ruega, Señora, por nosotros los pecadores, ahora y en la hora de nuestra muerte. Amén.
8: Dios te salve María, llena eres de gracia, el Señor es contigo. Bendita eres entre todas las mujeres y bendito es el fruto de tu vientre, Jesús.
7: Santa María, Madre de Dios, ruega, Señora, por nosotros los pecadores, ahora y en la hora de nuestra muerte. Amén.
8: Dios te salve María, llena eres de gracia, el Señor es contigo. Bendita eres entre todas las mujeres y bendito es el fruto de tu vientre, Jesús.
7: Santa María, Madre de Dios, ruega, Señora, por nosotros los pecadores, ahora y en la hora de nuestra muerte. Amén.
8: Dios te salve María, llena eres de gracia, el Señor es contigo. Bendita eres entre todas las mujeres y bendito es el fruto de tu vientre, Jesús.
7: Santa María, Madre de Dios, ruega, Señora, por nosotros los pecadores, ahora y en la hora de nuestra muerte. Amén.
8: Dios te salve María, llena eres de gracia, el Señor es contigo. Bendita eres entre todas las mujeres y bendito es el fruto de tu vientre, Jesús.
7: Santa María, Madre de Dios, ruega, Señora, por nosotros los pecadores, ahora y en la hora de nuestra muerte. Amén.
8: Dios te salve María, llena eres de gracia, el Señor es contigo. Bendita eres entre todas las mujeres y bendito es el fruto de tu vientre, Jesús.
7: Santa María, Madre de Dios, ruega, Señora, por nosotros los pecadores, ahora y en la hora de nuestra muerte. Amén.
8: Dios te salve María, llena eres de gracia, el Señor es contigo. Bendita eres entre todas las mujeres y bendito es el fruto de tu vientre, Jesús.
7: Santa María, Madre de Dios, ruega, Señora, por nosotros los pecadores, ahora y en la hora de nuestra muerte. Amén.
8: Dios te salve María, llena eres de gracia, el Señor es contigo. Bendita eres entre todas las mujeres y bendito es el fruto de tu vientre, Jesús.
7: Santa María, Madre de Dios, ruega, Señora, por nosotros los pecadores, ahora y en la hora de nuestra muerte. Amén.
8: Gloria al Padre, y al Hijo, y al Espíritu Santo.
7: Como era en el principio, ahora y siempre, por los siglos de los siglos. Amén.
8: Oh Jesús mío, perdona nuestros pecados, líbranos del fuego del infierno, lleva al cielo a todas las almas, especialmente las más necesitadas de tu infinita misericordia. Amén. Antonia, desde Texas, ¿de qué ciudad nos llama?
9: Dallas.
8: De Dallas, Texas. Gracias por unirse hoy a rezar el rosario con nosotros. Dios te salve, reina y madre, madre de misericordia, vida y dulzura, esperanza nuestra. Dios te salve, a ti llamamos los desterrados hijos de Eva. A ti suspiramos, gimiendo y llorando en este valle de lágrimas. Ea pues, Señora abogada nuestra, vuelve a nosotros esos tus ojos misericordiosos, y después de ese destierro, muéstranos a Jesús, fruto bendito de tu vientre. Oh clemente, oh piadosa, oh dulce y siempre Virgen María, ruega por nosotros, Santa Madre de Dios, para que seamos dignos de alcanzar las promesas y gracias de nuestro Señor Jesucristo. Amén. Oh Dios, cuyo Hijo nos obtuvo la salvación eterna por medio de su vida, muerte y resurrección, concédenos a quienes meditamos estos misterios, el Santo Rosario de la Virgen María, imitar lo que enseñan y alcanzar lo que prometen. Por Jesucristo nuestro Señor. Amén. Santa María de Guadalupe, ruega por nosotros. Gracias por unirse a rezar el rosario este día con la Radio Santísimo Sacramento, y que el Señor les siga bendiciendo. Les quiero también pedir sus oraciones porque vamos a tener nuestro festival parroquial aquí en nuestra parroquia de Nuestra Señora de la Misericordia en Redding, California, este próximo viernes y sábado. Y los que vienen...
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0: El arte de vivir feliz, del sacerdote franciscano Fray Anselmo. La variación de la intensidad de la luz produce el contraste de los colores que dan belleza a un paisaje y elimina la monotonía. Cada momento de la vida adquiere un colorido diferente según la intensidad del amor con el que vivimos. La escalada de una montaña es cansada y penosa, pero es altamente gratificante el placer que sentimos cuando contemplamos la belleza del panorama que la altura ofrece a nuestros ojos. Siempre es profunda la alegría de una conquista, fruto de un gran esfuerzo.
1: Entonces Jesús preguntó a los 12: ¿Acaso también ustedes quieren irse? Simón Pedro le respondió: Señor, ¿a quién iríamos? Tus palabras dan vida eterna. Nosotros creemos y sabemos que tú eres el Santo de Dios. Juan 6:67.

0: En el programa de hoy, en su catequesis de los miércoles, León XIV analiza los contrastes del progreso tecnológico y recuerda que para la Iglesia el amor a Dios y al prójimo sigue siendo el primer y mayor mandamiento.
1: El Tribunal de La Haya condena a 25 años de prisión al expresidente de Kosovo, Hashim Thaçi, por crímenes de guerra cometidos durante la guerra de independencia contra Serbia a fines de la década de 1990.
0: En medio del débil cese al fuego en Gaza, rescatistas desentierran cientos de cuerpos entre los escombros y funcionarios de la ONU reportan casos de familias enteras fallecidas.
1: Un sacerdote colombiano advierte que la flexibilización del porte de armas decretada por el gobierno podría disparar la violencia y provocar una proliferación de armamento entre los civiles.
0: En el mes de la Biblia, un especialista en Sagrada Escritura nos explica cómo leerla para mejorar nuestra vida de oración y relación con Dios. Hola Natalie, qué gusto estar contigo.

0: Su padre continuó su estudio de la Constitución Pastoral sobre la Iglesia en el Mundo Moderno, Gaudium et Spes, y se centró en su segundo capítulo, dedicado a la comunidad humana. Subrayó dos afirmaciones contenidas en el documento. Primero, que existe una creciente interdependencia entre los hombres. Segundo, que esta realidad debe basarse en el respeto mutuo por la plena dignidad espiritual de la persona.
1: El perfeccionamiento de la persona humana y el desarrollo de la sociedad deben considerarse estrechamente interdependientes. Enfrentarlas entre sí o separarlas equivaldría a privarlas de sentido.
2: O separarle significaría vanificarle.
0: El Papa León ve en el progreso tecnológico que nos rodea un aspecto positivo y un aspecto preocupante. Aunque destacó la capacidad para romper las barreras de distancia y tiempo, también expresó su preocupación porque las relaciones se están volviendo menos personales y más virtuales. Aquí es donde entra la Iglesia.
1: Garantizar que las relaciones sociales tengan sustancia real y profundidad personal es, en este sentido, la contribución que la comunidad cristiana quiere ofrecer.
0: Esa contribución, dice el Papa León, citando a los padres conciliares, se encuentra en el plan de la creación de Dios, donde el amor a Dios y al prójimo es el primer y mayor mandamiento. Por lo tanto, el sujeto y objetivo de todas las instituciones humanas debe ser la persona humana, que por su propia naturaleza es social.
2: En esta perspectiva, Gaudium et Spes.
1: Desde esta perspectiva, Gaudium et Spes afirma que la diversidad de personas y pueblos en el mundo no debe considerarse un peligro ni una amenaza, sino un recurso para el enriquecimiento y el crecimiento.
0: El Santo Padre concluyó su catequesis diciendo que esta visión de la humanidad como comunidad de personas es un valioso legado del Concilio Vaticano II. Un legado que podemos utilizar hoy para evaluar adecuadamente los proyectos sociales y políticos. En Roma, Brian Schumacher, EWTN Noticias.
3: Por otro lado, la Corte Internacional de Justicia de La Haya condenó al expresidente de Kosovo, Hashim Thaçi, a 25 años de prisión por crímenes de guerra. El ex jefe de Estado de 58 años fue declarado culpable de 4 cargos: asesinato, tortura, trato cruel y detención arbitraria. Los delitos se cometieron entre 1998 y 1999, durante la Guerra de Independencia contra Serbia, periodo en el que Thaçi lideraba el Ejército de Liberación de Kosovo. El tribunal determinó que, por su rango, Thaçi tuvo responsabilidad directa en los abusos y ejecuciones cometidos por la guerrilla contra opositores y supuestos colaboradores serbios. Thaçi renunció a la presidencia hace casi 6 años para enfrentar el proceso judicial y puede apelar. Mientras escuchaba el veredicto vestido de traje y en absoluto silencio, cientos de simpatizantes se congregaron fuera del tribunal en su apoyo. Escuchemos el momento de la sentencia.
1: El tribunal ha determinado una pena de 15 años de prisión por el delito de guerra de arresto y detención ilegales o arbitrios, una pena de 4 años de prisión por el delito de trato cruel, una pena de 20 años de prisión por el delito de tortura y una pena de 23 años de prisión por el delito de guerra de asesinato. El tribunal le impone ahora una única pena de 25 años de prisión, con crédito por el tiempo ya cumplido. Señor Thaçi puede tomar asiento. With credit for time served. Mr. Thaçi, you may be seated.
4: You may be seated. Y funcionarios de la ONU en materia de derechos humanos informaron sobre la recuperación de miles de cadáveres entre los escombros en Gaza en medio del débil cese del fuego con Israel. Los detalles en el siguiente informe.
1: Trabajadores de defensa civil en Gaza tratan de rescatar el cuerpo de una víctima sepultada bajo los escombros de un edificio que se derrumbó este miércoles. Las autoridades reportaron que 21 personas, entre ellas 11 niños, perdieron la vida.
0: Les advirtieron hace 2 semanas diciéndoles que evacuaran. Pero ¿a dónde se suponía que iban a ir? ¿A dónde?
1: El edificio había quedado inestable por los ataques israelíes en la guerra contra Hamás.
0: No les pedimos que construyan una villa. Solo una tienda de campaña en la calle sería suficiente. Lo suficiente para mantener a las familias, sus hijos y sus hijas a salvo.
1: A pesar del alto el fuego iniciado hace casi un año, Israel dice que no permitirá ninguna reconstrucción hasta que Hamás se desarme. Las tropas israelíes realizan ataques casi a diario. El colapso de este edificio se produjo cuando los rescatistas trataban de desenterrar cientos de cuerpos de los edificios derrumbados por los ataques israelíes. Para los funcionarios de la ONU en materia de derechos humanos, los cuerpos que se van encontrando podrían ser

0: solo el principio de una enorme lista de víctimas que siguen sepultadas.
1: Los restos de lo que parecen ser familias enteras ahora están siendo desenterrados en lugares que fueron pulverizados por los ataques israelíes. Pueden ser solo la punta del iceberg.
2: Se estima que al menos 8.000 cuerpos permanecen enterrados bajo los escombros a través de la franja. Los equipos de defensa civil palestinos han recuperado más de 800 cuerpos desde el anuncio de un alto al fuego en octubre de 2025, a pesar de la grave escasez de equipos, combustible y personal.
0: Sungai también denunció que las autoridades israelíes bloquean la entrada de la maquinaria pesada y el personal para la recuperación de cuerpos a gran escala. Los funcionarios resaltaron la importancia de que los restos sean identificados, que se informe a sus familias y reciban una correcta sepultura.
3: Por otro lado, un juez federal en Estados Unidos suspendió en forma temporal la aplicación de la ley del suicidio asistido de Illinois para la arquidiócesis de Chicago y dos congregaciones religiosas. La orden emitida por el juez Franklin Valderrama exime provisionalmente de esta normativa a las hermanas carmelitas de los ancianos y enfermos y a las hermanitas de los pobres, quienes interpusieron la demanda junto al arzobispo de Chicago, el cardenal Blaise Supich. La ley, promulgada en diciembre de 2025 por el gobernador demócrata J.B. Pritzker, permite a pacientes terminales solicitar fármacos letales. Las instituciones católicas argumentan que la medida vulnera la libertad religiosa al obligarlas a participar en procesos que atentan contra sus principios y la vida humana.
4: Por otro lado, sobre Colombia, seguimos analizando la suspensión de los permisos para el porte de armas en este país, decretado a inicios de mes por el presidente Abelardo de la Espriella. Hoy conocemos la mirada de la Iglesia junto al padre Arturo Arrieta, director de la Pastoral Social de la Diócesis de Palmira en Colombia. Padre Arrieta, bienvenido a EWTN Noticias. ¿Cuál es su opinión sobre la medida a favor del porte de armas por parte de civiles en Colombia?
5: Bueno, un saludo para todos. Dios les bendiga. Quisiera poner en contexto a las personas qué implica la medida. Lo que implica es que modifica y flexibiliza las restricciones que había, las restricciones previas sobre el porte de armas. Era lo que expresa el decreto 1368. O sea, lo que hace es levantar la suspensión general de los permisos vigentes para que los ciudadanos con autorizaciones individuales, eso hay que aclararlo, puedan portar armas por defensa personal, bajo ciertos, digamos, requisitos, por ejemplo, exámenes psicológicos, psicofísicos, edad mínima, etcétera. O sea, es importante tener en cuenta que frente a esto, mientras los defensores de este tipo de medidas argumentan el derecho ciudadano a la legítima defensa frente a la delincuencia que hay desbordada y la ineficacia estatal, yo pienso que debe haber una postura que se ajusta a la doctrina de la Iglesia y es advertir frente a la proliferación que decretos como este lo que hace es proliferar las armas, incrementar los índices de la violencia homicida, los actos de intolerancia con que se convierten en tragedias fatales, y eso va a debilitar el monopolio legítimo de la fuerza que debe, en donde debe recaer exclusivamente, eso debe recaer en el Estado. Es el Estado quien debe tener el legítimo uso de la fuerza a través de las armas.
4: Desde la fe, desde la mirada de la fe, padre, ¿cómo ejercer la legítima defensa en ese caso cuando una persona siente que su vida está en peligro o la de su familia?
5: Mira, desde la perspectiva católica se defiende el derecho de la legítima defensa e incluso el catecismo habla de la obligación de proteger la propia vida y de los inocentes. O sea, si el Estado no garantiza la seguridad, en ese caso se debería usar la legítima defensa. Entonces la pregunta es, ¿por qué oponerse a un decreto que permite al ciudadano defenderse con un arma si hay el derecho a la legítima defensa? ¿Sí? Y fíjate que la doctrina dice, es cierto cuando el catecismo de la Iglesia es enfático en el numeral 2265, cuando dice que la legítima defensa puede ser no solo un derecho, sino un deber para quien, así lo dice el catecismo, es responsable de la vida de otros. Nadie discute el derecho fundamental a la defensa. Así lo dice el catecismo literal. Sin embargo, y aquí viene pues lo que tú expresas, La doctrina social de la Iglesia nos enseña que el derecho particular nunca se desliga del bien común. O sea, la flexibilización masiva del porte de armas no genera un escudo protector para las personas inocentes, sino que traslada la carga de la seguridad pública, que es en lo que debemos hacer énfasis. O sea, que debe ser obligación primordial del Estado según el ordenamiento justo. Entonces, ¿a quién se le traslada la carga? A los ciudadanos. Y eso desata una espiral de violencia e intolerancia. San Juan Pablo II, en la encíclica Evangelium Vitae, denunció con muchísima fuerza la cultura de la muerte y la proliferación de las armas que alimentan esa lógica del miedo y la venganza en lugar de la justicia y la reconciliación. Entonces, la respuesta cristiana a esa inseguridad no puede ser la ley del más fuerte o la tribalización de la violencia, donde cada uno se convierte como en juez y verdugo a la vez. O sea, multiplicar las armas en la sociedad civil va a incrementar exponencialmente los homicidios por riñas cotidianas, por intolerancia familiar o vecinal, etcétera. Y como nos recordaba el Papa Francisco reiteradamente, el desarme no es una opción ingenua, y es lo que nosotros debemos tener en cuenta, sino que es una exigencia moral urgente. O sea, la verdadera paz no va a brotar de la desconfianza armada, sino de la justicia social y de instituciones estatales honestas y eficaces.
4: Padre Arturo Arrieta, muchísimas gracias por la entrevista.
5: A ustedes, Dios los bendiga.
3: Hacemos una pausa y al volver, en el mes de la Biblia, un especialista en los textos sagrados nos explica cómo leerlos para avanzar en nuestra vida interior.
6: Además, reúnen a Aquileia Italia los tres fragmentos del Códice de San Marcos, considerado durante siglos la versión original de ese evangelio.
3: Regresamos con más noticias con Enfoque Católico. La Conferencia Episcopal del Uruguay advierte sobre la circulación de publicaciones falsas en redes sociales que ofrecen a cambio de dinero entradas preferenciales y paquetes para los eventos de la próxima visita del Papa León XIV. Asimismo, explicaron que para asistir a ciertos encuentros solo se requerirá una inscripción previa y gratuita en la web oficial, mediante la cual se emitirá un código QR para organizar los accesos. El Sumo Pontífice visitará Uruguay del 6 al 8 de noviembre como parte de una gira apostólica que también incluirá Argentina y Perú.
4: Por otro lado, el Papa León XIV derogó oficialmente los recortes salariales del 10% que el Papa Francisco había impuesto a los cardenales y altos funcionarios de la Curia Romana en 2021. Esta medida de austeridad se aplicó originalmente durante la pandemia de COVID-19 para hacer frente a un déficit proyectado de 60 millones de dólares. Con la restitución de los estipendios, la asignación mensual de un cardenal del Vaticano volverá a rondar los 5.768 dólares. A través de un nuevo decreto, el pontífice señaló que estos recortes pueden ahora dejarse sin efecto, confiando en que las instituciones de la Santa Sede mantendrán la sostenibilidad económica mediante otros mecanismos.
3: La ignorancia de la Escritura es ignorancia de Cristo, dice el gran doctor de la Escritura, San Jerónimo, y estamos en el mes de la Biblia. Pero ¿cómo acercarse a la Escritura como católico para sacar todo el provecho de la palabra de Dios en su tradición escrita? Para responder esa pregunta estamos con Ricardo Bryce. Él es director del canal Biblia para Católicos en YouTube y bibliaparacatólicos.com y nos habla desde Río de Janeiro, en Brasil. Ricardo, bienvenido al programa.
7: Muchas gracias por la invitación, Eddie.
3: ¿Qué debería tener un católico presente en la mente y en el corazón al acercarse a la lectura de la Sagrada Escritura?
7: Bueno, partamos de esa realidad que has dicho, ¿no? Muy dolorosa. Los católicos vivimos en un profundo analfabetismo bíblico, ¿no? San Jerónimo, cuando decía eso, es porque realmente la Biblia es este libro que no es un libro lejano, es un libro que es una carta de amor de Dios a su criatura más amada y por lo tanto merece todo nuestro esfuerzo y comprensión. Por eso existe la exégesis académica, ¿no? Pero que no es solo para académicos, también cada uno de nosotros tiene que acercarse al estudio de la Biblia. Y yo propongo que tengamos el estudio devoto, es decir, el estudio desde la hermenéutica de la fe, desde los puntos de partida que la Iglesia nos da, que es la fe que razona, la razón que indaga y que hace aumentar la fe. Esa es la gran aventura, leer la Biblia, interpretarla como la Iglesia nos orienta, la gran aventura que todo católico alguna vez en la vida tiene que emprender, ¿no? Para vivir esa cercanía a Dios, para descubrir esa belleza que es la palabra de Dios y para adentrar en la profundidad de lo que Dios nos quiere decir, como digo, a través del estudio y a través de la oración.
3: En efecto, y si vamos al catecismo, la Iglesia nos dice que hay que leer cada texto en su contexto, justamente, no sacarlo de contexto. Es muy importante el error a veces de algunos hermanos separados, bien intencionados, pero equivocados. Y también leer ese contexto en el contexto de toda la Escritura, por ejemplo, para ver cómo se ilumina el nuevo a partir del antiguo y cómo el nuevo también ilumina el antiguo. Y además también este principio de leerlo dentro de la fe total de la Iglesia, de modo que podamos profundizar con la guía del Espíritu de la Verdad, que es el que ha revelado la Escritura para comenzar, y también la doctrina de la Iglesia.
7: Exactamente, ¿no? Existen varios vicios de interpretación en los tiempos de hoy. Vivimos un tiempo en el que las personas o cuestionan todo con un racionalismo que hace daño a la fe, o no contextualizan y hacen de la Biblia una especie de buffet self-service, que toman aquello que más le llama la atención, o lo que él siente, o lo que le parece, o de la manera como la Biblia se encaja las propias ideas. Y ese es justamente el camino para el error, un error que puede llevar a una falta de conocimiento, y la falta de conocimiento no te permite tener realmente un entendimiento de lo que Dios nos quiere revelar. El entendimiento es un don que el Espíritu Santo nos da, pero nos da en la medida en que nos abrimos a un conocimiento verdadero. Y sin entendimiento, Eddie, ¿no estás de acuerdo conmigo que las personas no tendrán discernimiento? O sea, ¿cómo puede ser que la persona tenga discernimiento de sus caminos en la vida y por lo tanto camine por una vía de santidad, de salvación, sin el entendimiento? ¿Y cómo puede tener entendimiento sin conocimiento? ¿No es cierto? Entonces, qué importante esa tríada que yo siempre digo a mis alumnos, de que debemos adquirir un conocimiento profundo, verdadero de la palabra, a través de ese estudio, como dices, ¿no? Contextualizado. Y son dos contextos: el contexto histórico-literario, que es el contexto de la palabra en cuanto a dimensión humana, y el contexto teológico-espiritual, que es la palabra en cuanto a la voz divina, que es la voz que queremos escuchar y que Dios la tiene ahí, como decimos, ¿no? En esa carta de amor.
3: Y Ricardo, cuéntanos por favor de tu canal en YouTube y también de tu plataforma bibliaparacatólicos.com. ¿Qué van a encontrar las personas que se acerquen justamente a esos recursos para poder favorecer su acercamiento a la palabra de Dios?
7: Nosotros buscamos atraer al público católico que realmente quiere estudiar, ¿no? Nosotros ofrecemos programas de estudio. Ahorita mismo estamos haciendo los 150 salmos en 150 días. Hoy hemos estudiado el Salmo 92, ¿no? Entonces es un programa que queda grabado para quien no puede seguir los horarios. También, por ejemplo, hacemos itinerarios expedición bíblica, ¿no? Un repaso por toda la Biblia para quien quiere conocerla por primera vez o tener una noción más exacta. Tenemos programas de lectura orientada, guiada, ¿no? Yo soy teólogo, y qué mejor que leer la Biblia acompañado de un teólogo. Tenemos programas para personas que están queriendo realmente leer versículo a versículo y cada perícopo, cada texto bíblico comentado, ¿no es cierto?, con esa metodología de los contextos, acudiendo a la fe de la Iglesia, a los padres de la Iglesia, a la tipología bíblica, pero a partir del sentido histórico, literario, ¿no es cierto?, contexto histórico. Tenemos varias herramientas. Y yo digo así que el carro principal de nuestro proyecto Biblia para Católicos es la metodología, el método de los 10 pasos, ¿no? Hemos desarrollado ese método. Yo estoy acá enseñando online ya hace como 8 años, ¿no? Pero tú me conoces ya desde la universidad, ¿no? Estudiamos prácticamente juntos. Desde aquella época, hace 15 años que vengo enseñando Biblia en las parroquias, en los movimientos. Pero en internet hemos desarrollado un método para que las personas aprendan paso a paso a leer la Biblia con ese estudio devoto en ese camino de los dos contextos. Entonces tenemos ahí también cursos en ese sentido. Y claro, en el canal de YouTube hay varias cosas que uno puede también gozar de ahí a las personas que no quieren realmente hacer un curso, ¿no? Pero que estén atentos, ¿no?, con la página y con el YouTube.
3: Excelente, pues ya saben, Biblia para Católicos en YouTube y bibliaparacatólicos.com, un recurso que hay que aprovechar en este mes de la Sagrada Escritura. Ricardo Braes, teólogo, gracias por haber estado con nosotros el día de hoy.
7: Muchas gracias a ti y un gran abrazo a todos los de WTN.
4: Vamos ahora a Italia, donde una exposición en Aquilea, en el noreste del país, ha reunido por primera vez en 7 siglos los 3 fragmentos supervivientes de un evangelio del siglo VI. Este manuscrito fue venerado con devoción durante toda la Edad Media, como si hubiera sido escrito de puño y letra por el evangelista San Marcos, informa nuestra corresponsal Victoria Cardiel.
8: Aquilea fue una de las capitales del cristianismo en la Edad Media. Tras el Edicto de Milán del año 313, que garantizó la libertad religiosa en el Imperio Romano, se convirtió en un centro clave para la difusión de la fe hacia Europa Central y los Balcanes. Un esplendor del que da testimonio este extraordinario mosaico paleocristiano del siglo IV. Con casi 750 metros cuadrados, es el más antiguo y el más grande conservado en Occidente. Los dibujos se usaban para enseñar catequesis a los primeros cristianos, en su mayoría analfabetos. Hoy, Aquilea es un pequeño enclave tranquilo del noreste de Italia, que apenas supera los 3.000 habitantes, pero sus orígenes cristianos están muy vinculados al evangelista San Marcos.
9: And we have amazing medieval frescoes in the basilica.
10: Contamos con extraordinarios frescos medievales antiguos en la basílica que muestran a San Marcos llegando aquí para fundar la primera comunidad cristiana de la ciudad. Por eso creemos que San Marcos estuvo realmente en Aquilea.
9: That San Marcos was here, his presence in Aquileia.
8: San Marcos fue un estrecho colaborador de San Pedro, lo acompañó a Roma y recogió por escrito cada palabra de esa primera evangelización. Sus apuntes se convirtieron en una de las principales fuentes directas sobre la vida de Jesús. Ahora, una exposición impulsada por la Fundación Aquilea vuelve a poner el foco en esta extraordinaria herencia. Por primera vez en 7 siglos se han reunido los 3 fragmentos dispersos de un manuscrito del siglo VI que durante generaciones fue venerado como si se tratara del propio Evangelio, escrito de puño y letra por San Marcos. La devoción llegó a ser tan grande que a partir del siglo XII el manuscrito comenzó a ser dividido y sus fragmentos siguieron caminos distintos, convirtiéndose cada uno en una valiosa reliquia.
0: El Evangelio fue fragmentado cuando fue extraído del Evangeliario, que contenía los 4 evangelios, y empezó a ser considerado un autógrafo del propio evangelista. Todo ello está vinculado a la tradición e incluso a la leyenda, según la cual San Marcos evangelizó esta región de Italia, Aquilea y todo su territorio. En los siglos XII y XIII, el Evangelio de Marcos adquirió vida propia y pasó a ser considerado una reliquia extraordinaria.
8: La exposición también muestra cómo la fama de este manuscrito atribuido a San Marcos se extendió por toda Europa. Entre las piezas destacadas se encuentran los documentos originales que prueban que el emperador Carlos IV solicitó al patriarca de Aquilea una parte de este preciado evangelio. Algunos de sus fragmentos fueron trasladados a Praga, donde se conservan junto a las reliquias de San Wenceslao en la Catedral de San Vito. Ahora, siglos después, han regresado temporalmente a Aquilea para reunirse de nuevo en esta exposición.
4: Amigos, hemos llegado al final del programa. Gracias por habernos acompañado.
3: 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Hasta entonces.

0: No des ni sueño a tus ojos, ni reposo a tus párpados. Líbrate, como de la red la gacela, y como el pájaro de la trampa. Hay 6 cosas que detesta el Señor, y 7 que aborrece su alma. Los ojos altaneros, la lengua mentirosa, las manos que derraman sangre inocente, el corazón que trama designios perversos, los pies que corren presurosos al delito, el falso testigo que profiere calumnias y el que siembra discordias entre hermanos.
1: Que toda la tierra tema al Señor y tiemblen ante Él los habitantes del mundo, porque Él lo dijo y el mundo existió. Él dio una orden y todo subsiste. El Señor frustra el designio de las naciones y deshace los planes de los pueblos, pero el designio del Señor permanece para siempre.

0: informativo en EWTN Radio Católica Mundial. Hablándoles Katia Baliño. A veces con cansancio, pero siempre con un espíritu agradecido, Santiago Camal Bech recorrió todo México en bicicleta, llevando a sus espaldas una imagen de la Virgen de Guadalupe para cumplir una manda: agradecer a la Virgen de Guadalupe por la salud de su madre. Camal Bech, de 34 años, es originario de Tixacala, Guardia, una comunidad indígena maya del municipio de Felipe Carrillo Puerto, en el estado de Quintana Roo, en el Caribe mexicano. En entrevista con Asiprensa explicó que la fe forma parte de su vida como una herencia de su familia y que desde temprana edad la unió a su gusto por el ciclismo. El viaje comenzó mucho antes de que Santiago diera el primer pedalazo. Su origen estuvo en un momento difícil para su familia cuando su madre sufrió una fractura en el pie y el tobillo. En el hospital le informaron que necesitaba una operación, cuyos costos él y su familia no podían pagar. Entonces se recurrió a su fe. De ahí le pedí a mi Virgen que sanara a mi mamá, y sí, lo hizo. La recuperación de su madre dio origen a la promesa. Santiago compró una imagen de la Virgen de Guadalupe de 20 kilos y 1.80 metros especialmente para la manda. Le prometí a la Virgen que un día lo iba a cargar y llevarla de punta a punta, y así lo hizo. El recorrido comenzó el 12 de junio de 2025 en Tixacal, Guardia, en la península de Yucatán. Atravesó carreteras, pueblos y ciudades hasta alcanzar el santuario de la Virgen de Guadalupe en Cabo San Lucas, Baja California, el 28 de agosto, precisamente el día de su cumpleaños número 33. Habían transcurrido 77 días desde su salida. Su viaje no terminó ahí. Santiago continuó recorriendo la península de Baja California hasta llegar al norte del país y posteriormente emprendió el camino de regreso a Quintana Roo.
1: La medida del amor es amar sin medida. San Agustín.

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0: alegría, amigo, y una bendición. Pues sentarme aquí en el Estudio 3 ante estos micrófonos a pasar una hora con ustedes escuchando la música de nuestros grupos y cantantes católicos de todos nuestros países. Y como es el caso, amigos, prácticamente cada día, hoy también, tenemos lanzamientos y estrenos para escuchar. Por eso, pues hay que estar en la sintonía de Fe Hecha Canción, amigos, cada día, para que no se pierdan ni un solo de los estrenos que escuchamos aquí. Y siempre dejo un poco de tiempo para poner sus favoritas. Así que si quieren aprovechar para comunicarse con nosotros, me pueden pegar un timbrazo aquí al Estudio 3 o me pueden enviar un correo electrónico o mandarme un mensaje desde las redes. Así que voy a darles, como siempre hago cada día al inicio del programa de cada segmento, toda la información que necesitan para poderlo hacer. Y la doy a una velocidad científicamente estudiada, asegurando que ustedes la puedan recordar fácilmente y hasta memorizar. Si están manejando, pues no hay manera de apuntar. Hay que seguir, pues, con las manos en el timón, pero escuchando esta manera de decir los datos, la información, va a ser facilísimo para que simplemente tú presiones un botoncito y le digas Siri, call 205 en inglés o en español. Siri, llama al 205-271-2976. Así que bueno. Bueno, ok. Entonces, si me quieren llamar, amigos, desde los Estados Unidos, 1-866-398-6377. Y desde fuera de los Estados Unidos, 1-205-271-2976. O correo electrónico, fehechacancion@ewtn.com. Entonces, lo que puedes hacer es que coges, si tienes un iPhone, por ejemplo, presionas el botoncito del costado para que se active Siri. Y entonces le dices, Siri, manda un correo a fehechacancion@ewtn.com. Y después Siri te va a responder, ¿qué quieres decir? Entonces tú le dices, Douglas, saludos. Ponme una canción de tal, fulano o fulana. Y después Siri dice, ¿quieres mandar el mensaje? Y tú dices, sí. Entonces ni siquiera tienes que tocar ni teclar nada. Así que bueno, si me quieren buscar, amigos, por las redes sociales, búsqueme por Facebook. Ahí estoy, Fe Hecha Canción. Instagram, la cuenta es Arquero de Dios. Ok, bueno, pues entonces hoy tenemos un par de estrenos para escuchar. Y el primero, ay, perdón, amigo, que estoy balbuceando. El primero es otra nueva canción de la familia Contacto de Colombia. Últimamente, pues el grupo Contacto ha lanzado dos canciones nuevas. Creo que escuchamos una hace unos días, pero aquí va otra. Y esta es un poco diferente para la familia Contacto, por lo menos de lo que yo he escuchado. Así que es otro estilo, otra onda más juvenil. Seguramente los chicos de la familia, porque es una familia, papás e hijos, pero ya los hijos son adultos, así que, pero los hijos habrán pues empujado pues al grupo a grabar una canción así. Así que pues se llama Refugio y es la familia Contacto de Colombia. Aquí está.
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Nueva canción de la familia Contacto de Colombia, se llama Refugio. Y bueno, seguimos con más novedades, con más estrenos. Y no sé si ustedes han tenido la bendición de poder ir a un concierto de cielo abierto. Me imagino que muchos de ustedes habrán tenido la bendición de asistir a uno de ellos, porque bueno, porque este concierto está pues por todos lados, ¿no? Y ellos van viajando a diferentes ciudades importantes de nuestros países para presentar el concierto de cielo abierto. Bueno, los directores de todo este ministerio son Pedro y Cristal. Y han lanzado un nuevo disco que se llama Presencia Sobrenatural, con muchas canciones que habrán escuchado en los conciertos de cielo abierto. Así que quiero pues compartir con ustedes una de las canciones del nuevo disco, y esta se llama Permanecerá. Cristal y Pedro, de cielo abierto, aquí en Fecha Canción.

0: Este es un tema del nuevo disco de Pedro y Cristal, de Cielo Abierto. El disco se titula Presencia Sobrenatural y escuchamos la canción Permanecerá. Y tengo a mi amiga Lucy, que me escucha por allá en Dallas. ¿Cómo estás, Lucy?
1: Bendecida de Dios por la gracia de Dios.
0: Amiga, muchísimas gracias por llamar.
1: Gracias a usted, Douglas, por estar ahí. Decirle sí al Señor.
0: Bueno, aquí estamos, sí, con el favor de Dios cada día. ¿Qué nos cuentas, amiga?
1: Estoy llamando para dedicarle una canción a mi hija Nancy, que está cumpliendo años, 27 años.
0: Ah, pues, entonces, muchísimas felicidades a Nancy.
1: Gracias, Douglas. Para que me ponga una canción dedicada a ella para darle gracias a Dios por otro año más de vida que nos regala aquí en la tierra con nuestra hija.
0: Muy bien, muy bien. Bueno, pues, espero que lo pase muy bien esta semana y que Dios la bendiga abundantemente en este nuevo año de vida que le ha regalado y que está
1: gracias,
0: iniciando.
1: Amén.
0: Bueno, entonces vamos a poner una canción para ella. ¿Qué tal si vamos con una canción de la cantante colombiana Luna Eikar, que precisamente se llama Gracias, Señor? ¡Felicidades, Lucy! ¡Nancy! ¡Feliz cumpleaños!

Escuchamos a Luna Eckhart de Colombia con una de mis favoritas de suyas que se llama Gracias Señor. Y seguimos, amigos, con Fati Barco de España y su canción, su nueva canción que salió hace unos días y que se llama Tantas Cosas.

Patti Barco se llama esta nueva cantante de España. Y escuchamos su más reciente, que se llama Tantas Cosas. Y seguimos, amigos, aquí en Fecha Canción, con este nuevo tema de del padre Osores P. de España, que se llama Hijos de Dios. Aquí está nuevamente.

amigos, llegamos al final del primer segmento. Muchísimas gracias por acompañarnos. Luego de estos mensajes vamos a regresar y nos queda media hora más. Así que no se me vayan.

0: mañana, una anciana levantó sus manos y comenzó a cantar y a danzar a Dios. Los ojos de Jesús se humedecieron.
1: Debemos estar alegres. Yo ya no temo a la muerte porque sé lo que me espera en un lugar mejor que este. Dejo a Dios obrar cada día que amanece. Él me ama y me hace muy feliz.
0: Jesús se emocionó mucho con las palabras de la anciana. Abrió sus brazos, miró al cielo y con voz fuerte exclamó:
2: Te doy gracias, Padre, Señor de cielo y tierra, porque has escondido estas cosas a los sabios y entendidos y se las has revelado a la gente sencilla. Sí, Padre, así te ha parecido mejor. Todo me lo ha entregado mi Padre, y nadie conoce al Hijo más que el Padre, y nadie conoce al Padre sino el Hijo, y aquel a quien el Hijo se lo quiera revelar.
0: Dios se revela a los pequeños, a los humildes de corazón, a aquellos cuya esperanza descansa en Él. Nunca más vuelvas a sentir desesperanza en tu vida. Más bien, siéntete privilegiado, pues a aquellos que se sienten pequeños es a quienes Jesús se complace en amar.
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5: Señor Jesús, que pueda hacer propia cada palabra del salmista y reconocer tu acción constante en mi vida. Que este reconocimiento desborde mi corazón de profunda gratitud y la eleve a ti como ofrenda. Amén. Propósito del día: elevar alabanzas y acción de gracias constantes al Señor por sus beneficios en mi vida.

Hola, ¿qué tal amigos? Gracias por seguir aquí en la sintonía de Fecha Canción a través de EWTN Radio Católica Mundial. Aquí con ustedes Douglas Archer, el arquero de Dios, lanzando las flechas musicales a través de las ondas de EWTN Radio Católica Mundial. Amigos, es una gran alegría que nos acompañen. Si nos quieren echar una mano, o, bueno, si quieren meterse la mano en la bolsa y escoger una flecha, sacar una flechita de nuestra bolsa musical y para lanzar al aire en este segundo segmento, bueno, no, entonces nos pueden llamar o nos pueden enviar un correo electrónico, un mensaje por las redes. Si nos quieren llamar desde los Estados Unidos,

Así hizo Juan en Cuenca, Ecuador. Me escribió desde Cuenca. Muchísimas gracias, Juan, por tu mensaje. Y dice, me gusta mucho tu programa. Caballero, muchísimas gracias por escuchar y por tomar el tiempo de mandarme ese correo electrónico. Y bueno, si me quieren buscar, amigos, por las redes, Facebook, Fecha Canción, Instagram, Arquero de Dios. Y saludos a mi amiga Romina allá en Córdoba, Argentina. Gracias, Romina, por siempre estar escuchando, siempre estar en la sintonía del programa. Dice ella que si podemos escuchar una de sus favoritas de Alfareros, El Luchador. Aquí está, amiga.

Ahí escuchamos al grupo Alfareros con uno de sus clásicos, El Luchador, de su disco De Bendición en Bendición. Y bueno, pues seguimos, amigos, con la nueva de Facu Echeverri y Maxi Larghi, Maestro.

Maxi Largi junto con Facu Echeverri, ambos de Argentina, y esta nueva canción se titula Maestro. Y saludos a Gabriel, que me escribe desde Honduras, y quiere enviar saludos de su parte a las 7 parroquias de la Vicaria San Juan María Vianney de Santa Bárbara. Bueno, son 7, ok. Es San José Obrero, Santa Bárbara, Santísima Trinidad, San Pedro Apóstol, Nuestra Señora del Tránsito, Nuestra Señora de Suyapa y San Nicolás Obispo. Pues muchísimos saludos. Y en especial a Monseñor Héctor David García Osorio, allá en Honduras. Muchísimas gracias, Gabriel, por tu mensaje, por escribirme, por estar en la sintonía de Fe Hecha Canción. Tú también, amigo, tú que me estás escuchando, me puedes enviar tu saludo y tu mensaje. El correo electrónico es fehechacancion@ewtn.com o por Facebook, búsqueme por ahí, Fe Hecha Canción, búsqueme por Instagram, bajo la cuenta Arquero de Dios. Bueno, pues, vamos con lo más reciente de Pablo Sanz de España, una buena canción que hubiéramos escuchado el lunes en la fiesta de la Exaltación de la Santa Cruz. Claro, yo no estuvimos aquí en vivo ese día, pero bueno, aquí está, se llama Quiero Conocer tu corazón.

Escuchamos a Pablo Sanz de España y su más reciente Quiero Conocer Tu Corazón. Gracias a todos ustedes, amigos, por estar aquí en la sintonía el día de hoy. Seguimos con lo más reciente de Marco López, morador de Sion. Existe

Marco López y su más reciente, que se llama Morador de Sion. Amigos, muchas gracias por acompañarnos el día de hoy. Nos da tiempo para una última canción. Así que... Sí, Jejo. Buenísima idea, buenísima. Vamos a terminar con esa. La bilingüe de Matt Marr con Simón Dumas, quien puso letra en español a la canción de Matt. Everything's gonna be alright. Here it is. Aquí está.

Amigos, gracias por escucharnos. Te despedimos de todos ustedes el día de mañana. Amigos, me tengo que ausentar, así que voy a poner un pregrabado y primero Dios, regreso con ustedes el viernes para terminar la semana juntos aquí en Fe Hecha Canción. Así que bueno, hasta

0: El arte de vivir feliz, del sacerdote franciscano Fray Anselmo. Muchos placeres, lo mismo que muchas flores, solo deben contemplarse a distancia. Al contacto con el calor de nuestras manos, las flores se marchitan. Su belleza desaparece y su perfume se disipa. En el ansia de gozar todos los placeres, destruimos la belleza de la virtud y perdemos el sentido de la vida. La felicidad es un bien que yo mismo construyo o destruyo, conquisto o rechazo, cultivo o abandono. La felicidad es una conquista que cada día llega poco a poco, eslabón tras eslabón, se va formando la cadena.
1: A ti, oh Dios, te alabamos, a ti, Señor, te reconocemos, a ti, eterno Padre, te venera toda la creación. Los ángeles todos, los cielos y todas las potestades te honran. Los querubines y serafines te cantan sin cesar. Santo, santo, santo es el Señor, Dios del universo.
2: En la medida en que se ama algo temporal, se pierde el fruto de la caridad. Santa Clara.

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1: ¿Con qué paz y tranquilidad viviríamos si en todo lo que nos va sucediendo a lo largo del día viésemos la mano actuante y amorosa de Dios? Y es precisamente lo que hoy vamos a hablar, de ese sentido sobrenatural que tenemos que tener a lo largo del día y a lo largo de toda nuestra vida. Un cariñoso saludo, queridísimos oyentes, en este nuevo programa que estamos haciendo desde la ciudad de Barcelona, en España, para Radio Católica Mundial. Quiero saludar en primer lugar aquí a Carlos, que está en el control en la ciudad de Barcelona, en conexión, como siempre, con nuestros queridísimos compañeros en la ciudad de Birmingham, en Alabama, de Radio Católica Mundial, Jorge Graña. Bueno, y antes de saludar a nuestra invitada, que ya estamos conectados con ella, pero me ha permitido que antes vuelva a repetir las preguntas de esta semana para el concurso que ya me han escrito desde que las dije el lunes, y también para invitarles a esa peregrinación que hace poquito les estaba diciendo en los programas anteriores. La primera pregunta: ¿cuál es la palabra hebrea con que Jesús resucitado saluda a los discípulos deseándoles la paz? La segunda: ¿cuáles son las virtudes opuestas a los vicios de la soberbia y la ira? Y la tercera: ¿A qué apóstol le dijo Jesús, no seas incrédulo, sino creyente? Bueno, y acuérdense que nos vamos a Lourdes desde Barcelona. Cualquier persona que quiera venir también de América puede, por supuesto. Es del 15 al 18 de octubre. Bueno, pues como les decía, estamos en conexión con nuestra queridísima Gisela Zalamea, que está en el estado de Pensilvania, en Estados Unidos, en la diócesis de Allentown. Bienvenida al programa, Gisela.
2: Bueno, muchas gracias, muchísimas gracias, hermana Dolores. Un saludo a todos nuestros oyentes. Es un gran gusto y pues un honor para mí pues estar siempre aquí entre vosotros, entre tan querida, y mucho más cuando uno lo hace continuando la obra de Dios, ¿no? Continuando este apostolado que es llegar a las almas y ayudarnos a ver, como dice nuestro programa, las cosas con los ojos de María, ¿no?
1: Así es, y aunque con Gisela de momento hemos hecho programas del Padre Pío, porque ella es la asistente de misión y programación del Centro Nacional del Padre Pío en Estados Unidos, en Barto, en Pensilvania. Aunque hemos hablado de diferentes aspectos del Padre Pío, pero decimos Padre Pío, pero podemos decir otro santo, porque todos viven de diferente manera, pero todos van a una, que es el amar a Dios por encima de todo. Y por eso ella nos está, que lo conoce mucho en profundidad al Padre Pío, estamos haciendo estos programas, pero como digo, nos puede servir, y a nosotros que estamos en el mundo, quizás no estamos en un monasterio, pero también nos puede valer, porque hoy precisamente, y ella me propuso el tema, Gisela, vamos a hablar de ese sentido sobrenatural, porque muchos de nosotros a lo mejor decimos, ¿qué es tener sentido sobrenatural? La misma palabra lo dice, sobrenatural, por encima de lo natural. Pero no es que estemos, como se dice, en la inopia, como oídos, ¿no? Uh-huh. ¿Verdad, Gisela? Sino que estamos en esta tierra, pero viéndolo todo de una manera sobrenatural. Por eso, Gisela, te quería preguntar primero, el Padre Pío, por supuesto, vivió este sentido sobrenatural, que es de lo que vamos a tratar en el programa, lo hemos titulado El Premio de la Fe. Entonces, ¿cómo puede decirse, porque claro, tiene relación vivir de fe y vivir sentido sobrenatural, cómo puede decirse, Gisela, que el Padre Pío ejercitó la fe?
2: Pues mira, es bastante compleja cuando veíamos, cuando propusiste en realidad lo del sentido sobrenatural, pues eso da como mucha cancha, decías tú al principio, sí. Hay mucha tela porque cortar, muchos ángulos por los cuales ver. Una cosa creo que sí es importante decir, cuando mencionabas de que tenemos que ver las cosas con sentido sobrenatural, pienso yo que es la fe, la razón iluminada por la fe, porque no siempre las cosas que no podemos explicar bajo la razón son todas de sentido sobrenatural. Es decir, no hay que poner tampoco el misticismo o fisicismo de alguna forma en las cosas que a primera vista parecen inexplicables, sino que ahí viene el Espíritu Santo que con su gracia ilumina nuestra razón. Y la fe está en saber ser dócil a esa propuesta de Dios, a esa propuesta del Espíritu Santo, y decir, bueno, pues esto es lo que Dios quiere, o a lo contrario, parece que esto no es el camino de Dios. Y cuando nos falta el discernimiento, por eso se recurre a otros que nos iluminen. En el caso del Padre Pío es bastante, bastante impresionante, porque fíjate que él desde muy pequeño, desde los 5 años, él ya relata que tenía pues esta presencia continua del Señor, este elemento, ahí sí llamamos, elemento sobrenatural en su vida, de tener visiones, de tener locuciones de Dios. Y sin embargo, eso no se hace público hasta ya cuando se hace religioso, porque al principio en su ingenuidad pensaba que eso era algo que teníamos todos los mortales, es decir, ese hablar con el ángel de la guarda, que ¿sí? todo el mundo lo veía, o que veía a Jesús y a la Santísima Virgen, que era algo que le pasaba a todos los mortales. Pues no, pero al hecho de que ahí viene la fe, en el sentido de que no porque me parezca algo normal, de todas maneras es como esa prudencia, ese espíritu de Dios que le lleva a tener esa modestia, esa humildad de saber guardar el secreto del rey. Una cosa a mí también que me impresiona mucho es que el hecho de que él tenía eso, digamos, tan extraordinariamente sobrenatural como es el tener las llagas del Señor, los estigmas, para él no era un motivo de creerse o de... Sí.
1: De vanidad,
2: etcétera. Al contrario, correcto, era más bien un objeto constante de confusión, de saber que primero no entender, porque él muchas veces dice, yo no sé por qué me ha pasado esto. O sea, él durante mucho tiempo estuvo con su Señor, pero yo por qué con esto y sí. tan visible y tal. Pero vamos al hecho de que siempre dudaba. Una cosa muy importante que veía sobre estas cosas de lo sobrenatural, cuando las almas realmente tienen esa experiencia de lo sobrenatural, se vuelven extra temerosas de Dios, sí. extra temerosas de ser engañados. Recordaba también hablamos del Padre Pío, pero recordemos también, por ejemplo, una Santa Teresa de Jesús que tenía tantas vivencias de lo sobrenatural, esa santa con tantas visiones, con tantas... el castillo interior, esas alturas místicas impresionantes, y sin embargo ella consultaba a los directores espirituales, no por alardearse, ay, me ha pasado esto, me ha pasado el otro, y contaba el uno y contaba el otro, sí. sino por el hecho de saber si realmente vivía ella en la verdad. Es decir, el sentido sobrenatural no es, como tú decías bien, estar como en Babia, como estar en la luna. El sentido sobrenatural tiene esa como doble cara, de que sí, reconozco que estoy en la presencia de Dios, pero también muy, muy con los pies sobre la tierra, no dejarme engañar, que si, qué sé yo, que si tengo una, yo qué sé, una visión, un sueño, una cosa, a ver, hasta cierto punto, como que esa sana desconfianza, mira que San Juan de la Cruz, también otro santazo de la espiritualidad cristiana y la espiritualidad católica, doctor de la Iglesia, el doctor místico por excelencia, habla mucho en sus libros de la subida al Monte Carmelo, que no está en las visiones, no está en los raptos, no está en las dulzuras. Ahí no está la santidad, ahí no siempre está el Espíritu de Dios. Y el sentido sobrenatural está estrictamente en ese espíritu de fe que nos debe conducir en toda nuestra vida. Y ese espíritu de fe, por ejemplo, verlo no solamente en las cosas, digamos, amargas, llamémosle así, que nos pueden pasar en nuestra vida, pero también en lo dulce, porque sí. Es tan voluntad de Dios que tenga, por ejemplo, una gran alegría en el día de hoy, como también es tan voluntad permisiva de Dios para mi bien, que pues pase un momento un poco oscuro, para que ponga mi confianza en Él, para que ponga mi ánimo en Él, para que ponga mi esperanza. Señor, solo en Ti está mi premio, mi alegría, las cosas de la tierra, todo pasa, pero Tú quedas, o Tú eres fiel, Tú estás por encima de todo. Entonces, esa fe, ese es el espíritu sobrenatural, que Él siempre me va a elevar por encima de, llamémosle de alguna forma, las miserias de la tierra. Y miserias, sí, miserias en el sentido de que son, no son lo eterno, ¿no? No son lo que permanece.
1: Sí.
2: Y, sí.
1: Ah, sí, no, te iba a preguntar, mientras hablabas, Gisela, me venía a la mente que, bueno, yo creo que es conocido de todos nosotros todo lo que sufrió el padre Pío, es decir, por sus mismos religiosos, y por qué no decirlo también por la iglesia, no por la iglesia en sí, sino por toda la curia romana.
2: La persecución de los buenos, que dice Santa Teresa de Jesús, ¿no? Lo más doloroso es la persecución de los buenos.
1: Así.
2: Pues sí.
1: Y yo no, a mí no me, como se dice en América, no me cuadra ver protestando al Padre Pío, poniendo en aquella época una demanda contra ellos. No, es que vemos al Padre Pío silencioso, aguardando la hora de Dios, lo cual también él tenía ese sentido sobrenatural. Entonces, Gisela, yo te quería preguntar, ¿por qué nos cuesta tanto? Como tú dices, en las alegrías es fácil.
2: Así es.
1: Bueno, lo de fácil lo digo yo, ¿no? Que tú has dicho que también ahí se ve a Dios, y es verdad. Pero es muy fácil, ¿verdad? Cuando tenemos gozo, gracias, Señor, por esta alegría. Pero cuando tenemos prueba, y no creo que alguno haya llegado a las pruebas quizás del Padre Pío, porque fueron muy dolorosas. ¿Cómo él podía ver, que no sea de ejemplo, Gisela, para nosotros, en eso tan doloroso de sus mismos religiosos, persecución, ese micrófono que le pusieron dentro del confesionario.
2: Para
1: entonces, ¿cómo él puede, cómo lo ve, como que eso Dios lo está permitiendo en su vida? Porque claro, eso, como se dice, le trilló mucho, ¿no es así?
2: Sí, la verdad es que pues ahí se ve, pues no, esa constante ejercicio, llamaremos el ejercicio constante de su voluntad sometida a Dios por amor.
1: Sí.
2: Ahí a mí me adapta mucho, a mí me adapta, es que tengo aquí el libro y digo adapta, un libro de frases del, a mí me impresiona mucho esa constante fuerza que se tuvo que hacer para adaptarse a esa vida de cruz, ¿no? Porque él tiene esa frase muy bonita, Jesús nunca sin la cruz y también la cruz nunca sin Jesús. Es decir, ciertamente ese sentirse la traición, eso es lo que llamas de poner el micrófono, eso es una traición flagrante.
1: Sí.
2: Y a veces algunos habremos experimentado la traición en carne propia por familia, porque las traiciones suelen pasar, yo digo los oyentes en general, suele pasar con los más cercanos, ¿no? Que son un familiar te traiciona, un amigo te traiciona, o sientes que hizo algo que sabe muchísimo a traición. Y claro, ahí el Padre Pío pues siempre tenía esto de que decía, tiene una frase que bonita, dice, yo no cesaré nunca de levantar mis manos a ti, Señor, y bendecirte hasta el día en que el aliento de vida me deje. Que el don de tu fe siempre ilumine mi entendimiento, que tu caridad envuelva mi corazón para que yo no te ofenda en la hora del juicio. Es decir, creo que lo que el Padre Pío estaba más cuidadoso de de preservar era su alma limpia a los ojos de Dios. Entonces, claro, entonces en esos momentos, como bien dices, uno puede estar muy tentado a despotricar,
1: a claudicar,
2: o sea, a dejarlo, tirar la toalla y sí. decir, bueno, pues, y como dicen en el mundo, me hicieron una, pues no me hacen dos, y tú me hiciste A, yo te hago Z, o sea, es propio, muy natural el espíritu de venganza. Pero el Padre Pío podía ver más allá y decía que mi corazón no se ensucie, no se envenene con el rencor, porque veía en el Cordero, ¿no? el Cristo crucificado, que podía él contemplar muchísimo a Jesús, el inocente por excelencia, destrozado por manos de culpables, como dice San Pablo, se sometió incluso a la muerte. Y muerte de cruz, es decir, no una muerte, pues sí, una muerte quizás sin dolor, no, una muerte dolorosa, una muerte crucificante. Y el Padre Pío podríamos decir que la experimentaba en su carne, porque como ya lo hemos mencionado en programas anteriores, las llagas del Padre Pío no eran una condecoración momentánea ni era un adorno, eso era algo que dolía 24/7, los 365 días del año, con hinchazones, con rasgaduras, sangraba una taza al día, o sea, para él era como, mira, por los ojos y por todos los sentidos podría ver si esto representa el sufrimiento de mi Cristo. Pues ¿cómo yo voy a añadirle más sufrimientos con un corazón rencoroso, con un corazón envenenado por la acritud, la amargura de una traición? Que sí, no, a ver, no es subestimar los sentimientos muy legítimos que podremos sentir, pero por encima de eso está nuestra santificación. Y por eso, justamente, qué bonito, me parece que este pasado domingo está pues lo del Evangelio del día, ¿no? Que le dice al Señor, viene San Pedro y dice, muy contento, Señor, tengo que perdonar hasta 70 veces, hasta 7 veces, ¿no? Y el Señor, no, Pedro, no 7 veces, 70 veces 7. Es decir, es verdad que el perdón como tal es ciertamente algo divino. Pues, es Dios el que nos viene a enseñar el perdón. Primero Dios nos otorga el perdón ilimitado y nos pide también ese esfuerzo para perdonar. Y en ese perdón uno lo hace primerísimamente porque Dios me lo ha hecho a mí y porque se merece, me lo pide, se lo merece, y yo pues confiando en el Señor, ayúdame a perdonar, ¿no? Y en ese sentido creo que en el dar un perdón, pienso que más que en el recibir, por supuesto, porque, pero creo que en uno otorgar un perdón brilla muchísimo el sentido sobrenatural, porque es poner precisamente a Dios por encima de todo. De todo lo que puede suceder en mi vida o lo que yo haya hecho, lo que me hayan hecho, ¿no? Y muy, muy bien que hayas traído a colación esto, hermana, de la vida del Padre Pío. Uno de los episodios más dolorosos precisamente fue esa persecución interna y por todos lados, ¿no? Interna me refiero pues dentro de su orden, dentro de la jerarquía de la Iglesia. Pero también, pues eso, y no podemos ocultar, no podemos cerrar los ojos también, dar la espalda a esa constante también, esos periodos que el Padre Pío tenía de oscuridades, porque, a ver, él como todos los mortales se podría, él era tan normal como nosotros, porque a veces nos pasa y podemos decir, Señor, pero ¿por qué a mí?
1: Sí.
2: O porque eso es algo que puede pasar, ¿por qué a mí? ¿Qué hice para merecer esto? Es algo que suele ocurrir, yo ¿qué hice? Si yo quiero ser bueno, yo no quiero desagradarte, Dios mío, quiero, y sin embargo, mira, ahí tienes semejante bomba que te cae. Pero uno mira el crucifijo y dice, pues al Hijo muy amado, el Dios Padre lo trató así. Por eso Santa Teresa solía decir, no, Señor, por eso tienes tan pocos amigos.
1: Porque los tratas
2: porque a los
1: así.
2: Que estás, exactamente, porque a tus preferidos, pues les das un poquito más del trago de la cruz, ¿no? Sí. Pero más que nada porque esa cruz es redentora. Y esa cruz es verdad que Dios se vale y Dios, quiero decir, se vale y es más que suficiente para la redención, pero sí exige de cada uno mi respuesta, y mi respuesta está en ese sometimiento, en ese hacerme partícipe de esa redención a través del dolor.
1: Así es. Bueno, qué bonito está resultando el programa, porque todos tenemos una cruz quizás muy pesada, el Padre Pío, esto que les estamos contando con Gisela, pero cada uno sabe, quizás el cónyuge que me tiene amargada la vida, y yo sé, yo, a no ser que haya pecado o que haya quizás algo extremo, yo tengo que permanecer ahí hasta que la muerte nos separe, un hijo en el vicio, o sea, cada uno, Dios sabe lo que nos permite, o sea, lo que permite en nuestra vida, pero vivirlo con ese sentido sobrenatural, que nosotros no estamos en las manos de Dios, estamos en las manos de en la mano de los hombres, perdón, nosotros estamos en las manos de Dios, y los hombres o circunstancias son instrumentos que Dios utiliza para nuestro bien. Bueno, Gisela, si te parece, después de esto tan bonito que estamos hablando, vamos a hacer la primera pausa del programa, porque tenemos más preguntas que hacer para que veamos todo en nuestra vida como venido de la mano de Dios, y creo que viviríamos en más paz, quizás, porque
2: si no, ¿verdad?
1: Pataleamos, no queremos, chillamos, y es que no vemos que Dios está detrás de todo eso para mi bien. Entonces, ahí está el problema. Bueno, Carlos, adelante.
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1: Bueno, acuérdense de la peregrinación a Lourdes el próximo mes de octubre, del 15 al 18. Cualquier persona que quiera venir, como dentro de un ratito vamos a poner la otra cuña del correo electrónico, puede escribirme para enviarle los datos de todo, ¿no? El día que tienen que estar, exactamente, el costo, etcétera. Bueno, estamos con Gisela Zalamea. Ella está en Estados Unidos, en el estado de Pensilvania, en la diócesis de Allentown. Y ella también es encargada allí de los asuntos hispanos y además asistente de misión y programación del centro, que es del centro del Padre Pío de Estados Unidos, que es el segundo del mundo con más reliquias. Tienen que ir a visitarlo y preguntan por Gisela, porque ya la conocen, ya la conocerán. Ya, y dicen, Gisela, ya, te conozco. Ay, del Dios. Programa.
2: Sí, eso sí suele pasar. Bendito Dios.
1: Bueno,
2: mira, estaba acordando, me quedé pensando lo último que decías, ¿no? Que tendríamos mucha paz si realmente tuviéramos presente pues sentido sobrenatural. A ver, creo que es muy importante distinguir que podemos tener mucha paz en el fondo del corazón, aunque nuestros nervios nos pueden pasar factura. Sí. Entonces, en ese sentido, pues también eso también es materia de humildad, porque dice, mira, no puedo quizá controlar mi sistema nervioso porque me impaciento, porque me da algo. Pero en el fondo es, Señor, mira, también me sufro, me aguanto lo que me está sucediendo, porque al fin y al cabo soy eso, soy debilidad, pero tú me sostienes, tú me sacas a flote. Y en esto... bueno, hay una frase también que me encontré aquí ahorita en el libro, que él dice, el Padre Pío dice, ¿cómo yo voy a negarle algo a Dios cuando Él a mí nunca me rechaza nada de lo que le pido? Ciertamente, pues eso explica mucho los milagros de curación que el Padre Pío en vida obtuvo, esas gracias de conversión o todos esos milagros que le pedían por carta y el Padre Pío rezando, o la gracia seguro ha sido concedida. O sea, porque es tanto no tanto por el interés, pero es tanto lo que uno se hace amigo de Dios, que Dios no le rechaza nada lo que uno le pida, a no ser que, por supuesto, eso vaya completamente de frente, en contra de lo que Dios dispone, que en realidad siempre es nuestra santificación. Una persona me preguntó, pero yo le estoy pidiendo algo a Dios que creo que está muy bien, ¿y por qué Dios no me lo concede? O típico, si yo le pido a Dios ganarme la lotería, pero es que, hermanita, usted no sabría qué haría yo con la lotería. Yo ayudaría muchísimo con la lotería si me la gano, ¿y por qué Dios no me lo concede? Y tal y cual. Y yo pensaba, digo, mire, es que Dios sabe mucho mejor lo que nosotros haríamos con una cosa así, porque muy bien, usted tiene muchas buenas disposiciones y un corazón noble, de lo cual no dudo. Sin embargo, Dios sabe que para muchas personas, para muchos de nosotros, digamos para todos, el dinero es arma de doble filo. Y Dios prefiere más su santificación personal que el hecho de que usted reparta bondades aquí en esta tierra con bienes, porque se trata de que usted se haga rico para Dios, sí, en méritos, en gracias, en deseos de amor a Dios, y ya Dios se encarga de lo demás. No se trata muchas veces de favorecer, y bueno, sí es importante favorecer, no estoy quitando, pero cuando a veces uno no entiende, ¿por qué no me da Dios esto? Es porque es como cuando, a veces cuando un niño pequeño está en la cocina y se empeña en coger un cuchillo. ¿Qué hace un padre o una madre? Eso no le va a permitir, porque con el cuchillo, que para el niño parece algo encantador, algo brillante, algo novedoso, algo para jugar, algo para pasarlo bien, el padre o la madre saben que se puede hacer daño. O sea, si Dios, cuando no permite que, no nos concede cosas, es porque sabe que aquello será un cuchillo para nosotros.
1: Así es.
2: Y también hasta en eso hay que ejercitar el sentido sobrenatural. Mira, estoy pidiendo esto. Y a ver, no se trata de que, a ver, también uno también se dice, persevera en la oración, que Dios toca, que la puerta se te abrirá, dice el Señor. Pero el Señor sabe ¿Qué puerta te va a abrir?
1: Así es.
2: ¿Qué ventana te va a abrir? No a veces lo que yo creo en mi entendimiento que será lo mejor, sino siempre confiando en que Dios va a querer lo mejor para mí.
1: Sí. Y Gisela, ahora que estabas hablando, y estaba yo pensando, bueno, haciéndome como imaginándome, bueno, no imaginándome, es que nos pasa decir, uh-huh, cuando Dios nos manda una cruz muy pesada, por ejemplo, algo aparentemente injusto, pero a los ojos de Dios, uh-huh, es que el Padre Pío, pues todo lo que hicieron con él, qué injusticia. Y uno, él se podría haber revelado y decir, bueno, pero sí, ¿qué es esto? Entonces, sí, a veces nos pasa, y para que nos explique también un poquito, que, por ejemplo, en el matrimonio, y mi esposo, pero Dios mío, pero qué fiera, por ejemplo, pero qué, uh-huh, fiera, pero si no tiene razón, pero si, Dios mío, actúa. Y a lo mejor la esposa dice, bueno, me voy a quedar callada, pero en el fondo está diciendo que se sepa la verdad, que Dios le dé un palo, que, y a lo mejor Dios me lo está dando a mí, ¿verdad? Que siempre, sí, queremos que se saque a luz la verdad, que se vea que yo, sí, fui inocente, que se,
2: sí,
1: ¿verdad? Que sí, es como una defensa callada, pero claro, estoy explotando. Estoy por dentro envenenada, como dijiste antes, y que, uh-huh, a ver si sale la verdad, que lo condenen a este porque lo comienzo a sufrir. Estoy callada, pero por dentro estoy, madre, uh-huh, mía. ¿Por qué, uh-huh, nos pasa eso?
2: Bueno, así de sopetón, como lo has dicho, pienso que tiene mucho que ver con el amor propio, ¿no?
1: Sí,
2: porque el amor,
1: sí,
2: propio,
1: sí,
2: odia verse feo.
1: Sí.
2: Odia verse en, y bueno, a nadie le gusta, ¿no? Y no queda que uno se puede quejar, porque el Padre Pío también se quejaba en el sentido de que me está pasando esto, me duele, pero a pesar de ese dolor lo vivía, porque sabe que al fin y al cabo uno dice, no me gusta, pero cuando uno empieza a decir, bueno, pero es que yo me merezco mucho más, por ejemplo, en el caso concreto que has dicho, ¿no? Por ejemplo, sí, en este caso yo creo que tengo totalmente la razón, pero sí, bueno, mi marido no la tiene total y cual. Pero hija, se trata de que tengas la razón o que te hagas más santa.
1: Eso.
2: Entonces, ahí está la cuestión, ¿no? Porque una persona bastante cercana me decía, es que yo no puedo aguantar esto en esta situación. Le digo, bien. Pero recuerda que la Virgen Santísima le decía a Bernardita, no, yo no prometo hacerte feliz en este mundo, sino en el otro. Es verdad que Dios no nos quiere, como dice, grises, infelices. No, es verdad que no, pero es que nuestra verdadera felicidad está en el cielo. Y esa cuesta,
1: sí,
2: esa,
1: sí,
2: cuesta,
1: sí,
2: esa cuesta el camino de la cruz. Entonces, sí, sí, la verdad se sabrá cuando Dios quiere, se sabrá en el juicio final, se sabrá, no hay nada oculto que no llegue a saberse, pero si yo tengo que crucificar o martirizar mi puntillo de honra, mi quedar bien, mi quedarme con la satisfacción, yo te dije, yo tenía razón, ¿no?
1: Sí,
2: ¿te das,
1: sí,
2: cuenta?
1: Sí,
2: yo,
1: sí,
2: tenía,
1: sí, eso es orgullo,
2: mira,
1: ¿eh?
2: Entonces, es orgullo, es, al fin y al cabo, mira, ganas más para Dios en esa humildad de saber dejar pasar, o mejor dicho, darle las cosas el punto que tienen.
1: Sí,
2: es importante que se reconozca mi valía, eso sí es verdad, porque todos tenemos una dignidad. Pero cuando eso atenta la armonía, atenta la paz, atenta el bien de tu alma, conviene que te reconsideres, te replantees muchas cosas. Si a mí esta situación, el salir ganando, me va a hacer más vanidosa, o me va a hacer más soberbia, o me va a hacer más autosuficiente, o me va a hacer más insoportable, al fin y al cabo.
1: Sí.
2: A ver qué es lo que aspiro, qué es lo que deseo. Entonces ahí es cuando uno empieza a poner, como se dice, las prioridades, ¿no? Me quiero hacer santa, me quiero hacer delante del Señor. El Señor ve las injusticias y el Señor, ojo, el Señor paga a cada uno según sus obras. Es que nada queda impune. Y es verdad que aunque quede impune aquí en la tierra, eso no va a quedar impune. Entonces, si tenías la razón, si merecías que se te haga justicia, se te hará. Pero déjale a Dios el cuándo y el cómo y el dónde.
1: Así es. Lo malo es que, Gisela, nosotros nos impacientamos y decimos,
2: sí,
1: que ya Dios aclare. Y es que, claro, no dejamos llegar, como se suele decir, la hora de Dios, que es la más propicia. O mi esposo ateo, no quiere ir a la iglesia, despotrica, como se suele decir un poquito vulgarmente. Dios mío, dale la gracia de la conversión. Y pasan años y no, pero es que Dios sabe... ¿Cuándo es el momento? ¿Cuándo
2: Así
1: es el momento? A lo mejor, ¿verdad? Y le va a dar la gracia ahora y tu esposo no está preparado, ¿va a rechazarla?
2: Sí. Y tiene mucho que ver con el ejemplo, en este caso, que la mujer o el marido,
1: ¿el
2: porque
1: marido?
2: Puede ser al revés,
1: sí.
2: Den de ese amor de Dios. Muy bien, tú no crees, pero yo sí creo y lo demuestro con mis obras, con mi amor, con mi atención, con mi caridad,
1: eso,
2: con mi paciencia, con mi soportar, no porque soy inferior o porque tengo un complejo de inferioridad o porque tengo una... No, o porque tengo un complejo de inseguridades, no. Soporto porque te quiero y te quiero conmigo en el cielo y porque te quiero rezo y porque te quiero, te corrijo en el Señor, rezo por ti y trato de ser ejemplar. Entonces, en ese sentido, ahí es cuando Dios luego toca, es... El Dios, mira, en las vidas de los santos es muy hermoso porque ha habido muchas santas mujeres o santos que han tenido esta cruz, gran cruz, que el hombre o la pareja de tu vida, la persona que Dios en su misericordia puso para tu santificación.

0: que quizás no sabremos ahora, pero sabrán y cuántos cónyuges se habrán salvado por la paciencia, por la virtud del cónyuge que sí creyó y vivió esa fe hasta las últimas consecuencias, ¿no?
1: Así es, bueno, qué bien. Creo que, aunque es sobre el Padre Pío, pero creo que nos está ayudando para todos los estados de vida, porque al fin y al cabo, los bautizados sabemos que Dios nos manda una cruz para nuestro bien, nos da la gracia para que no sucumbamos en esa cruz. Nosotros a veces pensamos, otra cruz me calzaría mejor, pero es que a lo mejor con la cruz que tú te imaginas, a lo mejor es que no. La que Dios te está mandando es la que te viene bien y no otra.
0: Es la de tu medida.
1: Así es. Bueno, pues Gisela, vamos a poner ahora los correos electrónicos en la cuña para que el que quiera escribirnos, si le ha gustado el programa, etcétera, bueno, pueda. Y yo se lo mandaré a Gisela también para que ella vea cómo los oyentes. Es que la verdad da gusto, los oyentes siempre pendientes del programa escriben, felicitan mucho, la mayoría de las veces felicitan por los invitados, así que da mucha alegría. Adelante, Carlos.
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1: Bueno, Gisela, te quería preguntar, ¿qué virtudes podrían destacar en el Padre Pío, en esa vida sobrenatural? Porque ciertamente todas las pruebas que tuvo y que las llevará, bueno, ante Dios heroicamente, ¿eh? Ante los hombres, bueno, pues cada uno que piense lo que quiera, pero ante Dios él lo supo aceptar. Y claro, yo creo que tendría hasta lágrimas de sangre, ¿eh? Por todo. Esa cruz tan pesada que tuvo. Si alguno no conoce la vida del Padre Pío, que la lea para que vean cómo lo crucificó Dios, pero bien crucificado.
0: Pues, sí, ciertamente.
1: ¿Qué virtudes, Gisela, destacarían?
0: Mira, a mí me impresiona mucho, bueno, decíamos al principio del programa, ¿no?, que aunque él tuvo tantas experiencias de lo sobrenatural desde pequeño, pienso que una de las virtudes más sobresalientes es la virtud de la prudencia. La prudencia, en el sentido de no es que me lo creo, todo lo que me pasa o todo lo que me sucede, ya le doy ese sentido extraordinario. El Padre Pío por eso tenía sus directores espirituales, sus maestros espirituales, y eso es muy importante, que nosotros también procuremos un director espiritual, una persona espiritual con la cual hablemos de esas cosas del espíritu, para que nos guíe, nos ilumine, nos anime, nos ayude a hacer ese discernimiento sobrenatural, porque en eso también entra mucho la virtud de la fe y la obediencia, porque no me fío de lo que yo experimento, sino que lo someto a otra persona también llena del Espíritu de Dios para que me diga, sí, por aquí es, por aquí no es, esto de aquí hay que ajustarlo. Me estoy acordando, es que hay tantos santos con ese ejemplo. El Padre Pío tenía sus directores espirituales, pero por ejemplo la misma Santa Gemma Galgani. Santa Gemma Galgani, ella tenía sus directores, tenía dos directores espirituales, a los dos les escribía, y cuando ella tenía esas visiones sobrenaturales, ¿qué le decían? ¡Escúpele! ¡Escúpele! Se le aparece el Sagrado Corazón, ¡escúpele! No sé qué. Entonces, o sea, quiero decir que la prudencia en el espíritu sobrenatural está muy en juego, porque ten en cuenta que son, tenemos las virtudes teologales, la fe, la esperanza y la caridad, y dentro de ellas también esas otras virtudes que llamamos las virtudes cardinales, que son prudencia, justicia, fortaleza y templanza. Entonces todo eso va unido. Cuando una persona como el Padre Pío vive esa sobrenaturalidad, pues tiene esos dones del Espíritu Santo también a flor de piel, el don de temor de Dios, el don de no ofenderle de bajo cualquier circunstancia, que Dios no se ha ofendido, ¿no? Y qué bonito también hay cómo se ve que él también vivió eso que ya decía la Virgen de Fátima, ¿no? No ofendáis más a Dios, que ya está muy ofendido. Ese es como el grito que pervive en la vida, en el corazón, en lo más profundo de los santos. No ofendamos a Dios. Y en eso creo que es importante que lo traigamos a nuestro mundo de hoy, en que parece que cometer un pecado mortal es casi casi más fácil que beberse un vaso de

0: agua, ¿no? Por la cantidad de ocasiones, ya sea a los que estamos expuestos, ¿no? Virtudes, la prudencia, es esa piedad, porque el temor de Dios tiene que ver mucho con la virtud de la piedad, esa piedad genuina, auténtica, no mojigata, no hipócrita, sino ese auténtico amor de Dios, esa devoción filial con Él. Luego también, por supuesto, la virtud de la obediencia. La obediencia, uno dice, bueno, uno dice, yo las parejas casadas, ¿y cómo yo vivo la obediencia? Bueno, también uno tiene, Dios también nos da oportunidades de vivir la vida de obediencia fuera de una estructura como es un convento, una vida consagrada con estructura. Pues mira, tienes el caso del matrimonio, pues la mujer naturalmente obedece al marido en las cuestiones en que él tiene autoridad como cabeza de familia. El marido también obedece a su mujer por darle gusto o en su trabajo por darle jefe, por hacer lo que el jefe pide dentro de la recta justicia, ¿no? Ese sometimiento. O esa obediencia también en las circunstancias, por ejemplo, qué sé yo, tenemos, por ejemplo, estamos en una reunión y por lo que sea, mi opinión no es tenida en cuenta lo suficiente. Entonces, en vez de herirme, someterme con alegría, con amor, por sometimiento a lo que en este momento la mayoría decide, bueno, pues Dios también quiere que por ahí vea esa obediencia, ¿no? Y como le digo, no obediencia autómata, sino una obediencia que tiene como base ese amor, obediencia, prudencia, temor, piedad, cuántas virtudes, ¿no? Confianza en la providencia, confianza y esperanza en que Dios por encima de todo va a hacer y buscar lo que es mejor para mí. Eso es una constante que puede ser en nuestra vida, ¿no? Porque en nuestro mundo de hoy, ¿por qué hay tantos suicidios, tantas depresiones, como se dice, tantas crisis existenciales, ¿no? Porque al fin y al cabo no pongo mis ojos más arriba, porque dice, bueno, es que no veo porque está todo nublado y no siento nada, ¿no? Pero mire, es que más arriba de las nubes, que están muy densas, hay un sol.
1: Oye,
0: Ese sol es
1: sí.
0: Cristo.
1: Eso,
0: Ese sol es Cristo.
1: Gisela, eso qué bonito que estás diciendo, porque, bueno, las veces que uno viaja en avión y despega el avión y el aeropuerto está todo, como se dice, encapotado, todo
0: Nublado,
1: nublado. Pero
0: sí.
1: cuando pasan, que todo nos da miedo, cuando pasa esa nube,
0: Sí.
1: cuando hay rayos, uy, Dios mío, pasa el avión, despega, va subiendo, cogiendo altura y de pronto un cielo azul y ve las nubes por abajo. Grises,
0: Sí,
1: oscura. Y uno
0: así
1: dice,
0: es.
1: así es la vida espiritual, uno en estas luchas, en estas cruces, pero por encima está el cielo azul, está Dios, ¿verdad?
0: Ese astro brillante, ese lucero de la mañana, como dice en la vigilia pascual, ¿no? Que es Cristo. Eso creo que, por lo menos si no nos quita el estado de ánimo, nos da un respiro de decir, bueno, creo, quiero creer que es así. Y ahí está el mérito, ¿no? Ahí está el. Eso que nos ayuda a seguir adelante día a día, ¿no? Cumpliendo con nuestro deber y viviendo porque Dios lo quiere, ¿no?
1: Gisela, te iba a preguntar en estos pocos minutos que nos quedan, es verdad, cuando uno dice, oye mucho decir, hay que vivir de fe. Entonces, la fe, si no la puedes un poquito definir, que yo no veo evidencias, estoy como yo creo, pero no veo evidencias. Entonces, claro, es muy difícil mantenerse. Y entonces, yo siempre, bueno, cuando damos alguna charlita y cuando tengamos en cuenta que Gisela es una laica consagrada de muchos años, o sea, que ya, y me consta, de vida de oración, diaria. Entonces, no está hablando así porque así. Entonces, Gisela, fíjate que si no lo explicas también, o la vivencia personal, es que uno dice, bueno, tengo fe, pero no veo evidencias, pero sé. Yo a veces pienso, bueno, uno permanece debido también a la vida de oración. Si uno es un laico de a pie, por ejemplo, que solo va a misa el domingo, es que le va a ser muy difícil ver las cosas sobrenaturales a lo largo del día, porque yo solo me limito a ir a misa el domingo, ni rezo el rosario, ¿verdad? Gisela, está muy relacionado tener esa vida de fe, que no veo evidencias, pero sé que Dios está detrás de todo esto, con una vida de cultivo espiritual, ¿verdad que sí, Gisela, de
0: Claro,
1: oración?
0: claro que sí. O sea, mira, decíamos, ¿no? Que por supuesto la fe es un don. Sobre todo los bautizados hemos recibido ese don, esa virtud teologal en el bautismo, ¿no? Pero es como, a ver, valga el ejemplo un poco burdo, llamémosle, es como cuando tienes en el mundo de los negocios, tienes un capital, te dan un capital, y el mismo Evangelio lo dice, o sea, el Señor te da una moneda y espera que esa moneda tú la trabajes. Es decir, no es que la vas a enterrar y luego, ah, Señor, aquí está. ¿Qué es lo que le contesta el Señor a ese siervo? Es que dice, pero Señor, yo la enterré, la guardé, te la estoy devolviendo tal cual me la diste. Es que no te vale, hija, no, no te vale. Entonces, es un constante, es como hacer ejercicio, es como cuando uno, digamos que la fe hay que ejercitarla, hay que hacer músculos, hay que hacer con la vida de oración. Hay días que uno no se quiere levantar a hacer oración, hay días que dices, ay, que me quiero quedar en la cama un poquito más o... yo qué sé, dijiste una vivencia personal. Por ejemplo, ayer estaba tan hecha polvo,
1: Ay, pobre.
0: pero dije, Señor, si yo no voy a misa a las 6 de la mañana, no voy a poder en todo el día. Y decía, Dios mío, y a ver, esto no es que me estoy echando flores, esto simplemente lo estoy diciendo porque todas podemos sentir lo mismo. Señor, pero ayúdame porque hoy es el día de tu Santa Cruz.
1: Ay,
0: Pues
1: Señor.
0: Señor, yo sé que, y pensaba, no, Señor, me estás tú esperando en esa comunión, eres tú el que me está esperando, arriba. Pero hombre, ¿sabes? Hasta que podía. Y dije, y después cuando ya llegó el mediodía, dije, ay,
1: Alegría.
0: qué alegría decir, o sea, a ver, a veces no, porque a veces sí tienes que tirar con el peso del día y del calor, como dicen, pero está en esa fe de decir. Y me acordaba esas palabras del siervo de Dios, del padre Lore, ¿no? Que tiene esa frase, si supieras lo que vale una misa, si supieras lo que vale una misa, te quedarías sin comer, te quedarías sin dormir, te quedarías sin descansar, porque una misa vale más que toda la gloria que le dan los ángeles en el cielo y todos los santos y la Santísima Virgen, todos unidos a Dios. La Santa Misa vale más. Y yo pensaba, hombre, pues si digo que le creo al Padre Loin, hay que vivirlo, vamos. Pero a ver, eso a mí no me quitó ni los dolores, ni me quitó el cansancio, no me quitó nada, ni me quitó que cuando estaba en la Santa Misa estaba diciendo, Dios mío. O sea, a lo que voy es que es un ejercicio que me tiene que costar. Así como cuando las personas que van al gimnasio dicen, pues, ay, no, hoy vengo a hacer piernas, dicen. Porque yo lo digo porque mi primo, lo digo porque mi primo me dice, ay, hoy estoy molido, me cuenta mi prima, hoy estoy molido porque hice piernas. Y yo, ah, qué bien. Entonces, o sea, se trata de que ejercites y la fe se ejercite. Como bien has dicho, si yo por mis circunstancias solamente me puedo limitar a una misa dominical, pues obvio vas a tener lo del talento que enterraste, porque, o amor, no enterraste, pero lo pusiste y no lo diste a negociar, no le diste, como dicen en la jerga de hoy, ¿no? Eso no fluyó ni para adelante ni para atrás, ¿no? Es decir, tiene que fluir, el dinero para que crezca, dicen, tiene que fluir, dicen los que saben de negocios. Pues también, digamos, la fe es esa moneda que tenemos para canjear en la tierra, porque recordemos que en el cielo no va a haber fe. Como dice San Pablo, se acabarán la fe y la esperanza, solo queda la caridad, queda el amor. Pero ese amor se ha ejercitado en esa fe de cada día, de decir, bueno, si yo digo que creo, vamos, échale pa'lante. Y bueno, pues ahí es importante que esa vida de oración, mira, se nos puede, podemos... por lo que sea nuestra circunstancia, no podemos que seguir a misa, pero nuestro momentito de oración, nuestro ratito de oración, no podemos dejarlo. Y por supuesto que no se nos caiga el rosario,
1: Ay,
0: el
1: Señor.
0: Santo Rosario diario, eso es un pilar de nuestra vida espiritual, es el momento en que realmente podemos ver a Dios con los ojos de María, a través de las Ave Marías, contemplar los misterios de la vida de Cristo, pensar en el Señor, pensar en... Hoy la Virgen Dolorosa, bueno, perdón, hoy estos días que hemos estado con la Santa Cruz, la septiembre, la Virgen de los Dolores, pensar en esos misterios, ¿no? Ese es el momento en que puedo decir, elevar mi corazón y mi mente a Dios, Señor, y aquí vamos adelante con tu bendición y tu gracia para emprender el día y hacer lo que más te agrada.
1: Qué bonito y qué real, es verdad. Mire, a todos nos cuesta, a Gisela, a mí, a todo, aquí a Carlos, a quién no le cuesta, pero el que algo quiere, algo le cuesta. Y qué peculiar esto, bueno, lo que has dicho de tu sobrino, lo del gimnasio. Fíjense la gente, los deportistas, los sacrificios que hacen para no subir ni un kilo, ni un gramo
0: Oh,
1: de peso. Estas
0: sí.
1: gimnastas,
0: Y sus dietas.
1: sus dietas, ¿y cómo lo hacen para una
0: Unas
1: medalla?
0: disciplinas.
1: Sí, sí.
0: Así, San Pablo lo dice.
1: Sí.
0: Ellos corren por una corona perecedera. Nosotros corremos por una que no muere.
1: Así es, y cuánta gente ahora está de moda esto del gimnasio, se ve. Y cómo, bueno, cómo, no que sufran, pero sí, para no subir un kilo de más, y tengo que ir todos los días porque si no me oxido los músculos. Y para lo
0: Sí.
1: espiritual será porque, claro, yo hago un negocio y veo el cheque o veo que me consignan, pero es que yo hago oración y es que yo no veo el cheque de Dios pagándomelo, ¿verdad, Gisela? Es que
0: Así no.
1: también es
0: Sí.
1: vivir de fe, es que Dios no te lo va
0: Así
1: a pagar,
0: es.
1: porque entonces eres un mercader que estás comprando
0: Claro,
1: a Dios
0: claro.
1: con tu tiempo de oración, que estás comprando a Dios para que te dé porque estás ahí de rodillas. No, es que somos
0: Claro.
1: comerciantes.
0: Sí, lo tenemos en la médula, en el tuétano.
1: Ay,
0: Pero
1: sí.
0: ahí está, todo creo que se transforma cuando uno empieza a tratar a Dios no como mi agente de negocios, sino como mi
1: Exacto.
0: padre, mi amigo, mi esposo, mi
1: Exacto.
0: confidente. La cosa cambia.
1: Así
0: No es lo
1: es.
0: mismo, no es lo mismo el trato que tienes con tus negocios, con la gente con la que tienes un trato puramente comercial, quiero decir, de toma y da, cuanto al que amas porque se merece ser amado, por eso, porque se lo merece, porque es él, ¿no?
1: Sí, así es. Bueno, Gisela, qué programa tan bonito. Esperamos verte seguido,
0: Sí,
1: seguido, a
0: claro que
1: pesar.
0: sí, con la gracia de
1: Ay,
0: Dios.
1: gracias, porque a pesar de todos el trabajo que tendrás ahí en el centro, pero yo sé que lo haces con mucho cariño, porque este también es un apostolado. ¿Cuántas personas escriben,
0: Así
1: hermana?
0: es.
1: Me hizo mucho bien el tema que me escriben de verdad, ¿eh? Lo digo aquí ahora a los oyentes, hermana, qué bien me hizo este programa. El otro día el padre Zavala, te comento, me dijo, ay, yo creo que los programas gustarán. Y justo me escribe una persona desde Colombia, me dice, hermana, me hizo muy bien el programa del padre Zavala, pongo un ejemplo por decir. Y se
0: Sí.
1: lo mandé y digo, padre, para que vea usted, le dije,
0: Sí,
1: para
0: sí,
1: que vea
0: sí, sí.
1: que hacen bien, porque Dios toca en el momento que quiere, con el instrumento que quiere y ya
0: Así
1: está.
0: es, así es, así es. Nada le impide él y por eso uno tiene que ponerse simplemente, pues, señor, aquí, haz lo que quieras, ¿no? Haz
1: Así
0: lo que
1: es.
0: desees.
1: Bueno, Gisela, pues te invitamos ahora ya que estamos ya en en el último minuto o 2 minutos para que reces con nosotros las 3 Ave Marías.
0: Claro que sí.
1: María, Madre mía, por el poder que te concedió el Padre, líbranos de caer en pecado. Dios te salve María, llena eres de gracia, el Señor es contigo. Bendita tú eres entre todas las mujeres y bendito es el fruto de tu vientre, Jesús.
0: Santa María, Madre de Dios, ruega por nosotros pecadores, ahora y en la hora de nuestra muerte. Amén.
1: María, Madre mía, por la sabiduría que te concedió el Hijo, líbranos de caer en pecado. Dios te salve María, llena eres de gracia, el Señor es contigo. Bendita tú eres entre todas las mujeres y bendito es el fruto de tu vientre, Jesús.
0: Santa María, Madre de Dios, ruega por nosotros pecadores, ahora y en la hora de nuestra muerte. Amén.
1: María, Madre mía, por el amor que te concedió el Espíritu Santo, líbranos de caer en pecado. Dios te salve María, llena eres de gracia, el Señor es contigo. Bendita tú eres entre todas las mujeres y bendito es el fruto de tu vientre, Jesús.
0: Santa María, Madre de Dios, ruega por nosotros pecadores, ahora y en la hora de nuestra muerte. Amén.
1: Bueno, Gisela, muchísimas gracias. Acuérdense, los que viven en Estados Unidos, en la zona ahí de Nueva York, etcétera, están cerca del Santuario Nacional del Padre Pío, en Pensilvania, en Barton en concreto. Entonces, Gisela, muchísimas gracias. De verdad, los programas contigo son muy especiales. Yo me siento como en una hora de oración,
0: bueno,
1: meditando todo lo que vamos diciendo, ¿verdad?
0: Para ambas, sí, claro que sí.
1: Para mí, de verdad, no lo digo en broma, sino que es muy bonito, porque qué bonito, lo espiritual es, iba a decir lo que más llena, pero me atrevo a decir lo único que llena, estar con el Señor,
0: sí.
1: ¿Verdad, Gisela? Que sí.
0: Bueno, así es.
1: Pues Gisela, muchísimas gracias, esperamos ya pronto hacer el siguiente programa con ella, que es la que también me propone los programas tan acertados, ¿verdad?
0: Por eso da gusto, ¿no?
1: Da gusto que el invitado me proponga el tema, me mande las preguntas, yo, ¡ay, qué bien!
0: Ay, pues sí.
1: Así te doy
0: así que sí.
1: Más trabajo. Bueno, Gisela,
0: no, tranquila.
1: Muchísimas gracias. Y recuerden la peregrinación a Lourdes, que va muy asociado las bendiciones de Dios, el ir a visitar un santuario. Se reciben gracias especiales, así que anímense a Lourdes en Francia, en el sur de Francia, junto a la frontera con España. Entonces vamos a ir del 15 al 18 de octubre. Bueno, me despido. Que la Sagrada Familia los bendiga a todos.
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1: La oración es un diálogo personal con Dios. Un Dios que no se cansa de esperarnos con los brazos abiertos. Y aquí la gran pregunta es si estamos llegando a nuestra oración como niños. ¿Y qué podemos hacer para lograrlo? En los regazos del Padre podemos tener un diálogo que nos hace reflexionar sobre nuestra fe, sobre nuestro compromiso con el mundo de hoy y cómo podemos impactar la sociedad, cómo podemos impactar nuestra iglesia con nuestro testimonio. Lo estamos haciendo. Y por eso la oración constante impacta a la comunidad que nos rodea. Todas estas ideas que vamos a presentar en este microprograma de la oración son tomadas de las catequesis que dio el Papa Francisco en el año 2021 y que se han tomado en el documento para la preparación del año jubilar del 2025. Este es el año de la oración. Y para este año se sacó un documento que se llama Enséñanos a orar. Y yo en estos microprogramas iré tomando estas ideas de este documento para compartirlas aquí en la familia de EWTN Radio. Muy importante que a través de la oración nos permitamos ayudarnos a través del Espíritu Santo para que el mal no tome la delantera. Como dice Romanos 12:21, no seas vencido de lo malo, sino vence con el bien al mal. Quédese con nuestra programación.
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buenas. Ante todo, demos gracias a Dios por este nuevo día de su creación que nos regala.

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Hola, ¿qué tal, mis queridos? ¿Cómo están ustedes? Bien. Cuánto me alegro, porque aquí estoy feliz, encantado de la vida. Bienvenidos a este espacio, Pasa la Luz de la Luna, en esta, su primera hora. Bendiciones.

Bienvenidos ustedes, queridos, que a través del continente americano, el Caribe, Europa, África, Asia, Oceanía, nos unimos en un solo cuerpo, en un mismo espíritu, en un único corazón para orarle a nuestro Señor, a Jesús, a Dios.

Bienvenidas a las radios emisoras católicas del mundo, que también estamos unidos, precisamente para hacer posible que esta señal llegue ahí, hasta los confines de la tierra. Reciban todos un abrazo así de grande en Cristo Jesús.

Hoy, en la costa este de los Estados Unidos de Norteamérica, es jueves eucarístico, 17 de septiembre del año 2026. Santoral en el día de hoy, San Roberto Belarmino. Si usted, mi querida hermana, mi querido hermano, conoce a alguien que se llame Roberto, felicítelo, porque precisamente hoy es su santo. Y, ¿por qué no?, también pudiera ser su cumpleaños.

Roberto significa el que brilla por su buena fama. Belarmino quiere decir guerrero bien armado. Este santo ha sido uno de los más valientes defensores de la Iglesia Católica contra los errores de los protestantes. Sus libros son tan sabios y llenos de argumentos convencedores que uno de los más famosos jefes protestantes exclamó al leer uno de ellos: "Con escritores como este, estamos perdidos. No hay cómo responderle". San Roberto nació en Montelusiano, Toscana, Italia, en el año 1542. Su madre era hermana del Papa Marcelo II. Desde niño dio muestras de poseer una inteligencia superior a la de sus compañeros y una memoria prodigiosa. Recitaba de memoria muchas páginas en latín del poeta Virgilio, como si las estuviera leyendo. En las academias y discusiones públicas dejaba admirados a todos los que lo escuchaban. El rector del Colegio de los Jesuitas en Montepulciano dejó escrito: "Es el más inteligente de todos nuestros alumnos. Da esperanza de grandes éxitos para el futuro". Por ser sobrino de un pontífice, podía esperar obtener muy altos cargos y puestos, y a ello aspiraba. Pero su santa madre lo fue convenciendo de que el orgullo y la vanidad son defectos sumamente peligrosos, y cuenta él en sus memorias: "De pronto, cuando más deseoso estaba de conseguir cargos honoríficos, me vino de repente a la memoria lo muy rápidamente que pasan los honores de este mundo, y la cuenta que todos vamos a tener que darle a Dios, y me propuse entrar de religioso, pero en una comunidad donde no fuera posible ser elegido obispo ni cardenal. Y esa comunidad era la de los padres jesuitas, y así lo hizo. Fue recibido de jesuita en Roma en 1560, y detalles de los misterios de Dios, él entraba a esa comunidad para no ser elegido ni obispo ni cardenal, porque los reglamentos de los jesuitas les prohibían aceptar esos cargos, y fue el único obispo y cardenal de los jesuitas en ese tiempo". Uno de los peores sufrimientos de San Roberto durante toda la vida fue su mala salud. En él se cumplía lo que deseaba San Bernardo cuando decía: "Ojalá que los superiores tengan una salud muy deficiente para que logren comprender a los débiles y enfermos". Cada par de meses tenía que enviar a Roberto a las montañas a descansar, porque sus condiciones de salud eran muy defectuosas, pero no por eso dejaba de estudiar y de prepararse.

Ya de joven seminarista y profesor, y luego como sacerdote, Roberto Bellarmino atraía multitudes con sus conferencias, por su pasmosa sabiduría y por la facilidad de palabras que tenía y sus cualidades para convencer a los oyentes. Sus sermones se fueron extraordinariamente populares desde el primer día. Los oyentes decían que su rostro brillaba mientras se predicaba y que sus palabras aparecían inspiradas desde lo alto. Bellarmino era un verdadero ídolo para sus numerosos oyentes. Un superior enviado desde Roma para que le oyera los sermones que predicaba en Lovaina, escribía luego: «Nunca en mi vida había oído hablar a un hombre tan extraordinariamente bien como habla el padre Roberto». Era el predicador preferido de los universitarios en Lovaina, París y Roma. Profesores y estudiantes apretujaban con horas de anticipación junto al sitio donde él iba a predicar. Los templos se llenaban totalmente cuando se anunciaba que era el padre Bellarmino el que iba a predicar. Hasta se subían a las columnas para lograr verlo y escucharlo. Al principio, los sermones de Roberto estaban llenos de frases de autores famosos y de adornos literarios para aparecer como muy sabio y literato. Pero de pronto un día lo enviaron a hacer un sermón sin haberle anunciado con anticipación, y él, sin tiempo para prepararse ni leer, se propuso hacer esa predicación únicamente con frases de la Santa Biblia, la cual prácticamente se sabía de memoria. Y el éxito fue fulminante. Aquel día consiguió más conversiones con su sencillo sermoncito bíblico que las que había obtenido antes con todos sus sermones literarios. Desde ese día cambió totalmente su modo de predicar. De ahora en adelante solamente predicará con argumentos tomados de la Santa Biblia, no buscando aparecer como sabio, sino transformar a los oyentes. Y su éxito fue asombroso. Después de haber sido profesor de la Universidad de Lovaina y en varias ciudades más, fue llamado a Roma para enseñar allá y para ser rector del Colegio Mayor de los Padres Jesuitas que tenían en esa capital, y el sumo pontífice le pidió que escribiera un pequeño catecismo para hacerlo aprender a la gente sencilla. Escribió entonces el Catecismo Resumido, el cual ha sido traducido a 55 idiomas y ha tenido 300 ediciones en 300 años, una por año. Éxito únicamente superado por la Santa Biblia y por la imitación de Cristo. Luego redactó el Catecismo Explicado, y pronto este nuevo catecismo estuvo en las manos de sacerdotes y catequistas en todos los países del mundo. Durante su vida logró ver 20 ediciones seguidas de sus preciosos catecismos.

Se llamaba controversia una discusión larga y repetida, en la cual cada contendor va presentando los argumentos que tiene contra el otro y los argumentos que defienden lo que él dice. Los protestantes, evangélicos, luteranos, anglicanos, etc., habían sacado una serie de libros contra los católicos y estos no hallaban cómo defenderse. Entonces el sumo pontífice encomendó a San Roberto que se encargara en Roma de preparar a los sacerdotes para saber enfrentárseles a los enemigos de la religión. Él fundó una clase que se llamaba las controversias, para enseñar a sus alumnos a discutir con los adversarios. Y pronto publicó su primer tomo titulado así, Controversias. En ese libro, con admirable sabiduría, pulveriza lo que decían los evangélicos y calvinistas. El éxito fue rotundo. Enseguida aparecieron el segundo y tercer tomo, hasta el octavo, y los sacerdotes y catequistas de todas las naciones encontraban en ellos los argumentos que necesitaban para convencer a los protestantes de lo equivocados que están los que atacan nuestra religión. San Francisco de Sales, cuando iba a discutir con un protestante, llevaba siempre dos libros, la Santa Biblia y un tomo de las controversias de Belarmino. En 30 años tuvieron 20 ediciones estos sus famosos libros. Un librito de Londres llamado Este libro me sacó de pobre. Son tantos los que he vendido que ya se me arregló mi situación económica. Los protestantes admirados de encontrar tanta sabiduría en esas publicaciones decían que eso no lo había escrito Belarmino solo, sino que era obra de un equipo de muchos sabios que le ayudaban. Pero cada libro lo redactaba él únicamente de su propio cerebro. El Santo Padre, el Papa, lo nombró obispo y cardenal y puso como razón para ello lo siguiente: este es el sacerdote más sabio de la actualidad. Belarmino se negaba a aceptar tan alto cargo, diciendo que los reglamentos de la Compañía de Jesús prohíben aceptar títulos elevados en la Iglesia. El Papa le respondió que él tenía poder para dispensarlo de ese reglamento y al fin le mandó, bajo pena de pecado mortal, aceptar el cardenalato. Tuvo que aceptarlo, pero siguió viviendo tan sencillamente y sin ostentación como lo había venido haciendo cuando era un simple sacerdote. Al llegar a las habitaciones de cardenal en el Vaticano, quitó las cortinas lujosas que habían en las paredes y las mandó repartir entre las gentes pobres, diciendo: las paredes no sufren frío. Los superiores jesuitas le encomendaron que se encargara de la dirección espiritual de los jóvenes seminaristas, y San Roberto tuvo la suerte de contar entre sus dirigidos a San Luis Gonzaga. Después, cuando Belarmino se muera, dejará como petición que lo entierren junto a la tumba de San Luis, diciendo: es que fue mi discípulo. En los últimos años, pedía permiso al sumo pontífice y se iba a pasar semanas y semanas al noviciado de los jesuitas, y allá se dedicaba a rezar y a obedecer tan humildemente como si fuera un sencillo novicio. En la elección del nuevo sumo pontífice, el cardenal Belarmino tuvo 14 votos, la mitad de los votantes. Quizá no le eligieron por ser jesuita, pues estos padres tenían muchos enemigos. Él rezaba y fervorosamente a Dios para que lo librara de semejante cargo tan difícil, y fue escuchado.
poco antes de morir, escribió en su testamento que lo poco que tenía se repartiera entre los pobres. Lo que dejó no alcanzó sino para costear los gastos de su entierro. Que sus funerales se fueran de noche, para que no hubiera tanta gente, y se hicieran sin solemnidad. Pero a pesar de que se le obedeció haciéndole los funerales de noche, el gentío fue inmenso, y todos estaban convencidos de que estaban asistiendo al entierro de un santo. Murió el 17 de septiembre del año 1621. Su canonización se demoró mucho porque había una escuela teológica contraria a él que no lo dejaba canonizar. Pero el sumo pontífice Pío XI lo declaró santo en 1930 y doctor de la Iglesia en 1931. San Roberto Bellarmino, pídele a Dios que nos envíe sabios defensores de la Iglesia, que nos ayuden a librarnos de los ataques y errores de los protestantes.

Comenzamos, queridos, a recibir sus llamadas con sus peticiones. Para ello les recuerdo los números de teléfono a llamar. En los Estados Unidos de Norteamérica, en Puerto Rico, tenemos un número de teléfono que es gratis. 1-866-398-6377. 1-866-398-6377. 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

Ahora, queridos, los invito para compartir juntos la oración a la consagración al Sagrado Corazón de Jesús. Mi querida hermana, mi querido hermano, ahí donde usted se encuentre, unidos todos, decimos así.

Amable Jesús mío, como testimonio de mi agradecimiento y en reparación de mis infidelidades, yo, Pedro, te doy mi corazón. Me consagro enteramente a ti y propongo con tu gracia no ofenderte ya más. Amén.

Las lecturas de la liturgia del día de hoy, jueves. Jueves Eucarístico, 17 de septiembre del año 2026, son las siguientes. Primera lectura. Lectura de la primera carta del apóstol San Pablo a los Corintios, capítulo 15, versículos 1 al 11. Primera lectura. Lectura de la primera carta del apóstol San Pablo a los Corintios, capítulo 15, versículos 1 al 11. Salmo responsorial 117. Salmo responsorial 117. Evangelio. Lectura del Santo Evangelio según San Lucas, capítulo 7, versículos 36 al 50. Evangelio. Lectura del Santo Evangelio según San Lucas, capítulo 7, versículos 36 al 50.

0: Bien, hermanos, vamos a comenzar ya a recibir sus llamadas con sus peticiones. Pasa la luz de la luna, adelante está usted en el aire. Adelante es con usted. ¿Está usted ahí? ¿Se quedó dormida? ¿Dormido? Bueno, por lo visto. Pasa la luz de la luna. Adelante está usted en el aire.
1: Buenas madrugadas, don Pedrito. ¿Cómo está?
0: Muy bien, María. Yo estoy feliz, encantado de la vida.
1: Gracias a Dios. Aquí mandando bendiciones para todos los que nos acompañan este rezo a la Divina Misericordia. Aquí está Miguel.
2: Buenas noches, mi querido hermano.
0: Buenas noches, muchacho. Me da mucho gusto escucharle a usted y a María.
2: Aquí dando gracias a Dios también por escucharlo a usted y permitirnos una vez más estar a la orden de Él para alabarlo y bendecirlo siempre.
0: Amén, amén. Es muy importante, mi querido hermanazo.
2: Así le agradezco. Es lo que no se nos debe olvidar en cada momento y en todo lugar está pedirle la misericordia de Él y que siempre nos ayude en todo momento y que se haga la voluntad de Él.
0: Amén, mi querido hermano. Y es algo bien difícil aceptar eso, porque nosotros queremos hacer nuestra voluntad. Pero tenemos que aceptar.
2: Siempre les digo a los muchachos de Cristo Renueva su Parroquia que para amarlo hay que conocerlo primero. Y luego pues reconocerlo y cuando llegamos a ese punto pues se nos hace mucho más fácil entender lo que él quiere de nosotros y se nos abre mucho el corazón para él.
0: Así mismo es, mi querido hermano. Eso es muy importante.
2: Sí.
0: Los muchachos, pues, ¿cómo andan?
2: Dígame.
0: Los muchachos, ¿cómo están?
2: Bien, bien, gracias a Dios, mira, don Pedrito, pero pues igual siempre pedimos por ellos y oramos por ellos porque hay que guiarlos en este mundo, si no se nos pierden.
0: Sí, eso es muy cierto. Tenemos que estar pendiente de todo movimiento que ellos hagan.
2: Así es, sí.
0: Inteligentemente, pues también, ¿verdad? Inteligentemente. Tampoco es la persecución.
2: Al Señor por regalarnos ese regalito que nos dio desde que nacemos, que es el ángel de la guarda que nos cuida hasta el final de nuestros tiempos.
0: Así mismo es, mi querido hermanazo, que muchas veces se nos olvida.
2: Sí, se nos olvida eso y es el... Si no lo nombramos, pues Él no actúa, entonces debemos de estarlo nombrando para que siempre esté a nuestro lado y que nos ayude y nos proteja en todo momento del maligno.
0: Amén, amén, amén. ¿Nos van ustedes a acompañar hoy en una decena de la coronilla?
2: Sí, don Pedrito, con gusto, aquí esperamos.
0: Gracias, un abrazo para usted y otro para María.
1: Bendiciones, don Pedrito, para usted y su
0: familia.
2: Un abrazo igualmente para usted y para todos los que nos escuchan.
0: Cuídense mucho, los quiero mucho los dos, ¿eh?
2: Igualmente, don Pedrito, aquí se le quiere mucho y se le estima demasiado.
1: Bendiciones. Amén. Para todos.
0: Gracias, mis queridos.
2: Gracias.
0: Hasta siempre.
2: Hasta siempre.
0: Amén. Pasa la luz de la luna. Adelante está usted en el aire.
3: Pedrito, ¿cómo está?
0: Muy bien, Robert.
3: Sí, como me ha leído.
0: Muy bien, mi querido hermanazo. Estamos
3: y no, porque hoy es el día de mi santo, ¿no?
0: Sí. Así que usted es fanático de Roberto Bellarmino.
3: Bueno, llevo su nombre.
0: Sí,
3: pero
0: tiene.
3: En inglés.
0: Es una historia bien, bien bonita, ¿eh?
3: Oh, sí.
0: Es una vida bien hermosa.
3: Voy a buscar sobre él, ¿oyó?
0: Sí, busquen el internet. Búsquenle en el internet sobre Roberto Bellarmino. Va a ver que es una vida muy hermosa.
3: Sí.
0: Nosotros lo que leemos son los aquellos que consideramos que son es lo más representante, pero es una historia muy hermosa, es muy larga.
3: Oh, ok. Sí,
0: busque,
3: me imagino
0: busque.
3: Porque está largo el santoral de hoy.
0: Sí. No, si los santorales fueran como los de Roberto Bellarmino, sería interminable.
3: No más sería en mi intención, mi hermanazo, era siempre que el Señor nos proteja en nuestro trabajo. Aquí claro. Nosotros trabajamos de madrugada muchos hermanos camioneros que están en la carretera y siempre están expuestos, pues, y ellos saben cuidarse,
0: seguro.
3: De verdad el Señor con su poder siempre los proteja y de verdad lleven siempre el pan a su casa con tranquilidad, que todo siempre marche bien. Nunca queremos tener noticias de accidentes ni nada.
0: Claro.
3: Y bueno, es nuestro, mi humilde ahorita, intención, mi hermanazo. De verdad, quisiera acompañarlo, pero como usted sabe, estoy de turno de madrugada y podría interrumpir en el rezo. No quiero interrumpir el rezo a ustedes.
0: No, como usted lo desee. Si se quiere quedar, se quede. Y cuando llegue el momento, si puede hacer la hace, si no, pues cuelga y ya. Y no pasa nada, mi querido. Como usted quiera.
3: Okay.
0: Se lo dejo a su libre albedrío.
3: Gracias, hermanazo, gracias.
0: ¿Cómo está su esposa María?
3: Debe estar escuchándome.
0: Bueno, pues enviamos un saludo a su esposa María.
3: Sí, ella está a 8 horas. Yo trabajo en otra ciudad de Texas. Nosotros vivimos
0: ya.
3: Cerca de Houston. Yo trabajo a 8 horas.
0: Wow.
3: Y estoy de turno hasta el próximo miércoles. Entonces regreso a la casa y ahí es donde disfruto de Paja la Luz la Luna todas las 2 horas. Y ahí sí, ahí siempre sí con tranquilidad. Pero aquí en el trabajo me cuesta. Siempre lo escucho, como le digo.
0: Claro, yo le agradezco mucho y ya de antemano lo invito a que se quede y si puede la hace y si no puede pues nos cuelgue ya y aquí no ha pasado nada.
3: Está bien, gracias, hermanazo.
0: Siéntase
3: sí, ahí
0: usted.
3: Lo pongo en mute para no interrumpir nada.
0: Siéntase usted en esa libertad, mi querido hermano. De acuerdo.
3: Gracias, hermanazo, gracias.
0: Un abrazo en Cristo para usted.
3: Abrazo, hermano.
0: Y a María también le enviamos un saludo.
3: Seguro que sí, ella debe estar escuchando.
0: Amén. Gracias. Amén. Un abrazo.

Efectivamente, hermanos, vamos a hacer una pausa. Identificamos la emisora y en breve, si el Señor lo permite, le garantizo que regresaremos para continuar compartiendo con todos y cada uno de ustedes. Gracias por su sintonía. Gracias por su paciencia. Pero sobre todo, y lo más importante, gracias por cultivar la fe.

El arte de vivir feliz, del sacerdote franciscano Fray Anselmo. Los caminos tortuosos y escarpados nos muestran bellezas más variadas que los rectos y planos. Las dificultades de la vida proporcionan a las virtudes condiciones para que se hagan más fuertes y más hermosas. Siempre es gratificante la conquista de una alegría después de una larga y dolorosa lucha. Así como es grande la satisfacción de alcanzar la cumbre de la montaña después de una difícil y sofocante escalada.

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1: ¿Te gustan los viajes? A mí me encanta viajar, me encanta salir, me encanta conocer nuevos lugares, conocer personas. Siempre un viaje es una oportunidad incluso para conocer personas, para conocerte a ti mismo, una oportunidad de salir de casa, de tomar distancia incluso de la cotidianidad, tomar distancia del trabajo, tomar distancia incluso de las personas que están todos los días a nuestro alrededor. Salir de casa es una oportunidad para descansar o incluso para cansarte, ¿sí? Para cansarte haciendo otras cosas que en la cotidianidad no harías. Una vez a mí me invitaron a Colombia, fuimos a un pueblito que se llama Jardín y ahí tuve la oportunidad de lanzarme en un parapente. Fue muy divertido. Yo nunca me había lanzado de un parapente y cuando lo hicimos tuve una de las experiencias más bonitas que he tenido en toda mi vida. Los viajes son siempre una oportunidad, son una ocasión propicia para vivir unos días de esos que dejan huella, de esos que son memorables, que puedes recordar todos los días e incluso contarle a tus amigos lo que viviste. A mí me encanta viajar porque es una oportunidad que me doy de vez en cuando para desempolvar un poquito los espacios que tengo más abandonados en el corazón. ¿Cuándo será tu próximo viaje?
2: Detalles de belleza.
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El Señor así lo permite. Por eso estamos nuevamente aquí, en paz a la luz de la luna en esta, su segunda hora. Bienvenidos. Bendiciones. Bienvenidos ustedes, queridos, que justo en este momento, a través del continente americano, el Caribe, Europa, África, Asia, Oceanía, se nos unen. Nos unimos. Bendiciones. Bienvenidas las radios emisoras católicas del mundo, que en este instante también se nos unen. Nos unimos. Bendiciones. Jamás olviden que ustedes hacen posible que esta señal llegue ahí, hasta los confines de la tierra. Reciban todos un abrazo así de grande en Cristo Jesús. Continuamos recibiendo sus llamadas con sus peticiones, preparándonos para el rezo de la coronilla a la Divina Misericordia. Para los hermanos que nos acaban de sintonizar, les recordamos los números de teléfono a llamar. En los Estados Unidos de Norteamérica, en Puerto Rico, tenemos un número de teléfono que es gratis. 1-866-398-6377. 1-866-398-6377. 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Hay un correo electrónico donde usted nos puede escribir con sus intenciones. catolicapaz@hotmail.com. No olvide, nos encuentra usted también en Facebook. Pasa la luz de la luna.

0: Bien, hermanos, vamos a continuar recibiendo sus llamadas con sus peticiones. Pasa la luz de la luna. Adelante, está usted en el aire.
1: Sí, buenas noches.
0: Buenas noches, buena madrugada.
1: Hola, Pedro, ¿cómo está? Le habla María.
0: ¿Qué tal, María, mi vida? Qué gusto tenerla ahí. Tengo, presuntamente tengo su esposo por otra línea ahí.
1: Sí, ahí se quedó esperándolo seguramente sí. Para hacer el rezo con ustedes.
0: Va. Es una bendición tenerla aquí con nosotros en esta madrugada, mi vida.
1: Gracias, Pedro. Tenía tiempo que no llamaba, pero trato de escucharlo varias noches.
0: Gracias, María, por su compañía espiritual. Se la aprecia mucho.
1: No, gracias a usted por este tiempo que nos dedica a diario.
0: Amén, mujer, amén. Para mí es un verdadero placer. Cuéntenos, ¿qué intenciones tiene aparte de orar por su esposo?
1: Bueno, aparte de orar por mi esposo y por la familia, por todos los inmigrantes que ahorita están pasando situaciones bien difíciles.
0: Sí.
1: También, Pedro, hoy cumple mi mamá 3 meses que partió de este plano terrenal, ¿verdad?
0: Ya.
1: Ay. Y quiero que oremos por el descanso de su alma, porque sí. Brille para ella la luz perpetua.
0: Claro que sí.
1: También le quería contar una anécdota que nos pasó a Robert y a mí el día que mi mamá partió hace 3 meses, ¿no?
0: Ya.
1: Que mi mamá justo empezó la agonía como a las 11 de la noche, 11:30, y a esa hora aquí en Texas es cuando va empezando su programa de radio. Y cuando mi mamá empieza su agonía, Robert me dice, vamos a hacer la coronilla con Pedrito, y yo sí. Y pusimos la coronilla y ahí estuvo mi mamá toda la madrugada, pero nosotros cuando empezó ese momento hicimos la coronilla, ¿no? Y cada vez que ahora hago la coronilla en la madrugada me recuerdo de eso, ¿no? Porque cuando usted empieza que dice, y en este momento pedimos por todas las personas que justo ahora empieza a salir su alma, ¿no? Como a despedirse de este plano terrenal.
0: Claro,
1: justo en ese momento estábamos nosotros viviendo ese momento, esa situación, ¿no?
0: Amén, amén.
1: Y entonces, o sea, orar en ese momento, cada vez que usted dice esas palabras, yo me recuerdo de eso. Y bueno, y siempre oro ya no por lo de mi mamá, sino por cualquier otra persona que esté pasando y atravesando esa situación. Y para nosotros fue bien reconfortante hacer esa coronilla en ese momento con usted, ¿no?
0: Es hermoso, María, escuchar ese testimonio de ustedes. Es algo bien hermoso, sí. Y se lo agradezco.
1: Sí, tenía mucho tiempo por contárselo. Y bueno, hoy son los 3 meses de mi mamá y dije, oye, hoy le voy a contar a Pedrito eso. Me voy a quedar despierta y voy a hacer la coronilla si se puede. Y bueno,
0: claro.
1: Se lo quería dejar saber. Y bueno, Pedro, orar por ella, orar por mí, porque de verdad que a veces hay momentos que me invade... Creo en la palabra de Dios, creo en que está en un lugar mejor, sé que es la promesa de Dios, pero vivir la ausencia de un ser amado es bien difícil, ¿no?
0: Oh, claro,
1: y
0: claro.
1: Y es confuso y es doloroso.
0: Es muy lógico que ese dolor se sienta usted confundida y el dolor va a estar ahí todo el tiempo, ¿eh? Y esto no se le va a olvidar, obviamente, porque entonces sería una hija malagradecida y usted no lo es. Es lógico que usted la recuerde, pero fíjese, llórela, pero llórela con lágrimas de vivencia, que ella está mucho mejor que todos nosotros. No da angustia, mi vida. El error de nosotros es que nos viene el llanto y lloramos angustiosamente. No debiera ser angustiosamente, debiera ser un llanto de liberación para nosotros y de liberación para ella, porque ella no le gustaría verla a usted llorando fanáticamente. No sé si me logro entender,
1: sí,
0: pero es
1: lo
0: muy
1: entiendo
0: importante.
1: Perfectamente, Pedro, claro que sí.
0: Que el llanto sea una purificación del espíritu de ella y para el espíritu suyo y de la familia, ¿comprende? Es algo bien importante,
1: amén.
0: María.
1: Amén. Sabe, Pedro, que también, bueno, yo le comenté que habíamos... cremado a mi mamá y ya finalmente la semana que viene vamos a hacer una misa de sus exequias y se va a trasladar el cuerpo, bueno, perdón, las cenizas, a nuestro país, a Venezuela, a la iglesia donde nosotros pertenecíamos allá en nuestra ciudad.
0: Amén, mujer, es algo bien hermoso, es algo bien hermoso. Regresar a la tierra de uno, aún las cenizas, es un recuerdo bien bonito. Y para ella esto le va a agradecer a ustedes. Se lo está agradeciendo ya. ¿Cómo se llama su mamá? Porque se me olvidó su
1: Lucy
0: nombre.
1: Lucy López.
0: Lucy, Lucy, Lucy. Tengo un familiar que se llama Lucy. Voy a asociar el familiar con el nombre de su mamá para que no se me olvide. A ver si logro hacer esta conexión para que no se me olvide el nombre de Lucy.
1: Espero. Bueno, Pedro, si me permite, lo acompaño aquí en...
0: Claro, claro que sí, muchacha. Acompáñenos usted en una decena. Un abrazo en Cristo.
1: Okay. Feliz noche, Pedro.
0: Amén, lo propio. Muchas
1: Hasta
0: bendiciones
1: siempre.
0: Para usted. Hasta siempre, mi vida. Pasa la luz de la luna. Adelante, está usted en el aire.
2: Buena madrugada, Pedrito.
0: Buena madrugada, muchacha. Cuéntenos, ¿qué intenciones tiene?
2: Pedrito, le sigo pidiendo por los inmigrantes. Por Denise, Pedrito, que me habló que se siente un poco triste por... Porque como ya ve que allí donde están... Si uno hace mal allí en donde está el militar... todos los castigan. Le pido mucho por ella para que tenga paciencia.
0: Como
2: y
0: no,
2: todos
0: Marilu.
2: Los que están ahí, Pedrito.
0: Vamos a orar por ella y por todos los hermanos y hermanas que se encuentran allí. Y estamos orando ya mucho por usted.
2: Y por mi esposo, Pedrito, y por todos los inmigrantes y por la señora que habló en la mañana, Pedrito, que también a su esposo lo deportaron. Pido mucha oración por ella y por todos, sí. Pedrito, en general por todos. Almas del purgatorio, por todos los sacerdotes, por este gobierno, por la paz del mundo, Pedrito, por el Papa Leo, por todos nuestros sacerdotes.
0: Por supuesto. Vamos a estar orando por todas estas intenciones que usted nos ha presentado en esta madrugada, mi vida. Desea
2: Pedrito,
0: usted
2: muchas gracias.
0: No, gracias a usted
2: y a su familia, Pedrito.
0: Gracias, Marilu. Acompáñenos en una decena de la coronilla, si puede.
2: Sí, Pedrito, con mucho gusto.
0: Gracias, mujer. Un abrazo en Cristo para usted.
2: Bien, Pedrito.
0: Cuídeseme mucho. Su esposo está muy bien, ¿eh? Su esposo está muy bien, así que preocúpese lo justo y lo necesario. Todo esto se va a resolver, usted va a ver.
2: Sí, por mi entendimiento, Pedrito, porque a veces como que decaigo, Pedrito.
0: No. Cuando vea que va a decaer o va a caerse, piense usted en Jesús, las caídas que tuvo Jesús y los encontronazos que tuvo en aquella época, ¿verdad? Con todos los maestros de la ley y los fariseos y demás. Es más doloroso lo que le sucedió que lo que nos sucede a nosotros, por muy malo que nosotros lo veamos. ¿Comprende? Y esto le va a dar cierto consuelo a usted. Afiáncese a Jesús. No, esto no son palabras de decir por decir, no. Tiene usted que tener la certeza de que Jesús está ahí con usted. La Santísima Virgen está ahí con usted. Y su ángel de la guarda está ahí con usted también. Y acuérdese de esa frase, si Dios está conmigo, ¿quién contra mí?
2: Contra mí. Amén.
0: Amén, amén, muchacha. Fe y adelante, Marilú. Fe y adelante. De los cobardes nunca se ha escrito nada bueno. Fuerza, fuerza, mi vida.
2: Sí, amén.
0: Amén.

Primera lectura. Lectura de la primera carta del apóstol San Pablo a los Corintios, capítulo 15, versículos 1 al 11. Os recuerdo, hermanos, el evangelio que os anuncié y que vosotros aceptasteis, en el que además estáis fundados y que os está salvando. Si os mantenéis en la palabra que os anunciamos, si de lo contrario, creísteis en vano. Porque yo os transmití en primer lugar lo que también yo recibí, que Cristo murió por nuestros pecados, según las Escrituras, y que fue sepultado, y que resucitó al tercer día, según las Escrituras, y que se apareció a Cefas, y más tarde a los 12. Después se apareció a más de 500 hermanos juntos, la mayoría de los cuales vive todavía. Otros han muerto. Después se apareció a Santiago, más tarde a todos los apóstoles. Por último, como un aborto, se me apareció también a mí, porque yo soy el mentor de los apóstoles y no soy digno de ser llamado apóstol, porque he perseguido a la iglesia de Dios. Pero por la gracia de Dios soy lo que soy, y su gracia para conmigo no se ha frustrado en mí. Antes bien, he trabajado más que todos ellos, aunque no he sido yo, sino la gracia de Dios conmigo. Pues bien, tanto yo como ellos predicamos así, y así lo creísteis vosotros. Hermanos, esta es palabra de Dios. Salmo responsorial 117. Dad gracias al Señor, porque es bueno, porque es eterna su misericordia. Diga la casa de Israel, eterna es su misericordia. La diestra del Señor es poderosa, la diestra del Señor es excelsa. No he de morir, viviré para contar las hazañas del Señor. Tú eres mi Dios, te doy gracias, Dios mío, yo te ensalzo. Lectura del Santo Evangelio según San Lucas, capítulo 7, versículos 36 al 50. En aquel tiempo, un fariseo rogaba a Jesús que fuera a comer con él, y entrando en la casa del fariseo, se recostó a la mesa. En esto, una mujer que había en la ciudad, una pecadora, al enterarse de que estaba comiendo en casa del fariseo, vino trayendo un frasco de alabastro lleno de perfume, y colocándose detrás junto a sus pies, llorando, se puso a regarle los pies con las lágrimas. Se los enjugaba con los cabellos de su cabeza, los cubría de besos y se los ungía con el perfume. Al ver esto, el fariseo que lo había invitado se dijo: si este fuera profeta, sabría quién y qué clase de mujer es la que está tocando, pues es una pecadora. Jesús se respondió y le dijo: Simón, tengo algo que decirte. Él contestó: dímelo, maestro. Jesús le dijo: un prestamista tenía dos deudores. Uno le debía 500 denarios y otro 50. Como no tenían con qué pagar, los perdonó a los dos. ¿Cuál de ellos le mostrará más amor? Respondió Simón y dijo:
supongo que aquel a quien le perdonó más. Le dijo Jesús, has juzgado rectamente. Y volviéndose a la mujer, dijo a Simón, ¿ves a esta mujer? He entrado en tu casa y no me has dado agua para los pies. Ella, en cambio, me ha regado los pies con sus lágrimas y me los ha enjugado con sus cabellos. Tú no me diste el beso de paz. Ella, en cambio, desde que entré, no ha dejado de besarme los pies. Tú no me ungiste la cabeza con ungüento. Ella, en cambio, me ha ungido los pies con perfume. Por eso te digo, sus muchos pecados han quedado perdonados, porque ha amado mucho, pero al que poco se le perdona, ama poco. Y ella le dijo, y a ella le dijo, han quedado perdonados tus pecados. Los demás convidados empezaron a decir entre ellos, ¿quién es este que hasta perdona pecados? Pero él le dijo a la mujer, tu fe te ha salvado. Vete en paz. Hermanos, esta es palabra del Señor. Vamos ahora, mis queridos, a reflexionar un poquito sobre este evangelio que acabamos de compartir. La gracia de Dios conmigo. San Pablo, en este pasaje, recuerda a los creyentes de Corintio que su fe en Jesucristo fue una aceptación libre, porque la fe es un don que se recibe del Señor de una manera totalmente gratuita. Lo importante es acogerla. Esto es lo que nos toca a nosotros. La palabra de Dios siempre se cumple, independientemente que la creamos o no. Y continúa diciéndoles que si la fe es realmente su fundamento, les va salvando. Por el contrario, si su base primordial no es la fe en Cristo, vana es su creencia. Por eso necesitamos dejar al Señor que persevere en nosotros para que su vida, muerte y resurrección se hagan vida en nuestras vidas. Pablo utiliza su propia historia y el testimonio de los demás apóstoles para demostrar que la resurrección no es un mito, sino un hecho que ha acontecido realmente y que transforma. Toda la gracia que él experimentó se fundamenta en este Cristo vivo. En el último fragmento de este pasaje bíblico, da la sensación que San Pablo, ante la obra de evangelización que se estaba llevando a cabo, peca. De poco modesto es al decir que él ha hecho más que todos los apóstoles juntos. Todo lo contrario, lo que quiere resaltar es la gracia del Señor actuando en él, que aun siendo el menor de los apóstoles y sabiendo perseguido a la iglesia, la obra del Señor se ha ido llevando a cabo, no gracias a sus méritos, sino a la gracia del Señor que le ha acompañado siempre. Si creemos en ello, como San Pablo, la gracia de Dios no se frustrará en nosotros, dará sus frutos e irá trabajando por dentro, porque como dijo el Santo Padre León XIV en su reciente viaje apostólico a España, Dios nos ama tal como somos, pero nos sueña mejores. Jesús sigue llamando hoy a tantos despistados y despistadas en la vida, cambiando nuestro corazón para que le sigamos con fidelidad y amor. Esta fe en Jesús nos une más a Él, por lo tanto, nos salva
o nos pone en camino de salvación. Son perdonados los pecados porque ha amado mucho. En este texto evangélico de San Lucas, como en muchos otros pasajes, el Señor nos resalta e insiste en la importancia de no juzgar al prójimo, ni tampoco los acontecimientos o circunstancias que no llegamos a comprender, ya que este juicio solo le corresponde a Dios, porque nosotros todos estamos al mismo nivel y somos de la misma condición pecadora. No obstante, nuestra naturaleza humana, su primer instinto es juzgar al otro, es ver la paja del prójimo sin ser consciente de que nosotros tenemos una viga enorme. Por eso, el Señor con mucha sabiduría confronta las acciones del fariseo, llenas de su actitud fría y orgullosa, junto a las de la mujer pecadora, repletas de amor. El problema de Simón, el fariseo, es que se creía perfecto, sin pecados graves. Entonces tenía tal autosuficiencia que no sentía necesidad de la gracia, el perdón y la misericordia del Señor, las rechazaba. Por eso sentía tan poco amor, porque estaba lleno de sí mismo. Sin embargo, la mujer reconocía su condición y desbordaba de amor y gratitud. A Jesús le importa la persona. Él no tiene en cuenta nuestros pecados, ve el fondo del corazón, y cuando percibe un corazón humillado y arrepentido, como lo vio en esta mujer, se deja tocar, besar los pies con nuestras miserias, para darle la paz, el amor y el perdón que buscaba. La mujer sabía muy bien que la misericordia de Jesús es más grande que todos sus pecados y que Él encontraría su paz y descanso y su única esperanza. Dos preguntas de reflexión. ¿Confías? ¿Confiamos en el perdón y la misericordia del Señor como lo hizo esta mujer? ¿Crees que esta búsqueda te va a llenar de paz y esperanza tu corazón?

bien, querido, se llega la hora de orar juntos la coronilla a la Divina Misericordia. Este es un momento muy, pero muy especial. Es un instante único. Vamos a suplicar misericordia a nuestro Señor, a Jesús, a Dios. Unidos en

Mi querido Señor Jesús, aquí estamos ante tu presencia. Hemos venido a suplicar tu infinita misericordia. Ante todo, Señor, te suplicamos misericordia para nuestros hermanos, esos que justo en este momento están partiendo de este cuerpo físico. Para sus familias, te rogamos misericordia también. Nuestros hermanos, enfermos físicos, enfermos espirituales, familiares, necesitan tu misericordia, Señor. Te la suplicamos, Jesús. Nuestros hermanos, presos físicos, presos espirituales, familiares, ten misericordia de todos y cada uno de ellos. Para este mundo, Señor, imploramos tu infinita misericordia. Cada hogar, cada familia, cada matrimonio, nuestros hijos, nuestra juventud, ten misericordia, Jesús. Su Santidad el Papa derrama misericordia en él, en todo el clero, tu iglesia. Nuestros hermanos seminaristas, hermanas novicias, hermanos diáconos, hermanas y hermanos de vida consagrada, te pedimos misericordia, Jesús. Rogamos tu misericordia, Señor, para nuestros hermanos que permanecen ahí, en el purgatorio, por nuestros hermanos que se encuentran conduciendo en las carreteras del mundo, camioneros, taxistas y demás. Ten misericordia, Señor, para nuestros hermanos que están navegando en el cielo, en los mares de tu creación. Ten misericordia, Jesús, para nuestros hermanos mineros, hermanos vigilantes, hermanos agricultores y familiares de ellos respectivamente. Ten misericordia, Señor, por todas esas intenciones, peticiones que se están entregando en la madrugada del día de hoy. Recíbelas, Jesús. Dale cumplimiento, Señor, según tu santísima voluntad. Gracias, Jesús. Gracias, Jesús, porque tú siempre nos escuchas. Gracias, Señor, por la paciencia que nos tienes a cada uno de nosotros, comenzando por mí. Gracias por tu amor.

gracias por tu infinita misericordia, Señor. Amén.

0: En el nombre del Padre, y del Hijo, y del Espíritu Santo. Amén. Expiraste, Jesús, pero la fuente de vida brotó para las almas, y el mar de misericordia se abrió para el mundo entero. Oh, fuente de vida, insondable misericordia divina, abarca al mundo entero y derrámate sobre nosotros. Oh, sangre y agua, que brotaste del corazón de Jesús como una fuente de misericordia para nosotros, en ti confío. Oh, sangre y agua, que brotaste del corazón de Jesús como una fuente de misericordia para nosotros, en ti confío. Oh, sangre y agua, que brotaste del corazón de Jesús como una fuente de misericordia para nosotros, en ti confío. Amén. Padre nuestro que estás en el cielo, santificado sea tu nombre. Venga a nosotros a tu reino. Hágase tu voluntad en la tierra como en el cielo. Danos hoy nuestro pan de cada día. Perdona nuestras ofensas, como también nosotros perdonamos a los que nos ofenden. No nos dejes caer en la tentación, y líbranos del mal. Amén. Dios te salve, María. Llena eres de gracia, el Señor es contigo. Bendita tú eres entre todas las mujeres, y bendito es el fruto de tu vientre, Jesús. Santa María, Madre de Dios, ruega por nosotros, pecadores, ahora y en la hora de nuestra muerte. Amén. Creo en Dios Padre, Todopoderoso, Creador del cielo y de la tierra. Creo en Jesucristo, su único Hijo, nuestro Señor, que fue concebido por obra y gracia del Espíritu Santo. Nació de Santa María Virgen, padeció bajo el poder de Poncio Pilato, fue crucificado, muerto y sepultado, descendió a los infiernos, al tercer día resucitó de entre los muertos, subió al cielo y está sentado a la derecha de Dios Padre Todopoderoso. Desde allí ha de venir a juzgar a los vivos y a los muertos. Creo en el Espíritu Santo, la Santa Iglesia Católica, la comunión de los santos, el perdón de los pecados, la resurrección de la carne y la vida eterna. Amén. Padre eterno, te ofrezco el cuerpo y la sangre, el alma y la divinidad de tu amadísimo Hijo, nuestro Señor Jesucristo, como propiciación de nuestros pecados y los del mundo entero. Miguel, por su dolorosa pasión,
1: ten misericordia de nosotros y del mundo entero.
0: Por su dolorosa pasión,
1: ten misericordia de nosotros y del mundo entero.
0: por su dolorosa pasión.
1: Ten misericordia de nosotros y del mundo entero.
0: Por su dolorosa pasión.
1: Ten misericordia de nosotros y del mundo entero.
0: Por su dolorosa pasión.
1: Ten misericordia de nosotros y del mundo entero.
0: Por su dolorosa pasión.
1: Ten misericordia de nosotros y del mundo entero.
0: Por su dolorosa pasión.
1: Ten misericordia de nosotros y del mundo entero.
0: Por su dolorosa pasión.
1: Ten misericordia de nosotros y del mundo entero.
0: Por su dolorosa pasión.
1: Ten misericordia de nosotros y del mundo entero.
0: Por su dolorosa pasión.
1: Ten misericordia de nosotros y del mundo entero.
0: Amén.
1: Amén.
0: Bendiciones, muchachos. Padre eterno, te ofrezco el cuerpo y la sangre, el alma y la divinidad de tu amadísimo Hijo, nuestro Señor Jesucristo, como propiciación de nuestros pecados y los del mundo entero. Robert, por su dolorosa pasión,
2: ten misericordia de nosotros y del mundo entero.
0: Por su dolorosa pasión,
2: ten misericordia de nosotros y del mundo entero.
0: Por su dolorosa pasión,
2: ten misericordia de nosotros y del mundo entero.
0: Por su dolorosa pasión,
2: ten misericordia de nosotros y del mundo entero.
0: Por su dolorosa pasión,
2: ten misericordia de nosotros y del mundo entero.
0: Por su dolorosa pasión,
2: ten misericordia de nosotros y del mundo entero.
0: Por su dolorosa pasión,
2: ten misericordia de nosotros y del mundo entero.
0: Por su dolorosa pasión,
2: ten misericordia de nosotros y del mundo entero.
0: Por su dolorosa pasión,
2: ten misericordia de nosotros y del mundo entero.
0: Por su dolorosa pasión,
2: ten misericordia de nosotros y del mundo entero.
0: Amén.
2: Amén. Bendiciones, Pedrito.
0: Bendiciones, Robert. Hasta siempre, mi querido. Bendiciones. Padre eterno, te ofrezco el cuerpo y la sangre, el alma y la divinidad de tu amadísimo Hijo, nuestro Señor Jesucristo, como propiciación de nuestros pecados y los del mundo entero. María, por su dolorosa pasión,
3: ten misericordia de nosotros y del mundo entero.
0: Por su dolorosa pasión,
3: ten misericordia de nosotros y del mundo entero.
0: Por su dolorosa pasión,
3: ten misericordia de nosotros y del mundo entero.
0: Por su dolorosa pasión,
3: ten misericordia de nosotros y del mundo entero.
0: Por su dolorosa pasión,
3: ten misericordia de nosotros y del mundo entero.
0: Por su dolorosa pasión,
3: ten misericordia de nosotros y del mundo entero.
0: Por su dolorosa pasión,
3: ten misericordia de nosotros y del mundo entero.
0: Por su dolorosa pasión,
3: ten misericordia de nosotros y del mundo entero.
0: Por su dolorosa pasión,
3: ten misericordia de nosotros y del mundo entero.
0: Por su dolorosa pasión,
3: ten misericordia de nosotros y del mundo entero.
0: Amén.
3: Amén, Pedro. Bendiciones.
0: Bendiciones. Muy amable de su parte. Estamos orando por usted, por nuestro hermanazo Robert, y por su mami Lucy.
3: Gracias, Pedro.
0: Gracias, María. Muchas bendiciones. Padre eterno, te ofrezco el cuerpo y la sangre, el alma y la divinidad de tu amadísimo Hijo, nuestro Señor Jesucristo, como propiciación de nuestros pecados y los del mundo entero. Marilú, por su dolorosa pasión,
3: ten misericordia de nosotros y del mundo entero.
0: Por su dolorosa pasión,
3: ten misericordia de nosotros y del mundo entero.
0: Por su dolorosa pasión,
3: ten misericordia de nosotros y del mundo entero.
0: Por su dolorosa pasión,
3: ten misericordia de nosotros y del mundo entero.
0: Por su dolorosa pasión,
3: ten misericordia de nosotros y del mundo entero.
0: Por su dolorosa pasión,
3: ten misericordia de nosotros y del mundo entero.
0: Por su dolorosa pasión,
3: ten misericordia de nosotros y del mundo entero.
0: Por su dolorosa pasión,
3: ten misericordia de nosotros y del mundo entero.
0: Por su dolorosa pasión,
3: ten misericordia de nosotros y del mundo entero.
0: Por su dolorosa pasión,
3: ten misericordia de nosotros y del mundo entero.
0: Amén.
3: Amén. Bendiciones, Pedrito, a usted y a su familia.
0: Bendiciones para usted también, Marilú, y toda su familia. Padre eterno, te ofrezco el cuerpo y la sangre, el alma y la divinidad de tu amadísimo Hijo, nuestro Señor Jesucristo, como propiciación de nuestros pecados y los del mundo entero. Robert, por su dolorosa pasión,
2: ten misericordia de nosotros y del mundo entero.
0: Por su dolorosa pasión,
2: ten misericordia de nosotros y del mundo entero.
0: Por su dolorosa pasión,
2: ten misericordia de nosotros y del mundo entero.
0: Por su dolorosa pasión,
2: ten misericordia de nosotros y del mundo entero.
0: Por su dolorosa pasión,
2: ten misericordia de nosotros y del mundo entero.
0: Por su dolorosa pasión,
2: ten misericordia de nosotros y del mundo entero.
0: Por su dolorosa pasión,
2: ten misericordia de nosotros y del mundo entero.
0: Por su dolorosa pasión,
2: ten misericordia de nosotros y del mundo entero.
0: Por su dolorosa pasión,
2: ten misericordia de nosotros y del mundo entero.
0: Por su dolorosa pasión,
2: ten misericordia de nosotros y del mundo entero.
0: Amén.
2: Amén.
0: Bendiciones para usted, Robert. Un abrazo.
2: Gracias, mi padre.
0: Gracias, mi queridísimo. Vamos ahora, mis queridos, a orar la doxología. Le pedimos a nuestro hermano Miguel y a María, María y Miguel, nos acompañe al respecto. Santo Dios, Santo fuerte, Santo inmortal,
1: ten piedad de nosotros y del mundo entero.
0: Santo Dios, Santo fuerte, Santo inmortal,
1: ten piedad de nosotros y del mundo entero.
0: Santo Dios, Santo fuerte, Santo inmortal,
1: ten piedad de nosotros y del mundo entero.
0: Oh sangre y agua,
1: que brotaste del corazón de Jesús como manantial de misericordia para nosotros, en ti confío. Amén.
0: Amén. Oh Dios eterno,
1: en quien la misericordia es infinita y el tesoro de compasión inagotable, vuelve a nosotros tu mirada bondadosa y aumenta tu misericordia en nosotros, para que en momentos difíciles no nos desesperemos ni nos desalentemos, sino que con gran confianza nos sometamos a tu santa voluntad, que es el amor y la misericordia misma. Amén.
0: Amén. Oh María.
1: Madre y Señora mía, te ofrezco mi alma y mi cuerpo, mi vida y mi muerte, y todo lo que vendrá después de ella. Pongo todo en tus manos. Oh mi madre, cubre mi alma con tu manto virginal y concédeme la gracia de la pureza del corazón, alma y cuerpo. Con tu poder, defiéndeme de todo enemigo, especialmente de

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1: En el Evangelio de Lucas, después de que Jesús les enseña la oración del Padre Nuestro, Jesús les dice una parábola, la parábola del amigo necio. Vayan a la palabra de Dios a leerla. Esta historia de que está dormido y sus hijos también, y llega el vecino y le toca la puerta porque tienen unos invitados, y al final, por ser tan necio, este vecino, el tipo le abre la puerta, se despierta. El Señor nos está enseñando a pedir constantemente, de forma necia. Está ahí en la palabra de Dios. Estamos en estos microprogramas tratando de profundizar en las catequesis del Papa Francisco sobre el año de la oración, que se dieron en el año 2020 y 2021, y que en este año 2024 estamos profundizando para llegar con una mejor oración al 2025, año jubilar. Romanos 12:12 dice: alégrense en la esperanza, muestren paciencia en el sufrimiento, perseveren en la oración. San Pablo nos dice que tenemos que perseverar en la oración. ¿Cómo estamos perseverando? Hagamos un examen de conciencia. También hay otra parábola que habla de esta insistencia de una viuda que llega donde un juez que no creía en Dios y al principio se niega a ayudarla y finalmente cede debido a su insistencia. O sea, tenemos que ser perseverantes, insistentes en nuestra oración. Pidamos y pidamos y pidamos. 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

una alegría, amigo, y una bendición. Pues sentarme aquí en el Estudio 3 ante estos micrófonos a pasar una hora con ustedes escuchando la música de nuestros grupos y cantantes católicos de todos nuestros países. Y como es el caso, amigos, prácticamente cada día, hoy también, tenemos lanzamientos y estrenos para escuchar. Por eso, pues hay que estar en la sintonía de Fe Hecha Canción, amigos, cada día, para que no se pierdan ni un solo de los estrenos que escuchamos aquí. Y siempre dejo un poco de tiempo para poner sus favoritas. Así que si quieren aprovechar para comunicarse con nosotros, me pueden pegar un timbrazo aquí al Estudio 3 o me pueden enviar un correo electrónico o mandarme un mensaje desde las redes. Así que voy a darles, como siempre hago cada día al inicio del programa, de cada segmento, toda la información que necesitan para poderlo hacer. Y la doy a una velocidad científicamente estudiada, asegurando que ustedes la puedan recordar fácilmente y hasta memorizar. Si están manejando, pues no hay manera de apuntar. Hay que seguir, pues, con las manos en el timón, pero escuchando esta manera de decir los datos, la información. Va a ser facilísimo para que simplemente tú presiones un botoncito y le digas Siri, call 205 en inglés o en español. Siri, llama al 205-271-2976. Así que bueno. Bueno, ok. Entonces, si me quieren llamar, amigos, desde los Estados Unidos, 1-866-398-6377. Y desde fuera de los Estados Unidos, 1-205-271-2976. O correo electrónico, fehechacancion@ewtn.com. Entonces, lo que puedes hacer es que coges, si tienes un iPhone, por ejemplo, presionas el botoncito del costado para que se active Siri. Y entonces le dices, Siri, manda un correo a fehechacancion@ewtn.com. Y después Siri te va a responder, ¿qué quieres decir? Entonces tú le dices, Douglas, saludos. Ponme una canción de tal, fulano o fulana. Y después Siri dice, ¿quieres mandar el mensaje? Y tú dices, sí. Entonces ni siquiera tienes que tocar ni teclar nada. Así que bueno, si me quieren buscar, amigos, por las redes sociales, búsqueme por Facebook. Ahí estoy, Fe Hecha Canción. Instagram, la cuenta es Arquero de Dios. Ok, bueno, pues entonces hoy tenemos un par de estrenos para escuchar. Y el primero, ay, perdón, amigos, que estoy balbuceando. El primero es otra nueva canción de la familia Contacto de Colombia. Últimamente, pues el grupo Contacto ha lanzado dos canciones nuevas. Creo que escuchamos una hace unos días, pero aquí va otra. Y esta
es un poco diferente para la familia contacto, por lo menos de lo que yo he escuchado. Así que es otro estilo, otra onda más juvenil. Seguramente los chicos de la familia, porque es una familia, papás e hijos, pero ya los hijos son adultos, así que, pero los hijos habrán, pues, empujado, pues, al grupo a grabar una canción así. Así que, pues, se llama Refugio y es la familia Contacto de Colombia. Aquí está.

Nueva canción de la familia Contacto de Colombia, se llama Refugio. Y bueno, seguimos con más novedades, con más estrenos. Y no sé si ustedes han tenido la bendición de poder ir a un concierto de cielo abierto. Me imagino que muchos de ustedes lo habrán, habrán tenido la bendición de asistir a uno de ellos, porque bueno, porque este concierto está pues por todos lados, ¿no? Y ellos van viajando a diferentes ciudades importantes de nuestros países para presentar el concierto de cielo abierto. Bueno, los directores de todo este ministerio son Pedro y Cristal. Y han lanzado un nuevo disco que se llama Presencia Sobrenatural, con muchas canciones que habrán escuchado en los conciertos de cielo abierto. Así que quiero pues compartir con ustedes una de las canciones del nuevo disco, y esta se llama Permanecerá. Cristal y Pedro, de cielo abierto, aquí en Fecha Canción.

0: Este es un tema del nuevo disco de Pedro y Cristal, de Cielo Abierto. El disco se titula Presencia Sobrenatural y escuchamos la canción Permanecerá. Y tengo a mi amiga Lucy, que me escucha por allá en Dallas. ¿Cómo estás, Lucy?
1: Bendecida de Dios por la gracia de Dios.
0: Amiga, muchísimas gracias por llamar.
1: Gracias a usted, Blas, por estar ahí. Decirle sí al Señor.
0: Bueno, aquí estamos, sí, con el favor de Dios cada día.
1: Sí.
0: ¿Qué nos cuentas, amiga?
1: Estoy llamando para dedicarle una canción a mi hija Nancy, que está cumpliendo años, 27 años.
0: Ah, pues, sí, muchísimas felicidades a Nancy.
1: Gracias, Blas. Para que me ponga una canción dedicada a ella para darle gracias a Dios por otro año más de vida que nos regala aquí en la tierra con nuestra hija.
0: Muy bien, muy bien. Bueno, pues, espero que lo pase muy bien esta semana y que Dios la bendiga abundantemente en este nuevo año de vida que le ha regalado y que está
1: gracias,
0: iniciando.
1: Amén.
0: Bueno, entonces vamos a poner una canción para ella. ¿Qué tal si vamos con una canción de la cantante colombiana Luna Eikar, que precisamente se llama Gracias, Señor? ¡Felicidades, Lucy! ¡Nancy! ¡Feliz cumpleaños!

Ah, escuchamos a Luna Eckhart de Colombia con una de mis favoritas de suyas que se llama Gracias Señor. Y seguimos, amigos, con Fati Barco de España y su canción, su nueva canción que salió hace unos días y que se llama Tantas Cosas.

Patti Barco se llama esta nueva cantante de España. Y escuchamos su más reciente, que se llama Tantas Cosas. Y seguimos, amigos, aquí en Fecha Canción, con este nuevo tema de del padre Osores P. de España, que se llama Hijos de Dios. Aquí está nuevamente.

amigos, llegamos al final del primer segmento. Muchísimas gracias por acompañarnos. Luego de estos mensajes vamos a regresar y nos queda media hora más. Así que no se me vayan.

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1: ¡Viva Cristo Rey! Grito de la Resistencia Cristera en México. Es indudable que el siglo XX ha sido el más acentuadamente martiriar de toda la historia de la Iglesia. Y conviene recordar en esto que el testimonio impresionante de los mártires de México fue el modelo inmediato para todos los católicos que más tarde habrían de verter su sangre. La persecución liberal que ocasionó la resistencia cristera en el siglo XX es la continuación de algo que se inicia en el siglo XIX en México. En 1810, el sacerdote, el cura Miguel Hidalgo, al grito de Fernando VII, muera el mal gobierno, y con la Virgen de Guadalupe y su estandarte en la mano, inicia el proceso que culminaría con la independencia de México. Después, en todo el proceso, a partir de 1824, los gobiernos liberales imponen restricciones a la Iglesia. Se agravan en momentos como las leyes de reforma y otros movimientos que van a culminar en el siglo XX con toda la represión a los obispos, a los laicos, y que mucha gente se rebele y caiga en armas, con el apoyo de una encíclica que nos da el Papa Pío IX. Hoy, como Iglesia, necesitamos construir un mundo libre para nosotros los católicos. ¡Viva Cristo Rey!

Hola, ¿qué tal amigos? Gracias por seguir aquí en la sintonía de Fecha Canción a través de EWTN Radio Católica Mundial. Aquí con ustedes Douglas Archer, el arquero de Dios, lanzando las flechas musicales a través de las ondas de EWTN Radio Católica Mundial. Amigos, es una gran alegría que nos acompañen. Si nos quieren echar una mano, bueno, si quieren meterse la mano en la bolsa y escoger una flecha, sacar una flechita de nuestra bolsa musical y para lanzar al aire en este segundo segmento, bueno, no, entonces nos pueden llamar o nos pueden enviar un correo electrónico, un mensaje por las redes. Si nos quieren llamar desde los Estados Unidos, 1-866-398-6377. O desde fuera de los Estados Unidos, bueno, desde cualquier país, amigos. Este número sirve para Estados Unidos, para cualquier país del mundo. 1-205-271-2976. Y por correo electrónico, escríbanos fehechacancion@ewtn.com. Así hizo Juan en Cuenca, Ecuador. Me escribió desde Cuenca. Muchísimas gracias, Juan, por tu mensaje. Y dice, me gusta mucho tu programa. Caballero, muchísimas gracias por escuchar y por tomar el tiempo de mandarme ese correo electrónico. Y bueno, si me quieren buscar, amigos, por las redes, Facebook, Fecha Canción, Instagram, Arquero de Dios. Y saludos a mi amiga Romina, allá en Córdoba, Argentina. Gracias, Romina, por siempre estar escuchando, siempre estar en la sintonía del programa. Dice ella que si podemos escuchar una de sus favoritas de Alfareros, El Luchador. Aquí está, amiga.

Ahí escuchamos al grupo Alfareros con uno de sus clásicos, El Luchador, de su disco De Bendición en Bendición. Y bueno, pues seguimos, amigos, con la nueva de Facu Echeverri y Maxi Larghi, Maestro.

Maxi Largi junto con Facu Echeverri, ambos de Argentina, y esta nueva canción se titula Maestro. Y saludos a Gabriel, que me escribe desde Honduras. Y quiere enviar saludos de su parte a las 7 parroquias de la Vicaria San Juan María Vianney de Santa Bárbara. Bueno, son 7, ok. Es San José Obrero, Santa Bárbara, Santísima Trinidad, San Pedro Apóstol, Nuestra Señora del Tránsito, Nuestra Señora de Suyapa y San Nicolás Obispo. Pues muchísimos saludos, y en especial a Monseñor Héctor David García Osorio, allá en Honduras. Muchísimas gracias, Gabriel, por tu mensaje, por escribirme, por estar en la sintonía de Fe Hecha Canción. Tú también, amigo, tú que me estás escuchando, me puedes enviar tu saludo y tu mensaje. El correo electrónico es fehechacancion@ewtn.com o por Facebook, búsqueme por ahí, Fe Hecha Canción, búsqueme por Instagram, bajo la cuenta Arquero de Dios. Bueno, pues, vamos con lo más reciente de Pablo Sanz de España. Una buena canción que hubiéramos escuchado el lunes en la fiesta de la Exaltación de la Santa Cruz. Claro, yo no estuvimos aquí en vivo ese día. Pero bueno, aquí está. Se llama Quiero Conocer Tu Corazón.

Escuchamos a Pablo Sanz de España y su más reciente Quiero Conocer Tu Corazón. Gracias a todos ustedes, amigos, por estar aquí en la sintonía el día de hoy. Seguimos con lo más reciente de Marco López, morador de Sion. Existe

Marco López y su más reciente, que se llama Morador de Sion. Amigos, muchas gracias por acompañarnos el día de hoy. Nos da tiempo para una última canción. Así que... Sí, Jejo. Buenísima idea, buenísima. Vamos a terminar con esa. La bilingüe de Matt Marr con Simón Dumas, quien puso letra en español a la canción de Matt. Everything's gonna be alright. Here it is. Aquí está.

Amigos, gracias por escucharnos. Te despedimos de todos ustedes el día de mañana. Amigos, me tengo que ausentar, así que voy a poner un pregrabado y primero Dios, regreso con ustedes el viernes para terminar la semana juntos aquí en Fe Hecha Canción. Así que bueno, hasta

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1: A través del amor de un padre, sus hijos ven un reflejo del amor que Dios nuestro Padre tiene hacia todos sus hijos. Ofrezcamos esta bendición especial para todos los padres. Dios y Padre nuestro, tú creaste todas las cosas por tu sabiduría y por tu amor. Bendice a los padres para que se fortalezcan en su misión de padres cristianos. Que el ejemplo de su fe y de su amor resplandezca en torno de ellos. Y a nosotros, hijos e hijas suyos, concédenos honrarlos siempre con un espíritu de profundo respeto. Te lo pedimos por Jesucristo nuestro Señor. Amén.
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2: Y Jesús dijo: No se enciende una lámpara de aceite para cubrirla con una vasija de barro, sino que se pone sobre el candelero para que alumbre a todos los que están en la casa. Brille su luz delante de los hombres, de modo que al ver sus buenas obras, den gloria a su Padre que está en los cielos.
3: El amor de Dios es el árbol de la vida en medio del paraíso terrenal. Santa Teresa de Jesús.

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1: Tres dicasterios romanos publican con la aprobación de León XIV documentos en conmemoración del 60 aniversario de la declaración conciliar sobre el diálogo interreligioso, Nostra Aetate. Queremos recordar que esa declaración, el fruto del consenso de los padres conciliares, marcaba que el diálogo interreligioso no era una alternativa a el deber, a la misión de anunciar el Evangelio, era otro canal para poder anunciarlo. Y eso debe ser para todos el criterio, para poder interpretar el Concilio Vaticano II de acuerdo a la mente y al espíritu de Jesucristo, porque Él es el que nos ha dado la misión. Y la misión es anunciar el Evangelio a todos los hombres. No es que hay una excepción para, mira, si practican una religión que tiene larga tradición, entonces no es tan importante. Ahí solamente conversen y quédense tranquilos con cómo están, porque Dios funciona, Dios obra de maneras misteriosas. No es así. Así que veremos algo, un pequeño resumen de estas publicaciones, este documento publicado por tres dicasterios el día de hoy, para conmemorar este momento que este documento, que si es leído en el contexto de la fe de la Iglesia y con todo lo que el documento contiene, bueno, es una invitación a poder aprovechar también el diálogo interreligioso, pero de ninguna manera es una invitación a aceptar el estado de las personas no cristianas fuera de la Iglesia como si fuera esa la voluntad de Dios. Jamás encontrarán nada semejante en el Concilio Vaticano II, y sin embargo, en nombre del Concilio, hay muchos que hablan de manera que supuestamente empezó una nueva etapa, por la cual ya, incluso lo dice una parte digamos, el proselitismo que busca la conversión del otro ya ha quedado superado. Perdón, ¿se dice eso en nombre de qué? Ni siquiera se puede decir eso en nombre de la declaración Nostra Aetate, mucho menos en nombre de Jesús. Gracias por acompañarnos en Más que Noticias. Los saluda Eddie Rodríguez Morel.
2: También recién mi saludo, amigos, les habla Guillermo Montezuma, y quisiera recordar al inicio de este programa la figura de San Cornelio, que la Iglesia está recordando hoy. Es un papa mártir de la Iglesia junto con Sixto, estamos hablando del siglo III, que se destacaron por defender la fe y la misericordia de Dios en tiempos de persecución, donde cundían pues mentiras, posiciones en verdad en que eran poco misericordiosas. Una persona que había cometido un pecado luego de haberse bautizado, pues estaba cerrada las puertas para ellos. No, todo lo contrario. La enseñanza de la verdad era acogerlos con misericordia para que entren por el camino de la verdad, del bien, de la lucha por ser santos. Porque es así, amigos, la enseñanza de la verdad construye la unidad. En cambio, consentir mentiras es una estafa, es una especie de falso irenismo. Estamos todos unidos, pero sabemos que no pensamos igual, y es más, nos censuramos y desaprobamos, y creo que eso es lo que tenemos que evitar: buscar la verdad, sí, la unidad en la verdad auténtica, que es Cristo. Y dando un salto a lo que pasa en estos tiempos, en donde si alguien enseña la verdad, pues puede ser tachado, y queremos poner sobre la mesa este programa el caso de un psiquiatra italiano que osó decir que pues la homosexualidad es el síntoma de una enfermedad, que puede haber habido abuso infantil, y esto es una derivación de ese abuso infantil en el pasado, de la privación de algo emocional. ¿Y para qué dijo nada, amigos? Le viene la bataola y la retahíla de censuras de parte de quienes obviamente han levantado en un altar la homosexualidad. Y vamos a contarle pues lo que le ha pasado a este psiquiatra, porque ha tocado nervios muy finos y probablemente muchas verdades.
1: En efecto, es así. Ya no se permite pensar al margen de la ideología. Y nos va a hacer la referencia justamente a esta desaparición de la homosexualidad como patología psiquiátrica. Aquí dice que fue por voto democrático. En efecto, no fue así. No fue por voto democrático que desapareció la homosexualidad del Manual de Diagnósticos y Estadísticas de la Asociación Psiquiátrica Americana, considerado el libro de referencia para todos los malestares de salud mental. Desapareció por una decisión de el directorio bajo la influencia de Robert Spitzer, que era en esos momentos una de las grandes luminarias de la psiquiatría estadounidense. Él decidió, junto con el directorio, la mayoría del directorio, que debería removerse, prometiendo que se impulsarían estudios para entender mejor la condición, y él consideraba esto, porque él lo ha dicho posteriormente: yo no normalicé la homosexualidad, dice, yo simplemente la saqué del Manual de Diagnósticos y Estadísticas para quitarle el estigma a personas que tenían una serie de complicaciones, digamos, vivenciales, existenciales, además el estigma de estar en el manual, quise yo acabar con eso. Y finalmente no se pudieron impulsar los estudios porque los activistas LGTBistas, gay en esa época simplemente, no permitían que se pudieran realizar. Y entonces finalmente se desistió y se dio la impresión de que se había normalizado, lo que Robert Spitzer negó categóricamente. Hay que tener eso presente. Por otro lado, amigos, es interesante conocer la situación de Inglaterra simplemente porque es un tipo de experimento a cómo se puede aparentar ser una iglesia histórica sin serlo verdaderamente, y un sistema de gobierno en el cual en un momento en el siglo XVIII los parlamentarios le impusieron a un rey que vino de Holanda que podía ser el rey de Inglaterra porque el anterior rey había pretendido casarse con una, bueno, había pretendido de alguna manera normalizar o liberalizar el catolicismo en Gran Bretaña, por lo tanto que se le permitiría ser el rey si él aceptaba que sería el defensor de la fe de corriente protestante, lo que dice justamente este juramento que hace el rey cuando es coronado. Bueno, lo que quiere hacer Burnham, que es el primer ministro desde que existe el cargo, católico, desde Enrique VIII, porque antes no existía primer ministro, bueno, es católico, él lo que quiere hacer es acabar con lo que considera una norma anticuada, retrógrada, que no permite que ni los católicos ni los judíos sean consejeros del rey, aunque sean primeros ministros, con respecto al nombramiento de obispos anglicanos. Él considera que eso ya está superado porque, por ejemplo, una persona de religión hindú sí podría ser consejero, pero no un católico o un judío específicamente. Bueno, estamos de acuerdo que no tiene sentido. Por supuesto, tampoco tiene sentido todo el experimento de lo que se llama la iglesia en Inglaterra y su caída en número de participación y en doctrina es más que evidencia de que ha sido, desde el inicio, un experimento fallido.
2: Tenemos una nota, amigos, que demanda una previa explicación de lo que es un canónigo, de modo análogo también en la iglesia anglicana, pues el canónigo es ese sacerdote, ese conjunto de sacerdotes que han sido nombrados por el obispo para ser parte de ese núcleo que se encarga de la liturgia solemne de una catedral. Es el consejo cercano, pues, al obispo. Y el deán, ¿quién es? El sacerdote que preside el cabildo de los canónigos. Y aquí, para dar el salto ya a lo que es la iglesia propiamente anglicana en los Estados Unidos, en concreto en un sitio que es Milwaukee, que ya tienen un nuevo deán catedralicio. Pero fíjense, oh sorpresa, los episcopalianos han nombrado a un transgénero. Esto, sin duda, nos habla de hacia dónde avanza esta iglesia, por supuesto, hace tiempo alejada. Y vamos a contarle de verdad los vericuetos, porque es una persona que simplemente vive una situación absolutamente irregular, intra, ¿no? Ellos ya tienen a esa primera mujer que se considera hombre transgénero, es la jefa de los canónigos de la iglesia episcopaliana en Milwaukee. Está casada con otra pastora protestante que es hombre transgénero y también se identifican como gays. O sea, esto, amigos, es importante que veamos porque hay muchos que están dentro de la Iglesia Católica, que dirían, ¿cómo no copiamos el modelo de los episcopalianos? Pues sería lindo que se pasen para que vivan esta realidad tan impresionantemente escandalosa.
1: Bueno, y si es cierto de que esta comunidad episcopal ha sido la que ha abierto brecha en la normalización de todo tipo de orientación sexual no, digamos, natural, bueno, también tenemos nombramientos que lamentablemente van en esa línea en la Iglesia Católica. Hablamos de Michael Saporito, el nuevo obispo de Metuchen, que ha sido participante en los encuentros de New Ways Ministry. New Ways Ministry, esta organización cuyo objetivo es la normalización de la actividad homosexual en la iglesia, es el nuevo obispo de Metuchen en New Jersey. Por otro lado, amigos, una pastoral católica, así se llama, de la diócesis suiza de San Galo, ha organizado un espectáculo drag y recaudado fondos para un departamento para personas trans. Y por otro lado, Misiones Salesianas, San Juan Bosco, ¿qué pensaría de esto, no? Ha traído a España 4 activistas amazónicas para hablar de feminismo decolonial, así lo llaman, y derechos LGBTIQ+. Lo que escuchábamos, creo que fue el día de ayer, sobre este credo, donde se habla de la total igualdad de todas las orientaciones sexuales en Brasil, con el obispo presente. ¿Por qué Roma permite eso? Pero finalmente tenemos una nota también que nos hará pensar de otros temas, pero es importante no perder de vista el asalto LGTBista, de normalización LGTBista, liderado por el padre Martin y otros, porque en esta nota, que es de otro tema, el cardenal Müller pasó un día entero con Mel Gibson en el rodaje de La Resurrección de Cristo, hablando de teología, seguramente dando orientaciones muy valiosas para la muy esperada secuela de La Pasión de Cristo. Con eso y más regresamos después de una breve pausa.
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1: Conmemoración de Nostra Aetate, la declaración del Concilio Vaticano II sobre el diálogo interreligioso. Se afirma en este documento publicado por 3 dicasterios con la aprobación del Papa que debe haber diálogo sin sincretismo, y rechaza los 2 caminos de salvación, interesante, y reclama reciprocidad. Veremos qué significa todo eso. Propone además este documento más formación interreligiosa en los seminarios. Yo diría genial, siempre y cuando se le dé a los alumnos los instrumentos para no hacer un tipo de sincretismo subjetivo cada uno en su mente. Pero cita de forma incompleta los pasajes del concilio. Eso ya nos da una pequeña alerta. Y de la propia catequesis papal, que sitúan el diálogo dentro del deber misionero, como una expresión más del mandato misionero de Cristo, no una alternativa, una expresión más. Compartimos este resumen de ese documento publicado en Info Católica.
2: El Dicasterio para la Doctrina de la Fe, el Dicasterio para la Promoción de la Unidad de los Cristianos y el Dicasterio para el Diálogo Interreligioso han publicado la nota Un camino de esperanza, 60 años de diálogo y fraternidad interreligiosa a la luz de la Declaración Conciliar Nostra Aetate. Está fechada el 16 de septiembre de este año y la firman los cardenales Víctor Manuel Fernández, Kurt Koch, George Jacob Kovacat, junto con los secretarios de los 3 organismos, León 14, la aprobó en audiencia el 22 de junio y ordenó su publicación. Es un documento de rango curial y carácter conmemorativo. No es una encíclica ni introduce enseñanzas nuevas. Recoge los orígenes de Nostra Aetate, nacida como respuesta al antisemitismo que desembocó en el Holocausto. Repasa su recepción por los pontífices desde Pablo VI hasta León XIV. Hace balance de frutos y resistencias y propone orientaciones para el futuro.
1: Lo que la nota afirma con claridad a continuación. El texto recoge las salvaguardas doctrinales esperables. Sobre el judaísmo afirma que la alianza de Dios con Israel es irrevocable, pero precisa que eso no significa para los cristianos que existan dos caminos de salvación, porque Cristo es el único redentor. Sobre el diálogo en general exige que esté libre de ambigüedades, evitando el relativismo y el sincretismo, y descarta expresamente fundar una gran religión mundial en la que todas las creencias queden niveladas. El documento reconoce además diferencias irreconciliables entre las tradiciones.
2: La nota cita también la declaración conjunta firmada por León XIV y el patriarca ecuménico Bartolomé en el Fanar el 29 de noviembre del 2025. En ella ambos sostienen que el auténtico diálogo interreligioso, lejos de ser causa de sincretismo y confusión, es esencial para la convivencia entre pueblos. Ese pasaje, sin embargo, forma parte de un texto que arranca de la confesión explícita del credo de Nicea. La fe salvadora en el Hijo de Dios, homoousios, con el Padre, encarnado por nosotros y por nuestra salvación. La declaración concluye además identificando el misterio de Dios con Jesucristo. La nota recoge el párrafo sobre el diálogo, pero no el marco cristológico del que forma parte y que suele ser tan querido para el Papa León XIV.
1: La pregunta es ¿por qué? ¿Por qué no presentar ese marco cristológico? Lo que el concilio dijo y la nota no reproduce. Importante, ¿por qué faltan estos elementos? La nota abre con la frase más conocida de Nostra Aetate, número 2. La Iglesia no rechaza nada de lo verdadero y santo que hay en otras religiones. El párrafo conciliar continúa con dos precisiones. Esos preceptos y doctrinas pueden discrepar en mucho de lo que la Iglesia profesa y enseña, aunque no pocas veces reflejan un destello de la verdad que ilumina a todos los hombres. Y la Iglesia tiene la obligación de anunciar constantemente a Cristo, en quien los hombres encuentran la plenitud de la vida religiosa. La nota no incorpora ninguna de estas dos aclaraciones a su texto principal y solo remite a la segunda en la nota a pie de página, la nota 42. ¿Por qué no hablar de que la Iglesia tiene la obligación de anunciar constantemente a Cristo, dice el concilio? ¿Por qué ese tipo de textos que sirven para poder entender bien lo que el concilio enseña son deliberadamente excluidos?
2: La omisión resulta más llamativa porque el propio León XIV sí recogió esa precisión en su catequesis del 29 de octubre del 2025, dedicada a Nostra Aetate, y citada dos veces por la nota, el Papa recordó que las religiones pueden reflejar un destello de aquella verdad que ilumina a todos los hombres, con referencia expresa al número 2 de Nostra Aetate. La nota toma de esa misma catequesis la expresión «compañeros de viaje en el camino hacia la verdad», pero no la cita del destello. Algo similar ocurre con Dignitatis Humanae, que la nota invoca en su número 2 para enmarcar el diálogo en la libertad religiosa. El texto final de la declaración conciliar precisa en su primer párrafo que la libertad religiosa se refiere a la inmunidad de coacción en la sociedad civil y que por ello deja íntegra la doctrina tradicional católica sobre el deber moral de los hombres y de las sociedades para con la verdadera religión y la única Iglesia de Cristo. Esa cláusula, clave para leer la declaración en continuidad con el magisterio anterior, no se menciona.
1: En efecto, o sea, cualquier cosa que habla de la misión de Cristo, de la doctrina tradicional de la Iglesia sobre el deber moral de los hombres y de las sociedades respecto a la Iglesia católica, la única verdadera religión, no se menciona. Al parecer, este documento considera superadas esas ideas que son esenciales para entender lo que el concilio verdaderamente enseñó en una versión relativista útil para fines, en fin, relativistas, lamentablemente. La declaración Dominus Jesus aparece citada una sola vez, también en nota. Su número 22 contiene la formulación más precisa del magisterio reciente sobre la cuestión. Los no cristianos pueden recibir la gracia divina, pero objetivamente se hallan en una situación gravemente deficitaria frente a quienes en la iglesia tienen la plenitud de los medios salvíficos y la certeza de la voluntad salvífica universal de Dios, no disminuye, sino que aumenta el deber y la urgencia del anuncio. Este importantísimo documento que aclaró tanto en la confusión del relativismo religioso no figura deliberadamente en este documento.
2: Ese es un vacío gravísimo, Eddie. Es tremendo, gravísimo. No es de poca monta. La nota reitera la condena del antisemitismo contenida en Nostra Aetate número 4, que presenta como continuación y superación del decreto del Santo Oficio de 1928. Recoge también las palabras de Benedicto XVI en la Audiencia General del 28 de enero del 2009, en las que advertía contra el olvido, la negación o el reduccionismo del Holocausto, número 14. A continuación, el documento reconoce que los conflictos de los últimos años en Medio Oriente Medio ha dejado su huella en el diálogo judeocristiano. Según la nota, muchos puentes se han tambaleado por las distintas interpretaciones de los acontecimientos, a menudo no unívocas incluso dentro de las respectivas comunidades religiosas, aunque los pilares construidos en 60 años se han mantenido firmes, según número 15. El texto no nombra los conflictos, las partes implicadas y la situación de las comunidades cristianas de Tierra Santa. Se limita a constatar la tensión y a reafirmar la voluntad de continuar el diálogo.
1: En el plano doctrinal, el pasaje más delicado es el número 13. Afirma que la religiosidad de los judíos actuales, y no solo la vinculada al Primer Testamento, es relevante para los cristianos. Puede considerarse efecto de la palabra revelada y siempre puede enriquecernos. Como apoyo se cita Romanos 11:29, versículo que trata de la irrevocabilidad de los dones y la llamada de Dios, no de un valor enriquecedor del judaísmo rabínico para la fe cristiana. La reflexión de la Comisión para las Relaciones Religiosas con el Judaísmo de 2015, que la propia nota cita, era más equilibrada en este punto. Aquel texto excluía una misión institucional específica dirigida a los judíos, pero afirmaba que los cristianos están llamados a dar testimonio de su fe en Jesucristo también ante los judíos, de modo humilde, cuidadoso y teniendo en cuenta la tragedia de la Shoah. La nota recoge la primera mitad de ese planteamiento, pero no la segunda. Conviene advertir que el documento de 2015 se presentaba a sí mismo no como enseñanza magisterial, sino como una reflexión sobre temas teológicos actuales. Y sin embargo, ese documento decía que teníamos los católicos que dar testimonio de Jesucristo a los judíos específicamente. Y cuando dice este documento que no es necesario tener una misión institucional hacia ellos, no es un documento magisterial, recordemos, eso simplemente era un parecer de expertos sobre temas actuales.
2: En su balance de frutos, la nota destaca la creciente conciencia crítica ante las manifestaciones de islamofobia. Añade una distinción: esas manifestaciones no separan adecuadamente los casos de fundamentalismo y violencia de la convivencia pacífica de los musulmanes que se integran y trabajan en los países que los acogen. El documento agradece a las comunidades cristianas que han crecido en acogida y conocimiento de los creyentes musulmanes. Para fundamentarlo, la nota cita Nostra Aetate 3 sobre los musulmanes que adoran al único Dios, creador del cielo y de la tierra, y se someten a sus designios como Abraham. La cita incluye unos corchetes de omisión. El pasaje suprimido es precisamente el que marca la diferencia teológica central. En el texto conciliar, los musulmanes veneran a Jesús como profeta, pero no lo reconocen como Dios. Con esa frase se omiten también las referencias a la honra que tributan a María y a su espera del juicio final.
1: La cuestión de la reciprocidad aparece en la sección dedicada a las resistencias y malentendidos. Ahí la nota reproduce íntegro el 253 de Evangelii Gaudium. El Papa Francisco pedía a los cristianos acoger con afecto y respeto a los inmigrantes musulmanes y en el mismo pasaje imploraba a los países de tradición islámica que den libertad a los cristianos para celebrar su culto y vivir su fe, teniendo en cuenta la libertad que los creyentes del Islam gozan en países occidentales. El documento ya había apuntado, en su número 2, que el respeto a la libertad religiosa lleva a reclamarla para los cristianos donde son minoría. La persecución de los cristianos se aborda en el número 47, introducido con la fórmula por último, pero sin duda no por ello menos importante. La nota afirma que muchos cristianos sufren persecución a manos de grupos religiosos extremistas y que toda persecución por motivos religiosos constituye una violación a la dignidad humana. No identifica regiones, grupos ni cifras, tampoco medidas concretas. La respuesta que propone es promover, en el espíritu de Nostra Aetate, respeto, diálogo y convivencia pacífica.
2: La parte más operativa del documento se encuentra en el apartado, una pedagogía de diálogo que hay que profundizar. Los dicasterios reclaman una formación más profunda en seminarios, institutos religiosos, teológicos e itinerarios pastorales, con el argumento de que ya no basta con proclamar la importancia del diálogo, ahora hay que vivirlo. Número 48. Proponen para ello varias líneas: el conocimiento de las religiones y de la historia de las relaciones interreligiosas, la elaboración de directrices para el diálogo, la promoción de la llamada alfabetización religiosa, religious literacy, y la integración de las cuestiones culturales y geopolíticas contemporáneas en la formación cristiana. El programa formativo no menciona la teología de la misión ni la doctrina sobre la unidad, la unicidad salvífica de Cristo. Es cierto que el propio documento advierte en su número 13 que es esencial que el cristiano conozca bien su propia tradición y esté arraigado en ella, pero esa condición no se traslada a las propuestas concretas del número 48.
1: La nota Lima anima además a valorar y poner en red las iniciativas de las iglesias locales, que describe como las que están en primera línea: comisiones de diálogo, proyectos comunes, acciones educativas y humanitarias y celebraciones compartidas. Este último término no se define. La cuestión no es menor, porque la praxis de la iglesia ha distinguido entre rezar juntos y estar juntos para rezar. Esa distinción, formulada en torno al encuentro de Asís de 1986, preserva la especificidad del culto cristiano y evita la apariencia de sincretismo. Algo similar sucede con la mención, entre los frutos silenciosos de Nostra Aetate, de las parejas interreligiosas, que inventan constantemente nuevas formas de convivencia. Pero es que la iglesia no recomienda normalmente este tipo de relaciones, por el hecho de que pueden llevar o a un tipo de odio hacia la religión por parte de los hijos, que ven la religión como una fuente de conflicto entre los padres, o si no, a un tipo de relativismo religioso donde por la paz se evita abordar las diferencias. Proselitismo. En su parte programática, la nota sostiene que la defensa intransigente de la propia posición y el proselitismo como única forma de encuentro con el otro ya no tienen sentido. La salvedad como única forma limita el alcance de la frase, pero el término proselitismo no se define. En el uso magisterial reciente, designa métodos coactivos o engañosos, no el mandato misionero. Juan Pablo II, en Redemptoris Missio, pasaje que en la nota cita, afirmaba que el diálogo interreligioso forma parte de la misión evangelizadora de la Iglesia, pero recordaba que en ese mismo contexto que la salvación viene de Cristo, y que el diálogo no dispensa de la evangelización. Así es que uno se pregunta, ¿por qué no hay ese tipo de elementos de la necesidad de la misión también a través del diálogo interreligioso? La sección histórica del documento se titula Una continuidad enriquecida por los papas sucesivos. La conclusión, en cambio, afirma que Nostra Aetate ha transformado radicalmente el rostro de las relaciones interreligiosas y que la Iglesia ha pasado de una actitud a menudo reservada o distante a otra de encuentro. Ambas afirmaciones son compatibles y se distingue entre la doctrina, que permanece, y la actitud pastoral, que cambia. La nota no formula esa distinción de manera explícita, o sea que parece que la situación actual en la que estamos, de estancamiento con respecto a la necesidad de anunciar el Evangelio a todos, también a los que no profesan y nunca han profesado culturalmente ese Evangelio, eso está ausente. Tampoco recurre a los padres de la Iglesia. La doctrina de las semillas del Verbo, de raíz patrística y base natural, para valorar lo verdadero de otras filosofías y la razón natural de los paganos, no aparece citada. Entre las fuentes de la nota predominan los textos del pontificado de Francisco, que suman una treintena de diferencias. Y ahí no se ve por qué la Iglesia ha visto siempre los elementos de verdad que hay en las culturas como una posibilidad de poder empezar desde ahí para anunciar la plenitud del Evangelio. Si se realizara así la misión de la Iglesia en nuestros tiempos, hay que decirlo con San Juan 23, entonces estaría cumpliendo lo que él preveía para el concilio. Decía, en lugar de tener una actitud crítica de condenar errores, vamos a tener una actitud diferente. Vamos a valorar lo positivo que hay en la sociedad y también fuera de la iglesia, porque en muchos casos tiene origen cristiano, incluso cuando no podemos reconocerlo como una preparación. Esa verdad y ese bien que encontramos expresado fuera de la iglesia es una preparación para recibir la plenitud del bien y la verdad que es el Evangelio. Y es lo que nos toca a nosotros, prepararnos para poder completar lo que le falta a nuestro interlocutor en todos los campos y en todos los contextos. Eso es lo que Juan 23 dice en alocuciones suyas, previo al inicio del Concilio Vaticano II. Y cuando da su discurso inaugural, él habla de que esperamos que el concilio, planteado como las aspiraciones que tenemos para él, una inspiración que creemos que Dios nos ha dado, dice el Papa Juan 23, nos permita cooperar con Dios en una nueva Pentecostés para la irradiación con mayor vigor, mayor fuerza, mayor profundidad de la verdad católica en todo el mundo. Amigos, ¿por qué ese tipo de lenguaje, que es el lenguaje programático del Concilio Vaticano II, no aparece en un documento que quiere recordar al Concilio Vaticano II y además recordar que el Concilio Vaticano II, ¿por qué no se quiere recordar que lo que buscaba es la evangelización y la conversión de todos los fieles de una manera más profunda, más completa y más renovada? Eso es lo que decía Juan 23. Lamentablemente parece muy distante de esa inspiración este documento y además los recortes que hace sobre la necesidad de que el diálogo no sea una alternativa que, digamos, cancela la misión, sino más bien una nueva manera de realizar la misión.
2: Y qué lamentable sería, pues efectivamente, tenemos que dialogar, tenemos que conversar, tenemos que conocer qué piensan aquellas personas que no son cristianas. Escondamos la liturgia, por favor, escondamos los sacramentos, escondamos la Eucaristía, esconde tu rosario, que no te vean tu vía crucis, esconde a Jesucristo, porque lo que interesa es que estemos juntos. Creo que es una tremenda necesidad que tengamos nosotros un tesoro que Dios nos ha dado para nuestra salvación, pero en vistas al diálogo, y tenemos que conocer lo que piensan los otros, callemos lo que tenemos. Creo que es un sinsentido, porque si nuestra misión es justamente vayan por todo el mundo, bauticen, anuncien el Evangelio a todos, si es un diálogo ecuménico que simplemente va a tener la función de tomarnos una foto todos los que estamos por ahí, y no encontrarnos con Jesús, el rostro de Dios, es una tremenda necesidad. Ojalá que se pueda replantear en todos aquellos que están interesados en que exista la unidad de todas las hombres de buena voluntad, que tenemos todos que encontrarnos con Cristo. ¿A quién más podemos enseñar?
1: El relativismo y la ambigüedad no nos va a servir para enfrentarnos a una cultura agresivamente relativista y también LGTBista. Trataremos unas notas con respecto a esta ofensiva contra la Iglesia y contra la verdad católica, lamentablemente, con la cooperación de algunas personas que viven de la Iglesia, en la siguiente pausa.
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2: Bien, amigos, qué importante es que estemos unidos en la verdad, y esa verdad es Jesucristo. Sin duda va a generar repulsa de aquellos que les incomoda su mensaje, pero cuando la persona se encuentra con Jesucristo, aquel que tiene repulsa se da cuenta que tiene que vivir según lo que Jesús ha enseñado. Él es el rostro del Padre, no podemos callar y no podemos querer simplemente decir estemos todos juntos, pero cada quien piensa lo que quiere, cada quien hace lo que le da la gana, cada quien realiza las cosas, y pues eso no es absolutamente ninguna unidad. Tenemos que buscar la unidad en torno a esa verdad que es el Señor, a quien no podemos callar. Por supuesto, entramos en diálogo con todos, tratamos de pensar lo que piensan, de conocer las posiciones de las diferentes religiones que hay en el planeta, pero nuestra misión es que todos puedan encontrarse con Jesús y todos puedan ponerse en verdad a contemplar el misterio de ese Dios que se ha hecho carne y no podemos callar simplemente porque nos han dado la orden. Hay que estar unidos, pero ¿unidos en torno a quién? En torno a la unidad. Pues no tiene absolutamente ningún sentido. Y la verdad, pues produce sin duda esa repulsa. Y ahora justamente vamos a entrar a un caso que mencionamos al inicio de un psiquiatra, esto ocurrido en Italia, que pues ha dicho lo que no

sexualidad puede ser consecuencia de abusos y privación emocional. La asociación ha iniciado una investigación en su contra. ¿Quién es este doctor? Es el psiquiatra Mauro Adraña, residente en Palermo, es pastor de la comunidad cristiana Canto de Sion, director para Italia de la Red Mundial de Médicos Cristianos y presidente de la Asociación Nacional de Psicólogos Capoverso. Define la homosexualidad, amigos, agárrense bien, pero es lo que dice, y seguramente lo que piensan muchos. Dice esta definición en redes sociales: la homosexualidad como un síntoma de una enfermedad derivada del abuso infantil o la privación emocional, traumas que pueden bloquear nuestra heterosexualidad natural. Se desata entonces el caos. La Asociación Médica de Palermo iniciará una investigación sobre el desafortunado hombre. Toti Amato, presidente del Colegio de Cirujanos y Dentistas de la provincia de Palermo, comentó sobre las declaraciones de su colega. En un punto, la medicina no admite ambigüedades. La homosexualidad no es una enfermedad y no tiene cura. La asociación no juzga las creencias personales, culturales o religiosas, pero sí lo hace si se plantea en el ámbito médico como enfoques terapéuticos o como parte de la práctica profesional. Investigaremos los hechos relacionados con este colega, respetando plenamente su derecho en un juicio justo y a la defensa. Esa es la posición que asumen desde la asociación de estos médicos que están diciendo está entrando en un terreno peligroso. Dice aquí la nota de la Nueva Brújula Cotidiana que mencionaba Eddie también al inicio. Recordemos que la homosexualidad fue eliminada de la lista de trastornos sexuales de la DSM, ese manual de la Asociación Estadounidense de Psiquiatría. Esto fue en el año 1973, tras una votación por correo. Probablemente fue la primera y única vez que un trastorno clínico fue eliminado de la lista mediante votación democrática. Además, es un hecho que existe literatura científica que discrepa de las palabras del doctor Amato. Para más información remitimos a la bibliografía de G. van der Aadberg, Homosexualità Esperanza, editada por Ares. Finalmente surge la pregunta: ¿qué ha sucedido con el libre debate científico? ¿Y qué hay de la libertad de investigación? La censura es contraria al debate científico y ninguna tesis puede descartarse a priori si presenta evidencia de validez. Un enfoque dogmático en la realidad empírica es anticientífico, al igual que la intimidación. Entonces, que de pronto reciba de hachazo una retirada del cargo, del puesto, y que entra a un proceso, es en verdad una forma de proceder de justamente aquello que estarían criticando. Ha dicho algo que es acientífico y por lo tanto queda fuera. Ojalá que no lo intimiden y le devuelvan, por supuesto, la potestad para hacer ejercicio de su profesión, porque ha lanzado una hipótesis en donde, pues en verdad está en la cabeza de muchísima gente y muchísimos años atrás se pensaba de por qué ocurre esta realidad de la homosexualidad. Pues puede haber habido un trauma, pues puede haber habido la injerencia de una personalidad dentro de su familia que le ha generado ese trauma, esa figura de repente dominante de la madre que hace que el niño no encuentre, porque de repente no lo tiene al padre cerca, y copia posturas femeninas, y si ha recibido algún tipo de trauma, de maltrato, quizá se le haya generado en esa pequeña persona pues una realidad que amerita que ser tratado, ser ayudado, ser orientado para que viva su auténtica realidad natural. Es complejo. La Iglesia misma en el Catecismo de la Iglesia Católica dice que absolutamente es una realidad incierta, no se sabe a ciencia cierta cuáles pueden ser las causales, pero sí, por supuesto, necesitan comprensión, atención, y qué necesario, amigos, es la figura paterna, qué necesario es la figura materna, y estas que tienen que estar unidas en el proyecto de dar educación y atender a sus niños, siendo un solo puño, siendo una sola realidad, no estar en conflicto, porque eso también es absolutamente dañino para un niño, que vea que sus padres se desautorizan, que vea que sus padres se critican, que sea que

haya uno consentidor y el otro muy drástico, o al revés, pues entonces no puede ser. Dios ha puesto un designio en la vida de las personas, y es que exista esa unidad padre-madre por el bien de la criatura. Y cuando no lo tiene, pues a veces aparece un maestro, aparece un abuelo, aparece un tío, aparece una persona que encarna esa realidad de ternura de parte de lo que es la figura materna. Y por lo tanto, estos hermanitos, estos hermanos, necesitan nuestra comprensión, nuestra ayuda, y no nuestro consentimiento, y menos la institucionalización de parte de entidades como lo que pasamos a mencionar de lo que ocurre en la Iglesia Episcopaliana, en que aquí hay un rompecabezas. Sin duda es un rompecabezas, porque nos llega por Infocatólica esta noticia: los episcopalianos nombran a su primer deán catedralicio transgénero. ¿Quiénes son los deanes? Pues es la cabeza del grupo de los canónigos. ¿Y quiénes son esos canónigos? Aquellos que gobiernan con el obispo, dirigen la liturgia dentro del templo catedral. Esto es lo que pasa dentro de la Iglesia Católica. ¿Y qué es lo que pasa entre los episcopalianos? Que ya tienen a su primer transgénero a la cabeza de los canónicos de su catedral. Dice así la nota de Infocatólica: en un nuevo hito de una carrera hacia no se sabe dónde, los episcopalianos tienen ya a su primera mujer que se considera hombre transgénero, deán de la catedral episcopaliana de Milwaukee. Como además está casada con otra pastora protestante, hombre transgénero, también cuenta como gay. Los episcopalianos, es decir, los anglicanos de los Estados Unidos, son considerados popularmente la iglesia gay en Norteamérica por su obsesión con todas las cuestiones arcoíris. Hace ya medio siglo que en su Convención General de 1976 aprobaron una resolución que reconocía formalmente el lugar de las personas LGBTQ+. Dentro de la institución, el sentir de esta Convención General es que las personas homosexuales son hijas de Dios y tienen un derecho pleno e igualitario, al igual que todas las demás personas, al amor, la aceptación y la atención y el cuidado pastoral de la Iglesia. Ese texto, redactado de forma aparentemente inocua, porque suena muy bueno, ¿no? O sea, que están, por supuesto, con derecho a ser tratados con amor, con atención, con aceptación, con cuidado, pues fue el pistoletazo de salida de la aceptación de todo tipo de prácticas contrarias a la moral cristiana. En el episcopalianismo, desde el matrimonio del mismo sexo al nombramiento de pastores y obispos LGBT y emparejados. A menudo, contra las protestas y la resistencia de muchos de sus fieles que no eran lo suficientemente modernos. El problema de estas innovaciones rompedoras es que pronto se convierten en rutina, y los interesados necesitan nuevas transgresiones continuas para satisfacer su sensación de ser modernos y virtuosos que los demás mortales. De ahí la aceleración de hitos en ese progreso perpetuo: el primer pastor gay, la primera pastora y el primer obispo LGBT, etc. Ahora le toca el turno al primer deán de la catedral transgénero y a la vez gay. A finales del pasado mes de agosto, el reverendo Mika Cronin asumió el puesto de deán de la Catedral Episcopaliana de Todos los Santos en Milwaukee. Cronin se educó protestante más conservadores en Nueva York conforme a su sexo biológico femenino, pero como no aceptaban su identidad transgénero, se hizo episcopaliano a los 19 años. Los episcopalianos le animaron en su creencia de que era un hombre, y poco después, en su vocación de ser pastor, que la llevó a estudiar en el Seminario Teológico de Princeton, una década después ha sido elegida deán de la Catedral Episcopaliana de Milwaukee. Además de ser transgénero, Cronin se considera gay, porque creyendo que es un hombre, se siente atraído por otros hombres, transgéneros como ella. De hecho, está casada con una pastora presbiteriana que también cree que es un hombre y trabaja en la Pastoral Universitaria de Milwaukee. La labor pastoral de la propia Cronin se dedica fundamentalmente a la comunidad LGBTQ+. El simple hecho de existir como persona trans y como sacerdote me permite mantener conversaciones que muy pocos tienen la oportunidad de tener. Creo que tenemos la oportunidad de predicar el Evangelio en lugares donde, de otro modo, no se escucharía, afirma. Con gran magnanimidad, la reverenda consigue insultar a aquellos que mantienen la fe y la moral cristiana
y a la vez que presume de misericordia, tolerancia y piedad. Debemos buscar, abro comillas aquí, y servir a Cristo en aquellos cuyas actitudes políticas nos parecen repugnantes o incluso peligrosas. Debemos buscar y servir a Cristo en los intolerantes, los puritanos, los homófobos, los detractores de las personas transgénero, los promiscuos e indiferentes, los egocéntricos en aquellos que jamás buscarían ni servirían a Cristo en nosotros. Prometemos hacer esto no para validar conductas reprobables, sino porque solo mediante nuestra cooperación con el amor purificador de Dios es posible vencer al mal, escribió antes de ser elegida Deán. Una vez alcanzado el hito del primer Deán transgénero y gay, continúa la irresistible marcha del progreso al episcopalianismo. ¿Qué será lo próximo? Quizá una obispesa, transespecie, cuatrirracial, queer budista, y por qué no, todo es posible en Milwaukee. Termina la cita que acabamos, amigos, de mencionar, de esta realidad de una iglesia que está partida. Pues una iglesia, sabemos que los anglicanos, en concreto en Inglaterra, pues del Reino Unido, pues se encuentran ellos partidos, porque muchísima gente se ha retirado a razón de cosas similares a estas. Estamos hablando de una negación de la naturaleza, estamos hablando de una negación de lo que Cristo ha enseñado, y vamos a darnos cuenta pues que no va a generar absolutamente ninguna unidad para aquellos que dentro de la Iglesia Católica dicen es el momento de que esto ya lo saquemos del catecismo y arranquemos algunas páginas del Evangelio para decir que ya no es pecado, lo que sabemos está mal y lo que en conciencia, sin tener que abrir la Biblia, nos dice esto no está bien. Ir contra la ley, ir contra la ley natural, ir contra la naturaleza, ir contra lo que ha enseñado la Iglesia por siglos y lo que nos invita a Cristo, que nos dice que si miramos a una mujer deseándola ya cometimos pecado con ella en el corazón, pues ¿qué será? Ni se menciona, por supuesto, el tener una mirada deforme hacia alguien que es de tu propio sexo. Creo que está marcado dentro de nuestro propio corazón, amigos, y tenemos que buscar enseñar lo que ha enseñado siempre la Iglesia y lo que enseña Cristo. Pero miremos ahora una realidad que es Michael Saporito, el nuevo obispo de Metuchen y participante en los encuentros LGBT de New Ways Ministry. El Papa León ha nombrado obispo de Metuchen en New Jersey, Estados Unidos, a Monseñor Michael A. Saporito, hasta ahora obispo auxiliar de Newark. El nombramiento anunciado este martes 15 de septiembre por la Santa Sede sitúa al frente de la diócesis a un prelado de 64 años con una larga trayectoria parroquial y que en los últimos años ha participado en iniciativas relacionadas con la pastoral LGBT. Entre ellas figura uno de los encuentros privados organizados por New Ways Ministry para reunir a obispos estadounidenses con activistas LGBT, teólogos, médicos, agentes pastorales y partidarios de una mayor acogida eclesial de las personas homosexuales y transgénero. Pero la vinculación de Saporito con este ámbito es anterior. Durante su etapa como párroco de St. Joseph en Maplewood, la parroquia desarrolló un ministerio dirigido a católicos homosexuales y sus familias. Saporito sucede en Metuchen a James Checchio, nombrado anteriormente arzobispo coadjutor de New Orleans. La diócesis se encontraba bajo la administración desde noviembre del 2025, tras conocerse su nombramiento. El nuevo obispo declaró sentirse profundamente agradecido por la confianza de León XIV y aseguró que afronta su nueva misión confiando en el Espíritu Santo. El nombre de Saporito adquirió especial relevancia el pasado abril cuando New Ways Ministry hizo públicos algunos detalles de una serie de encuentros de dos días que organizaba desde el año 2023 con miembros del episcopado norteamericano estadounidense. Según la propia organización, 17 obispos habían participado hasta entonces en tres reuniones celebradas en Georgetown University, St. Louis University y en la Siena Retreat Center de Racine, Wisconsin. Algunos prelados acudieron en más de una ocasión. Las sesiones reunieron a obispos con teólogos, profesionales sanitarios, académicos, responsables pastorales y personas homosexuales y transgénero. Entre los asuntos abordados estuvieron la teología moral, la pastoral LGBT, las interpretaciones psicológicas sobre el género, las políticas escolares, cuestiones laborales y las situaciones de sacerdotes homosexuales y religiosas lesbianas. Saporito fue uno de los prelados que permitió que su participación fuera identificada públicamente.
Junto a él aparecieron, entre otros, el arzobispo de Milwaukee, Jeffrey Grubb, el obispo de Lexington, John Stowe, famoso por su adhesión a la causa LGBT, el obispo Jackson, Joseph Kopax, y el arzobispo de Santa Fe, John Wester. El entonces auxiliar de Neubauer valoró positivamente la experiencia. Dice así textualmente: ciertamente me sentí enriquecido por el intercambio de historias personales y de información que se ofreció. Muchas de mis preguntas obtuvieron respuestas y todavía necesito tiempo para aprender más. Entre los participantes estuvo la endocrinóloga Cynthia Herrick, antigua codirectora de un centro académico para adultos transgénero, quien presentó ante los prelados sus planteamientos sobre el desarrollo de la identidad de género. También participaron personas que se identifican como transgénero y responsables de la pastoral LGBT. New Ways Ministry presentó expresamente estas reuniones como forma de promover la atención pastoral hacia las personas LGBT y de avanzar en la sinodalidad. La información sobre la participación de los obispos tuvo posteriormente difusión internacional. La agencia católica alemana KNA, por ejemplo, recogió las declaraciones de Saporito y de otros prelados. Amigos, que esto nos genera sinceramente, pues, que la fuerza de esta pastoral LGBT, que ya tiene pues el adjetivo prácticamente aceptado entre la iglesia, cuando sabemos que ya el término LGBT es terminología en donde está tratando de lograr, sino que ya lo ha logrado, hacernos creer que normal ser lesbiana, ser gay, ser una persona feliz, ser una persona libre, una persona que vive su vida moral de las formas que sabemos bien, qué es lo que hacen con niños o qué es lo que hacen con sus pares de su mismo sexo, pues ser transexuales, mutilaciones, esto es algo que tenemos que meternos en la cabeza, que hay que aceptarlo y que no pasa nada porque es una forma de vivir el respeto y la auténtica caridad cristiana, pues simple y llanamente está ya en la mente de obispos, y en este caso de Saporito, como está haciendo mención, que sigue dispuesto a aprender más sobre estas realidades. ¿Estarán buscando la salvación de las almas? Esa es la gran pregunta. ¿Estarán buscando que esas almas que sabemos hacen barbaridad y media con sus vidas privadas y personales, que uno puede decir, yo te respeto lo que tú hagas detrás de tus paredes, pero si es público que lo hacen en vistas a generar que masas de personas vayan por ese mismo camino, pues son agentes del mal? Un obispo que simplemente dice, pues yo tengo que respetar y tengo que conocer y tengo que acompañar a alguien que realiza el pecado público, entonces no será esto una negación de lo que Dios nos ha enseñado de vivir y aspirar a la santidad y el estado de gracia. Amigos, esto es tremendo, es un motivo más por lo cual tenemos que orar, pero aquí tenemos quizá una pista. La trayectoria eclesiástica del nuevo obispo de Metuchen también se desarrolló durante los años en que Theodore McCarrie gobernaba la arquidiócesis. Saporito, nacido el 3 de mayo de 1962, pues aparentemente fue ordenado por el arzobispo McCarrie. Recemos por estos nuevos pastores, amigos. Ya se nos va el tiempo y simplemente decirles que es tiempo de orar, de hacer penitencia y de pedir por la iglesia para que tengamos pastores que nos enseñen el camino de la santidad, no solamente con las palabras, sino con los hechos. Con los hechos según el Evangelio y no según el nuevo orden mundial. Muchas gracias por su sintonía y Dios mediante nos volveremos a encontrar mañana.

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La riqueza no depende de los dineros que hayas acumulado. El que tiene riquezas y no sabe ayudar al prójimo es pobre. El que guarda con avidez los dones recibidos de Dios es pobre. El que no sabe decir una palabra de aliento o mostrar una sonrisa que estimule es pobre. Pero el que, teniendo poco o absolutamente nada, sabe darse para ayudar al prójimo, ese es rico, inmensamente rico. 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

Quien dice que habita en la luz y odia a su hermano, todavía habita en la oscuridad. Quien ama a su hermano, permanece en la luz y nada lo hará tropezar. Primera de Juan 2:9.

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0: despiértame bien, despierta, mira que ya amaneció, Dios está tocando a la puerta. Y nosotros ya estamos listos para seguir celebrando este mes de la herencia hispana junto con México y con Guatemala y El Salvador, Centroamérica, con toda la familia hispana, también en cualquier parte del mundo que nos recibe, pues gracias por estar ahí. Y hoy tengo su servidor Carlos Canseco desde Sherman, Texas, acompañado por el padre Eduardo González. Bienvenido, padre Eduardo, gracias por estar con nosotros.
1: Hola, un placer, Carlos, un saludo para ti y para toda nuestra audiencia con mucho cariño.
0: Muchas gracias. Y pues, les damos la bienvenida a todos donde quiera que estén, en la casa, en la oficina, en el trabajo, en la carretera, en el internet, en su celular, desde la aplicación de EWTN. Acuérdese que la puede descargar de forma gratuita y que está disponible para todos. También estamos en Spotify, Apple Podcast, en la página de EWTN.com en español. Estamos también con un equipo maravilloso que nos ayuda todos los días para llegar a los confines de la tierra, gracias a Jorge Graña y todo el equipo de WTN Radio Católica Mundial y de todas las estaciones afiliadas que hacen posible que estemos al aire todos los días. También muchas gracias a nuestro equipo en Mérida, Yucatán, César Carreño, en las redes sociales de Alianza de Vida y Hoy es tu Gran Día, en el WhatsApp, en el +1 6 8 2 7 7 2 19 58. Los teléfonos del estudio están abiertos y nosotros nos confiamos a Dios y nos ponemos en oración y lo hacemos por la señal de la Santa Cruz de nuestros enemigos. Líbranos, Señor Dios nuestro, en el nombre del Padre, del Hijo y del Espíritu Santo. Amén. Hacemos un acto de contrición, pidiendo la misericordia de Dios. Padre Santo, soy un pecador y de familia pecadora. Me pesa de todo corazón haberte ofendido, porque eres infinitamente bueno, me amas incondicionalmente, y enviaste a tu Hijo Jesús al mundo para salvarnos y redimirnos. Ten misericordia de todos nuestros pecados y por el Espíritu Santo, danos la gracia de una perfecta contrición, el don de la conversión para no ofenderte más y la piedad para reparar nuestros pecados. Amén. Oramos al Padre desde el corazón de Jesús. Nos ayuda respondiendo Padre Eduardo y juntos le decimos: Padre nuestro que estás en el cielo, santificado sea tu nombre. Venga a nosotros tu reino, hágase tu voluntad en la tierra como en el cielo.
1: Danos hoy nuestro pan de cada día, perdona nuestras ofensas, como también nosotros perdonamos a los que nos ofenden. No nos dejes caer en tentación y líbranos del mal.
0: Confiamos a la Virgen Santa María de Guadalupe, Madre nuestra, ruega por la conversión, purificación y salvación de nosotros y toda nuestra familia humana. Dios te salve María, llena eres de gracia, el Señor es contigo. Bendita tú eres entre todas las mujeres y bendito es el fruto de tu vientre, Jesús.
1: Santa María, Madre de Dios, ruega por nosotros pecadores, ahora y en la hora de nuestra muerte. Amén.
0: Gloria al Padre, al Hijo y al Espíritu Santo.
1: Como era en el principio, ahora y siempre, por los siglos de los siglos. Amén.
0: Proclamamos la fe que recibimos en nuestro bautismo. Creo en ti, Dios, trino y uno, Padre, Hijo y Espíritu Santo. Creo en la Iglesia, que es una, santa, católica y apostólica. Creo en tu plan de salvación universal y en la vida eterna. Amén. Ofrecemos a Cristo como nuestro Redentor.
1: Santísima Trinidad, Padre, Hijo y Espíritu Santo, te adoramos profundamente y te ofrecemos el preciosísimo cuerpo, sangre, alma y divinidad de nuestro Señor Jesucristo, presente hoy en todas las misas y sagrados del mundo, en reparación de nuestros pecados, los del mundo entero, y por todas las almas del purgatorio, por los méritos infinitos de su Sacratísimo Corazón y de sus santas llagas, unidos a los corazones de la Virgen María y San José, en la Sagrada Familia Gloriosa, por el amor eucarístico del Espíritu Santo, te suplicamos que derrames tu gracia sobre nosotros y sobre todos aquellos por los que intercedemos en este día, en tu eterno presente. Amén.
0: Ofrecemos nuestra vida, oración, trabajo, sufrimientos y sacrificios, purificados en el corazón de la Virgen y unidos a la pasión de Cristo, en reparación de nuestros pecados y en reparación del Sagrado Corazón de Jesús, el Inmaculado Corazón de María, y por las intenciones de sus corazones, ponemos ante la presencia de Dios todas las necesidades, anhelos e intenciones que hay en nuestros corazones. Oramos por el Papa, para que el Espíritu Santo lo guíe, le dé sabiduría y protección, valentía y autoridad en el camino de la verdad. Oramos por las intenciones del mes que nos invita el Papa. Ofrecemos nuestra oración como obra de misericordia, pidiendo por todo el orden sacerdotal, la vida consagrada, la vida laical y la vida familiar, por la pureza, la humildad, la fidelidad y la fortaleza en el corazón de todos los bautizados en cada una de nuestras familias, comunidades, parroquias y diócesis, y por todos los que se alejan de la verdadera doctrina de Cristo.
1: Sagrada Familia Gloriosa, hagan nuestros corazones semejantes a los suyos. Pedimos su gracia para la santificación de cada familia y que nos libren del pecado mortal. Rogamos por la intercesión de Santa María de Guadalupe para que nos ayuden a construir la casita sagrada del Tepeyac en cada hogar para formar la iglesia doméstica, levantando una red de oración familiar para sanar todas nuestras relaciones y nuestros corazones. Pedimos los dones de tu divina providencia y que seamos buenos administradores. Pedimos por todas las vocaciones al sacerdocio, al matrimonio y la vida consagrada y misionera en nuestras familias. Rogamos por los más alejados de la misericordia de Dios, por nuestros enemigos, por los no creyentes y por la conversión de todos nosotros, los pecadores.
0: Oramos por todos los que están en el mundo del gobierno, la política, la economía y el trabajo, para que Dios guíe nuestras patrias y nuestros gobiernos, para que venga su reino en la tierra como en el cielo. Clamamos por el fin del aborto y de toda la cultura de la muerte y del miedo, por las necesidades de los enfermos, los presos, los perseguidos, los pobres, los migrantes y por todos los que sufren discriminación y exclusión, por todos los países que sufren de la violencia y las guerras, y por la conversión de sus gobernantes y sus habitantes. Unidos al Papa, pedimos por el desarme y la paz, para que las naciones elijan el camino del diálogo, la diplomacia y la reconciliación, y para que cada uno de nosotros desarme también su propio corazón del odio, el rencor y la indiferencia.
1: Ponemos en nuestra oración a los que van a fallecer el día de hoy. Guardamos nuestras intenciones junto con nuestros corazones, todo nuestro ser, nuestras familias, la humanidad y la creación en los corazones de Jesús, María y José, para una consagración total como discípulos y misioneros del amor eucarístico de sus corazones, para la gracia del Espíritu Santo.
0: Hacemos una comunión espiritual. Jesús, creo que estás real y verdaderamente presente en el cielo y en el Santísimo Sacramento del altar. Te adoro y te amo sobre todas las cosas y deseo ardientemente recibirte espiritualmente en mi corazón. Te abro la puerta, me abrazo a ti y pido la gracia del Espíritu Santo para unirnos y consagrarnos plenamente a tu Sagrado Corazón Eucarístico, y por tu medio unirnos al amor y la voluntad del Padre y en la Sagrada Familia para alcanzar la salud, la unidad y la paz. Jesús Eucaristía, transfórmanos en Eucaristías vivas. Sagrado Corazón de Jesús, en ti confío. En la batalla por nuestra familia pedimos el auxilio de los arcángeles.
1: San Miguel, San Gabriel, San Rafael, arcángeles del Señor, junto con todos los coros y ejércitos celestiales, defiéndanos del demonio, líbrenos de todo mal, llévenos a adorar a Dios y a vivir en su santa y divina voluntad. Amén. Gracias Espíritu Santo, fuente de luz, ilumínanos. Gracias Espíritu Santo, ven y envía un nuevo Pentecostés a nuestro hogar. Divino Niño Jesús, la vida de nuestra familia, está en tus manos. Llena nuestro corazón de esperanza. El futuro a ti confiamos.
0: Y pedimos que la sangre, el agua y el fuego del Sagrado Corazón Eucarístico de Jesús, unido a los corazones de María y José, derramen su gracia sobre nosotros, nuestros hogares, y sobre toda nuestra vida y nuestra familia humana. Recibimos de corazón a corazón su bendición, que por las manos maternales de la Virgen de Guadalupe recibamos toda esta gracia con su protección, que nos selle con el signo de la cruz y nos cubra con su manto, en el nombre del Padre, del Hijo y del Espíritu Santo. Amén. Pues muchas gracias, Padre Eduardo, por acompañarnos una vez más y poder hablar de este tema, de este camino de sanar la familia hispana, que es precisamente el poder volver a centrar nuestros hogares en Cristo Jesús, el poder encontrar este camino de perdón y de reconciliación y de todo aquello que viene con este acompañamiento, ¿no? Que es tan necesario de las familias, en especial pensando que estamos en el mes de la herencia hispana en Estados Unidos, pero en tantos lugares hay tantas celebraciones de independencias, de diferentes momentos claves en sus historias, pero también con esta oportunidad de reencontrar la salud interior y la salud familiar, padre. ¿Sí, padre Eduardo? A ver, parece que
1: no,
0: sí.
1: No, aquí estoy.
0: Ah, ya. Aquí.
1: He regresado a la casa. La familia es muy poderosa, si la familia, a pesar de la corriente en contra de la que estamos yendo culturalmente, donde la familia se ha pretendido diversificar, lo cual es un error garrafal, porque contra la naturaleza no se vale, no se puede. La naturaleza cobra boletos muy caros. Pero la naturaleza misma nos dice, y obviamente el Evangelio y la Iglesia lo confirma, que la familia es la célula fundamental de una sociedad sana. Y entonces, para poder sanar países, comunidades, colonias, necesitamos sanar los que viven abajo del mismo techo. Sanar. Y la familia tiene el mismo poder. Tiene el poder de enfermar, de romper, pero también tiene el poder de curar. Entonces, creo que hoy es una buena oportunidad, con este mes de la herencia hispana aquí en Estados Unidos, para poder recuperar todos los recursos que tenemos en casa, ya no para rompernos, ni para enfermarnos, ni para lastimarnos, ni para socialmente comprometernos a una vida infeliz. Yo creo que hay que rescatar las herramientas que tenemos para sanar. No herramientas que nos vienen de Dios, a través de la naturaleza, obviamente, pero a través de su gracia. El amor de papá, que es un... Es la figura de un Dios Padre que tiene orden en el universo, que tiene orden en las cosas, que pone orden, porque si la naturaleza no la ordenamos, la naturaleza se vuelve en contra nuestra. Es un Dios que pone orden, pero pone un orden a una casa que Él ama, que Él ha creado con un profundo cariño. Entonces, el papá en casa es el rostro de un Dios Padre. La experiencia que pueda tener Dios Padre, el hijo, el niño, la niña en casa, pues se deriva mucho de la experiencia que han tenido con su padre. Y la figura de la madre es este mismo Dios, que es ternura, que sí es orden, pero que abraza, que quiere, que sigue, que no te dispensa de las broncas, pero que no te suelta de la mano. Entonces, todos estos son recursos para poder sanar la familia. Y es cierto que tenemos una lista muy grande de lo que nos daña, de lo que nos destruye, y eso lo hemos repetido 1 y 10 veces en casa, en todos lados, todo el mundo lo dice. Pero creo que es tiempo de recuperar y hacer un inventario de las cosas buenas que sí tenemos en casa para podernos sanar, Carlos.
0: Sí, y me encanta este enfoque, padre, porque al final de cuentas es la parte positiva, el crecer en la virtud, el poder reencontrar la gracia de la resurrección, porque creo que necesitamos descubrir todos esos dones, talentos, carismas y bendiciones que Dios nos ha dado adentro de la familia para poder sentirnos mejor con nosotros mismos, porque al final de cuentas creo que por naturaleza el ser humano puede ver más fácilmente la parte negativa. Podemos ver el error porque al final de cuentas, de manera natural o instintiva, nos protege. Pero el poder ver lo bueno que hay en cada familia, el don que hay en cada padre y en cada madre, los talentos y dones y gracias que hay en los hijos, en verdad que es tan importante. Y pensando en cómo somos familias que, en especial la familia hispana, que es un crisol, que tiene todos estos retos, como los tiene cada familia. Y quizá el reto mayor es estos lentes, como usted lo está diciendo, con los cuales vemos la vida, que a veces no observamos, que son unos lentes y que a veces no son la visión de Dios, que quiere nuestra salvación, que nos ama, que nos ha hecho a su imagen y semejanza, que nos ha dado a lo largo de la historia y en especial en la plenitud de los tiempos, como lo dice el Evangelio, a la Sagrada Familia de Nazaret, a Jesús, a María y a José, que nos van acompañando y que nos permiten entrar en en esta verdadera restauración familiar, porque creo que es necesario hacernos conscientes de que este es el camino, hacernos conscientes de lo bueno, de lo que podemos agradecer, de lo que podemos celebrar, y también entrar en ese proceso de cambio, pero primero reconociendo lo que sí tenemos, Padre.
1: Fíjate, Carlos, que yo creo que una puerta de entrada para todo este proceso padrísimo de sanación y de poder ver la gracia de un Dios que nos ama, que está con nosotros, que ha muerto, que resucita, que nos hereda la resurrección, que nos entrega su palabra como el pan de cada día. La puerta de entrada, en mi pobre entender, podría empezar con una dinámica muy sencilla. Quizá ha habido muchos espacios y muchos foros familiares donde nos hemos dicho cosas, hemos traído broncas de 20 años que todavía seguimos cobrando factura a la persona que nos dañó, al esposo, a la esposa, qué sé yo. Eso lo hemos hecho mil veces. Pero ¿qué tal si algún día nos sentamos a la mesa y virtualmente ponemos en la mesa los dones de cada quien? Que la familia le ayude entre ellos, unos con otros, a poder rescatar los dones de cada uno de los miembros de la familia. Y empezamos a tejer una familia distinta a partir de los dones, ya no los defectos que nos hemos cantado mil veces. Ahora pongamos los dones y que la familia entre todos, por turnos, papá, ¿cuáles son los dones que tiene papá? Y que todo el mundo hable y que ponga esos panes frescos sobre la mesa. ¿Y cuáles son los dones que tiene mamá? Sus cualidades, sus aciertos. ¿Cuáles son los dones que tiene el hijo mayor, la hija mayor, la mediana, el más chico, el más chica? Y entonces darse cuenta que es una familia rica, que es una familia potencialmente no solamente sana, sino una familia curativa para la familia misma, para la colonia, para la iglesia, para el planeta. Pero partimos de los dones, de lo que Dios nos ha dado, porque al final del día los dones que tenemos no son para adornarnos como arbolito de Navidad, son para servir, son para alimentar. Y eso obviamente se va a traducir. Entre más yo haga mi inventario de los dones que Dios me ha dado y los ponga al servicio de los demás, me va a redituar en sentido, en razones para seguir vivo, en razones para seguir alimentándome, para seguirme formando. Pero sí creo que una dinámica familiar sana puede empezar con una reunioncita así agradable, algunos pastelillos en el centro, un cafecito, yo qué sé, un chocolate, yo qué sé. Y entonces empezamos esta dinámica muy sencilla, que cada uno de los miembros de la familia vaya pasando y entre todos vayamos descubriendo cuáles son las cualidades de papá, de mamá, del hermano, de la hermana, del más grande, del mediano, del chico, y empezar a soñar qué podemos hacer con todos esos dones. Y esa dinámica creo que habría que repetirla eventualmente con alguna frecuencia. Y desde ahí empezar a diseñar reglitas que sí se valen en casa, entonces qué es lo que no se vale en casa. Y así se puede tejer y se puede sanar una familia con cosas muy prácticas, pero finalmente sabemos que todos los dones que tenemos son dones que vienen de Dios y que lo que estamos haciendo es un inventario familiar. Carlos.
0: Y creo que esto que dice padre nos puede ayudar a reencontrar ese don del agradecimiento. Porque a veces hacemos al inicio de mes la oración de la Divina Providencia, pero el resto del mes no le creemos, que no creemos que hemos sido escuchados. Y creo que es muchas veces esa batalla interior por poder mirar todo lo bueno que sí tenemos, todas las gracias que sí hemos recibido. Y al mismo tiempo, aún en los momentos difíciles o las cosas que tengamos que aprender, podamos verlas como una oportunidad, ¿no? Es tan importante ese reencuadre, porque si nos centramos en el problema, nos quedamos en la preocupación. Y no digo que no me pase a mí, sino que me encanta esta idea que nos plantea Padre, para poder estar abiertos a descubrir todo esto, ¿no? Porque a veces una parte del problema es que no estamos centrados en nuestras posibilidades y oportunidades, que son las cosas que sí podemos hacer. Como usted lo menciona, al reencontrar y descubrir los talentos de cada uno, podemos ver ese regalo de ser complementarios. Y de manera especial pensaba, bueno, en la cultura hispana, el don de Dios que nos ha regalado a través del mestizaje tiene que ver con esta misma visión, que más allá de color, que más allá de dónde venimos, que más allá de las historias del pasado, estamos abiertos a construir un futuro en donde reconocemos el valor del otro, en donde descubrimos sus dones y talentos y aún aquello que se convierte en algo complejo o difícil, podemos descubrir, ¿no? Recuerdo en especial un ejercicio que se hacía para abrir estos ojos de la conciencia y decir, bueno, ante este problema voy a hacer una lista de 10 cosas buenas, 10 cosas buenas que Dios y yo podemos sacar de este momento y de esta situación. Y a veces, pues, hay personas que a la hora de tratar de hacer el ejercicio, pues dicen, no, que es que no hay nada bueno, espérate, búscale, búscale, como lo dice en la carta a los Romanos San Pablo, todo concurre para bien de los que aman a Dios. Y un ejercicio muy práctico de esa fe y esa confianza en que Dios podrá sacar algo bueno de todo es buscar cosas buenas que vienen de estas realidades. Y entonces cambiamos la forma en que vemos las realidades. Y nuestro corazón está más abierto para poder entrar en esta agradecimiento y en esta reconciliación, Padre.
1: Si es un fruto que viene de la conciencia de que estamos bien equipados, y entonces yo pienso que una forma de combatir el miedo es la gratitud, es agradecer lo que sí tenemos. Y esto me viene a la mente las frases que a veces salen sin mala voluntad de papá, de mamá, de la familia, cuando no cachamos los dones que el otro tiene y agradecer lo bueno que ha hecho. Y entonces es muy fácil etiquetar, es que nunca hace las cosas bien, es que otra vez lo mismo, ¿no? Es que cuando vas a cambiar, es que no tienes reversa, es que siempre lo mismo, es que eres un tonto, es que aprende a tu hermano. Ese tipo de mensajes que lejos de ayudar a abrir puertas para crecer, como que etiquetan, sellan y dañan la relación, rompen los cables de la comunicación. Y eso es un alud, una bolita de nieve que va creciendo y puede desembocar en cosas que no queremos que pasen. ¿Qué tal si ejercitamos lo contrario, ¿no? Empezar a buscar y poner el reflector en los aciertos. O si hay algún error, la puerta de entrada es una parte positiva y desde la parte positiva agradezco lo que has hecho y después te expreso. Oye, esto que hiciste me daña, esto que hiciste me parece que no es correcto, esto que hiciste me parece que te va a llevar a cosas que tú no quieres. Piénsalo, te seguimos queriendo, eres un tipo inteligente, eres un tipo bueno, sin tono de regaño, sin tono de queja, sino es un tono más fraterno, es un tono que nace de la conciencia de que todos estamos muy bien equipados, que todos nos caemos y que dentro de casa, especialmente, más que un dedo que nos apunte, necesitamos una mano que nos levante. Y me parece que eso es muy importante, desarrollar la capacidad de encontrar las cualidades del otro y agradecer. Agradecer a Dios por las cualidades que me ha dado, agradecer a Dios por las cualidades de mi familia y agradecer a Dios por las cosas padres que como familia también vamos consiguiendo. La gratitud, la memoria del corazón. Me parece que es una virtud que limpia, que sana y es un instrumento de curación, Carlos.
0: Sí, y también es un ejercicio de amor, Padre. ¿Por qué? Porque implica, por un lado, es creer que verdaderamente Dios nos ama y que Él va a sacar algo bueno de cada una de estas situaciones. Y que esto nos permite recuperar esta conciencia, primero, de que Dios está en control de todo, pero que al mismo tiempo nos ha dado la libertad, pero que Dios está ahí, que no nos abandona, que no nos deja, aún en medio de la más grande persecución, podemos, como el ejemplo del libro de Daniel, que junto con sus compañeros los meten al horno y empiezan a alabar a Dios y empiezan a darle gracias a Dios por todo lo que están viviendo y empiezan a alabar a Dios en medio de la prueba más grande. Y yo creo que se convierte también para cada uno de nosotros en esta oportunidad, porque al mirar con agradecimiento, al mirar con estos ojos que descubren la presencia de Dios aún en medio de los momentos más difíciles, pues podemos descubrir que somos amados, que somos valiosos, que tenemos un propósito, que estamos aquí para algo y que en este momento ahí está Dios dándonos su gracia para poder enfrentar cada momento de la vida. Y también lo platicaba con alguien últimamente, ¿no? Le decía, mira, es que a veces aún nuestro tipo de trabajo nos lleva a mirar con ojos de desconfianza y cómo en especial a lo largo de la historia, tomando aún recordando la experiencia de Santa Faustina Kowalska, que mira a Jesús y le dice: mira, pon en una pintura esta imagen que estás viendo, pero abajo ponle el título: Jesús, en ti confío. Y es que necesitamos recuperar con ese agradecimiento la confianza. ¿Por qué? Porque el que tiene la confianza puesta en Dios sabe que la gracia de Dios, la presencia de Dios estará con él aún en los momentos más difíciles. Pero si esa visión la transmitimos a la familia tendrá la fuerza para cambiar, para mejorar, para aprender, para crecer, para acompañarse, Padre.
1: Es maravilloso esto porque justamente es ahí donde la misericordia de este Dios es tan obvia, es tan evidente, pero si desde pequeños necesitamos que en nuestra familia nos vayan abriendo los ojitos para poder descubrir a este Padre que es misericordioso, porque papá y mamá practican la misericordia, porque la vida es difícil, porque de pronto hay malos entendidos, porque de pronto hay estados de ánimo diversos, pero lo que predomina en casa es la misericordia. Es el perdóname, el gracias, el qué bueno que estás aquí, no se te olvide que estás hecho a imagen y semejanza de Dios, te quiero, qué bonito se ven tus pantalones, qué bonito está este día que Dios nos está regalando, de rodillas todos demos gracias a Dios que hoy tenemos un plato de comida en la mesa, un techo para protegernos del clima, yo qué sé. Pero eso va creciendo en casa. Entonces me vino nuevamente a la cabeza la imagen de hacer un inventario y de recuperar todas estas herramientas que por la gracia de Dios tienen las familias y cada quien le imprime su propio toque. Y esa es la maravilla de la creación de Dios. El papá con su personalidad le da su toque, mamá con la suya da su toque, cada uno de los hermanitos y hermanitas le pone su toque. Y vamos tejiendo familia. Así, en el día a día, y poder experimentar con ayuda de todos, que en verdad Dios no nos suelta en los momentos difíciles. Y que podemos confiar en Dios, porque desde pequeño me educaron a confiar en Él. Y eso ayuda mucho más en la vida adulta. Cuando eso no existió en la infancia, estaba hablando de eso con una familia, y unos chiquitos, son tres varoncitos, que hablan, pero no solamente hablan mucho, hablan bien, con una capacidad con un vocabulario riquísimo para sus 5, 6, 3 años de edad. Y me entero que papá todas las noches les lee. Les lee. Entonces, cuando los niños van asociando la presencia de papá y de mamá, que rezan con ellos en su cama, que los acompañan, o sea, para ellos la religión es saber que papá y mamá me dedicaron un tiempo desde pequeño. Y eso me permite recibir el mensaje de que soy importante. Estos son los recursos de sanación de la familia. La familia es destino. No permitamos que los niños sigan creciendo sin que aprovechemos esta oportunidad para que ellos vayan asociando desde pequeños.

de oportunidad, con esta visión de gracia, de que Dios está ahí con nosotros, de que estamos llenos de herramientas, capacidades, dones, talentos, bendiciones, y que el reconocerlas y el agradecerlas y este proceso de ponernos estos nuevos lentes nos permiten tener la confianza para enfrentar la vida. Jesús, en ti confío.

0: Y seguimos agradeciendo a Dios que sana nuestras familias, que nos ayuda a reconstruir el tejido y el corazón de cada uno con esta confianza. Y pensaba, padre, me fui allá a la primera carta a los Tesalonicenses en el capítulo 5, versículo 18, unos pocos antes y otros después, dice: estén siempre alegres, oren constantemente, en todo den gracias, pues esto es lo que Dios en Cristo Jesús quiere de ustedes. No extingan el espíritu, no desprecien las profecías, examínenlo todo y quédense con lo bueno. Absténganse de todo género de mal, que Él, el Dios de la paz, los santifique plenamente y que todo su ser, el espíritu, el alma y el cuerpo, se conserve sin mancha hasta la venida de nuestro Señor Jesucristo. Palabra de Dios, te alabamos, Señor. Y por un lado estaba lo del agradecimiento, que es ese ejercicio constante que nos puede ayudar a recuperar la alegría y que puede ir sanando nuestros corazones, pero al mismo tiempo me quedaba, padre, en una parte: examínenlo todo y quédense con lo bueno. ¿Cuántas veces estamos examinando todo y nos quedamos con lo malo, padre?
1: Sí, es el deporte de entretenerme con la basura del vecino. Eso es cuando alguien me dice: bueno, me confieso de que chismeo, critico, qué sé yo. Dije, pues es eso. A ver, repite: me estoy entreteniendo con la basura de mi vecino. A ver, repítemelo. Entonces, cuando la gente me lo repite, van cachando, pues, ¿qué estoy haciendo? Pues eso, la crítica es eso. Es estar fijándote en el otro, pero no te fijas en las cualidades y en los dones. Y lo que haces es jugar con su basura, que obviamente es tóxica y que obviamente vas a terminar intoxicándote y vas a terminar enfermándote. Y es adictivo entretenerme con la basura del otro, o cuando la basura del otro se vuelve mi propia diversión y entretenimiento, se puede volver adictivo. Y de hecho, para mucha gente lo es. Y entonces, chequemos si es lo que yo quiero. Y la imagen que la otra vez comentaba contigo, de que a la vida de los demás entramos como en una casa, yo decido si entrar por la parte de los basureros y criticar, que es una casa cochina, o siento por la parte del frente, donde está el jardín y las flores, y agradezco y felicito a la familia por tener una casa tan bonita, pero todo depende por dónde yo decido entrar. Entonces, el agradecimiento es decidir entrar por la parte del frente, por la parte de las flores, y hacérselo saber a la gente. Creo que a todos nos hace muy, muy bien el que alguien venga y nos diga qué cualidades tenemos, no para adularnos, ni para hacernos la barba, ni para chupar medias, como dicen en Sudamérica, sino para que recapacitemos que Dios es bueno y que nos ha entregado dones para que seamos conscientes de la capacidad que tenemos de servir, de ayudar y de poner nuestros panes en la mesa común. Y entonces me quedo con lo bueno del otro, pero ya no me hago adicto a su basura, porque eso a nadie le hace bien. Ni a quien lo dice, ni a quien lo escucha, ni a quien se mete, ni a quien el chismecito lo atrae, y terminamos ensuciándolo con el mismo mugrero. Quedémonos con lo bueno. Busquemos lo bueno. Pongamos el reflector en lo bueno. Quedémoslo con lo bueno. Hagamos de caso a Pablo. Era para la comunidad de Colosas, pero también es para ti y para mí. Creo que es un acierto, nuevamente de Pablo en la Escritura, Carlos.
0: Sí, padre, y ahí es este cambio de actitud, porque vamos transformando la queja. ¡Wow! Y por cierto, ¿no? Más de alguno podrá decir, igual que yo: ay, lo digo y parece que me estoy mordiendo la lengua y se me está saliendo un hilito de sangre de la mordida que me di, porque ¿cómo tengo que luchar con esa queja, padre? ¿No?
1: Y sí, y muchas veces es que le pido a Dios, y que no, sí, que le pidas a Dios, Padrísimo, de acuerdo, pero hay que hacer la tarea. O sea, no somos tontitos. Gracias a Dios tenemos dones del Espíritu Santo y uno de ellos es la inteligencia, el otro es la sabiduría, fortaleza y otros más. Usémoslo, no permitamos que los dones se nos llenen de telarañas. Usémoslo y entonces yo puedo decidir. Si para una salud familiar, pues me doy cuenta que cada que hablamos de un problema, empiezo a traer todas las broncas de hace 20 años y las pongo y les vuelvo a cobrar factura delante de la persona con la que estoy peleando, eso no va a sanar. Lo que estoy haciendo es traer basura y meterla a la conversación. Estoy ensuciando la conversación. Estoy ensuciando la relación. Eso es lo que sí estoy haciendo. Y lo que quería que esto cambiara está más lejos de que se transforme, porque yo lo estoy complicando con mi basura. Por eso sí creo que es muy, muy, muy sano, es muy saludable, pero además lo tenemos en la palma de la mano, la capacidad de poder sanar, sanar en casa, sanar nuestras relaciones familiares, entrar por la parte bonita del otro, hacérselo saber. Esa es mi experiencia. En grupos de liderazgo, cuando la gente invierte más tiempo en decirse las cosas positivas que estarle corrigiendo las equivocaciones, se vuelven liderazgos mucho más fuertes, grupos más compactos, grupos más serviciales y con mejores frutos, Carlos.
0: Sí, y ahí es poder reconocer esas pequeñas bendiciones de cada momento, desde el que puedes respirar hasta la pregunta, ¿qué puedo aprender de esto? Aún en los momentos más difíciles, agradezco porque hay algo que puedo aprender, hasta de lo malo puedo aprender algo. Puedo aprender a no hacerlo. Puedo aprender cómo reciclarlo. Puedo aprender y entonces sacar ese bien y hacerlo desde el primer momento del día va llevándonos a mostrar primero esa fe, esa confianza que tenemos, esa certeza interior que va creciendo, ¿no? Como las virtudes se nos dan en semillas, ¿no? No significa que ya es un árbol, es una semilla y que la vamos plantando y la tenemos que ir regando cada día. Y eso se convierte en hábitos que van dándonos una mejor actitud, una confianza que va creciendo y que no es una confianza infantil, porque no dejamos de ver la realidad. No dejamos de ver que están ahí los problemas, sino qué elegimos hacer con ellos, cómo podemos valorar lo que sí tenemos en lugar de enfocarnos en lo que nos hace falta, cómo podemos cortar el pasto en lugar de quejarnos o decir que el pasto del que está enfrente está más verde o está más bonito. Cada uno tiene esa historia personal que necesita enfrentar. Y pues con ese agradecimiento, padre, pues vamos cerrando este momento. Y nos ponemos en oración y ponemos en este día el tercer misterio glorioso que es la venida del Espíritu Santo. El día de Pentecostés, que nos llene de la gracia para seguir agradeciendo y alabando a Dios. En nombre del Padre, del Hijo y del Espíritu Santo.
1: Amén.
0: Amén. Padre nuestro que estás en el cielo, santificado sea tu nombre. Venga a nosotros tu reino, hágase tu voluntad en la tierra como en el cielo.
1: Danos hoy nuestro pan de cada día. Perdona nuestras ofensas, como también nosotros perdonamos a los que nos ofenden. No nos dejes caer en tentación y líbranos del mal.
0: Dios te salve María, llena eres de gracia, el Señor es contigo. Bendita tú eres entre todas las mujeres, y bendito es el fruto de tu vientre, Jesús.
2: Santa María, Madre de Dios, ruega por nosotros pecadores, ahora y en la hora de nuestra muerte. Amén.
0: Dios te salve María, llena eres de gracia, el Señor es contigo. Bendita tú eres entre todas las mujeres, y bendito es el fruto de tu vientre, Jesús.
2: Santa María, Madre de Dios, ruega por nosotros pecadores, ahora y en la hora de nuestra muerte. Amén.
0: Dios te salve María, llena eres de gracia, el Señor es contigo. Bendita tú eres entre todas las mujeres, y bendito es el fruto de tu vientre, Jesús.
2: Santa María, Madre de Dios, ruega por nosotros pecadores, ahora y en la hora de nuestra muerte. Amén.
0: Dios te salve María, llena eres de gracia, el Señor es contigo. Bendita tú eres entre todas las mujeres, y bendito es el fruto de tu vientre, Jesús.
2: Santa María, Madre de Dios, ruega por nosotros pecadores, ahora y en la hora de nuestra muerte. Amén.
0: Dios te salve María, llena eres de gracia, el Señor es contigo. Bendita tú eres entre todas las mujeres, y bendito es el fruto de tu vientre, Jesús.
2: Santa María, Madre de Dios, ruega por nosotros pecadores, ahora y en la hora de nuestra muerte. Amén.
0: Dios te salve María, llena eres de gracia, el Señor es contigo. Bendita tú eres entre todas las mujeres, y bendito es el fruto de tu vientre, Jesús.
2: Santa María, Madre de Dios, ruega por nosotros pecadores, ahora y en la hora de nuestra muerte. Amén.
0: Dios te salve María, llena eres de gracia, el Señor es contigo. Bendita tú eres entre todas las mujeres, y bendito es el fruto de tu vientre, Jesús.
2: Santa María, Madre de Dios, ruega por nosotros pecadores, ahora y en la hora de nuestra muerte. Amén.
0: Dios te salve María, llena eres de gracia, el Señor es contigo. Bendita tú eres entre todas las mujeres, y bendito es el fruto de tu vientre, Jesús.
2: Santa María, Madre de Dios, ruega por nosotros pecadores, ahora y en la hora de nuestra muerte. Amén.
0: Dios te salve María, llena eres de gracia, el Señor es contigo. Bendita tú eres entre todas las mujeres, y bendito es el fruto de tu vientre, Jesús.
2: Santa María, Madre de Dios, ruega por nosotros pecadores, ahora y en la hora de nuestra muerte. Amén.
0: Dios te salve María, llena eres de gracia, el Señor es contigo. Bendita tú eres entre todas las mujeres, y bendito es el fruto de tu vientre, Jesús.
2: Santa María, Madre de Dios, ruega por nosotros pecadores, ahora y en la hora de nuestra muerte. Amén.
0: Gloria al Padre, al Hijo y al Espíritu Santo.
2: Como era en un principio, ahora y siempre, por los siglos de los siglos. Amén.
0: Nos puede dar la bendición, Padre.
1: Y que Dios Todopoderoso vuelva su rostro sobre todos y cada uno de ustedes, sus familias, sus trabajos, y les conceda la paz. Y la bendición de Dios Todopoderoso, Padre, Hijo y Espíritu Santo, descienda sobre ustedes y permanezca para siempre. Amén.
0: Amén. Muchas gracias, Padre Eduardo González. Un abrazo hasta Dallas. Sigamos adelante. La vida es hermosa. Dios tiene cosas buenas para nosotros. Recuerda, hoy es tu gran día.

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1: La misa es una oración comunitaria. Nos preparamos para profundizar mejor este momento tan importante para nosotros, donde se actualiza la pasión y la resurrección de nuestro Señor, donde de alguna manera el Señor vuelve a dar la vida por cada uno de nosotros, cuando éramos nosotros los que teníamos que estar en esa cruz. Y esta realidad nos enfrenta a nuestra capacidad de amar. Estamos amando, como dice San Pablo en la carta a los Corintios, capítulo 13. El amor es servicial, no tiene envidia. Hermanas y hermanos, la Eucaristía es un tesoro. En una oración de la misa de estos días decía: Dios omnipotente, saciados con este alimento y bebidas celestiales, concédenos ser transformados en aquel a quien hemos recibido en este sacramento por Jesucristo nuestro Señor. Yo me quedé impactado porque esta frase resume nuestro ideal: transformarnos en aquel a quien hemos recibido. Si nos vemos en un espejo, poco a poco tenemos que ir a través de nuestra vida viendo el rostro de Jesús. O sea, al final de nuestra vida tenemos que ver el rostro de Jesús en ese espejo. Quiere decir que tengo que tener los sentimientos de Cristo, la mirada de Cristo, seguir sus huellas para irme transformando poco a poco en Cristo. La misa es un tesoro, es una oración comunitaria. Los invito a estudiar qué es la misa para que entendamos lo importante que es. No cambien de estación.
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0: Siendo luz para todos los hombres.
1: Un gran saludo para todos nuestros queridos oyentes de Radio Católica Mundial EWTN. Somos las hermanas comunicadoras eucarísticas, hoy transmitiendo desde la ciudad de Cali, Colombia, en este espacio radial de...
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1: Siendo luz para todos los hombres. Queridos hermanos, hoy estamos muy felices de poder compartir con ustedes este espacio. Les acompaña
3: la hermana María Celeste.
1: Y también Araceli Salgado. Muy gustosa de estar con ustedes en este espacio que esperamos que sea de bendición para cada uno de ustedes. Y les invitamos a que todos ustedes nos escriban a través de nuestras redes sociales, a través también de nuestra transmisión en vivo que estamos realizando por medio de nuestras redes. Cualquier duda, cualquier inquietud, cualquier situación que ustedes quieran comentarnos, pues ahí está la sección de comentarios para que ustedes lo puedan hacer con nosotros. Y hermana, ¿qué le parece si iniciamos este espacio por medio de una oración, poniéndonos en sintonía con la Santísima Trinidad?
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3: En el nombre del Padre, del Hijo y del Espíritu Santo. Amén. Amado Padre Celestial, en este día nos ponemos en tu presencia, dejamos en tus manos todo aquello que pueda estar aquejando nuestro corazón. Te dejamos también nuestras debilidades, nuestras tristezas. También dejamos en tus manos, amado Padre Celestial, aquello que nos está alejando de ti. Te pedimos, papá, que nos ayudes, que podamos rectificar nuestra intención en todo momento, que todo cuanto hagamos sea para darte gloria y honra. Te pedimos, Padre Celestial, por todas las personas con las que nos veremos en este día, los lugares donde estaremos. Te pedimos que derrames una bendición especial sobre cada uno de ellos. Bendice también a nuestras familias. Regálales aquella gracia que más están necesitando si es tu voluntad y por el bien de sus almas. Te encomendamos de manera muy, muy especial, amado Padre Celestial, a todas las personas que están sufriendo a causa de las catástrofes naturales, por aquellos que han quedado sin casa, por aquellos que han perdido sus familiares, por aquellos que se encuentran tristes, en depresión o desean suicidarse. Ten misericordia de cada uno de ellos y que hoy por intercesión de María Santísima ellos se puedan sentir muy consolados, amados y bendecidos por ti. No permitas, Padre Celestial, que en este día un alma muera sin haber pedido, alcanzado la gracia del perdón por ti. También te ofrecemos todos nuestros sacrificios, nuestras mortificaciones, el trabajo de este día. Todo cuanto haremos lo ofrecemos por la salvación de las almas y de nuestra alma. Gloria al Padre, y al Hijo, y al Espíritu Santo.
1: Como era en el principio, ahora y siempre, por los siglos de los siglos. Amén.
3: María, hija predilecta del Padre,
1: ruega por nosotros. Amén.
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1: Así es, queridos hermanos, no se desconecten porque recién vamos iniciando y vamos ya calentando motores a lo largo de esta temporada porque vamos a seguir hablando de este sacramento del amor, de esto que a todos nos da vida y vida en abundancia. Y es que estos días hemos estado viendo pues la importancia de la Eucaristía y hemos aprendido cómo es que las especies de pan y vino se convierten en el cuerpo y la sangre de nuestro Señor Jesucristo, que esto sucede por medio de la transustanciación que se lleva a cabo en el momento de la consagración. Sin embargo, vamos a aclarar que la Santa Misa no es solamente la consagración, ¿verdad? Sino que tiene más partes.
3: Así es, y es que no solamente es eso, hay muchísimos momentos y elementos que embellecen esta celebración, ¿no? Es que no solamente son parte de, como decir, Araceli, un adorno o algo porque, ay, qué bonito sería que pusiéramos esto o hiciéramos tal cosa. No, todo esto embellece la celebración y todo nos habla de Dios, ¿verdad? Por eso hemos querido aprovechar el espacio de hoy, este tema, dedicarlo para hablar sobre sacerdote y víctima, porque como dijo el Papa Francisco en el 2017, es necesario conocer estos signos santos para vivir plenamente la misa y saborear su belleza, para que cuando nosotros lleguemos, todo tiene un sentido, las velas en el altar, la cantidad de velas, el color de los manteles, del ornamento del sacerdote. Bueno, cada cosa es un signo que no solo embellecen, sino que también nos habla de Dios y tiene un significado muy especial.
1: Así es, y es que hoy vamos a tener este programa muy interesante para todos ustedes, queridos hermanos, así que démosle paso para poder conocer ese pensamiento que nos va a iluminar, esa frase, que a partir de ahí vamos a poder ir profundizando sobre el tema.
0: Conéctate con este pensamiento.
3: Quita la idea de que la misa es ir a escuchar al cura, es un acto sagrado. Participa con respeto y atención. No te burles de Dios.
1: Efectivamente, hermanos, y es que usted en esta frase, hermana Celeste, lo ha resumido por completo, que hay que quitarnos como esa idea de que voy pues como por apariencia. No, eso es algo tan sagrado, es este acto tan sagrado que debemos acudir con profundo respeto, con profunda devoción y sobre todo algo muy importante, que hacerlo de manera consciente, porque muchas veces nos puede pasar que sí, estamos físicamente todos los domingos en misa o a veces vamos entre semana, pero no estamos conscientes, vamos pensando, no es que dejé tal pendiente, no es que en el trabajo tal cosa, no es que en la casa pasó esto, no es que me disgusté con fulanito de tal, entonces y se nos olvida que nuestra mente tiene que estar centrada justamente ahí, buscamos pues mil y un pretextos para disociar, por decirlo de alguna manera, y nos centramos en otras cosas, no prestamos atención a lo que verdaderamente tendremos que prestar atención, puesto que este es el misterio más grande de amor, y recordemos que cuando inicia la Santa Misa, nosotros tenemos que entrar en un tiempo, pues sin tiempo. Ya lo hemos mencionado en otras ocasiones, que es un tiempo kairos, que se define como ese tiempo oportuno, como esa medida correcta, como ese tiempo señalado, como el tiempo del Señor, como estar en un pequeño oasis en el cual vamos a poder beber de esa fuente. Y ese es un tiempo en el que pasa, pues sí, minutos, segundos y va avanzando, pero nuestra alma tiene que sentirlo como se llena profundamente de este momento. Y es que al iniciar la Santa Misa entramos al momento único del sacrificio de Cristo. Y pues andar distraído sería como no prestarle atención al mismo Cristo que se hace ahí presente. Ahí el mismo Cristo es como, pues sí, ser parte de la muchedumbre, pasar así de largo, y no tenemos que ser indiferentes ante esta realidad.
3: Y tienes toda la razón, Araceli, porque a la misa nosotros debemos asistir con todos los sentidos bien dispuestos, ¿verdad? Es muy fácil dispersarnos porque, como decía Araceli, llegamos con tantas cosas pensando en otra cosa, bueno, sí, en algo que vi hace un ratito, y por eso aquí hay un consejito, un pequeño tip que funciona muchísimo. Y es que cuando usted, antes de que vaya a la Eucaristía, no llegue a tiempo.
1: sobre la hora.
3: O sea, exacto. Cuando llegaste, si la misa es a las 7, tú llegaste a las 7 en punto, entonces llegué bien.
1: Llegué a tiempo.
3: Eso no es ser puntual. Exacto. Pero mira, para la misa es bueno uno disponer un poquito más de tiempo, unos minutitos antes para prepararse, para disponer el corazón, para que usted pueda adentrarse en esa celebración eucarística. También por eso es que se dispone el templo, lo que hablábamos, que los colores, la simbología, todo en el templo tiene una razón de ser. Y ahora mismo estaba pensando en que en muchos lugares, por ejemplo aquí en nuestra ciudad, en Cali, Colombia, pues muchas iglesias, parroquias, quedaron pues sin templo, ¿verdad? Muchas comunidades no tienen templo en este momento por el terremoto que tuvimos. Y entonces los sacerdotes pues han tenido que siguen administrando los sacramentos, pero entonces ¿dónde? Han tenido que disponer lugares para poderlo hacer. Y entonces es más difícil, por eso es que tenemos un templo con las imágenes, que con el altar, con todo, porque esto no solo está por bonito, esto está para ayudarte a adentrarte en la celebración, en el misterio del sacrificio de Cristo en cada Eucaristía. Entonces ahorita si te está tocando así vivir la Eucaristía en un lugarcito como afuerita, en un parquecito o en un lugar que el sacerdote haya dispuesto también organizado, ojalá, porque sé que muchos sacerdotes obviamente lo hacen, organizan, así no es un templo, organizan el lugar que sean las condiciones más adecuadas o las mejores condiciones para poder ahí celebrar el sacrificio del altar, ¿verdad? Pero si te está tocando así de esta manera, intentar llegar también, de todas maneras, un poquito antes, disponerte, ¿sí? O si hay alguna imagen en el lugar, habla, sí, hablar con la Virgen, con Jesús, o sea, que tú te puedas concentrar y disponer cada uno de tus sentidos para vivir esta celebración.
1: Sí, hermana, y con esto que usted mencionaba, me hacía recordar de que en muchas parroquias, sí, o en muchos lugares, antes de la Santa Misa, casi siempre se reza el Santo Rosario. Entonces, esto también es algo muy bonito que nos ayuda muchísimo a entrar como en esa sintonía, como a cambiar de chip. Ok, ya no estoy solamente en el día a día, en el corre-corre, no, sino que hoy es este momento, voy a estar acá en la Santa Eucaristía, y aunque el ambiente, pues sí, exterior es necesario, y pues sí, el templo también y todos los ornamentos que ya los vamos a detallar más adelante, pero también la disposición interior es muy necesaria, lo cual nosotros tenemos que poner todo de nuestra parte. Y es que esta idea es para que nosotros podamos ir poco a poco comprendiendo cómo las cosas son necesarias, y sobre todo esa quietud de corazón, esa quietud en el interior que nosotros tenemos que tener, porque no sabemos si esa lectura que van a leer ese día pues es justamente la respuesta a alguna petición que yo estoy haciendo, o en la homilía el padre va a dar justamente, sí, el tip o algo, una palabra que el Señor quiera regalarme. Es ahí donde nosotros tenemos que hacernos conscientes y sobre todo estar disponibles, porque obviamente esta idea de tener un lugar sagrado no es nueva, ya que la humanidad siempre ha tenido lugares sagrados en los cuales se presentan las ofrendas, se presentan, pues sí, los sacrificios, y es que incluso los israelitas tenían como sus templos, ¿no? Para rendir estos tributos a Dios, y sobre todo el hacerlo en un lugar específico, eso es lo que también agrada, hacerlo con todas las normas de la ley. Y es que, pues, recordamos, ¿no?, que la falta del templo, cuando ya los israelitas van durante el desierto, durante este caminar a la tierra prometida, ellos se fabrican un becerro de oro, a pesar de que Dios había hecho las maravillas por ellos y cuánto milagro hubo para poder liberarlos de esa esclavitud. Y es ahí cuando vieron que Moisés no regresaba porque se había subido al monte Sinaí a hablar con Dios. Y es que ellos habían pedido eso al Señor, se reunieron y decidieron hacer un Dios, se apartaron de esta realidad que el Señor quería para con ellos y decidieron adorar a otro Dios, un Dios de oro, que en realidad, o sea, no era ningún Dios prometido, sino que el único Señor que tenían que adorar es nuestro Señor que está en los cielos. Y qué importante es que nosotros siempre volvamos, siempre tengamos esta disposición de volver y de poder hacer ese sacrificio nuevamente.
3: Qué lindo esto, ¿verdad? Porque es recordar eso, ¿no? La historia, ¿no? O sea, lo que vivió nuestros antepasados, o sea, esto hace parte de nosotros como cristianos, ¿verdad? Entonces, uno no puede estar pensando por la vida de que, como ya no está el templo, lo que hablábamos ahorita, muchas personas como, como se cayó la iglesia,
1: pues ya no voy a ir a misa.
3: No. O sea, se cayó la iglesia así como que, ¿qué vamos a ir a hacer si no hay iglesia? No. En estos días nos especificaba un sacerdote.
1: Justamente lo acabo de recordar.
3: De lo de iglesia y templo. La iglesia nunca se va a acabar. Viene desde, sí. Desde Cristo la instauró, ¿verdad?
1: Y van sigue. A decir nuestros hermanos, sí. Pero ¿cómo así, hermana? Si yo veo que las paredes se cayeron, rompió. Que el techo, que no sé qué. No, momento, hermanos, vamos a aclararle, así como este sacerdote pues nos aclaró a nosotros esto y fue algo muy lindo, muy revelador para nosotras, Porque sí, existe la diferencia entre templo, que es lo que nosotros vemos materialmente, o sea, es decir, el lugar, las paredes, el techo, lo que quedó agrietado por el terremoto o por las diversas situaciones que han pasado también de la naturaleza, ¿no? Pero la iglesia, es como lo decía la hermana Celeste, no se va a acabar. ¿Por qué, hermana? ¿Por qué no se acaba?
3: No se va a acabar porque tú y yo somos iglesia. Mientras nosotros estemos y nuestros hijos, bueno, sus hijos, mis hijos espirituales.
1: También, por eso rezamos por nuestros hijos espirituales.
3: Sí, estén siempre, la iglesia va a continuar y va a continuar siempre viva. Por eso lo que se arruina es el templo. Entonces, cuando uno dice, el padre nos decía, no, hay que decir, voy a ir a la iglesia, porque es que tú estás en la iglesia porque tu casa es una, es la iglesia doméstica, como lo decía también. Lo dice también la iglesia, lo dice de esta manera, ¿verdad? Y el templo, pues, es ya la parte física que, pues, que se destruyó o lo que sea que esté, pero siempre hay que asistir, ¿verdad? Y entonces que no nos pase como a este pueblo que se intranquilizó por la falta de guía y conexión y terminó perdiendo la fe y haciéndose, pues, una figura para satisfacer su deseo de espiritualidad. En fin, que por hacer esto se enciende la ira de Dios y Moisés tiene que interceder por ellos. Esto es impresionante, ¿verdad? Porque cuando ya se calma la situación, es cuando Moisés decide como hacer una tienda sagrada y la colocó a las afueras del templo, del campamento que ellos tenían, ¿verdad? Porque recordemos que ellos estaban en ese éxodo. Entonces, pues, ahí fue cuando pasó esto. Moisés decide poner esa tienda para colocar ahí en el campamento y la llama la tienda del encuentro para que todo el que necesitara consultar a Yahvé pudiera hacerlo allí. Esto es muy, muy especial porque es la casita de Jesús. El padre también nos decía, es que esta humildad fue muy bonita y muy sentida porque, pues, es muy fuerte, de verdad, hermanos. Ustedes que tienen ahorita su templo en su parroquia, si lo tienen, bueno, den gracias a Dios porque es muy fuerte. Nosotros, pues, acá perdimos. Es nuestra parroquia porque él es nuestro párroco de cerca, ¿sí? Es la parroquia del pueblo. Entonces, aunque tengamos nuestra capilla acá en comunidad, pues esa es la parroquia que nos acompaña, el párroco que nos acompaña. Entonces, es muy triste, de verdad, hermanos. O sea, ahorita no tener un templo, ¿sí? Porque está destruido, o sea, está. Y el padre nos decía, es que Jesús en muchos lados se quedó sin casa. Sí. Y esto partía el alma, o sea, porque es que tú ver que Jesús no tiene casita, o sea, a Jesús le sacaron todo porque pues se puede terminar de arruinar lo que quedó en buen estado. O sea, en este momento, el Señor, acojamos al Señor en nuestro corazón, es su casa. Nosotros también somos templo del Espíritu Santo y que en este momento podemos decir, bueno, Jesús, ahorita no está el templo, pero ven a morar en mí. Sí, que tú te conviertas en ese templo del Espíritu Santo, pero un templo limpio, un templo agradable, porque ¿ustedes por qué creen que Jesús no lo dejamos en ese templo arruinado? Porque no es digno de él, ¿sí? O sea, lo mismo pasa con nosotros, o sea, nuestra alma tiene que estar linda, tenemos que confesarnos, tenemos que procurar que esté lo mejor, lo más digna para que el Señor more en ella.
1: Sí, y sobre todo el tener, vuelvo y repito, ¿no? Esa disposición de corazón. Y hermana, sabe de que con esto de lo que usted decía, ¿no? De cómo Moisés mandó a construir esta tienda, yo cuando lo he leído en la traducción de la Biblia que yo leo, decía, es la tienda de las citas, no tienda del
3: ¡qué
1: encuentro!
3: Lindo.
1: Entonces, la tienda de las citas, y yo decía, ¡guau, Señor! O sea, qué hermoso que nosotros podamos también tener como eso en mente, ¿no? La tienda de las citas, el lugar donde el Señor tiene una cita con nosotros, y una cita pues es algo muy grande, ¿no? Uno se prepara bien, uno quiere verse bien, uno quiere tener esa emoción para poder compartirla y engalanarse, ¿no? Es lo mismo con el Señor, y tiene que ser aún más con el Señor, porque es nuestro Dios que quiere tener una cita con nosotros, y Él pide las especificaciones de cómo tiene que ser ese lugar, y aunque sí es algo físico, hay una bonita acotación en el siguiente versículo que dice la escritura que cuando Moisés entraba a la tienda de las citas, la columna de nube bajaba, o sea, descendía sobre el lugar y se ponía en la entrada de la tienda. Imagínense ustedes el lugar, ¿no? Una tienda, yo me lo imagino, pues sí, como un poquito puntiaguda, no sé cómo era, pero mi imaginación lo hace así, ¿no? Y que esa nube descendía sobre ese lugar, que era la presencia de Dios, o sea, visiblemente lo podían ver como esa columna de nube que bajaba, que se ponía en la entrada, y esta es una excelente referencia de cómo Dios siempre está dispuesto. Y si nosotros le buscamos, si nosotros entramos en la tienda de las citas, en la tienda del encuentro con Él, Él baja, Él quiere ser encontrado, Él quiere estar con nosotros. Entonces es bonito porque Él siempre busca a nosotros los hombres para que le amemos, para que nosotros dispongamos también y podamos estar con Él. Entonces es muy bonito que hoy nosotros decidamos también hacer de nuestros corazones ese lugar donde Él pueda morar. Esa columna de nubes va a bajar sobre nosotros. Tal vez no veamos la nube en específico, pero las gracias que nosotros vamos a sentir van a ser inmensas.
3: Claro que sí, qué bonito, qué especial esto. Gracias por compartirnoslo, Araceli. Porque, bueno, después de que Moisés hizo esto, ¿no? Bueno, ya pasó el tiempo, entonces llegó el rey David. Y el rey David dijo, Señor, es que yo viviendo en este templo tan hermoso, con tantos lujos, y tú allá en una tienda, en una carpa, básicamente. Exacto. O sea, no, yo te voy a construir un templo, Señor. Pero Dios no lo dejó. Dios le dijo que no, que Él no iba a ser quien construyera su templo. El que lo iba a ser su hijo Salomón, que él fue el que ya vino a hacer la construcción del Templo de Jerusalén, que se convirtió en ese lugar sagrado de Israel para ese encuentro con el Señor, el lugar para reunirse en torno a su Dios, para danzarle, para alabarle, para ofrecerle sacrificios, ¿no? O sea, es que es especial porque el Señor en todo va como... Es que Dios es orden, ¿no? Claro. Donde hay orden está Dios. Entonces es como que Dios en un orden. Bueno, David, tú eres muy lindo, te amo, eres mi hijo querido y todo lo que quieras, pero tú no vas a realizar mi templo. Tú no vas a construir mi templo, lo va a hacer tu hijo. Y ya conocemos la historia de Salomón un poco. Y bueno, y si les empiezo a contar, aquí nos quedamos. Entonces, tarea para la casa para que ustedes puedan buscar. Leamos la Biblia. Leamos la Biblia y que ojalá podamos leer esta parte de la construcción del templo y Salomón cómo lo hizo. Porque va a estar lindo, Araceli, porque es que ahí dicen por qué hacen cada cosa, exacto, las medidas y todo. Es espectacular, es realmente hermoso. Lo hace uno enamorarse más del Señor, porque pues no, eso es un lugar especialísimo, es que no es cualquier lugar. Por eso también el templo es un lugar de muchísimo respeto. Tienen que tener mucho respeto por ese lugar, porque ahí vive el Señor. Está dedicado al Señor. Entonces hay mucho cuidado con eso de... Por eso no se come, muchas cosas no se hacen en el templo por esa razón.
1: Exacto, sí. Y hay que tenerlo muy presente para poder vivir. O sea, todos estos pequeños signos externos nos ayudan a poder vivir interiormente de una mejor manera. Y qué importante que nosotros podamos hacerlo con toda la disposición. Pero bueno, queridos hermanos, vamos a ir desarrollando este tema más adelante. Ahorita ha llegado el momento de ir a nuestra sección de presencia de amor. Pero antes, digamos juntos... Padre, que todos seamos una sola familia para gloria tuya.
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1: Hemos llegado ya a nuestra querida presencia de amor, a esta sección tan hermosa que jueves a jueves nos va inundando y acrecentando este amor por Jesús Eucaristía. Y es que hoy que estamos en esta temporada también eucarística, es como un doble combo, se siente así. Sí. Nuestro Señor se hace presente y quiere que nosotros le conozcamos para que conociéndole le podamos amar más. Entonces es algo que nosotros tiene que llenarnos el corazón. Y hoy jueves eucarístico nos permitimos saludar a todos los que nos sintonizan a través de Radio Católica Mundial EWTN. También a todos los que nos siguen a través de nuestro Facebook. Saluditos a María de la Cruz, a Julia Raimundo. Tenemos por acá también a Carla Matute que nos escribe, a Lu Mendoza. Gracias también a todos los que nos sintonizan de diferentes partes y de diferentes países. Hay muchos que por acá nos están dejando sus comentarios. Dios les bendiga y gracias por dejar entrar esta señal hasta sus casas, hasta sus lugares de trabajo, ahí donde usted lo encuentra. Saluditos también para Lorena, que por aquí está muy pendiente de esta señal y que siempre está por acá conectada. Saludos también a los que nos siguen a través de YouTube.
3: Y... bueno, sí, acá tenemos a don Jorge Rincón, él nos escucha siempre desde Villavicencio, un lugar hermoso en Colombia. Así que un gran saludo también para él. Los que nos están escuchando desde otros países, un saludo muy, muy especial. Y bueno, a cada uno de los que siempre está ahí conectadísimos y los que no escriben, que sabemos que están ahí también, un saludo muy especial, un abrazo en el Señor para cada uno de ustedes. Seguimos entonces conectados, vamos adelante con esta presencia de amor. Araceli, hoy con una historia hermosa, un milagro eucarístico hermoso.
2: Un milagro eucarístico que nos remonta hace mucho tiempo atrás, pero que sigue dejándonos sorprender. Y es que en el año de 1254, en una iglesia por allá lejos de San Amado, en Flandes, un sacerdote acababa de distribuir la comunión en Pascua. Y la verdad es que todo parecía haber terminado pues bien. Sabemos que en este tiempo de Pascua la iglesia está en esa alegría porque Cristo ha resucitado. Entonces todo parecía pues normal. Pero ¿qué pasa? Mientras él va caminando, de pronto descubrió que una sagrada forma, una hostia, estaba en el suelo. Y con el corazón así, me imagino pues hecho rollito, triste. Ay, sí. El sacerdote muy conmovido pues se arrodilló, recogió la sagrada hostia y en ese instante ocurrió algo muy inesperado. Imagínense ustedes, hermanos, que la hostia se elevó por sí sola y fue a posarse suavemente sobre el purificador. El purificador es ese pañito que por lo general está sobre el altar, un pañito blanco. Ustedes lo pueden ver ahí cuando el sacerdote pues está haciendo la consagración. Entonces, esa hostia fue a posarse ahí, sobre el purificador. El sacerdote, pues, un poco así sobrecogido, un poco, emocionado también, llamó a los canónigos. Cuando ellos llegaron, pues, ya no veían solamente la sagrada hostia, sino que ellos veían el mismo rostro de Jesucristo bajo la forma de un niño, de una hermosura, pero es que indescriptible. O sea, no se puede decir con las palabras qué tan hermoso era esto. Y la noticia, pues, claro, estas noticias vuelan, estas noticias se extienden rápidamente y del pueblo acudieron muchos que fueron testigos de aquel prodigio. ¿Qué es lo que sucedió después, hermana Celeste?
3: Bueno, como eso se regó más que la uyama, dicen por ahí. Es que sí, en pueblo se riega más fácil toda la información. Entonces, un historiador de la época, pues al escuchar lo que estaba sucediendo, decidió él ir personalmente pues a comprobarlo, porque él dijo, obviamente era un historiador, o sea,
2: necesitamos anotar todo.
3: Sí, toca ir a mirar qué cómo es, ¿no? O sea, cómo sucedió. Bueno, entonces él decidió ir personalmente a comprobarlo y entonces entró en la iglesia y habló con el deán y le pidió ver la hostia milagrosa, ¿verdad? Porque y entonces en ese momento él abrió el copón, todos los presentes comenzaron a exclamar con emoción, ¡vemos al Salvador! Pero resulta que el historiador no veía nada. Y entonces el historiador se entristeció y entonces entró como una lucha interior y decía, pero yo ¿por qué no lo veo? ¿Por qué todos los demás están viéndolo así, ven al Salvador, lo ven glorificado y yo no lo puedo ver? Y alguien en todo el medio de esa confusión, de esa tristeza,
2: tremenda confusión,
3: pues, claro, él se preguntó en lo profundo, ¿qué hay en mi corazón que me impide verlo? ¿Qué pregunta tan profunda, verdad? Porque lo cuestionó porque él diría, todos lo están viendo y entonces yo, ¿por qué no lo veo? ¿Sí? O sea, sería como, en este momento lo normal sería que yo también viera a Jesús. O sea, no, sí, como que sería lo normal porque todo el mundo lo estaba viendo. Y en medio de esa lucha, entonces, algo cambió dentro de él. Poco a poco, él ante sus ojos empezó a aparecer el rostro de Jesús, pero él no vio a Jesús como un niño, glorificado, no. Él vio a Jesús crucificado, él vio el rostro de Jesús sangrante, su cabeza estaba inclinada con la corona de espinas y dos gotas de sangre descendían de su rostro. El hombre cayó de rodillas, o sea, el historiador cayó de rodillas, no pudo contener las lágrimas, él adoraba y temblaba en medio de su llanto, sí, pero adoraba al Señor, porque el Señor a él se le reveló, pero como el crucificado.
2: Imagínense ustedes que cuando él se levantó, la corona de espinas había desaparecido. Y ante sus ojos ya no estaba pues este Cristo sufriente que él había visto, que le había estremecido tanto, sino que delante de sus ojos estaba el divino maestro, tal como habría sido en los años de su vida pública. Imagínense qué regalo tan hermoso. Ay, se me puso como la piel chinita. Tal como había sido en sus años de vida pública, ¿no? Y su cabellera caía suavemente sobre los hombros, su rostro era muy sereno, irradiaba paz y esa mirada profunda que llenaba de dulzura. Y toda su presencia estaba envuelta en una majestad muy sencilla, pero muy profunda y conmovedora. Todo hablaba, pues, de esa bondad que encierra el corazón de Jesús. Y es que es muy impresionante que cada persona veía, pues, algo distinto, ¿no? Algunos contemplaban el crucificado, como este historiador en su momento. Otros veían a un niño lleno de luz, otros al Señor glorioso, otros habían, pues, dejado al descubierto que Jesús no se manifiesta de la misma manera a todos, sino que según el corazón de cada uno. Y es acá incluso los llamados a la vocación. Ningún llamado a la vocación es similar o es igual, no, sino que es tan único como la persona. El llamado de la hermana Celeste no ha sido el mismo que el mío. Y así cada una de las hermanas que está acá cuando comparte su historia vocacional es lo mismo. Siempre es como, wow, el Señor se ingenia unas formas tan impresionantes para poder llamarlo a uno y llamarlo al amor, a esa vocación del amor. Y es que así, tal cual en este milagro, todos contemplaban algo completamente distinto, algo que llenaba su alma, algo que necesitaban en ese momento.
3: Qué hermoso, ¿verdad? Y sí. Es que aquí es bueno preguntarnos cómo yo estoy yendo a la adoración eucarística, ¿verdad? Porque es que yo les voy a hacer algunas preguntas para que ustedes en su corazón las respondan, las mediten esta noche en su adoración personal, antes de acostarse, que la pueden hacer en cualquier lugar de su casa, en un espacio silencioso. No, hermanas, que me queda lejos la iglesia, la parroquia. No. O sea, usted...
2: Hoy es jueves eucarístico, sí. Entonces por lo general hay horas santas en la parroquia.
3: Hay horas santas, sería bonito que claro. Si les queda cerca puedan asistir también. Y si no, antes de que usted se acueste, pueda meditar y hablar un poco con el Señor todos los días. Esto hará muy bien a su alma. Y bueno, y es como me estoy acercando a Jesús, ¿verdad? ¿Hago de la adoración un simple refugio emocional, una búsqueda de consuelo o de favores, dejando quizás a Jesús ahí como en la indiferencia, en la cruz fría, así como
2: solo
3: que no
2: dame,
3: importa,
2: dame
3: Señor? Y bueno, no importa que te hayas entregado por mí, no. Sí, pregúntate eso, ¿cómo estás viviendo realmente este espacio de adoración? ¿Le estás entregando tu corazón para que Él encuentre un trono digno de su majestad, verdad? Que lo que hablábamos ahora, de que tu corazón sea ese templo organizado, limpio, sí, en buen estado, para que el Señor pueda venir a morar en él. Estas son unas buenas preguntas que nos podemos hacer en este día, porque así como este historiador, el Señor se reveló a él cuando él reconoció, el cual fue capaz de reconocer, de preguntarse qué hay en mi corazón, qué me está impidiendo verlo y por qué todos lo ven y yo no soy capaz de ver al Señor ahí. El Señor se revela a él como ese Cristo sufriente, crucificado, y después ya se revela a él como glorificado, ¿verdad? Pero es para decirles que aquí estoy, yo me entregué por ti, ¿sí? Y ya, yo no solamente me quedé en la cruz, yo también resucité. Lo mismo, cuando visites a Jesús en la Eucaristía, Él se está entregando por ti, también resucita por ti. Y este misterio ocurre siempre que uno va a una santa misa. Así que esta historia es muy bonita en este día para que podamos meditar en este misterio de amor del Señor hacia cada uno de nosotros.
2: Sí, hermana, y sobre todo es que muchas veces queremos llegar donde Jesús con los ojos de la razón, con los ojos físicos, porque sí, ese historiador quería pues ir a ver, o sea, verdaderamente qué es lo que está pasando.
3: Científicamente,
2: pero, exacto,
3: ¿qué pasó?
2: Eso, científicamente, pero muchas veces, o sea, no muchas veces, siempre tenemos que ver a Jesús con los ojos del alma, con los ojos de la fe. Entonces, si es que muchas veces hoy, no, pero es que hoy no sentí nada, no, pero es que hoy no vi nada, yo fui a la adoración, pero, exacto, yo fui a la adoración, pero no, pues yo no sentí nada. No, momento, queridos hermanos, no se trata de sentimientos, se trata de entender y de comprender que ahí está alguien, no solamente un algo, sino alguien, o sea, y ese alguien es el mismo Dios. Entonces, para que nosotros ahora vayamos y meditemos, ¿sí? Tal vez hay muchos milagros pasando frente a mi vida, pero yo me estoy enfocando en que no veo, en que no siento, en que no, sí, en los no. Más no nos vivamos en lo que sí está haciendo el Señor con nosotros. Así que nosotros queremos invitarles a eso, a que podamos ver a Jesús a través de los ojos de la fe. Y una de las formas de hacerlo es también a través, pues, de la oración, de la meditación, de los momentos de escucha, pero también a través de la alabanza. Y es que a lo largo de estos días hemos venido con ustedes con una invitación muy especial, con una invitación muy agradable para todos ustedes. Y es que si ustedes no tienen la oportunidad, pues no sé, de ir presencialmente a donde nuestro Señor Jesús, que sería lo ideal, nosotros queremos también brindarles un espacio a ustedes para que podamos alabarlo, para que podamos orar con Él a través de nuestro concierto eucarístico virtual. Hermana Celeste, ya estamos a pocas horas, ya estamos en la recta final para que se llegue este momento tan impresionante.
3: Sí, ya estamos en, como dices, a nada, a muy poco tiempo, claro, de que este concierto eucarístico virtual, que va a estar muy bonito, cargado de muchas bendiciones, como todo lo que se hace para el Señor, para honrar su nombre, para extender su reinado eucarístico. Así que ahí está la invitación. Los que aún no han mandado su intención, ustedes lo pueden hacer en nuestras redes sociales. 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Bueno, el número, Araceli, contémosles el número donde pueden escribir para que nosotros les enviemos más información y ustedes puedan participar y no se pierdan ningún detalle.
2: Así es. El número de WhatsApp, usted el que tiene que escribir, es +1. Este es el indicativo, +1. 480-612-5737. Se lo repito por si ahí se le quedó un número.

0: con el desarrollo de nuestro tema.
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0: Bien, queridos hermanos, seguimos compartiendo con cada uno de ustedes en esta bonita temporada, en este bonito tema, sacerdote y víctima. Vamos avanzando y es muy importante que veníamos hablando, ¿no?, sobre los templos, sobre los símbolos, sobre cómo en el Antiguo Testamento pues también estaba esta ejemplificación del templo y que también son ese medio de evangelización que a la vez disponen nuestra alma y nuestro corazón para ese encuentro más cercano. Bueno, ese encuentro cara a cara con el Señor. Y cuando nosotros ponemos de nuestra parte, cabe resaltar aquí que es verdad que Dios está presente, pues sí, en todas partes, pero que quiere tener un lugar visible de su presencia en el mundo para que tengamos la certeza de que ahí está cuando recurramos a Él. Porque yo sé que en más de una ocasión hemos escuchado, no, hermana, si es que yo no voy a la iglesia, pues porque Dios está en todas partes. Y yo no voy a eso. Y hace poco recuerdo que hacíamos como una comparación, ¿no? Sí, Dios está en todas partes, pero si nosotros lo vemos, necesitamos también nosotros disponer nuestro entorno para poder hablar con Él, para poder tener esa presencia y esa conexión mucho más cercana con Él.
5: Así es, Araceli, así que tengamos muy presente esto. Bueno, en este momento ya hablamos entonces de lo que era el templo, ese lugar visible, ¿verdad?, sí, donde nos encontramos con el Señor. Ahorita hablaremos del altar. El altar viene de la palabra latín, del latín altare, que significa elevación o plataforma elevada. Antiguamente los altares servían para ofrecer ofrendas y sacrificios. Ahora representan a Cristo y es el corazón del templo. Cristo es el altar porque en él se apoya, sí, nos apoyamos todo y se realiza el sacrificio redentor. O sea, en resumen, Cristo es la plataforma que eleva nuestras ofrendas a Dios. Es hermoso, por eso el altar es lo principal, como dice el corazón del templo, ¿no? Sí, ver la consagración de un altar es algo impresionante, espectacular y es realmente increíble porque un altar de verdad sí tiene, es muy especial. Recordaba que una vez una de las voluntarias que nos ayudaba a nosotros en alguna de las producciones que estábamos realizando, producciones audiovisuales, me contaba que ella estaba estudiando para hacer pues fotografía y todo esto, ¿verdad? Todo en los medios de comunicación. Y una de las prácticas que tenía que hacer era un largometraje sobre un tema X y que en ese momento había una escena donde, sí, una escena muy fuerte, muy fea, que sucedía encima de un altar. Ella decide retirarse con tal de no grabar esa escena. Ella termina sus estudios, o sea, prefirió no hacerlo porque pues eso implicaba que la materia y todo lo demás, o sea, ella se retira por esa razón, porque era consciente del valor del altar y porque no era un altar simulado, era un altar de una iglesia que ya no se utilizaba, o sea, que en ese momento estaba como cerrada porque estaba en reparaciones, pero era un altar de una iglesia. Y como ella era tan consciente, ella decide no grabar esa escena. O sea, es que era muy fuerte lo que se iba a hacer encima del altar, que es el altar del sacrificio, de la ofrenda. Entonces, es impresionante que tú tengas la conciencia de que en ese altar, el altar es sagrado, que es el corazón del templo, que es Cristo mismo, porque representa a Cristo.
0: Sí, hermana, y es que en la antigüedad el altar también tenía la función de santificar a la víctima. O sea, esto es algo muy impresionante.

0: impresionante y que el propio Jesús lo recuerda cuando él dice, ¿qué es más importante, la ofrenda o el altar que hace sagrada a la ofrenda? Esto lo podemos encontrar en Mateo 23, 19. Y es que aquí hay mucho para decir, nosotros podríamos quedarnos acá. Pero entonces tenemos que, como usted lo decía, ¿no?, tener esa conciencia clara de que el altar santifica la ofrenda, pero la ofrenda que Jesús hace de sí mismo, pues no necesita ser santificada por altares materiales, por mucho que sean consagrados. Su sacrificio es un sacrificio eterno y universal, porque está santificado por ese altar divino que es su persona, su corazón y su cuerpo. Imagínense acá qué hermoso cómo pasamos, pues sí, del Antiguo Testamento al Nuevo Testamento, de ya no ofrecer pues dos tórtolas o un cabrito sin defecto. No, ya dejamos de lado estos sacrificios que en su momento se utilizaban para poder venir al Dios que se hace ese sacrificio, que como lo acabo de comentar, es la persona, es su corazón, es su cuerpo y su sangre la que nosotros podemos alimentarnos. Es ese alimento de vida eterna que ahora hace nuevas todas las cosas, incluso a nosotros mismos.
1: Sí, y mira que la ofrenda de los cristianos, pues que nosotros mismos hacemos diariamente con nuestra vida diaria, pues es santificada porque se coloca, por decirlo de algún modo, en el altar que es Cristo mismo. Todo lo que nosotros hacemos, las oraciones, los ayunos, las ofrendas, todo tiene sentido en Cristo y sin Él pues no vale nada. En nuestra iglesia el altar es el símbolo de Cristo. Por eso el primer acto del sacerdote cuando sube al altar para la celebración es darle un besito. No sé si han visto, es besar el altar. De la misma manera concluye la celebración. Esta es una acción de reconocimiento y de veneración. Es un momento muy especial y muy sagrado que uno a veces dice, bueno, a veces lastimosamente muchos sacerdotes lo han perdido, ¿no? Pero lo habitual o no lo hacen, pero es hace parte esencial. Con eso se abre básicamente la liturgia, sí, porque es un acto de reverencia y veneración hacia Cristo mismo.
0: Sí, y ahí es muy importante que nosotros tengamos dispuestos pues todos nuestros sentidos, porque vamos viendo cómo poco a poco estos pequeños detalles, estos pequeños gestos van también adentrando en nuestra alma y llegando al corazón de Dios. Queridos hermanos, el tiempo va más que rápido.
1: Sí.
0: Siempre lo mencionamos, pero es que es verdad, uno acá dice, no, ya es hora, ya es hora. Entonces vamos a pasar a este momento que nos da una pequeña pausa para que nosotros vayamos meditando sobre todo esto, y es momento también de escribir en los comentarios de la transmisión qué les parece el tema, qué otro detalle ustedes han visto en la Santa Eucaristía que les llama la atención, para que nosotros poco a poco vayamos dialogando sobre todo esto. Y bien, antes de ir a la pausa musical, digamos juntos, Padre,
1: que todos te conozcan y te amen.

0: Seguimos conectados.
1: Seguimos conectados, queridos hermanos, y es que tal como lo escuchábamos en esta canción, nosotros tenemos que querer llenarnos para poder dar a los demás. Y en la medida en que nosotros vamos comprendiendo todo esto de este sacrificio, vamos a también poder explicar de mejor manera a los demás, a aquellas personas que nos preguntan, que tienen estos cuestionamientos y que por eso no logran acercarse a la Sagrada Eucaristía, podemos irlos acercando a través de nuestro ejemplo. Y es que, bueno, hemos venido hablando a lo largo del programa, cómo es este sacrificio, cómo se ve desde el Antiguo Testamento, cómo lo vemos ahora en nuestra realidad, en nuestras parroquias, y es que cómo además, pues Jesús, de ser ese cordero inmolado y el altar que eleva nuestras ofrendas a Dios, Cristo también es sacerdote. El sacerdote es el hombre tomado de entre los hombres que eleva las oraciones y ofrece a Dios pues todas estas oraciones en nombre de la humanidad entera para el perdón de los pecados. Y es tan hermoso porque este es una misericordia de Dios que estos sacerdotes puedan hacer todo esto. Es una misericordia. Además, es guía para su rebaño y quien alimenta con el alimento espiritual que los santifica. Imagínense qué hermoso que por medio de los sacerdotes nosotros podemos tener acceso, por decirlo de alguna manera, a esta divinidad de nuestro Señor Jesús bajo las especies de pan y vino. Por eso se hace tan importante que nosotros, al ver a los sacerdotes, los tratemos como persona Christi, porque es Cristo actuando en ellos. Y es muy importante también que nosotros oremos. ¿Y cómo es que Él se ha quedado para perpetuar esta presencia eucarística?
2: Pues bueno, Araceli, queridos oyentes, Él se ha quedado a través para perpetuar esa presencia eucarística y de misericordia entre nosotros como sumo y eterno sacerdote, sí. Y por eso Él instituye la Eucaristía y da a sus apóstoles, ¿verdad?, el poder de atar y desatar, de presentar ofrendas a Dios y de consagrar. Entonces aquellos que se consagran como sacerdotes por el sacramento que reciben quedan configurados con Cristo sacerdote, como nos lo dice el Concilio Vaticano II. Se los voy a leer textualmente porque dice: por el sacramento del orden de los presbíteros quedan sellados con un carácter o marca particular y así se configuran con Cristo sacerdote, de suerte que puedan obrar como en persona de Cristo cabeza. ¡Qué responsabilidad tan grande! Leyendo esto pensaba como, Dios mío, sí, hay que orar mucho por nuestros sacerdotes, ¿cierto? Porque quedan marcados, dicen, quedan sellados con un, y como un sello impreso en ellos, y esto nunca se va a borrar, aunque dejen de ejercer su ministerio, lo cerrarán para siempre. Sí, entonces hay que orar siempre por nuestros sacerdotes y que actúan en persona Christi en medio de nosotros.
1: Así es. Y hermana, acá no vamos a, no queremos como crear esa confusión de que, no, entonces los sacerdotes sustituyen o suplantan a Cristo.
2: No.
1: Sino que en la iglesia no hay otro ministro y no hay otro, pues, que Cristo, ¿no? Cristo mismo es el ministro de la iglesia, pero el sacerdote actúa en persona Christi. Y por esta razón nos dice el Concilio Vaticano que al quedar configurado con Cristo, o sea, cuando uno configura algo es que se hace como uno, o sea, es como un engranaje. Y queda como configurado con Cristo y el ser en la tierra, el altar Christus. Cuando el sacerdote realiza un sacramento, es Cristo quien lo hace. Y así, al bautizar, pues es Cristo quien bautiza. Al consagrar o al perdonar los pecados, es el mismo Cristo el que realiza estas acciones en la iglesia. Los sacerdotes son como esos canales en los que Cristo puede actuar y puede también difundir esas gracias que tiene para darnos con nosotros. El día de mañana, queridos hermanos, antes de que se nos pase el tiempo, la invitación es para que ustedes no se pierdan el día de mañana nuestro programa, porque mañana tenemos un invitado muy especial para que ahondemos más de estos temas, un sacerdote que nos acompaña para que nosotros podamos también ir viendo cómo esto se configura y es algo tan, tan hermoso.
2: Sí, hay una frase, no sé, una no, sí, una frase. Una frase que me gusta, que no sé dónde la leí, pero entonces dice que donde hay un sacerdote late el corazón de Jesús. Bueno, sí sé dónde la leí, pero bueno, lo guardo en el corazón, solo les comparto la frase de que donde hay un sacerdote late el corazón de Jesús. Bueno, y en palabras de Benedicto XVI, él decía, el sacerdote está al servicio de los hombres, es ministro de su salvación, de su fidelidad, de su felicidad, de su auténtica liberación. Qué importante saber que es ministro de la salvación de los hombres por el sacrificio eucarístico, que es el sacrificio redentor de Cristo. Entonces, a orar por nuestros sacerdotes. Ya sabemos entonces qué es el altar, cómo se, por qué lo tenemos que respetar, que es el centro, el corazón del templo. Y el sacerdote que actúa en persona Christi, que no sustituye a Cristo, pero actúa en persona Christi.
1: Así es. Y qué bonito que nosotros podamos ir poco a poco orando y meditando todas estas cosas. Y hablando de oración y de meditación, ya se nos va terminando el tiempo, queridos hermanos, pero vamos a cerrar con broche de oro, con una pequeña oración. Y decimos juntos, en el nombre del Padre, del Hijo y del Espíritu Santo. Amén. Padre celestial, Padre de amor, en este momento nos unimos como tus hijos, primeramente para darte las gracias por este espacio tan maravilloso que nos das, que nos permites conocerte a ti para poder amarte, para poder alabarte y glorificarte. Te pedimos, Señor, por todos los sacerdotes, por estos ministros tuyos que has elegido de entre los demás, para que actúen como esos canales. Te pedimos por esas luchas que ellos tienen, para que derrames las gracias abundantes en sus corazones. Te pedimos también por cada una de las intenciones que hay en el corazón de todos los hermanos que nos escuchan y nos sintonizan a través de los diferentes medios. Por todos aquellos que están pasando crisis o calamidad, tristeza o angustia, ve y consuela sus corazones, nuestro Señor, para que puedas tú actuar en ellos. Te pedimos también por todos aquellos que han perdido la esperanza de ver sus templos arruinados, de ver sus templos derrumbados, para que puedan comprender que el templo que tú quieres es su corazón. Gloria al Padre, y al Hijo, y al Espíritu Santo.
2: Como era en el principio, ahora y siempre, por los siglos de los siglos. Amén.
1: En el nombre del Padre, del Hijo y del Espíritu Santo. Amén. Bueno, queridos hermanos, hemos estado con ustedes, las hermanas comunicadoras eucarísticas del Padre Celestial, acompañándoles en esta ocasión la hermana
2: María Celeste
1: y también Araceli Salgado. Ha sido un gusto poder compartir con ustedes y los invitamos a un nuevo programa el día de mañana. Dios les bendiga.
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3: conectados con Dios.
0: Tu batería ha sido recargada.
3: Hasta el próximo.

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2: Al ver a la gente, Jesús sintió compasión de ellos, porque estaban cansados y desorientados como ovejas sin pastor. Entonces dijo a sus discípulos: la cosecha es abundante, pero los obreros son pocos. Rueguen, por tanto, al dueño de la cosecha que envíe obreros a recogerla. Mateo 9:36.

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2: Estimados oyentes de Radio Vaticano, Vatican News, estos son nuestros titulares de hoy, 16 de septiembre, miércoles de la 24ª semana del tiempo ordinario, día en el que la Iglesia celebra la memoria litúrgica, entre otros, de Santa Eufemia, mártir de Calcedonia. Es necesario reubicar el lugar de la persona humana en la sociedad. Esta fue la exhortación que dirigió el Papa León XIV en la audiencia general de este miércoles. La comunidad humana, este fue el tema central de la catequesis que pronunció el Santo Padre, continuando con sus reflexiones sobre los documentos del Concilio Vaticano II. 93 embajadores reflexionan sobre la caridad política. Fue presentado el libro con las reflexiones de los diplomáticos ante la Santa Sede con ocasión de los 30 años de la Asociación Caridad Política. Desde la Ciudad del Vaticano reciba un cordial saludo de Renato Martínez a nombre de los demás integrantes de nuestra redacción. En breve el detalle de la información de la Iglesia desde Roma para todo el mundo. Buena sintonía. La mañana de este miércoles 16 de septiembre, el Papa León XIV ha recibido en audiencia en la Sala Clementina del Vaticano a los participantes en el Congreso de Estudio promovido por el Dicasterio para las Causas de los Santos. Alrededor de las 10 de la mañana, el Santo Padre dirigió la audiencia general en la Plaza de San Pedro, donde continuó con su ciclo de catequesis sobre los documentos del Concilio Vaticano II.
3: Il Santo Padre da ora inizia l'udienza generale, introducendola con il segno della croce e il saluto liturgico.
2: Y como anunciamos en titulares, este miércoles 16 de septiembre, el Papa León XIV ha continuado desarrollando su ciclo de catequesis dedicados a los documentos del Concilio Vaticano II. En esta ocasión, el Santo Padre se centró en el segundo capítulo de la Constitución Conciliar, Gaudium et Spes, dedicado al tema de la comunidad humana, las múltiples relaciones entre los hombres y el respeto mutuo de su dignidad espiritual. Para ello, el pontífice eligió el primer capítulo del libro del Génesis, versículos del 27 al 28, donde nos habla de esta profunda identidad de la persona humana. Escuchemos.
4: Lectura del libro del Génesis. Y creó Dios al hombre a su imagen. A imagen de Dios lo creó. Varón y mujer los creó. Dios los bendijo. Y les dijo Dios: sean fecundos y multiplíquense, llenen la tierra y sométanla, dominen los peces del mar, las aves del cielo y todos los animales que se mueven sobre la tierra. Palabra de Dios.
2: Ante miles de fieles y peregrinos, el pontífice señaló que hoy en día es urgente reflexionar sobre las relaciones entre los hombres y el respeto mutuo de su plena dignidad. Por un lado, el Papa dijo que el desarrollo tecnológico, la difusión de las redes sociales y el creciente recurso a la inteligencia artificial abren nuevas posibilidades, derribando barreras y distancias. Por otro lado, dijo que las relaciones tienden a convertirse en cada vez menos personales y más virtuales, y se corre el riesgo de delegar a los algoritmos las decisiones que corresponden solo a la conciencia humana. Ante esta realidad, el Papa León XIV recordó que el Concilio Vaticano II nos invita a extraer criterio y fuerza del proyecto creador de Dios, el cual ha querido que los hombres constituyan una sola familia y se traten entre sí con espíritu de hermanos. Por ello, el amor a Dios y al prójimo es el primero y el mayor de los mandamientos. Escuchemos el resumen de la catequesis que pronunció el Papa León XIV en nuestro idioma.
5: Queridos hermanos y hermanas, en esta catequesis, para continuar reflexionando sobre la constitución pastoral Gaudium et Spes, quiero proponer el tema de la comunidad humana. El concilio nos recuerda que Dios ha querido que los hombres constituyan una sola familia, y se traten entre sí con espíritu de hermanos. Hoy que vivimos en una sociedad permeada por el desarrollo tecnológico, el cual por una parte acorta distancias y derriba barreras, y por otra pone en riesgo las relaciones personales, las cuales pueden volverse cada vez más virtuales, es preciso reubicar el lugar de la persona humana. Para alcanzar la perfección a la que nos llama el Señor, tanto de cada comunidad como de cada individuo, es necesario el bien común. Esto exige tener en cuenta el respeto de toda persona, promoviendo la vida y rehuyendo a toda forma que atente contra ella. Respetar, incluso a los enemigos o a quienes piensan diferente a nosotros, y respetar la dignidad que cada uno posee, sin discriminar a nadie, lo que se concretiza en la justicia social. Saludo cordialmente a los peregrinos de lengua española. En estos días muchos países latinoamericanos celebran su fiesta nacional. Pidamos al Señor que, valorando la identidad de nuestra patria, el Evangelio nos abra la mente y el corazón para reconocer que somos parte de un proyecto divino más grande, que somos parte de la familia humana creada por Dios. Que el Señor los bendiga. Muchas gracias.

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2: Con ocasión de los 30 años de la Asociación Caridad Política, este martes tuvo lugar la conferencia de prensa de presentación del libro Pensieri di 93 Ambasciatori a Papa León XIV, Reflexiones de 93 embajadores dirigidas al Papa León XIV, que recoge las reflexiones de 93 diplomáticos dirigidas al Papa con motivo de aniversarios o eventos relacionados con su pontificado. También fue presentada la Conferencia Internacional Religiones y Diplomacia, promovida por la Asociación, que tendrá lugar del 28 al 30 de septiembre. En la conferencia de prensa, que fue introducida por el prefecto del Dicasterio para la Comunicación, Paolo Ruffini, intervinieron el cardenal Francesco Cocco Palmerio, presidente emérito del Pontificio Consejo para los Textos Legislativos, Alfredo Luciani, fundador y presidente de la Asociación Internacional Caridad Política, y Carlo Curti Gialdino, vicepresidente del Instituto Diplomático Internacional. Queríamos ofrecerle al Papa, dijo Luciani, una reflexión sobre la doctrina social, y quién mejor que los embajadores para hacerlo. La caridad política es la esencia de la doctrina social de la Iglesia. Nuestro compromiso es llevar la caridad al discurso universal de la política, subrayó. La conferencia de prensa contó con la presencia de diferentes embajadores, entre ellos la embajadora de la República de El Salvador ante la Santa Sede, Patricia Leonor Comandari Zanotti, la embajadora de Honduras ante la Santa Sede, Gilliam Gómez, y el embajador de Cuba ante la Santa Sede, Leide Ernesto Rodríguez Hernández, quienes compartieron sus reflexiones con Vatican News Radio Vaticano.
3: Bueno, es una obra que me ha sorprendido muchísimo porque yo presenté las cartas credenciales el 1 de julio, hace 2 meses y medio, y haber encontrado esta revista, esta publicación, con la participación de 95 embajadores ante la Santa Sede, me ha servido como un proceso de introducción y de inducción al mundo de la Santa Sede. Para mí es importantísimo crear estos espacios para el diálogo, puesto que el Santo Padre es un referente de ética global. Y por lo tanto, el diálogo entre los colegas resulta mucho más enriquecido con este tipo de iniciativa que tiene Caridad Pública.
4: Una de las expresiones recurrentes en las diferentes cartas de los embajadores es la paz desarmada y desarmante a la que llama el Papa. ¿Qué reflexión le merece?
3: Bueno, son dos palabras del campo semántico que nos da mucho para la reflexión, porque se trata de crear el contexto para que no se den los conflictos y a la vez hacer el esfuerzo para que no haya retrocesos. Tiene que ser una paz basada en la justicia, en la verdad, que esas son las herramientas para lograr la paz, el diálogo intercultural. Entonces yo creo que el Papa, su Santidad, ha acertado con estos dos adjetivos en torno al concepto que a veces parece muy abstracto de la paz, pero que tiene sus raíces en la realidad muy bien puestas.
4: En el mensaje publicado en esta obra, usted destaca el reconocimiento de la misión del Papa a favor de la paz desarmada y desarmante. ¿Qué nos puede decir al respecto?
5: Justamente ese es uno de los principales mensajes que hemos realizado en esta publicación al Papa, por la necesidad que existe en el mundo de resolver los conflictos internacionales, el flagelo de la guerra, y porque el Papa representa esa voluntad y esa esperanza de todos los pueblos del mundo, incluyendo el pueblo cubano, de vivir en paz, de vivir en tranquilidad, de resolver los conflictos y los problemas internacionales respetando la soberanía, el derecho internacional, el multilateralismo, la independencia de los pueblos. Y en ese sentido, el pueblo de Cuba y el gobierno de Cuba valoran altamente los esfuerzos, las gestiones, las oraciones, los discursos del Papa, todos sus textos, que abogan con mucha fuerza y sinceridad hacia la paz en el mundo, una paz desarmada y desarmante, que todo pueda resolverse a través del diálogo, de la diplomacia, de la buena vecindad entre los países y privilegiando también el desarrollo económico y sostenible, porque si no hay paz no es posible el desarrollo económico, social, el desarrollo de la cultura, de la educación, que en cuanto a Cuba son prioridades y valores esenciales de nuestro pueblo. Por eso valoramos altamente todos los esfuerzos por la paz, por la seguridad internacional.
3: Primera sería de que es una, esto significó una gran oportunidad para expresarle a su santidad la cercanía de los embajadores, en el caso particular del gobierno y del pueblo de Honduras, hacerle saber de que no está solo, que estamos de acuerdo con la caridad. Y en el marco de la conferencia de la caridad política, porque desde el punto de vista de la diplomacia y de la política se pueden hacer cosas buenas para salvaguardar la integridad de los más necesitados.
4: En su carta usted destaca conceptos como el bien común, la justicia, sí. Sí. Y la paz desarmada y desarmante.
3: Exacto.
4: La cual llama el Papa. ¿Cómo puede la diplomacia contribuir a construir la paz, la justicia y lograr la paz desarmada y desarmante?
3: Creo que pues, yo siempre pienso que podemos iniciar desde el micro para llegar al macro, porque es imposible si empezamos a tratar de convencer las masas, y en particular desde el punto de vista de las acciones concretas en las embajadas nosotros podemos hacer mucho. De hecho, el libro refleja esa relación entre embajadores musulmanes, hinduistas, católicos, que todos en una línea concisa y precisa estamos en sintonía para trabajar en pro de ese bienestar y de la paz. Creo que es en base al respeto y en base a la comunicación.
6: Termina así nuestro informativo en lengua española. Gracias una vez más por haber estado con nosotros. Alabado sea Jesucristo.

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Señor, tu amor llega hasta el cielo, hasta las nubes tu fidelidad, tu justicia se asemeja a las altas montañas, tu derecho al océano profundo. Salmo 36.

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5: Hola, ¿qué tal? Les saluda con mucha alegría Blanca Maravilla, aquí desde los estudios de Radio Santísimo Sacramento, dándoles la cordial bienvenida a todos ustedes que nos escuchan, ya sea a través de Radio Santísimo Sacramento o en cualquier parte del mundo a través de EWTN, Radio Católica Mundial. Muchísimas gracias por su sintonía. Bienvenidos en este hermosísimo jueves que hoy vamos a tocar en este libro, ¿verdad? Que estamos, la devoción al Sagrado Corazón de Jesús del padre Jean Croisset. Estamos hablando ya en esta semana sobre los medios concretos para amar a Jesucristo. Y hoy me toca introducir el medio, para mí uno muy, muy, muy, muy amado por mi corazón, muy entrañable para mí. El quinto medio es una cariñosa devoción a la Virgen Santísima. Y es que, ¿quién se interesa más que amemos a Jesucristo como es debido? Nuestro Padre Dios y nuestra Santísima Madre. Son los que saben que más lo quieren, lo mejor para nosotros. Entonces, a mí yo estoy muy emocionada para vivir este programa, para descubrir por qué el Padre Jean Croisset pone como uno de los medios efectivos nuestro amor y devoción a nuestra Santísima Madre María. Con esto voy a permitir que nuestro equipo se presente.
4: Hola, ¿qué tal? Yo soy Guillermo Robles, de aquí del Santuario Nacional de Nuestra Señora de Guadalupe. Y mandándole saludos a todos aquellos que nos están escuchando y están en su trabajo, el trabajo que sea, pero que nos estén escuchando.
1: Yo soy la hermana Yolanda Barajas, que agradece su sintonía. Muchísimas gracias por permitirnos entrar a sus hogares. Yo voy a enviar un saludo a unas enfermeras que su mamá nos puso en contacto con ellas, entonces a las enfermeras y a los profesionales y a los también hay personas que del consulado aquí de Sacramento mexicano que también nos escuchan, pues se me había olvidado, digo, cada vez que me acuerdo les voy a enviar saludos, pues entonces un saludo también, no voy a decir el nombre, pero hay dos personas en concreto que nos están escuchando del consulado de México aquí en Sacramento y pues en su nombre enviamos una bendición a todos los que trabajan en los consulados.
2: Muy bien, y aquí el padre Rodolfo Llamas, que con gran alegría pues estoy compartiendo con ustedes en estos diálogos de fe, continuando con esta hermosa devoción al Sagrado Corazón de Santa Margarita María. Quisiera yo cerrar un poco para abrir la puerta a esta meditación junto con nuestra Madre Santísima. Qué cosa más hermosa, qué ejemplo más bonito. Miren, yo lo que quería decir, ¿cuántas veces me tocó a mí en cuanto a la fidelidad que ayer estamos diciendo y nos decías el último, el cuarto medio, la fidelidad a las prácticas de la devoción? ¿Cuántas veces me tocó olvidarme de que todos los viernes primeros se ofrece la misa al Sagrado Corazón? Y allí en la parroquia de San José, donde yo estaba, pues teníamos esa costumbre. De todos los viernes por la tarde añadíamos una misa en español al Sagrado Corazón. Y claro, hay veces que se me olvidaba y decía, hoy es viernes primero. Hoy es la misa, a lo mejor tenía otros planes, a lo mejor no había preparado una como actitud para hacer la misa. Y a veces, claro, tenía un poquito la tentación de la flojera, ¿no? Hoy estaba pensando hacer esto y tal, pero ni modo de no hacerla. La gente estaba allí. Entonces digo yo, qué tonto soy, ¿verdad? ¿Cuántas veces me tocó en una visita al hospital, en celebrar esa misa, cosas así que son parte de mi obligación y que de repente me venían sin planear, plagado de ese tipo de situaciones que me tocó vivir? Pero después, antes hacía un parón en mi mente, en mi corazón, y decía, Señor, es para ti. Y con un poquito extra de sacrificio, ¿verdad? Que un sacrificio que no es totalmente tonto, es incomparable a todo el sacrificio que tú nos diste. Y miren, por eso les decía yo, no tengamos pretextos para ser fieles. Aunque te sientas obligado, vívelo con alegría, con una alegría extra, porque así, como estamos diciendo, la verdadera visita no de cortesía, sino de amistad. Convierte la obligación de cortesía, conviértela en algo que sea de amistad, que sea realmente verdadero, que sea de corazón a corazón. Y yo les puedo decir, aunque haya tenido un pretexto verdadero, como por ejemplo, a mí que a veces me sufro mucho de migrañas, a lo mejor tenía una migraña bien grande, y digo, ay, apenas puedo leer y voy a tener que celebrar la misa. Miren, la migraña desaparecía.
7: ¡Wow!
2: Le desaparecía. Sinceramente, tener una actitud de agradecimiento a

0: Ella no estaba preparada para ver a Jesús colgado de la cruz. Sin embargo, ahí estaba al pie y con un corazón grande esperando en Dios. La Virgen María es la mejor compañía para poder aprender a ser fiel en todo el momento.
1: Pues así es este quinto medio, la cariñosa devoción a la Virgen Santísima, a la Virgen, ¿verdad? ¿Cómo la Virgen nos va a ayudar a ir creciendo en este amor? Me encantaba la madre y me venía mucho lo de dónde empieza ese asumir su responsabilidad de llevarnos al hijo y de que me venía las bodas de Caná, hagan lo que les diga, me venía el Calvario, porque yo siento que ahí en el Calvario la Virgen es como que asumió el parto de Jesús. O sea, Jesús nos está dando, como dicen los santos padres, está dando parto la iglesia cuando dice que de su costado manó agua y sangre. Lo ven ahí como el nacimiento de la iglesia, ese nacimiento de ese hijo, ¿verdad? Que va a ser la iglesia por la eternidad que seguimos hasta la fecha. ¿Quién estaba atendiendo ese parto de Jesús? La madre. ¿Quién estaba recibiendo esos hijos que estaban naciendo de ese costado abierto de Jesús, la iglesia? La madre. Y la madre perfectamente podía haber dicho, ¿sabes qué, hijo? Ya contigo fue suficiente, déjame a mí en paz, que lo asuma Pedro, para eso lo diste las llavecitas. Entonces, qué bonito, qué regalo tan grande. La madre agarró a ese hijo y se lo llevó a su casa y el hijo la aceptó. ¿Quién mejor nos va a hacer que crezcamos en el amor a Jesús que la madre que tanto lo amó? Nos va a enseñar a amarlo también. Me encanta que este sea uno, este corazón de la madre que nos conduce a Jesús, porque esa es su misión de nuestra madre. Y el padre, de hecho, lo dice. Qué pena que muchos están descalificando a la madre como para por sus intereses. Y ya desde entonces, desde ese siglo que el padre escribe este libro, ya se ve que están ahí los molestones de descalificar a nuestra madre, su papel, su misión, de compararla. Es una misión distinta, es un amor distinto, es una forma, yo creo que la madre decía, de poner los brazos en las manos, en la cabeza, ay, hijos míos. ¿Quién no necesita una madre para vivir, para crecer, para que nos enseñe a caminar? La mamá. Y qué inteligente, qué sabiduría tan grande de Jesús. Ahí te dejo a mi mamá, porque sé que sin ella tú te vas por tus andaditas, etcétera, etcétera. O sea, que esta devoción a la Virgen me encanta para crecer en el amor de Jesús.
2: Qué hermoso. Y yo les quiero leer esta parte que me encantó. Dice, en este quinto medio, la Virgen Santísima es de entre todas las criaturas la que más amó a Jesucristo y la más amada por él. Y es también la que más ardientemente desea que su Hijo sea perfectamente amado. Más abajito dice, los sagrados corazones de Jesús y María son tan conformes y están tan unidos que no se puede entrar en el uno sin entrar en el otro. Con una diferencia, que el corazón de Jesús solo admite a las almas extremadamente puras y el de María purifica por las gracias que consigue a las que no lo son y las pone en estado de ser recibidas en el corazón de Jesús. Me encantó esto, me encantó. Digo, madre mía, por eso eres el refugio de los pecadores, por eso a ti acudimos, porque tú nos limpias, nos bañas, nos purificas para poder, porque Jesús es perfecto, es puro. No podemos estar con él con impureza, hay algo que nos va a detener, no hay esa comunión plena. Pero a través de la madre, ella, con su ejemplo, con sus gracias, con su amor, va a ir trabajando con nosotros para que nos abramos a las gracias de Dios. Y me encantó que dice de los corazones de Jesús y María no pueden ser separados. Estaba leyendo en el libro de La Verdadera Devoción a la Santísima Virgen de Alfonso María de Ligori. Ajá. Dice, él hablaba de una santa, creo que era una santa, no recuerdo bien si era Santa Teresa de Ávila, no sé, pero dice, esta santa decía que es más fácil separar la luz del sol,

0: calor del fuego que separar los corazones de Jesús y María. Y dije, wow, ¿cómo no amar a la madre? Los que dicen que aman a Jesús. Ay, claro. Yo pido mucho para que un día se abran a su amor.
1: Así es, así es. ¿Quieres decir algo, padre, o Memo?
2: Qué bonito. Yo creo que también pasa con nuestra... Nos damos cuenta con nuestra propia madre, que a veces el padre no nos da permiso, ¿verdad? Y le dices a la mamá, dile a mi papá que, por favor, que ahí va la intercesora, la verdad, ante el otro, y déjalo, dale el permiso, o dale esto. Y yo creo que aquí sucede exactamente lo mismo, la función de ella, ¿verdad? De además de que ella siempre nos ama también tanto como Jesucristo, ¿verdad? Pero yo creo que, como tú lo acabas de decir, pues a los pecadores ella los anda así echándole la, como que dale chance, porque pues sí es bueno, pero pues es que se equivocó o algo, y entonces va a interceder ante nosotros. Y yo creo que ¿quién mejor la va a escuchar que su propio hijo, ¿verdad? Que su,
1: así es,
2: o su
1: así
2: propia
1: es,
2: madre.
1: Así es.
2: Muy interesante y muy, muy, muy llamativo también.
3: Yo me acuerdo cuando pues era chico, y mi madre siempre cuando nos iba a tomar una foto o lo que sea, no siempre nos bañaba, nos limpiaba, nos ponía la ropa limpia y nos peinaba. Digo, a ver cuánto te dura. A ver cuánto te dura la ropa limpia, ¿verdad? A veces yo pienso que la madre hace eso, ¿verdad? Mira, ya te ayuda, a ver cuánto te dura el estado de gracia, ¿verdad? Porque te desgracias bien pronto.
1: Así es, así es. Sí, y yo creo que es que es curioso porque aparentemente parece como un paso más, un proceso más, pero no. El amor a María nos hace crecer en el amor a Jesús. Y eso es cierto porque no puede amor a Jesús sin haber pasado una firmita de la Virgen ahí. La Virgen... Y es lo que el libro, el padre nos está diciendo ahí, hacer quitar a María, disminuimos el que nos vaya, porque la Virgen tiene esa misión medianera, llevarnos a Jesús. Por tanto, amar a la Virgen también nos va a ir llevando a amar a Cristo. Y no es, y aquí es donde él está, y hasta la fecha sigue esa batalla con nuestros hermanos separados. No es que ustedes idolatrizan a la Virgen, que no. Que no, sabemos que la misión de la Virgen no es sustituir a Jesús, ni que la Virgen de Guadalupe, que tanto amor a la Virgen de Guadalupe, ella tiene su lugar nos agarra de la mano, y Dios quiso que tuviéramos madre, que tuviéramos mamá, entonces, porque una madre sabe, deja lo que dice usted que le hizo su mamá, a ver cuánto te dura, porque sabe Dios que necesitamos ese cariño, ese ir a llorarle al pecho de la madre. Una madre es una madre, y digamos lo que digamos, o sea, él ocupa un lugar en el hogar insustituible, y el papá es distinto. Yo veo en mi papá y mi mamá, o sea, son distintos. Y el amor de Cristo es verdad, es la fuente, es el a ese sí le adoramos, pero necesitamos un pechito donde ir a soltarle nuestras lagrimitas, nuestras quejas, y ese que nos limpie, verdad, la naricita, que nos peine, que nos haga, y eso, el pecho de nuestra madre. Me viene mucho lo de la Virgen que le dijo a Juan Diego, ¿acaso no estoy yo aquí que soy tu madre? ¿Acaso por ventura no te tengo en mi regazo? ¿Qué te ha de pasar? Vivir esas palabras constantemente cuando nos vienen esas angustias, cuando es que solo viviéndolas uno las puede entender. Y dices, madre, hay momentos que la Virgen es ese puentecito, esa patadita, es ese convertir el agua en vino. Te convierte tu tristeza en alegría, en motivación, y te lleva a Jesús. Nunca te va a dejar en ella. Esa es una función que la Virgen tiene claro, medianera y punto. ¿Y cómo no amarla? ¿Cómo no amar esa mamazota que te llevas?
0: Y a mí me encanta recordar también que en una de lo que leo a veces... cómo nos sigue haciendo falta seguir creciendo en nuestro en nuestro aprender, en nuestra formación, tanto de la Santa Misa, hablando cuando hablábamos del medio de la Eucaristía, yo creo que muchas veces no recibimos todas las gracias que Dios nos quiere dar en cada comunión porque no nos hemos preparado para recibirle plena y totalmente bien. Y creo también que así nos pasa a los que no sienten un amor, una devoción, una ternura, un agradecimiento a la Santísima Virgen, es por falta de formación, es por falta de conocimiento. Y muchas veces entiendo como los hermanos separados, cuando he leído acerca del por qué ellos tienen eso, ese resentimiento, ese no amor a ella, lo hacen equivocadamente, pensando que lo están haciendo por cuidar ese lugar de Jesús, están menospreciando el lugar de la madre. Uh-huh. Y es equivocadamente porque, yo digo, todos nosotros tenemos una mamá. Imagínate, yo he sido una mala hija, de que lo he sido, lo fui. Y con todo y todo que fui una mala hija, que si alguien le hacía un cariño a mi mamá, si alguien hacía algo bueno por ella, me llegaba a mí, ay, gracias, Señor. Imagínate el perfecto, el puro, que la amó tanto. Al contrario, ¿qué sentirá cuando se la despreciamos? Uh-huh. ¿Qué sentirá cuando él allí, cuando dicen que en la cruz, cuando alguien está agonizando, te está dando lo más de su corazón, no puedes con esto, no te falte esto? Y con todo lo que a él le dolía, cada palabra que él decía, decirnos, él, allí tienes ahí, a tu madre. Ahí, no es como, si la quieres como madre, ahí no. Es tu madre. Uh-huh. Y así ojalá es que un día todos nos abramos a toda esta gracia.
3: También Juan Pablo I, aquel que estuvo, que vivió, no llegó ni al mes, creo yo, de ser papa, antes de Juan Pablo II y después de Pablo VI. Lo poco que dijo, entre esas frases, dijo, Dios es padre y es madre. María es el rostro materno de Dios. Uh-huh. Es hermoso. Es decir, María es ese amor materno omnipotente de Dios que crea comunidad como madre. Fíjense cómo todas las madres siempre buscan la unión, la armonía entre sus hijos. No hay nada que hiera a la madre tanto como el ver que dos hijos se desprecien el uno al otro. Eso rompe el corazón de una madre. Y eso es lo que representa a la Virgen María de Dios. En realidad, Dios la escogió para presentar su amor materno. La fuente del amor materno es Dios. Y ella puramente lo representa perfectamente.
1: Así es. Y hablando de los papas, padre, ¿se acuerda que San Juan Pablo II, cuando habló de la Eucaristía, que él de alguna manera, no tengo las palabras exactas, pero él dijo que la carne de Jesús glorificada, la carne de Jesús en la Eucaristía glorificada, ya pasó por la carne de María? Es decir, que hay una presencia, digamos, de Cristo con su carne glorificada, es decir, tomó de la carne de María. La Eucaristía es esta carne glorificada que usted decía hace un momento. Él tiene las palabras exactas, yo no me acuerdo ahorita, pero me quedó ese sabor de que ya en la misma Eucaristía nos recuerda ahí María está, tiene esa misión especial de que lo que usted decía ahorita, ¿no? Y me venía mucho también esta otra idea que tenemos, ¿no? La madre que Jesús quiso para él es la madre que quiere que nos eduque en la fe también a nosotros para que saque otros hijos como el que acompañó al mismo Cristo. O sea, qué regalo tener a nuestra madre en esa nivel, en ese acompañamiento que me llena de... O sea, no quiere otro tipo de mamá. No. Mamá, así como me educaste, edúcalos a ellos, acompáñalos a ellos. Fin. Y la Virgen ahí bien puesta, claro que sí, hijo. Yo los asumo y qué bonito que nos va acompañando uno a uno, porque para la Virgen no somos la Iglesia, somos nombre, apellido, proceso, cada uno que nos va llevando a esta cristificación, que es la misión que ella tiene de ayudarnos a identificarnos con Jesús, ¿verdad?
3: Y yo pienso que ese fue precisamente la revelación que a ella como que la aturdió en un primer momento, cuando el ángel le dio esa gran revelación, cuando le dijo, alégrate porque Dios es contigo. Y el Evangelio lo dice bien claro. Ella se admiró, o sea, se preguntaba, ¿qué querrá decir semejante saludo? Estaba como en shock un poco, porque ella sabe lo que quería decir, Dios es contigo, Dios es, yo soy, ese es el nombre que Dios le dio a Moisés, yo soy. ¿Qué quiere decir que Dios es conmigo? ¿Por qué estoy yo allí metida? ¿Y esto qué quiere decir? Entonces, claro, después ya el ángel se lo va revelando cuando le responde todo lo que le responde y le dice que ahí está. ¿Cómo está? Cuando le está diciendo en qué momento, ahí en ese pasaje de San Lucas, y que le dice, no es cuestión de San José, ¿verdad? ¿Cómo puede ser eso, puesto que yo soy virgen? Dice, no, el Espíritu Santo vendrá sobre ti y el poder del Altísimo te cubrirá con su sombra. Por eso el que nacerá de ti, no a través de ti, no era un vientre rentado, como ahora hace tanto se dice, ¿verdad? No, el que nacerá de ti, es decir, tú vas a ser la mamá, la madre del cuerpo del Hijo de Dios. Eso, ahí es donde estamos, prácticamente yo veo en esta gran revelación de ese diálogo del ángel con la Virgen, es donde yo veo realmente la maternidad que viene del poder de Dios de la Virgen María.
1: Uh-huh. Y no solo es eso, Padre, o sea, exacto, la maternidad, y cómo a partir de ahí y de todo esto que, por eso la Virgen es tan importante, o sea, ya somos de esta raza, o sea, ya venimos como con esa nueva recreación estilo María, que ella parte la historia en dos. Entonces, ya nosotros somos hijos de esa maternidad. Por eso, ella vivió en propia carne la restauración del Hijo, y ahora nosotros, fruto de ese sí de ella, pues no nos queda otra más que estar en su sí. O sea, yo a veces siento que nosotros nomás ella dijo, cuando el ángel le dijo todo eso, que si quiere ser la mamá, la madre, ella dijo rápido, ¿verdad? Hágase en mí lo que dices. No entiendo mucho, pero que se haga. Y luego ya. Y nosotros, cuando estamos haciendo todo esto de vivir en el corazón, tal, yo creo que a nosotros nos sale solo el y nos falta el I, y la Virgen nos presta su I. Yo solo me sale el sí porque soy frágil, porque no me la creo, porque dudo. Pero ella es como esas mamás que, hijo, ¿qué vocales es? Sí, venga, da el sí, lánzate con el Señor y síguelo a Él, ¿verdad? Que es la invitación que
0: Qué hermoso, percibo. Y también me llega ahorita escuchándoles que así como pues somos hijos de María, somos hijos de nuestra Santísima Madre, y que estamos llamados, yo siempre digo, okay, como cristiano, ¿qué significa ser cristiano? ¿Qué significa ser discípulo de Jesucristo? Seguirle, hacer lo que él hacía, nos dejó ejemplos de cómo vivir, nos dejó el ejemplo de cómo amó a su madre y cómo le hizo caso. Uh-huh. En las bodas está clarísimo, él escucha a María, él ama, él hace lo que María le pide. Uh-huh. Entonces nosotros también tenemos que hacerle caso. ¿Y qué es lo que nos pide ella? Así como al revés, él nos manda a ella y ella nos manda a él, hagan todo lo que les pida. Si tenemos devoción a nuestra madre, todos los que nos levantamos a las 4 o 5 de la mañana, las mañanitas cada año, y si cada año no amamos más a Jesucristo, algo está mal en nuestro amor y devoción a nuestra madre. Con esto vamos a despedirnos. Estuvo con ustedes Blanca Maravilla,
2: Guillermo Robles,
1: Yolanda Barajas, misionera del Verbo Dei,
3: el Padre Rodolfo Llamas, que les da la bendición de Dios Todopoderoso, el Padre, el Hijo y el Espíritu Santo.
2: Amén. Amén. Hasta la próxima.

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1: La oración es la puerta de la esperanza, pero la esperanza que está ahí no la vamos a lograr desarrollar si no la abrimos con la puerta de la oración. A través de la oración, la palabra de Dios viene a vivir en nosotros y nosotros a vivir en ella. La palabra de Dios nos inspira buenos propósitos, nos sostiene en la acción, nos da fuerza, nos da serenidad y también en medio de la crisis nos da paz. Una paz que no se entiende en este mundo, una paz diferente. Claro, el enemigo nos trata de combatir tratando de que no podamos orar. Cuidado. La oración es la que le abre la puerta al Espíritu Santo, quien nos inspira a seguir adelante. Los discípulos en Lucas le piden a Jesús que les enseñe a orar. Ellos reconocen ese límite. ¿Por qué nosotros no le pedimos al Señor lo mismo? Enséñanos a orar. Ellos necesitaban un maestro, nosotros también. Señor, enséñanos a orar, le decimos hoy. Tenemos que aprender a caminar sobre las huellas del maestro. Recordemos Juan 15, ustedes son mis amigos y hacen lo que yo les mando. Quien cree en mí cumplirá las obras que yo realizo y hasta las hará más grandes. Si caminamos en las huellas del Maestro, lograremos avanzar. 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
2: Quien no ha tenido tribulaciones que soportar, no ha comenzado a ser cristiano de verdad. San Agustín.

0: En el nombre del Padre, del Hijo y del Espíritu Santo. Amén.
1: Primer misterio luminoso: el bautismo de Jesús en el Jordán. Apenas fue bautizado, Jesús salió del agua, se abrieron los cielos y vio al Espíritu de Dios que bajaba como una paloma y descendía sobre él.

0: Padre nuestro que estás en el cielo, santificado sea tu nombre. Venga a nosotros tu reino. Hágase tu voluntad, así en la tierra como en el cielo.
1: Danos hoy nuestro pan de cada día. Perdona nuestras ofensas, como también nosotros perdonamos a los que nos ofenden. No nos dejes caer en tentación y líbranos del mal.
0: Dios te salve María, llena eres de gracia. El Señor es contigo. Bendita tú eres entre todas las mujeres. Bendito es el fruto de tu vientre, Jesús.
1: Santa María, Madre de Dios, ruega por nosotros los pecadores, ahora y en la hora de nuestra muerte. Amén.
0: Dios te salve María, llena eres de gracia, el Señor es contigo. Bendita tú eres entre todas las mujeres, bendito es el fruto de tu vientre, Jesús.
1: Santa María, Madre de Dios, ruega por nosotros los pecadores, ahora y en la hora de nuestra muerte. Amén.
0: Dios te salve María, llena eres de gracia, el Señor es contigo. Bendita tú eres entre todas las mujeres, bendito es el fruto de tu vientre, Jesús.
1: Santa María, Madre de Dios, ruega por nosotros los pecadores, ahora y en la hora de nuestra muerte. Amén.
0: Dios te salve María, llena eres de gracia, el Señor es contigo. Bendita tú eres entre todas las mujeres, bendito es el fruto de tu vientre, Jesús.
1: Santa María, Madre de Dios, ruega por nosotros los pecadores, ahora y en la hora de nuestra muerte. Amén.
0: Dios te salve María, llena eres de gracia, el Señor es contigo. Bendita tú eres entre todas las mujeres, bendito es el fruto de tu vientre, Jesús.
1: Santa María, Madre de Dios, ruega por nosotros los pecadores, ahora y en la hora de nuestra muerte. Amén.
0: Dios te salve María, llena eres de gracia, el Señor es contigo. Bendita tú eres entre todas las mujeres, bendito es el fruto de tu vientre, Jesús.
1: Santa María, Madre de Dios, ruega por nosotros los pecadores, ahora y en la hora de nuestra muerte. Amén.
0: Dios te salve María, llena eres de gracia, el Señor es contigo. Bendita tú eres entre todas las mujeres, bendito es el fruto de tu vientre, Jesús.
1: Santa María, Madre de Dios, ruega por nosotros los pecadores, ahora y en la hora de nuestra muerte. Amén.
0: Dios te salve María, llena eres de gracia, el Señor es contigo. Bendita tú eres entre todas las mujeres, bendito es el fruto de tu vientre, Jesús.
1: Santa María, Madre de Dios, ruega por nosotros los pecadores, ahora y en la hora de nuestra muerte. Amén.
0: Dios te salve María, llena eres de gracia, el Señor es contigo. Bendita tú eres entre todas las mujeres, bendito es el fruto de tu vientre, Jesús.
1: Santa María, Madre de Dios, ruega por nosotros los pecadores, ahora y en la hora de nuestra muerte. Amén.
0: Dios te salve María, llena eres de gracia, el Señor es contigo. Bendita tú eres entre todas las mujeres, bendito es el fruto de tu vientre, Jesús.
1: Santa María, Madre de Dios, ruega por nosotros los pecadores, ahora y en la hora de nuestra muerte. Amén.
0: Gloria al Padre, y al Hijo, y al Espíritu Santo.
1: Como era en un principio, ahora y siempre, por los siglos de los siglos. Amén.
0: Oh Jesús mío, perdona nuestros pecados, líbranos del fuego del infierno. Lleva todas las almas al cielo, especialmente las más necesitadas de tu misericordia.
2: Segundo misterio luminoso: la autorrevelación de Jesús en las bodas de Caná. Se les acabó el vino, y la madre de Jesús le dijo: «No tienen vino». Jesús le respondió: «Mujer, ¿qué nos va a ti y a mí? Todavía no ha llegado mi hora». Su madre dijo a los sirvientes: «Hagan lo que él les diga».

0: nosotros tu reino. Hágase tu voluntad, así en la tierra como en el cielo.
1: Danos hoy nuestro pan de cada día. Perdona nuestras ofensas, como también nosotros perdonamos a los que nos ofenden. No nos dejes caer en la tentación y líbranos del mal.
0: Dios te salve María, llena eres de gracia, el Señor es contigo. Bendita tú eres entre todas las mujeres y bendito es el fruto de tu vientre, Jesús.
1: Santa María, Madre de Dios, ruega por nosotros los pecadores, ahora y en la hora de nuestra muerte. Amén.
0: Dios te salve María, llena eres de gracia, el Señor es contigo. Bendita tú eres entre todas las mujeres, y bendito es el fruto de tu vientre, Jesús.
1: Santa María, Madre de Dios, ruega por nosotros los pecadores, ahora y en la hora de nuestra muerte. Amén.
0: Dios te salve María, llena eres de gracia, el Señor es contigo. Bendita tú eres entre todas las mujeres, bendito es el fruto de tu vientre, Jesús.
1: Santa María, Madre de Dios, ruega por nosotros los pecadores, ahora y en la hora de nuestra muerte. Amén.
0: Dios te salve María, llena eres de gracia, el Señor es contigo. Bendita tú eres entre todas las mujeres, bendito es el fruto de tu vientre, Jesús.
1: Santa María, Madre de Dios, ruega por nosotros los pecadores, ahora y en la hora de nuestra muerte. Amén.
0: Dios te salve María, llena eres de gracia, el Señor es contigo. Bendita tú eres entre todas las mujeres, bendito es el fruto de tu vientre, Jesús.
1: Santa María, Madre de Dios, ruega por nosotros los pecadores, ahora y en la hora de nuestra muerte. Amén.
0: Dios te salve María, llena eres de gracia, el Señor es contigo. Bendita tú eres entre todas las mujeres, bendito es el fruto de tu vientre, Jesús.
1: Santa María, Madre de Dios, ruega por nosotros los pecadores, ahora y en la hora de nuestra muerte. Amén.
0: Dios te salve María, llena eres de gracia, el Señor es contigo. Bendita tú eres entre todas las mujeres, bendito es el fruto de tu vientre, Jesús.
1: Santa María, Madre de Dios, ruega por nosotros los pecadores, ahora y en la hora de nuestra muerte. Amén.
0: Dios te salve María, llena eres de gracia, el Señor es contigo. Bendita tú eres entre todas las mujeres, bendito es el fruto de tu vientre, Jesús.
1: Santa María, Madre de Dios, ruega por nosotros los pecadores, ahora y en la hora de nuestra muerte. Amén.
0: Dios te salve María, llena eres de gracia, el Señor es contigo. Bendita tú eres entre todas las mujeres, bendito es el fruto de tu vientre, Jesús.
1: Santa María, Madre de Dios, ruega por nosotros los pecadores, ahora y en la hora de nuestra muerte. Amén.

0: Santa María, Madre de Dios, ruega por nosotros los pecadores, ahora y en la hora de nuestra muerte. Amén.
1: Gloria al Padre, al Hijo y al Espíritu Santo.
0: Como era en el principio, ahora y siempre, por los siglos de los siglos. Amén. Oh Jesús mío, perdona nuestros pecados, líbranos del fuego del infierno, lleva todas las almas al cielo, especialmente las más necesitadas de tu misericordia. Amén.
2: Tercer misterio luminoso: el anuncio del reino de Dios, invitando a la conversión. Llegó Jesús a Galilea predicando el Evangelio de Dios y diciendo: el tiempo de Dios se ha cumplido, el reino de Dios ya está llegando. Conviértanse y crean en el Evangelio.

0: Padre nuestro que estás en el cielo, santificado sea tu nombre. Venga a nosotros tu reino. Hágase tu voluntad, así en la tierra como en el cielo.
1: Danos hoy nuestro pan de cada día. Perdona nuestras ofensas, como también nosotros perdonamos a los que nos ofenden. No nos dejes caer en tentación y líbranos del mal.
0: Dios te salve María, llena eres de gracia. El Señor es contigo. Bendita tú eres entre todas las mujeres. Bendito es el fruto de tu vientre, Jesús.
1: Santa María, Madre de Dios, ruega por nosotros los pecadores, ahora y en la hora de nuestra muerte. Amén.
0: Dios te salve María, llena eres de gracia. El Señor es contigo. Bendita tú eres entre todas las mujeres. Bendito es el fruto de tu vientre, Jesús.
1: Santa María, Madre de Dios, ruega por nosotros los pecadores, ahora y en la hora de nuestra muerte. Amén.
0: Dios te salve María, llena eres de gracia. El Señor es contigo. Bendita tú eres entre todas las mujeres. Bendito es el fruto de tu vientre, Jesús.
1: Santa María, Madre de Dios, ruega por nosotros los pecadores, ahora y en la hora de nuestra muerte. Amén.
0: Dios te salve María, llena eres de gracia. El Señor es contigo. Bendita tú eres entre todas las mujeres. Bendito es el fruto de tu vientre, Jesús.
1: Santa María, Madre de Dios, ruega por nosotros los pecadores, ahora y en la hora de nuestra muerte. Amén.
0: Dios te salve María, llena eres de gracia. El Señor es contigo. Bendita tú eres entre todas las mujeres. Bendito es el fruto de tu vientre, Jesús.
1: Santa María, Madre de Dios, ruega por nosotros los pecadores, ahora y en la hora de nuestra muerte. Amén.
0: Dios te salve María, llena eres de gracia. El Señor es contigo. Bendita tú eres entre todas las mujeres. Bendito es el fruto de tu vientre, Jesús.
1: Santa María, Madre de Dios, ruega por nosotros los pecadores, ahora y en la hora de nuestra muerte. Amén.
0: Dios te salve María, llena eres de gracia. El Señor es contigo. Bendita tú eres entre todas las mujeres. Bendito es el fruto de tu vientre, Jesús.
1: Santa María, Madre de Dios, ruega por nosotros los pecadores, ahora y en la hora de nuestra muerte. Amén.
0: Dios te salve María, llena eres de gracia. El Señor es contigo. Bendita tú eres entre todas las mujeres. Bendito es el fruto de tu vientre, Jesús.
1: Santa María, Madre de Dios, ruega por nosotros los pecadores, ahora y en la hora de nuestra muerte. Amén.
0: Dios te salve María, llena eres de gracia. El Señor es contigo. Bendita tú eres entre todas las mujeres. Bendito es el fruto de tu vientre, Jesús.
1: Santa María, Madre de Dios, ruega por nosotros los pecadores, ahora y en la hora de nuestra muerte. Amén.
0: Dios te salve María, llena eres de gracia. El Señor es contigo. Bendita tú eres entre todas las mujeres. Bendito es el fruto de tu vientre, Jesús.
1: Santa María, Madre de Dios, ruega por nosotros los pecadores, ahora y en la hora de nuestra muerte. Amén.
0: Gloria al Padre, y al Hijo, y al Espíritu Santo.
1: Como era en un principio, ahora y siempre, por los siglos de los siglos. Amén.
0: Oh Jesús mío, perdona nuestros pecados. Líbranos del fuego del infierno. Lleva todas las almas al cielo, especialmente las más necesitadas de tu misericordia.
2: Cuarto misterio luminoso: la transfiguración. Jesús llevó a Pedro, Santiago y Juan a una montaña muy alta a solas y se transfiguró en su presencia. Su rostro brillaba como el sol, y sus vestidos se volvieron blancos como la luz.

0: venga a nosotros tu reino, hágase tu voluntad así en la tierra como en el cielo.
1: Danos hoy nuestro pan de cada día, perdona nuestras ofensas, como también nosotros perdonamos a los que nos ofenden. No nos dejes caer en la tentación y líbranos del mal.
0: Dios te salve María, llena eres de gracia, el Señor es contigo. Bendita tú eres entre todas las mujeres y bendito es el fruto de tu vientre, Jesús.
1: Santa María, Madre de Dios, ruega por nosotros los pecadores, ahora y en la hora de nuestra muerte. Amén.
0: Dios te salve María, llena eres de gracia, el Señor es contigo. Bendita tú eres entre todas las mujeres, y bendito es el fruto de tu vientre, Jesús.
1: Santa María, Madre de Dios, ruega por nosotros los pecadores, ahora y en la hora de nuestra muerte. Amén.
0: Dios te salve María, llena eres de gracia, el Señor es contigo. Bendita tú eres entre todas las mujeres, bendito es el fruto de tu vientre, Jesús.
1: Santa María, Madre de Dios, ruega por nosotros los pecadores, ahora y en la hora de nuestra muerte. Amén.
0: Dios te salve María, llena eres de gracia, el Señor es contigo. Bendita tú eres entre todas las mujeres, bendito es el fruto de tu vientre, Jesús.
1: Santa María, Madre de Dios, ruega por nosotros los pecadores, ahora y en la hora de nuestra muerte. Amén.
0: Dios te salve María, llena eres de gracia, el Señor es contigo. Bendita tú eres entre todas las mujeres, bendito es el fruto de tu vientre, Jesús.
1: Santa María, Madre de Dios, ruega por nosotros los pecadores, ahora y en la hora de nuestra muerte. Amén.
0: Dios te salve María, llena eres de gracia, el Señor es contigo. Bendita tú eres entre todas las mujeres, bendito es el fruto de tu vientre, Jesús.
1: Santa María, Madre de Dios, ruega por nosotros los pecadores, ahora y en la hora de nuestra muerte. Amén.
0: Dios te salve María, llena eres de gracia, el Señor es contigo. Bendita tú eres entre todas las mujeres, bendito es el fruto de tu vientre, Jesús.
1: Santa María, Madre de Dios, ruega por nosotros los pecadores, ahora y en la hora de nuestra muerte. Amén.
0: Dios te salve María, llena eres de gracia, el Señor es contigo. Bendita tú eres entre todas las mujeres, bendito es el fruto de tu vientre, Jesús.
1: Santa María, Madre de Dios, ruega por nosotros los pecadores, ahora y en la hora de nuestra muerte. Amén.
0: Dios te salve María, llena eres de gracia, el Señor es contigo. Bendita tú eres entre todas las mujeres, bendito es el fruto de tu vientre, Jesús.
1: Santa María, Madre de Dios, ruega por nosotros los pecadores, ahora y en la hora de nuestra muerte. Amén.
0: Dios te salve María, llena eres de gracia, el Señor es contigo. Bendita tú eres entre todas las mujeres, bendito es el fruto de tu vientre, Jesús.
1: Santa María, Madre de Dios, ruega por nosotros los pecadores, ahora y en la hora de nuestra muerte. Amén.
0: Gloria al Padre, al Hijo y al Espíritu Santo.
1: Como era en el principio, ahora y siempre, por los siglos de los siglos. Amén. Oh Jesús mío, perdona nuestros pecados, líbranos del fuego del infierno, lleva todas las almas al cielo, especialmente las más necesitadas de tu misericordia. Amén.
2: Quinto misterio luminoso: la institución de la Eucaristía. Durante la cena, Jesús tomó pan, lo bendijo, lo partió y lo dio a sus discípulos diciendo: tomen y coman, esto es mi cuerpo.

0: Padre nuestro que estás en el cielo, santificado sea tu nombre. Venga a nosotros tu reino. Hágase tu voluntad, así en la tierra como en el cielo.
1: Danos hoy nuestro pan de cada día. Perdona nuestras ofensas, como también nosotros perdonamos a los que nos ofenden. No nos dejes caer en tentación y líbranos del mal.
0: Dios te salve María, llena eres de gracia. El Señor es contigo. Bendita tú eres entre todas las mujeres. Bendito es el fruto de tu vientre, Jesús.
1: Santa María, Madre de Dios, ruega por nosotros los pecadores, ahora y en la hora de nuestra muerte. Amén.
0: Dios te salve María, llena eres de gracia. El Señor es contigo. Bendita tú eres entre todas las mujeres. Bendito es el fruto de tu vientre, Jesús.
1: Santa María, Madre de Dios, ruega por nosotros los pecadores, ahora y en la hora de nuestra muerte. Amén.
0: Dios te salve María, llena eres de gracia. El Señor es contigo. Bendita tú eres entre todas las mujeres. Bendito es el fruto de tu vientre, Jesús.
1: Santa María, Madre de Dios, ruega por nosotros los pecadores, ahora y en la hora de nuestra muerte. Amén.
0: Dios te salve María, llena eres de gracia. El Señor es contigo. Bendita tú eres entre todas las mujeres. Bendito es el fruto de tu vientre, Jesús.
1: Santa María, Madre de Dios, ruega por nosotros los pecadores, ahora y en la hora de nuestra muerte. Amén.
0: Dios te salve María, llena eres de gracia. El Señor es contigo. Bendita tú eres entre todas las mujeres. Bendito es el fruto de tu vientre, Jesús.
1: Santa María, Madre de Dios, ruega por nosotros los pecadores, ahora y en la hora de nuestra muerte. Amén.
0: Dios te salve María, llena eres de gracia. El Señor es contigo. Bendita tú eres entre todas las mujeres. Bendito es el fruto de tu vientre, Jesús.
1: Santa María, Madre de Dios, ruega por nosotros los pecadores, ahora y en la hora de nuestra muerte. Amén.
0: Dios te salve María, llena eres de gracia. El Señor es contigo. Bendita tú eres entre todas las mujeres. Bendito es el fruto de tu vientre, Jesús.
1: Santa María, Madre de Dios, ruega por nosotros los pecadores, ahora y en la hora de nuestra muerte. Amén.
0: Dios te salve María, llena eres de gracia. El Señor es contigo. Bendita tú eres entre todas las mujeres. Bendito es el fruto de tu vientre, Jesús.
1: Santa María, Madre de Dios, ruega por nosotros los pecadores, ahora y en la hora de nuestra muerte. Amén.
0: Dios te salve María, llena eres de gracia. El Señor es contigo. Bendita tú eres entre todas las mujeres. Bendito es el fruto de tu vientre, Jesús.
1: Santa María, Madre de Dios, ruega por nosotros los pecadores, ahora y en la hora de nuestra muerte. Amén.
0: Dios te salve María, llena eres de gracia. El Señor es contigo. Bendita tú eres entre todas las mujeres. Bendito es el fruto de tu vientre, Jesús.
1: Santa María, Madre de Dios, ruega por nosotros los pecadores, ahora y en la hora de nuestra muerte. Amén.
0: Gloria al Padre, y al Hijo, y al Espíritu Santo.
1: Como era en un principio, ahora y siempre, por los siglos de los siglos. Amén.
0: Oh Jesús mío, perdona nuestros pecados. Líbranos del fuego del infierno. Lleva todas las almas al cielo, especialmente las más necesitadas de tu misericordia.
2: Dios te salve, Reina y Madre, Madre de misericordia, vida, dulzura y esperanza nuestra. Dios te salve, a ti clamamos los desterrados hijos de Eva. A ti suspiramos gimiendo y llorando en este valle de lágrimas. Ea pues, Señora abogada nuestra, vuelve a nosotros esos tus ojos misericordiosos. Y después de este destierro, muéstranos a Jesús, fruto bendito de tu vientre. Oh clemente, oh piadosa, oh dulce Virgen María, ruega por nosotros, Santa Madre de Dios, para que seamos dignos de alcanzar las promesas y gracias de nuestro Señor Jesucristo. Amén.
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Y Jesús dijo: Yo soy el pan vivo bajado del cielo. El que come de este pan vivirá para siempre, y el pan que yo daré es mi carne. Yo la doy para la vida del mundo. El que come mi carne y bebe mi sangre tiene vida eterna, y yo lo resucitaré el último día.

Esta oración que te ofrecemos llenos de gozo, cumple tus promesas, que los hombres al conocer tu verdadera imagen se convertirán a ti y retornarán a casa. Haznos instrumentos de tu amor y tu misericordia. Te lo pedimos por Jesucristo nuestro Señor y nuestro Dios, que contigo y el Espíritu

0: decidí visitar a mi hermano. ¡Alexis!
1: Alexis, ¿qué te pasa? Te ves agobiado y como si no estuvieras durmiendo bien.
2: Es que desde hace 2 años estoy atravesando por muchas dificultades. Mi esposa falleció. Mi niña tiene problemas del corazón. He hipotecado la casa. No duermo bien por las noches. La verdad es que estoy desesperado. A veces quiero morir.
0: Me acerqué a mi hermano y abrazándole, le repetí suavemente al oído algo que le había escuchado decir a Jesús.
3: Vengan a mí todos los que están cansados y agobiados, y yo los aliviaré. Carguen con mi yugo y aprendan de mí, que soy manso y humilde de corazón, y encontrarán su descanso, porque mi yugo es llevadero y mi carga ligera.
0: Al oír esto, Alexis lloró durante un largo rato. Me despedí de él y me fui a mi ciudad. Un mes después, recibí una carta que decía:
2: desde el día que me hablaste de Jesús, estoy cargando mi yugo, pero ahora no lo hago solo. Él me ayuda y poco a poco sus palabras me están haciendo salir a camino. Postdata, lo había olvidado. Estoy durmiendo tranquilo. Atentamente, Alexis.
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6: Señor, en mis cansancios y agobios, ayúdame a confiar en tu presencia fiel y a encontrar descanso en tu corazón. Amén. Propósito del día: reflexionar y asumir la certeza de que Dios es mi fuerza, procurando descansar en Él.

0: Querida familia, cuando rezamos juntos, nuestra oración es poderosa. Por lo tanto, recen conmigo nuestra oración familiar de EWTN.
1: Today we pray for the church in Europe.
0: Hoy oramos por la iglesia en Europa. Dios Padre Todopoderoso, te alabamos y te damos gracias por el legado cristiano de Europa. Concede a los fieles perseverancia en la fe y la virtud. Trae de vuelta al redil a los que se han abandonado la práctica de su fe. Protege a Europa de aquellos que buscan renunciar sus raíces cristianas. Enciende de nuevo el fuego de tu amor ahí. Llama a nuevos santos y haz que surja una renovación espiritual y cubra la tierra. Haz que Europa sea una vez más una tierra rica en fe cristiana. Por Jesucristo nuestro Señor. Amén.
2: Behold the Lamb of God, who takes away the sins of the world. Take this, all of you, and eat of it. For this is my body, which will be given up for you. Take this, all of you, and drink from it, for this is the chalice of my blood, do this

0: En el nombre del Padre, y del Hijo, y del Espíritu Santo. Amén.
1: The Lord be with you.
0: El Señor esté con ustedes y con tu espíritu.
1: We welcome Father Leo Patalinghak.
2: Damos la bienvenida al Padre Leo Patalinghak, quien es nuestro invitado homilista el día de hoy. Grabó unos programas en EWTN. Hace poco hizo un programa con el padre Mitch Pagua acerca de su labor con los influenciadores de las redes sociales. Queridos hermanos, para celebrar dignamente estos sagrados misterios, reconozcamos nuestros pecados.
1: I confess to Almighty God,
0: yo confieso ante Dios Todopoderoso y ante ustedes, hermanos, que he pecado mucho de pensamiento, palabra, obra y omisión. Por mi gran culpa. Por eso ruego a Santa María, siempre Virgen, a los ángeles, a los santos y a ustedes, hermanos, que intercedan por mí ante Dios nuestro Señor. Dios Todopoderoso, tenga misericordia de nosotros, perdone nuestros pecados y nos lleve a la vida eterna. Amén.

0: Let us pray.
1: Oremos.
0: Almighty God, you renewed the marks of the suffering.
1: Dios Todopoderoso, renovaste las marcas del sufrimiento de tu Hijo en el cuerpo de nuestro Padre San Francisco para inflamar nuestros corazones con el fuego de tu amor. Que por sus oraciones podamos aceptar la muerte de tu Hijo y además compartir en su gloriosa resurrección. Te lo pedimos por nuestro Señor Jesucristo, tu Hijo que vive y reina contigo en la unidad del Espíritu Santo y es Dios por los siglos de los siglos. Amén.
2: A reading from the letter of Saint Paul to the Galatians.
1: Lectura de la carta del apóstol San Pablo a los Gálatas. Hermanos, no permita Dios que yo me gloríe en algo que no sea la cruz de nuestro Señor Jesucristo, por el cual el mundo está crucificado para mí y yo para el mundo. Porque en Cristo Jesús de nada vale el estar circuncidado o no, sino el ser una nueva criatura. Para todos los que viven conforme a esta forma, y también para el verdadero Israel, la paz y la misericordia de Dios. De ahora en adelante, que nadie me ponga más obstáculos, porque llevo en mi cuerpo la marca de los sufrimientos que he pasado por Cristo. Hermanos, que la gracia de nuestro Señor Jesucristo esté con todos ustedes. Amén.

He sido crucificado con Cristo. He sido crucificado con Cristo. El hombre es justificado por la fe en Jesucristo. Creemos en Jesucristo para que podamos ser justificados por la fe. He sido crucificado con Cristo. Cristo me amó y se dio a sí mismo por mí. Cristo será glorificado en mi cuerpo, así en la vida como en la muerte. He sido crucificado con Cristo. Para mí la vida es Cristo y la muerte una ganancia. La vida que ahora vivo no es la mía. Es Cristo quien vive en mí. He sido crucificado con Cristo.

Dichosos los perseguidos por causa de la justicia, porque de ellos es el reino de los cielos, dice el Señor.

0: Lord be with you.
1: El Señor esté con ustedes y con tu espíritu.
0: From the Holy Gospel according to Luke.
1: Lectura del Santo Evangelio según San Lucas.
0: Jesus said,
1: en aquel tiempo, Jesús le dijo a la multitud, si alguno quiere acompañarme, que no se busque a sí mismo, que tome su cruz de cada día y me siga. Pues el que quiera conservar para sí mismo su vida, la perderá. Pero el que la pierda por mi causa, ese la encontrará. En efecto, ¿de qué le sirve al hombre ganar todo el mundo si se pierde a sí mismo o se destruye? Por otra parte, si alguien se avergüenza de mí y de mi doctrina, también el Hijo del Hombre se avergonzará de él cuando venga revestido de su gloria y de la del Padre y de la gloria de los santos ángeles. Palabra del Señor. Gloria a ti, Señor Jesús.
0: It is undeniable that all of us,
2: es innegable que todos nosotros que hemos sido bautizados en la vida de Cristo tenemos que cargar su cruz. Incluso San Pablo nos instaría a que participemos en el sufrimiento del Señor, que es algo que realmente es difícil escuchar. A veces la gente quiere tratar el cristianismo como algo meramente para hacerlo sentir bien a uno. Y mientras que por seguro sentirse bien y sentir la alegría del Señor es parte de escuchar las buenas nuevas, en el centro de nuestro entendimiento católico del cristianismo se encuentra cargar la cruz. Por eso oramos en el nombre del Padre, del Hijo y del Espíritu Santo. Es nuestra manera espiritual de cargar nuestra cruz y seguirlo. Pero cuando ofrezco retiros en parroquias, yo digo que esa es la oración más importante. Por más que me encantaría poder recitar todas las cosas, quizás en latín hermosamente pronunciado, lo que Jesús realmente quiere de nosotros es que digamos esta oración con sinceridad. ¿Y por qué? Porque nos recuerda que es en Él en quien vivimos y movemos y en quien tenemos nuestro ser. Y cuando cargamos nuestra cruz, cuando hacemos la señal de la cruz, lo admitimos, nos convierte en un blanco. Textualmente estamos en el blanco. El padre Mitch Pacua, ávido cazador, sabrá todo acerca de eso, pero cuando uno hace la señal de la cruz, la gente lo está mirando a uno y la esperanza es que lo que vean es lo que el gran doctor seráfico San Francisco quería que la gente viera, que vean a Cristo en ustedes. Porque ¿dónde más van a mirar? Por supuesto, pueden por seguro venir a cualquier iglesia que ofrezca adoración, porque es, cuando hacemos eso, estamos mirando a Jesús. Y pueden ir a cualquier iglesia católica y ver hermosas imágenes, estatuas, vitrales, y aprender acerca de Cristo, pero la gente también tiene la esperanza de que nos convertimos en lo que comemos y nos convertimos en el artista que Dios ha creado en todos nosotros para crear belleza en nuestras propias vidas. El doctor seráfico, cuando uno lo mira, él más o menos representaba a Jesús, pero de manera muy particular. 2 años antes de su muerte, él recibió en un monasterio ahora conocido como el Monasterio de la Verna las estigmas. Hematodrosis es el término médico. Sudor de sangre, pero en su caso, él nos empezó a mostrar lo que significa ser discípulo de Cristo. Empezó a mostrar las marcas de la crucifixión. Ustedes, los franciscanos, casi tienen la capital de esto, porque el, entre comillas, nuevo Francisco, el Padre Pío, pasó por lo mismo, y otros santos han pasado por esto también. Cuán apropiado que nosotros celebremos hace pocos días después de la exaltación de la cruz, después de María, con los sufrimientos, la dolorosa madre, y apenas ayer, los dos grandes mártires que tuvieron que cargar su cruz, ellos derramaron sangre, y ahora tenemos al doctor Seráfico, quien nos mostró que seguir la cruz, seguir a Jesús, significa cargar con la cruz y seguirlo, sí. A veces duele ser cristiano, porque todos estamos invitados a participar en lo que se conoce como la pasión. Y muchas personas piensan que esa palabra básicamente es solo una palabra, que si fuera una película sería solo para mayores. No, no, no. Viene del verbo en latín pati, que significa sufrir. Sufrir. Pero he de admitir, cuando yo era joven, yo no quería sufrir. ¿Quién quiere sufrir? Si honestamente uno busca el sufrimiento, uno necesita ayuda psicológica. Como católicos, no buscamos sufrir. No lo buscamos a propósito, no lo vemos como algo placentero. No obstante, como católicos, tampoco tememos sufrir. Espero que vean la diferencia. No estamos buscándolo, pero tampoco le tenemos miedo. Y como somos personas muy lógicas, sabemos que vamos a soportarlo. Los dolores de crecimiento suceden no solo cuando uno está creciendo. Los dolores de crecimiento también suceden cuando uno está madurando espiritualmente. Por eso es que la gente puede experimentar unión con Cristo, el tercer camino de la santidad, experimentan enorme sufrimiento. Miren a San Juan Pablo II en sus años finales. También miro a la Madre Teresa de Calcuta, quien experimentó la oscura noche del corazón. Pero cuando uno los mira, no se veía como que sufrían todo el tiempo. Tal vez, al igual que San Francisco, que querían nada más mostrar las buenas nuevas, créanme, cuando lleguen a ese nivel de santidad, no van a querer las estigmas. Llama demasiado la atención hacia uno, atrae la atención. El Padre Pío lamentaba eso. Él quería que la gente no lo viera a él con las llagas, sino que vieran las llagas de Jesús. Pero se trata de solo un don adicional espiritual que Jesús da a los santos que tomen en serio cargar la cruz. Pero por favor, no lo pidan. Una ocasión, yo suelo cocinar mucho, me corté la mano, por supuesto, tuve que ponerle un vendaje y por supuesto, algo de sangre se estaba filtrando, estaba traspasando. Y mis amigos me decían, oh, Leo, te están saliendo las estigmas. No eres tan santo como para que te salgan. Y eso por seguro es verdad, pero también puedo decirles que mientras que no estoy ni cerca de ese nivel de santidad, Padre Joseph y todos los hermanos, cualquiera que tome el cristianismo en serio, incluyendo a nuestra propia querida Madre Angélica, uno lleva los sufrimientos de Jesús. Sin embargo, a veces uno no los ve. Hay estigmas invisibles que todos debemos soportar. De hecho, Santo Tomás, quien habría de tocar las llagas de Jesús, sería amonestado y se le dijo, no creas solamente porque veas el sufrimiento, porque a veces las personas con la sonrisa más grande son los que cargan las cargas más pesadas. Todos conocen ese sentimiento cuando uno sonríe, a veces cambiando el pañal de un bebé enfermo. Ese es un sufrimiento que no muchas personas ven cuando cuidan de alguien que es anciano o enfermo y lo hacen con alegría. ¿Por qué? Porque uno carga su cruz y no se queja. Uno carga su cruz y sigue a Jesús, que nos da buenas nuevas, que nuestro sufrimiento es redentor, tiene propósito. Uno no está supuesto a disfrutarlo, pero uno está supuesto a encontrar significado en las cruces a las que todos estamos llamados a cargar. Así pues, en este día de reconocer la santa imagen de la cruz de Cristo, en el gran y santo doctor San Francisco, estamos supuestos a mostrarle al mundo lo mismo, porque la gente busca a Jesús. ¿Cómo van a encontrarlo? ¿Cómo van a encontrarlo? Podemos reflexionar sobre la gran oración de la Iglesia Católica, porque cada vez que cargamos nuestra cruz y lo seguimos, verdaderamente estamos viviendo y rezando en el nombre del Padre, del Hijo y del Espíritu Santo.

0: Let us offer our petitions with firm confidence.
1: Ofrezcamos nuestras peticiones con confianza plena, conscientes que con Dios todo es posible. Por el Santo Padre, que como sucesor de San Pedro, sostenga y alimente la fe de todos los creyentes, roguemos al Señor.
2: That all members of the church,
1: que todos los miembros de la Iglesia, conscientes de su llamado a la santidad, dediquen tiempo a diario a la oración y reflexión sobre las verdades que nos enseñó Jesús, roguemos al Señor.
2: That children may grow through loving...
1: Que los niños se críen en relaciones familiares llenas de amor y amistades saludables, roguemos al Señor.
2: That the Holy Spirit stir up...
1: Que el Espíritu Santo avive en nuestros corazones un mayor amor por Cristo y su Iglesia, roguemos al Señor.
2: For the faithful departed,
1: that... Por los fieles difuntos, que en la misericordia de Dios sean libres de sus pecados y disfruten vida nueva en compañía de los santos, roguemos al Señor.
0: In your love, Lord,
1: en tu amor, Señor, responde, te rogamos, nuestra humilde plegaria. Danos la gracia para ver lo que tenemos que hacer y la fortaleza para hacerlo. Te lo pedimos por Jesucristo nuestro Señor. Amén.

0: Pray, brethren, that my sacrifice and yours may be acceptable to God.
1: Oren, hermanos, para que este sacrificio mío y de ustedes sea agradable a Dios Padre Todopoderoso. El Señor reciba de tus manos este sacrificio para alabanza y gloria de su nombre, para nuestro bien y el de toda su santa iglesia.
0: Lord, may the humble and devout prayer of Saint Francis.
1: Señor, que la humilde y devota oración a San Francisco nos sostenga y por este sufrimiento experimentemos en nosotros el beneficio salvífico de los sufrimientos de tu Hijo. Te lo pedimos en el nombre de Jesús, nuestro Señor. Amén.
0: The Lord be with you.
1: El Señor esté con ustedes y con tu espíritu. Levantemos el corazón. Lo tenemos levantado hacia el Señor.
0: Let us give thanks to the Lord our God.
1: Demos gracias al Señor nuestro Dios. Es justo y necesario.
0: Father, all-powerful and ever-living God.
1: Padre, Dios todopoderoso y eterno, te damos gracias siempre y en todo lugar.
0: You exalted your servant Francis.
1: Tú exaltaste a tu siervo Francisco mediante la pobreza y la humildad sublime hasta las alturas de la perfección evangélica. Tú lo inflamaste con un amor seráfico para exaltarlo con un júbilo inmenso por todas las obras de tu creación, marcándolo con la estigmación sagrada. Nos diste la imagen de Jesucristo crucificado, nuestro Señor. Por medio de los coros celestiales, alabamos y glorificamos tu gloria. Que nuestras voces se unan a las de ellos a medida que nos unimos a su eterno himno de alabanza.

0: You are indeed holy, O Lord, and all you have created rightly gives you praise. For through your Son, O Lord Jesus Christ, by the power and working of the
1: Holy Santo eres en verdad, Padre, y con razón te alaban todas tus criaturas, ya que por Jesucristo, tu Hijo, Señor nuestro, con la fuerza del Espíritu tu Santo, das vida y santificas todo, y congregas a tu pueblo sin cesar, para que ofrezca en tu honor un sacrificio sin mancha, desde donde sale el sol hasta el ocaso. Por eso, Padre, te suplicamos que santifiques por el mismo Espíritu estos dones que hemos separado para ti, de manera que sean cuerpo y sangre de Jesucristo, Hijo tuyo y Señor nuestro, que nos mandó celebrar estos misterios. Porque Él mismo, la noche en que iba a ser entregado, tomó pan, y dando gracias te bendijo, lo partió y lo dio a sus discípulos diciendo: tomen y coman todos de él, porque esto es mi cuerpo que será entregado por ustedes.

0: In a similar way, when supper was ended, he took the chalice and giving you thanks, he said the blessing.
1: Del mismo modo, acabada la cena, tomó el cáliz, dando gracias te bendijo, y los pasó a sus discípulos diciendo, tomen y beban todos de él, porque este es el cáliz de mi sangre, sangre de la alianza nueva y eterna, que será derramada por ustedes y por todos los hombres para el perdón de los pecados. Hagan esto en conmemoración mía.

0: Este es el misterio de nuestra fe. Anunciamos tu muerte, proclamamos tu resurrección. Ven, Señor Jesús. Así pues, Padre, al celebrar ahora el memorial de la pasión salvadora de tu Hijo, de su admirable resurrección y ascensión al cielo, mientras esperamos su venida gloriosa, te ofrecemos en esta acción de gracias el sacrificio vivo y santo. Dirige tu mirada sobre la ofrenda de tu Iglesia y reconoce en ella la víctima por cuya inmolación quisiste devolvernos tu amistad, para que, fortalecidos con el cuerpo y la sangre de tu Hijo y llenos de su Espíritu Santo, formemos en Cristo un solo cuerpo y un solo espíritu. Que Él nos transforme en ofrenda permanente para que gocemos de su heredad junto con tus elegidos, con María, la Virgen Madre de Dios, su esposo San José, los apóstoles y los mártires, y todos los santos cuya intercesión confiamos obtener siempre tu ayuda. Te pedimos, Padre, que esta víctima de reconciliación traiga la paz y la salvación al mundo entero. Confirma en la fe y en la caridad a tu Iglesia peregrina en la tierra, a tu servidor, el Papa León, a nuestro obispo Steven, al orden episcopal, a los presbíteros y diáconos, y a todo el pueblo redimido por ti. Atiende los deseos y súplicas de esta familia que has congregado en tu presencia. Reúne en torno a ti, Padre misericordioso, a todos tus hijos dispersos por el mundo, a nuestros hermanos difuntos y a cuantos murieron en tu amistad. Recíbelos en tu reino, donde esperamos gozar todos juntos de la plenitud eterna de tu gloria. Por Cristo nuestro Señor, por quien concedes al mundo todos los bienes.
1: Through him and with him and in him, O God Almighty Father.
0: Por Cristo, con él y en él. A ti, Dios Padre omnipotente, en la unidad del Espíritu Santo, todo honor y toda gloria por los siglos de los siglos. Amén.

0: Behold him who takes away the sins of the world.
1: Este es el Cordero de Dios que quita el pecado del mundo. Dichosos los invitados a la cena del Señor. Señor, no soy digno de que entres en mi casa, pero una palabra tuya bastará para sanarme.

0: If anyone wishes to come after me,
1: he must. Si alguno desea seguirme, debe renunciar a sí mismo, coger su cruz y seguirme, dice el Señor.
2: Para todos aquellos que no pueden recibir a Jesús en el Santísimo Sacramento, les ofrecemos la siguiente oración. Mi Jesús, yo creo firmemente que tú estás presente en el Santísimo Sacramento del altar. Yo te amo sobre todas las cosas y deseo que estés presente en mi alma. Si no puedo recibirte sacramentalmente, ven al menos espiritualmente a mi corazón. Yo me abrazo a ti como si estuvieras a mi lado y me uno completamente a ti. No permitas que me separe de ti.

0: Let us pray.
1: Oremos.
0: Almighty God, in many ways you displayed the wondrous mystery.
1: Dios Todopoderoso, de muchas maneras nos has enseñado el misterio de la Santa Cruz en nuestro Santo Padre San Francisco. Que sigamos el ejemplo de su devoción y encontremos la fortaleza en la constante meditación de esa misma cruz. Te lo pedimos por nuestro Señor Jesucristo. Amén.
0: Benedicat vos omnipotens Deus, Pater et Filius et Spiritus.

nuestro Dios, te alabamos. A ti, Señor, te reconocemos. A ti, eterno Padre, te venera toda la creación. Los ángeles todos, los cielos y todas las potestades te honran. Los querubines y serafines te cantan sin cesar. Santo, santo, santo es el Señor, Dios del universo.

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4: El trabajo humano procede directamente de personas creadas a imagen de Dios y llamadas a prolongar, unidas y para mutuo beneficio, la obra de la creación dominando la tierra. En el trabajo, la persona ejerce y aplica una parte de las capacidades inscritas en su naturaleza. El valor primordial del trabajo pertenece al hombre mismo, que es su autor y su destinatario. En el día de hoy trataremos de los retos de la inteligencia humana. Queridos amigos, iniciamos este programa Jóvenes para la Eternidad, que realizamos por la gracia de Dios desde los estudios de NSE, Nuestra Señora del Encuentro con Dios, para Radio Católica Mundial. Y saludamos a nuestros técnicos en el día de hoy, agradeciéndoles ese trabajo que hacen tan importante que permite que estos programas lleguen a cada uno de sus hogares. Gloria Ríos nos acompaña aquí en Medellín, Colombia, y también saludamos a Jorge Graña, que es nuestro compañero allí en Birmingham, Alabama. Y bueno, que también queremos saludar aquí quien está en el estudio para realizar este programa. Tenemos a Andrés Lopera, a Sandra Lopera y a Jedison Ríos. Bienvenidos, un saludo pues de parte de ustedes para nuestros oyentes.
5: Muy buenos días, hermana. Un saludo muy especial a todos los aquí presentes y en especial a nuestros queridos oyentes. Qué alegría reencontrarnos en este espacio de reflexión y crecimiento espiritual.
6: Muy buenos días, hermana. Un cordial saludo a todos nuestros radioyentes y a todo el equipo técnico de Radio Católica Mundial que hace posible que este programa llegue a todos ustedes.
7: Muy buenos días, hermana. Muy buenos días, oyentes. Gracias por la invitación. Esperemos que reflexionemos mucho y conozcamos más de Dios.
4: Y la hermana Lina María Serna nos acompaña en la conducción de este programa. Vamos a interiorizar temas que son muy actuales y que necesitamos saber desde la mira cristiana cómo tenemos que afrontarlos. Y ahora escuchemos esas historias que nos sirven de ejemplo para que en nuestra vida tengamos una luz y podamos seguir rectamente hacia Dios por medio de las circunstancias que se nos presentan.
8: Una historia para un tema.
6: Lucas guardaba en el bolsillo el pequeño dispositivo que hasta hacía poco creía que lo era todo. Fascinado por el avance de la inteligencia artificial y el universo de la programación, se había convencido de que la máquina terminaría por reemplazar al hombre. Sin embargo, en su día a día algo no encajaba. Su mente rebosaba de datos, pero en su alma había una constante penumbra. Un jueves por la tarde, abrumado por el ruido de sus propios pensamientos, decidió cruzar la puerta de la parroquia del barrio. No buscaba respuestas técnicas, sino refugio y silencio. Al cruzar el umbral, una luz dorada iluminó la penumbra. El Santísimo Sacramento estaba expuesto sobre el altar. Lucas se arrodilló en la última banca, aún con el teléfono apretado en la mano. Frente a la Eucaristía, intentó descomponer la escena como quien analiza una línea de código, pero las métricas y la lógica fueron inútiles. En la sobriedad del templo, una paz incondicional comenzó a envolverlo. Ningún modelo de lenguaje podía consolar la sed de eternidad de su alma. Ningún procesamiento de datos poseía el misterio del amor divino que ahí se le entregaba. En el silencio del sagrario, comprendió que el amor de Dios no es un cálculo, sino una gracia. Movido por esa revelación, aceptó acompañar a los voluntarios del grupo parroquial a un comedor. Al servir un plato caliente y sostener la mirada cansada de un anciano, al estrechar la mano de quien padecía necesidad, descubrió una verdad irrefutable. La caridad exige presencia, empatía y una vulnerabilidad que ninguna computadora jamás podría replicar. La compasión y la caridad no se programan, nacen y se piden a Dios. Lucas regresó a sus códigos, pero con una mirada completamente renovada. La tecnología volvió a su lugar. Para él, era simplemente una herramienta de trabajo y estudio, incapaz de sustituir el valor infinito de la vida. Convencido de que ningún algoritmo trazaría jamás la ruta de su salvación, dedicó a partir de entonces su inteligencia, su esfuerzo y el corazón al servicio del Señor y sus hermanos.

0: El lente del joven. El trabajo es, por tanto, un deber. Si alguno no quiere trabajar, que tampoco coma. El trabajo honra los dones del Creador y los talentos recibidos. Puede ser también redentor. Soportando el peso del trabajo, en unión con Jesús, el carpintero de Nazaret y el crucificado del Calvario, el hombre colabora en cierta manera con el Hijo de Dios en su obra redentora. Se muestra como discípulo de Cristo llevando la cruz cada día en la actividad que está llamado a realizar. El trabajo puede ser un medio de santificación y de animación de las realidades terrenas en el Espíritu de Cristo. Bueno, pues, iniciando nuestro programa, hemos querido leer estos párrafos del Catecismo de la Iglesia Católica, reconociendo que todo lo que nos rodea debe ser plataforma de lanzamiento de nuestras almas hacia Dios. Entonces, como nos mostraba la historia para un tema, se nos presentan realidades, digamos, ofertas que nos ofrece, valga la redundancia, el mundo, que pueden tener ventajas y seguramente que las tienen, pero también llegan a un punto que nos pueden quizá alejar de Dios, ya no ser plataforma de lanzamiento para lo que las realidades que estamos, para las que estamos hechos, que son las realidades eternas, sino que de pronto nos desvían y nos hacen asentarnos en la tierra como si las criaturas fueran nuestro último fin. Y no es así. Qué triste que fuera así encontrar el fin en criaturas que son limitadas como somos cada uno de nosotros. Entonces queremos descubrir a través de este programa, queridos amigos oyentes y aquí en compañía de Jedison, de Andrés y de Sandra, hablar un poco del tema de la tecnología y pues también de la inteligencia artificial. Es algo que ahora está muy en boga, muy sonado, muy utilizado y que también nos, digamos, como que nos ofrece que en el futuro cada vez se va a asentar más este tema de la inteligencia artificial. Entonces, yo quiero preguntarles un poco conocer cómo ha sido esta historia y también que tengamos siempre presentes ¿cómo podemos hacer nosotros los cristianos para no perder de vista la llamada que nos hace Dios constantemente a esa vida divina con Él, que es la vida eterna que vamos a gozar un día si continuamos el camino de los mandamientos?
1: Sí, hermana, y es que hay una realidad inminente y es que vivimos en un mundo donde la tecnología avanza a una velocidad impresionante. Porque es que hoy la inteligencia artificial puede hacer cosas que antes parecían exclusivas de nosotros los seres humanos. Por ejemplo, escribir, crear imágenes, responder preguntas, hasta tomar decisiones. Entonces, aquí aparece una pregunta que va mucho más, como usted lo menciona, del uso de la tecnología. Y es, ¿qué pasa cuando las máquinas no solo cambian nuestra manera de vivir, sino que empiezan a cambiar nuestra manera de pensar, de decidir y hasta de entender quiénes somos? Hoy sería bueno que nos detuviéramos a pensar, y no solo nosotros, sino la invitación también para nuestros oyentes, porque el verdadero reto no es solamente saber qué tan inteligente puede llegar a ser una máquina, sino preguntarnos qué estamos nosotros entregándole a estas máquinas. Y desde nuestra mirada cristiana, esta pregunta toca algo todavía más profundo, y es la dignidad que Dios nos ha dado como personas creadas a su imagen y semejanza, que es lo que usted, hermana, planteaba hace un momento en el catecismo, y ver cómo María, la Santísima Virgen María, con su sencillez y su libertad para decirle sí a Dios, nos recuerda que ser plenamente humanos no significa tener más poder o más tecnología, sino saber quiénes somos y para qué fuimos creados y hacia dónde queremos dirigir esta libertad.
0: Y parece importante allí decir, con esto que nos comenta Sandra, que nosotros estamos llamados a no olvidar que todo lo que nos rodea realmente tiene que ayudarnos a esa unión con Dios. Si vemos que algo nos separa de esa unión con Dios, pues entonces a cambio debemos como limitarlo y si es necesario rechazarlo si nos aparta de esa imagen y semejanza de Dios. Recordemos que por el bautismo somos hechos divinos. Realmente eso es lo que sucede en el bautismo.
2: Así es, hermana. Entonces yo creo que para ir entrando en el tema y entender un poquito de dónde viene la inteligencia artificial, tenemos que tener en cuenta que es parte, o tal vez la parte más importante, de lo que hoy llamamos la cuarta revolución industrial. Y bueno, para que entendamos el tema debemos irnos un poco más atrás y mirar cuál fue esa revolución industrial desde los inicios. Sabemos que la primera revolución industrial comenzó a finales del siglo XVIII y tuvo como protagonista una máquina que cambió completamente la manera de producir, y fue la llamada la máquina de vapor, ¿cierto? Hasta ese momento, pues gran parte de los trabajos en toda la historia de la humanidad se hacían de manera artesanal y con la fuerza del hombre, de los animales o del agua. Pero con la máquina de vapor comenzaron a aparecer fábricas y máquinas capaces de producir mucho más rápido, especialmente en la industria textil. Y bueno, aquí hay algo muy importante, y es que en esta primera revolución industrial la tecnología no solo cambió esas máquinas, ¿cierto?, sino que cambió también a la sociedad, cambió las ciudades, empezaron a crecer rápidamente las ciudades, la gente del campo se empezó a ir a trabajar a las ciudades, crecieron las ciudades, pero entonces también trajo problemas de seguridad, problemas con los desechos de las personas.
0: Y ahí también pasará pues lo del abandono del campo, ¿no? Pues
2: si empiezan, sí, claro, desde ahí
0: los
2: empezó,
0: campesinos,
2: claro,
0: dejan ya el campo y van a la ciudad buscando esa industrialización también para ellos.
2: Claro,
0: ¿no?
2: un trabajo más estable, una mejor remuneración. Y bueno, esto fue en el año 1800 y hoy en día es igual. Vemos esa parte como las personas del campo todavía por presiones normalmente económicas tienden a irse a las grandes ciudades,
0: así es. Pues bueno, acá pienso que de todas maneras se ve algo positivo sobre este desarrollo, ¿no?, de la máquina de vapor, porque también entonces hay un empuje de empresas, hay puestos de trabajo, y eso es bueno, ¿no? La industrialización es buena. Pero también está esa parte negativa de que se abandona el campo y necesitamos que el campo sea trabajado, ¿no?
2: Claro, entonces, igual más adelante viene algo que se conoce como la Revolución Verde, que es como se incentiva la gran producción del campo. Entonces, de todas maneras, ha sido un crecimiento para las ciudades y en sí para a nivel global. La industrialización, las fábricas, pues ha crecido bastante. Pero bueno, ya en 1880, de 1880 a 1920, llegó una segunda revolución, la segunda revolución industrial, que se dio con la electricidad, el acero, llega el automóvil, y bueno, llega una gran producción en masa. Y bueno, aquí pensamos en algo que hoy aparece, pensamos que pues es que es muy normal, por ejemplo, hoy prender una luz, pero eso cambió totalmente las ciudades. Antes todos nos acostábamos, como se dice,
0: la velita.
2: Claro, como con las gallinas, como se dice, ¿cierto? O sea, que se cae el sol, se acabó la vida. Empezó la electricidad, entonces empezó la vida nocturna, más trabajo en las noches, pero también la gente empezó a socializar, a ver vida nocturna. Entonces también vemos cómo cada revolución industrial, cada uno
0: etapa,
2: de,
0: ¿no?,
2: de estos inventos, cada etapa va mejorando la vida del hombre, ¿cierto? Y va cambiando la sociedad, la política. Realmente es un cambio total, no es solo...
0: Claro, impresionante, porque con esto que usted dice que ya también están los automóviles, es que nada más ese punto, voy a ir de un lugar para otro, pues yo cogeré mi caballo y me voy en mi carroza, ¿cierto? Pero resulta que ahora ya está el carro, entonces el automóvil me lleva, o sea, qué diferencia de velocidad con un coche de carros, perdón, con un coche de caballos, que un automóvil me lleva a una velocidad, pero bien diferente. Entonces se ve un cambio bastante notable, ¿no?, en esta, digamos, industrialización y en este progreso. Pero acá yo me pregunto algo. Si el ser humano En este momento en que comienza este desarrollo, ¿qué perspectiva tiene de Dios? ¿Y qué perspectiva tiene de su progreso espiritual? Porque realmente el progreso del hombre, como somos alma y cuerpo, no solamente tiene que ser en lo material, sino ante todo en lo más importante, que es la vida espiritual. Entonces, ¿cómo se plantearía ahí en esa época? ¿Sí sería que Dios también iría progresando en las almas, creciendo en el interior de las almas? ¿Sería que el hombre también se volvería más hombre de oración al crecer en, digamos, en todo este ambiente industrial?
1: Creo que de manera progresiva, hermana, se ha dado a través de los diferentes avances tecnológicos, cómo surge hay cambios, es decir, ya sale el caballito pues que los transportaba de un lado a otro, empieza el automóvil, empieza como el surgimiento de nuevos emprendimientos, entonces el ser humano, digamos que económicamente progresa más, se ocupa más, pero también va cambiando su modo de pensar, entonces ya va poniendo su confianza y sus seguridades en las cosas que va adquiriendo y sin notarlo, porque es que esto de las revoluciones industriales no ha sido un proceso que se da de un momento a otro, sino que ha sido tan progresivo que es difícil notarlo. Entonces, poco a poco, también esto ha hecho que se va desplazando el silencio, porque empieza el ruido, empieza a surgir la industria, el entretenimiento en esta segunda revolución industrial. Al surgir esta industria del entretenimiento, la noche se ocupa, el descanso menos, entonces el tiempo de oración pues no aplicaba para todas las personas, pero es un proceso en el que se va generando una idea social que muy lentamente va llegando a cada ser humano y le va tomando el tiempo, no solo el tiempo de trabajo, el tiempo de descanso, sino obviamente el tiempo con Dios.
0: Pero realmente que, o sea, que la oración, tú dices que quizá no aplicaría para todos, pero tendría que aplicar para todos la oración, porque todos somos alma y cuerpo, no hay seres racionales que solo sean cuerpo. Los perros no son seres racionales, los animales no, las plantas no son seres racionales. Los racionales tenemos alma y cuerpo y no podemos solamente progresar en cuanto a lo material. Podemos decir que es un decrecimiento, que más bien es un ir para atrás, sino, digamos, también le damos todo lo necesario al espíritu para que, ya que vamos progresando materialmente, que eso material no sea para mi motivo de seguridad y deje a Dios a un lado, porque eso sí que es volvernos chiquitos.
1: Sí, claro, y es que de todas maneras esa revolución industrial también tiene una contrarrevolución espiritual, y es que por gracia de Dios en cada etapa de la sociedad han existido personas que por gracia de Dios tienen esa conciencia de lo que usted, hermana, está hablando, ¿no es cierto? De que no hay que crecer solo en lo industrial, sino en lo más importante, que es el alma y es esa vida espiritual día a día.
2: Pero sí, hermana, por lo general sí se ha visto que con estos grandes avances tecnológicos ha caído tristemente la fe. Y vemos cómo después de estas revoluciones que trajeron tanto bien a la humanidad, tristemente viene la Revolución Francesa, el siglo de las luces, el mal llamado siglo de las luces, que en realidad debería ser el siglo de la oscuridad, porque sacamos a Dios, sacó a Dios del pueblo, de las creencias, y ya se empezó a creer solo en lo que se podía ver, tocar, en lo que nos decía la ciencia. Entonces, tristemente, sí ha sido así.
0: Bueno, pues antes de que sigamos avanzando en este proceso de las revoluciones industriales, que veamos cómo la tecnología poco a poco ha ido desarrollándose, buscando el bien material del hombre, vamos a escuchar la canción que Gloria nos tiene preparada, que es de la agrupación Gesed, ¿Dónde estás, amado mío?

0: Bueno, continuamos aquí en nuestro programa Jóvenes para la Eternidad, hablando de estos desafíos que se nos presentan a través de la tecnología y ahora de la inteligencia artificial. Estamos hablando de las revoluciones industriales y André nos va haciendo como un, digamos, como una línea de tiempo para podernos contar cómo ha ido evolucionando la tecnología y pues hasta llegar a la inteligencia artificial. ¿Puede
1: Así
0: continuar?
1: es, hermana. Entonces llegamos a la tercera revolución industrial que comenzó aproximadamente a mediados del siglo XX y estuvo muy relacionada con la informática, las telecomunicaciones, vinieron esas carreras espaciales, los avances científicos y bueno, tal vez lo más importante para la vida cotidiana fue el nacimiento y el desarrollo de los computadores, los satélites, los teléfonos móviles y posteriormente el internet. Y bueno, fue algo increíble porque pues imaginémonos que antes por una persona para enviar un mensaje, por ejemplo, de aquí a Europa, pues demoraba meses en llegar, era una carta. Y hoy prácticamente en tiempo real, instantáneamente le están llegando los mensajes o nos estamos comunicando con personas en todo el mundo. Es así como las máquinas comenzaron a asumir tareas que antes realizaban los seres humanos, pero que todavía existía una diferencia fundamental y era que la máquina era una herramienta y el ser humano seguía teniendo el control, ¿cierto?
0: Y
1: Algo
0: esa, algo al servicio del hombre, ¿no?
1: claro, siempre, había sido siempre ese buscar todo para el servicio del hombre.
2: Y es ahí donde surge como el ingresar a una nueva etapa. El plan de Dios es que la naturaleza, y creo yo, es algo personal, y la tecnología esté, como dice Andrés, al servicio del hombre. Pero estamos entrando en una nueva etapa, que es la cuarta revolución industrial. El primero en usar este término fue el mismo fundador y presidente ejecutivo del Foro Económico Mundial durante una reunión anual que realizaron en el año 2016. Y él presentaba esta cuarta revolución industrial como una nueva etapa en la economía y en la sociedad donde se unieran ese mundo físico y digital y el biológico, en la que se combinaran tecnologías, por ejemplo, la inteligencia artificial, la robótica, la edición genética, la nanotecnología y la digitalización. Entonces, él empieza a plantear esta cuarta revolución industrial donde estas tecnologías ya no solo pretenden cambiar nuestro entorno y la forma como trabajamos, sino que también pueden empezar a intervenir en capacidades que antes considerábamos exclusivamente humanas. Por ejemplo, hoy la inteligencia artificial puede escribir un texto, traducir un idioma, crear una imagen, analizar cantidades de información y ayudarnos hasta resolver un problema. Incluso se están usando algoritmos todos los días cuando, por ejemplo, una plataforma nos recomienda qué video ver, analiza pues como nuestros gustos y nos va proyectando justo lo que necesitamos o queremos o nos llama la atención ver, qué canción escuchar, qué contenido nos puede interesar. Y eso también está viéndose en campos como la medicina, donde la tecnología puede ayudar a detectar enfermedades, a analizar información genética. Pero la cuarta revolución industrial busca algo más y es integrar esas tecnologías avanzadas para transformar la manera en la que vivimos, trabajamos, pero también resolviendo problemas. Entonces, desde nuestra mirada cristiana aparece como una pregunta muy profunda y es, si Dios nos creó con inteligencia, nos creó con libertad y dignidad, ¿cómo debemos utilizar esa tecnología cada vez más poderosa sin terminar entregándole aquello que nos hace verdaderamente humanos?
0: Bueno, igualmente a la medida que vamos escuchando todos los avances de la tecnología hasta llegar a la inteligencia artificial, pues y vuelve a mi mente esa idea de que de la necesidad de la oración, de la necesidad de cultivar como de manera especialísima, lo más importante, la vida espiritual, sobre todo porque, claro, cuando ya se nos ofrecen cosas tan, digamos, grandiosas en cuanto a de resultados tan eficaces y tan inmediatos como ha sido toda la tecnología, pues es muy fácil que de verdad empecemos a colgarnos de estas cosas y ya dejemos de lado todo lo espiritual, ¿cierto? Entonces, qué importante es poder seguir. Y puede ser que no lo hayamos hecho antes, porque parece que no lo hicimos, que dejamos de lado, sí, a Dios y nuestra parte espiritual. Pero como tenemos el hoy, el presente, es necesario que seamos conscientes de que esa vida la tenemos que potenciar, así como hemos potenciado toda la tecnología, que potenciemos la parte espiritual ante todo, que lo secundario sea esta inteligencia artificial, sea toda la tecnología, pero que lo primordial sea pues la parte espiritual, ¿no? Entonces, porque si no, no vamos a ser capaces de discernir, ni tampoco vamos a tener la fuerza de voluntad para decir hasta acá, hasta aquí puedo yo utilizar esto, o esto sí lo puedo seguir usando, o esto mejor no.
3: Sí, hermana, la inteligencia artificial puede darte velocidad, pero Dios te da plenitud. Y eso es lo que tenemos que nosotros, como padres, como jóvenes, y a poder controlar todo este tema de la inteligencia artificial. Hacer un ayuno con las pantallas, los celulares. Esto nos lleva a un mundo de entretenimiento, a que usted deje de pensar en Dios, deje de orar, deje que existe Dios. Entonces hay que frenar esto, hermana, porque vamos a llegar a un tiempo donde el ser humano va a estar tan entretenido que se va a olvidar de Dios. Y eso es lo que nosotros, por medio del Evangelio que Dios nos da, es para que recapacitemos y frenemos esto con mucha responsabilidad.
0: Muy bien, pues entonces, ya que estamos viendo esta parte, que ha sido como esa información para que veamos cómo ha ido progresando el hombre y que eso está bien, y cómo es necesario que no nos apartemos, que lo primordial ha de ser cuidar nuestra vida espiritual, que si no lo hemos hecho, podemos empezar ahora, ya que tenemos este presente. Pues vamos a ir viendo un poco más a fondo qué más nos dice la tecnología en sus avances y esto de la inteligencia artificial.
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0: El desarrollo de las actividades económicas y el crecimiento de la producción están destinados a satisfacer las necesidades de los seres humanos. La vida económica no tiende solamente a multiplicar los bienes producidos y aumentar el lucro o el poder. Está ordenada ante todo al servicio de las personas, del hombre entero y de toda la comunidad humana. Entonces, bueno, esto es para que sigamos clarificando que todo ha de ser al servicio del hombre y el hombre en búsqueda de Dios. Y que está bien buscar el lucro, porque yo también me esfuerzo por crear una empresa, por mejorar el ambiente, por prestar un servicio, pero ese lucro no puede ser desmedido, esa búsqueda de lucro no puede ser desmedida. Y, por ejemplo, si ya el Señor me concede tener muchos bienes materiales, porque hay gente que tiene mucho dinero, pero es muy generosa. Para eso nos da Dios los bienes materiales, para poder dar al que no tiene, para poder echar una mano al que necesita un trabajo, pues entonces es necesario que nosotros tengamos esto muy claro para que no nos dejemos gobernar por la tecnología, sino que el hombre sea el que domine la creación como Dios la ha pensado. Bueno, entonces quiero saber qué es esto de la inteligencia artificial. A veces incluso he escuchado el término la mal llamada inteligencia artificial. Entonces me gustaría saber un poco por qué es que dicen eso y qué significa este término de inteligencia artificial.
2: Bueno, hermana, cuando hablamos de inteligencia artificial, creo que lo primero que tenemos que preguntarnos es algo muy sencillo, y es si realmente estamos hablando de inteligencia, como usted dice, la mal llamada inteligencia artificial. Porque es que hoy usamos la palabra inteligencia para referirnos a sistemas capaces de hacer cosas que antes hacíamos nosotros las personas, como responder preguntas, reconocer imágenes, traducir idiomas, entre otros. Pero aquí aparece una diferencia fundamental. Como decía ahorita Jedinson, una máquina puede realizar tareas muy complejas sin necesariamente comprenderlas como las comprende el ser humano. Entonces, la inteligencia humana no consiste solamente en procesar información o encontrar rápidamente una respuesta, también implica comprender, interpretar, tener experiencias, relacionarnos con otros, tomar decisiones, desarrollar valores, el sentido de espiritualidad del que estamos hablando, darle un sentido a todo lo que hacemos. Por ejemplo, una inteligencia artificial puede escribir un texto sobre la amistad, pero no significa que tenga un amigo, que haya experimentado una amistad o que comprenda emocionalmente lo que significa perder a alguien importante. Es decir, que puede reconocer una emoción, digamos, en una fotografía, pero no quiere decir que ella misma experimenta esa emoción. Y esto es muy importante porque muchas veces, por la manera en que hablamos de la inteligencia artificial, terminamos como imaginándola como si estuviéramos hablando de una persona. Decimos que es la que, ay, la máquina piensa, aprende, decide, entiende.
0: Pero es que eso, yo ahora creo que se le ponen nombres también a la inteligencia artificial. Soy, pues por decir, Jessica, ¿no? Entonces, quizá exacto, también por eso tendemos a personalizar, porque ya se le coloca un nombre.
2: Claro, y cuando en realidad estamos es utilizando palabras humanas, o eso es lo que hace la mal llamada inteligencia artificial, y es que utiliza palabras muy humanas para describir un proceso tecnológico. Entonces, más que preguntarnos solamente si las máquinas son inteligentes, deberíamos preguntarnos qué tipo de capacidades estamos construyendo y hasta dónde queremos delegarlas, entregarlas en la máquina. Y es aquí donde el tema se vuelve mucho más interesante, porque es que la inteligencia artificial ya no es algo lejano, hermana, o propio de las películas que antes uno veía como de ciencia ficción. Está presente en nuestro entorno, en todo lo que hacemos, y eso realmente nos genera un verdadero desafío. No solamente es aprender a utilizar la inteligencia artificial, sino que es no dejar de utilizar nuestra propia inteligencia, que es la verdadera inteligencia de la que Dios nos ha dotado, mientras la utilizamos.
3: Sí, Sandra. Cuando nos concentramos mucho en la inteligencia artificial, dejamos de pensar por uno mismo. Perdemos habilidades, también nos dependemos de estas partes tecnológicas. También perdemos creatividad, sí. Perdemos la imaginación. Ustedes, cuando uno es niño y uno imagina tantas cosas, sí. Uno imagina cuando alguien cuenta una historia,
0: ya se hace una imagen interior, ¿no?
3: Ya un niño, un joven, ya lo que hace es, en estas plataformas de inteligencia artificial, es como perder esa creatividad, como escribirle a esta inteligencia qué es lo que habla esta persona, sino que pierdo esa imaginación. Y lo más importante, hermana, es que esta inteligencia hace una cosa muy horrible, que perdemos la voluntad de Dios. Nosotros, todos nosotros como católicos, como cristianos, siempre tenemos que irnos a la voluntad de Dios. Y con estas máquinas perdemos esa voluntad, dependemos de esa inteligencia artificial. Y así no debería ser. Siempre debemos nosotros confiar en Dios y aceptar la voluntad de Dios.
0: Eso ya parece como, con esto que dice Jason, ya parece como un ídolo, ¿no? Sí, digamos, ese tipo de tecnología ya se puede convertir, y de suyo parece que también se está convirtiendo en ese ídolo del cual yo me estoy colgando y del cual estoy dependiendo para poder realizar todas las cosas y que sean exitosas en mi vida, ¿no?
1: Así es, hermana. Y es que, bueno, es muy importante tener en cuenta que cuando nosotros hablamos de inteligencia, o bueno, por qué no decirlo verdaderamente, de esta mal llamada inteligencia artificial, es importante tener en cuenta que no toda la inteligencia artificial que conocemos hoy es igual, porque no toda tiene las mismas capacidades. Entonces, la que nosotros usamos constantemente en el celular, en los buscadores, en algunas aplicaciones, es la que se conoce como una inteligencia artificial especializada. Y es muy buena haciendo determinadas tareas, pero está limitada a aquello para lo que fue diseñada, aquello específico, ¿cierto? Pero también existen sistemas que pueden aprender de los datos que nosotros les damos, o mejorar el desempeño, incluso enfrentarse entre los mismos sistemas.

0: aprender.
1: aprender, ¿cierto? Si puede hacer tantas cosas, ¿qué hacemos nosotros? ¿Qué lugar va a ocupar verdaderamente el ser humano? Y es muy importante, hermana, que, o sea, verdaderamente la inteligencia artificial bien manejada es una herramienta increíble para el ser humano. Como lo decía ahora Sandra, para el cáncer, ahora se detecta una cantidad de cáncer por medio de la inteligencia artificial. En medicina en general se ha aprendido demasiado. O sea, lo que se esperaba para 100 años se hace súper rápido. Entonces, se ha aprendido mucho, pero mal manejada. Y si no se regula, si no la regulan los países o convenios internacionales, escuchaba a alguien decir, cada creador de inteligencia artificial debería de tener como un código ético firme que si se incumple deberá tener sanciones penales, porque es que si se utiliza mal, como también lo vemos ahora con las guerras, con los drones, que se hace algo para bien, pero terminan utilizándolo para mal, entonces ¿hasta dónde podremos llegar con esta mal llamada inteligencia artificial?
0: Claro, aquí se ve lo importante de lo que nos decía el catecismo, hablando del lucro y del poder, que es necesario que cada uno de nosotros ponga pues un freno cuando esas pasiones del lucro, del poder, van creciendo en nosotros y tomando una fuerza que ya nos llevan por delante, porque entonces ahí empieza a pasar todo lo que nos está diciendo Andrés. Ya no queda al servicio del hombre la tecnología, sino que yo ya me cuelgo como de un ídolo de la tecnología porque me da más dinero, porque me da más poder, y entonces ahí ya no nos importa el ser humano, y lo que usted también planteaba, ¿a dónde vamos a parar? ¿En dónde va a quedar el ser humano al lado de la inteligencia artificial y de todo lo que está creando esta inteligencia a nivel de robots, de máquinas, ¿no? Pues el hombre en verdad que parece alguien insustancial al lado de tanta tecnología y de tanto avance. Y pues acá también hay algo importante que podríamos analizar en esta sección de Con Cabeza Fría, y es lo que también nos decía el catecismo acerca de las capacidades del ser humano, ¿no? Que dice que en el trabajo la persona ejerce y aplica una parte de las capacidades inscritas en su naturaleza. El valor primordial del trabajo pertenece al hombre mismo, que es su autor y su destinatario. Y también nos hablaba cómo es el trabajo fuente redentora unida a la pasión de Cristo y a la vida de Cristo. Entonces, si ya el hombre pues va siendo desplazado por máquinas, entonces indirectamente se le va quitando la oportunidad de realizarse a través de sus capacidades humanas para realizar la civilización de cara a Dios, que es la plenitud del hombre, y además que también se le quita la posibilidad grandiosa de salvar almas junto con Cristo.
1: Así es, hermana, y es que es muy importante tener en cuenta que el trabajo dignifica. No es solo por recibir el dinero, es el trabajar, usar, como lo decía usted, todos estos, esta inteligencia que nos dio el Señor, el cuerpo que nos dio el Señor, para dignificarnos, ¿cierto? Y es triste porque miraba que solo en Estados Unidos ya directamente trabajos que se han perdido por la inteligencia artificial suman más o menos 124.000 trabajos directos. Entonces es increíble también el reemplazo que puede llegar a pasar. Y no es simplemente el dinero, puede que sigan recibiendo dinero, pero el trabajo dignifica al hombre.
0: Claro, ¿y cuántos seres humanos están quedando sin trabajo? Es una persona llamada a colaborar con su trabajo, con sus capacidades en la creación entera, y se está quedando sin trabajo una familia que depende de esa cabeza de hogar. O sea que esto trae muchas consecuencias que no las estamos viendo, pero que están sucediendo.
2: Sí, hermana. Los jóvenes y la niñez de ahora ya no tienen que competir ya con un ser humano, ya tienen que competir con una inteligencia, una base de datos. Y es más difícil usted competir con una base de datos que competir con un ser humano. Usted con un ser humano, usted lo podría retar y por medio de sus estudios, sus habilidades, usted
0: aprendía. Un esfuerzo, ¿no?
2: Exactamente. Ya usted, para superar a una inteligencia artificial, No, muy difícil.
0: Aunque Jason, yo creo que también el problema aparece cuando empezamos a dejarle todo.

0: a la tecnología y nos enganchamos. Por ejemplo, si una aplicación siempre nos dice qué comprar, o algo tan sencillo como el GPS que realmente nos funciona, pero ya como que no sabemos buscar una dirección, si no es con los diferentes
1: Maps.
0: GPS, Google Maps, Waze, bueno, tantos que aparecen ahora, como que nos desubicamos, pero es porque nosotros mismos estamos entregándole o dejarle el pensar, la libertad y también la voluntad a la inteligencia artificial. O sea, diría yo que es como la medida en la que nosotros estamos entregando esa capacidad que es la que Dios nos ha dado de poder decidir, de tener la verdadera libertad, porque ahora los algoritmos nos presentan qué comprar, qué elegir para nosotros mismos. Y no solamente lo vemos en los adultos, los niños, para hacer las tareas, la influencia en el pensar, cómo hemos entregado la capacidad de pensar simplemente por agilizar, por hacer todo pues más rápido, ser más prácticos. Porque sí, está bien que la IA puede buscar información, resumir, escribir y responder en segundos, y eso sí es muy útil, pero también tenemos que pensar cómo esto mismo nos está llevando y está llevando a nuestros niños, a nuestros jóvenes, bueno, a nosotros mismos a pensar menos. Por ejemplo, si cada vez que tenemos una tarea o que investigar algo le pedimos a la IA que lo haga más completo y más rápido, pues eso lo sí, entregamos la tarea, el niño entrega la tarea, pero no necesariamente aprendemos. Y en cuanto a la libertad y la voluntad, me parece súper delicado, porque yo estoy diciendo, perdón, yo estoy decidiendo o estoy haciendo lo que me recomienda una máquina. Y es tremendo porque si pensamos en las redes sociales, una plataforma nos muestra constantemente determinados videos y nosotros terminamos viendo solamente eso. Porque el algoritmo procesa la información, pero no tiene nuestros sentimientos ni nuestra experiencia.
2: Aquí en esto que estás diciendo, Sandra, hay una cosa muy importante para considerar, porque nosotros estamos creados por Dios Padre, que es la sabiduría infinita. No somos creados por una máquina. Entonces, ¿quién nos ha de dar la luz? Y como Padre, Padre que nos ha creado por amor, no una máquina, digamos, que fuera capaz de hacer hombres. Pues una máquina no puede sentir, no puede tener experiencias, no puede transmitir amor a los seres que creara, ¿no? Le podría transmitir algoritmos quizás, ¿no? Pero no estos sentimientos y estas capacidades de decidir. Entonces, qué triste y qué, pues para plantearse esto, por lo que dice Sandra, es muy delicado porque ya está tocando la voluntad y la libertad del hombre, que para ser plena y para que tenga la luz real, ha de recibir la del Espíritu Santo.
3: Lastimosamente, lentamente la inteligencia artificial nos vuelve esclavos. Pablo le dice a los Gálatas, Cristo nos dio la libertad para que seamos libres. Por lo tanto, manténganse ustedes firmes en esa libertad y no se sometan otra vez al yugo de la esclavitud. Pablo nos recuerda que debemos ser cuidadosos en este mundo donde lentamente nos volvemos esclavos por medio de esas inteligencias artificiales. Entonces, hay que pedir por medio de la Eucaristía, el Santo Rosario, es vencer todas estas cosas que nos regala la inteligencia artificial, porque la inteligencia artificial cada vez nos va hundiendo. Uno a veces cree, hermana, que es una herramienta, pero cuando uno no tiene como esa responsabilidad, lentamente está volviendo un esclavo a estas máquinas. Entonces, hay que
2: Sin
3: ser muy cuidadoso.
2: duda que es así, sin duda que es así, y por eso es necesario que acudamos a la Santísima Virgen María para que ella en nuestro caminar, ella, un ser humano como nosotros, pues nos pueda guiar y proteger, porque la Santísima Virgen María es reina universal de todo lo creado. Así que miremos con la Santísima Virgen María cómo plantearnos estas realidades de la tecnología.
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2: Bueno, ¿y cómo podríamos mirar desde ese mirar limpio de la Santísima Virgen María todo este tema de la tecnología, de la inteligencia artificial y de nuestro ser como hijos de Dios, que eso no ha cambiado y ni cambiará.
0: Sí, hermana, es que la Santísima Virgen María nos enseña a escuchar antes de responder, a discernir antes de tomar una decisión y a poner nuestra libertad al servicio del bien. Esa es la verdadera libertad. La tecnología puede darnos mucha información, pero la Santísima Virgen María nos recuerda que necesitamos esa sabiduría de Dios para saber qué hacer con esa información. Y por eso, frente a una tecnología que cada día puede hacer más cosas, la respuesta de nosotros como cristianos no tiene que ser tenerle miedo, sino aprender a utilizarla con responsabilidad, porque creo que el verdadero progreso no consiste solamente en crear máquinas cada vez más capaces, sino que nosotros como cristianos, como católicos, tenemos un verdadero desafío, y es que nosotros sigamos siendo personas cada vez más capaces de discernir, de poner esta voluntad al servicio de Dios y de los demás, a elegir bien.
2: Bueno, pues yo creo que esas son cosas claras que nos ha dicho Sandra, pero practiquémoslas, pongámoslas en práctica, dirijamos nuestra mirada a la Santísima Virgen María para que, siguiendo su ejemplo, nosotros podamos sortear estos momentos que pues se nos presentan de acuerdo al destino del mundo. Así que ahora, ya en nuestra última sección, vamos a ver cómo nos ponemos en acción ante estas realidades que se nos presentan, pero siendo que somos hijos de Dios, esa era, es y será siempre nuestra vocación.
1: En acción.
2: Bueno, yo la verdad que lo primero que plantearía en esta parte del programa, esta última parte como conclusión, para mí es fundamental la oración. Es elevar la mirada y el corazón constantemente a Dios, para que sigan siendo estos medios para lanzarnos hacia Él, instrumentos que nos ayuden en nuestra realización personal y plena, que solo se halla en Dios. Entonces necesitamos esa conexión constante con el Señor. ¿Qué más cosas podemos hacer en acción para que podamos utilizar bien estos medios?
3: Hermana, invertir en la educación, invertir en los valores, en nuestros hijos y en nuestros jóvenes. Enseñar lo que es la vida, quién es Dios. Enseñarle a nuestros jóvenes y a nuestros niños quién es la Virgen María, cómo la podemos amar, acercarnos por medio de la Eucaristía, acercarnos por medio del Rosario, que porque nosotros, si nos acercamos a Dios, nos da tanta fortaleza que superamos tantas cosas, sean las dificultades más grandes. Usted a mano de la Santísima Virgen María y de San José, superamos muchas batallas. Entonces, siempre estar en esa educación en nuestros jóvenes y en nuestros hijos, enseñarles el amor de Dios.
2: Y se superan muchas batallas, diría yo, todas las batallas.
3: Todas.
5: Jason, creo que más que nunca la educación de los jóvenes hoy necesita que se les den humanidades, ética, moral, religión, porque ellos son el futuro, son los que van a manejar verdaderamente esta tecnología. Y si tienen valores, van a llevar el progreso del ser humano pues a unas capacidades increíbles, pero para el bien, ¿cierto? Y bueno, es importante de todas maneras entender que la tecnología va a seguir avanzando, ¿cierto? Y que no tenemos tampoco que vivir con miedo. Este programa no es para dar miedo, sino para que aprendamos
2: a tener las herramientas.
5: Claro, a tener las herramientas, ¿no? para poder aprovechar esta tecnología, ¿cierto? Nosotros no dejamos de ser humanos. Tenemos que seguir pensando por nosotros mismos, amar, servir, perdonar, tomar decisiones con libertad, y eso solo lo hace el ser humano.
0: Mirar a María. Ella supo escuchar y guardar silencio, meditar, confiar en Dios antes de responder. Entonces, en un mundo lleno de ruido y de respuestas inmediatas, creo que necesitamos recuperar precisamente eso, el silencio, el tiempo de oración, tomarnos el tiempo para discernir. Hoy pidámosle a la Santísima Virgen María que nos ayude a utilizar la tecnología sin convertirla en el centro de nuestra vida, y que nos recuerde que nunca una inteligencia artificial puede reemplazar nuestra conciencia, nuestra fe y, algo muy importante, nuestras relaciones, ni nuestra capacidad de amar y servir.
2: Bueno, podríamos cerrar con la vida sacramental. La vida sacramental es muy importante porque justamente es recibir la vida de la gracia, la vida de Dios, que puede seguir dándonos la luz para poder caminar hacia Él. Queridos amigos, hemos llegado al final de Jóvenes para la Eternidad. Gracias por su compañía. Pronto nos escucharemos.

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0: Perdónanos, Señor, y viviremos. 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

0: Despiértame bien, despierta, mira que ya amaneció, Dios está tocando a la puerta y nosotros ya estamos listos para compartir contigo una vez más. Gracias por estar ahí. Le saluda a su amigo Carlos Canseco desde Sherman, Texas, muy contento de poder compartir con ustedes y les mandamos este fuerte abrazo y saludo donde quiera que estén. La casa, en la oficina, en el trabajo, en la carretera, en el internet, en su celular. 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También en Spotify, Apple Podcast, en la página de EWTN.com en español. Y también en todas las radios católicas del mundo que hacen red con nosotros y hacen familia. Gracias. Gracias a todos, a Jorge Graña y a todo el equipo de WTN Radio Católica Mundial y de todas las estaciones afiliadas que hacen posible que estemos al aire todos los días y también que nos permiten llegar hasta los confines de la tierra. Y hacemos familia en verdad. Es un regalo, una bendición. También agradezco, como siempre, a nuestro equipo en Mérida, Yucatán, César Carreño, en las redes sociales, en el Facebook de Alianza de Vida, Hoy es tu gran día, en el WhatsApp, en el +1 682 772 1958. Los teléfonos del estudio están abiertos. Y antes de entrar en oración, pues le doy las gracias a Elsie Acatitla, que está aquí conmigo, mi compañera, amiga y esposa, lista para ponerle salsa a los tacos.
1: Hola, ¿cómo están, amigos? A veces más lista que otras veces.
0: Sí, y otras veces así medio dormidita.
1: Bienvenidos a su programa, Hoy es tu gran día. Vamos a pasar un momento agradable de la mano de Dios.
0: Así es, y pues les mandamos con esta confianza al momento de oración y juntos nos unimos nuestro momento diario de intercesión familiar, pidiendo por toda nuestra familia cercana y nuestra familia humana. Lo hacemos por la señal de la Santa Cruz. De nuestros enemigos, líbranos, Señor, Dios nuestro, en el nombre del Padre, del Hijo y del Espíritu Santo. Amén. Hacemos un acto de contrición, pidiendo la misericordia de Dios. Y le decimos, Padre Santo, soy un pecador y de familia pecadora. Me pesa de todo corazón haberte ofendido, porque eres infinitamente bueno. Me amas incondicionalmente y enviaste a tu Hijo Jesús al mundo para salvarnos y redimirnos. Ten misericordia de todos nuestros pecados. Y por el Espíritu Santo, danos la gracia de una perfecta contrición, el don de la conversión para no ofenderte más, y la piedad para reparar nuestros pecados. Oramos al Padre desde el corazón de Jesús, y le decimos, Padre nuestro que estás en el cielo, santificado sea tu nombre. Venga a nosotros tu reino, hágase tu voluntad en la tierra como en el cielo.
1: Danos hoy nuestro pan de cada día, perdona nuestras ofensas, como también nosotros perdonamos a los que nos ofenden. No nos dejes caer en tentación y líbranos del mal. Amén.
0: Nos confiamos a la Virgen María y le decimos, Santa María de Guadalupe, Madre nuestra, ruega por la conversión, purificación y salvación de nosotros y de toda nuestra familia humana. Dios te salve María, llena eres de gracia, el Señor es contigo. Bendita tú eres entre todas las mujeres, y bendito es el fruto de tu vientre Jesús.
1: Santa María, Madre de Dios, ruega por nosotros pecadores, ahora y en la hora de nuestra muerte. Amén.
0: Gloria al Padre, al Hijo y al Espíritu Santo.
1: Como era en el principio, ahora y siempre, por los siglos de los siglos. Amén.
0: Proclamamos la fe que recibimos en nuestro bautismo. Creo en ti, Dios trino y uno, Padre, Hijo y Espíritu Santo. Creo en la Iglesia, que es una, santa, católica y apostólica. Creo en tu plan de salvación universal y en la vida eterna. Amén. ofrecemos a Cristo como nuestro Redentor.
1: Santísima Trinidad, Padre, Hijo y Espíritu Santo, te adoramos profundamente y te ofrecemos el preciosísimo cuerpo, sangre, alma y divinidad de nuestro Señor Jesucristo, presente hoy en todas las misas y sagrarios del mundo, en reparación de nuestros pecados, los del mundo entero y por todas las almas del purgatorio, por los méritos infinitos de su sacratísimo corazón y de sus santas llagas, unidos a los corazones de la Virgen María y San José, en la Sagrada Familia Gloriosa, por el amor eucarístico del Espíritu Santo, te suplicamos que derrames tu gracia sobre nosotros y sobre todos aquellos por los que intercedemos este día, en tu eterno presente. Amén.
0: Ofrecemos nuestra vida, oración, trabajo, sufrimientos y sacrificios, purificados en el corazón de la Virgen y unidos a la pasión de Cristo, en reparación de nuestros pecados y en reparación del Sagrado Corazón de Jesús, el Inmaculado Corazón de María, y por las intenciones de sus corazones. Ponemos ante la presencia de Dios todas las necesidades, anhelos e intenciones que hay en nuestros corazones. Oramos por el Papa para que el Espíritu Santo lo guíe, le dé sabiduría, protección, valentía y autoridad en el camino de la verdad. Oramos por las intenciones del mes que nos invita el Papa. Ofrecemos nuestra oración como obra de misericordia, pidiendo por todo el orden sacerdotal, la vida consagrada, la vida laical y la vida familiar, por la pureza, la humildad, la fidelidad y la fortaleza en el corazón de todos los bautizados y por todos los que se alejan de la verdadera doctrina de Cristo.
1: Sagrada Familia Gloriosa, hagan nuestros corazones semejantes a los suyos. Pedimos su gracia para la santificación de cada familia y que nos libren del pecado mortal. Rogamos por la intercesión de Santa María de Guadalupe, para que nos ayuden a construir la casita sagrada del Tepeyac en cada hogar, para formar la iglesia doméstica, levantando una red de oración para sanar todas nuestras relaciones y nuestros corazones. Pedimos los dones de tu divina providencia y que seamos buenos administradores. Pedimos por todas las vocaciones, al sacerdocio, al matrimonio y la vida consagrada y misionera en nuestras familias. Rogamos por los más alejados de la misericordia de Dios, por nuestros enemigos, por los no creyentes y por la conversión de todos nosotros los pecadores.
0: Oramos por todos los que están en el mundo del gobierno, la política, la economía y el trabajo, para que Dios guíe nuestras patrias y nuestros gobiernos, para que venga su reino en la tierra como en el cielo. Clamamos por el fin del aborto y de toda la cultura de la muerte y del miedo, por las necesidades de los enfermos, los presos, los perseguidos, los pobres, los migrantes y por todos los que sufren discriminación y exclusión, por los países que sufren de la violencia y las guerras y por la conversión de sus gobernantes y sus habitantes. Unidos al Papa, pedimos por el desarme y la paz, para que las naciones elijan el camino del diálogo, la diplomacia y la reconciliación, y porque cada uno desarme también su propio corazón del odio, el rencor y la indiferencia.
1: Ponemos en nuestra oración a los que van a fallecer el día de hoy. Guardamos nuestras intenciones, junto con nuestros corazones, todo nuestro ser, nuestras familias, la humanidad y la creación, en los corazones de Jesús, María y José, para una consagración total, como discípulos y misioneros del amor eucarístico de sus corazones y por la gracia del Espíritu Santo.
0: Hacemos una comunión espiritual. Jesús, creo que estás real y verdaderamente presente en el cielo y en el santísimo sacramento del altar. Te adoro y te amo sobre todas las cosas y deseo ardientemente recibirte espiritualmente en mi corazón. Te abro la puerta, me abrazo a ti y pido la gracia del Espíritu Santo para unirnos y consagrarnos plenamente a tu Sagrado Corazón Eucarístico, por tu medio unirnos al amor y la voluntad del Padre y a la Sagrada Familia para alcanzar la salud, la unidad y la paz. Jesús Eucaristía, transfórmanos en Eucaristías vivas. Sagrado Corazón de Jesús, en ti confío. En la batalla por nuestra familia pedimos el auxilio de los arcángeles.
1: San Miguel, San Gabriel, San Rafael, arcángeles del Señor, junto con todos los coros y ejércitos celestiales, defiéndanos del demonio, líbrenos de todo mal, llévenos a adorar a Dios y a vivir en su santa y divina voluntad. Amén. Gracias, Espíritu Santo, fuente de luz, ilumínanos. Gracias, Espíritu Santo, ven y envía un nuevo Pentecostés a nuestro hogar. Divino Niño Jesús, la vida de nuestra familia está en tus manos. Llena nuestro corazón de esperanza. El futuro a ti confiamos.
0: Y pedimos que la sangre, el agua y el fuego del Sagrado Corazón Eucarístico de Jesús, unido a los corazones de María y José, derramen su gracia sobre nosotros, nuestros hogares, sobre toda nuestra familia humana. Recibimos de corazón a corazón su bendición, que por las manos maternales de la Virgen de Guadalupe recibamos toda esta gracia con su protección, que nos selle con el signo de la cruz y nos cubra con su manto. En el nombre del Padre, del Hijo y del Espíritu Santo. Amén.
1: Amén.
0: Pues ya estamos hablando el día de hoy de la gran aventura de la salvación. Cada día a la hora que hacemos nuestra oración lo repetimos y a veces no nos damos cuenta, ¿no? Cuando hacemos esta proclamación de fe, creemos en Dios, creemos en la Iglesia y creemos en su plan de salvación universal y en la vida eterna. Y a veces se nos olvida ese mandato de Dios en el Antiguo Testamento, en donde Dios le ordena, le pide a los padres del pueblo de Israel grabar sus mandamientos en el corazón y enseñarlos continuamente a sus hijos, al estar en la casa, al andar en camino, al acostarse, al levantarse. Y muchas veces, pues a nosotros se nos olvida eso, se nos olvida que necesitamos recordar esos hechos de salvación de Dios y esta gran aventura que es la vida, pero en la cual no estamos solos, donde vamos narrando las hazañas de Dios en la historia de un pueblo, el pueblo de Israel, que se convierte después en el camino, en la tribu de Judá, en el pueblo de Judá, y de ahí hacia toda la humanidad por medio de la fe en Cristo. Y ahí, en el Nuevo Testamento, de hecho, lo dice el mismo apóstol San Pablo cuando está mandándole sus cartas a Timoteo y le recuerda que primero la fe habitó en su abuela Loida y luego en su mamá Eunice. Y esto confirma lo que hacía por tradición el pueblo judío que viene del pueblo israelita, que viene de la desde Moisés y Abraham, y es esta transmitir la fe y compartirlo en especial a través de la iglesia doméstica. Ahí a cada uno de nosotros, y lo digo pensando en que ayer estábamos por allá en la parroquia y nuestros hermanos catequistas estaban ayudando y preparando la catequesis previa al bautismo para los padres y los padrinos. Y ahí los papás, los padrinos asumen esta responsabilidad y esta misión de educar a los hijos en la doctrina cristiana, pero a veces se nos olvida esa parte, ¿no? Esa parte de la salvación de Dios, que es, como lo sabemos, esa buena noticia pero no solo es una buena noticia, sino que es esa forma de ver la vida, esa forma de ver la vida. Y yo quisiera compartirles una historia que el Padre Pío compartió en medio de momentos difíciles. Después de un momento de una tragedia fuerte que hubo en Italia en el tiempo de la vida del Padre Pío, y había muchos que se preguntaban o se acercaban y le decían, ¿cómo es posible que Dios haya permitido algo así tan horrible y que no tiene una explicación comprensible para nosotros? Porque hubo muchas gentes que se murieron por un barco que chocó y hubo 48 víctimas, y de las cuales la mayoría eran niños. Y entonces iban con el Padre Pío y le decían, ¿cómo es posible? Y él les cuenta una historia.
1: Sí, y Padre Pío tenía muchísima sabiduría y muchos dones de Dios para que la gente comprendiera. Les hablaba con cosas sencillas como esta anécdota de una madre que estaba abordando y que el hijo, en el momento que ella estaba abordando, pues solo veía la parte burda del bordado, y cuando la parte burda, pues el niño pues le decía, mamá, es que ¿qué estás haciendo? Estos hilos entremezclados, pues no se entienden qué es. Dice, ¿por qué está tan incomprensible tu labor? Y te veo que estás, pues dale y dale todo el tiempo trabajando en esto, con tanto ahínco. Y entonces dice el Padre Pío, su madre baja el bordado y enseña a su hijo el otro lado de su trabajo y le dice, mira, aquí está el lado que yo estaba construyendo y del que yo estaba mirando y que es más bello. Cada lugar, cada color está en su lugar y los hilos ofrecen una composición clara y armónica. Y entonces Padre Pío explica que lo que quería transmitir con esta doble escena, esta anécdota, es que aquí abajo en este mundo solo estamos viendo el reverso del bordado y que solo somos como ese hijo que está sentado allí mirando que su mamá trabaje y que está viendo la parte burda del bordado. En conclusión, pues durante toda nuestra vida estamos viendo las cosas a veces de forma negativa y no vemos todo lo bueno que está sacando Dios de todas las cosas que vivimos, que son conflictivas o que son un caos y una crisis, Carlos.
0: Sí, y ahí está el poder reencontrar esa esencia de la enseñanza del Evangelio. Y lo dice el mismo San Juan por su propia experiencia. Él también venía de una familia judía, había sido un joven que había encontrado a Jesús, su familia estaba pues junto con su hermano Santiago, que juntos eran también pescadores, y en medio de haber recibido después de la muerte y resurrección de Jesucristo a la Virgen María, él va compartiendo su experiencia de amor, en especial en el Evangelio, y se llama a sí mismo el discípulo amado, no porque fuera único o diferente, y era único y diferente. ¿Por qué? Porque descubrió el amor de Dios, y lo escribe en la primera carta que envía a sus comunidades en el capítulo 4, versículo 16. Dios es amor. Y ahí, en este misterio del dolor y de la muerte, y esto puedo pensar, y por eso es tan importante recordarlo, porque nosotros desde la visión cristiana vivimos esta dualidad. Por un lado, Cristo que nos invita a abrazar la cruz, tomarla, cargarla y seguir junto con Él. Y esto implica que va a haber cosas difíciles porque estamos en un camino, en una gran aventura de salvación y hay un misterio del dolor, de la muerte, del mal que no podemos comprender a simple vista, pero que podemos confiar. Cuando hemos conocido a Cristo, nuestros ojos se van abriendo y empezamos a ver tantas cosas maravillosas que Dios tiene. Y me acordaba en especial que lo hemos ido compartiendo. Estamos preparando, Elsie y yo, varios programas acerca de la historia de la salvación. Hemos estado dando la clase aquí en la parroquia y retomarla me lleva a pensar, wow, primero Dios ha querido que todos los hombres se salven y lleguen al conocimiento de la verdad. Lo dice el mismo San Pablo a sus discípulos, a Timoteo, y le dice, Dios quiere que todos los hombres se salven y lleguen al conocimiento de la verdad. Pero esto es un viaje de libertad, en donde nosotros tenemos que ir diciéndole sí a Dios para que nos vaya transformando. Como Abraham, que recibe el llamado de Dios y primero se llama Abraham, Abraham con una A, y después se transforma en Abraham. Y de ahí viene este llamado de Dios que lo invita a dejar su tierra, su casa y ir tras de él, romper con su seguridad a cambio de un futuro desconocido, pero extraordinario. Y esto viene con las promesas que Dios le va dando a lo largo del camino y que podemos decirlo, pues se han cumplido a lo largo de la historia.
1: Sí, así es. Y esto que dices, Carlos, también me trae a la mente que muchas personas, aún, me atrevo a decir que aún estando en la Iglesia Católica o estamos en la Iglesia Católica, me uno a eso, que a veces se nos olvida todo esto que estás comentando, ¿no? Que Dios tiene un plan para nosotros, para cada uno de nosotros, para nuestra familia y para nosotros de forma personal. Tiene un plan de salvación, o sea, una forma de cómo nosotros nos podemos salvar. Y a veces, pues, estamos esperando a veces que nos muestre un milagro el Señor para que podamos experimentar su presencia. Yo creo que tiene que ver con nuestras heridas de la infancia, porque incluso nos hemos topado con muchas situaciones en la vida donde comparamos a Dios con nuestro Padre terrenal y lo limitamos a esa imagen. Porque pues así como nos trataron cuando éramos niños, sí fuimos niños abandonados, sí nos humillaron alguna vez, sí nos sentíamos rechazados o culpables por alguna situación de divorcio de nuestros padres o cualquier sentimiento cuando uno es niño se magnifica y no tiene una explicación lógica. Los niños pues solo absorben y se les queda grabado para siempre en el inconsciente, ¿no? Todo en el cerebro. Y luego, pues, es bien difícil recordar de dónde vienen todas estas heridas. Y la mayoría, me atrevo a pensar que vienen de los traumas de la infancia. En un estudio que se hizo, un análisis que se hizo psicológico, se dice que muy difícilmente una persona no ha vivido algún trauma en algún momento de su vida, pero especialmente en la niñez se viven esos traumas y somos como un 90% de la población que hemos experimentado un trauma y eso hace que se anide allí una herida en el corazón y en el alma. ¿Y qué pasa? Que vamos tratando de resolverlo ya cuando estamos en una edad adulta y a veces dentro del matrimonio. Y es cuando salen todas estas como bombas minadas que vamos aplastando uno del otro. Porque como pareja, como esposos, vamos a hablar del matrimonio, que pues es central como base de la familia, el cimiento del hogar, lo sostiene el papá y la mamá. Pues muchas veces hay tantos problemas que impiden que haya unidad y es muy fácil caer en una división, ya sea de divorcio o de que aún estando viviendo juntos entre cuatro paredes, pues los papás no se llevan bien y no hay esta buena interacción que dé como ejemplo una forma de vida y convivencia familiar sana. Y esto pues se va pasando de generación en generación y lo triste del caso es que cuando ya se toca el punto de Dios, pues se compara con un Dios que es un tirano, que es un Dios que amenaza, que es un Dios que castiga, que es un Dios ausente, que es un Dios que humilla, ¿verdad? Entonces cuando vemos el Antiguo Testamento, pues vemos que había guerras, que habían divisiones entre los pueblos y no vemos la parte de Dios de acompañar desde la creación de Adán y Eva como el Señor va poniendo, ¿verdad?, su presencia de amor entre ellos, entre Adán y Eva, pero ellos pues desobedecen a Dios y por tanto entra el pecado al mundo y pues son expulsados del paraíso. Y para muchas personas es así como que, ¿por qué si él siendo Dios mejor no hacía Adán y Eva santos y que viviéramos todos como los ángeles sin el libre albedrío? Y eso creo que eso es algo que nada que ver, o sea, nos hizo libres para amar. ¿Por qué? Porque nuestra voluntad está intrínseca en este proceso del plan de salvación que Dios tiene para cada uno de nosotros. Como decías, Carlos, hay que decirle sí. Y diciéndole sí a Dios, nos podemos salvar, porque toda boca que confiese que Jesús es su Señor se salvará. Entonces, allí viene este plan de salvación que viene a cumplirse con el Señor, con el Mesías, que viene a ser quien nos salva.
0: Sí, y aún los mismos ángeles en el inicio de su creación, ellos también hicieron una elección. Y cada día nosotros tenemos este llamado a elegir. Y esto es lo que hace lo paradójico, pero lo difícil, pero al mismo tiempo la capacidad que tenemos para amar. Porque el amor viene de esa elección diaria. Y como tú lo decías, Elsie, el poder recordar constantemente que Dios está ahí, que Dios nos ama, que Dios está presente y que detrás están todas estas grandes mentiras que hay en el mundo y que ha habido a lo largo de la historia. Las mentiras siguen siendo las mismas que en el Edén. Tratando de desfigurar el rostro de Dios que nos ama y tratando de hacer que nosotros nos veamos a nosotros mismos como pobrecitos, míralo nada más, cómo sufre. Y no es que no suframos, sino que cuando hemos encontrado a Dios y sacamos esas promesas, con esa confianza, con esa fe, nosotros enfrentamos la vida. Y con esa confianza y con esa certeza, Dios va también sanando nuestros corazones con la promesa, así como Abraham le dio estas tres promesas. Le dijo, vas a ser una gran nación. Y le prometió una descendencia numerosa, como las estrellas del cielo. Y a pesar de que él y su esposa eran ancianos y no tenían hijos. Y podemos decirlo, de un solo hijo salió una familia y luego esa familia se convirtió en un pueblo. Y a esa familia Dios le dio este primer promesa que es la tierra prometida, que era pues un lugar geográfico pero también al mismo tiempo era la prefiguración de un lugar espiritual. ¿Por qué? Porque no solamente era la tierra de Israel, que hoy todavía seguimos nosotros reconociendo y honrando la ciudad santa de Jerusalén, sino que también era la figura de nuestra patria celestial, de ese llamado al cielo, y que reciben primero y que el pueblo piensa que es una cosa solamente tangible, pero después viene la última promesa. Primero una gran nación, luego una tierra prometida, y por último una bendición universal que dice: todas las naciones de la tierra serán bendecidas por ti. Y ahí está parte de esa oración que todos los días proclamamos en nuestro programa, recordando que, pues, que nosotros mismos somos unos por la fe y otros por la genética. Y es cierto, ¿verdad? Unos por la fe y otros por la genética. Y digo, ¿por qué por la genética? Porque pues, todo el pueblo hispano estaba tremendamente unido y mezclado con el pueblo judío. Muchos de los que salieron de Jerusalén y de Judea se fueron a España, y muchos ahí tuvieron esa conversión. Algunos porque lo creían, otros por las leyes cuando se llevó a cabo, pero han hecho un estudio genético y toda la gente que tiene, que vive en España, el 30% tiene genética del pueblo judío. Entonces, podemos decir que de ahí luego venimos a América y hacemos este crisol. Y en medio de este crisol podemos ver todas las naciones han sido bendecidas. Unos a través de la fe, otros a través de la genética, pero al final de cuentas, todos vemos cómo Dios va desarrollando su plan de salvación a través de su alianza, de la alianza con el pueblo de Israel, y a través de Jesús nos da esta nueva alianza y nos lleva a vivir este reto, esta gran aventura, esta continuación del viaje que a lo largo de la historia no se ha detenido en Jesús, que murió y resucitó, sino que Él envió resucitado a sus discípulos hasta los confines de la tierra, y hoy aquí, en países que eran totalmente desconocidos, en tierras que no sabían que existían, aquí estamos nosotros, y aquí estamos haciendo familia, y aquí estamos compartiendo la fe, y aquí estamos haciendo comunidad.
1: Así es, somos misioneros y llevamos el Evangelio en nuestra piel, ¿verdad? También como la Virgen María de Guadalupe, la Morenita, nuestra Madre Santísima, que viene a ser María precisamente la parte principal que une el Antiguo Testamento con el Nuevo Testamento. Y nos preguntaba una persona así como, ¿qué diferencia hay entre el Antiguo y el Nuevo Testamento? ¿Por qué necesito saber sobre el Antiguo Testamento? Yo estoy más interesado en el Evangelio, porque el Evangelio lo siento más aterrizado a la vida actual y a la cultura que vivo ahora. Pero sin embargo, la idea clave es lo que dijimos al principio del programa, cómo Dios nos une de principio a fin en la historia de la salvación. Todo tiene un para qué, y si recuerdan, Jesús viene a cambiar la ley de Moisés, de los 10 mandamientos, ¿verdad? A mejorarlos, a complementarlos, a darles una nueva forma, aunque sea el mismo contenido, que los 10 mandamientos no cambiaron, ¿verdad? Sin embargo, él con su ley de amor une todo esto en amarás a Dios con toda tu mente, con todo tu corazón, y a tu prójimo como a ti mismo. Entonces, creo que eso es clave de comprender por qué Dios elige a la Virgen María para ser su madre, porque cambia todo el sentido de cómo antes era ojo por ojo, diente por diente y el corazón duro del hombre. Incluso le preguntan a Dios por qué, a Jesús, ¿verdad? Le preguntan por qué no se puede separar, por qué no puede existir el divorcio. Porque Dios no ama la división, Dios no ama el sufrimiento. Dios quiere que seamos felices, Dios quiere que vivamos en unidad y que nos salvemos por medio del sacrificio del amor, porque el amor va unido al dolor y necesitamos entender esto, porque Él mismo eligió morir en la cruz para darnos ese ejemplo de sacrificio, y las cosas así son en la vida. Lo que quieras lograr, aún así sea ganar un maratón como atleta, tienes que hacer que tus músculos se transformen, ¿verdad? Y eso va a llevar un tiempo, un proceso de dolor, de fuerza de voluntad de hacer el ejercicio, pero nada más eso, y alimentarte bien, sino de romper con el músculo, así le dicen incluso los atletas, ¿no? Hay que romper ese músculo. Y cada día que se levantan a hacer el ejercicio o alzar pesas o lo que fuera, va a ser más y más doloroso. Entonces, este es un ejemplo, pues burdo, tal vez sencillo, de explicar por qué las cosas son así, por qué hay dolor en el mundo, como decíamos en la anécdota de Padre Pío, que hubieron niños que murieron en ese choque de los barcos, pero allí también que me infiero que pasó que todo el pueblo se unió a orar por esas personas, tanto por los fallecidos como por las familias que recibieron ese golpe de sus familiares fallecidos y de todas las cosas que se fueron dando para irse recuperando de esa caída, de ese dolor, de ese problema, ese gran catástrofe que hubo en ese pueblo. Entonces, todo tiene un sentido y lo que vivimos hoy día está ligado muchísimo a la historia de la salvación que está en la Biblia.
0: Vamos a ir a un corte y regresamos. Sabemos que después de Cristo ya nada es igual.

Y es ahí como le dice San Pablo al carcelero de Filipos: ten fe en el Señor Jesús y te salvarás tú y toda tu casa, toda tu familia. Y ahí está la última parte de esa historia, ¿no? Si Cristo con su muerte y resurrección ha sido el culmen de esta historia, nos da a nosotros esa misión a través del Pentecostés que viene a la iglesia y a lo largo de 2000 años constantemente Él sigue renovando en cada generación el llamado para que cada uno de los que creemos en Cristo, de los que somos hijos de la Virgen, nos convirtamos en esos aventureros que caminamos guiados por el Espíritu Santo y que estamos construyendo el reino de Dios ahí en nuestra casa, ahí en esa comunidad, ahí en ese lugar, avanzando peregrinos a lo largo de la historia, porque nuestra meta final es la plenitud de la promesa del Antiguo Testamento, que es precisamente esa tierra prometida, que es el cielo, que no es el Israel material, que no es

0: solamente el territorio, sino es el cielo donde estamos llamados, pero que al mismo tiempo estamos llevando a cabo ese misterio como cuerpo de Cristo, que Él sigue ofreciéndose por los pobres. En cada Eucaristía estamos unidos a la pasión de Cristo. En cada momento de adoración eucarística estamos unidos al corazón de Jesús abierto, que sigue amando y que es esa presencia de Dios, Dios Hijo Salvador, que con su corazón abierto está ahí para cada uno de nosotros y también está ahí llamándonos para llevar a cabo esa misión. Y como decía una buena amiga, en la herida está la misión. Aún en medio de esto, de estas dificultades, dolores, problemas y crisis y situaciones familiares, Dios está tejiendo una historia maravillosa, como la que decía el Padre Pío. Ahí, aunque por atrás nosotros veamos el tejido y parece que son hilos sin sentido que se están tejiendo y que se ven feas o feos, cuando volteas el tejido, es una obra de arte. Dios está haciendo una obra de arte con tu vida. Aún en ese lugar en donde estás, donde parece que todo está perdido. Aún en ese momento de una crisis económica o familiar. Aún en medio de una gran persecución. Aún en medio de todo eso, por eso hay que guardar en el corazón estas promesas de Dios, como lo hizo el pueblo de Israel y luego el pueblo judío, pero sobre todo, como lo decía Elsie, como lo hizo la Virgen María, que guardaba todo en su corazón y lo meditaba, recordando que Dios nos salva, y aún al pie de la cruz, ella está con el corazón abierto también para recibir a Juan y para recibir a cada uno de los discípulos, de los hombres y mujeres que han dicho sí a Cristo y que nos acompaña para llevar a cabo esta misión de familia.
1: Y me gustaría dejarles de tarea que abran su Biblia y que lean el versículo que está en Gálatas 5:13, que nos dice: nuestra vocación, hermanos, es la libertad. No hablo de esa libertad que encubre los deseos de la carne, sino el amor por el que nos hacemos esclavos unos de otros. Pues la ley entera se resume en una frase: amarás al prójimo como a ti mismo. Pero si se muerden y se devoran unos a otros, cuidado, que llegarán a perderse todos. Por eso les digo, caminen según el Espíritu y no se realizarán los deseos de la carne. Pues los deseos de la carne se oponen al Espíritu y los deseos del Espíritu se oponen a la carne. Los dos se contraponen, de suerte que ustedes no pueden obrar como quisieran. Pero si se dejan guiar por el Espíritu, ya no están sometidos a la ley. Palabra de Dios, te alabamos, Señor. Y es el amor lo que necesitamos que reine en nuestra vida, en nuestra familia, y necesita ser la meta, la vara alta por la cual el Señor nos va a convertir en buenos cristianos y nos va a ayudar a llegar hasta el cielo, hasta su presencia. Y para eso estamos en familia. Y a veces estamos así como que, ¿por qué es así mi esposo o mi esposa? ¿Por qué son así mis hijos? Y se nos olvida que elegimos amar desde un inicio antes de empezar a construir una familia. Y la familia necesita ser construida con las virtudes teologales, que son la fe, la esperanza y el amor. Y de ahí imaginemos esta casita que va a ser construida por el cimiento y las paredes y un techo. Entonces, las paredes, ¿qué serían? Pues serían la confianza y el compromiso para que el techito llegue a ser la gracia de Dios que nos cae del cielo. Una parte es nuestra y otra es de Dios para que se llegue a realizar un milagro.
0: Sí, Sí, y lo dijo el mismo Jesús cuando los discípulos pensaron, qué difícil es esto. Pero él les dijo, para Dios no hay nada imposible. Y nosotros pues vamos a entrar en oración para pedir a Dios que haga lo que parece imposible en nuestra familia, lo que parece imposible en medio de las situaciones de vida familiar. Y le pedimos su gracia a través de la oración y lo hacemos en el primer misterio luminoso, que es el bautismo de Jesús en el Jordán, donde desciende el Espíritu y dice, este es mi Hijo muy amado, en quien me complazco. Y así lo dice de ti, tú eres su Hijo, tú eres su hija amada. Y quiere complacerse en ti. Déjate transformar por ese amor de Dios y atrévete a amar aún hasta a tus enemigos. Que la gracia de Dios nos lleve a esta victoria y a llevar a cabo esta aventura del amor en nuestra historia de vida. En nombre del Padre, del Hijo y del Espíritu Santo. Amén. Padre nuestro que estás en el cielo, santificado sea tu nombre. Venga a nosotros tu reino, hágase tu voluntad en la tierra como en el cielo.
1: Danos hoy nuestro pan de cada día, perdona nuestras ofensas, así como nosotros también perdonamos a los que nos ofenden. No nos dejes caer en tentación y líbranos de todo mal. Amén.
0: Dios te salve María, llena eres de gracia, el Señor es contigo. Bendita tú eres entre todas las mujeres y bendito es el fruto de tu vientre, Jesús.
1: Santa María, Madre de Dios, ruega por nosotros pecadores, ahora y en la hora de nuestra muerte. Amén.
0: Dios te salve María, llena eres de gracia, el Señor es contigo. Bendita tú eres entre todas las mujeres y bendito es el fruto de tu vientre, Jesús.
1: Santa María, Madre de Dios, ruega por nosotros pecadores, ahora y en la hora de nuestra muerte. Amén.
0: Dios te salve María, llena eres de gracia, el Señor es contigo. Bendita tú eres entre todas las mujeres y bendito es el fruto de tu vientre, Jesús.
1: Santa María, Madre de Dios, ruega por nosotros pecadores, ahora y en la hora de nuestra muerte. Amén.
0: Dios te salve María, llena eres de gracia, el Señor es contigo. Bendita tú eres entre todas las mujeres y bendito es el fruto de tu vientre, Jesús.
1: Santa María, Madre de Dios, ruega por nosotros pecadores, ahora y en la hora de nuestra muerte. Amén.
0: Dios te salve María, llena eres de gracia, el Señor es contigo. Bendita tú eres entre todas las mujeres y bendito es el fruto de tu vientre, Jesús.
1: Santa María, Madre de Dios, ruega por nosotros pecadores, ahora y en la hora de nuestra muerte. Amén.
0: Dios te salve María, llena eres de gracia, el Señor es contigo. Bendita tú eres entre todas las mujeres y bendito es el fruto de tu vientre, Jesús.
1: Santa María, Madre de Dios, ruega por nosotros pecadores, ahora y en la hora de nuestra muerte. Amén.
0: Dios te salve María, llena eres de gracia, el Señor es contigo. Bendita tú eres entre todas las mujeres y bendito es el fruto de tu vientre, Jesús.
1: Santa María, Madre de Dios, ruega por nosotros pecadores, ahora y en la hora de nuestra muerte. Amén.
0: Dios te salve María, llena eres de gracia, el Señor es contigo. Bendita tú eres entre todas las mujeres y bendito es el fruto de tu vientre, Jesús.
1: Santa María, Madre de Dios, ruega por nosotros pecadores, ahora y en la hora de nuestra muerte. Amén.
0: Dios te salve María, llena eres de gracia, el Señor es contigo. Bendita tú eres entre todas las mujeres y bendito es el fruto de tu vientre, Jesús.
1: Santa María, Madre de Dios, ruega por nosotros pecadores, ahora y en la hora de nuestra muerte. Amén.
0: Dios te salve María, llena eres de gracia, el Señor es contigo. Bendita tú eres entre todas las mujeres y bendito es el fruto de tu vientre, Jesús.
1: Santa María, Madre de Dios, ruega por nosotros pecadores, ahora y en la hora de nuestra muerte. Amén.
0: Gloria al Padre, al Hijo y al Espíritu Santo.
1: Como era en el principio, ahora y siempre, por los siglos de los siglos. Amén.
0: Jesús mío, perdona nuestros pecados, líbranos del fuego del infierno, lleva al cielo a todas las almas, socorre especialmente a las más necesitadas de tu misericordia. Dulce Madre, no te alejes, tu vista de mí no apartes, ven conmigo a todas partes y solo nunca me dejes. Ya que nos proteges tanto como verdadera Madre, cúbrenos con tu manto y haz que nos bendiga el Padre, el Hijo y el Espíritu Santo. Amén.
1: Amén. Pues pidamos al Espíritu Santo que guíe a nuestra familia para que vivamos en paz y en amor.
0: llevamos a cabo la gran aventura de la salvación en nuestra familia. Recuerda, hoy es tu gran día.

0: 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Hablándoles Katia Baliño. Un huerto y una pequeña zona de cultivo dentro de los muros del Vaticano, que durante siglos estuvo destinada a proporcionar alimentos para la residencia papal, ahora es trabajado exclusivamente con técnicas de agricultura orgánica. El terreno cultivable se encuentra dentro de la propiedad del monasterio Mater Ecclesiae, lugar donde el Papa Benedicto XVI vivió durante sus años de retiro y donde actualmente residen las monjas benedictinas de clausura de la Abadía de Santa Escolástica, provenientes de Victoria, Argentina. Conocido tradicionalmente como el Huerto del Papa, este espacio siempre ha sido una característica importante de los jardines vaticanos, porque de hecho estos fueron creados originalmente con ese propósito, proporcionar alimento para el Palacio Apostólico, explicó Stefano Giampolo, experto forestal y responsable del Servicio de Jardines y Medio Ambiente del Vaticano, a EWTN News. Monseñor Jesús José Herrera Quiñones, obispo de la diócesis de Culiacán, ubicada en Sinaloa, México, hizo un llamado a quienes participan en grupos de violencia a detenerse y acabar con la situación de inseguridad que golpea a los ciudadanos. El prelado dirigió un mensaje este domingo, particularmente a quienes están en pugna, una pugna de poder o una pugna de estructuras que causan daño. A todos ellos, el prelado les pidió: deténganse. Monseñor Herrera Quiñones aseguró que ningún poder, ningún dinero, ningún territorio y ninguna ambición valen más que una vida humana. Por ello les dijo que es posible cambiar de camino. Todavía es posible elegir la vida. Manténgase bien informado en EWTN Radio Católica Mundial. Gracias y que el Señor le bendiga.
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1: Hermanas y hermanos de EWTN Radio, ¿hay oración de adoración, de alabanza, de agradecimiento, de intercesión, de súplica? Y cada una de estas tiene su diferencia y su belleza. La adoración es un acto de humildad, de reverencia frente a la grandeza de Dios, donde nos reconocemos dependientes de Él, no solo como creador, sino como nuestra fuente de vida, de amor y de misericordia infinita. Nos tenemos que presentar frente a Dios con un corazón puro y humilde, y tenemos que ir creciendo en este corazón puro y humilde, reconociendo nuestros propios límites frente a la inmensidad de Dios. ¿Hace cuánto, les pregunto, han ido de rodillas al Santísimo a un tiempo de oración, de adoración, de reflexión? Y no sé si recuerda lo lindo que es. Los invito a pasar, a adorar, a saludar al Señor. Siempre está ahí. Si hay una velita encendida a la par del sagrario, ahí está Dios. Y si hay una hora santa con la exposición del Santísimo, tenemos que prepararnos para estar frente a Él, para reconocer su grandeza. No cambie de estación. Está en el microprograma sobre la oración, preparándonos para el año jubilar, pasando estas ideas en el documento Enséñanos a Orar, que nos ha regalado el Papa Francisco a través de sus catequesis.
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0: Gracias por acompañarnos, amigos. Es un privilegio y una bendición sentarme ante estos micrófonos una vez más para escuchar con ustedes la música de nuestros grupos y cantantes católicos de todo el mundo hispano. Tengo aquí, amigos, en mis manos la lista de canciones para el día de hoy. Hay espacio para sus favoritas también, así que si quieren comunicarse con nosotros a lo largo de esta hora para que pongamos una de sus favoritas, ya saben que lo pueden hacer. Y puede ser a través de una llamada telefónica, a través de un mensaje por correo electrónico, a través de las redes sociales. Así que voy a darles toda la información, amigos, y la voy a decir a una velocidad científicamente estudiada, asegurando que todos ustedes, no importa la edad, no importa lo que estén haciendo en este instante, puedan recordar todos estos datos y fácilmente comunicarse con Fecha Canción. Y bueno, amigos, aunque no estén escuchando en vivo, si me están escuchando en la noche, en la madrugada, no importa, igual me mandas un saludo y el día siguiente, cuando, primero Dios, salgamos en vivo nuevamente, pues les mando saludos y pongo la canción que ustedes quieren que escuchemos. Así que bueno, pero si están escuchando en vivo y en directo, toda la mañana sale Fecha Canción en vivo a través de EWTN y muchas emisoras afiliadas a las 11 de la mañana, hora del este de los Estados Unidos, y quieren llamarme, entonces el número es 1-866-398-6377. O desde fuera de los Estados Unidos, 1-205-271-2976. Y el correo electrónico, amigos, fehechacancion@ewtn.com. Y búsquenme por Facebook, Fe Hecha Canción. Aunque bueno, yo prefiero que más bien pongan su face en un book, pero bueno. O escríbanme, búsquenme por Instagram. Ahí estoy bajo la cuenta Arquero de Dios. Ok, amigos. Bueno, pues, ¿qué tenemos? ¿Qué tenemos para comenzar?
1: Estrenos del día.
0: Tenemos estrenos, por supuesto. Si quieres estar al tanto de los lanzamientos, los estrenos de nuestros grupos y cantantes católicos, pues hay que estar en la sintonía de Fecha Canción cada día, sin falta. Hoy vamos a comenzar con un estreno, es un remix. O sea, es una nueva versión de un tema que salió hace un par de años de Pablo Cifuentes de Chile. Es un remix, una nueva versión de su canción Tú Eres Mi Señor. A ver qué tal le salió, amigos, esta nueva mezcla. A ver, aquí está.

0: Fuentes de Chile. Nueva versión de su canción Tú Eres Mi Señor. Bueno, y tengo aquí a Gonzalo, que nos llama desde Carolina del Norte. ¿Cómo estás, Gonzalo?
1: Bendecido, bendecido, Douglas. Bendecido por escuchar otro día más de esa canción.
0: Caballero, muchísimas gracias por escuchar. ¿Estás en qué ciudad? En Durham.
1: Durham, Norte Carolina.
0: En Durham, Carolina del Norte, North Carolina. Sí. Ah, muy bien, muy bien. ¿Qué nos cuentas, Gonzalo?
1: Aquí, pues, estoy esperando el día y la fecha este sábado, que para ir a ver la cantante fina que va a llegar aquí en Durham, el sábado.
0: ¿A quién? ¿Quién va a cantar en Durham?
1: A Hela, la cantante Hela.
0: ¡Hela!
1: La hermana Hela.
0: Oh, ¡wow! ¡Qué bueno!
1: Ya estamos listos, ya tenemos los boletos aquí en la mano.
0: ¡Ah, qué bueno! ¡Qué alegría, amigo! Me da muchísima alegría saber eso y espero que sea un concierto de mucha bendición, chico.
1: Primeramente Dios, hermano Douglas. Primeramente Dios, así será.
0: Muy bien. Bueno, ¿quieres escuchar alguna canción en especial de Hela?
1: Sí, o si no, pongo una la que No Estoy Sola. Está bonita este canto.
0: Ok, No Estoy Sola, que ese es un clásico de Hela.
1: Sí, sí, es un clásico.
0: Con muchísimo gusto. Ok, Gonzalo, un abrazo, amigo. Okay,
1: igualmente, hermano, gracias.
0: Hasta luego.

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1: Ah, escuchamos a Ella. Ese es un clásico de la cantante mexicana y se titula No Estoy Sola. Bueno, pues seguimos, amigos, con más. Aquí en Fecha Canción, aquí está lo más reciente de otro cantante mexicano, Carlos Omar. Está muy conocido por su colaboración con los conciertos de Cielo Abierto. Pues aquí está una canción nueva suya que salió hace poco, que se llama Qué Bien Se Siente Aquí.

Escuchamos este nuevo tema de Carlos Omar de México. Qué bien se siente aquí. Y bueno, pues seguimos con lo más reciente de la cantante boliviana Fidelei Silva. Esta se titula Mi Caja de Tesoros.

0: Fidelei Silva, boliviana, residente de Miami, aquí en Estados Unidos, y esta es su más reciente, que se llama Mi Caja de Tesoros. Y bueno, pues amigos, nos da tiempo para una última en este primer segmento, así que vamos con lo más reciente de Los Ascoy junto con Itala y Juanjo, y que se titula De lo demás se encarga Dios.
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0: Dios.
1: Amigos, llegamos al final del primer segmento. Luego de estos mensajes, vamos a regresar. Nos queda media hora más aquí en Fecha Canción, así que no se me vayan.

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El arte de vivir feliz, del sacerdote franciscano Fray Anselmo. El camino de la felicidad es largo y tortuoso. Las dificultades son muchas y grande es el peligro de perder de vista el camino recto a seguir. La felicidad no es algo que permanece solo en el deseo, sino una realidad que conquistamos día tras día. La felicidad no es un fruto de la casualidad, sino la búsqueda incansable de toda una vida. La felicidad está al alcance de todos. Usar el tiempo de la vida para amar y hacer el bien es una manera práctica de conquistarla cada día un poco.

Oración al ángel de la guarda. Ángel de Dios, bajo cuya custodia me puso el Señor con amorosa piedad, a mí, que soy vuestro encomendado, iluminadme hoy, guardadme, regidme y gobernadme. Amén.

¿Qué tal, amigos? Aquí estamos listos para iniciar nuestro segundo segmento de Fecha Canción el día de hoy. Aquí con ustedes Douglas Archer, el arquero de Dios, desde el Estudio 3. Aquí me siento ante estos micrófonos cada día para lanzar las flechas musicales a través de las ondas de EWTN, de nuestras emisoras afiliadas, a través de todas nuestras plataformas digitales. Y gracias a todos por estar aquí. Si quieren echarme una mano, si quieren pues que escuchemos alguna canción en especial en este segundo segmento, me pueden escribir, me pueden llamar aquí al Estudio 3 desde los Estados Unidos. 1-866. Voy lento, amigos. Esto es bien fácil para que te puedas acordar. Ok. 1-866-398-6377. Y si me llaman desde fuera de los Estados Unidos, me pueden llamar por la línea internacional. 1-205-271-2976. Y correo electrónico fehechacancion@ewtn.com. Facebook, Fe Hecha Canción. Instagram, búsqueme por ahí, amigos. Arquero de Dios. Vamos a comenzar el segundo segmento con el grupo mexicano Rema Music y su canción Gracias.

Este es el grupo mexicano Rema Music. Y la canción se llama Gracias. Es de su disco Ven, que salió hace un par de semanas. Igual, pues, seguimos. Seguimos aquí, amigos, en Fe Hecha Canción. Y vamos con Juan Pablo Vera, de Colombia. La Marcha de las Almas, de su disco Nazaret.

0: Esta canción Juan Pablo Vera la canta junto con Liliana Cadena y Cristian Salazar y se llama La Marcha de las Almas y es de su disco Nazaret. Bueno, y seguimos, amigos, con lo más reciente de Felipe Gómez, Me Rindo.
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Escuchamos a Felipe Gómez. Este tema es su más reciente, que se titula Me Rindo. Y bueno, pues seguimos, amigos, con Ricky Vázquez, Nico Cabrera, Esperaré.

0: Ricky Vázquez junto con Nico Cabrera. La canción se llama Esperaré.
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0: Ahora César Aguilar.

Escuchamos a César Aguilar con su canción Conquístame. Nos da tiempo para una canción más, amigos. Vamos con Alba López. Es brasilero, pero canta en español.

0: 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Hablándoles Katia Baliño. Monseñor José Gómez, arzobispo de Los Ángeles, en California, Estados Unidos, recordó el legado de los mexicanos que cruzaron la frontera en busca de refugio ante la persecución religiosa que sufrían los católicos en México a inicios del siglo XX. En un artículo titulado Haciendo memoria de la persecución en México un siglo después, publicado en Angelus News, Monseñor Gómez, originario de Monterrey, Nuevo León, apuntó al calendario que se conmemora este 2026 de la entrada en vigor de la llamada Ley Calles, una ley anticatólica impuesta por el entonces presidente Plutarco Elías Calles y que prohibió gran parte de las labores y ministerios de la Iglesia, buscando someter a los sacerdotes al control estatal y prohibiendo rigurosamente el culto público. La diócesis de Getafe, en España, ha decidido cerrar la comunidad de los Hermanos del Amor Misericordioso y ofrecerá acompañamiento individual a sus miembros durante su proceso de discernimiento vocacional, luego de que el cardenal José Cobo dispusiera la disolución de las Hijas del Amor Misericordioso. Tras un tiempo prolongado de reflexión y acompañamiento, el obispo de Getafe, Monseñor Ginés García Beltrán, ha comunicado a los sacerdotes, diáconos y seminaristas vinculados a este itinerario vocacional que en adelante el discernimiento sobre una eventual vocación a la vida religiosa deberá realizarse de manera personal e individual, se señala en un comunicado difundido este martes. Este grupo de varones estaba siendo acompañado desde el año 2008 con vistas a una posible constitución como familia religiosa bajo el nombre de Hermanos del Amor Misericordioso, vinculada a la Asociación de Fieles Femenina, que fue disuelta tras acusaciones de presuntos abusos de poder, de conciencia y sexuales.
1: Dios es amor y alegría, y Él nos la comunica. Solo Dios basta. Fuera de Él, no hay felicidad posible. Santa Teresa de los Andes.

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1: Que habite en ustedes abundantemente la palabra de Cristo. Esa exhortación de San Pablo es a vivir como cristianos, porque el Verbo se hizo carne a cabalidad. No hay ningún espacio entre la palabra que Él es y que Él anuncia y su vida. Y es de esa manera que también se puede hacer vida de nuestra vida, carne de nuestra carne, sueños de nuestros sueños, prioridades de nuestras prioridades, el Señor Jesucristo. Y así hacerse presente donde estás tú, donde estoy yo y tal vez nadie más que pueda hacerlo presente. Así es que, amigos, tenemos esa maravillosa misión que nos transforma y hay que vivir siempre llenos de la palabra del Señor. Y uno se preguntaría, ¿la palabra del Señor cuál es? O sea, algunas de las frases más conocidas del Evangelio. Es toda la palabra de Dios. Por eso el Señor dijo, hay cosas que aún no puedo decirles a ustedes. Cuando venga el Espíritu de la verdad, los llevará a la verdad plena. Y esa verdad plena, por supuesto, es siempre coherente. Es un desarrollo orgánico, en la comprensión de lo que ya sabemos. A lo que un apóstol, si le hubiera sido hecha la pregunta correctamente, habría dicho, en efecto, es así, como explica muy bien el más reciente doctor de la Iglesia, St. John Henry Newman. Hay que vivir plenamente la palabra del Señor, conocerla, amarla y llevarla a la vida, porque de esa manera la conoceremos más y la amaremos más y daremos la ocasión para que otras personas también lo conozcan y lo amen. De otra manera, amigos, todo se seca en la iglesia, todo se cierra, todo se clausura, todo se vende, porque no está ahí el sentido de la iglesia fundada por Jesucristo. Veremos, lamentablemente, un ejemplo particularmente lamentable en Bélgica, donde se aplican otras fórmulas y ante los frutos amargos se dice hay que seguir por este camino con incluso más radicalidad, increíblemente. Gracias por acompañarnos hoy en Más que Noticias. Los saluda Eddie Rodríguez Morel.
2: También reciba mi saludo, amigos. Les habla Guillermo Montezuma. Y en verdad, en estos tiempos que son difíciles, son de crisis, necesitamos certezas. Las ambigüedades hacen daño, nos han hecho mucho daño y por lo tanto es tiempo de hablar claro. Y damos gracias a Dios porque tenemos pastores en la iglesia que hablan claro, que plantean las cosas de manera certera, convencida, cuestionan y son realistas y a la par tampoco son trágicos ni melodramáticos, sino que estamos viviendo sí una realidad dramática. Hay dos prensas que han sacado el mismo artículo de una manera reducida, pues está Info Vaticana. Vamos a compartirles un resumen de una intervención que tenía Monseñor Mutzar a través de un artículo estupendo que nos habla de muchos temas, la importancia de hablar con claridad ante este momento en que la gente dice, tenemos que reformar la iglesia, tenemos que refundarla, es tiempo de vivir en sinodalidad. La sinodalidad como un instrumento puede ser buena, pero si se convierte en el método y en el fin supremo, entonces vamos a tener una iglesia que muy bien Infovaticana presenta con un título sugerente, una iglesia nueva cada temporada. Monseñor Mutzar recuerda que no es un iPhone, que hay que renovarlo, amigos. La iglesia no tiene que buscar la aprobación. La liturgia no puede ser sujeta a experimentos. Los jóvenes no van a la iglesia porque no se les plantean las cosas altas, elevadas, serias, exigentes. Las vocaciones tampoco van a buscar querer realizarla a través de sacerdocio cuando dicen que se trata de ser administrador de 8 o 10 parroquias y tienes que hacer reuniones y eso es tu vida. Eso, para eso una persona se hace sacerdote. Hace una invocación a los obispos, a los sacerdotes, a que sean verdaderamente padres. Y también nos cuestiona a nosotros, Monseñor Mutzar, sobre esta situación en donde no podemos estar diciendo, a ver, que Roma lo arregle todo, cuando en realidad los que tenemos que arreglar somos nosotros, viviendo nuestra propia vocación. Un artículo maravilloso que yo estoy ya enfilado para poder enviarlo a los amigos obispos y sacerdotes, porque creo que nos da pistas claras de lo que nos toca hacer. Vamos a compartirles un resumen que nos viene por esta prensa.
1: Qué extraño, amigos, porque el norte de Europa tenía, por ejemplo, en Holanda, previo al Concilio Vaticano II, la iglesia per cápita más misionera del mundo. Sí, perdón, me refiero a Holanda. Sí, Holanda era la iglesia per cápita, o sea, por población, porcentaje de población, más misionera del mundo. Y hoy prácticamente no existe. Se han vendido casi toda la mayoría de las parroquias, se demuelen constantemente, se transforman en otra cosa porque no hay manera de mantenerlas, porque ya no hay personas. ¿Qué pasó en el norte de Europa? Bueno, hay una parte del norte de Europa con influencia holandesa, que es la parte donde está la diócesis de Amberes, y el obispo Monseñor Boni parece que, como tuvo una buena experiencia cuando decidió crear un ritual para la bendición de parejas homosexuales, y en la reunión ad limina de los obispos, que él dirigía justamente esa parte de Bélgica, le presentó al Papa Francisco que había sido una decisión, y el Papa le dijo, esta decisión ha sido, la han pensado bien, la han discernido, es unánime, dijeron, es unánime santidad, y entonces dijo, adelante. O sea que, donde se dice que no deben haber bendiciones ritualizadas, bueno, en Bélgica ya hay un libreto para poder hacer eso, o sea, como si fuera un tipo de rito para bendecir a parejas también irregulares, como se dicen hoy en día, ya no se les llama adúlteras, fornicarias o sodomitas, ¿no? Esas palabras, ¡ay, qué feas palabras! Aunque el Señor fue el que dijo que el que se separaba de su esposa y se casaba de nuevo cometía adulterio. O sea que el Señor habla mal y estos obispos hablan bien. Error tras error, la lógica del error. Un pequeño error en los principios, dice Santo Tomás, se hace gigante en las conclusiones. Bueno, aquí vemos cómo se va desplegando ese terrible error del obispo de Amberes, que ahora está muy desafiante porque dice que la necesidad lo obliga en su plan para ordenar a hombres casados, sacerdotes, para el año 2028, y Roma aparentemente tendrá que aceptarlo. Pero, ¿es que Roma va a dejar que eso pase? Y si Roma tomara medidas en este caso, es que es el único caso que amerita tomar medidas, porque si existe Monseñor Boni con ese tipo de declaraciones públicas, es porque lamentablemente Roma está dejando hacer mucho más de lo que debería. Por otro lado, amigos, tenemos una reseña de Anthony Solon, que es uno de los mejores escritores católicos en la actualidad en los Estados Unidos, un excelente analista, con el título La destrucción también viene desde los cimientos. ¿A qué se refiere? Si bien se ha escrito mucho sobre el Concilio Vaticano II, hay un nuevo libro de Halal Bianchi que ve cómo se aplicaron las reformas conciliares o en nombre del concilio, que son dos cosas muchas veces diferentes, en la arquidiócesis de Baltimore, una de las, ¿cómo decirlos?, alcázares o rocas fuertes de la vida católica estadounidense, la primera diócesis sede cardenalicia de los Estados Unidos, que aplicó el supuesto programa de reforma de un modo autodestructivo pavoroso. Por eso decía justamente Pablo VI, ¿qué pasó? En lugar de los frutos buenos, hemos visto que entraron tinieblas y entró confusión en la iglesia. ¿Por qué? Si el Concilio Vaticano II buscaba otra cosa. Bueno, vamos a ver lo que pasó en Baltimore con esa interesante reseña del reciente libro de Hanael Bianchi con el título Una revolución liberal, un estudio de la implementación del Concilio Vaticano II en la anteriormente floreciente arquidiócesis de Baltimore. Por otro lado, amigos, la iglesia, lo que decía justamente Guillermo, un interesante nuevo blog de Monseñor Musters, quisiéramos que todos los obispos se manifestaran así. ¿Queremos una iglesia nueva cada temporada como si fuera un iPhone? ¿Eso es lo que queremos? Eso no es la misión de la iglesia. La misión de la iglesia es ser fiel al Señor de las mejores, de las maneras más inventivas posibles, pero no en infidelidad. Por otro lado, una interesante nota de Stephen White, la teología del cuerpo de San Juan Pablo II, hermoso, maravilloso instrumento de pastoral para vivir la vida familiar en plenitud, en la era de la inteligencia artificial. La inteligencia artificial, escribe White, puede simular el pensamiento humano, solo simularlo, de hecho no piensa, pero no puede reemplazar a la naturaleza humana, porque nuestra verdadera identidad y propósito están definidos por nuestras almas físicas, o sea, son principios, el alma, un principio vital de un ser también material, o sea que es un alma encarnada como varón o como mujer. Muy interesante. Y por otro lado, amigos, el carnal Mueller ha pasado un día entero con Mel Gibson en el rodaje de La Resurrección de Cristo, hablando de teología. Pues excelente, estoy seguro que la profundidad y la claridad de Monseñor Mueller se va a reflejar también en la película que todos estamos esperando, la secuela para La Pasión de Cristo. Con esto y más regresamos después de una breve pausa.
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1: Y comenzamos con el proyecto Para Nada Secreto de Monseñor Boni. La necesidad me obliga, declara, y avanza en su plan para ordenar sacerdotes a hombres casados en 2028. Pero ¿dónde se hace eso en la iglesia? Bueno, al parecer está decidido a hacerlo dentro de un par de años y lo anuncia. O sea, es como si dijera, a ver Roma, ¿qué va a hacer Roma? Porque lo que sabe que hizo inicialmente con el tema de las bendiciones, este tipo de libreto para bendecir a parejas también homosexuales, pero pueden ser fornicarias o adúlteras, disculpen los términos claros de la moral, porque es así que uno debe confesarse, ¿no? Padre cometió adulterio, padre cometió fornicación, padre cometió un acto sodomita. Bueno, eso da mucha claridad y permite que las confesiones también sean breves. Claro, uno se arrepiente, por supuesto, de estas obras, pero cuando se dice, padre, estoy en una relación irregular, ¿podría explicar, por favor, a qué se refiere? Va a tener que preguntarte el padre, porque ¿qué significa eso? Él tiene que poder tener la especificidad para ver de qué te estás arrepintiendo. No nos arrepentimos de cosas en genérico, ¿no? Es actos concretos que hemos realizado. Bueno, pero este obispo tiene el mérito de decir francamente lo que quiere, logra el consenso aparentemente de todos sus obispos de su región en Bélgica, y con eso se va a Roma y dice, ha sido por unanimidad, santidad. Le funcionó para el tema de las bendiciones en un libreto ya oficial que tienen ellos en Bélgica, y el Papa Francisco le dijo, procedan ustedes, si bien con Alemania no. Y luego, claro, Boni fue a Alemania y dio una ponencia sobre cómo había logrado que Roma aprobara su libreto de bendiciones, y recibió un aplauso, una ovación de pie. Porque parecía que esa era la fórmula, o sea, no te enfrentes a Roma frontalmente, simplemente haz las cosas y anuncia lo que has hecho, y seguramente Roma, como tiende a ser muy pasivo últimamente en estos temas, te dejará pasar para evitar más fricción, o incluso tal vez te dará una palmada en la espalda. Bueno, el obispo de Amberes, Bélgica, Johan Boni, ha comenzado a formar a varios hombres casados con la intención de ordenar a los sacerdotes en 2028. El proyecto anunciado públicamente en marzo ha avanzado mientras el prelado busca en Roma la autorización necesaria para llevar a cabo las ordenaciones. Compartimos esta nota de Info Vaticana.
2: En una entrevista concedida a la Libre Belgique, Boni confirmó que los candidatos han sido seleccionados y reciben preparación teológica y pastoral. También reveló que en junio expuso personalmente sus planes a dos cardenales de la curia, quienes, según su relato, se comprometieron a tratar la cuestión con el Papa León XIV.
1: El obispo justifica la iniciativa por la escasez de sacerdotes en Flandes. La necesidad me obliga, declaró al diario belga. Según los datos aportados por el obispo, la diócesis de Amberes cuenta con menos de 70 sacerdotes menores de 70 años y cerca de dos tercios proceden del extranjero. La falta de clero se refleja también en sectores que antes disponían de una atención sacerdotal específica. Boni asegura que la diócesis ya no tiene sacerdotes destinados exclusivamente a hospitales, movimientos juveniles o escuelas, mientras que solo una de las 5 prisiones de la provincia de Amberes conserva un capellán permanente. El obispo reconoce la aportación de los sacerdotes extranjeros, pero rechaza que su llegada pueda convertirse en la respuesta ordinaria a la falta de vocaciones locales. Este diagnóstico fue uno de los argumentos con los que presentó en marzo su intención de promover la ordenación de hombres casados.
2: En junio, Boni viajó a Roma y mantuvo reuniones con el cardenal Lazarus Yu Heung-sik, prefecto del dicasterio para el clero, y con el cardenal Mario Grech, secretario general del sínodo de los obispos. Les expliqué con cifras que Flandes había agotado sus reservas, relató. Según Boni, los dos cardenales respondieron que abordarían el asunto con León XIV. Por el momento no se ha comunicado públicamente una autorización de la Santa Sede para el proyecto. La cuestión de los sacerdotes casados había sido discutida anteriormente entre los obispos belgas y durante la última visita ad limina realizada bajo el pontificado de Francisco. El arzobispo de Malinas, Bruselas, y presidente de la Conferencia Episcopal Belga, Monseñor Luc Terlinden, ha precisado, sin embargo, que el plan concreto de avanzar hacia estas ordenaciones corresponde a Boni.
1: Bueno, y ahora fue bien con el ritual de parejas homosexuales. Seguramente veremos cómo le va con esto, ¿no? Estamos en ese tipo de incertidumbre siempre. ¿Por qué no? ¿Por qué no, digamos, abunda la palabra de Dios en nosotros? Y cuando no abunda la palabra de Dios en nosotros, entonces este tipo de iniciativas, que son propias de una situación de crisis en la iglesia, se van a multiplicar si es que Roma no toma las medidas para que ante todo abunde la palabra del Señor, o sea, la doctrina católica en toda su plenitud. Recordemos a Juan 23, se habla Juan 23 del Papa Bueno. ¿Qué decía el Papa Bueno? La plenitud de la verdad. Esa es la misión del Concilio Vaticano II. Vamos a dejar un estilo de condenas para favorecer un estilo de encuentro donde valoramos las cosas buenas que hay fuera y las completamos con la plenitud de la verdad. Ese es el programa de Juan 23 para la Iglesia, para el Concilio Vaticano II. Lo que vemos acá es un simplemente rendimiento a maneras de pensar que no tienen nada que ver con la misión de la salvación. ¿Dónde, cuándo es que Boni habla de la salvación de las almas? Ya no es parte de su vocabulario, lamentablemente. El obispo de Amberes no ha esperado a que concluya el diálogo con Roma para comenzar la preparación. Varios hombres casados han sido seleccionados y reciben la formación teológica y pastoral con un programa comparable al de los candidatos al sacerdocio. Boni asegura que el proceso se desarrolla de manera transparente, pero discreta, alejada del foco mediático. Los requisitos se asemejan a los establecidos para los candidatos casados al diaconado permanente: tener al menos 35 años, contar con el consentimiento de la esposa, mantener una vida familiar estable y no tener hijos pequeños.
2: El pasado mes de marzo, el prelado había anunciado que haría todo lo posible para ordenar sacerdotes a hombres casados antes del 2028. 6 meses después, el proyecto ya no se limita a una declaración de intenciones. Los posibles candidatos están siendo preparados mientras se espera la respuesta de Roma, lo cual me parece sinceramente una falta de caridad para aquellas personas que están seguramente con muy buena intención de caminar hacia este ministerio, para que al final Roma decida sí, si no. Creo que por caridad, por esas personas que están en la lista, Roma tendría que hablar pronto. Tendría que hablar pronto porque esas personas, y no solamente esas personas, sino muchísimos obispos que probablemente tengan parecidas intenciones que Monseñor Boni, entonces tranquilamente podrían poner ya en cola a sus futuros sacerdotes casados. ¿Esto será un bien para la Iglesia?
1: Un hombre incapaz de evangelizar y por lo tanto debe simplemente lanzar revoluciones. Es Boni, pero podemos hablar de la revolución liberal que golpeó la anteriormente floreciente arquidiócesis de Baltimore. Lo podemos hacer con un libro que trata el tema con mucha minuciosidad y muy bien documentado. El libro se llama Una revolución liberal, justamente. Escribe Anthony Solem para Crisis Magazine. A menudo les he dicho a mis alumnos que antes había 3 maneras para que un ejército entrara en una ciudad amurallada. Podían escalar las murallas, podían derribar las puertas, o cavar un túnel por debajo y tomar un explosivo para volar las defensas. Literalmente, eso es lo que significa socavar. Debería haber añadido una cuarta manera: conseguir que alguien entrara para abrir las puertas, alguien a quien le convendría intercambiar gobernantes.
2: Quizás el traidor piensa que sería mejor para todos deshacerse del gobernador, porque el recién llegado promete libertad y prosperidad. Quizás el traidor es ambicioso viendo, aunque sometido al forastero, una oportunidad para dominar a sus vecinos. Quizás está cansado de la paz, diciendo con el Satanás de Milton, pues solo destruyendo encuentro alivio a mis implacables pensamientos. Quizás prefiera el caos a los bienes espirituales que no disfruta, como la armonía, la piedad y la dulzura de una vida ordenada por la naturaleza y por Dios, el autor de la naturaleza. Quizás, como una divorciada amargada, resiente esos bienes y a quienes los disfrutan. Visión odiosa, visión atormentadora, dice Satanás al ver a Adán y a Eva besándose.
4: Esto será en Milton también, ¿no? Que es muy elocuente sí. En estas escenas. Estas cuestiones rondan mi mente tras leer la obra perspicaz, cuidadosa y lúcida de Hanael Bianchi, Una revolución liberal, la implementación del Concilio Vaticano II en la arquidiócesis de Baltimore. A lo largo del libro, Bianchi plantea y trata de responder a la pregunta obvia, ¿cómo sucedió todo esto en este lugar? ¿Quién fue el principal responsable del colapso de la educación católica allí? ¿Quién ideó precisamente los métodos equivocados para atraer a los jóvenes y lograr que permanecieran en la iglesia, una vez que la novedad de cantar canciones folclóricas superficiales acompañadas de guitarra se desvaneció? ¿Quién toleró, autorizó o impuso la destrucción de tanto arte sagrado? ¿Qué pensaba y decía la gente de Baltimore al respecto?
2: Bianchi examina minuciosamente los periódicos diocesanos, tanto de Baltimore como de otras localidades, y gran cantidad de correspondencia pública y privada, en particular la del cardenal Lawrence Sheehan, arzobispo de Baltimore, de 1961 a 1974, descubre que el punto de inflexión crucial para la mayoría de los feligreses fue el cambio del idioma de la misa del latín al inglés, y no el cambio posterior, 6 años después del antiguo rito al nuevo sordo. El primer cambio tuvo gran repercusión mediática. El segundo apenas se mencionó. Como resultado, afirma, la respuesta pública centrada casi exclusivamente en la introducción del inglés pareció en general favorable.
4: No es difícil encontrar cierto desdén hacia los ancianos entre los laicos. Una tal Margaret Casper escribió que el uso del inglés la acercaba a Dios, en contraposición a lo que ella llamaba el solemne canto del credo y los estrictos de Cicerón. No tengo ni idea de dónde aparece Cicerón en el rito tridentino, escribe Solen. ¿Quién iba a imaginar que el viejo senador era católico romano y que murió 4 décadas antes del nacimiento de Jesús? Una tal Helen Mitchell, algo más rigurosa con la historia, comentó que Jesús hablaba arameo, eludiendo la cuestión de si Jesús también oraba en arameo y leía y cantaba los salmos en arameo, en lugar del hebreo clásico en el que fueron escritos. Bianchi concede a estos defensores del inglés el beneficio de la duda, señalando que estos testimonios reflejan un deseo genuino de accesibilidad y claridad en la oración. Los católicos comunes no estaban evaluando el Novus Ordo como una forma litúrgica, simplemente se sentían aliviados de escuchar las oraciones en palabras familiares, escribe. No percibieron, dice Bianchi, que se hubiera producido una transformación radical.
2: A menudo los fieles eran más conservadores que sus sacerdotes, generalmente para bien, pero no siempre. Al regresar a Baltimore, su ciudad natal, Sheehan, ordenó de inmediato la desegregación de todas las instituciones católicas, incluyendo escuelas y hospitales, e instituyó una norma de no discriminación. Esto fue más fácil decirlo que hacerlo, ya que los bancos huyeron de la ciudad hacia los suburbios. Algunos sacerdotes vergonzosamente se aferraron a su postura. Un sacerdote se negó a bautizar a niños negros hasta que las feligresas solicitaron su destitución. Otro católico negro fue admitido en la Sociedad del Santo Nombre solo después de amenazar con acudir al obispo, y el resto de los miembros renunciaron en señal de protesta.
4: Esto es completamente ajeno a la Iglesia Católica, porque es un racismo que había en algunos sectores del clero. Pero lamentablemente, dice, esta insensibilidad por parte de algunos llevó a que se pensara que los sacerdotes tradicionalistas eran cómplices de racismo generalmente, lo cual es falso, mientras que los sacerdotes más jóvenes que luchaban contra el racismo se les daba rienda suelta en sus abusos litúrgicos. Ahí se dan cuenta, mezclan cosas justamente. Los feligreses solían ser menos entusiastas que sus sacerdotes a la hora de desmantelar sus iglesias o eliminar sus obras de arte sacro. Pero los proyectos ambiciosos y grandilocuentes atraen a los entrometidos y ambiciosos, quienes a menudo están menos comprometidos con el bien que pretenden promover que la gente común que no quiere participar en el proyecto. La mayoría de los católicos estaban satisfechos con el aspecto de sus iglesias, eran maravillosas, gloriosas, se sentían como en casa ahí. Sin embargo, cuando había que construir nuevas iglesias, a veces porque las antiguas eran demasiado pequeñas o demasiado caras de reparar, los laicos o los más entrometidos entre ellos, que tienen agendas muchas veces, dice Solon, solían aceptar la nueva y supuesta mejora que despojaba el espacio sagrado de la belleza que tenía anteriormente.
2: En una parroquia de St. Paul, Minnesota, la decisión de reemplazar los bancos por sillas se sometió a votación en toda la parroquia y se aprobó por 775 votos a favor y 574 en contra por recomendación de la Junta Parroquial y el Comité de Construcción. El argumento ya bastante manido era que la nueva arquitectura devolvería a la iglesia a sus formas originales de culto. Pensemos en la Eucaristía celebrada en los hogares de los primeros cristianos. Pensemos en las catacumbas.
4: Pero esto dice Bianchi, este intento de recuperar la esencia de la iglesia primitiva tuvo una consecuencia inesperada. Dio como resultado iglesias claramente anticuadas. Los arquitectos no lograron su objetivo declarado. Nadie que entre en una iglesia construida en 1968 se imaginaría las catacumbas o una antigua iglesia doméstica romana. En cambio, evoca una sala de conferencias o un teatro de los años 60. En general, los laicos desconfiaban de los sacerdotes y religiosas que se despojaban de sus hábitos para vestirse como trabajadores sociales, psicólogos populares y manifestantes políticos. En este punto, el libro de Bianchi me toca de cerca. Una camarilla llamada La Conspiración de la Costa Este para Salvar Vidas, que organizaba incursiones contra el reclutamiento militar, irrumpiendo en las oficinas de reclutamiento y quemando archivos, supuestamente había planeado secuestrar a Henry Kissinger para presionar al gobierno a fin de que pusiera fin a la guerra de Vietnam. Esto condujo en 1970 al juicio de los siete de Harrisburg, entre los que se encontraba la hermana Mary Kane, de las hermanas de Notre Dame de Namur, con sede en Baltimore, quien había abandonado la vida religiosa y se había casado con el también acusado y ex sacerdote Anthony Skoblik.
2: Tenía entonces 11 años y oí rumores extraños sobre los principales impulsores de las protestas católicas contra la guerra. Philip y Daniel Berrigan y su amigo Skoblik, nacido en mi ciudad natal, Archbald, Pensilvania. No estoy seguro de cuál de dos era su padre o tío. Vivía a tres casas de mis abuelos en nuestra calle sin salida. Su apellido era Scopeletti, pero una disputa familiar hizo que algunos adoptaran un apellido que ocultara su origen italiano. Conocía a miembros de ambos bandos. En aquel entonces, las hermanas del Inmaculado Corazón de María dirigían la escuela a la que asistía, Santo Tomás de Aquino, que atendía 400 alumnos, unos 50 por aula, desde primero hasta octavo grado. Sabíamos que las cosas se estaban poniendo turbulentas en algunas órdenes religiosas por aquel entonces. Si no tenías un sacerdote o una religiosa en tu familia, conocías a alguna familia que sí los tenía.
4: Mientras tanto, Hollywood impulsaba la nueva vida religiosa. Véase la sentimental y popular película La monja cantante, de 1966, sobre la monja que tocaba la guitarra y adoptaba un nombre tan peculiar como Sor Sourire, la hermana sonrisa. Sí, Sor Luc Gabriel, nacida Jean-Marie Decker, y su exitosa canción Dominique. Decker terminó abandonando la vida religiosa en 1966, escribiendo la canción Glory be to God for the golden pill, Gloria a Dios por la píldora dorada. ¿A qué se refiere? A la píldora anticonceptiva, supongo. Y en 1967, y aún así fue invitada por el cardenal belga Swenens en 1973 para escribir canciones para la renovación carismática católica. En 1985, ella y su compañera de habitación de muchos años se suicidaron juntas.
2: A eso aún estaba por llegar. Lo que sabíamos entonces era que las mujeres religiosas se estaban involucrando en el trabajo secular sin el hábito. Las hermanas y H.M. de nuestra ciudad no lo hicieron, pero en California su orden estaba siendo corrompida por Carl Rogers y sus teorías de autorrealización, con una crisis nacional inminente. Cuando dejaron la enseñanza para dedicarse a otras actividades, terminaron exponiendo las escuelas parroquiales a déficits presupuestarios repentinos y severos, perjudicando sobre todo a las escuelas de los pobres y a la clase trabajadora.
4: Las privaron de sus maestras, básicamente, que permitían la educación a las personas con recursos limitados. Décadas antes, escribe Bianchi, las órdenes religiosas habían construido una vasta infraestructura católica, escuelas, hospitales y ministerios parroquiales, que formó a generaciones de fieles, pero gran parte de ella fue abandonada en favor de protestas sensacionalistas y un activismo de alto perfil, y cuando el fervor de principios de la década de 1970 se desvaneció, ¿qué quedó? El legado arduamente conquistado de la educación y la formación católica se había intercambiado por un efímero momento de protagonismo.
2: En lo que respecta a nosotros, las IHM desapareció y nuestra escuela parroquial fue vendida al municipio, esta congregación de religiosas. Hay otro aspecto que podría mencionar al hablar de este magnífico libro, en particular el enfoque de Bianchi, en la ineficaz y costosa burocratización de la vida parroquial y la administración diocesana, y su retrato del cardenal Sheehan como una figura en parte trágica, cuyos últimos años estuvieron ensombrecidos por las consecuencias de su propia insensatez. En cambio, quisiera terminar señalando lo que una revolución liberal confirme, en mi opinión, que el liberal, uso la palabra en su sentido coloquial, cree que el hombre vive solo de pan, o al menos que ese pan es más importante que la palabra de Dios. Sustituyamos el pan por cualquier bien material o cualquier placer subjetivo.
4: La verdad es justo lo contrario. Si no lo entendemos bien, acabaremos como mecánicos teóricos que invierten un engranaje central y luego se preguntan por qué se atascan todos los demás. O como médicos teóricos que recetan acónito y luego se consternan cuando el hígado del paciente deja de funcionar. Acude primero a Dios si quieres conocerte a ti mismo, libre de ilusiones y autoengaños. Entonces pondrás mirar a tu prójimo con más amabilidad y a la vez con más realismo. Si invertimos la acción, obtenemos confusión, fricción, bloqueo, nada. Justamente este libro aborda Arquidiócesis de Baltimore, floreciente, pujante, práctica católica sacramental. Entró un aire de experimentar con todo, donde ya no se hablaba claro y eran consignas en lugar de verdad. Y lo que vemos son los frutos amargos tras el huracán que pasó. Y parte de los más dañados fueron los católicos de clase trabajadora que ya no podían pagar la educación de sus hijos en escuelas porque ya no habían religiosas que enseñaran a sus hijos. Vamos a la segunda pausa del programa, amigos, regresando. ¿Queremos una iglesia nueva cada temporada, como si fuera un iPhone? Vamos a ver cómo responde esta pregunta retórica Monseñor Mutsters en una nueva presentación en su blog. Con eso ya volvemos.
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4: La buena nueva es eterna y crece en profundidad en nuestra comprensión con el paso de los siglos, como de acuerdo a cómo la viven las personas que se entregan plenamente a Dios y descubren la insondable riqueza de Cristo en su vida por la acción del Espíritu de la verdad. Eso es muy diferente a la tecnología, que cada año saca un nuevo modelo. Pero sin embargo, esto de la sinodalidad hace que la gente esté más atenta al último boletín. Bueno, los que están interesados, que son muy pocos, al último boletín para ver qué dicen. Aunque verdaderamente el interés ha bajado bastante. Lo puedo decir también por, en fin, amigos sacerdotes con los que, en fin, tengo relación normal. Al inicio había una cierta efervescencia, sinodalidad. Últimamente nadie menciona esa palabra. Parece que hay una desilusión general que solo, digamos, y solo se mantiene esa palabra porque hay un secretariado, un dicasterio en Roma que tiene que promover esa palabra y ese lenguaje ambiguo. Vamos a ver la reciente publicación de Monseñor Mutzter en su blog, donde recuerda que la revelación no es un iPhone como para tener una nueva iglesia cada temporada. Compartimos esta nota publicada en Info Vaticana.
2: El obispo auxiliar de Schertenhenbosch, Países Bajos, Monseñor Rob Mutzar, ha publicado una nueva reflexión sobre la crisis de la Iglesia en la que cuestiona el afán de por adaptar constantemente la vida eclesial a los criterios contemporáneos y reclama recuperar la certeza sobre aquello que la Iglesia ha recibido de Cristo y, por tanto, no está en sus manos modificar. En el texto publicado en su blog, el prelado holandés sostiene que la gravedad de la crisis actual no reside principalmente en que la Iglesia haya perdido popularidad, influencia o cuota de mercado, sino en que dentro de ella se discuten cuestiones sobre las que precisamente debería ofrecer certezas.
4: ¿Qué es verdad? ¿Qué es pecado? ¿Qué es matrimonio? ¿Qué es sacerdocio? ¿Qué es liturgia? ¿Qué es obediencia? ¿Qué significa misericordia? Pregunta el obispo antes de llevar el problema a una cuestión todavía más profunda. ¿Creemos realmente que la Iglesia ha recibido algo de Cristo que ella misma no puede cambiar?
2: La revelación no es un iPhone. Monseñor Mozart cuestiona la mentalidad contemporánea que identifica casi automáticamente cualquier cambio con una mejora y que trasladada a la Iglesia termina tratando la doctrina recibida como si también necesitara sucesivas actualizaciones. Un teléfono del año 2019 es viejo, un ordenador del año 2012 es antiguo y por eso a veces pensamos inconscientemente que una doctrina de la fe del año 325 necesita urgentemente una actualización de software, ironiza el obispo, pero la revelación no es un iPhone y el cristianismo tampoco. Es un producto del que debe aparecer de un nuevo modelo cada año.
4: El prelado no niega que determinados elementos de la vida de la Iglesia pueden cambiar. Los métodos pastorales, algunas disciplinas canónicas, las formas de gobierno, determinadas disciplinas litúrgicas pueden modificarse. Lo que rechaza es que esa lógica pueda trasladarse a la verdad revelada, porque la verdad no puede ser verdadera hoy y falsa mañana, a menos que seamos modernistas. Por eso considera que el criterio para juzgar una renovación eclesial no debería ser su novedad, su capacidad para acomodarse al lenguaje del momento o su aceptación cultural, sino si aquello que se propone ayuda realmente a sus fieles a ser más santos y los acerca a Cristo, a los sacramentos y a la vida eterna.
2: Sinodalidad y espíritu de la época. El obispo auxiliar de Hertogenbosch vuelve también sobre la sinodalidad, uno de los asuntos sobre los que se ha mostrado más crítico en sus intervenciones de los últimos años. Mozart no cuestiona a los sínodos como tales, que recuerda que forman parte de la historia de la Iglesia, sino el riesgo de convertir la sinodalidad de método de trabajo en un ideal teológico casi autonómico. Los apóstoles, señala, recibieron primero una fe que les fue confiada y después pudieron deliberar sobre ella. Ese orden es importante. De ahí que escuchar no pueda convertirse en un fin separado de la verdad que la Iglesia tiene la obligación de custodiar.
4: ¿Escuchar a quién? ¿A la cultura? ¿A las encuestas de opinión? ¿A los grupos de interés? ¿A nosotros mismos? ¿O a Cristo? Cuando las conclusiones terminan coincidiendo de forma previsible con los deseos de la cultura secular moderna, el obispo considera legítimo preguntarse si realmente hemos escuchado al Espíritu Santo o quizás principalmente al espíritu de la época. Asimismo, a sus hermanos en el episcopado les pide que no renuncien a la autoridad propia de su ministerio para convertirse en facilitadores permanentes de procesos grupales. Ser sucesor de los apóstoles implica enseñar, santificar y gobernar, y cuando sea necesario, afirmar sencillamente que determinadas cosas no se pueden modificar. Utilicen la sinodalidad, pero sean obispos, escribe Mozart, y reivindica incluso una palabra poco apreciada en algunos ambientes pastorales. No, esto no podemos cambiarlo.
2: Mutzer se detiene también en un fenómeno que cuestiona algunos de los presupuestos de la pastoral de las últimas décadas, frente a la idea de que los jóvenes necesitan pocas exigencias, celebraciones breves, textos simplificados y escasas obligaciones. Observa que muchos de quienes están descubriendo la fe buscan precisamente verdad, orden, ascetismo, identidad, confesión, adoración, sacramentos, profundidad intelectual y una comunidad que les exija algo.
4: Hemos subestimado a los jóvenes, reconoce. La respuesta a su juicio no consiste en ofrecerles un cristianismo rebajado, sino en enseñarles el catecismo, la oración, el ayuno y las razones por las que la Iglesia sostiene lo que enseña. Nadie ha sido martirizado jamás por un vago sentimiento de pertenencia, ironiza. Ese fenómeno se extiende también a la liturgia cuando pide expresamente a los obispos que no interpreten automáticamente la adhesión a la liturgia tradicional como un problema que deba corregirse.
2: No todo joven católico al que le guste el latín es un agente secreto de 1957, escribe. Si algunos jóvenes se sienten atraídos por el gregoriano, el silencio, el incienso, arrodillarse, la celebración ad oriente o la espiritualidad clásica, considera más útil preguntarse ¿qué buscan aquí que no encuentran en otros lugares? ¿Qué reaccionar con sospecha ante sus preferencias? La advertencia alcanza igualmente a los propios tradicionalistas. La antigua liturgia puede santificar, pero no convierte automáticamente en santo a

0: de la misa, perdonar los pecados, bautizar niños, acompañar a los moribundos, anunciar el Evangelio y convertirse en padre espiritual.
1: También por eso pide a los obispos que, al discernir vocaciones, no busquen principalmente buenos gestores, sino hombres que recen. Un administrador mediocre puede recibir ayuda de un buen ecónomo. A un sacerdote que no reza no puede salvarlo ningún curso de gestión. La misma lógica aplica a la renovación general de la Iglesia. Mutzers reclama más confesión, adoración, oración eucarística, catequesis, predicación sobre el pecado y la gracia, formación sacerdotal sólida, familias que transmitan la fe y obispos dispuestos a enseñar, incluso cuando la doctrina resulte impopular.
0: Al mismo tiempo advierte al mundo tradicional de que la defensa de la ortodoxia puede generar también esa ideología cuando la batalla eclesial termina ocupando el lugar de la vida espiritual. O sea, alguien puede tener razón, pero tiene que hacerlo siempre desde su relación con Dios, desde una entrega a Él y porque se quiere ser fiel al Señor, que uno justamente hace posible que esa fidelidad también se lleve, por supuesto, a promover todo lo bueno, santo, noble, digno de alabanza, como dice el apóstol San Pablo. La tarea de los católicos es bastante menos novedosa y mucho más exigente. Conservar la fe, transmitirla a los hijos, recibir los sacramentos, formar sacerdotes, fomentar vocaciones, servir a los pobres y celebrar dignamente la liturgia. Porque como concluye el obispo, al final no existen santos tradicionales y santos progresistas, solo existen santos. Hay que ver qué nos ayuda a ser más del Señor para de esa manera poder ser fiel a Él y poder cumplir. Porque si somos fieles a Él, seremos también fieles a la misión que Él nos da. Y parte de esa misión es la teología del cuerpo, que además nos permite entender algo muy importante, que ciertamente la inteligencia artificial, como dice el autor Stephen White, puede simular el pensamiento humano, pero no puede reemplazar la naturaleza humana, porque nuestra verdadera identidad y propósito están definidos por nuestras almas encarnadas en el cuerpo de un varón o en el cuerpo de una mujer. Compartimos esta nota de Catholic Thing, publicada en español por Infovaticana.
1: Todos los que saben algo sobre la teología del cuerpo del Papa Juan Pablo II saben que trata sobre el sexo. Quien sabe algo más que un poco sobre la teología del cuerpo entiende que decir que trata sobre el sexo es un poco como decir que el libro del Génesis es un tratado sobre la moralidad del consumo de fruta. La teología del cuerpo es un ejercicio prolongado de antropología encarnacional. Trata de la corporeidad humana, por eso tiene mucho que enseñarnos más allá del ámbito de la sexualidad humana. En concreto, la teología del cuerpo ofrece una relevancia sorprendente y poco apreciada para nuestro pensamiento sobre la inteligencia artificial.
0: Veamos de qué se trata. Gran parte de nuestra fascinación y ansiedad por la inteligencia artificial se ha centrado comprensiblemente en la capacidad de la IA para simular la mente humana. Y gran parte de la discusión sobre la IA se centra en nuestra capacidad para distinguir de forma fiable el pensar, o el cálculo de la IA, hay que decirlo siguiendo a Roger Penrose, de lo que es el pensamiento humano, cómo los distinguimos. En su encíclica Magnifica Humanitas, el Papa León XIV distingue algunas de las tentadoras capacidades de la inteligencia artificial de las capacidades auténticamente humanas que la IA está diseñada para imitar.
1: Las llamadas inteligencias artificiales no atraviesan experiencias, no poseen un cuerpo, no sienten alegría ni dolor, no maduran a través de las relaciones y no saben desde dentro lo que significa el amor, el trabajo, la amistad o la responsabilidad. Tampoco tienen conciencia moral, pues no juzgan el bien y el mal, no captan el sentido último de las situaciones ni asumen la responsabilidad de las consecuencias. Pueden imitar el lenguaje, el comportamiento y las habilidades analíticas, e incluso simular empatía y comprensión, pero no entienden lo que producen porque carecen de la perspectiva afectiva, relacional y espiritual a través de las cuales los seres humanos crecen en sabiduría. Magnificat Humanitas, el número 99.
0: El Papa León menciona el cuerpo humano desde el principio, pero se centra en distinguir la capacidad de la IA para simular el lenguaje y el aprendizaje humanos de nuestra capacidad humana para lo mismo. Todas estas son distinciones importantes, sin duda, pero las diferencias evidentes y objetivas entre la IA y la mente humana no son la única, y quizás ni siquiera la más importante distinción entre la humanidad y la inteligencia artificial.
1: Las viejas categorías escolásticas de forma y materia vuelven a ser de pronto relevantes. Ser humano es ser cuerpo.

0: cuerpo y alma, no simplemente un alma en un cuerpo. Nuestras almas son la forma y el principio de nuestros cuerpos. Uno no puede existir independiente del otro, salvo por medios sobrenaturales. Por eso somos mortales y por eso estamos hechos para la resurrección. Ser humano significa ser de algún modo incompletos en nosotros mismos. Fuimos hechos para la comunión, una realidad de la que nuestros propios cuerpos masculino y femenino son un signo. Ser humano es ser un animal social y político. Ambas cosas requieren cuerpos. Ser humano es ser, por así decirlo, un animal matrimonial. Nada de esto podría realizarse simplemente subiendo una mente a una máquina, aunque fuera una máquina biológica, incluso si tal cosa fuera posible.
1: Vale la pena señalar que nosotros los humanos también aprendemos el lenguaje por imitación. Aprendemos comportamiento y habilidades analíticas, empatía y comprensión de manera muy similar. Si hemos de identificar lo que nos separa de la IA, tendremos que ahondar más allá de la afirmación de que las capacidades de la IA son una mera simulación de cualidades humanas, por muy precisa que sea la imitación. Nuestras conciencias se forman o se deforman aprendiendo por imitación. Mediante la conciencia podemos distinguir el bien del mal, pero no siempre lo hacemos. Podemos fingir el juicio moral y convicción. De hecho, los humanos somos tan buenos fingiendo ciertos juicios y comportamientos que podemos engañar a otros, e incluso a nosotros mismos, sobre nuestros verdaderos motivos y sentimientos. Aunque podamos ser buenos jueces de nuestras propias intenciones auténticas, siempre que nuestra conciencia esté bien formada, a menudo somos bastante malos juzgando las mismas intenciones en los demás.
0: Qué importante este tema del cuerpo. Es bueno, por supuesto, que es creación de Dios. Y nosotros recibimos de nuestros padres el testimonio cuando nos hemos visto orando, poniéndose de rodillas, compungidos, con sus manos en su rostro. Todos son señales de aprendizaje que una máquina jamás nos los podría dar. Cada uno de nosotros es íntimamente consciente de sus propias experiencias personales, tanto de la conciencia como de la conciencia, pero estas experiencias en los demás, aunque de algún modo comunicables, permanecen de alguna manera totalmente inaccesibles para nosotros. Nunca podemos estar en la mente de otra persona como estamos en la nuestra, lo cual quiere decir que mi capacidad de distinguir entre una persona humana y la inteligencia artificial no debería reposar sobre el supuesto de que puedo notar la diferencia entre la experiencia subjetiva de otro humano y la experiencia subjetiva de la inteligencia artificial.
1: Nuestros cuerpos, entendidos particularmente a la luz de la teología del cuerpo, revelan tanto lo que somos como para qué somos. Más aún, nuestros cuerpos revelan mucho sobre la creación en su conjunto y sobre Dios que nos creó y el mismo que se ha encarnado, lo cual nos remite a Juan Pablo II y la teología del cuerpo. El cuerpo, y solo él, es capaz de hacer visible lo invisible, lo espiritual y lo divino. Fue creado para transferir a la realidad visible del mundo el misterio oculto desde tiempo inmemorial en Dios, o sea, en cada uno de nosotros por nuestra alma espiritual y, por supuesto, también en la encarnación de Cristo. El misterio. Y así ser un signo justamente de Él. Así la misma sacramentalidad de la creación, la sacramentalidad del mundo, se reveló de algún modo en el hombre creado a imagen de Dios. Este es el corazón mismo de la teología del cuerpo, en la que Juan Pablo II nos dio una poderosa explicación de lo que la corporidad humana nos dice sobre nosotros mismos, el mundo y Dios. Es un mensaje que la gente hoy necesita desesperadamente oír, quizá nadie más que quienes están en Silicon Valley, que parecen estar en el peligro de perder de vista a la humanidad o incluso mientras intentan recrearlo. O sea, nuevamente, no somos una mente en un cuerpo o una mente que podría ser transferida a un sistema, lo cual parece en principio imposible, sino que somos nosotros seres espirituales encarnados y nuestra corporeidad también manifiesta ese misterio de lo que es cada uno de nosotros. Importante esa aclaración y diferencia esencial con la tecnología que inventamos y que tratamos de que se parezca a nosotros. Pero veamos ahora, amigos, una interesante nota que nos habla justamente de lo que ha pasado recientemente, porque el cardenal Müller, nada menos, pasó un día entero con Mel Gibson en el rodaje de La Resurrección de Cristo hablando de teología. Compartimos esta breve nota de InfoVaticana.
0: El cardenal Müller, prefecto de la Congregación para la Doctrina y la Fe del año 2012 a 2017, ha revelado que pasó una jornada completa en el plató de La Resurrección de Cristo, primera parte, la esperada continuación de La Pasión de Cristo de Mel Gibson, rodada en Italia, conversando con el cineasta sobre teología de la resurrección. Lo ha contado en esta entrevista, dice así: hablamos durante algunas horas, pasamos juntos todo el día, explicó el purpurado alemán de 78 años. La conversación giró en torno al sentido teológico y bíblico de la resurrección y a la situación del cristianismo, de la fe cristiana en el mundo de hoy.
1: Genial que tenga Gibson este tipo de consultor, por así decirlo, sobre el tema de la película. Mueller no fue el único hombre de iglesia en visitar el rodaje. Le acompañaron el cardenal estadounidense Raymond Leo Burke, el predicador evangélico Franklin Graham, hijo de Billy Graham, y el pastor hispano Samuel Rodríguez, presidente de la Conferencia Nacional de Liderazgo Cristiano Hispano. Burke calificó la película de 2004 de obra verdaderamente monumental, una historia que tocó profundamente el corazón de muchos.
0: La presencia de dos de los cardenales más señalados del ala doctrinal del Colegio Cardenalicio junto a figuras destacadas del protestantismo estadounidense dice bastante del público al que Gibson se dirige y de la transversalidad de que la pasión logró hace 22 años entre católicos evangélicos. Mueller restó extrañeza a su visita. La iglesia enseña que los obispos y cardenales son los sucesores de los apóstoles que aparecen en la película y recordó. Y la película no trata solo de un acontecimiento histórico de hace 2000 años, sino del Jesucristo presente, el Señor resucitado, presente como cabeza de la iglesia para todos los creyentes.
1: El antiguo prefecto confía en que la película sirva para acercar al gran público al misterio central de la fe cristiana en una época en que el cine y los medios de masa moldean las mentes. Vivimos en el tiempo de la comunicación de masas, de internet, de las películas y el teatro. Estos medios modernos pueden ser una ayuda para que todos se aproximen a este acontecimiento, el más grande de la historia, afirmó. Sobre la pasión, Mueller destacó su fuerza como una gran ayuda para la imaginación y su interpelación personal al espectador. ¿Qué significa que Jesús sufriera tanto en la cruz, la flagelación y todas esas circunstancias, tanto por ti como por ti personalmente? Él murió por cada uno.
0: Y sobre el misterio que da título a la nueva cinta, la resurrección es la culminación de la fe cristiana, no es solo otra filosofía o visión del mundo, sino un acontecimiento real. El autor de este acontecimiento real es Dios Padre, que despertó de entre los muertos a Jesús, su Hijo, que fue crucificado. Y esto es la resurrección, y esto es una esperanza para todos. La muerte no es la última palabra sobre nosotros.
1: Excelente que Mel Gibson se esté asesorando con personas como el cardenal Burke y el cardenal Mueller. Habla muy bien de la profundidad y la seriedad con la que él está emprendiendo lo que él considera la obra maestra de su vida junto con la pasión, evidentemente. La Resurrección de Cristo, primera parte, se estrenará el 6 de mayo del 2027, fiesta de la Ascensión del Señor. Es la segunda entrega de una trilogía prevista. La tercera, La Resurrección de Cristo, segunda parte, tiene fecha de estreno el 25 de mayo de 2028. A diferencia de su predecesora, rodada en arameo, hebreo y latín, la nueva película será en inglés. Y la razón, dijo Gibson, era porque la conceptualidad, la verdad de esa película es algo que hay que explicar muy bien, que quede claro al que ve la película, a diferencia de las escenas de la Pasión de Cristo, que son bastante conocidas y por eso permitían tal vez ese tipo de libertad con respecto a los idiomas para en aras de la autenticidad. Bueno, con este tipo de referencias, con este tipo de consultores, podemos esperar incluso mejores cosas de las que estábamos esperando para la secuela de la Pasión de Cristo.
0: Bien, amigos, hoy día es jueves eucarístico. Dejarles simplemente este mensaje de que la iglesia necesita de nosotros. Por supuesto que Dios no va a abandonar a la iglesia, pero necesita de nosotros o quiere necesitar de nosotros si nos toca una cuota de acción, que puede ser ponernos de rodillas delante del Santísimo para orar. Y por qué no también leer este documento de Monseñor Mutzar sobre 12 cuestiones, verdades incómodas y un camino católico hacia el futuro, que realmente se los recomiendo, lo lean. Lo compartan también con obispos, sacerdotes, religiosos, religiosas. Y entre nosotros tenemos una tarea. Muchas gracias por su sintonía y Dios mediante estaremos con ustedes mañana.

0: Avance informativo en EWTN Radio Católica Mundial. Hablándoles Katia Baliño. Religiosa y de conciencia, ORC, constata una cifra récord de ataques a este derecho fundamental en España y señala al gobierno como principal impulsor del laicismo beligerante en su informe relativo al año 2025. Esta asociación civil independiente, que se sostiene con donativos particulares, registró a lo largo del pasado año 306 ataques, 6 de ellos de violencia física contra creyentes, un máximo histórico que se alcanza con un aumento del 26% respecto al año 2024, en que se identificaron 243 casos, y de un 57% respecto de 2023, cuando se compilaron 195 casos. Más de la mitad de los ataques se producen contra católicos, y si se amplía el dato a todos los cristianos, suponen casi 7 de cada 10. En el contexto de las celebraciones por el 50º aniversario de la diócesis de Quilmes, en Argentina, cerca de 8.000 fieles peregrinaron al Santuario Nacional de Nuestra Señora de Luján, donde participaron de una misa de acción de gracias. En esta oportunidad, la tradicional peregrinación llevó el lema «De la mano de la Virgen, caminemos con la alegría del Evangelio» y dio inicio a la semana de festejos por las bodas de oro de la diócesis. La 48ª peregrinación diocesana convocó a fieles de las localidades de Quilmes, Florencio Varela y Berazategui, que al llegar participaron de la Eucaristía presidida por su obispo Monseñor Carlos José Tisera y concelebrada por su obispo auxiliar Monseñor Eduardo Redondo. Manténgase bien informado en EWTN Radio Católica Mundial. Gracias por su amable atención y que a Dios le bendiga.
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4: La oración también es alabanza y agradecimiento. Es una expresión de alegría, de gratitud hacia Dios por todos los dones y bendiciones que hemos recibido. Hagamos un inventario, quedémonos si estamos frente al Santísimo o vayamos al sagrario de rodillas. Ahí podemos meditar sobre los dones y las bendiciones que hemos recibido, celebrando la grandeza, la belleza y la bondad de Dios, reconociendo su presencia viva y vivificante en nuestra vida y en el mundo que nos rodea. Estamos respondiendo con gratitud a las obras de Dios, desde las más pequeñas. Mi esposa siempre que ve una flor, dice: gracias, Padre, yo también te amo. Esto lo aprendió en los talleres de oración y vida. Gracias, Padre, yo también te amo. Al ver una flor, tenemos que tener esa capacidad de ver en lo sencillo la creación y la mano de Dios. Todo bien lo recibimos de su infinita bondad. Y tenemos en la oración que fomentar esa actitud de reconocimiento. Y de esta forma, ver a nuestros hermanos como hermanos. Hay que crecer en nuestra forma de escuchar al Señor, en nuestra forma de orar. Le pedimos al Señor que nos enseñe a orar. No cambien de estación.
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1: Un gran saludo para nuestros oyentes de Radio Católica Mundial EWTN y todos aquellos que se conectan por primera vez con nosotras. Somos las hermanas comunicadoras eucarísticas del Padre Celestial y estamos con ustedes las hermanas
2: Mónica María
1: y la hermana Miriam, acompañándolos desde la ciudad de Cali, Colombia, en este espacio radial de
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2: Y bueno, hermana Miriam, como dices, es una gran alegría para nosotros estar en este espacio de formación con ustedes, queridos oyentes. Damos gracias a nuestro Padre del Cielo que nos concede el don de la vida para poder formarnos mutuamente. Entonces, vamos a disponernos para que podamos, a través de nuestras redes sociales, a través de nuestro chat, puedan escribirnos también del correo info@comunicadoras.org todas las dudas e inquietudes que tengan, queridos hermanos, respecto al tema tan hermoso que vamos a tratar hoy. Entonces, dispongámonos para que empecemos, como todo cristiano, a empezar cualquier labor invocando a la Santísima Trinidad.
4: Es hora de comenzar. Estamos conectados.
1: En el nombre del Padre, del Hijo, del Espíritu Santo. Amén.
2: Amén.
1: Les invito, queridos hermanos, si es posible, a que cierren sus ojos y a que abran sus manos. Vamos a pedir el Espíritu Santo. Amado Padre Celestial, te damos las gracias por un día más de vida que nos concedes. Te pedimos lo que más necesitamos en este momento, que es tu santo y divino Espíritu. Tú conoces nuestras debilidades, tú conoces nuestras heridas, pero también conoces nuestras ganas de levantarnos. También conoces esas motivaciones de querer amar, de querer perdonar, de querer seguir adelante. Te ponemos en tus manos este programa para que todo lo que vayamos a compartir lo demos en abundancia, que no nos reservemos nada. En este momento, en el mundo actual, pueda que la tristeza, que la desesperación esté muy, muy presente. Pero en este momento queremos, Espíritu Santo, abrir de par en par nuestro corazón para que ilumines nuestra mente, para que fortalezca nuestra voluntad y que nos lleves a poder ser instrumentos de paz. Aquellas personas que la tristeza, que el miedo y que la perturbación les ha quitado la paz, les ha quitado la esperanza. Que este momento sea un momento para Dios y que en María Santísima podamos ser esos instrumentos que el Señor espera. María, hija predilecta del Padre,
2: ruega por nosotros. Amén.
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2: Así es, queridos hermanos, nuestra batería ya está recargada con esta hermosa oración que hicimos. Recuerden que todos podemos ser instrumentos de paz, de amor para cada una de las personas con las que tenemos contactos. Y esto se da a través de una sonrisa, un buenos días, ¿sí? Y compartir también este tipo de contenidos. Entonces, a veces, vía WhatsApp, compartimos cosas que no son malas, pero no encienden el corazón de esperanza. Entonces también todos podemos ser ese instrumento de evangelización compartiendo contenidos que nos hablen de nuestra fe, porque cuando uno conoce la fe, la empieza a amar más. Entonces, bueno, con esta invitación vamos a hablar un tema hermoso, hermanos, porque dice la palabra de Dios, ¿sí? Dice el Señor: yo soy el pan vivo bajado del cielo. Si uno come de este pan, vivirá para siempre, y el pan que yo les voy a dar es mi carne por la vida del hombre, por la vida del mundo. Entonces, con estas palabras, hermanos, Jesús nos quiere dar a entender, ¿sí?, que Él es la razón de nuestro existir. Y ahí uno se podría preguntar, ¿pero por qué Jesús dice estas palabras? Son un poco como fuertes y confusas, ¿sí? Y por otro lado, mientras ustedes se van cuestionando y también respondiéndonos a través de las redes sociales, o sea, ¿por qué Jesús habla estas palabras: si uno come de este pan, vivirá para siempre, y el pan que yo les voy a dar es mi carne por la vida del mundo. ¿A qué se refiere Jesús? Sí. Pues quiero contarles que esta afirmación, el pan que yo les voy a dar es mi carne, hemos de partir del punto para iniciar a comprender que la hostia consagrada en la Santa Misa no es un pedazo de pan que comemos, sino que debemos recordar que realmente hay una persona allí, que Él está vivo y real. Entonces uno se puede preguntar, bueno, ¿y si realmente no es un signo, entonces qué es?
1: Qué impresionante, hermana, empezar este tema con dos preguntas que sí cuestionan nuestro corazón, que cuestionan nuestra fe. Recordemos que estamos en la temporada Sacramento del Amor. Vamos a ir profundizando de ese misterio que es totalmente un misterio que mueve y sacude nuestro corazón, pero que le da mucha claridad a nuestra fe. Entonces le quiero animar a la hermana Mónica y ustedes a que iniciemos este programa. Este programa se llama Dios siempre permanece. Y lo vamos a iniciar con una pequeña frase.
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1: La Eucaristía no es más que Cristo entre nosotros.
2: Uno podría decir, hermana, mire, queridos oyentes, que con esta frase ya se resume como todo el tema que vamos a tratar. Pero porque es que cuando meditamos esta frase, es muy cierto comprender que la Eucaristía es tan sencilla como a la vez un poco complicado de entender, porque solo por la fe se hace sencillo, ¿sí? Porque dice la frase, no es más que Cristo entre nosotros, y a la vez la naturaleza también nos lo hace un poco complicado. ¿Por qué? Porque uno cree en la palabra de Dios, pero al no ver, uno se confunde, ¿cierto, hermana Miriam? Es que uno dice, ¿cómo es posible esto?
1: Es impresionante porque, o sea, uno ve ahí que cómo el Señor elige lo sencillo y uno pues elige lo complicado. Pero qué hermoso saber de que en primera instancia pues el Señor instauró el sacramento del amor, el sacramento de la Eucaristía para quedarse con nosotros. Uno puede preguntarse, ¿qué es la hostia consagrada? O sea, ¿y por qué Jesús se ha querido perpetuar bajo las especies de un pan y de un vino? Nos dice la palabra de Dios que Jesús ha querido, o sea, permanecer en nosotros bajo unas pequeñas y sencillas especies del pan y del vino. Y San José María de Escriba de Balaguer nos ilumina bastante con respecto a eso, a esto. Él dice, Jesús se quedó en la Eucaristía por amor a ti, por ti. Qué hermoso saber de que nuestro Señor se ha querido quedar con nosotros para encontrarse con nosotros. O sea, a Él no le bastó dar su vida en la cruz, sino que Él quiere compartir y quiere seguir compartiendo contigo. ¿Y cómo quiere seguir compartiendo contigo? Tratando contigo, hablando contigo. El San José María le preguntaron en su momento, ¿uno cómo puede enamorarse más de Jesús? Tratándolo. Y Santa Teresa de Ávila dice que, o sea, la oración no es más que un trato pues de amistad con quien sabemos que nos ama. Entonces, el sacramento del amor, el sacramento de la Eucaristía, es poder visitar sobre todo a nuestro Señor en el Santísimo Sacramento del altar y dejarnos enamorar por Él. Uno puede decir, no es que mis ojos solo ven un pedacito de pan, pero, o sea, la fe no es como que algo que debe de medirse en lo físico, sino que debe de medirse en la confianza en Dios. Uno puede ahí comprobar cuánto verdaderamente se está abandonando. Si yo voy más al Santísimo Sacramento, cuántas veces estoy comulgando. O sea, hay varias personas que, o sea, solo van a la Eucaristía, van a la misa a escuchar la palabra de Dios. Pero, o sea, se pierden de lo que tal vez es muy esencial, o sea, de poder recibir sustancialmente nuestro Señor en el Santísimo Sacramento del altar, en la Eucaristía. Entonces es bueno preguntarnos verdaderamente si tenemos la plena conciencia de que Jesús está ahí por nosotros, de que Jesús está ahí por mí, esperándome.
2: Y es que mira, hermana Miriam, que lo que tú dices, cuando uno va a la Eucaristía y uno quiere recibir a Jesús sacramentado, es diferente a cuando tú tienes la noción solo de ir a la Eucaristía, y como cuando tú vas a una fiesta y vas muy bien presentado, te preparas para la fiesta, hasta haces dieta para que te sirva el vestido, ¿sí? Tantas cosas. Pero cuando llegas, empiezan a repartir un delicioso alimento o el postre, y tú, no, yo no voy a comer nada de eso. Y mira que en ciertas culturas es muy importante el compartir el alimento, porque ahí es cuando se unen más las personas, o sea, crece la fraternidad. Ahora imagínate uno ir a la Santa Eucaristía y no recibir el cuerpo y la sangre de Cristo. La analogía es muy, digamos, como muy pequeña a comparación de este gran misterio. Pero a lo que vamos es que es muy importante cuando vamos a la Eucaristía estar preparados para poder recibir el cuerpo y la sangre de Cristo, porque no es un símbolo, no es que vamos a recibir una oblea o el pedacito de pan, no, es el cuerpo y la sangre de Cristo. Y eso es lo que queremos compartir con ustedes, queridos oyentes, en este hermoso programa. Porque mira, cuando hablamos de que Jesús viene a alimentarnos, Él viene alimentarnos en las tres dimensiones humanamente que tenemos, que es neuma, soma y psique. De esto ya hemos tratado en programas anteriores, y lo que queremos decir es que en el espíritu, el cuerpo y la mente, Dios quiere alimentarnos. Jesús se hace pan vivo, o sea, comida, para que podamos asimilarle en nuestro cuerpo, para que nos alimentemos de Él, y Él realmente en exceso de amor se queda en la hostia consagrada para que le podamos adorar, para que nuestro espíritu se alimente de Él, podamos recurrir, hablarle, contarle nuestras cosas, entrar en un diálogo de amor que alimenta no solo nuestro alma, sino también la mente al desahogarnos, porque recordemos que somos un complemento. El ser humano no solamente es espíritu y el ser humano no solamente es cuerpo, somos cuerpo, mente y espíritu. Entonces, como Jesús está en la Santa Eucaristía como una persona viva y real, yo le puedo hablar como en este momento le estoy hablando a Miriam, como en este momento le estoy hablando a ustedes, queridos oyentes. Entonces, Jesús se quedó en la Eucaristía para alimentarnos en todo nuestro ser, en nuestro espíritu, en nuestro cuerpo y nuestra mente. Él está ahí, en un pedacito, aparentemente, de pan sencillo y simple, solo por amor. Sí, por amor a mí, por amor a Miriam, por amor a ti que me estás escuchando, por amor a ti Don William, por Franklin, por Joaquín, por cada uno de ustedes se quedó Jesús presente en el Santísimo Sacramento del altar por un amor particular. Porque como me ama a mí, no ama a Miriam. Y como ama a Joaquín, no ama a William. Sí, Él nos ama particularmente.
1: Qué hermoso eso, hermana. O sea, es bien interesante poder comprender que, o sea, no estamos recibiendo solo un pedacito de pan. Uh-huh. O sea, un pedacito de pan no nos alimentaría espiritualmente, queridos hermanos. Uh-huh.
2: Como entra el cuerpo, así fácilmente hace la digestión y así se va.
1: Sí, o sea, es impresionante. Pero el Señor en su divina bondad, queridos hermanos, ha querido que, y eso responde a que es la hostia consagrada, ha querido que, o sea, sí, valerse de un pedacito de pan, de algo tan sencillo para alimentarnos, o sea, para poder estar ahí y alimentarnos de manera espiritual. O sea, es como, por decirlo así, Jesús, o sea, toma todo nuestro ser y le da tanta gloria al Padre, o sea, como que ama en nosotros. Cuando nosotros nos alimentamos del Santísimo Sacramento del altar, uno puede decir, no, es que yo cómo voy a perdonar a esa persona que me hizo tanto daño, cómo es que voy a amar a esa persona que tal vez para mí es muy difícil, tal vez me hirió, tal vez me olvidó cuando yo era pequeña. Cuando nosotros nos alimentamos de Jesús Eucaristía, o sea, Él ama en nosotros, Él perdona en nosotros, Él glorifica al Padre en nosotros. Y ahí podemos ver de que la hostia consagrada, las especies, pasan de ser un qué a un quién. Es decir, pasan de ser una cosa a ser una persona. O sea, nosotros nos configuramos tanto con la Santísima Trinidad en ese momento que ellos tratan de formar parte en nuestra vida. Hay una Santa Isabel de la Trinidad, uh-huh. Ella nos decía que cuando ella recibía la Eucaristía, ella sentía como una fiesta.
2: O sea, se sentía plena.
1: Sí, ella sentía como que la Santísima Trinidad, el Padre, el Hijo, el Espíritu Santo, hacían una fiesta. Y ella lo sentía así, como un fuego que le ardía y que se quería salir para donarse a los demás. O sea, uno no, cuando sí, tiene esa experiencia con Jesús sacramentado y recibiéndolo constantemente, trata de que más personas se enamoren de eso que cambió su vida, de esa fuente que ha alimentado no solo su cuerpo, sino que ha alimentado su alma. Y qué hermoso preguntarnos, yo verdaderamente soy testigo, también soy evangelizador o también soy testimonio de que Jesús está en el Santísimo Sacramento del altar, o solo lo recibo para mí mismo y me quedo solo con Jesús y no lo doy a los demás. Y al catecismo de nuestra Iglesia Católica nos ilumina bastante, queridos hermanos, porque él nos dice, en el Santísimo Sacramento de la Eucaristía están contenidos verdadera, real y sustancialmente el cuerpo y la sangre junto con el alma y la divinidad de nuestro Señor Jesucristo. O sea, por consiguiente está Cristo entero. No es que, por ejemplo, me dieron un pedacito de pan, creo que me estoy comiendo un dedo de Cristo. No, ay, me estoy comiendo un pedacito. No, hermanita, no, a mí deme todo el entero, así la hostia. No, por más pequeña que sea la partícula, o sea, sí, de la hostia, está todo entero Cristo por ti. O sea, ¿cuánto estoy valorando eso? O sea, vemos en las parroquias que tal vez no purifican bien los vasos sagrados. O sea, ¿cuánto amor estoy teniendo con Él? Con todo lo que el Señor me está brindando, con quedarse Él ahí por mí.
2: Es que ¿sabes qué pasa, hermana Miriam y queridos oyentes? A veces cuando perdemos de vista que Jesús está vivo y presente en el Santísimo Sacramento, alucinamos que solo en la hostia completa que uno ve es que está Cristo y que en las partículas Él no está. Y alguna vez escuchaba a un catequista, y creo que eso me iluminó mucho para entenderlo, como cuando uno quiebra un espejo, ¿sí? Todos sabemos que es un espejo, que cuando uno se ve en un espejo, pues se ve la imagen de uno, el reflejo de uno, ¿cierto? Tú quiebras un espejo, por más partículas, o sea, pedacitos que quede el espejo, si tú coges un pedacito muy chiquito del espejo y lo pones delante de ti, algo, o sea, no te ves completo, o sea, no, dependiendo de qué tan chiquito sea el pedacito, puede que no se ve muy, muy, muy bien toda tu figura, pero tú te ves, ¿sí? Si tú acomodas bien ese espejito, te vas a ver, tanto en ese pedacito chiquito que quedó el espejo grande, como la otra parte más grande. Algo similar, la analogía es muy, muy mínima para lo que es Cristo, pero el ejemplo da de que Cristo está completo en su cuerpo, alma y divinidad, en la santa hostia, como cuando hay partículas. Él está igual de completo, ¿sí? Entonces, por eso tiene que haber mucho cuidado, mucha delicadeza, porque ahí está Cristo. O sea, Cristo no pasa nada que en el altar quede una partícula, ¿no? Es que ahí también está Cristo. Es tener delicadeza, amor, cuando hay conciencia, ¿no? Porque a veces muchas personas no tienen esto presente y por lo mismo no le cuidan, ¿sí? Porque no es porque no quieran, sino que es por ignorancia. Por eso ese tipo de formación, hermanos, para que todos nos hagamos conscientes de que Jesús está vivo y real. Y hablamos, hermana Miriam, de que pues nos surgen muchas preguntas respecto a este tema, ¿no? ¿Qué es la hostia? ¿Qué es el cáliz? ¿Que si realmente Jesús es un pedazo de pan? ¿Que si solamente es vino? Y ya dijimos que no. O sea, realmente está el cuerpo, la sangre, el alma y la divinidad de Jesús. Y cuando tú decías del catecismo, el catecismo también es una ayuda para que nosotros tengamos conciencia de que lo que creemos es por dogma. O sea, de la presencia viva de Jesús en la Eucaristía entendemos que es un dogma de la fe, o sea, es una verdad que debe ser creída, ¿sí? Cuando pasa la consagración, la hostia se convierte en Cristo, eso está claro, ¿sí? ¿Qué significa entonces que verdaderamente esté Él sustancialmente en su cuerpo, sangre, alma y divinidad, hermana Miriam?
1: Bueno, cuando por ejemplo dice presencia real, queridos hermanos, eso quiere decir que el misterio no se da meramente por una fe subjetiva. Eso uh-huh. quiere decir que no por el hecho de que yo sea creyente o que sea incrédulo o que no decida creer, deja de ser verdad. Uh-huh. Es una verdad de fe que Cristo viene. O sea, mi fe no es lo que la no es lo que hace efectiva uh-huh. la consagración, sino que Cristo se queda porque Él lo decidió. O sea, porque Él quiso estar ahí. O sea, uno no puede interrumpir. No es que yo no quiero que se haga la consagración. O no es que yo quiera como que, por ejemplo, veo la consagración ajá. y digo, no, ahí está.
2: Ajá. No está. Entonces, porque yo digo que no creo, entonces no está. Es que, uh-huh. no sé, una persona que no es creyente va a la misa y el padre está celebrando ante la persona que no es creyente, dice, no, eso son locuras de los católicos. Entonces ahí no está Cristo, y que porque él no cree, entonces no se hace presente, no. Es más, ni siquiera el sacerdote, lo hablábamos antes de iniciar el programa, que ni siquiera porque el sacerdote tenga una crisis de fe y cuando esté en el momento de la consagración impone sus manos bajo las especies del pan y vino, aunque él haga la consagración y él no crea, porque está en una crisis muy grande de fe, no quiere decir que Cristo no se vaya a hacer presente. Eso no está ligado, como tú lo dices, uh-huh. eso está desvinculado. O sea, Cristo se hace presente porque Él lo quiere, mientras estén las palabras de la consagración. Eso sí es muy necesario, las palabras de la consagración. Y mira que hemos escuchado testimonios de milagros eucarísticos por algo similar, que de pronto el sacerdote tiene una crisis muy fuerte de fe, está haciendo la Santa Eucaristía, está en el momento de la consagración, y él hace la oración, pero dentro de su corazón duda si realmente Jesús está ahí. Y es tanto el amor de Jesús que se hace presente, tanto para el sacerdote como para los fieles, del que realmente está vivo. Y ahí es cuando vemos las hostias que ensangran, cuando vemos que se hace palpable, ya no solamente desde la fe, sino desde, real. O sea, que se ve un pedacito del miocardio, uh-huh. del corazón. Entonces, es genial lo que tú nos dices, hermana Miriam, o sea, no depende de mí, ¿sí? Que es como cuando... tú dices, voy a pintar esto azul y yo sé que lo pinté azul, entonces es azul y por eso sé que es azul, ¿sí? Como algo así meramente dependiente a lo que yo creo para que las cosas se den, ¿sí? Como cuando a veces la gente te dice, todo está en la mente. Si usted dice que se va a sanar, se sana. Si usted cree que va a conseguir ese trabajo, lo consigue. Eso hay que pensarlo mucho porque son espiritualidades un poco erradas, porque es creer que el poder está en uno y que uno es el que mueve las cosas. Como cuando, no sé si se vieron esa película de Matilde, que la niña está delante como de un vaso. Matilda, eso. Mira, hasta le cambié el nombre al artista. Que la película ella muestra que está delante de un vaso y que ella se fuerza con sus ojitos como queriendo mover el vaso, que se riegue, y que al final con esa fuerza mental lo hace. O sea, en este caso, hermanos, de lo que estamos hablando, no es dependiente de eso. Jesús tiene poder en su palabra. O sea, Él realmente se hace presente, ¿sí? Cuando decimos sustancialmente, quiere decir que Cristo, Dios y hombre verdadero, está allí completico, con su cuerpo, sangre, con su alma y divinidad. Su ser está allí velado, ¿sí? Quizás no lo vemos, pero Él está allí. O sea, la gente comúnmente no lo vemos. Personas tienen dones sobrenaturales y pueden percibirlo, ¿cierto? Pero lo común de la gente natural, nosotros no vemos a Jesús, lo vemos desde la fe, ¿sí? Y recordemos que Jesús es la verdad. O sea, Él no solo dice la verdad, sino que es la verdad. Por lo tanto, cada palabra que sale de su boca es verdad, se hace verdad. Jesús, nuestro Salvador, es verdadero hombre y verdadero Dios, que siendo Dios junto al Padre Celestial y al Espíritu Santo, tiene todo el poder para hacer que la naturaleza cambie y obrar así el milagro de quedarse en la Eucaristía. O sea, Él tiene el poder para hacer lo que quiere, y más por amor a nosotros, sus hijos.
1: Así es, Dios, para Dios nada es imposible, queridos hermanos. Cuando Él ama, Él decide amar hasta el extremo. Bueno, hermana, también es una verdad que el tiempo va volando. Uno, un abrir y cerrar de ojos y ya está en presencia de amor.
2: Ay, total, tienes toda la razón. Entonces nos vamos preparando para esta sección hermosa. Para aquellos que están por primera vez conectados con nosotros, de lunes a viernes tenemos esta sección que cada día son temas diferentes en el que queremos que juntos podamos comprender el inmenso amor de Jesús presente en la Santa Eucaristía. Entonces hoy tenemos una historia hermosa, entonces vámonos para Presencia de Amor.
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1: Bueno, queridos hermanos, antes de empezar, saludamos a todos nuestros oyentes de Radio Católica Mundial, EWTN, a todos los que se conectan por primera vez, a todos los que están escribiendo sus comentarios, sus experiencias, sus inquietudes con respecto a este tema, donde se titula Dios siempre permanece. Saludamos también a todos los que están ahí escondidos, a los que tal vez, ay, hermanita,
2: no nos escribe,
1: quisiera saludarles, pero no tengo
2: el espacio, ajá, me da pena.
1: Ajá, entonces, los saludamos y quiero que tengan presente que están en nuestras oraciones. Bueno, queridos hermanos, les tengo una gran historia.
2: A ver, cuéntanos, hermana Miriam, en esta Presencia de Amor en que los miércoles meditamos como esas fábulas, en cómo las podemos orientar en nuestro diario vivir y este en esa cercanía con Jesús sacramentado. Hay algo hermoso que nos va a compartir Miriam, queridos oyentes, que es el invierno de los cuerpoespines. A ver, cuéntanos esa historia y vamos juntos a meditar cómo tiene que ver con la Eucaristía.
1: Bueno, queridos hermanos, yo sé que el Señor nos ha dado una imaginación impresionante. Entonces, quiero que se imaginen un invierno súper, súper terrible, o sea, muy, muy intenso. Y sabemos que en el invierno, pues, muchos animales mueren de frío, o sea, a causa de las condiciones climatológicas. Entonces, y muchos de ellos tratan de protegerse, o sea, o como que tratan de resguardarse o buscar una casita, buscar un refugio. Entonces, en este contexto, imaginémonos un grupo de cuerpoespines. Una noche, varios de ellos, por ejemplo, imaginémonos que trataron de buscar un lugar. Y se les ocurrió que tenían que, o sea, guardarse o tenían que estar juntitos para poder sobrevivir del frío. Porque pues las noches se hacían más intensas y se hacían más insoportables. Entonces ellos formaron un grupito, qué hermoso, ¿se imaginan? Y poco a poco pues el calor de sus cuerpos pues los fue acompañando, o sea, se sentían acurrucaditos. Al día siguiente, ellos no se percataron y se dieron cuenta que, o sea, que unos estaban lastimados, o sea, por las espinas de unos, y como que se impresionaron, queridos hermanos. Uno se movía para protegerse, pero hería al otro y como que otro no sabía qué hacer. O sea, para ellos era un caos. Entonces, se trataron de alejar. Comenzaron las molestias. No, es que tu espina es más fuerte que la otra. O sea,
2: me
1: lastimaste, o sea, me heriste. O sea, se sentían muy, muy lastimados. Entonces cada uno pues buscó su lugar, su propio lugar, se separaron. Al principio pues para ellos era como una buena solución, o sea, no íbamos a lastimar a nadie. Pero cuando llegó nuevamente la noche, queridos hermanos, el frío se volvió más y más intenso. Ya no tenían el calor de los demás. Entonces, se preguntaron, o sea, se tomaron la decisión, ¿permanecer solos y correr el riesgo de morir o volver a acercarse y aprender a convivir con las espinas? ¿Cómo hacemos? O sea, para ellos se fue como que algo muy, muy impresionante. Decidieron entonces regresar, ¿no? Yo creo que es mejor como que soportar con paciencia el dolor y si resulto herido, perdonar y pedir perdón. O sea, cuando notaron de que empezaron a tener este tipo de actitudes, queridos hermanos, el calor de uno, el calor que recibía del otro cuerpoespín, era más valioso que las pequeñas heridas o que las pequeñas fisuras que le habían cometido. O sea, ajá. Entonces, es muy hermoso que a través de esta historia, porque ellos lograron sobrevivir, o sea, al darse cuenta que el calor es más importante que al haberme lastimado o algo así para sobrevivir, es muy hermoso e importante reconocer que así es en nuestra vida, o sea, en nuestra vida espiritual, nosotros pues tenemos heridas a causa del pecado, tenemos diferencias con nuestros hermanos, tenemos defectos, pero lo que nos une a pesar y lo que nos motiva es nuestro Señor Jesucristo en el Sagrario, o sea, a permanecer en esa unidad. ¿Uno dónde encuentra ese refugio? En la Sagrada Eucaristía. Cuando estamos heridos, Él está allí. Cuando nos sentimos solos, Él está allí. Cuando nos cuesta perdonar, Él está allí. Una espina no es más grande que el amor y que el fuego de Cristo. Una espina no es más grande que esa iniciativa de querer estar unidos, sobre todo al Santísimo Sacramento del altar. Entonces, es muy hermoso a través de esta fábula pedirle al Señor: Señor, me estoy muriendo del frío y no sé qué hacer para volver a entablar esa relación con mi familiar, hace tiempo que no hablo. Ve al Sagrario. El Señor te va a dar la gracia para poder, o sea, soportar con paciencia y con amor las contrariedades de la vida.
2: Hermoso, hermana, miren lo que nos compartes, porque esta fábula nos lleva a eso, ¿no? Como a reflexionar que a veces muchos de nosotros, independiente de la vocación que tengamos, vida consagrada, vida laical, vida matrimonial, tenemos heridas, ¿sí? Somos heridos y a veces con nuestras heridas herimos a otros, pero es en el Sagrario donde el Señor nos muestra realmente quiénes somos. Sí, a medida que le conocemos más a Él, nos conocemos más a nosotros. Y Él nos capacita para poder salir como de ese dolor y poder ir al encuentro con el otro. Y saber que si el otro, tal vez, lo decías tú en algún momento cuando estábamos haciendo la oración, que una persona me hiere o que tengo una mala relación con alguien, saber que tal vez esa persona también está cargando unas heridas y que no es que me quiera herir, sino que es su mecanismo de defensa. Cuando estamos delante de Jesús sacramentado, Él nos capacita para amar. Tú lo decías muy hermosamente antes de que fuéramos a presencia de amor. Cuando yo comulgo a Jesús sacramentado, cuando yo le visite, le contemplo, me empiezo a parecer a Él. Entonces Él ya perdona en mí, Él ya ama en mí, entonces nos capacita. Entonces la invitación, queridos hermanos, es a que dispongamos el corazón, que si tú aún no tienes el hábito de ir a visitar a Jesús en el Santísimo Sacramento, que hoy sea el día. Que desde hoy tomes la decisión de visitar a Jesús en el Santísimo Sacramento y vas a ver cómo tu vida va a cambiar. Te lo decimos por experiencia. A ver, que alce la mano la que no ha experimentado, la que sí ha experimentado.
1: Ah, la que sí.
2: La que sí ha experimentado ese poder del Señor, el poder sanador que nos capacita para amar. Sí, acá estamos nosotros levantando la mano, queridos oyentes, aquellos que no nos ven por redes, sí, sino que nos escuchan a través de Radio Católica Mundial. Se lo podemos decir por experiencia propia, que Jesús transforma el corazón. Hasta la herida más difícil que uno tiene, Dios transforma el corazón. Así que la invitación que sea, visitar el Santísimo Sacramento del altar, queridos hermanos. Y vamos a prepararnos para una invitación que les vamos a hacer, porque este próximo 19 de septiembre, tenemos
1: ya está cerca, ¿verdad, hermana?
2: Está cerca. Tenemos un encuentro hermoso, un concierto eucarístico virtual, en el que vamos a buscar como familia poder unirnos e interceder los unos por los otros a través de un momento de alabanza, un momento de testimonio, un momento de unirnos, porque dice San Agustín, el que canta ora dos veces. Entonces, esta es la invitación a partir de las 7 de la noche, a través de Facebook y YouTube de Comunicadoras Eucarísticas del Padre Celestial. Entonces, nos pueden buscar en nuestras redes sociales en Facebook y en YouTube como Comunicadoras Eucarísticas, en TikTok y en Instagram como Comunicadoras-CEPC. Sí, entonces, y también pueden conocer nuestra página web para que conozcan un poquito más de nosotros, comunicadoras.org. Y ahora vamos a quedarnos con este videito para que podamos conocer un poquito más de esta invitación. Qué pena, hermanos. Es que uno acá jugando a presentar y a la vez hacer máster es un poco difícil. Eso no es lo que le vamos a mostrar. Entonces, esperen un momentico, ya se los voy a compartir. Un momentico, por favor.
1: Y cabe mencionar, hermana, que si tienen alguna intención especial, quieren, por ejemplo, mostrar o que la quieran presentar a nuestro Señor el día del concierto, nos la pueden llegar al siguiente número de WhatsApp. Anótelo, queridos.
2: Es importante,
1: hermanos,
2: que lo compartas, hermana.
1: Más 1-480-612-5737. Lo voy a repetir. Más 1-480-612-5737. Si tú dices, hermanita, yo ya envié mi intención. Bueno, comparte el número a varias personas. O sea, porque es muy hermoso que el Señor dé gracias y que nosotras lo reservemos para nosotros mismos. hay que compartirla, hay que verdaderamente ser portadores también de esperanza a aquellas personas que sí no encuentran dónde, o sea, no, dónde recurrir.
2: Y ahora sí.
1: Y si también quieren formar parte, o sea, de esta transmisión, hermanita, ¿cómo les puedo apoyar? También, o sea, ahí en ese número de WhatsApp les va a dar más información de este encuentro y de cómo pueden ser parte.
2: Así es, hermana. Ahorita sí ya estamos preparados para compartirles este promo de esta invitación.
6: Dios te salve, María, llena eres de gracia. El Señor es contigo. Bendita tú eres entre todas las mujeres. Y bendito es el fruto de tu vientre, Jesús. Santa María, Madre de Dios, ruega por nosotros, pecadores, ahora y en la hora de nuestra muerte. Amén.
7: 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Unamos nuestros corazones e intercedamos por cada uno de nuestros hermanos que sufren a causa de los terremotos.
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4: Seguimos conectados. Seguimos conectados.
2: Así es, seguimos conectados y como vieron en este promo, lo que queremos, queridos hermanos, es que nos unamos todos con diferentes intenciones, o sea, como realidad en este momento que vivimos en el mundo. Hay mucho dolor, ¿no? Por las dificultades con el clima, por todas estas calamidades que se han dado, estos terremotos, por tantas familias que todavía están luchando para, digamos, levantarse de las ruinas, volver a construir sus negocios, volver a construir sus casas, todavía con tanto dolor en el corazón por la pérdida de un ser querido. Estos momentos fuertes de oración es el que nos va a animar los unos a los otros a encontrar la esperanza en medio del dolor, porque aunque no sea fácil, el Señor, como dice en Romanos 8:28, siempre actúa y todo pasa para el bien de los que aman a Dios. Entonces, vamos a continuar con nuestro tema, queridos hermanos. Sí, recordemos, hermana, miren, ¿cuál es el tema que estamos tratando?
1: Se llama Dios siempre permanece.
2: Ajá, entonces vamos a seguir con este hermoso tema y hemos resuelto tres preguntas, ¿no? Un por qué, o sea, que ¿por qué Jesús se quedó en la Eucaristía? O sea, ¿por qué? Por amor a Miriam, a Mónica, a Joanny, a John Elkin, a William, por cada uno de ustedes, hermanos, por nosotros se quedó Jesús prisionero en la Santa Eucaristía. Y un qué, ¿sí? El cual respondimos diciendo que cuando se consagra la hostia pasa de ser un qué, ¿sí? A un quién, ¿sí? Entonces, hemos hablado también que la sagrada forma es verdaderamente y sustancialmente el cuerpo y la sangre de Cristo. Entonces, ahora vamos a responder el cómo, o sea, ¿cómo es posible esto? Y cómo es este misterio, hermana, miren, porque uno se puede preguntar y todavía nosotros seguimos en eso de Señor, es difícil entender, pero por el hecho de no entender no quiere decir que tú no estés vivo y real en el Santísimo Sacramento.
1: Es impresionante, queridos hermanos, porque la Madre Iglesia tiene unas grandes riquezas, o sea, aún para los misterios más incomprensibles del ser humano, tiene una respuesta, o sea, y te la brinda con mucha docilidad y con mucha solidaridad, porque este misterio, queridos hermanos, se le llama transubstanciación.
2: Ajá, eso sí, es un poco enredosa, pero es difícil un poquito también comprender, pero con la ayuda de la fe el Señor va revelando sus misterios.
1: Así es. Ese nombre se refiere al cambio de la sustancia del pan y el vino por la de Cristo, o sea, el cuerpo y la sangre. Para entender mejor esto, debemos comprender un poco los conceptos de sustancia y accidentes. ¿Cuál es la diferencia entre ellos dos? Para la filosofía y la teología, queridos hermanos, la sustancia es el ser de las cosas, o sea, aquello que define cada cosa, mientras que los accidentes son propiedades o atributos de las cosas que pueden pertenecer a un sujeto sin afectar su esencia o sustancia. No sé si quiere dar un ejemplo, hermana Mónica, de ese tipo de conceptos.
2: Vamos a darle un ejemplo porque uno se puede confundir, o sea, es un poco confuso. A ver, pensemos por un momento que voy a describir a la hermana Miriam, ¿sí? La hermana Miriam tiene su cabello un poco colochito.
9: Mi cabello.
2: O sea, como un poquito entre no liso ni crespo, es castaño oscuro, ella tiene un tono de piel un poco
9: morena.
2: Trigueña, ¿sí? No, porque no eres morena totalmente. Bueno. Tiene sus ojos un poquito no tan grandes, pero tampoco muy pequeñitos, tiene una sonrisa muy bonita. Sí, ahí estoy describiendo a la hermana, ¿cierto? Sí, pero... digamos, Dios no lo quiera, la hermana Miriam empieza a tener un problema de piel y ya no es morenita, no es trigueña, sino que es un poco más blanca, sí, porque no se le da vitiligo, su pelo algo pasa y ya no es del mismo color, o ya pasa la edad y la hermana Miriam ya tiene no el pelo castaño, sino blanquito, porque ya lleva más añitos de vida, sí, pero porque eso cambie, no quiere decir que ella deje de ser lo que es, o sea, que deje de ser la hija de...

0: transubstanciación pasa lo contrario. Miren lo bonito acá. A ver, estemos muy atentos. Con la transubstanciación pasa lo contrario. Lo no natural cambia la sustancia y permanecen los atributos o accidentes. Entonces, al ser consagrados el pan y el vino, se transforman en la sustancia del pan se convierte en Cristo, al igual que la sustancia del vino, a pesar de que las especies sigan viéndose como tal, oliendo o sabiendo pan y vino. O sea, yo consumo el cuerpo de Cristo y yo sigo en mis sentidos, en mis papilas gustativas, percibiendo pan, o sea, una hostia, como le dicen los niños, una oblea, ¿sí? Uh-huh. Y el vino, sigo oliendo a vino, yo consumo la sangre de Cristo y me sigue sabiendo a vino, o sea, es lo natural, porque pasan también eventos sobrenaturales en que realmente se siente la sangre de Cristo, ¿sí? Pero, o sea, las especies siguen viéndose como tal, oliendo como tal. Dios toma esta sustancia de pan y vino y la cambia en su cuerpo, sangre, alma y divinidad. Puede sonar una locura, es verdad. Pero los enamorados son así.
1: Impresionante, ¿verdad?
0: Son de locuras. O sea, Jesús es un loco de amor por nosotros y se inventa la manera de estar permanentemente con nosotros.
1: Es impresionante, queridos hermanos, porque esto que estamos diciendo, pues no es algo inventado.
0: No.
1: Lo confirma el Catecismo de la Iglesia Católica en el numeral 1376. Anótelo, hermano, anótelo. 1376. Él nos dice, el Concilio de Trento resume la fe católica cuando afirma, porque Cristo nuestro Redentor dijo que lo ofrecía bajo la especie de pan, era verdaderamente su cuerpo. Se ha mantenido siempre en la Iglesia esta convicción, que declara de nuevo el Santo Concilio. Por la consagración del pan y del vino, se opera la conversión de toda la sustancia del pan en la sustancia del cuerpo de Cristo, o sea, lo que explicó la hermana, nuestro Señor, y de toda la sustancia del vino en la sustancia de su sangre. La Iglesia Católica ha llamado justa y apropiadamente a este cambio transubstanciación, o sea, todo lo contrario pasa a través de esto que el Señor ha querido. O sea, es muy hermoso, como usted decía, la hermana, explicar todo esto que el Señor ha decidido, empezándolo desde que inició todo por el amor, todo por querer estar con nosotros.
0: Y San Ambrosio, o sea, es importante que sepamos que los padres de la Iglesia hablan respecto a que realmente Jesús está vivo y real en el Santísimo Sacramento, y que es esto de la transubstanciación. San Ambrosio dice, a esta conversión, estemos bien persuadidos de que esto no es lo que la naturaleza ha producido, sino lo que la bendición ha consagrado. Ahí está refiriendo a como cuando el sacerdote impone sus manos bajo las especies del pan y el vino y hace el acto consagratorio, ¿sí? Entonces dice, sino la bendición que ha consagrado, y de que la fuerza de la bendición supera a la de la naturaleza. Miren esto tan bonito. La bendición supera a la de la naturaleza, porque por la bendición la naturaleza misma resulta cambiada. La palabra de Cristo, que pudo hacer de la nada lo que no existía, ahí se está refiriendo a la creación, no podría cambiar las cosas existentes en lo que no era todavía. O sea, el pan y el vino, cuando no está la consagración, no es el cuerpo y la sangre de Cristo. Pero Dios, por su poder, así como pudo hacer la creación, no va a poder que el pan y el vino se conviertan en el cuerpo y la sangre de Cristo.
1: Impresionante,
0: ¿eh? Sí, porque sí. No es menos dar a las cosas su naturaleza primera que cambiársela.
1: Qué imagínense. Impresionante, o sea, queridos hermanos, hay que tener mucho Espíritu Santo, hay que estar muy abiertos para, o sea, como que no comprendo esto que están diciendo las hermanitas. Hay que pedir mucho Espíritu Santo para que, o sea, nos dé la gracia, porque es una gracia el poder comprender, de poder conocer y de poder enamorarse del Santísimo Sacramento, ¿verdad, hermana?
0: Así es, y tenemos mucho, mucho tema para cortar, como se dice, pero vamos a una pausa musical que la vamos a tener acá en vivo, para que sea el Señor el que nos dé la gracia de desearlo, de querer creer cada día más en Él. Cuando uno tiene el deseo, el Señor hace el resto. Ahora, compártenos, hermana Miriam, esa hermosa canción, para que juntos, con todos nuestros queridos oyentes, nos pongamos en actitud de pedirle al Señor esta gracia.

0: hermana, ¿qué le parece si con esta melodía nos vamos despidiendo de este hermoso programa para que sea solo el Señor llenando los vacíos de nuestro interior?
1: Pedimos al Espíritu Santo que nos capacite para creer firmemente que Jesús está en el Santísimo Sacramento del altar, que podamos crecer en fe, en amor y decir, Señor, creo, pero aumenta mi fe. Esto para nosotros, para nuestros oyentes, y también les invitamos a que sigamos continuando este tema toda esta semana para que podamos comprender desde la ayuda de la formación de que Jesús está vivo y real en el Santísimo Sacramento del altar. Gloria al Padre, al Hijo y al Espíritu Santo.
0: Como era en el principio, ahora y siempre, por los siglos de los siglos. Amén.
1: Bueno, hermana, gracias. Gracias por ese momento de alabanza al Señor, hermana Miriam. Y antes de que cortemos, en estos breves segundos, vamos a recordarle a nuestros queridos oyentes que vamos a estar todavía en esta temporada hermosa en la que vamos a ir meditando más y más en que Jesús está vivo y real en el Santísimo Sacramento. Dar razones a nuestra razón. Sí, para que con la ayuda de la fe, recordemos que la fe y la razón no van contrarias, van unidas, para que creamos que Jesús está allí y así se lo compartamos a muchas personas, porque la gente, a veces por ignorancia, duda de que realmente Jesús está en el Santísimo Sacramento del altar. Entonces, que seamos instrumentos de bendición para que las personas puedan creer firmemente que Jesús está vivo y real en el Santísimo Sacramento del altar. Ahora sí, querida hermana, vamos a despedirnos de nuestros oyentes.
0: Hemos estado con ustedes las hermanas
1: Mónica
0: y la hermana Miriam. Esperamos en Dios que nos puedan acompañar en un nuevo programa de Conectadas en Familia.
1: ¡Cuídense! Dios los bendiga.
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Hablándoles Katia Baliño. El Papa afirmó este miércoles que la diversidad de los pueblos del mundo no debe considerarse un peligro o una amenaza, sino una potencial fuente de enriquecimiento. Asimismo, criticó las actitudes de confrontación que en ocasiones degeneran en violencia. La confrontación, que a veces degenera en violencia, es fruto del poder del pecado y de cómo éste condiciona las mentalidades y las acciones a todos los niveles, causando destrucción y muerte, señaló durante la audiencia general que presidió como cada semana en la Plaza de San Pedro. En este contexto, subrayó la necesidad de abrirse cada vez más a la lógica de la reciprocidad, del compartir y del cuidado mutuo, como sucede también entre los distintos miembros del cuerpo humano. Quienes se declaran ateos superan en número a los católicos practicantes por primera vez en España, según la encuesta mensual del Centro de Investigaciones Sociológicas, CIS, correspondiente al mes de septiembre de 2026. Así, quienes niegan la posibilidad de la fe representan el 17.1% de los encuestados, mientras que los católicos que se perciben como practicantes alcanzarían el 15.9%. Por su parte, quienes se definen como católicos no practicantes representan el 38.5% de los españoles. Los creyentes de otras religiones alcanzan el 3.2%, los agnósticos el 12.2% y los indiferentes un 11.3%. El CIS no ofrece una definición de católico practicante o no practicante, sino que son los propios encuestados quienes se ubican en tales categorías. Manténgase bien informado en EWTN Radio Católica Mundial. Gracias y que el Señor le bendiga.

Señor, concédenos a poder participar con verdadero amor, atención y piedad de esta Eucaristía que te ofrecemos. Primero, para adorarte y agradecerte todos los beneficios que nos has hecho. Segundo, para pedirte perdón de nuestros pecados y los de todos los hombres. Tercero, para suplicarte las gracias que nos son necesarias para nuestra vida y para este día en concreto. 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

En el nombre del Padre, y del Hijo, y del Espíritu Santo. El Señor esté con ustedes. Buenos días. Saludamos también a aquellos que nos sintonizan por Radio Católica Mundial y Radio Santísimo Sacramento. Hermanos y hermanas, somos pecadores. Escucharemos hoy a una mujer arrepentida que viene a Jesús buscando misericordia y la encuentra. Pidámosle perdón a Dios por nuestros pecados, nuestras culpas. Preparémonos para celebrar dignamente este divino encuentro. Yo confieso ante Dios Todopoderoso y ante ustedes, hermanos, que he pecado mucho de pensamiento, palabra, obra y omisión. Por mi gran culpa. Por eso ruego a Santa María, siempre Virgen, a los ángeles, a los santos, y a ustedes, hermanos, que intercedan por mí ante Dios nuestro Señor. Dios Todopoderoso tenga misericordia de nosotros, perdone nuestros pecados y nos lleve a la vida eterna. Amén.

Oremos. Señor, escucha bondadoso nuestros ruegos y perdona nuestros pecados, para que nos concedas juntamente tu perdón y tu paz. Por nuestro Señor Jesucristo, tu Hijo, que vive y reina contigo en la unidad del Espíritu Santo y es Dios por los siglos de los siglos. Amén.

De la primera carta del apóstol San Pablo a los Corintios. Hermanos, les recuerdo el Evangelio que yo les prediqué y que ustedes aceptaron y en el cual están firmes. Este Evangelio los salvará si lo cumplen tal y como yo lo prediqué. De otro modo, habrán creído en vano. Les transmití ante todo lo que yo mismo recibí, que Cristo murió por nuestros pecados, como dicen las Escrituras, que fue sepultado y que resucitó al tercer día, según estaba escrito, que se le apareció a Pedro y luego a los doce. Después apareció a más de 500 hermanos reunidos, la mayoría de los cuales vive aún y otros ya murieron. Más tarde se le apareció a Santiago y luego a todos los apóstoles. Finalmente se me apareció también a mí, que soy como un aborto, porque yo perseguí a la iglesia de Dios y por eso soy el último de los apóstoles e indigno de llamarme apóstol. Sin embargo, por la gracia de Dios soy lo que soy, y su gracia no ha sido estéril en mí. Al contrario, he trabajado más que todos ellos, aunque no he sido yo, sino la gracia de Dios que está conmigo. De cualquier manera, sea yo, sean ellos, esto es lo que nosotros predicamos, y esto mismo lo que ustedes han creído. Palabra de Dios.

0: El Señor esté con ustedes. Del Santo Evangelio según San Lucas. En aquel tiempo, un fariseo invitó a Jesús a comer con él. Jesús fue a la casa del fariseo y se sentó a la mesa. Una mujer de mala vida en aquella ciudad, cuando supo que Jesús iba a comer ese día en casa del fariseo, tomó consigo un frasco de alabastro con perfume. Fue y se puso detrás de Jesús y comenzó a llorar, y con sus lágrimas le lavaba los pies. Los enjugó con su cabellera, los besó y los ungió con el perfume. Viendo esto, el fariseo que lo había invitado comenzó a pensar: si este hombre fuera profeta, sabría qué clase de mujer es la que lo está tocando. Sabría que es una pecadora. Entonces Jesús le dijo: Simón, tengo algo que decirte. El fariseo contestó: dime, maestro. Él le dijo: dos hombres que debían dinero a un prestamista. Uno le debía 500 denarios y el otro 50. Como no tenían con qué pagarle, les perdonó la deuda a los dos. ¿Cuál de ellos lo amará más? Simón le respondió: supongo que aquel a quien le perdonó más. Entonces Jesús le dijo: has juzgado bien. Luego, señalando a la mujer, dijo a Simón: ¿ves a esta mujer? Entré a tu casa y tú no me ofreciste agua para los pies, mientras que ella me los ha bañado con sus lágrimas, me los ha enjugado con su cabellera. Tú no me diste el beso de saludo. Ella, en cambio, desde que entró, no ha dejado de besar mis pies. Tú no me ungiste con aceite mi cabeza. Ella, en cambio, me ha ungido los pies con perfume. Por lo cual, yo te digo, sus pecados, que son muchos, le han quedado perdonados, porque ha amado mucho. En cambio, al que poco se le perdona, poco ama. Le dijo a la mujer: tus pecados te han quedado perdonados. Los invitados empezaron a preguntarse a sí mismos: ¿quién es este que hasta los pecados perdona? Jesús le dijo a la mujer: tu fe te ha salvado. Vete en paz. Palabra del Señor. ¿Qué ves en este encuentro, en esta cena? Es como en una cámara, a veces nos enfocamos no en la foto, en todo lo que ves, sino solo tal vez en una persona, y a veces dejamos de ver lo que realmente está pasando. El fariseo recibe a Jesús, pero olvidó algo esencial: los modales tradicionales correspondientes a un anfitrión de casa. ¿Cuál era eso? Primero llega alguien, le lavan los pies, le ungen la cabeza, lo saluda con un beso. Olvidó sus modales esenciales, tradicionales. Al parecer se enfoca en dónde, en la mujer que es pecadora. Hay que entender que en los tiempos de Jesús, cuando había un banquete, cuando venía una figura pública, cualquier persona podía llegar para escuchar, sobre todo si era un maestro, para escuchar las enseñanzas. Se tenía que quedar atrás, sí. Tenía que quedarse atrás, no sé, parte esencial de la cena. Sin embargo, ¿qué pasa?
1: Esta mujer se acerca a Jesús. Él sabiendo que esta mujer es una pecadora, ¿qué hace? Él entiende en su tiempo que algo terrible está ocurriendo, que no se puede mezclar lo puro con lo impuro, que el santo no convive con el pecador. Él está sorprendido, lo mismo que Pablo. Pablo, en la primera lectura escuchamos, se me apareció también a mí que soy como un aborto, porque yo perseguía la iglesia de Dios y por eso soy el último de los apóstoles e indigno de llamarme apóstol. Sin embargo, por la gracia de Dios, soy lo que soy. Y su gracia no ha sido estéril en mí. La mujer cuyo nombre no conocemos es la imagen de alguien que nos debe invitar a nosotros a ponernos en esa escena. En ese encuentro vemos a Jesús cómo trata a los pecadores arrepentidos. Y yo los invito a que nosotros nos pongamos en el lugar de esa mujer. Todos somos pecadores necesitados del perdón de Dios y de la gracia de Dios. Como ella, estamos llamados a acercarnos al Señor con humildad, pesar y profundo amor. Los gestos de esta mujer de arrepentimiento ofrecen un modelo de adoración para nosotros. ¿Cómo debemos acercarnos a Dios con dolor por nuestros pecados? Esta mujer ofrece lo que se llama una contrición perfecta. Temo a Dios no por el castigo, sino porque han ofendido a mi Señor. Mis pecados ofenden a mi Señor, y porque amo a mi Señor, tengo miedo a ofenderlo. Su llanto, el uso de sus cabellos para acercar los pies de Jesús y la unción de estos con un perfume costoso, son señales de un corazón rebosante, de un corazón contrito. En ella vemos el alma que ha llegado a dónde, a comprender el peso del pecado y la profundidad de la misericordia de Dios. Los enjugó con su cabellera, los besó y los ungió con el perfume. Pero hay algo más profundo ocurriendo en la historia. En la historia hay algo más. La verdadera purificación que ocurrió en aquella escena no fueron la mujer la que recibió a Jesús, sino lo que Jesús le dio a ella. Él la recibió a ella. Ella lavó sus pies de Jesús con sus lágrimas, pero Jesús lavó el alma de aquella mujer con su misericordia. Ella lo ungió con aceite, pero Cristo la ungió con el Espíritu Santo. Ella besó los pies de Él con reverencia, y Él besó sus llagas, besó a aquella mujer con su misericordia. ¿Cómo hay que acercarnos a Dios? Con mucha humildad, con un corazón contrito. Aquel fariseo aprendió algo, que Dios ama a los pecadores, sobre todo los pecadores arrepentidos. Cada vez de que nos acerquemos al convite del Señor, acerquémonos con humildad. Nosotros somos invitados al banquete. A veces nosotros pensamos que traemos algo, pero nosotros somos los que recibimos. Cada vez de que nos acercamos a la Eucaristía, recibimos mucho del Señor, su perdón, su misericordia.

0: Unidos en el amor de Cristo, hermanos y hermanas, por todos los hombres presentamos nuestras intenciones.
1: Para que la Iglesia nazca y se extienda en aquellos lugares en los que aún no está implementada, oremos al Señor.
0: Te rogamos, Señor.
1: Para que las transformaciones que se producen en el mundo sean para el provecho de todos los hombres, oremos al Señor.
0: Te rogamos, Señor.
1: Para que los enfermos crónicos e incurables no pierdan la esperanza en los bienes eternos, roguemos al Señor.
0: Te rogamos, Señor.
1: Para que el Espíritu Santo fortalezca nuestra fe y haga más delicado y atento nuestro amor, roguemos al Señor.
0: Te rogamos, Señor. Oremos por aquellos hermanos y hermanas que se sienten lejos de la misericordia divina, para que sepan que en Jesús encontrarán a un Dios misericordioso y compasivo, que ama a los pecadores y su bien, roguemos al Señor. Oremos por todos nosotros para que no veamos a aquellos que se han alejado de Dios como un desecho, aquellos que no lo buscan como alguien que está perdido, sino alguien como Dios los ama, alguien a quien Dios ama entrañablemente, roguemos al Señor. Pidámosle al dueño de la mies que envíe abundancia de vocaciones al sacerdocio, a la vida consagrada, al matrimonio, al diaconado. Roguemos al Señor. Oremos por nuestras intenciones personales que están en el silencio del corazón. Roguemos al Señor. Acoge, Señor, nuestra oración, puesto que te las presentamos con la firme confianza y esperanza de que seremos escuchados por Jesucristo nuestro Señor.

Oren, hermanos y hermanas, para que este sacrificio mío y de ustedes sea agradable a Dios Padre Todopoderoso. Apiádate, Señor, de tu pueblo y perdónale todos sus pecados, para que tu indulgencia aleje de nosotros lo que hemos merecido por nuestras ofensas. Por nuestro Señor Jesucristo, tu Hijo, que vive y reina contigo en la unidad del Espíritu Santo. Y te ofrecemos, Señor, este sacrificio de reconciliación y de alabanza, para que, compadecido, perdone nuestros pecados y dirijas tus mismos nuestra mirada vacilante hacia ti, por Jesucristo nuestro Señor. El Señor esté con ustedes. Levantemos el corazón. Demos gracias al Señor nuestro Dios. En verdad es justo y necesario, en nuestro deber y salvación, darte gracias siempre y en todo lugar, Señor Padre Santo, Dios Todopoderoso y Eterno, por Cristo, Señor nuestro, porque naciendo restauró nuestra naturaleza caída, padeciendo en la cruz, borró nuestros pecados, resucitando de entre los muertos, nos proporcionó el acceso a la vida eterna, y ascendiendo hacia ti, Padre, nos abrió las puertas del reino de los cielos. Por eso, unidos a la multitud de los ángeles y de los santos, te aclamamos llenos de alegría.

Santo eres en verdad, Señor, fuente de toda santidad. Por eso te pedimos que santifiques estos dones con la efusión de tu Espíritu, de manera que se conviertan para nosotros en el cuerpo y la sangre de Jesucristo nuestro Señor, el cual, cuando iba a ser entregado a su pasión voluntariamente aceptada, tomó pan, dándote gracia, lo partió y lo dio a sus discípulos diciendo: tomen y coman todos de él, porque esto es mi cuerpo que será entregado por ustedes.

Del mismo modo, acabada la cena, tomó el cáliz. Dándote gracias de nuevo, lo pasó a sus discípulos, diciendo: tomen y beban todos de él, porque este es el cáliz de mi sangre, sangre de la alianza nueva y eterna, que será derramada por ustedes y por muchos para el perdón de los pecados. Hagan esto en conmemoración mía.

Así pues, Padre, al celebrar ahora el memorial de la muerte y resurrección de tu Hijo, te ofrecemos el pan de vida y el cáliz de salvación, y te damos gracias ya que nos haces dignos de servirte en tu presencia. Te pedimos humildemente que el Espíritu Santo congregue en la unidad a cuantos participamos del cuerpo y la sangre de Cristo. Acuérdate, Señor, de tu iglesia extendida por toda la tierra, y con el Papa León, con nuestro obispo Jaime, con Rey el obispo auxiliar, y todos los pastores que cuidan de tu pueblo, llévala a la perfección por la caridad. Acuérdate también de nuestros hermanos y hermanas que se durmieron en la esperanza de la resurrección, y de todos los que han muerto en tu misericordia. Admítelos a contemplar la luz de tu rostro. Ten misericordia de todos nosotros. Y así como María la Virgen Madre de Dios, su esposo San José, los apóstoles y cuantos vivieron en tu amistad a través de los tiempos, merezcamos por tu Hijo Jesucristo compartir la vida eterna y cantar tus alabanzas. Por Cristo con Él y en Él, a ti Dios Padre Omnipotente, en la unidad del Espíritu Santo, todo honor y toda gloria por los siglos de los siglos.

Llenos de alegría por ser hijos de Dios, decimos como el Señor nos enseñó. Padre nuestro que estás en el cielo, santificado sea tu nombre. Venga a nosotros tu reino. Hágase tu voluntad en la tierra como en el cielo. Danos hoy nuestro pan de cada día. Perdona nuestras ofensas, como también nosotros perdonamos a los que nos ofenden. No nos dejes caer la tentación y líbranos del mal. Líbranos de todos los males, Señor, y concédenos la paz en nuestros días, para que, ayudados por tu misericordia, vivamos siempre libres de pecado y protegidos de toda perturbación, mientras esperamos la gloriosa venida de nuestro Salvador Jesucristo. Señor Jesucristo, que dijiste a tus apóstoles: la paz les dejo, mi paz les doy. No tengas en cuenta nuestros pecados, sino la fe de tu iglesia, y conforme a tu palabra concede la paz y la unidad. Tú que vives y reinas por los siglos de los siglos. La paz del Señor esté siempre con ustedes. Dense fraternalmente la paz.

0: Este es el Cordero de Dios que quita el pecado del mundo. Dichosos los invitados a la cena del Señor. Señor, yo no soy digno de que entres en mi casa, pero una palabra tuya bastará para sanar.
1: Comunión espiritual. Amadísimo Señor Jesucristo, tú quisiste dejar tu presencia en la Eucaristía y dejarnos en ella tu sacrificio vivo. Por razones que tú conoces, Señor, no puedo estar presente para recibirte sacramentalmente en el pan eucarístico. De todas formas, quiero seguir en comunión contigo, ofreciéndote enteramente mi fe y mi amor, mis sufrimientos y anhelos personales, uniéndolos a los tuyos y los de todos los santos, y alimentando mi alma espiritualmente con el pan de tu palabra, para seguir haciendo de mi vida una vida eucarística. Señor, no permitas que jamás me aparte de ti. Amén.

Oremos. Concédenos, Dios misericordioso, a quienes por este sacrificio hemos recibido el perdón de nuestros pecados, que con tu gracia podamos evitarlos de ahora en adelante y servirte con sincero corazón, por Jesucristo nuestro Señor. El Señor esté con ustedes. Que los bendiga y guarde el Padre, el Hijo y el Espíritu Santo. Vayamos en paz a amar y a servir al Señor. Que tengan buen día.

0: 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Hablándoles Katia Baliño. Ante el dolor en Venezuela y Colombia tras los terremotos de este año, la cantante católica venezolana María Gabriela Moniz estrenó la canción Reconstrúyeme, que providencialmente se ha convertido en una herramienta de oración y en una manera de motivar a las personas a que sigan donando para atender las necesidades de las víctimas en ambos países. La canción fue estrenada el 5 de septiembre y reúne artistas como el grupo colombiano Fruto del Madero, el dúo Ítala y Juanjo, el argentino Kiki Troya y las hermanas comunicadoras eucarísticas del Padre Celestial. La cantante venezolana aseguró a Así Prensa que Dios toma nuestros pedazos rotos y hace con ellos un puente. Después de los terremotos en Venezuela y Colombia, Moniz dice haber entendido que el sufrimiento compartido también nos estaba congregando en un mismo clamor. El grupo de expertos de Casa Blanca y la ONG francesa Juristes pour l'Enfance solicitaron a las Naciones Unidas que reconozca oficialmente a la maternidad subrogada, también llamada vientre de alquiler, como una nueva forma de esclavitud de mujeres y niños. El pedido fue presentado a la relatora especial de la ONU sobre las formas contemporáneas de la esclavitud y la trata de personas, Katharina Schwartz, con ocasión de los 100 años de la Convención sobre la Esclavitud y la sesión que con este motivo tendrá el Consejo de Derechos Humanos, cuyo orden del día incluye, entre otras cuestiones, las nuevas formas de esclavitud. La solicitud se basa en que la maternidad subrogada reduce al niño en gestación a un objeto de disposición, lo que se corresponde con la definición de esclavitud establecida en la Convención de Ginebra de 1926, es decir, el ejercicio de los atributos del derecho de propiedad.
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1: Hoy el Señor quiere darte alas como de paloma para que escapes con Él al desierto, lejos de tu tempestad.

0: decidí visitar a mi hermano. ¡Alexis!
1: Alexis, ¿qué te pasa? Te ves agobiado y como si no estuvieras durmiendo bien.
2: Es que desde hace 2 años estoy atravesando por muchas dificultades. Mi esposa falleció. Mi niña tiene problemas del corazón. He hipotecado la casa. No duermo bien por las noches. La verdad es que estoy desesperado. A veces quiero morir.
0: Me acerqué a mi hermano y abrazándole, le repetí suavemente al oído algo que le había escuchado decir a Jesús.
3: Vengan a mí todos los que están cansados y agobiados, y yo los aliviaré. Carguen con mi yugo y aprendan de mí, que soy manso y humilde de corazón, y encontrarán su descanso, porque mi yugo es llevadero y mi carga ligera.
0: Al oír esto, Alexis lloró durante un largo rato. Me despedí de él y me fui a mi ciudad. Un mes después, recibí una carta que decía:
2: desde el día que me hablaste de Jesús, estoy cargando mi yugo, pero ahora no lo hago solo. Él me ayuda y poco a poco sus palabras me están haciendo salir a camino. Postdata, lo había olvidado. Estoy durmiendo tranquilo. Atentamente, Alexis.
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6: Señor, en mis cansancios y agobios, ayúdame a confiar en tu presencia fiel y a encontrar descanso en tu corazón. Amén. Propósito del día: reflexionar y asumir la certeza de que Dios es mi fuerza, procurando descansar en Él.

0: Hija mía, dile a las almas que no pongan obstáculos a sus propios corazones a mi misericordia, que desea muchísimo obrar en ellos. Mi misericordia actúa en todos los corazones que le abren su puerta. Tanto el pecador como el justo necesitan mi misericordia. La conversión y la perseverancia son las gracias de mi misericordia.
1: Jesús, confío en ti.

Hola, ¿qué tal, mis queridos? ¿Cómo están ustedes? Bien. ¡Cuánto me alegro! Porque aquí estoy feliz, encantado de la vida. Bienvenidos a este espacio dedicado al rezo de la coronilla, a la Divina Misericordia. Soy Pedro de Acevedo, desde los estudios de Radio Católica Mundial, en Jacksonville, Florida, para usted y para el mundo. Ante todo, demos gracias a Dios por este tiempo que nos regala, donde tantas almas nos unimos para suplicarle su infinita misericordia. Comenzamos en breve, queridos, a recibir sus llamadas con sus peticiones. Para ello les recuerdo los números de teléfono a llamar. En los Estados Unidos de Norteamérica, en Puerto Rico, tenemos un número de teléfono que es gratis. 1-866-398-6377. 1-866-398-6377. Fuera de los Estados Unidos de Norteamérica, fuera de Puerto Rico, tenemos este otro número de teléfono que es internacional. 001-205-271-2976. 001-205-271-2976. Les recuerdo, queridos, que este número de teléfono lo podemos usar también dentro de Puerto Rico, dentro de los Estados Unidos de Norteamérica. 205-271-2976. Contamos también con un correo electrónico donde usted nos puede escribir con sus intenciones. catolicapaz@hotmail.com. Ahora, queridos, los invito para compartir juntos la reflexión de la tarde de hoy. Vamos a reflexionar con el título Los sufrimientos de la vida diaria. El título de nuestra reflexión en el día de hoy es Los sufrimientos de la vida diaria. Escuchemos.

Jesús nos habla. Hijo mío, a medida que avances en la virtud de la paciencia, te iré atrayendo más hacia mi corazón. Te demostraré el gran privilegio que supone el soportar algo por mi amor. Cuando veas lo que he sufrido por ti y cuando reflexiones en las grandes pruebas por las que pasaron mis santos, te darás cuenta de lo poco que has hecho hasta ahora por mí. No has tenido que derramar tu sangre ni sufrir torturas. Encontrarás más fácil el llevar tu cruz de cada día cuando caigas en la cuenta de los terribles sufrimientos de mi vida y de las grandes pruebas de mis gloriosos mártires. Mis fieles seguidores tuvieron que luchar con violentas tentaciones. Su paciencia fue sometida a prueba en muchas ocasiones, pero pasaron por todo, pues sentían un gran amor por mí. Si estás considerando, no te lleva a preocuparte menos de tus pruebas. Es señal de que todavía piensas más en ti que en mí. No permitiré en tu vida lo que no te ayude a conseguir tus más altos intereses. Por eso, aprende de mí esta valiosa lección. Ansía menos gozar de esta vida y desea más soportar tus pruebas de cada día por mi amor. Prepárate a afrontar los disgustos, las incomprensiones, las contradicciones y los trabajos con gran resignación y paciencia. No me dejaré ganar en generosidad. Te daré gracias con las que puedas actuar más sabiamente en el tiempo de la tribulación. No esperes alcanzar la eterna felicidad del cielo mediante una vida fácil y cómoda. Mis dones no son para los que saben soportar los sufrimientos y adversidades. La paciencia te ayudará a pensar con claridad. Llegarás a buscar los sufrimientos como un privilegio. Entonces comprenderás la alegría de mis apóstoles al verse perseguidos por predicar mi doctrina. Sabían que suponía un privilegio el poder sufrir por mí.

0: Bien, hermanos, vamos a comenzar a recibir sus llamadas con sus peticiones. No sin antes dejarles saber que tenemos líneas disponibles en el 205-271-2976 y en el 1-866-398-6377. Pasamos primeramente con nuestra hermana Silvia. Silvia, buenas tardes. Bienvenida.
1: ¿Pedrito?
0: Sí.
1: ¿Cómo está, Pedrito?
0: Muy bien, mi vida. Yo estoy feliz, encantado de la vida.
1: Gracias a Diosito, gracias a Dios. Amén, amén.
0: Amén, amén.
1: Pues aquí estoy pidiendo, Pedrito, una oración a la Divina Misericordia por mis 5 hijitos, mis 4 nietitos y por mi esposo también, por mi conversión y por todos los inmigrantes también, por la paz, claro, del mundo, Pedrito.
0: Claro que sí,
1: y
0: Silvia.
1: Por usted,
0: vamos.
1: También, Pedrito.
0: Gracias, mi vida. Vamos a orar por estas intenciones que usted nos ha presentado en la tarde del día de hoy. ¿Nos va usted a acompañar,
1: Pedro,
0: en una decena? Para que sea la,
1: sí,
0: primera.
1: Sí, Pedrito. Sí, me puede dejar la primera porque tengo una cita ahorita.
0: Claro,
1: por
0: que
1: favor.
0: Sí, mi vida. Por supuesto, por supuesto.
1: Muchas,
0: un abrazo.
1: Gracias. Igualmente, Pedrito. Muchas gracias.
0: La quiero mucho, Silvia. Cuídese.
1: Igualmente, Pedrito. Yo cuando cuando no entra la llamada, pero yo lo escucho siempre, Pedrito.
0: Gracias
1: siempre
0: por su compañía. Su compañía espiritual es muy importante para todos nosotros, mi vida.
1: Gracias, Pedrito. También le pido una oración a Mayra también, que ore mucho por mis hijos, Mayrita, que la escucho también.
0: Claro que sí, mujer. Vamos a orar mucho por sus hijos. Estamos orando ya mucho por usted y por su esposo.
1: Muchas gracias, Pedrito.
0: Gracias, mi vida.
1: Gracias.

0: Pasamos ahora con Esmeralda. Esmeralda, buenas tardes, mujer, bienvenida. Esmeralda, ¿está usted ahí? ¿Se quedó dormida?
1: Aquí estoy.
0: Ah, óigame, menos mal. Buenas tardes, mujer.
1: Ya no le pregunto cómo está, porque usted siempre está encantado de la vida.
0: Amén, mujer, usted lo ha dicho. Cuéntenos, Esmeralda, ¿qué intenciones tenemos?
1: Sí, mire, yo ahorita estoy aquí en la presencia del Señor de la Divina Misericordia, que lo tengo aquí conmigo en mi casa, y pongo mis oraciones, mis peticiones, mis angustias, todo lo pongo en sus santísimos pies, que nos escuche, ¿verdad? Y pongo a todos y cada uno de mis hermanos inmigrantes que estamos en este país sin ningún estatus legal, para que todos esos padres que salen a trabajar y que nos venimos a este país por un mejor futuro, porque en México hay mucha delincuencia del crimen organizado, por eso estamos en este país. Y pongo a todos esos padres, así como salen a trabajar, a llevar el pan para sus familias, que el Señor de la Divina Misericordia los guarde y los cuide y regresen con bien siempre sus salidas y sus entradas.
0: Amén, mujer. ¿Nos va usted a acompañar en una decena, Esmeralda?
1: Sí, también tengo otra petición.
0: A ver.
1: Mire, ya tenemos un año con 8 meses que metimos papeles para que nos den un permiso a mi esposo y a mí. Y estamos esperando, y ojalá y Dios quiera y nos ayude, que nos llegue algo, ¿verdad? Que nos caiga algo. Porque, como le digo, ya tenemos un año con 8 meses. Por la salud del señor Raúl Cesenas, que tiene cáncer, lo pongo también a él en los pies de nuestro Señor. Por todos los matrimonios que están pasando problemas, también por todos y cada uno de esos matrimonios. Por mi trabajo que empiezo primeramente y con el favor de Dios, el 25 de septiembre, aquí en Dallas, al 18 de octubre. Sé que Dios me va a cuidar y me va a guardar. Así
0: Amén.
1: Yo lo creo. Tengo mucha
0: Amén,
1: fe.
0: Mujer. Amén. ¿Me da el nombre de su esposo para mantener una oración?
1: Salvador Andrade.
0: Salvador.
1: Y Esmeralda García López. Por la conversación de mis hijas, Vanessa Andrade, Leslie Andrade. Y por mi hermano José de Jesús García López, que viven allá en Zacatecas y que hay mucha delincuencia, demasiada delincuencia, para claro. Que Dios lo cuide a él y a sus hijos, a su esposa, a su familia.
0: Amén, mujer, amén. Vamos a orar por todas estas intenciones que usted nos ha presentado en la tarde de hoy, mi vida.
1: Por todas las peticiones que están las personas ahorita y que no puedan entrar, por todas y cada una de sus necesidades.
0: Gracias, amor. Acompáñenos usted en una decena de la coronilla, si puede.
1: Con mucho gusto.
0: Gracias, Esmeralda.
1: Gracias.

0: María Asunción, buenas tardes.
1: Hola, buenas tardes, Pedrito.
0: Buenas tardes, muchacha. Cuéntenos, ¿qué intenciones tiene usted?
1: Sí, pues estoy pidiendo por la conversión de mi familia y por todos los matrimonios, por las ánimas del purgatorio, por las sacerdotes, por todos los jóvenes, los niños, por todos los niños. Muy especialmente por el matrimonio de mi comadre María Luisa Rodríguez y Isaías Fuentes, que están a punto de divorciarse. Están muy tristes, pero pues Dios tiene la última palabra, Pedrito.
0: Bueno, vamos a orar por ellos, por ese matrimonio. Que traten de buscar ayuda en la parroquia.
1: Sí, pues ya les platiqué, ya les dije. Dijeron
0: que vayan a un retiro. Pueden ir a un retiro de matrimonios.
1: Sí, ya les comenté, pues a ver si van.
0: Eso les ayuda mucho. Inclusive, esto nos ayuda a todos. Aunque no tengamos problemas en el matrimonio, debiéramos de tomar estos retiros, porque estos nos van a refrescar y nos va a ayudar a continuar en el matrimonio. Que vayan. Ok, mi vida, acompáñenos usted una decena si puede.
1: Sí, sí puedo, Pedrito.
0: Gracias, amor. Muchas bendiciones para usted.
1: Igualmente.
0: Amén. Marta, buenas tardes, mujer. Bienvenida.
2: Buenas tardes, Pedrito.
0: ¿Cómo se encuentra usted en el día de hoy, mi vida?
2: Feliz y encantada de la vida, como usted.
0: Amén, muchacha, amén. Cuéntenos, ¿qué intenciones tenemos?
2: Ay, yo pido oración por las benditas almas del purgatorio, por los delitos abortados, por las mujeres que han abortado, por las que están pensando en abortar a sus bebitos, por los que están enfermos en los hospitales, los agonizantes, por el mundo entero, la paz en el mundo, por los sacerdotes, por Padre Po, Padre Germán, por todos los sacerdotes del mundo entero, las religiosas, laicos comprometidos, por la paz en el mundo, ya dije, por mi familia, en especial mi hija Natalie, Mateo, por el papá de ellos, Romeo, por mis papás, mi hermana, para que consiga un trabajo completo, mi sobrina Susana, por todas mis amistades, por el mundo entero, Pedrito. Por usted, su familia,
0: gracias,
2: por toda Católica, Radio Católica Mundial.
0: Gracias en nombre. Gracias en nombre de todos los que colaboramos en la Radio Católica Mundial. Acompáñenos usted una decena de la coronilla si puede.
2: Sí, Pedrito.
0: Amén. ¿Le parece la doxología?
2: Está bien, sí.
0: Amén. Nos acompañará usted en la doxología, mi vida.
2: Gracias.
0: Gracias. Rita, buenas tardes, mujer, bienvenida.
3: Buenas tardes, Pedrito.
0: Buenas tardes, muchacha, cuéntenos, ¿qué intenciones tenemos?
3: Pedrito, me da mucho gusto que en el día de hoy varios de nuestras hermanas están pidiendo por los sacerdotes. Qué hermoso que en este jueves eucarístico pensemos en ellos y los pongamos en oración.
0: Amén,
3: yo,
0: muchacha.
3: Yo especialmente quiero pedir por el padre Aníbal, que está muy enfermito, y por todos los sacerdotes ancianitos, los que ya están retirados. Ellos no tienen familia más que nosotros somos su familia.
0: Amén.
3: Pido por todas las personas que ofrecen su tiempo para cuidarlos, para cuidar de ellos. Hoy que habló sobre la reflexión de la paciencia, hablaba sobre la paciencia, y que mi Padre Dios les dé mucha fortaleza y paciencia, porque es muy difícil navegar ancianitos.
0: Sí, más la vida de los sacerdotes que llegan al cenit y ya son descartados por todos, muchos de nosotros, ¿verdad? Y ya pues se sienten solos, y esa es una vida bien triste la del sacerdote en cuanto a la vejez, y no debería ser así. Tiene que ser una vida alegre, porque ellos han dado toda su vida para Jesús y para nosotros. y obviamente, pues, la recompensa de ellos es grande en el cielo. Pero mientras tanto, aquí tenemos que ayudarle grandemente, mi vida. Así que la felicito por ello.
3: Gracias, Pedrito. Sí, y siempre, siempre recordar que ellos dedicaron toda su vida al servicio de Dios y de su iglesia, que somos nosotros.
0: La comunidad.
3: Y que ahora que ellos necesitan de nosotros, ahí debemos de estar para darles una mano, una visita, un cuidado.
0: Amén.
3: Y así, yo me imagino que así como el padre Aníbal, hay muchos sacerdotes ancianitos en esa misma
0: necesidad. Claro que sí, claro que sí. Vamos a orar mucho por el padre Aníbal y para que los hermanos se solidaricen cada vez más con él, ¿de acuerdo?
3: Sí, por él y por todos los sacerdotes ancianitos y por vocaciones sacerdotales, por nuestros jóvenes, Pedrito, que yo, como usted, feliz y encantada de la vida, le ofrezco a nuestro Señor mis muchachos, que si quiere uno de ellos, que me regale un santo sacerdote.
0: Eso, mi vida, eso.
3: Y si no, pues lo que sea su vocación, pero qué felicidad tan grande sería que nuestro Señor nos regalara una vocación sacerdotal.
0: Usted va a ver, el Señor a lo mejor, usted se lo está pidiendo y a lo mejor el Señor la complace.
3: Ah, que así sea, amén.
0: Amén,
3: amén. Ahí tengo un Oscar traviesote y tremendote que...
0: Esos son los mejores sacerdotes, los traviesos.
3: Ahí está, vamos a pedir por la vocación sacerdotal de mi hijo Oscar, claro. Chico, y que no se me olvide, porque ya le dijeron el otro día que usted va a ser el santo intercesor de los esposos.
0: Óigame usted.
3: Se nos olvida.
0: Qué barbaridad.
3: Que Dios le conceda el cielo, Pedrito, y desde el cielo interceda por todos los esposos de estas mujeres olvidadizas.
0: Gracias, mi vida. Vamos a orar por ello.
3: Bueno, por mis dos Óscares y por mi familia también, Pedrito.
0: Oramos
3: aquí,
0: por los dos
3: Óscares.
0: Gracias, amor. Muchas bendiciones para usted y para los dos Óscares.
3: Amén. Así sea. Gracias.
0: Amén.
3: Aquí me quedo
0: Amén.
3: Esperando.
0: Gracias. Aide, buenas tardes, muchacha. Bienvenida.
4: Pedrito, buenas tardes, ¿cómo estás?
0: Muy bien, muchacha, yo estoy feliz, encantado de la vida.
4: Bendito sea Dios, Pedrito, y el Señor me le siga bendiciendo con mucha alegría.
0: Gracias, Aide.
4: Cristo, Pedrito, pero soy tu familia.
0: Gracias, muchacha, cuéntenos, ¿qué intenciones tiene usted en esta tarde?
4: Ay, Pedrito, pues yo llamo para agradecer al Señor de la Divina Misericordia por haberme protegido en este viaje que hice la semana pasada, que fui a la graduación militar de mi hija hasta Sur Carolina. Yo salí de Dallas y bendito mi Dios, fue un camino muy tranquilo, muy bendecido. Y pido por todos los militares, por todos los que están ahí, que tienen que hacer sus entrenamientos afuera, Pedrito, porque las temperaturas están muy altas y muy en especial pido por mi hijo Alexander, que tuvo un golpe de calor y ahorita él está deshabilitado, se descontroló la temperatura de su cuerpo. Y yo pido y ruego a Dios por su pronta sanación, Pedrito, y por todas las mujeres embarazadas, especialmente por mi hermana, por Stephanie, por todas las mujeres embarazadas, por Emily, y por todos los matrimonios, Pedrito, que le echen ganas, que sigan adelante, especialmente esos matrimonios consagrados. Hay que luchar, no es fácil, pero sigamos cargando nuestra cruz por amor a Cristo, así como Él la cargó por nosotros, y que el Señor me lo siga bendiciendo, Pedrito.
0: Amén, mujer, amén. Muchas gracias por esas intenciones suyas, que son muy agradables, amor. Vamos a estar orando por cada una de ellas, ¿eh? Acompáñenos usted en una decena, si puede.
4: Claro que sí, Pedrito.
0: Gracias, mi vida. Muchas bendiciones.
4: Gracias.

Bien, hermanos, vamos ahora a escuchar un poquito nada más de esta música. Y a continuación, atentos, concentraditos, comenzaremos el rezo de la coronilla a la Divina Misericordia.

Mi querido Señor Jesús, aquí estamos ante tu presencia. Hemos venido para suplicar tu infinita misericordia. Ante todo, Señor, te suplicamos misericordia para nuestros hermanos, esos que justo en este preciso instante, en algún lugar del mundo, están partiendo de este cuerpo físico. Para sus familias, te suplicamos misericordia también. Nuestros hermanos enfermos físicos, enfermos espirituales, familiares, necesitan, Señor, de tu misericordia. Te la suplicamos, Jesús. Nuestros hermanos, presos físicos, presos espirituales, familiares, ten misericordia de todos y cada uno de ellos. Para este mundo, Señor, imploramos tu infinita misericordia. Cada hogar, cada familia, cada matrimonio, nuestros hijos, nuestra juventud, ten misericordia, Jesús. Su Santidad el Papa, derrama misericordia en él, en todo el clero, tu iglesia. Nuestros hermanos seminaristas, hermanas novicias, hermanos diáconos, hermanas y hermanos de vida consagrada, ten misericordia, Jesús. Derrama tu infinita misericordia, Señor, en nuestros hermanos que se mantienen ahí, en el purgatorio, por nuestros hermanos que se encuentran conduciendo en las carreteras del mundo, camioneros, taxistas y demás. Ten misericordia también, Señor, para nuestros hermanos que están navegando en el cielo, en los mares de tu creación. Ten misericordia, Jesús, para nuestros hermanos mineros, hermanos vigilantes, hermanos agricultores y familiares de ellos respectivamente. Ten misericordia, Señor, por todas esas intenciones, peticiones que se han estado entregando en la tarde del día de hoy. Recíbelas, Jesús. Dale cumplimiento, Señor, según tu santísima voluntad. Gracias, Jesús. Gracias, Jesús, porque tú siempre nos escuchas. Gracias, Señor, por la paciencia que nos tienes a cada uno de nosotros. Gracias por tu amor. Gracias por tu infinita misericordia, Señor. Amén. En el nombre del Padre, y del Hijo, y del Espíritu Santo. Amén. Expiraste, Jesús, pero la fuente de vida brotó para las almas, y el mar de misericordia se abrió para el mundo entero. Oh, fuente de vida, insondable misericordia divina, abarca al mundo entero y derrámate sobre nosotros. Oh, sangre y agua, que brotaste del corazón de Jesús como una fuente de misericordia para nosotros, en ti confío. Oh, sangre y agua, que brotaste del corazón de Jesús como una fuente de misericordia para nosotros, en ti confío. Oh, sangre y agua, que brotaste del corazón de Jesús como una fuente de misericordia para nosotros, en ti confío. Amén. Padre nuestro que estás en el cielo, santificado sea tu nombre.
venga a nosotros a tu reino. Hágase tu voluntad en la tierra como en el cielo. Danos hoy nuestro pan de cada día. Perdona nuestras ofensas, como también nosotros perdonamos a los que nos ofenden. No nos dejes caer en la tentación y líbranos del mal. Amén. Dios te salve María, llena eres de gracia. El Señor es contigo. Bendita tú eres entre todas las mujeres y bendito es el fruto de tu vientre, Jesús. Santa María, Madre de Dios, ruega por nosotros, pecadores, ahora y en la hora de nuestra muerte. Amén. Creo en Dios Padre, Todopoderoso, Creador del cielo y de la tierra. Creo en Jesucristo, su único Hijo, nuestro Señor, que fue concebido por obra y gracia del Espíritu Santo. Nació de Santa María Virgen, padeció bajo el poder de Poncio Pilato, fue crucificado, muerto y sepultado, descendió a los infiernos, al tercer día resucitó de entre los muertos, subió al cielo y está sentado a la derecha de Dios Padre Todopoderoso. Desde allí ha de venir a juzgar a los vivos y a los muertos. Creo en el Espíritu Santo, la Santa Iglesia Católica, la comunión de los santos, el perdón de los pecados, la resurrección de la carne y la vida eterna. Amén.

0: Padre eterno, te ofrezco el cuerpo y la sangre, el alma y la divinidad de tu amadísimo Hijo, nuestro Señor Jesucristo, como propiciación de nuestros pecados y los del mundo entero. Silvia, por su dolorosa pasión,
1: ten misericordia de nosotros y del mundo entero.
0: Por su dolorosa pasión,
1: ten misericordia de nosotros y del mundo entero.
0: Por su dolorosa pasión,
1: ten misericordia de nosotros y del mundo entero.
0: Por su dolorosa pasión,
1: ten misericordia de nosotros y del mundo entero.
0: Por su dolorosa pasión,
1: ten misericordia de nosotros y del mundo entero.
0: Por su dolorosa pasión,
1: ten misericordia de nosotros y del mundo entero.
0: Por su dolorosa pasión,
1: ten misericordia de nosotros y del mundo entero.
0: Por su dolorosa pasión,
1: ten misericordia de nosotros y del mundo entero.
0: Por su dolorosa pasión,
1: ten misericordia de nosotros y del mundo entero.
0: Por su dolorosa pasión,
1: ten misericordia de nosotros y del mundo entero.
0: Amén.
1: Amén, Pedrito. Bendiciones.
0: Bendiciones, Silvia. Padre eterno, te ofrezco el cuerpo y la sangre, el alma y la divinidad de tu amadísimo Hijo, nuestro Señor Jesucristo, como propiciación de nuestros pecados y los del mundo entero. Esmeralda, por su dolorosa pasión,
2: ten misericordia de nosotros y del mundo entero.
0: Por su dolorosa pasión,
2: ten misericordia de nosotros y del mundo entero.
0: Por su dolorosa pasión,
2: ten misericordia de nosotros y del mundo entero.
0: Por su dolorosa pasión,
2: ten misericordia de nosotros y del mundo entero.
0: Por su dolorosa pasión,
2: ten misericordia de nosotros y del mundo entero.
0: Por su dolorosa pasión,
2: ten misericordia de nosotros y del mundo entero.
0: Por su dolorosa pasión,
2: ten misericordia de nosotros y del mundo entero.
0: Por su dolorosa pasión,
2: ten misericordia de nosotros y del mundo entero.
0: Por su dolorosa pasión,
2: ten misericordia de nosotros y del mundo entero.
0: Por su dolorosa pasión,
2: ten misericordia de nosotros y del mundo entero.
0: Amén.
2: Amén.
0: Bendiciones, mujer. Padre eterno, te ofrezco el cuerpo y la sangre, el alma y la divinidad de tu amadísimo Hijo, nuestro Señor Jesucristo, como propiciación de nuestros pecados y los del mundo entero. Rita, por su dolorosa pasión,
3: ten misericordia de nosotros y del mundo entero.
0: Por su dolorosa pasión,
3: ten misericordia de nosotros y del mundo entero.
0: Por su dolorosa pasión,
3: ten misericordia de nosotros y del mundo entero.
0: Por su dolorosa pasión,
3: ten misericordia de nosotros y del mundo entero.
0: Por su dolorosa pasión,
3: ten misericordia de nosotros y del mundo entero.
0: Por su dolorosa pasión,
3: ten misericordia de nosotros.

0: Ten misericordia de nosotros y del mundo entero.
1: Amén.
0: Amén.
1: Bendiciones, Rita.
0: Dios lo bendiga, Pedrito.
1: Amén. Padre eterno, te ofrezco el cuerpo y la sangre, el alma y la divinidad de tu amadísimo Hijo, nuestro Señor Jesucristo, como propiciación de nuestros pecados y los del mundo entero. María Asunción, por su dolorosa pasión,
0: ten misericordia de nosotros y del mundo entero.
1: Por su dolorosa pasión,
0: ten misericordia de nosotros y del mundo entero.
1: Por su dolorosa pasión,
0: ten misericordia de nosotros y del mundo entero.
1: Por su dolorosa pasión,
0: ten misericordia de nosotros y del mundo entero.
1: Por su dolorosa pasión,
0: ten misericordia de nosotros y del mundo entero.
1: Por su dolorosa pasión,
0: ten misericordia de nosotros y del mundo entero.
1: Por su dolorosa pasión,
0: ten misericordia de nosotros y del mundo entero.
1: Por su dolorosa pasión,
0: ten misericordia de nosotros y del mundo entero.
1: Por su dolorosa pasión,
0: ten misericordia de nosotros y del mundo entero.
1: Por su dolorosa pasión,
0: ten misericordia de nosotros y del mundo entero.
1: Amén.
0: Amén. Gracias, Pedrito.
1: Gracias, mi vida. Muchas bendiciones. Padre eterno, te ofrezco el cuerpo y la sangre, el alma y la divinidad de tu amadísimo Hijo, nuestro Señor Jesucristo, como propiciación de nuestros pecados y los del mundo entero. Aide, por su dolorosa pasión,
2: ten misericordia de nosotros y del mundo entero.
1: Por su dolorosa pasión,
2: ten misericordia de nosotros y del mundo entero.
1: Por su dolorosa pasión,
2: ten misericordia de nosotros y del mundo entero.
1: Por su dolorosa pasión,
2: ten misericordia de nosotros y del mundo entero.
1: Por su dolorosa pasión,
2: ten misericordia de nosotros y del mundo entero.
1: Por su dolorosa pasión,
2: ten misericordia de nosotros y del mundo entero.
1: Por su dolorosa pasión,
2: ten misericordia de nosotros y del mundo entero.
1: Por su dolorosa pasión,
2: ten misericordia de nosotros y del mundo entero.
1: Por su dolorosa pasión,
2: ten misericordia de nosotros y del mundo entero.
1: Por su dolorosa pasión,
2: ten misericordia de nosotros y del mundo entero.
1: Amén.
2: Amén. Bendiciones, Pedrito, y Dios bendiga a todos nuestros sacerdotes.
1: Amén, mujer. Muchas bendiciones para usted también. Vamos ahora, mis queridos, a orar la doxología. Le pedimos a nuestra hermana Marta nos acompañe en este propósito. Santo Dios, Santo fuerte, Santo inmortal,
3: ten piedad de nosotros y del mundo entero.
1: Santo Dios, Santo fuerte, Santo inmortal,
3: ten piedad de nosotros y del mundo entero.
1: Santo Dios, Santo fuerte, Santo inmortal,
3: ten piedad de nosotros y del mundo entero.
1: Oh sangre y agua,
3: que brotaste del corazón de Jesús como manantial de misericordia para nosotros, en ti confío.
1: Amén.
3: Amén.
1: Oh Dios eterno,
3: en quien la misericordia.

0: misericordia es infinita y el tesoro de compasión inagotable. Vuelve a nosotros tu mirada bondadosa y aumenta tu misericordia en nosotros para que en momentos difíciles no nos desesperemos ni nos desalentemos, sino que con gran confianza nos sometamos a tu santa voluntad, que es el amor y la misericordia misma. Amén.
1: Amén. Oh María.
0: Oh María, Madre y Señora mía, te ofrezco mi alma, mi cuerpo, mi vida y mi muerte, y todo lo que vendrá después de ella. Pongo todo en tus manos, oh mi Madre. Cubre mi alma con tu manto virginal y concédeme la gracia de la pureza de corazón, alma y cuerpo. Con tu poder defiéndeme de todo enemigo, especialmente de aquellos que esconden su malicia bajo una máscara de virtud. Fortalece mi alma para que el dolor no la quebrante más. Madre de la gracia, enséñame a vivir en Dios. Oh María, una espada terrible ha traspasado tu santa alma. Nadie sabe de tu sufrimiento excepto Dios. Tu alma no se quebranta, sino que es valiente porque está con Jesús. Dulce María, une mi alma a Jesús, porque solo entonces podré resistir todas las pruebas y tribulaciones. Y solo mediante la unión con Jesús, mis pequeños sacrificios complacerán a Dios. Dulcísima Madre. Ay, se me olvidó.
1: Continúa enseñándome
0: sobre la vida interior, que la espada del sufrimiento no me abata jamás. Oh Virgen pura, derrama valor en mi corazón y protégelo. Amén.
1: Amén. Gracias, mi vida. Le quedó muy bonita la oración, ¿eh?
0: Gracias, señorito.
1: Muchas bendiciones. Bendiciones para usted también. Hasta siempre, amor.
0: Gracias.

Y así, mi querida hermana, mi querido hermano, hemos llegado al final de este espacio dedicado al rezo de la coronilla, a la Divina Misericordia. Una vez más, demos gracias a Dios por este tiempo que nos regaló. Mañana, con el favor de Él, si lo permite, claro, nos reencontraremos nuevamente aquí. Por el momento, mis queridos, tengan todos unas muy, pero que muy buenas y santas tardes.

0: Avance informativo en EWTN Radio Católica Mundial. Hablándoles Katia Baliño. A veces con cansancio, pero siempre con un espíritu agradecido, Santiago Camal Bech recorrió todo México en bicicleta, llevando a sus espaldas una imagen de la Virgen de Guadalupe para cumplir una manda: agradecer a la Virgen de Guadalupe por la salud de su madre. Camal Bech, de 34 años, es originario de Tixacala, Guardia, una comunidad indígena maya del municipio de Felipe Carrillo Puerto, en el estado de Quintana Roo, en el Caribe mexicano. En entrevista con Asiprensa explicó que la fe forma parte de su vida como una herencia de su familia y que desde temprana edad la unió a su gusto por el ciclismo. El viaje comenzó mucho antes de que Santiago diera el primer pedalazo. Su origen estuvo en un momento difícil para su familia cuando su madre sufrió una fractura en el pie y el tobillo. En el hospital le informaron que necesitaba una operación, cuyos costos él y su familia no podían pagar. Entonces se recurrió a su fe. De ahí le pedí a mi Virgen que sanara a mi mamá, y sí, lo hizo. La recuperación de su madre dio origen a la promesa. Santiago compró una imagen de la Virgen de Guadalupe de 20 kilos y 1.80 metros especialmente para la manda. Le prometí a la Virgen que un día lo iba a cargar y llevarla de punta a punta, y así lo hizo. El recorrido comenzó el 12 de junio de 2025 en Tixacal, Guardia, en la península de Yucatán. Atravesó carreteras, pueblos y ciudades hasta alcanzar el santuario de la Virgen de Guadalupe en Cabo San Lucas, Baja California, el 28 de agosto, precisamente el día de su cumpleaños número 33. Habían transcurrido 77 días desde su salida. Su viaje no terminó ahí. Santiago continuó recorriendo la península de Baja California hasta llegar al norte del país y posteriormente emprendió el camino de regreso a Quintana Roo.
1: Hola, ¿qué tal? Les saluda Mónica Tena por EWTN, Radio Católica Mundial. Y quiero recordarles que tenemos en el cielo una madre que obtiene de su hijo grandes favores si creemos como niños.

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1: En la oración, hermanas y hermanos de EWTN Radio, descubrimos cuánto nos ama Dios. Y este descubrimiento va creciendo poco a poco, ya que el amor de Dios es ilimitado. Y esto nos da esperanza y fuerza y alegría para vivir cada día. Y de esta forma, los problemas no serán un obstáculo para nuestra felicidad. Solo con la oración humilde se puede tener acceso a la misericordia del Padre. Tenemos que crecer en el corazón humilde. La oración no es una varita mágica donde Dios nos da todo lo que solicitamos. 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

Hola, queridos amigos, hoy continuamos el tema de cómo puedo vivir las bienaventuranzas. Hola, queridos amigos, les saludo Adolfo Castañeda, director de Educación de Vida Humana Internacional, para darles la bienvenida a su programa Defiende la Vida. Defiende la Vida es un programa que con el favor de Dios se transmite semanalmente a todo el mundo, gracias a las ondas radiales de Radio Católica Mundial. Y como habíamos dicho la semana pasada, hoy vamos a continuar con este último, podríamos decir, capítulo de este curso sobre las bienaventuranzas. Y el tema de este último capítulo o presentación es cómo puedo vivir, cómo puedo practicar las bienaventuranzas, qué tengo que hacer para concretamente para poder ponerlas en práctica. Y el tema que habíamos abordado hasta este momento, porque lo habíamos comenzado la semana pasada, era de cómo actúa la gracia de Dios en nuestra vida. Actúa iluminando nuestra mente respecto a la verdad o las verdades que debemos vivir, actúa nuestra voluntad para aceptar esas verdades de Dios que debemos vivir, actúa en nuestras emociones, moviéndolas para que se vuelvan buenas y apoyen el bien que debemos hacer, y actúa en nuestras circunstancias por medio de su providencia, es decir, de su cuidado, para apartarnos por un lado del pecado y para dirigirnos al bien, claro, con nuestra cooperación. Ahora vamos a ver algunos pasos que debemos dar para poder vivir las bienaventuranzas. Y el primer paso es muy sencillo. El primer paso consiste en pedir con insistencia y con fe que Dios nos ayude. Esto es evidente, ¿no? Es evidente que este es el primer paso, pedir a Dios con mucha confianza e insistencia que nos ayude. Jesús, valga la redundancia, insistió en esto. Él dijo: pedid y se os dará, buscad y hallaréis, llamad y se os abrirá, porque todo el que pide recibe, el que busca halla, y el que llama se le abrirá. Mateo 7, del 7 al 8. Grábense ese pasaje para que luego lo puedan repasar. Y también, antes de contarnos su parábola sobre la viuda insistente y el juez injusto, que les invito a leer completa en Lucas 18, del 1 al 8, en el primer versículo el Señor dijo expresamente, les decía, o mejor dicho el autor, les decía una parábola para inculcarles que era preciso orar siempre y sin desfallecer. Así que ahí lo tienen. Se trata de una oración, no cualquiera, sino una oración que insiste, como la cananea dos domingos atrás, que insistió en su petición, a pesar que aparentemente Jesús la estaba ignorando. Y Jesús le respondió, y no solamente le respondió, le sanó la hija, sino le dijo que tenía una gran fe, o sea, la alabó por su fe. Jesús como que permitió eso para que la fe de esta mujer se purificara y se pusiera cada vez más fuerte. Y a veces eso puede ocurrir con nosotros, que vemos que nuestra oración no está respondida, incluyendo oraciones buenas que piden algo espiritual y moral. Y es que Dios tiene su tiempo, ¿no? Y a través del tiempo en que se da su respuesta, nosotros crecemos en esa insistencia y crecemos en fe. Segundo paso, meditar en los pasajes bíblicos correspondientes a la, en este caso, a la bienaventuranza que estamos tratando de vivir. No basta con pedir, queridos hermanos, hay que meditar en la palabra de Dios. A veces pedimos mucho, pero meditamos poco. La meditación es pensar en silencio en los pasajes bíblicos que corresponden a la bienaventuranza que estamos tratando de practicar. En esto, la Biblia es muy clara en la fuerza que tiene la palabra de Dios. Hebreos capítulo 4, versículo 12, Hebreos 4, 12, nos enseña que ciertamente es viva la palabra de Dios y eficaz, y más cortante que espada alguna de dos filos. Penetra hasta las fronteras entre el alma y el espíritu, hasta las junturas y médulas, y escruta los sentimientos y pensamientos del corazón. Final de la cita. En el programa pasado habíamos hablado de cómo la
la fuerza de Dios, la gracia de Dios, puede penetrar nuestro cuerpo, nuestras emociones. Bueno, aquí vemos cómo la palabra de Dios, que prácticamente es lo mismo, penetra en nuestro ser hasta lo más profundo. Ahí lo tienen. Pero si queremos que esa palabra penetre en nuestra mente y nuestro corazón de verdad, debemos tomar un tiempo para meditar en ella, repasándola una y otra vez en nuestro interior. También ayuda a leerla en voz alta. Por ejemplo, si queremos practicar la mansedumbre, y eso a mí me hace falta bastante, porque a veces pierdo la paciencia con la computadora, debemos meditar en los pasajes correspondientes. Por ejemplo, Jesús nos dice en Mateo 11, del 28 al 30, venid a mí todos los que estáis fatigados y sobrecargados, y yo os daré descanso. Tomad sobre vosotros mi yugo y aprended de mí, que soy manso y humilde de corazón, y hallaréis descanso para vuestras almas, porque mi yugo es suave y mi carga ligera. Final de la cita. Hay mucho más que se le puede sacar a este pasaje, sobre todo a las personas que están agobiadas, pero en este caso me quiero centrar en los versículos que he como tratado de enfatizar. Aprended de mí, dice Jesús, que soy manso y humilde de corazón. Fíjense cómo él cita las dos primeras bienaventuranzas, pobre de espíritu, que ya vimos que significa ser humilde, y luego viene la mansedumbre, que se alinea con la paciencia, ¿no? Con la tranquilidad interior, ¿no? Pensemos en estos versículos que hemos enfatizado, pero pensemos también en lo manso y tranquilo que fue Jesús durante su pasión. Podemos usar nuestra imaginación y situarnos en las escenas en las cuales Jesús sufrió pacientemente, no solamente aguantando los dolores, los insultos, sino no respondiendo a ellos con ira. Las burlas, los golpes, la corona de espinas, los latigazos, el caminar con la cruz a cuesta, el caerse, el levantarse y, en definitiva, el ser clavado en una cruz y morir. Nos daremos cuenta si meditamos de verdad en este y otros pasajes que hay muchos más que hablan de la mansedumbre de Jesucristo o de los santos. Nos daremos cuenta de que nuestras emociones se van transformando y ajustando a las verdades o ejemplos de Cristo. De nuevo, repetimos lo que dijimos la semana pasada, las emociones buenas no son lo más importante de la vida moral, que es la vida del amor a Dios y al prójimo. Lo más importante es lo que hemos pensado y decidido hacer, pero las emociones buenas sirven de mucho apoyo para vivir lo que hemos pensado y decidido. Por eso es bueno, por ejemplo, y no me estoy apartando del tema, sino un pequeño paréntesis, es que los padres crean en el hogar un ambiente de paz y serenidad y de saber corregir con amor a sus hijos para que los hijos vayan desarrollando todo un aparato emocional positivo de paz, serenidad, aceptación, valentía, etcétera. Y cuando llegue el momento de ser ya adultos, jóvenes adultos, puedan enfrentar, puedan vivir la moral que los padres han enseñado, no como algo raquítico, sino como algo que está impregnado de todo un mundo emocional positivo. Y entonces le van a dar más valor a esos mandamientos que Dios nos enseñó a través de nuestros padres. Esto es importante. La vida afectiva hay que desarrollarla porque sirve de apoyo, e incluso el catecismo nos dice que sirve también en las emociones buenas para intuir la verdad. Nos dan como esas intuiciones rápidas que a veces añaden o son mejores que una reflexión larga, aunque las reflexiones largas son importantes porque le dan más consistencia a lo que hemos meditado, ¿no? Pero las emociones son un gran apoyo en la vida moral y hay que desarrollar esa vida afectiva positiva. Estaremos entonces, queridos hermanos, reemplazando pensamientos, actitudes y sentimientos malos con pensamientos, actitudes y sentimientos buenos. En eso consiste, de manera muy concreta y muy práctica, el proceso de conversión.
Todo ello nos va a ayudar a poner en práctica las bienaventuranzas. Como todas las bienaventuranzas están conectadas entre sí, ya hemos visto algo de esto, todas las demás se van a beneficiar al trabajar en una de ellas. Estábamos usando el ejemplo de la mansedumbre, ¿no? Claro, eventualmente vamos a trabajar espiritualmente en todas ellas, pero es conveniente comenzar con lo que más necesitamos ahora, sea la mansedumbre, sea la pureza del corazón, sea la humildad, sea la misericordia, saber perdonar, sea la compasión hacia los que sufren, etcétera, etcétera. Ahora bien, hay que ser realista. La meditación cuesta trabajo y paciencia, pero da mucho fruto. Tendremos que esforzarnos para calmarnos y concentrar nuestra mente, nuestra voluntad y nuestras emociones en aquella verdad o ejemplo de Jesús en el cual en ese momento estamos pensando o meditando. Como dice Josué, el libro de Josué en el Antiguo Testamento, en el capítulo 1, versículo 8, no se aparte el libro de esta ley de tus labios, medítalo día y noche. Así procurarás obrar en todo conforme a lo que en él está escrito. Final de la cita. Y el Salmo 1, el primer Salmo del Salterio, Salmo 1, en los versículos 2 y 3, dice que el justo, y citamos ahora, se complace en la ley de Yahvé. Su ley medita día y noche. Es como un árbol plantado junto a corrientes de agua, que da a su tiempo el fruto y jamás se marchita su follaje. Todo lo que hace sale bien. Final de la cita. O sea, al principio la meditación nos va a costar. Tenemos que perseverar, tenemos que hacer un esfuerzo. No va a surgir espontáneamente. Va a surgir como fruto de un esfuerzo espiritual de nuestra parte. Pero a su tiempo va a dar su fruto. Puedo dar constancia de eso, que en mi vida he tenido que vencer mis pecados y mis miserias, y la meditación me ha ayudado mucho. Tercer paso, anticipar situaciones negativas. Esto puede ser parte de la meditación, me explico. Este paso consiste en anticipar, normalmente se hace en la mañana, en la oración de la mañana, en anticipar las inconveniencias que puedan surgir durante el día. ¿Y qué sabemos que nos causan impaciencia o ira? Y aceptarlas de antemano. Este es un consejo que viene de Santo Tomás de Aquino. Continuamos con la bienaventuranza de la mansedumbre como ejemplo. Por ejemplo, sé que me enojo cuando la computadora no funciona bien. A mí me pasa eso. Anticipemos con el pensamiento esa inconveniencia que pudiera surgir en el día de hoy más adelante. E imaginémonos a nosotros mismos actuando con paciencia. O puede ser que me ponga impaciente en el tránsito, sobre todo cuando alguien corta enfrente de mí, ¿no? Y entonces, qué sé yo, me vienen a la mente no sé cuántos pensamientos malos, ¿no? Pensemos en eso cuando estamos en nuestra oración matutina y aceptemos esa inconveniencia de antemano e imaginémonos a nosotros mismos actuando con paciencia, con el Señor delante, aceptando esa inconveniencia, ese mal rato, y ofreciéndosela al Señor en reparación por nuestros pecados del mundo, y luego inmediatamente pidiéndole a Dios y a otros su ayuda. Como decía sabiamente un amigo mío muy católico, no te quejes, pide ayuda. No te quejes, quejarse es pecado, pide ayuda. No es pecado decir, mira, Señor, estoy pasando un mal rato con esto, por favor, ayúdame, la verdad que me estoy poniendo falto de paciencia, ayúdame. Ayúdame y aquí encuentra la persona que me pueda ayudar a salir de este problema. Repitamos esta imaginación una y otra vez en nuestra mente hasta que quede grabada en nuestro corazón. Eso nos va a ayudar a vencer ese pecado y a ser pacientes y mansos cuando llegue el momento. Pero si caemos, no nos desanimemos. Insistamos otra vez al día siguiente y en la ocasión siguiente y así sucesivamente. No caigamos en el guilt trip, en el viaje de culpa, como se dice en inglés, ¿no? Y aquí hay una cosa muy importante que quiero añadir. Es que en el contexto del matrimonio,
el otro cónyuge debe ayudar a que está como caído y no remacharle su error. Mira, otra vez te pusiste bravo porque se te cayó el plato al piso o protestaste porque se calentó la comida. No, hay que ayudarlo, hay que decirle, mira, eso no está bien, pídele perdón a Dios y Él te va a ayudar y yo te voy a ayudar. Y eso de recordarle al cónyuge algo que hizo mal 3 años atrás, 2 años atrás, eso no está bien, no hagan eso. No, eso humilla al cónyuge. Sí, es verdad que eso pasó y fue malo, pero no estamos recordándolo. Al contrario, estamos dispuestos a que Él sepa que le vamos a ayudar, así como Él nos va o ella nos va a ayudar a nosotros. Ayudémonos unos a otros a vencer el pecado y a crecer de esa manera en santidad y en alegría. No remachemos si nos amamos. No, mira, eso no está bien, pero... y cuando alguien está enojado, hay que dejarlo tranquilo porque en ese momento no es el momento adecuado, sino que después que se le pase, entonces hablar. Mira, pasó esto y lo otro, yo quiero ayudarte, ¿no? Y actuemos así, en ese caso concreto y luego en otro así, sucesivamente hasta que poco a poco logremos vivir esta bienaventuranza. Y por supuesto está también el sacramento de la confesión, ¿no? O sea, tengamos paciencia también con nosotros mismos porque Dios la tiene. Dios tiene paciencia con nosotros. Fíjense la paciencia que tuvo con los discípulos, que una y otra vez, a pesar de haber visto milagros, no entendían. Y Él tuvo paciencia con ellos. A veces le habló un poco fuerte, ¿no? Pero de un contexto de amor y paciencia, ¿no? Ese fue el tercer paso. Anticipar situaciones negativas, aceptarlas de antemano, meditar en comportarnos correctamente en nuestra mente, en nuestro corazón, contrario a lo que usualmente hacemos, con la ayuda de Dios, y luego decidir actuar bien. Si caemos, levantémonos y sigamos intentándolo. Cuarto paso, comenzar con actos buenos, sencillos y fáciles de ejecutar. Esto es muy importante. Recordemos, Jesús nos enseñó que el que es fiel en lo pequeño será fiel en lo grande. Lucas 16:10. Por ejemplo, demos las gracias a nuestro cónyuge, a nuestro esposo, a nuestra esposa, por cualquier servicio que nos haga. Acostumbrémonos a decir por favor cuando le pedimos algo. Expresar estas amables palabras y otras, tan sencillas pero poderosas, cambiará con el tiempo nuestras actitudes y sentimientos, porque lo que uno hace, lo que uno habla o lo que uno hace, vuelve a uno mismo como un boomerang. Si uno hace una acción buena, esa acción buena repercute en nosotros mismos y no solamente en los demás. Si actuamos honestamente, refuerza en nuestro interior la virtud de la honestidad, por ejemplo, ¿no? Y así sucesivamente. Y las palabras tienen mucho poder. Dios creó el mundo hablando por medio de su palabra. La palabra se hizo carne y habitó entre nosotros. La palabra, el logos, que en griego significa no solamente palabra, sino también significa principio ordenador, comunicación, relación, ¿no? Las palabras humanas son importantes porque son imagen de la palabra divina con la cual creó el mundo y que vino al mundo para salvarlo. La palabra tiene mucho poder para el bien y para el mal, y sí repercute en los demás y en nosotros mismos. A veces predicarse uno mismo en la meditación ayuda también. No, hoy me voy a comportar así con la gracia de Dios, y eso ayuda a reforzar la decisión que tenemos. Las palabras son importantes. Y con estas palabras amables, tan sencillas pero poderosas, cambiará con el tiempo nuestras actitudes y sentimientos. Crearemos, con la ayuda de Dios, un dinamismo interno positivo y virtuoso. Crearemos también un ambiente positivo y lleno de paz en nuestro hogar. Nuestro matrimonio y nuestra familia mejorarán espiritual y moralmente. Seremos felices y creceremos en santidad. Con el tiempo podremos entonces mejorar en las cosas más difíciles. De nuevo, el que fiel en lo poco será fiel en lo mucho. Tenemos que empezar por lo poco, por actos sencillos y fáciles de realizar de bondad. No solamente esto del hablar, sino el servir a nuestro cónyuge, a nuestro hijo, a nuestro familiar que necesita, al hermano de la parroquia, ofrecernos para tal cosa, ayudar. Eso va
transformando nuestra vida, por ese efecto boomerang que he explicado. Y por último, el quinto paso, poner en práctica las cosas que la iglesia siempre nos ha enseñado por vivir en la gracia de Dios. Ya esto lo sabemos, pero vale la pena repetirlo. Está la oración habitual, la de todos los días, personal, en familia o en grupo. El recurso frecuente de los sacramentos, sobre todo la confesión y la Eucaristía. La dirección espiritual o pastoral de un buen sacerdote. La participación en grupos de oración o de apoyo pastoral, si se puede. El rezo del Santo Rosario, muy recomendado. El servicio a los demás, sobre todo al interior de nuestro hogar. Tener una vida ordenada y disciplinada, levantarnos a la misma hora, acostarnos a la misma hora, en lo que se pueda. No se trata tampoco de una cosa inflexible o férrea, con horarios imposibles, no. El ejercicio físico, dependiendo de nuestra salud, a veces nos tratamos nosotros mismos como niños malcriados, ¿no? Tenemos que tener disciplina a la hora de comer, a la hora de beber, ¿verdad? Tenemos que tener también espacios para la oración, espacios para... A veces abusamos del social media, de las redes sociales o de la televisión, no necesariamente cosas malas, pero perdemos mucho tiempo en eso. Tenemos que gastar más tiempo en no solamente ya el trabajo que tenemos, sino también en relacionarnos con nuestro cónyuge, con nuestros hijos, ¿verdad? Y ellos con nosotros. Los actos de penitencia como el ayuno, para los que lo puedan hacer, dependiendo de nuestra salud, también pueden ayudar. U otros actos de penitencia, quizás una oración extra, quizás una decena extra del rosario, un rosario extra. Ustedes pueden pensar en eso. Todo ello nos va a ayudar a vivir las bienaventuranzas. Y no solamente las bienaventuranzas, sino todas las otras virtudes y mandamientos y consejos y enseñanzas que Dios nos ha dado, que mencionamos al principio de este curso. Lo importante es no tener miedo y poner manos a la obra, porque Dios está siempre con nosotros. Como hemos ya repetido, Mateo 28, del 19 al 20, los últimos dos versículos de ese evangelio, donde Jesús le dice a sus discípulos, antes de despedirse de ellos, antes de ir al cielo, de que vayan y prediquen el evangelio por todas las naciones y hagan discípulos a todos los pueblos, y yo estaré con ustedes todos los días, hasta el fin del mundo. Él nos promete el estar con nosotros. Debemos siempre hacer conciencia de que Jesús está con nosotros, y también está su Madre Amantísima, y también está San José, su castísimo esposo. No nos olvidemos del pobre José, que a veces lo tenemos tirado por un rincón. No. José tiene que ser un gran ejemplo, sobre todo para los hombres, como cabeza del hogar, con ese amor, esa mansedumbre, ese cariño, esa paciencia, ese silencio que habla mil palabras que tuvo José, esa humildad, ¿no? Que los hombres tengamos eso como ejemplo, que las mujeres tengan a María como ejemplo y a todos a Jesús como ejemplo, ¿no? También está con nosotros, nuestros ángeles de la guarda están con nosotros también para evitarnos los peligros y guiarnos lo que está bien si le hacemos caso. Toda la corte celestial está a nuestro servicio. Esto es increíble, que nosotros los católicos, sobre todo, afirmemos en el credo, creemos en la comunión de los santos. La comunión de los santos no es otra cosa de que los santos que están en el cielo nos ayudan a nosotros. Y nosotros podemos ayudar a los que están en el purgatorio, en la iglesia purgante, con nuestras oraciones, y también los que estamos aquí en la tierra, nos ayudemos unos a otros. San Pablo llega a decir en Gálatas capítulo 6, versículo 2, ayudaos unos a otros a llevar vuestras cargas, y así cumpliréis la ley de Cristo. O sea que la ley de Cristo se cumple ayudándonos a otros a llevar las cargas, no a recargarnos más aún, no a estar de criticones unos con otros, sino al contrario, a llevar la carga. Y parte de la carga puede ser la lucha que lleva un cónyuge, un familiar nuestro, un amigo con un pecado o con una dificultad en el trabajo. Y otra cosa, tenemos que por lo menos escucharlos con paciencia, con amor, y darles nuestro apoyo.
tenemos que apoyarnos y animarnos unos a otros, hacer el bien. San Pablo también le dice, animaos unos a otros y tengan siempre gratitud. O sea, todo esto es importante. Y la lectura de la Biblia, de la enseñanza del catecismo, estoy hablando del catecismo de adulto, es muy importante en todo esto de las bienaventuranzas. Este curso de bienaventuranzas yo lo he estado preparando en videos. Cuando esté listo, se les avisaré para los que estén interesados. Y el curso consiste en varios videos y también consiste en las diapositivas que acompañan los videos que yo he puesto por aparte también y que el estudiante interesado también recibirá. Ya les avisaré cuando este curso esté listo. Todavía está en el proceso de hacerse. Bien, queridos amigos, hemos llegado hacia el final de este programa. Solo me resta agradecerles su atención y recordarles e invitarlos a visitar nuestra página web www.vidahumana.org, vidahumana.org. Por cierto, tenemos una sección especial en media donde tenemos videos sobre temas especiales que están ahí, sobre cada uno de esos temas. Hay un grupo de videos, les invito a visitarla. Está el problema del cambio climático, está la problemática de género, etcétera, etcétera. Bien, queridos amigos, el tiempo ya se acabó. Les deseo la paz de Dios y les invito la próxima semana para otro interesante programa de Defiende la Vida. Hasta entonces.

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1: A través del amor de un padre, sus hijos ven un reflejo del amor que Dios nuestro Padre tiene hacia todos sus hijos. Ofrezcamos esta bendición especial para todos los padres. Dios y Padre nuestro, tú creaste todas las cosas por tu sabiduría y por tu amor. Bendice a los padres para que se fortalezcan en su misión de padres cristianos. Que el ejemplo de su fe y de su amor resplandezca en torno de ellos. Y a nosotros, hijos e hijas suyos, concédenos honrarlos siempre con un espíritu de profundo respeto. Te lo pedimos por Jesucristo nuestro Señor. Amén.
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2: El arte de vivir feliz, del sacerdote franciscano Fray Anselmo. La variación de la intensidad de la luz produce el contraste de los colores que dan belleza a un paisaje y elimina la monotonía. Cada momento de la vida adquiere un colorido diferente según la intensidad del amor con el que vivimos. La escalada de una montaña es cansada y penosa, pero es altamente gratificante el placer que sentimos cuando contemplamos la belleza del panorama que la altura ofrece a nuestros ojos. Siempre es profunda la alegría de una conquista, fruto de un gran esfuerzo.

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1: Hola, mis queridos hermanos, qué alegría estar nuevamente con todos ustedes presentando el programa Caminando con los hijos en la fe. Y quien te habla con mucho cariño, este servidor Carlos Sena.
2: Y esta servidora Adriana Sena.
1: Hoy te estamos transmitiendo desde nuestros propios estudios, aquí en la ciudad de Naples, estado de la Florida y para el mundo entero. Durante el programa profundizaremos en fortalecer la unión familiar, haremos oración, escucharán testimonios y mucho, mucho más. Recordemos que en la familia los padres debemos de ser los primeros en predicar la fe a los hijos por medio de la palabra y del ejemplo. Si ustedes quieren conocer más de Caminando con los hijos en la fe, te invito a que tomes lápiz y papel. Compartiré con todos ustedes nuestra línea telefónica. Ahí en ese número a llamar, ustedes pueden dejar mensajes, pueden dejar comentarios, hacer sugerencias. En realidad la línea nosotros la hemos abierto para que, si ustedes quieren, sería todo un privilegio, una bendición, el poder contar con vuestras intenciones personales. Así es. Les recuerdo que, finalizando programa, tenemos hora de adoración eucarística en la parroquia a la cual nosotros pertenecemos. Nosotros somos servidores y pertenecemos a la parroquia Santa Inés, aquí mismo en la ciudad de Naples, y también estamos bajo la diócesis de Venice, así es, a la cual nosotros servimos también y estamos bajo su tutela. Entonces, como les dije anteriormente, tenemos una hora de adoración frente a Jesús sacramentado, donde encontramos a Jesús vivo en cuerpo, alma, sangre y divinidad. Ahí, a los pies de Jesús, estaremos pidiendo por la conversión de nuestros hijos. Pedimos también por vocaciones sacerdotales, vocaciones religiosas. Estamos pidiendo por nuestros hermanos colombianos, nuestros hermanos venezolanos, también aquellos hermanos en Nepal que hace muy poco sufrieron también esa gran dureza de la naturaleza. Y si ustedes dejan vuestra intención, pues la uniremos a las nuestras aquí en cabina.
2: Así es, el número telefónico de Caminando con los Hijos en la Fe, 239-276-2670. Nuevamente, 239-276-2670.
1: Quiero mandar también un saludo fraterno, un abrazo, una bendición a todos mis hermanos, compañeros, amigos, familia, que nos están escuchando por amplitud modulada. Aquellos que están enlazando también por repetidoras, aquellos que nos escuchan por frecuencia modulada, para todos ustedes un abrazo. No se han equivocado, están escuchando la mejor EWTN Radio Católica Mundial. 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

hoy los santos del día son San Roberto Belarmino y Santa Hildegarda de Virgin. San Roberto Belarmino, un cardenal, obispo y doctor de la Iglesia, conocido por su gran defensa de la fe católica y su sabiduría teológica. Y la Santa Hildegarda de Bingen, monja, mística, escritora y doctora de la Iglesia, célebre por sus visiones, su música y sus aportes a la ciencia y a la teología.

las intenciones para este mes de septiembre por el Papa León XIV dice: oremos por una gestión justa y sostenible del agua, un recurso vital para que todos puedan tener igual acceso a ella. Septiembre dirige nuestra mirada hacia uno de los dones más preciados de la tierra, el agua. Con el cambio climático y la escasez de agua en muchas regiones, esta intención es especialmente urgente y universal. El Papa León nos pide que valoremos y protejamos el agua como un bien común, asegurándonos de que se gestione de forma inteligente y se comparta de manera justa.

Y hoy tenemos un programa hermoso, lindo por delante, con muchísima esperanza, ánimo y también con algunos consejos para considerar cuando en casa tenemos algunas dificultades con nuestros hijos, tal vez dificultades de alcoholismo, drogadicción. Muchas veces encontramos nuestros hijos en algunos momentos de depresión. También lo podemos encontrar en la esposa, en el esposo. Somos todos humanos. Así que muchas veces como que se nos agota la fuerza. Muchas veces no sabemos cómo llevar esa cruz que nos toca llevar. E incluso muchas veces hasta podemos debilitarnos en la fe con este sufrimiento que estamos padeciendo. Así que hoy vamos a conversar, vamos a hablar, vamos a reflexionar, vamos a compartir cómo llevar nuestras cruces, ¿eh? Y también, sobre todo, cómo conservar esa fe durante estos tiempos de sufrimiento y dificultad. Así que todo eso viene por ahí. Te invito a que no cambies el dial, que te mantengas con nosotros. Y además te quiero invitar para que te unas conmigo ahora en cabina y juntos demos gloria a Dios con la oración que caracteriza la apertura de este programa nuevamente, al cual hemos titulado Caminando con los Hijos en la Fe.

Padre, te presentamos nuestros hijos tomados de las manos para que te sigan en el camino de la luz, verdad y vida, que sientan en sus corazones la paz que les brinda tu amor. Ayúdanos a formarles seguros en la fe, con pasos firmes en el camino que los lleva a encontrarte en el regalo de la Eucaristía. Que acepten que tu doctrina es lo mejor que los guía. Señor, nuestros hijos, bendición divina, en nuestro anhelo de padres, conducirlos a la salvación con la mirada en la cruz y la esperanza en la resurrección. Amén.

0: Y ese término que hemos escuchado incluso en muchísimas ocasiones, a cómo llevar nuestra cruz, ¿verdad? Incluso Jesucristo nos dice también que nos acompaña, que no la carguemos solo, que Él está junto con nosotros. Pero cuando nos toca dentro del hogar, cuando nos toca dentro de la iglesia doméstica, cuando nos toca a nosotros que mucha fe tenemos, que estamos maduros en nuestra fe, que somos personas, grandes laicos comprometidos, o tal vez comenzando recién los primeros pasos dentro de la iglesia, queriendo entregar nuestra vida a nuestro Señor Jesucristo a través de los sacramentos, del servicio, misericordia, de mirar en el prójimo, nos encontramos muchas veces con casos realmente fuertes, reales, que no están fuera del margen de la sociedad del día de hoy. Y llevar la cruz, estas célebres palabras de Cristo, nuevamente que aparecen, y aparecen en los tres evangelios sinópticos, aparecen Marcos, aparecen Mateo, aparecen el evangelio según San Lucas, y tienen dos interpretaciones diferentes. Una en la cual el sufrimiento constituye un testimonio del Señor, la otra, tal vez considerada, el sufrimiento o morir a sí mismo. Así que en el programa de hoy, compartiendo con todos ustedes, y muchísimas gracias nuevamente por estar ahí al otro lado del micrófono, siendo parte, gran parte, gran familia de EWTN Radio Católica Mundial. Hoy, en el programa, tomaremos como tema estas primeras interpretaciones y también trataremos de compartir algunas claves que nos ayudarán a ustedes y a nosotros, por supuesto, también, a entender qué significa llevar las cruces que se nos presentan, Adriana, en el día a día.
1: Así es, sí. Y pienso que la primera clave es entender, ¿verdad? Entender de que todos tenemos cruces.
0: Absolutamente todos.
1: Lo tenía un sacerdote que escuchaba de la palabra del día. Él decía que tenemos que aprender a cargar la cruz y no a arrastrar la cruz, decía él, ¿no? Muy lindo el mensaje que dio ese sacerdote.
0: O sea, muchas veces ese decir el arrastrar es como que
1: es más pesado.
0: Que nos está costando, ¿no?
1: Correcto. En cambio, cargarla.
0: O que la cargamos como no con ganas.
1: Así es. Y tenemos que aprender a cargar la cruz como lo hizo nuestro Señor Jesucristo y aprender a cargarla con amor también, ¿verdad? Y cuando consideramos la invitación del Señor a tomar nuestra cruz, tendemos a pensar que Dios nos pide aceptar los sufrimientos y las dificultades propias, ¿verdad?, de nuestra vida en este mundo, infestado por el virus de la maldad. Claro que sí, eso siempre, ¿verdad?, está presente, tanto en nuestro hogar como en nuestro trabajo, en las calles, en todas partes. Y si bien a veces nos cuesta comprender ¿por qué un Dios tan bueno permite que su pueblo sufra? Todos sabemos lo que es el sufrimiento y podemos entender qué relación tiene con la cruz. Este tipo de sufrimiento puede ser físico, puede ser espiritual o emocional también. Es decir, puede abarcar muchos tipos de adversidades, como un cáncer o el daño interior provocado por la discriminación, o incluso la persecución por causa de la fe, o también, ¿verdad?, puede manifestarse en la muerte de un bebé poco antes de nacer, o también en un hijo perfectamente sano, pero que no avanza como debería en su educación.
0: Como bien tú lo dijiste, o sea, esa cruz puede ser entonces así, ¿no?, por sufrimiento físico, como dolores, padecimiento, enfermedades, espiritual, que muchas veces no entendemos, no comprendemos la pérdida de un ser querido.

0: por una separación dolorosa en el matrimonio. Sea lo que sea, todos hemos pasado por situaciones que podríamos llamar cruces que nos toca llevar el día a día. Pero también es importante darnos cuenta de que antes de aceptar cualquier cruz que se nos presente, podemos pedirle al Señor que nos libre de ella. Y es muy cierto, ¿verdad?, que Jesús nos dijo que cargáramos nuestras cruces, pero al mismo tiempo, Él mismo curó a mucha gente, es decir, les quitó sus cruces por su amor y también por su compasión. Así como les quitó las cruces a esas personas, hay muchos casos en los que Él también quiere quitarnos las nuestras, porque sabe que estamos sufriendo a veces en muchos extremos.
1: Sí, a veces un sufrimiento extremo, ¿no? Yo siempre digo, Jesús escucha, mira todo y está dispuesto a ayudarnos, pero también yo soy consciente que muchas veces las cruces que nosotros cargamos incluso nos pueden llevar o nos ayudan a nosotros a nuestra santificación, a nuestra purificación, ¿verdad? Uno no sabe cuál es el plan divino, es muy difícil entender el pensamiento de Dios. Humanamente nosotros no podemos entender por qué el Señor permite ciertas cosas en ciertas personas. Eso lo averiguaremos si Dios permite un día que estemos ante su presencia, ¿verdad?
0: Así es, muy cierto. Y otra clave fundamental también es que el sufrimiento es un misterio. La experiencia nos dice que hay personas que reciben curaciones especiales de Dios y otras no. Esto sucede porque el sufrimiento es un gran misterio. Algunas personas que oran mucho y son muy santas no reciben curación, mientras que otras que apenas llegan a la fe sanan. Algunos reciben curación después de haber orado solo un momento, otras rezan durante años y nunca sanan.
1: Por eso te digo, hay que esperar, tenemos que algún día, ¿verdad?, nos abriremos los ojos, se nos caerán las escamas que tenemos, se nos abrirán nuestros oídos y el Señor nos explicará por qué permitió que nosotros cargáramos con esa cruz por tantos años, cuando otro, como bien tú lo dijiste, comenzando caminando en la fe, pues viene el Señor y carga esa cruz y se la libera, ¿no?, de esa persona.
0: Así es. Y también, al parecer, San Pablo llevaba una cruz que él llamaba espina en la carne. Eso lo encontramos en 2 Corintios 12:7, que puede haber sido alguna forma de dolencia o padecimiento. Lo que haya sido, lo primero que hizo fue pedirle al Señor que le quitara esa cruz. Y en realidad se lo pidió en 3 ocasiones distintas. Cristo mismo también oró con la misma intención en el jardín de Getsemaní, poco antes de que lo arrestaran. Pero ni Jesús ni Pablo se vieron libres de sus respectivas aflicciones. Por eso, cuando se te presente una cruz en tu vida, pídele al Señor que te la quite. Pide curación y puedes hacerlo con las mismas palabras de Jesús. O bien, clama en alta voz, como lo hacía el ciego, ¿verdad?, Bartimeo, a quien no pudieron hacer callar. Jesús, hijo de David, ten compasión de mí. Eso lo encontramos en Marcos, capítulo 10, versículos del 46 al 52.
1: O sea que, en otras palabras, Adriana y queridos amigos que están al otro lado del micrófono, Dios nos ama y Dios quiere sanarnos.
0: Así es.
1: Aparte, es lo mejor que Jesús hace, ¿verdad? Dios mismo, lo mejor que sabe hacer, que es sanar. Si tuvieras un hijo enfermo, ¿no harías, hermano, tú lo posible para evitar que el hijo sufriera y se curara? Claro que sí, lo haríamos, ¿verdad?
0: Por supuesto, claro que sí, en efecto. Si así queremos a nuestros hijos, nosotros que somos pecadores, ¿cuánto más nuestro Padre que está en el cielo derramará su gracia sanadora sobre los suyos? Eso lo encontramos en Mateo 7:11. Y siempre es bueno orar y no dejar de hacerlo. Nunca te des por vencido, aunque no puedas comprender el misterio de tus propias aflicciones. No dejes de confiar en Dios, porque su bondad y su amor jamás disminuyen. Den gracias al Señor porque Él es bueno, porque su amor es eterno. El Salmo 136:1.
1: Me gustó cuando dijiste no dejes de confiar en Dios, ¿verdad? Francisco tenía algo, y en paz descanse, algo muy lindo que decía: déjense sorprender por Dios, ¿eh? No se acostumbren a Dios. Qué lindo ese llamado de atención, qué linda esa invitación que Él te hace a reflexionar, a que no nos podemos acostumbrar a Dios. O sea, no te podés acostumbrar a leer la Biblia, porque cada vez que leemos las Sagradas Escrituras

0: es palabra viva, o sea, Dios nos está hablando de diferentes maneras, con las mismas palabras, porque son palabras eternas, la palabra es siempre la misma, pero nos habla en el momento, en el tiempo actual, en la situación actual, lo que lo hace ser un Dios vivo. Entonces, no dejarse deslumbrar, no dejarse con ese pensamiento que Dios no va a poder, o Dios no quiere, o Dios no lo hace, o Dios no. Dejémonos sorprender por Dios, no nos acostumbremos a Dios, porque Dios es todo una sorpresa, ¿verdad?, para con sus propios hijos. Así que, ¿qué otra cosa, Adriana, entonces podemos aprender acerca de cómo cargar la cruz?
1: Así es, otra clave importante es, en tu oración, siempre pide fortaleza para llevar la cruz. Cuando rezamos para sanarnos de alguna enfermedad, también tenemos que preguntarnos, si me toca aceptar esta cruz, ¿lo haré con una actitud de entereza y serenidad o con una fe firme y confiada? Hay una diferencia importante. Una persona que acepta su cruz con entereza y serenidad lo hace con una buena intención, tratando de no quejarse ni sentir lástima de sí mismo. Si bien esta es una manera correcta de aceptar la cruz, si alguien lo hace solo, apoyándose en sus buenas intenciones y en su capacidad humana, es probable que toda su experiencia venga acompañada de algún grado de desaliento, de ira o sentido de culpa. En algún momento se sentirá flaqueado. La razón es que algunas cruces son excesivamente pesadas y a veces nos resultan demasiado dolorosas para poder llevarlos solos.
0: Yo pienso que ahí es, ¿no? Ahí en ese momento es que donde interviene la fe, ¿verdad? Esa fe firme, esa fe confiada, y Dios puede ayudarnos a llevar el peso de la cruz que hoy cada uno de nosotros estamos cargando. Yo creo que Dios quiere decirnos, ¿verdad?, con su propia gracia divina, que nos va a ayudar a aceptar las cruces de la vida, como Jesús también le dijo. Recordemos que Jesús le dijo a San Pablo, mi amor es todo lo que necesitas, pues mi poder se muestra plenamente en la debilidad. Esas son palabras de Jesús, ¿verdad?, a San Pablo. Estas palabras, les cuento que fueron tan impresionantes para este apóstol que luego incluso el apóstol pudo escribir dentro de sus cartas. En la segunda carta que le hace a la comunidad de Corintio, en el capítulo 12, versículo 9, San Pablo escribe, después de haber escuchado lo que Jesús le dijo en su tiempo, San Pablo escribe y dice así, y me alegro también de las debilidades, me alegro de los insultos, las necesidades, me alegro de las persecuciones, las dificultades que sufro por Cristo, porque cuando más débil me siento es cuando más fuerte soy. Segunda de Corintios, capítulo 12, versículo 9. Entonces ahí vemos la respuesta de este San Pablo, un hombre lleno de Dios, que le responde a Jesucristo, dentro de mi vida es cuanto más fuerte estoy, porque tú estás conmigo.
1: Así es, y llevar una cruz con la ayuda de la gracia de Dios es muy diferente de tratar de actuar con entereza y hacer lo posible por aceptar la adversidad con serenidad, pero sin la ayuda de Dios, es decir, solo con tus fuerzas humanas.
0: Es muy difícil.
1: Claro que sí. Los que aceptan la cruz recurriendo a la gracia aprenden a depender de Dios más y más cada día. Además, encuentran reservas de fortaleza, confianza y obediencia que saben perfectamente que no vienen de ellos mismos, sino de un Dios que es bondadoso y misericordioso. En un lugar de centrar su atención en los padecimientos que les toca llevar, se sienten inspirados a ser comprensivos y compasivos con otras personas, aunque ellos mismos sufran dolores, padecimientos y dificultades.
0: Y encontramos muchas personas de esa, ¿verdad?, que están llenas de dolores, sufrimiento, padecimiento, y están llevando una voz de motivación y de alegría y de esperanza a otras personas,
1: ¿eh? Así es, y estas cruces recuerden que pueden llegar a ser oportunidades para que nos entreguemos más al Señor y le demos gloria y alabanza.
0: Adriana, ¿y qué tan cierto está de que el sufrimiento nos une a Cristo?
1: El Papa San Juan Pablo II nos ofreció un ejemplo conmovedor de cómo se puede demostrar el gozo de conocer al Señor, incluso cuando se está padeciendo de los dolores de la ancianidad. En su última presentación en público, el Santo Padre salió a la ventana del Vaticano, a pesar de la fragilidad de su condición, ya cercano a la muerte y con dificultades para hablar, y no se escuchó ninguna palabra de sus labios, y después de bendecir a la multitud reunida en la plaza, se retiró y se cerraron las cortinas. No pudo decir nada, pero toda su silenciosa actitud demostraba que quería animar a todos. Quienes lo observaban ese día podían imaginarse que les quería decir: sigan adelante, sigan en la carrera hacia el cielo. Fue un ejemplo dramático y conmovedor de lo muy unido que él se sentía a su gente y de cuánto los amaba a todos. Durante toda su vida, el Santo Padre enseñó que el sufrimiento nos une al Señor, y sus últimos días de vida fueron una clara demostración de su enseñanza.
0: Ahí está, me encanta, me gusta muchísimo, y pienso yo que concluyendo hoy, ¿verdad?, con el tema, porque ya nos queda muy poco tiempo, hemos tratado de tocar cómo llevar la cruz, particularmente esa cruz pesada. Entonces, no dejar de orar y pedir curación o pedir solución, tal vez, pero sin cruz permanece, si la cruz permanece, hermanos, en nosotros, después de haber pedido curación, solución y seguimos orando, hay que pedirle a Cristo la gracia de ayudarnos a aceptarla y llevarla, y tener por seguro que Él vendrá a nuestra ayuda.
1: Así es, y Dios sabe sacar el bien de este mal, incluso con grandes bendiciones.
0: Así sea, bendito Dios, y que la cruz nuestra sea para su también nuestra propia redención. Agradecemos a nuestro director de programación en español, Douglas Archer, en Birmingham, Alabama. Y nos despedimos de todos ustedes hasta el próximo jueves con el programa al cual le hemos titulado, Caminando con los hijos en la fe.

Señor, que la fuerza inflamada y meliflua de tu amor arranque mi alma de tal manera de todo lo que hay bajo el cielo que yo muera por amor de tu amor, ya que tú te has dignado morir por amor de mi amor.

La ley de Dios es perfecta, consolación del alma. El dictamen del Señor, veraz, sabiduría del sencillo.

Los preceptos del Señor son rectos, gozo del corazón. Claro el mandamiento de Dios, luz de los ojos.

0: 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Hablándoles Katia Baliño. Una escuela católica en la devastada Franja de Gaza reabrió sus puertas esta semana después de permanecer cerrada durante casi 3 años debido al conflicto. La Escuela Sagrada Familia, vinculada a la única iglesia católica de Gaza, la Parroquia de la Sagrada Familia, recibió nuevamente a casi 1,000 estudiantes este 15 de septiembre, según informó la Fundación Pontificia Ayuda a la Iglesia Necesitada. El párroco de la Sagrada Familia, el padre Gabriel Romanelli, explicó a una delegación visitante de dicha Fundación Pontificia que espera que la reapertura de la escuela traiga algo de normalidad a los estudiantes y sus familias, aunque nada es normal en Gaza. La delegación de ayuda a la iglesia necesitada viajó a Gaza para evaluar las necesidades de la población local en medio de la guerra que continúa con Israel, según informó la organización. La Conferencia Episcopal Española convoca un encuentro nacional de sacerdotes para profundizar en su ministerio en el contexto de una iglesia más sinodal, donde los presbíteros están llamados a ser forjadores de la comunión. El encuentro, que se celebrará el 30 de noviembre en Madrid bajo el lema Presbíteros Servidores de la Comunión, está organizado por el equipo sinodal de dicha conferencia episcopal y la Comisión Episcopal para el Clero y Seminarios, y convoca de forma especial a los arciprestes, vicarios episcopales y delegados del clero en toda España. También son llamados a participar los diáconos permanentes con cargo pastoral. El obispo de Solsona, Monseñor Francisco Conesa, responsable del equipo sinodal, expresó en un video de presentación de la jornada que su objetivo es acentuar que nuestro ministerio es un servicio a la comunión con Dios y a la comunión entre las diversas vocaciones de la Iglesia.
1: Los santos no nacieron santos, llegaron a la santidad después de una larga continuidad de vencimientos propios. Santa Micaela.

0: Bienvenidos a Café con Cristo, el único café que se cuela en el cielo. Mi nombre es David Bisonó, yo soy el cafetero mayor y como siempre una alegría, un gozo que usted haya elegido estar una vez más con nosotros aquí por EWTN Radio Católica Mundial. Le mandamos un saludo a todas las emisoras afiliadas por todo el globo terráqueo, gracias a las emisoras afiliadas, a la familia conectada de EWTN Radio Católica Mundial. Gracias por tu conexión, por tu hermandad, por tu fidelidad y por siempre ser la voz del Espíritu Santo ahí en ese rincón de tu planeta. Saludos a los cafeteros chateros que se conectan a través del canal de YouTube de EWTN. Saludos, mis cafeteros. Oye, cafetero, vete conectando y ve diciéndome cómo te llamas, de dónde me escribes, de dónde me estás viendo, para yo poder mandarte saluditos, porque si no, yo no puedo adivinar. Yo soy profeta, lo que no soy es adivino. Y le mandamos saludos también a todas las personas conectadas a través de el app de EWTN. Gracias, gracias, gracias. Le mandamos también un saludito a mi esposa que acaba de llegar a Veracruz y allá en Veracruz estará con la comunidad Rúa en un retiro de mujeres. Así que por favor, oren mucho por mi amada esposa para que el Espíritu de Dios continúe haciendo cosas preciosas en su vida. Mi gente, gracias una vez más por estar. Le mandamos saludos a Rita, que se acaba de conectar ahí desde el Perú, Arequipa, creo que se llama. Perdón, Rita, se lo dije mal. Arequipa, mi hermana, la cafetera Rita, allá en el Perú, ya conectados. Mi gente, hoy continuamos esta conversación de la vida profética. Y oye, gracias a todas las personas que están escuchando el programa, que lo están compartiendo, que están dejando sus comentarios. No saben lo que significa para nosotros que usted esté disfrutando de el único café que se cuela en el cielo, todos los comentarios. Acuérdate que el éxito de Café con Cristo depende de Dios, pero también depende de ti. Le mandamos un saludo también a Carla Matute, que está ahí desde Maryland en Estados Unidos. Gracias, cafetera, por tu conexión. Ok, mi gente, vamos a entrar entonces en el tema de hoy. El tema es, ¿qué hace profética tu vida? Esa es la pregunta de hoy. ¿Qué hace profética tu vida? Una pregunta muy buena, si tú me preguntas a mí. Y hoy lo que vamos a hacer es continuar esta conversación que hemos tenido toda esta semana sobre qué significa vivir proféticamente. ¿Qué significa vivir proféticamente? Hemos hablado de tener la mente de Cristo. Después Pablo nos confirmó y nos confrontó con esta pregunta o con esta declaración que no basta hablar del Espíritu. Necesitamos ser movidos por el Espíritu. Dice Romanos capítulo 8 que los que son guiados por el Espíritu Santo, esos son hijos de Dios. Luego ayer en el Evangelio nos llevó a la orilla donde descubrimos que la vida profética no inicia en lo profundo, sino en la orilla, en esos lugares de nuestras vidas diarias. Y hoy Pablo, como siempre siendo Pablo, nos lleva un poquito más interior y nos va a preguntar no solamente qué pensamos, sino también a preguntarnos qué estamos realmente buscando de Dios y qué le estamos confiando a Dios. Y la respuesta de Dios es sorprendente. Así es que en el día de hoy vamos a preparar nuestros corazones, nuestras vidas, para ver cómo nos dirige hoy el apóstol Pablo a través de la primera lectura que corresponde al día litúrgico en el cual tú y yo estamos viviendo en este momento. Pablo nos va a hablar que la vida profética no es en lo espectacular, no es en lo visible, no es en el reconocimiento, no es tener una plataforma, no es siempre tener una palabra, sino fidelidad. Ahí está, fidelidad. Lo que se busca es que el administrador sea fiel. Eso es, ahí se resume todo el mensaje de hoy, ¿no? La vida profética requiere fidelidad. Y esa frase, querido cafetero, de la fidelidad, es la frase que va a dirigir y ordenar nuestra conversación en el día de hoy sobre la vida profética. Cafetero, si tú conoces a alguien que está tratando de ser fiel, que está tratando de conocer la voluntad de Dios, que está buscando qué quiere Dios conmigo, cómo vivo de acuerdo a la palabra de Dios. Oye, mándale en este momento este enlace, ya sea el enlace del app de EWTN, ya sea el enlace de Radio Católica Mundial, ya sea el enlace del canal de YouTube de EWTN Español. Pero oye, haz tu parte. No te conformes solamente tú con escuchar y recibir, también vamos a ser de bendición para otros. ¿Qué creen si iniciamos este momento orando juntos y pidiéndole al Espíritu Santo que dirija nuestro tiempo juntos en este momento? ¿Te animas? En el nombre del Padre, del Hijo y del Espíritu Santo. Amén. Señor, te damos gracias. Te damos gracias por estas enseñanzas de toda esta semana. Señor, queremos vivir proféticamente, queremos vivir poderosamente, queremos vivir en fidelidad y en obediencia. Pero a veces, Señor, no entendemos, no sabemos, a lo mejor mala información, a lo mejor desobediencia, a lo mejor un poquito de las dos, Señor. Pero tú nos conoces, tú sabes, Señor, que te amamos y que queremos vivir solo para ti, pero que a veces no sabemos cómo hacerlo. Que a través de la exposición y de la proclamación de tu poderosa y preciosa palabra, que en este día podamos recibir instrucción, dirección, fuerza, gracia, misericordia, para poder vivir proféticamente. Te pido, Señor, por cada cafetero que está conectado en este momento y por cada cafetero que se va a conectar en un momento después, Señor, que este tiempo sea de gran bendición, que este tiempo sea un tiempo donde tu gloria se manifieste. Revela tu gloria escondida en la orilla. Ayúdanos a tener la mente de Cristo. Ayúdanos a vivir solo para ti. Que tú seas la meta, Señor, que tú siempre seas la meta en todo lo que hagamos. María, nuestra madre y nuestra maestra, intercede por nosotros para que podamos escuchar la palabra, obedecerla a cabalidad. Espíritu de Dios, gracias por estar. Bendícenos, prepáranos y dirígenos en esta taza de café con Cristo. Y te pedimos todas estas cosas, amado Dios, en el poderoso y precioso nombre de Jesús. Amén. En el nombre del Padre, del Hijo y del Espíritu Santo. Amén. Bueno, me dice aquí Rita que yo pronuncié bien la de dónde ella es en el Perú, así que no lo voy a intentar de nuevo. Saludo también a Ruth Tavares, que se conecta desde Francia. ¡Ulala! Café con Cristo llegando a Francia. A Perú, a Maryland, a Francia, a Estados Unidos. Yo no sé de dónde es Dolores, pero también ahí está Dolores conectada. Vamos entonces a entrar en este momento a la palabra que corresponde al día de hoy, que es tomada de Primera de Corintios, capítulo 4, versículo 1 al 5. Atención, Primera de Corintios, capítulo 4, versículo 1 al 5, y esto es una continuación de la conversación que hemos tenido durante toda esta semana. Y dice así, oye cómo empieza, hermanos. Ya saben que cuando Pablo empieza, hermanos, get ready. Me encanta. Hermanos, ahí te va. Ponte, ciñete bien el cinturón porque te voy a decir lo que te tengo que decir y te lo voy a decir con mucho amor, pero no te voy a decir las cosas como tú quieres. No, no, te la voy a decir tal cual Dios me la ha comunicado. Hermanos, procuren que todos nos consideren como servidores de Cristo y administradores de los misterios de Dios. Voy a repetir esa frase porque eso está poderoso. Hermanos, procuren que todos nos consideren como servidores de Cristo y administradores de los misterios de Dios. Wow, si solamente pudiéramos lograr eso en el día de hoy. Pero hay más, dice San Pablo. Ahora bien, lo que se busca en un administrador es que sea fiel. ¿Que sea qué, cafetero? Fiel. Una vez más, fiel. Una vez más, fiel. Ok, ok. Por eso, lo que menos me preocupa, oye, a Pablo aquí hablando, atención, cafetero, lo que menos me preocupa es que me juzguen ustedes o un tribunal humano, pues ni siquiera yo me juzgo a mí mismo. ¡Ay, Pablo! Es cierto que mi conciencia no me reprocha nada, pero no por eso he sido declarado inocente. El Señor es quien habrá de juzgarme. Por lo tanto, no juzguen antes de tiempo. Esperen a que venga el Señor. Entonces Él sacará a la luz lo que está oculto en las tinieblas. Pondrá al descubierto las intenciones del corazón y dará a cada uno la alabanza que merece. Bendito sea el Señor. Wow. Wow, Pablo, what is going on? Oye, saludo también ahí a Juana que se conecta desde España y a mi hermano Héctor Trinidad que siempre está ahí. Gracias, cafetero, por estar. Ok, vamos a entrar entonces en la palabra del Señor. Vamos a ver aquí cómo nos dirige hoy a Pablo a través de la carta a los Corintios. So, Pablo comienza diciendo, hermanos, hermanos. Que todos, ¿cuántos? Todos, no algunos, no lo que te caen bien, no, todos nos consideren como servidores de Cristo y administradores de los misterios de Dios. Imagínate eso, cafetero. Antes de Pablo hablar de fidelidad, lo primero que Pablo hace es establecer identidad. Voy a repetir eso. Antes de Pablo hablar de fidelidad, establece identidad. Y esto es muy importante, especialmente en la vida espiritual. No olvidar quiénes somos. No olvidar de quiénes somos. Entonces, imagínate, cafetero, que a partir de hoy te digan a ti, ¿quién eres tú? Y tú digas, yo soy servidor de Cristo y administrador de los misterios de Dios. Ahora bien, no basta con que tú lo digas. Dice que todos nos consideren. Entonces, vemos algo aquí increíble que Pablo está haciendo desde la partida de Primera de Corintios capítulo 4. Una persona recibe un don, un carisma, una responsabilidad. Es parte de una comunidad. En esa comunidad tiene una oportunidad para vivir de acuerdo a los mandamientos, los preceptos y las exigencias y las expectativas de Dios. Entonces, ¿qué sucede cuando yo no tengo la identidad correcta? Que yo puedo confundir lo que hago con quién soy. Yo puedo servir, yo puedo ser parte, yo puedo dirigir, yo puedo ser líder, pero antes de todo esto, que yo soy un servidor de Cristo, soy un administrador de los misterios del cielo. Pablo nos dice, considérense propietarios de los misterios, considérense los, dice administradores, y un administrador maneja lo que no le pertenece. ¿Quién dice amén a eso? Come on, ¿quién dice amén? Y eso es importante porque cuando tú eres consciente de que eres un administrador, cambia totalmente la manera en la que tú vives. La vida profética es la vida de alguien que se reconoce como servidor y administrador. Este don no es mío. Yo puedo utilizarlo para la edificación de la iglesia o lo puedo utilizar para construir mi ego, mi plataforma, mi ministerio, y tú ponle ahí la palabra que tú quieres. Esa comunidad tampoco es tuya. Esas personas tampoco son tuyas. Esa palabra tampoco es tuya. Porque ¿qué sucede cuando yo no tengo claridad en mi identidad? Que puedo manipular, puedo estar creciendo en ego, en orgullo, en soberbia, pero no soy administrador. Es más, cafetero, para tú considerarte un administrador, necesitas un nivel de humildad. Porque nadie quiere ser administrador, todos quieren ser dueños. Todos quieren emprender, todos quieren tener. Cafetero, no estoy diciendo que sea malo emprender, tengo que decir esto porque luego dicen, ay, pues ya David no quiere que uno emprenda. Yo no dije eso. La vida profética, vivir proféticamente conforme a la madurez del espíritu, es decir, esto pasó por mis manos, esto no me pertenece. Oye, cafetero, si mañana, esta noche el Señor me visita, me dice, cafetero, ya no te toca más hacer café con Cristo porque yo estoy levantando un cafetero nuevo. ¿Sabe lo que yo digo? Gracias, Señor. Me confiaste mucho, demasiado, por demasiado tiempo. Porque yo soy un administrador. Mi identidad no está en lo que hago, está en quién soy. Por eso cuando Pablo habla de esto, de ser servidor y de ser administrador de los misterios. Y esa expresión que usa Pablo, qué hermoso. ¿Sí o no, cafetero? ¡Qué hermoso! Yo soy administrador de los misterios del cielo, de los misterios de Dios. Dios me ha confiado, Dios me ha entregado, Dios ha puesto en mis manos pecadoras, inútiles, imperfectas, misterios preciosos y gloriosos. Y eso debería en nosotros, primeramente, producir asombro. ¡Wow! ¿En serio, Señor? ¿Tú confías tanto en mí? Pero no solamente asombro, sino también responsabilidad. Cada vez que Dios te confía una persona, una familia, una comunidad, una enseñanza, una oportunidad, no solamente te está dando algo para que tú puedas hacer algo, te está confiando algo como un administrador. Y administrar significa, cafetero, atención, significa constantemente, ¿qué quiere el dueño que yo haga con esto? No, ¿qué yo quiero hacer? Y yo espero que el dueño se ponga de acuerdo conmigo. Yo le voy a dar unas sugerencias al dueño. Porque esa pregunta protege tu vida profética. ¿Qué quiere Dios con esto que me ha confiado? ¿Qué espera Dios con esto que me está entregando? Porque podemos recibir algo de Dios y después comenzar a manejarlo a nuestra manera. Cafetero, esto sucede más a menudo de lo que tú puedes pensar. La mayoría de personas, ministerios, comunidades que ya no existen, empezaron con un deseo muy lindo de servir, de glorificar a Dios, que Dios reciba toda la gloria, que Dios reciba toda la honra. Pero luego nuestra humanidad se mete en el medio porque siempre es así. Por eso, cuando preguntamos, ¿qué quiere Dios que yo haga con esto que me está confiando? Porque yo soy un administrador de los misterios de Dios. Entonces, si Él me lo está confiando, Señor, ¿qué quieres con esto? Me recuerda cuando el Señor dice que el Espíritu llevó a Ezequiel a un valle de huesos secos y le pregunta, oh, hijo de hombre, ¿crees tú que estos huesos pueden una vez más vivir? Y Él le dice, oh Señor, solamente tú lo sabes. Gloria a Dios. Porque la vida profética, saludable, poderosa y como Dios así la quiere, es una vida que mantiene una claridad increíble. Yo no soy la fuente, yo no soy el dueño, yo soy un servidor y soy un administrador. Es lo que soy. Yo soy un administrador, soy un servidor. Y eso, cafetero, cuando tú entiendes eso, eso te libera. Te libera de querer hacer lo que no te toca hacer. O de ser quien Dios nunca te pidió que fueras. Porque si soy administrador, no tengo que salvar a nadie. No tengo que cambiar a nadie. No tengo que hacer, no tengo que garantizar ni los resultados. No tengo que cargar el peso porque soy administrador. Imagínate que usted trabaja en una tienda y alguien venga y diga, yo quiero hablar con el dueño. Y tú digas, bueno, el dueño no soy yo. ¿Me explico? Yo no soy el dueño, pero venga por aquí para que usted hable con el dueño. Claro, mi responsabilidad es asegurar que cualquier queja que tenga esa persona no sea conmigo. Porque yo soy un servidor fiel, porque soy un buen administrador. Y luego esta parte, y aquí llegamos al corazón o al meollo del tema de hoy. Dice, lo que se busca, dice Pablo, es que el administrador sea fiel. ¿Sea qué? ¿Sea qué? Fiel. Y esto es importante, lo que se busca. Así es la palabra, lo que se busca. Y esto es interesante porque aquí se nos revela un criterio muy importante del cielo. Nosotros podemos buscar muchas cosas. Queremos eficacia, queremos efectividad, queremos crecimiento, queremos viralidad, queremos influencia, queremos impactar, queremos tantas cosas que pueden ser buenas. Atención, pero Pablo coloca delante de nosotros una medida sumamente superior, la fidelidad. Oye, cafetero, hay temporadas en que la fidelidad y el fruto visible caminan juntos. Hay temporadas donde la fidelidad y el fruto visible de esa fidelidad son visibles, o sea, caminan juntos. Pero hay otras temporadas donde tú vas a ser fiel y no vas a ver un resultado inmediato. ¿Con quién está hablando el Espíritu Santo en este momento? ¿Quién ahora mismo está atravesando una temporada donde tú estás siendo fiel y no estás viendo resultados? Yo quisiera, si hay un cafetero por ahí que dice, amén, cafetero, yo estoy tratando, yo no veo los resultados. Porque hay temporadas así. Hay temporadas donde la fidelidad y el fruto visible caminan juntos, pero hay otras temporadas donde tú vas a ser fiel, fiel, fiel, fiel, y no vas a ver los resultados de manera inmediata. Y esto es importante, especialmente hablando de la vida profética. Sumamente importante, porque si no entendemos estas cosas, podemos crearle a Dios despropósitos. Podemos decir, Señor, pero yo soy fiel. ¿Qué te está pasando? Ahora, ¿sabes lo que yo he entendido muchas veces? Cuando tú eres fiel y no ves resultado y te preocupas, ¿sabes lo que yo he entendido? Que tu identidad está atada al resultado. Ahí está, ahí está. O sea, tu identidad depende del resultado. Entonces, como yo hice y no vi, fracasé. Pero si entiendo que mi responsabilidad como servidor y como administrador es obedecer aquello que Dios me ha encomendado, me ha confiado, permanecer fiel a una de las temporadas donde yo no veo resultados. Porque la fidelidad no significa mediocridad, no es una excusa para hacer las cosas mal y decir, bueno, por lo menos fui fiel. Ay, Dios, esa frase, por lo menos. No sabes cómo, amigo, cuando alguien me dice a mí, por lo menos, ay, santo Dios. Porque eso es un espíritu de mediocridad. Es como al niño que le dicen, oye, ¿y por qué no sacas mejores notas en la escuela? Y él responde a la mamá, por lo menos voy a la escuela, como que ya con eso, ¿verdad? Porque la fidelidad, especialmente la fidelidad bíblica, incluye cuidado, responsabilidad, perseverancia, integridad, obediencia. Esto es importante. Voy a repetir esto. Cuidado, responsabilidad, perseverancia, integridad y obediencia. Y reconoce que el resultado final le pertenece a Dios, no a mí. A mí me toca ser fiel, el resultado le toca a Dios. Diga conmigo, a mí me toca ser fiel, el resultado le toca a Dios. Una vez más, a mí me toca ser fiel, el resultado le toca al Señor. El resultado le toca al Señor. Gracias a toda la gente que estaban orando. Mi esposa acaba de llegar a la casa de retiro. Gracias, Señor. Perdón, es que recibí un mensajito ahora mismo y quería darle gracias a Dios porque mi esposa llegó con bien a la casa de retiro. So, escuchábamos, no sé si fue ayer o antes de ayer, donde Pablo decía, uno plantó, otro regó, pero el que hace crecer, ¿quién es? Dios. Dios hace crecer. Por eso Pablo es enfático en esto. Asegúrate de ser fiel en lo que Dios te ha confiado y deja los resultados en sus manos. Lo que pasa es que tú tú quieres hacer y luego supervisar también y también quieres ver el resultado. No, el resultado le toca a Dios. La obediencia te toca a ti y me toca a mí. Por eso, cafetero, atención a esto. Una de las tentaciones que yo entiendo en la vida espiritual constantemente es dejar de ser fiel con lo que Dios pone delante de ti y siempre estar pensando en lo próximo, en lo que viene, y qué es lo que viene. O sea, y hay personas muy bien, buen intencionadas que siempre están pensando en next. Y esto es tan interesante porque quizás una pregunta que pudiera ayudarte en esta temporada de tu vida es, ¿qué me ha confiado Dios en esta temporada de mi vida que todavía requiere de mi fidelidad? ¿Qué Dios me ha confiado en esta temporada de mi vida que todavía requiere de mi fidelidad? Sabes, muchas veces, cafetero, estamos buscando la próxima palabra de Dios, el próximo mover de Dios, la próxima revelación de Dios. Pero todavía el Señor está trabajando con lo que te dijo ayer. Y tú ya quieres que Él trabaje con lo que le dijiste hoy. ¿Sí me explico? Hay un orden en cómo Dios trabaja. ¿Y sabes lo que yo he aprendido? Espero que esto te ayude, cafetero. Que el Espíritu de Dios no solamente conoce la necesidad, también conoce la prioridad de la necesidad. Hay algunas que van a ser resueltas hoy, porque hay una prioridad en esa necesidad de acuerdo a la voluntad de Dios. Pero hay otras cosas que aunque tú piensas que están tardando demasiado, Dios entiende los tiempos. Dice la palabra que Dios hace perfecta todas las cosas a su tiempo. So, por ejemplo, cafetero, a lo mejor tú dices, cafetero, yo tengo un deseo de predicar. Yo quiero que más personas conozcan al Señor. Y yo quiero que el Señor me dé una plataforma para yo poder dar a conocer la palabra de Dios, porque yo siento que Dios quiere más de mí. Un ejemplo, y a lo mejor estás tratando de ver cómo poder crecer tu círculo de influencia, cómo crecer tus followers. ¿Por qué tú crees, cafetero, que hay compañías que tú le puedes pagar para aumentar el número de personas que te siguen, que te miran y que te escuchan? Porque está respondiendo a una necesidad de muchas personas que en vez de esperar que sea Dios que haga lo que Él quiere hacer, queremos tomar en nuestras manos y decir, no, yo voy a contratar y no estoy diciendo con esto, querido cafeteros, que esas cosas no se pueden utilizar. Claro que sí, pero para mí, esto es el cafetero mayor. Yo siempre he creído que cuando es el Espíritu que lo hace, no necesita mi ayuda, sino mi obediencia. Hay personas que me han dicho, ay, cafetero, tú deberías de tener más personas siguiéndote en el Instagram. Esta palabra que tú das, y yo digo, bueno, cuando Dios le parezca, cuando Dios vea que Él quiera, amén. Y si no, amén también. ¿Por qué? Porque yo quiero ser considerado un servidor y un administrador de los misterios del cielo. Yo no quiero ser considerado una persona que tiene un brand, que supo crecerlo, que no, porque todo es ayer lo hablábamos, o antes de ayer, ¿verdad? Pablo regó, Apolo plantó, pero Dios es el que hace crecer. No soy yo, no eres tú. Entonces yo no pido más influencia. ¿Sabes lo que yo le pido al Señor? Que me ayude a administrar con fidelidad lo que me ha confiado en esta temporada de mi vida. Esto es lo que yo le estoy pidiendo al Señor. Señor, ayúdame a ser fiel con lo que me has dado. Porque si yo no puedo ser fiel con lo que me has dado, ¿cómo te voy a pedir más? ¿Y cómo tú me vas a confiar más si con lo que tengo en mis manos no sé manejarlo? No soy un buen administrador. No soy una... Entonces, Señor, ayúdame a ser un buen administrador con lo que tú me has confiado, con mi matrimonio, mi casa, mis finanzas. ¿Sí me explico, cafetero? Entonces, cuando tú y yo empezamos a hacer esas cosas, entonces el Señor te va a confiar más. Tú quieres una activación profética, pero todavía no tienes una vida profética. ¿Sí me explico, cafetero? Es como que tú tengas un hijo que tenga 8 años y él quiera manejar, pero no tiene licencia. Entonces tú como un padre responsable, ¿qué vas a hacer? Decir, no, tú no puedes manejar todavía. No tienes la edad, no tienes la... O sea, hay cosas que Dios no nos ha dado, no porque Él no quiere, sino porque todavía no hemos aprendido a ser servidores y buenos administradores de los misterios que hasta el día de hoy Dios nos ha confiado. ¿Me explico, cafetero? Entonces, en vez de preguntar al Señor, ¿qué sigue? ¿Qué sigue? Señor, ayúdame a ser fiel con lo que me has dado. No soy tan fiel con mis finanzas como tú quieres. No soy tan bueno tomando decisiones. Señor, he descuidado mi matrimonio, he descuidado mi familia, he descuidado mi trabajo. ¿Sí me explico? En esas cosas, en la orilla, ahí en la orilla, ya Dios te ha confiado muchas cosas. Ya Dios te ha confiado muchas cosas, querido cafetero. Te ha confiado cosas que todavía tú no has sabido administrar todavía. Entonces, cuando tú y yo aprendemos a ser fiel en lo poco, pues entonces Dios nos confiará muchísimo más. Cafetero, vámonos a un break en este momento que nuestro productor increíble nos ha elegido una canción fabulosa, ungida y preciosa. Oye, hazme un favorcito. Escucha la canción, alaba al Señor, bendice su nombre y dile a alguien, oye, quedan 20 minutos de Café con Cristo. Tienes que entrar porque la segunda parte va a ser mejor que la primera, porque Dios es así, se va poniendo mejor y mejor y mejor. Así es que invita a alguien para que se pueda conectar y recibir esta palabra. Pero mientras tanto, disfruta de esta adoración que nos eligió nuestro productor. No te vayas, porque cuando regresemos vamos a continuar mirando este texto tan precioso de San Pablo en Primera de Corintios capítulo 4. Mi gente, ya volvemos aquí en Café con Cristo, el único café que se cuela en el cielo por EWTN, Radio Católica Mundial.
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Si soy fiel en lo poco, Él me confiará más. Gracias, Señor, porque sabemos que tus planes para cada uno de nosotros son increíbles. A veces nos cuesta tanto entender esto, pero ayúdanos hoy, Señor, para ser buenos administradores de tu gloria y de tus misterios. Vamos a continuar con la palabra de Dios para poder aprovechar el tiempo. Entonces, San Pablo continúa hablando de fidelidad. Oye, cafetero, algo de la fidelidad que es importantísimo entender. La fidelidad no siempre recibe aplausos. Amén. Ahora mismo muchos de ustedes están siendo fiel en los secretos de sus vidas y nadie sabe. Están siendo fiel en lugares que te duelen, en lugares que te preocupan, pero ser fiel no siempre recibe aplauso o reconocimiento. Y eso es tan importante, ser fiel cuando nadie está mirando nuestras vidas. Ser fiel en esa conversación privada, en ese momento que a lo mejor tú puedes decir algo, pero prefieres ser fiel. Ser fiel con el dinero, ser fiel en tu matrimonio, ser fiel aun cuando tú puedes exagerar para impresionar, quizás en oportunidades que pueden ser de beneficio para ti, aunque no honren al Señor y tú digas, yo quiero ser fiel, porque la vida profética es ser fiel en esos lugares secretos y sagrados de nuestras vidas. Porque si solamente soy fiel cuando la fidelidad puede ser vista o puede ser aplaudida, cuando estoy sirviendo o cuando estoy tratando de proyectar una imagen de alguien que no soy, entonces eso puede causar una rotura. Cafetero, yo he aprendido que es sumamente liberador ser fiel y ser congruente. Que tú seas el mismo en cada lugar. Ah, que tú no tienes que recordarte lo que dijiste en un lugar, que no tienes que esconderte por aquí, que no tienes que, sino donde quiera que tú estés, a la hora que tú estés, donde quiera, con la gente que estés, tú puedas ser tú mismo, porque no hay sombra de variedad, tu corazón no está dividido, y eso es profundamente liberador, querido cafetero. Porque cuando vivimos de esa manera, no tenemos que defendernos, no tenemos que excusarnos, no tenemos que dar, déjame explicarte o déjame decirte, no, es que tú, ¿sí me explico, cafetero? Entonces, cuando eso sucede, el cielo se alegra, el cielo se alegra. Por eso San Pablo luego dice esta parte que a mí me fascina, cuando él dice, lo menos que me preocupa es que me juzguen ustedes. Eso es un hombre que está viviendo en fidelidad, en congruencia. Es el mismo aquí, allá y donde quiera. Lo menos que me preocupa es que me juzguen ustedes o un tribunal humano. Pablo aquí no está diciendo que a mí no me importa lo que piensan de mí. Esto es muy diferente porque hay gente así. No. Yo no vivo de la gente, a mí no me paga nadie la renta. Eso es otro espíritu, no, no el espíritu con el cual Pablo está hablando. No vivas de la gente, no, eso no es el espíritu. Pablo no está diciendo que él no puede ser corregido, que él, no, no, no, no, no es arrogancia. Él está hablando algo aquí muy importante, que tu identidad no se construye cuando la gente te está mirando, es en lo sagrado y lo secreto, cuando tú, es verdad, tú vives para Dios. Y claro, en esa vida para Dios, hay gente desde afuera que no van a entender cómo tú vives, cómo tú piensas, cómo tú decides, porque no entienden las cosas espirituales. Ayer hablábamos de esto, cuando Pablo decía, yo quería hablarle como espirituales a ustedes, pero no pude. No pude hablar como espirituales porque no son hombres del espíritu. Por eso, cafetero, cuando vivimos en el Espíritu y vivimos para el cielo y vivimos para Dios, hay decisiones que tú y yo tomamos que la gente no entiende. Hay temporadas que para la gente que está afuera mirándonos parece fracaso,
Pero tú y yo que entendemos lo que está sucediendo, sabemos que no lo es. ¿Sabes lo que yo pienso ahora? Es como dice la palabra, el reino de los cielos es semejante a un hombre que encuentra un tesoro y volviendo a su casa, vende todo lo que tiene, esconde ese tesoro en esa tierra, ¿verdad? Y vemos que él intercambia esa tierra. La gente dice, oye, pero ¿cómo es posible que tú vendiste todo lo que tenía y te quedaste con esta tierra chiquita? O sea, ¿qué? What's wrong with you? Pero él sabe que en esa tierra hay un tesoro escondido. La gente no lo sabe. Por eso, cafetero, cuando vivimos para Dios, vamos a tomar decisiones que los demás no van a entender. Oye, pero ¿y por qué hizo eso? Gente, por ejemplo, que a veces hasta...

que se siente bien porque no necesita aplausos, no necesita reconocimiento de nadie, porque sabe que el cielo le aplaude, porque sabe que Dios está contento, porque sabe que cuando Dios mira tu vida, está sonriendo. Pero eso también, cuando tú vives para Dios, vas a entender que otras personas te van a rechazar. Por eso Pablo dice, si ustedes me quieren juzgar, yo no, allá ustedes. Porque yo entiendo para quién vivo, yo entiendo quién soy, entiendo mi propósito. Y por eso Pablo dice estas cosas, ¿verdad? Luego dice aquí, me encanta cuando Pablo y dice, la paz dice, yo sé que estoy bien. O sea, Pablo dice, o sea, hablando de, estoy bien con Dios, quizás con ustedes no, quizás ustedes no entienden. Porque, y Pablo dice, y dice esta parte, Pablo, que yo creo que es interesante. Dice, ni siquiera yo me juzgo a mí mismo. Mi conciencia no me reprocha nada, pero no por eso me he declarado inocente. El Señor es quien habrá de juzgarme. Wow, cafetero. Esta frase está, no tengo ni el tiempo para poder entrar en lo profundo que es. Lo voy a repetir. Pablo, ¿verdad? Dice, ni siquiera yo me juzgo a mí mismo. Mi conciencia no me reprocha nada, pero no por eso me he declarado inocente. El Señor es quien habrá de juzgarme. ¡Wow! ¿Cuánta humildad espiritual en esa frase, cafetero? Pablo dice, yo soy libre del tribunal humano, pero hay otro tribunal del cual yo estoy esperando la última palabra. Y esto es muy diferente a esas personas que dicen, no, yo soy salvo y ya. Yo soy salvo y ya. Y aquí Pablo deshace con esa teoría. Deshace con eso. Dice, no, yo entiendo que mi conciencia está bien, pero hay un tribunal al cual yo un día me tengo que enfrentar. Pablo nos recuerda esto, y esto es muy importante, cafeteros. Que un día tú y yo vamos a mirar la cara de Dios. Y que en ese día, dice la palabra de Dios, ¿verdad? Para algunos, o para muchos, será el rechinar de los dientes. Una vida profética no es el que siempre está diciendo, Dios me dijo, Dios me mostró, el que está buscando activaciones proféticas, el que está buscando siempre. Oye, cafetero, a mí, una cosa, a mí me preocupa esto muchísimo. Porque hemos convertido la experiencia en el espíritu como la prioridad, en el sentido de los carismas y los dones. Oye, cafetero, ¿de qué te sirve a ti que tú estés buscando activaciones proféticas y palabras proféticas, si el día que nos veamos con Dios, Mateo 7 dice, y en ese día muchos dirán, Señor, Señor, pero en tu nombre profetizamos, en tu nombre sanamos, en tu nombre echamos fuera demonios, y Dios les dirá, apártense de mí, hacedores del mal, no los conozco. Una vida profética es el que dice, yo soy servidor del Señor, soy administrador de los misterios del cielo, y yo voy a permanecer ante el Señor siempre escuchando su voz para que mi vida al final del día y de los tiempos yo pueda estar con Él para toda la eternidad. Y esto es importante, cafetero, porque una de las cosas que tú y yo debemos de pensar mientras pensamos en esta vida profética, es esto. ¿Es posible que yo estoy equivocado en la manera en la cual estoy viviendo mi vida? O sea, y digo esto porque a veces podemos pensar que estamos haciendo todas las cosas bien porque somos parte de un ministerio o porque servimos aquí o porque vamos allá, y no nos damos cuenta que hay cosas todavía que no, o sea, nos falta fidelidad, nos falta compromiso, nos falta someternos bajo la mano poderosa de Dios. Podemos confundir una herida con un discernimiento, podemos llamar prudencia al miedo.

¿Me explico? Podemos ser impulsivos y decir, no, que es que yo soy valiente en el espíritu. No, no, no, tú eres impulsivo. Sí, o sea, ¿me explico? A veces podemos malinterpretar lo que estamos haciendo como algo espiritual y puede ser algo meramente emocional. Y eso es preocupante. Por eso necesitamos una vida profética donde la palabra, la oración, la iglesia, el magisterio, las enseñanzas y personas que nos rodean, que son capaces de hablarnos con la verdad, aunque a veces te incomode. Por eso, cafetero, una vida profética sin personas que te rodean, que tienen el permiso de hablarte, aunque te incomodes. Porque la vida espiritual necesita ser acompañada. Y esto por eso que estamos haciendo estas cosas aquí. Yo espero que tú lo estés recibiendo, espero que estés aprendiendo, porque yo también estoy aprendiendo contigo, cafetero. Mira, una persona que vive proféticamente, ¿sabe una de las cosas que yo he aprendido? Y esto puede ser bien, pero es importante. Yo no siempre tengo que tener la razón en todo. Eso es profético. ¿Sabe por qué? Porque hago espacio para que la voz del cielo pueda entrar en esa conversación que estoy teniendo con el Espíritu Santo. Y esto no disminuye mi efectividad en la vida espiritual, para nada. ¿Sabe lo que sí hace? Que la hace más segura, más madura, más saludable, porque yo sé que me puedo equivocar. Es importante estas cosas. Por eso Pablo dice, no, yo no me preocupo, porque Dios conoce la intención de mi corazón. Y eventualmente, dice él, sacará a la luz lo que está oculto en las tinieblas y pondrá al descubierto las intenciones del corazón. Dios no solamente ve lo que haces, ve desde dónde tú lo haces. Ve desde dónde nace ese deseo de querer hacer, llegar, lograr, tener, abrir, expandir. Dios ve eso porque Él conoce tu corazón. Y yo espero que estas enseñanzas y esta conversación te ayude a decir, Señor, yo no quiero caer en esa trampa. Yo quiero hacer lo que es correcto desde el lugar correcto. Porque a veces podemos hacer algo, pero desde un lugar que no es saludable. ¿Me explico, cafetero? Y por eso San Pablo dice, ni yo mismo me juzgo. Yo tengo la conciencia limpia, o sea, yo sé, pero yo no me juzgo porque, o sea, yo soy humano y yo puedo errar y yo tengo debilidades. O sea, y por eso que la vida profética, no solamente necesitamos a alguien que te dirija, también necesitamos el espíritu que nos purifica, que nos purifique de la necesidad de ser visto, de ser escuchado, de que solamente lo que yo digo es lo que vale, lo que otro dice no vale nada porque yo sé, él no sabe, porque a mí sí Dios me habla, a él Dios no le habla. Y al final de cuentas, la fidelidad, la fidelidad. Esta cultura mide el éxito a través de números, crecimiento, alcance, resultados. ¿Sabe cómo Dios mide éxito? Fidelidad, obediencia. Jeremías fue fiel, no porque siempre fue como él quiso. María permaneció al pie de la cruz. De acuerdo a criterios humanos, parecía derrota. María, ¿qué estás haciendo? Pero María confió en la palabra que Dios le dio. Señor, te doy gracias por este tiempo con mis hermanos cafeteros. Ayúdanos a ser fiel en lo sagrado, en lo secreto, cuando nadie nos está mirando. Purifica nuestros corazones, purifica nuestras intenciones para vivir una vida profética, para que seamos considerados servidores y administradores de los misterios del cielo. Ayúdanos a ser fiel, especialmente en esas áreas de nuestras vidas donde todavía no somos fiel. Ayúdanos para que nuestras pasiones y nuestros deseos desviados no nos sigan dominando, Señor. Queremos ser fiel.
no solamente cuando los demás nos están mirando, pero solamente cuando tú nos miras en lo secreto y en lo privado. María, intercede. Espíritu Santo, ayúdanos. Y te pedimos todo esto en el precioso nombre de Jesús. Amén. Cafetero, gracias por estar. Gracias por estar. Oye, si hoy fue de bendición para ti, hazme un favorcito.

significa para nosotros que tú compartas este café. Bueno, mi gente, este fin de semana lo voy a dejar tranquilo, lo voy a dejar solo. Se portan bien, ¿ok? Y que el Dios del cielo te abrace, te apriete, te dé un beso en el cachete. Si Dios quiere, nos vemos el lunes, ¿ok? Dios te bendiga. Chao.

0: 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Hablándoles Katia Baliño. La Fundación Red Madre logró que más de 50.000 madres en riesgo de aborto aceptaran la ayuda que les ofrecieron para apostar por la vida de sus bebés, según refleja en su memoria de actividades correspondientes al año 2025. Estas madres representan el 85.4% de las más de 60.000 mujeres embarazadas a las que atendió la Fundación a lo largo del pasado año, a través de una red de 50 sedes situadas en diferentes puntos del país. 7 de cada 10 de estas mujeres estaban desempleadas y casi el 80% son extranjeras, en una tendencia al alza en los últimos años. En cuanto a las edades, el grupo mayoritario se sitúa entre 30 y 39 años, siguiendo de las jóvenes de 18 a 29 años. De ellas, 6 de cada 10 contaban con apoyo familiar o de su pareja. Los obispos de México exigieron a las autoridades una investigación exhaustiva para esclarecer las circunstancias del asesinato del padre Román de la Cruz Hernández, párroco de Santa Cruz, Huejutla, en el estado de Hidalgo. En un comunicado difundido el 16 de septiembre, la Conferencia del Episcopado Mexicano manifestó su indignación y tristeza por el crimen, así como su solidaridad con la diócesis de Huejutla, en Hidalgo, a la que pertenecía el padre de la Cruz Hernández. El asesinato del sacerdote, de acuerdo con el episcopado, ocurrió el 15 de septiembre. Según el diario El Universal, el cuerpo del padre de la Cruz Hernández fue encontrado en el tramo de la carretera Tolago-Tetlapaya, en el municipio de Lolotla, en Hidalgo, con heridas de bala. Manténgase bien informado en EWTN Radio Católica Mundial. Gracias y que el Señor le bendiga.
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1: Si somos padres de familia, de jóvenes, si somos jóvenes, la oración es un camino que no puede faltar. Los jóvenes tienen muchas dudas e interrogantes sobre sus afectos, sobre sus relaciones, tienen miedos y deseos, y ahí en la oración guiada podemos ayudar y aportar montones. Y por supuesto, ¿y si tienen vocación? Recordemos que no somos nosotros los que elegimos un camino religioso vocacional, sino que ya viene en nuestro corazón y tenemos que descubrir que fuimos creados para ser sacerdotes, para ser hermanas de María, hermanas del Carmelo. ¿A dónde nos llama Dios? Y a los jóvenes hay que guiarlos vocacionalmente. Es lindísimo, en mi caso, que pertenezco al movimiento de Schoenstatt, ver a los jóvenes frente al Santísimo. Ellos aquí en Costa Rica tienen el jueves la hora santa de la noche. Y un día me quedé ahí y salí enamorado de la fuerza de la oración juvenil. Pero esto hay que promoverlo, hay que ayudarlos, hay que formarlos, hacerlos entender de qué se trata y provocar retiros para que aprendan a crecer en la oración. Estos programas pueden servir para ese crecimiento y esta formación en preparación al año jubilar. No cambien de estación.
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0: Hola amigos, bienvenidos a nuestro programa semanal, la empresa más importante. Ya estamos listos para seguir haciendo familia juntos, hablando de fe, de negocios, de trabajo, de hombres, de familia. Es una bendición compartir con ustedes una vez más. Y también pues, les mando un saludo donde quiera que estén, desde Sherman, Texas, su amigo Carlos Canseco. Y en este programa tengo un invitado especial. Es una alegría compartir con el psicólogo Edgar Ramos, que está con nosotros aquí en el área de Dallas, y también que hemos tenido la bendición de conocernos y de trabajar en algún momento para un taller de formación para hombres hace algunos meses, y quería invitarlo para compartir. Y pues te doy la bienvenida y te agradezco, Edgar, que estés con nosotros el día de hoy. Muchas gracias.
1: Coincido contigo. Un gusto con volver a coincidir contigo, Carlos, aquí de nuevo. Un placer también compartir con tu audiencia, platicar un poquito de cuestiones de hombres en esta, la empresa más importante, ¿verdad? Entonces, contento de participar y colaborar con todos ustedes.
0: Muchas gracias, Edgar. Y también, pues como siempre, agradezco a nuestro equipo técnico, a Katia Baliño en los controles, en el Estudio 4, y a todo el equipo de WTN Radio Católica Mundial y de todas las estaciones afiliadas que nos ayudan a seguir haciendo familia y haciendo esta familia de fe. Muchas gracias, y nos ponemos en manos de Dios para iniciar nuestro programa, en el que vamos a hablar de las oportunidades y retos del hombre hispano, que tenemos esta cultura, pero también que tenemos esta oportunidad de llevar adelante la misión que Dios nos ha dado, y también que nos ha dado a través de la Virgen de Guadalupe como madre de toda América, y también aquella que nos quiere llevar, igual que a San Juan Diego, a construir esa casita sagrada, a construir el corazón de nuestra familia con hombres que son capaces de transformar el mundo, empezando por su hogar y su trabajo y el mundo en el que viven. Hombres de verdad con fortaleza y humildad para enfrentar los retos de la vida. Así que pues nos ponemos en manos de Dios y pedimos la gracia del Espíritu Santo y la intercesión de San José. En nombre del Padre, del Hijo y del Espíritu Santo. Amén.
1: Amén.
0: Ven, Espíritu Creador, visita las almas de tus fieles. Llena con tu divina gracia los corazones que creaste. Tú a quien llamamos Paráclito, don de Dios Altísimo, fuente viva, fuego, caridad y espiritual unción. Derrama sobre nosotros los siete dones, tu dedo de la diestra del Padre, tu fiel promesa del Padre que inspiras nuestras palabras, ilumina nuestros sentidos, infunde tu amor en nuestros corazones y con tu perpetuo auxilio fortalece la debilidad de nuestro cuerpo. Aleja de nosotros al enemigo, danos pronto la paz, sé nuestro protector, director y nuestro guía, para que evitemos todo mal. Por ti conozcamos al Padre, al Hijo, revélanos también. Creamos en ti su Espíritu por los siglos de los siglos. Gloria a Dios Padre, al Hijo que resucitó y al Espíritu Consolador por los siglos de los siglos. Amén.
1: Amén.
0: Y pedimos la ayuda de San José, salve custodio del Redentor y esposo de la Virgen María. A ti Dios confió a su Hijo, en ti María depositó su confianza. Contigo Cristo se forjó como hombre. Oh bienaventurado José, muéstrate Padre también a nosotros y guíanos por el camino de la vida. Concédenos gracia, misericordia y valentía, y defiéndenos de todo mal. Amén. En nombre del Padre, del Hijo y del Espíritu Santo. Amén.
1: Amén.
0: Pues
1: amén.
0: Qué alegría, Edgar, de poder compartir este tema. Ya, como les decía, tuvimos el regalo de dar juntos un taller para hombres aquí en nuestra parroquia en Sherman. Y creo que coincidimos en muchas cosas. Tuvimos la oportunidad de compartir muchas cosas buenas y me quedé con esa intención de seguir hablando de esto y de hacerlo en especial en este día que estamos dentro del mes de la hispanidad. En Estados Unidos se celebra el mes de la herencia hispana y se me hace una gran paradoja. Porque es aquí en Estados Unidos donde todos terminamos haciéndonos un pueblo. En la historia nos han enseñado a dividirnos y la historia ha tratado de dividir la hispanidad en miles de pedazos y por eso tenemos tantos y tantos países que en los que se ha fraccionado. Pero hay algo que nos une con que nos hace una cultura. Hombres de Argentina, de Chile, de Colombia, de Salvador, Guatemala, de México y de tantos y tantos lugares tienen algo en común. Tienen una misma lengua, tienen una misma cultura, tienen la base de los valores que vienen de la religión católica y también esa visión de la vida que es diferente al resto de las culturas. Es una cultura en donde se dio el mestizaje, donde se reconoció el valor de la persona más allá de su raza o color, donde se encontró verdaderamente el amor de Dios después de haber estado en medio de creencias que los convirtieron en sacrificios humanos y en canibalismo. Y algún historiador decía por ahí, pues los que recibieron a todos estos de España toda esta cultura, pues paradójicamente no fueron los que querían la independencia de los países, porque ellos recibieron una fe que los liberó de destruirse, que recibieron un concepto de Dios que los hizo dignos, que los llamó a ser hijos de Dios, que les dio la oportunidad de seguir teniendo sus propias lenguas. Curiosamente, en la historia, el español se impuso después de las independencias, en el tiempo del virreinato, cada quien tenía su lengua, pero para unificar a todos los gobiernos, utilizaron la escuela pública para que todos habláramos el español. Hoy somos 500 millones o más en el mundo en español, pero también tenemos retos comunes que enfrentar, en especial como hombres, Edgar.
1: Así es, bastantes retos y yo creo que ahorita vamos a ir tocando algunos de esos puntos. Cabe aclarar un poquito, nada más mencionar brevemente, no soy psicólogo, soy lo que le llaman aquí Licensed Professional Counselor Associate, que es como consejería, psicoterapia más que nada. Entonces la psicología es un poquito, o el título de psicólogo es un poquito diferente, pero bueno, muy contento de estar aquí, hablar de la salud mental, que eso es algo que nos toca a nosotros. Y bueno, hablando de la hispanidad, sí, bueno, es un choque de culturas, un crisol que se formó en todas nuestras tierras, hasta ya Tierra de Fuego, al final del Cono Sur, y que tuvo un aporte impresionante para nosotros en muchos aspectos, ¿no? Cultural, religioso, arquitectónico, fue un aporte que todavía atesoramos, que todavía lo vemos, lo podemos ir a nuestras ciudades en México, en Sudamérica, coloniales que tienen una riqueza impresionante, el valor de nuestros templos católicos, las catedrales con una belleza realmente pues incomparable, ¿no?
0: Sí, ¿no? Y de ahí también, pues la concepción de la unidad, de la familia, de la cultura. De hecho, lo estaba mencionando en otro momento, me llamaba la atención aquí en Estados Unidos que les encantan los porcentajes y los estudios y todo eso. Había un estudio que dice que el 90% de las familias hispanas se reúnen a comer de manera constante, contrario a otras familias. Y tenemos esta dimensión familiar diferente y al mismo tiempo pues tenemos grandes oportunidades de crecimiento, esa capacidad de comunidad, esos lazos familiares, esa red de familia y de comunidad que va generando un pueblo y que va dando esa seguridad y esa confianza y que también se convierte en ayuda en medio de los momentos de crisis y dificultad, que es y que en muchos lugares pues le dan nombres o lo clasifican, pero que viene a ser la base de cualquier sociedad, paradójicamente a lo que vemos en el tiempo actual, ¿no?
1: Tenemos una sociedad muy unida, sobre todo en el entorno familiar, que es donde se maneja mucho, y tenemos la riqueza de tener un contacto intergeneracional todavía con nuestros abuelos, nietos, tíos, primos, con nuestras familias extendidas que otras culturas no tienen. Entonces, eso aporta una riqueza muy importante para nosotros, en la que vamos aprendiendo, vamos valorando a nuestras personas mayores, los vamos cuidando, lo estamos siempre al pendiente de ellos de alguna manera. Entonces, como familia es muy importante siempre estar unidos, ¿no? Es un gran aspecto de nuestra cultura hispana, ¿no?
0: Sí, y otras de las cosas importantes que, bueno, en medio de esta investigación para compartir el tema, está la riqueza multicultural, que al ser herederos de esta cultura hispana, estamos abiertos a poder entrar en otras culturas y aportar nuestra riqueza. Y en verdad que ha sido algo especial y lo vemos en la iglesia, ¿no? Tenemos aquí en Estados Unidos, pero en todas partes, el hispano tiene esta capacidad de ser hospitalario, de ser capaz de ser cercano, de compartir la vida. Estaba viendo un estudio que hacía una chica que era de Kazajstán, que hablaba, que era maestra de inglés y de español, y decía que había estudios y cosas que habían descubierto de que la percepción de la gente que estudiaba inglés lo hacía por necesidad y que la gente que estudiaba español lo hacía con gusto y por gusto. Y decía, bueno, es que tiene que ver con la cultura, que ya en el mundo entero el español tiene este signo de cercanía, de alegría, de romanticismo, de fiesta, y que la gente pues, de manera automática asocia el español con algo que les va a gustar. Y entonces, pues tenemos esta, y aún en la iglesia, ¿no? Yo recuerdo un diácono que me decía, hay que invitar a los muchachos porque hablan inglés a las misas en inglés. Y entonces va con unos monaguillos y los invita y les dice, no, nosotros queremos seguir aquí en las misas en español, aunque hablaban inglés y todo lo entendían en inglés. Dice, ¿por qué? Porque aquí estamos con nuestra familia. Y decías, wow, qué impresionante. Pero aún así está esta multiculturalidad, porque también, digo, lo ves, tú que vives aquí en Dallas, pues hay gente de todos lados y no somos una unidad, sino hay toda esta riqueza cultural de la gente que viene de cada región, de cada país, que habla español y que se puede identificar y decir, bueno, me como una buena pupusa del Salvador o un plato paisa de los colombianos o unos tacos mexicanos, pero también tenemos mucho más que compartir y que compartimos el idioma y la cultura y la forma de trabajar con mucha alegría, ¿no?
1: Así es, Carlos. Pues bueno, me venía a la mente la universalidad de la iglesia, ¿no? Todo este crisol de culturas en el cual pues bueno, nos amalgamamos, participamos todos, tenemos en común nuestra fe, de alguna manera, pues bueno, somos hermanos, aunque a veces no compartimos cuestiones de idioma con todas las culturas, pero con nuestra comunidad hispana, obviamente sí. Y algo característico que tiene es la participación. Yo he platicado con sacerdotes aquí en la diócesis de Dallas, donde ellos ven cómo nuestra población hispana participa muy activamente, con mucha fe en nuestras actividades de la iglesia, ¿no? Entonces, la riqueza de el aporte de nuestra población hispana en la iglesia católica aquí en Estados Unidos, para mí tiene un rol realmente primordial, impresionante, que cada vez va tomando un poquito más de fuerza.
0: No, y yo sé, bueno, nos escuchan en todas partes del mundo, pero en cada lugar está este reto de poder valorarlo. Y como dices, nadie valora las cosas hasta que las ve de lejos, ¿no? Y creo que esto, este valor que la gente percibe al haber venido a otro país, al haber inmigrado, le puede permitir al que está en el mismo país, o sea, que está en México, que está en Guatemala, que está en Argentina, mirar con ojos diferentes y decir, no es que el pasto del vecino sea mejor, es que quizá yo no me he dado cuenta de la riqueza que tengo, porque a veces no veo las oportunidades, veo los problemas y veo las quejas y no veo todo lo bueno que hay adentro, ¿no?
1: Sí, bastantes cosas buenas, ¿no? Entonces yo creo que sí es bueno enfocarnos en lo positivo y en lo que podamos de alguna manera aportar también, o nada más permanecer de alguna manera pasivo, sino ver cómo podemos involucrar a nosotros todos en la iglesia, ¿no?
0: Sí, no, y como en esta primera parte la idea es como ir viendo las oportunidades, ¿no? Esa capacidad de resiliencia para enfrentar los problemas gracias al apoyo de la familia y de la comunidad y de la fe, que verdaderamente, digo, yo lo pienso que en otros lugares, en medio de tantas dificultades, pues sería muy fácil que alguien se diera por vencido. Pero yo veo que las familias tienen una gran fortaleza y también van aprendiendo a salir adelante y van abriéndose a poder pedir ayuda, ¿no? En este caso, con el tipo de servicio que tú das y con esta visión que hay ya de acompañamiento, de terapia, de psicología, con esa visión católica que implica el poder reflejarle a alguien la creencia que viene con esa fe y que puede ser acompañado desde esa fe, ¿no?
1: Sí, obviamente, Carlos, como mencionas, la parte de nuestra fe es realmente crítica en cómo nos desempeñamos, ¿no? Y muchas veces puede que a veces hay algunas personas que de repente se alejan un poquito y vemos cómo la fe tiene un aporte, un aporte realmente predominante en el bienestar de una persona, ¿no? En la fe, sobre todo al momento de lidiar con dificultades, con diferentes retos que tenemos en la vida, a veces hay cosas que no nos podemos explicar, ¿no? Y muchas veces, a veces platicamos con personas que tienen, por ejemplo, algún tipo de trauma, y una de las cosas que se les dificulta mucho es que no pueden comprender por qué les llega a pasar algo malo, ¿no? A una persona que pasa por alguna situación difícil, es muy difícil entender por qué está pasando por algo malo. Y mucho de eso viene de que desde niños de alguna manera entendemos el mundo de que como que si te portas bien te va a ir bien, y o si te portas mal te va a ir mal, y desgraciadamente el mundo no es así, ¿no? Entonces a veces batallamos un poquito para comprender eso, y la parte de la fe nos puede ayudar mucho para darnos a entender de que no todo va a ser así en este mundo precisamente, que a veces va a haber sufrimiento, a veces va a haber dificultades, va a haber retos, y sobre todo, pues obviamente con cierto trabajo psicológico, terapéutico, se puede ayudar, y la parte de la fe realmente pues tiene una parte crítica en el comportamiento de una persona, ¿no? Y que sea su bienestar mental y físico en general, ¿no?
0: Sí, no, y estoy de acuerdo contigo que, por un lado, está esta oportunidad de ver esa fe como un gran don, pero al mismo tiempo como un gran recurso, porque desde la visión cristiana sabemos que el dolor tiene sentido, que no solo somos nosotros, sino que aunque pases, como dice el Salmo, aunque pase por valle tenebroso, ningún mal temeré, porque tú vas conmigo, que no estoy solo, que no van a dejar de haber problemas. La diferencia es que desde la fe tengo la certeza que estoy acompañado, y que estoy acompañado en todas las dimensiones, desde Dios que va conmigo hasta mi familia y comunidad que me van dando esa oportunidad. Y otra de las cosas que también es característica en esta época del hombre hispano es esa capacidad de creación de nuevos negocios, ¿eh?, y de trabajo. Es la gente es increíblemente trabajadora y es gente que emprende y que se adapta y que empuja y que va siendo una gran influencia en el lugar en donde está, porque no se queda detenida ni en los momentos más difíciles, sino que le busca la vuelta, ¿no? Y puedo pensar en especial en cuántos han vivido pues, momentos críticos por cuestiones de inmigración y tienen que regresar a sus países o pasan crisis en un país externo. Pero cuando son hombres y mujeres de fe, van encontrando esa resiliencia, esa fortaleza para poder tomar el liderazgo, para aprender y para emprender más allá de los retos que tenga el mundo en el entorno, ¿no?
1: Así es, Carlos. Simplemente el hecho de dejar la tierra de uno es algo, un sacrificio muy grande, dejar muchas cosas atrás. A veces familia, amistades, nuestro terruño, donde crecimos muchos de nosotros. Es todo un reto venir a una nueva tierra, tratar de adaptarse, tratar de salir adelante. Entonces, pues, viene siendo en realidad una escuela de formación de alguna manera, ¿no? Donde nos vamos viendo cada vez con diferentes retos, pero como mencionas, la resiliencia de las personas, el buscar el bienestar, no nada más para ellos, sino para sus familias. Muchos de nuestros compatriotas o amigos hispanos de otros países también que sacrifican trabajando aquí para enviar dinero a sus familias en sus lugares de origen, implica mucho, ¿no? Es toda la labor que están haciendo para contribuir, no nada más pues, para ellos o a sus familias cercanas, sino a veces familia extendida, familiares que tienen en sus países de origen también. Entonces, es una colaboración, un impacto que tienen pues prácticamente a más allá de las fronteras, ¿no?
0: Sí, y creo que ahí están pues estas oportunidades, pero al mismo tiempo estos retos, ¿no? Estos retos de aprendizaje, a veces la barrera del idioma, a veces el miedo ante la situación migratoria o familiar. A veces ese trabajo tan fuerte que genera tanto estrés o aislamiento, pero creo que por eso es tan importante la dimensión comunitaria, en donde vamos dando esa base y la dimensión familiar para poder ayudar en los momentos más difíciles y sobre todo ante los retos que implica ir en contra de la corriente en el idioma, en el estatus y en las situaciones que pueda uno estar viviendo, ¿no?
1: Sí, Carlos, y se me viene a la mente muy en particular, si hablamos de la importancia del soporte familiar, desafortunadamente no muchos de nuestros amigos que nos están escuchando a lo mejor no tienen la fortuna de tener a familia cerca, si algunos de ellos pues viven en situaciones de algún tipo de soledad de alguna manera, entonces es un gran reto, por eso la importancia de la vida en comunidad en nuestras iglesias, en nuestras parroquias, de ir conectando con otros hombres, ir participando, siendo parte de esa comunidad eclesial, donde nos sintamos bienvenidos, donde sea un lugar donde pertenecemos, donde sentimos parte de un grupo y donde también podemos encontrar soporte emocional de otros tipos con las personas con las que nos rolamos en nuestras parroquias, ¿no? Entonces, desafortunadamente muchas personas que no tienen la capacidad de tener alguno de nuestros familiares o seres queridos cerca, y eso lo hace un reto muy importante. Y en la medida que se puedan, yo recomendaría hablar por teléfono, videollamadas, todo eso, seguir conectado de alguna manera ayuda, pero también definitivamente involucrarnos con nuestras parroquias, participar, ser parte de alguna comunidad, pues es realmente muy, muy enriquecedor.
0: Sí, no, y esto creo que lo mencionabas, pero me lleva a pensar cómo necesitamos, como él dice, aquel dicho, ¿no? El que con lobos se junta a aullar, aprende, ¿no? Uh-huh. y es eso, la dimensión comunitaria nos permite poder sostener aquellos valores que el mundo que nos rodea pues puede llevarnos a perder. En medio del estrés, en medio de las brechas y de las luchas con las que tengamos que enfrentar, o a veces hay estas brechas educativas porque no hemos podido estudiar, o el tipo de trabajo requiere mucho esfuerzo físico o un pago bajo, pero ahí está esta oportunidad de ir desarrollando este liderazgo, de ir venciendo de la mano de Dios y en el aprendizaje, en el desarrollo de la persona, esta capacidad para tomar la iniciativa, para aprender, para adaptarse, pero también para ir sabiendo que venimos con una gran misión, ¿no? La misión que tenemos en el tiempo en el que vivimos y en el lugar en donde estamos nos permite levantarnos, ¿no? Y yo quisiera, digo, pensando, pues tú también has emigrado y estás sirviendo a través de tu profesión y de todos tus talentos. Quisiera preguntártelo a nivel personal, ¿cómo el reto de todo este cambio te ha llevado a mejorar y a poder poner tus talentos al servicio de los demás?
1: Bueno, yo creo que ha sido muy grande, digo, puedo hablar un buen rato de todo esto, desde que dejé mi terruño en mi Monterrey querido, San Nicolás de los Garza, para ser preciso. Definitivamente para mí fue ser independiente, empezar a valerme por mí mismo. Yo vivía con mi familia bien, gracias a Dios, bendecido con mi papá, con mi mamá, mis hermanos, pero al mismo tiempo sabía que necesitaba crecer de alguna manera, y buscar ser independiente, y a la misma vez veía también la necesidad de trabajar acá con la población, nuestra población hispana, y yo pienso que fue una buena oportunidad. Obviamente que tiene sus retos, ha sido un largo aprendizaje para todos, para mí, obviamente, también difícil para familiares en México. Para mi papá fue un poquito difícil de que dejara la casa, y tenía muchas preocupaciones de lo que yo pudiera caer por acá, ¿no? Al estar viviendo solo, como decía, dice, pues igual te puedes juntar con lobos, ¿no? Como mencionabas ahorita, Carlos. Pero gracias a Dios, él poco a poquito lo fue aceptando. Ha sido un largo proceso, digo, uno nunca termina de aprender, ¿no? Y también de ir madurando, y es parte del recorrido de la vida, ¿no? Ir buscando desarrollarse. Yo creo que es un punto muy importante lo que mencionabas, Carlos, de tenemos retos, obviamente sí, pero no nos podemos quedar nada más con los puros retos, sino cómo podemos usar esos retos para crecer, ¿no? Para desarrollarnos más. Mencionabas un poquito lo de la educación, para mí eso es súper importante, en todos los aspectos, ¿no? En la educación, sea profesional, de nuestro bienestar emocional, también de nuestra fe, aprender más de nuestra fe, cómo no involucrarnos a saber más, formarnos, obviamente también por todo eso. Y yo creo que esa es parte para mí, yo creo que un punto muy importante, el buscar, ver estos retos como una manera de poder seguir, con guste o no, esforzándonos para seguir creciendo, desarrollando, y a su vez, como mencionabas, ver cómo podemos aportar a nuestras comunidades, ¿no? Me acordaba, hay un libro de Viktor Frankl, que es el del hombre en busca del sentido, ¿no? Y cómo, de alguna manera, reflexionar, pues bueno, yo estoy en este mundo, ¿para qué, no? ¿Para qué, a qué vine, no? Y a veces es bueno tener nuestros ratitos de reflexión, de pensar, a lo mejor ir a algún retiro, que nos puede dar eso, centrarnos un poquito de cómo va nuestra vida, ¿no? Obviamente, uno que ya va avanzando más en edad, ya empieza a pensar un poquito más de qué ha sido de nuestra vida y hacia dónde vamos, ¿no? Entonces, no sabemos cuánto nos quede, pero lo que nos quede, pues de alguna manera buscar aportar y dejar pues algún poquito de aporte y servicio a nuestra comunidad.
0: Mira, que me encanta la idea y con esta oportunidad de compartir nos vamos a ir a un pequeño corte. Seguimos con Edgar Ramos, que pues es... Pues repíteme el título, porque si no voy a decir otra cosa.
1: Psicoterapeuta.
0: Es psicoterapeuta, ayuda pues, y trabaja con las familias hispanas aquí en el área de Dallas. Y también pues con este regalo de poder pensar en la familia hispana. Y no los que están en Estados Unidos, que les dicen hispanos. No, todos los que hablamos español venimos de esta cultura maravillosa que necesitamos revalorar, que necesitamos descubrir y redescubrir nuestras raíces y también ver todo lo bueno que tenemos, porque se nos ha metido en cada país una forma diferente, con otros valores, en los cuales quizá nos sentimos menos, quizá nos sentimos abatidos, quizá nos sentimos como incapaces, pero la realidad habla lo contrario. En verdad que el pueblo hispano en cada uno de los países ha desarrollado cosas increíbles y que cuando llegan a Estados Unidos sacan lo mejor de lo que tienen, en especial los que tienen fe. Y pues vamos a ir a un pequeño corte musical, compartimos este canto que nos ayude a recordar nuestros valores y la fortaleza que tenemos para enfrentar la vida gracias a Dios y a la cultura de la que venimos.

0: Y seguimos adelante con su programa, la empresa más importante. Es la empresa que Dios ha puesto en tus manos, la de tu vida, la de tu familia, de tu trabajo. Esa empresa que es, al final de cuentas, aunque parezca una paradoja, somos empresarios por esa empresa. No es el negocio, es la empresa que Dios te ha puesto, el reto de la vida. Y hablamos hoy de este tema, ¿no? Las oportunidades y retos del hombre hispano. Y uno pues, tiene que ver con tu profesión y con el trabajo que realizas, Edgar, que es... Bueno, estamos hablando con Edgar Ramos, psicoterapeuta, y platicando de todas estas cosas buenas que tiene el hombre hispano, pero también de todas estas oportunidades que se abren, ¿no? Y por un lado está esta concepción de la masculinidad y que está ligada también con la oportunidad del trabajo en la salud mental, porque al final de cuentas hay que cuestionar muchas veces parte del aprendizaje que tenemos en las familias de lo que somos y de cómo respondemos, ¿no? Hay una etiqueta en muchos lugares sobre la parte del machismo cultural, y en el otro extremo está la disolución de la masculinidad. Que al contrario, la cultura actual quiere disolver al hombre, que deje de tener fuerza, que deje de proteger a su familia, que deje de ser capaz de dar la vida, que deje de ser capaz de hacerlo mejor. Y entonces, el poder tocar los dos extremos y decir, bueno... ¿Qué clase de hombre quiero ser para enfrentar el tiempo actual de la mano de mi fe? Porque al final de cuentas, en la historia católica, está el desarrollo de la santidad y de la virtud, está el desarrollo de los dones y talentos que Dios nos ha dado, pero que al mismo tiempo implica cambios, implica aprendizajes, implica retos de reconocer que solos no podemos, de aprender a poder pedir la ayuda necesaria y de la mejor persona posible, ¿no? Porque pues, muchas veces, si es con mi compadre y con dos copas arriba, pues cualquiera se siente Superman, ¿no? pero quizá no hay el reto de cambio. No hay esa oportunidad de convertirte en un mejor padre, en un mejor esposo, en una mejor persona, en una mejor persona en el trabajo en el que estás, y implica cambios ante esa presión cultural, ¿no?
1: Yo de acuerdo con lo que mencionabas, yo pienso de que ahorita la figura masculina, la figura del hombre ha sido muy golpeada, muy afectada, devaluada de alguna manera por la sociedad. Desgraciadamente, así se nos lo muestran en los medios, en la televisión, en el cine, en muchos ámbitos, donde la figura del hombre pasa a ser irrelevante, pasa a ser una secundaria cuando no debería ser así. Pensaba hace ratito en cómo, pues, mencionaba, ¿no? Anteriormente, no sé si era de la parte de la Virgen de Fátima o del Papa, donde pues, decían la familia va a ser atacada, ¿no? Y cómo no atacarla sino por la parte de la figura del padre, ¿no? Que es un rol primordial, que tiene una relevancia muy grande, que se está subestimando desgraciadamente. Y yo creo que estamos ahorita en un momento donde debemos buscar que se revuelva a refortalecer, a revalorizar de una manera positiva, ¿no? Obviamente no nada más buscar ese rol o simplemente por el hecho de ser hombre, sino realmente ganárselo en base a nuestros valores, a nuestro comportamiento, a nuestro trabajo, sacrificio, como mencionaba, de proteger a nuestras familias, de proveer, de ser ese parte como guía también de nuestros hijos. Entonces, ese rol que es realmente importante, digo, me ha tocado ver muchos menores de edad donde desgraciadamente la figura del padre no está muy presente y ves cómo realmente afecta eso mucho en los niños, ¿no? Hay muchas mujeres, señoras, de que pues tratan de compensar, hacer el rol de padre y madre al mismo tiempo, y es algo que es realmente muy, muy, muy difícil, y a veces crea un desbalance también en la figura del niño, desgraciadamente, que va afectando de alguna manera, ¿no? Entonces, sí, el rol de la masculinidad es muy importante, hay que buscar de alguna manera a refortalecerse. Yo pienso de que en estos últimos años ha ido cambiando, seguramente, bueno, yo puedo hablar de mis abuelos, mi papá, eran otras generaciones donde a lo mejor hablar un poquito de emociones, de vulnerabilidad en el hombre, pues era prácticamente un tabú, ¿no? Y yo pienso de que es bueno que los hombres ahora se están abriendo más a posibilidades de trabajar en sí mismos, en su salud mental, en su bienestar, y saber que estar conscientes de que eso es muy importante para ellos estar bien, y al momento que unos de ellos están bien, pues van a estar mejor para sus hijos y para su familia. Como papás o como hombres, muchas veces es, pues bueno, yo voy a trabajar, me voy a sacrificar, todo, pero al mismo tiempo se va descuidando un poquito la persona, ¿no? De decir, bueno, yo necesito estar bien, necesito cuidarme, necesito checar mi salud, comer bien, dormir bien, cuidarme en todos los aspectos, emocionalmente, todo eso, para poder estar fuerte para nuestras familias, ¿no? Para nuestros hijos, para nuestras esposas. Entonces,

0: o no conozcan bien de los recursos en los que ellos pueden atender o tener algún tipo de chequeos médicos o de soporte emocional. Es parte de lo que hay que ir trabajando de alguna manera nosotros, como profesionales de la salud mental, buscar abogar, difundir un poquito más nuestros servicios. Nosotros, por ejemplo, estamos aquí en la ciudad de Dallas como Therapy Works, que es una agencia de salud mental donde nos enfocamos en nuestra población hispana. Tenemos servicios en inglés y en español también. Obviamente, todo nuestro equipo es de habla hispana. Entonces, la parte cultural también tiene una importancia muy, muy, muy relevante. He tenido muchas personas con las que hemos trabajado nosotros, y te dicen, sí, bueno, fui a hablar con otra persona, pero pues me hablaba inglés y como que no nos entendíamos muy bien. Y la importancia de tener esa conexión cultural también, de platicar un poquito, conocer un poquito de nuestras sociedades, de la importancia de la familia, de nuestros orígenes, de nuestra cultura, de nuestros valores, hace que sea una conexión muy importante. Entonces, nosotros, es parte de nuestra misión, ¿no? De hacer accesible a nuestra población hispana recursos de la salud mental.
1: Sí, y pues qué importante es esto, porque en primera, yo mismo lo digo constantemente, o sea, no cualquiera que tenga experiencia psicológica es la mejor persona para acompañarte, porque si no tiene tus mismos valores y tu misma visión de la vida, te puede llevar por un camino equivocado. Y por eso el conocimiento de la cultura, el conocimiento de la fe de la persona y el acompañamiento de acuerdo a los valores que tiene, creo que es esencial para poder generar y aprovechar las mismas capacidades, dones, talentos y herramientas personales que cada uno tiene, y también para abrir este espacio de cambio, de mejora, de aprendizaje, de reconciliación, de salud y de sanación interior, para poder ir cambiando, ¿no? Y creo que por un lado está lo que decías, me llevaba a recordar, por ejemplo, ¿no? Aquí que les gusta tanto los estudios en Estados Unidos, no, en este momento no tengo el porcentaje, pero la mayoría de los hombres que están en la cárcel son hombres que tuvieron la ausencia de un padre o que tuvieron una mala relación con su papá, y que la mayoría de los que están en la cárcel no son mujeres, son hombres. Y entonces, por esto, estas consecuencias que vemos en el descuido de la formación masculina dentro de la cultura, nos llevan a darnos cuenta de que el reto es grande para los hombres católicos, para los hombres hispanos, para poder primero reconocer todo lo bueno que sí tienen, porque a veces no lo podemos ver a primera vista. Y segundo, para reconocer los retos, las cosas que tenemos que aprender y las cosas que necesitamos restaurar y trabajar para bien de nuestra familia y de nosotros mismos también, ¿no?
0: Así es, Carlos. Y todavía, digo, las cosas han ido cambiando recientemente. Todavía hay cierta resistencia, sobre todo en particularmente pues, de nuestra población masculina hispana, de ver cierto tipo de tabú, de ir a una terapia de salud mental, platicar con un psicoterapeuta. ¿Por qué? Pues porque se ve de alguna manera la creencia de que soy vulnerable, no soy suficientemente fuerte, la creencia de que yo tengo que resolver todos los problemas yo mismo, yo solo, no necesito a nadie más. Y a veces yo comento de que, bueno, pues simplemente el tener la humildad de decir necesito ayuda, ya requiere mucho valor. Ya requiere mucho valor a acercarse a alguien y decir, yo solo no puedo. Nosotros vimos también a veces personas con adicciones, programas de los 12 pasos, donde uno de los puntos importantes que ellos manejan es, yo solo no puedo, ¿no? Y hablan mucho pues también de la importancia de tener, ellos dicen en inglés, higher power, un ser superior, que en este caso para nosotros Dios, que es el que

0: va a ayudar a salir de eso, ¿no? Y eso requiere mucha humildad de una persona de admitir que necesita ayuda, ¿no? Y muchas veces eso pasa de que yo no voy a ir con un terapeuta porque yo solo puedo, no, yo no le voy a contar mis cosas. Realmente puede ser un poquito orgulloso y a veces necesitamos tener la humildad de saber que sí necesitamos ayuda, de que sí hay cosas que a lo mejor no entendemos y que necesitamos trabajar, ¿no? Y eso va a ser un beneficio no nada más de nosotros, sino nuestras familias también, ¿no?
1: Sí, y esto es algo que desde la fe católica tienes esa gran oportunidad. Hay muchos, actualmente, hay muchos grupos que trabajan con hombres, ¿no? Están los Caballeros de Colón, yo trabajo con ellos, están diferentes grupos, Cristo Renueva tu Parroquia, Emaús, Ese Hombre Eres Tú. Algunos de los grupos familiares como el Movimiento Familiar Cristiano, Encuentros Matrimoniales, Dinámica Matrimonial, los grupos parroquiales, en donde los hombres tienen la oportunidad de hacer comunidad y de irnos acompañando en este proceso y que esto también va generando el acompañamiento que nos da la fortaleza para mejorar también en el camino de recibir apoyo en la salud mental, de enfrentar los retos de la vida porque no estamos solos y también de, en el lenguaje más de la eclesial, que es ser discípulos, misioneros. Pero al mismo tiempo en ese discipulado está ese aprendizaje, ese seguir aprendiendo para convertirme en la mejor persona posible, en la que Dios me ha llamado a ser y que tengo la oportunidad porque puedo ver los dones y talentos, pero con humildad puedo reconocer que pues que soy un ser humano, que necesito ayuda y que la puedo buscar de la mejor manera posible para convertirme en ese hombre que necesita a mi familia y en ese hombre que Dios me ha llamado a ser para impactar el mundo en donde estoy, con la gente con la que sirvo en mi trabajo, con la gente con la que colaboro en la comunidad y de ahí pues hacer esta gran familia, como tú lo decías, desde esta visión católica que está dentro de la forma en que los hispanos vemos la vida, porque esa es la base de nuestra cultura. Aun cuando alguien haya cambiado de religión o se ha ido a otra iglesia, la base cultural no se va a ir porque ahí está abajo, ¿no? O sea, y es como algo que sucede en México, ¿no? Hay muchos que cambian de iglesia, pero siguen siendo guadalupanos, ¿no?
0: Así
1: Pero
0: es.
1: al final de cuentas, ahí está la oportunidad de reconocer de dónde venimos, de dónde viene la base de nuestra cultura, pero también las oportunidades que tenemos para convertirnos en mejores personas. ¿Y con qué quisieras cerrar, con qué quisieras irnos preparando para despedirnos, Edgar? ¿Con qué quisieras concluir?
0: Bueno, nada más el mensaje, yo creo que en resumen para mí, bueno, primero que nada agradecerte la oportunidad de colaborar contigo, Carlos, es un placer, y todo el equipo de Radio Católica Mundial. Bueno, para mí la importancia de que el hombre debe de ser más consciente de su bienestar, de que tiene que prepararse, educarse, es parte del trabajo que nosotros tenemos que hacer para hacer unas mejores versiones de nosotros mismos, como mencionábamos. Y una vez que nosotros seamos nuestras mejores versiones, ver cómo podemos aportar a nuestra comunidad y a nuestra familia, ¿no? Entonces, buscar siempre, siempre me gusta mucho el lema de Nuevo León, que es Semper Ascendis, ¿no? Siempre, siempre buscar ascender, siempre mejorar. Entonces, buscar eso siempre de alguna manera, siempre estar buscando mejorar para nosotros mismos y por ende a nuestras comunidades y a nuestras familias.
1: Pues muchas gracias, Edgar Ramos, desde Dallas, por compartir con nosotros, psicoterapeuta. Una bendición. Y invitamos a todas las familias que nos escuchan, los hombres. Ahí está el reto. Y por eso así se llama el programa, la empresa más importante. Es esa vida que Dios te ha dado, que puedes hacerla mejor, de la mano de Dios, de tu familia, de tu comunidad. y de la ayuda que necesitas, ¿no? Muchas gracias, Edgar. Dios te bendiga. Gracias. Gracias, amigos, hermanos, hermanas, familia. Nos escuchamos en la próxima emisión. Dios los bendiga.

0: 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Hablándoles Katia Baliño. Cada 18 de septiembre, en el día en que Chile recuerda su primer gobierno patrio, la Catedral Metropolitana de Santiago es el lugar elegido para elevar a Dios su acción de gracias y una oración por la patria en el tradicional Te Deum. En el 216 aniversario de la primera junta, el Te Deum será este viernes a las 11 horas y estará presidido por el arzobispo de Santiago, Cardenal Fernando Chomalí, con la participación de representantes de distintas confesiones cristianas y religiosas. Asistirán las autoridades del Estado, encabezadas por el presidente de Chile, José Antonio Kast, e invitados. El Te Deum es una costumbre que comenzó en 1818, durante los primeros años de la independencia, y desde 1971 tiene carácter ecuménico, es decir, que une a las distintas confesiones cristianas. Monseñor Robert Barron fue nombrado esta semana miembro de la Comisión de Estados Unidos para la Libertad Religiosa Internacional, anunció el organismo este miércoles. Barron, quien ya forma parte de la Comisión de Libertad Religiosa centrada en asuntos internos de Estados Unidos, fue designado para el cargo por el presidente Donald Trump. El obispo de Winona, Rochester, Minnesota, fue elegido para el puesto junto con Joe Grogan, exdirector del Consejo de Política Nacional de Estados Unidos, y Andrew Bronson, exmisionero. En una declaración a EWTN News el 16 de septiembre, Barron afirmó sentirse honrado de aceptar la invitación de Trump para formar parte de la comisión. 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Gracias y que el Señor le bendiga.
1: Saludos, te habla Maxi Largui en EWTN y recuerda que lo positivo de estar en el fondo es que solo queda una dirección. Levántate y anda. Voy.

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1: Las pequeñas bienaventuranzas. Bienaventurados los que se ríen de sí mismos, porque nunca acabará la diversión. Bienaventurados los que no confunden un grano de arena con una montaña, porque se ahorrarán muchas preocupaciones. Bienaventurados los que saben descansar sin buscar excusas, porque están en el camino de la sabiduría. Bienaventurados los que no se toman muy en serio las cosas, porque serán más estimados por los demás. Dichosos serán todos si toman en serio las cosas pequeñas y afrontan con calma las grandes. Llegarán muy lejos en la vida. Dichosos los que aprecian una sonrisa y olvidan un mal gesto, porque caminarán por la vertiente feliz de la vida. Dichosos si son comprensivos con los malos gestos de los demás. Les tendrán por tontos, pero ese es el precio de la caridad. Bienaventurados los que piensan antes de obrar y oran antes de pensar, porque evitarán muchos errores. Dichosos si reprimen su lengua y saben sonreír, aunque les contradigan y les molesten, porque el Evangelio ha dado vida en su corazón. Y sobre todo, bienaventurados si reconocen en todos al Señor, porque la luz de la verdad brilla en su vida y han hallado la verdadera sabiduría.
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0: cuando sufrimos.
1: Cuando caemos enfermos. Cuando la muerte nos visita.
0: Necesitamos consuelo, auxilio, defensa.
1: Y la dulce reina del cielo nos ofrece una mirada llena de misericordia.
0: No temas, es nada lo que te asusta. No estoy yo aquí, que soy tu madre.

0: Un gran saludo a todos nuestros queridos amigos y oyentes de Una Mirada Llena de Misericordia. En este recorrido que estamos haciendo para reconocer, para aceptar, para encauzar y podar todo aquello que nos impide ser verdaderamente maduros, hoy queremos regalarles a todos un elemento indispensable a la hora de realizar este trabajo, un medio que Dios mismo nos ha regalado y que quizás nosotros no usamos como debiéramos. Ya hablaremos de este medio maravilloso con el cual podremos ir reconociendo, encauzando y podando esas áreas que todavía están por madurar en nosotros de una manera más fácil y al mismo tiempo más rápida. Que el Señor nos conceda la gracia de tener un corazón abierto para recibir este medio que Él mismo nos ha regalado. Pero de esto hablaremos luego de una pausa aquí en Una Mirada Llena de Misericordia.
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Vamos a empezar como es nuestra costumbre con una oración. Vamos a pedir al Espíritu Santo que Él nos ayude, que Él venga en nuestro auxilio. Ven Espíritu Santo, ven por medio de la poderosa intercesión del Inmaculado Corazón de María, tu amadísima esposa. Ven Espíritu Santo, ven por medio de la poderosa intercesión del Inmaculado Corazón de María, tu amadísima esposa. Ven Espíritu Santo, ven por medio de la poderosa intercesión del Inmaculado Corazón de María, tu amadísima esposa. Ilumina nuestra mente, fortalece nuestra voluntad, llena de amor nuestro corazón y abre nuestro interior para poder recibir este regalo maravilloso que el Señor hoy nos quiere regalar para ayudarnos en nuestro crecimiento personal, en nuestro camino de santidad. Madre Santísima, Esposa del Espíritu Santo, intercede por nosotros. Dios te salve María, llena eres de gracia, el Señor es contigo. Bendita eres entre todas las mujeres, bendito el fruto de tu vientre, Jesús. Santa María, Madre de Dios, ruega por nosotros pecadores, ahora y en la hora de nuestra muerte. Amén.

Dice San Juan Bosco que estamos en este mundo como en un mar borrascoso, como en un destierro, en un valle de lágrimas. María es la estrella del mar, el consuelo de nuestro destierro, la luz que nos indica el camino del cielo, enjugando nuestras lágrimas. Pues este es el regalo maravilloso que el Señor nos ha dado. Él nos lo dio en la cruz, mientras agonizaba y derramaba su sangre por nosotros. En la persona de Juan nos ha dejado a su madre como madre nuestra. Y Juan la acogió en su casa, escribe él mismo en el Evangelio. Pues, queridos hermanos, es maravilloso saber que tenemos a María como instrumento de gracia para ayudarnos a crecer, para ayudarnos a madurar. Esto es algo que lo han comprobado los santos, la experiencia de muchos hombres y mujeres que acogiendo a María en su casa, acogiendo a María en su corazón, han encontrado un camino de santificación, de liberación, de maduración personal maravilloso. Pues hoy quiero presentarte a María como el medio, como la gracia, como el regalo y don que Dios nos quiere dar para ayudarnos en este trabajo de maduración personal. Pero tú nos dirás, ¿quién es María? María es nuestro camino, nos precede e indica la ruta de la fe que debemos seguir. Cuando lees los pasajes del Evangelio en los cuales, especialmente el Evangelio de San Lucas, en los que vemos el anuncio del ángel, la respuesta de María, cómo María se va a servir luego a su prima Isabel, cómo nace el niño Jesús en Belén, cómo tiene que huir luego, como lo comenta el Evangelio de San Mateo, a Egipto, cómo regresan luego a Nazaret, cómo se desempeña su vida, cómo luego a los 12 años el niño se le extravía y lo tienen que buscar, etcétera, etcétera, hasta llegar a este pasaje, ¿no? María al pie de la cruz. María fue una criatura como nosotros, carne y hueso, preservada por una gracia especial del pecado, de la mancha del pecado, pero como nosotros, criatura. Al igual que Eva en el paraíso, María no tenía pecado. Al igual que Eva, María pudo haber pecado. Pudo en algún momento haber sido infiel a la gracia. Pero María, la humilde esclava del Señor, fue esa criatura que nunca le ha causado un dolor al Señor, como dice el santo cura de Ars, San Juan María Vianney. María la fiel, la humilde, la esclava. Es por eso que ella se convierte para nosotros en camino para ir a Jesús. Ella lo ha recorrido, ella ha hecho este camino y ella nos indica la ruta de la fe que debemos seguir. Es por eso que María se presenta a nosotros como este instrumento de gracia, además de que es voluntad del Señor. El Señor quiso traernos la salvación por medio de ella. Es en su seno en que se encarna Jesús, que es nuestra salvación, que es nuestra paz, que es nuestra liberación. Pues a través de María el Señor quiere regalarnos también los dones y las gracias para santificarnos. Quiso el Señor que María fuera nuestra madre, por eso se la ha dejado a Juan. Quiso que ella se quedara con los apóstoles, con la iglesia naciente, que les ayudase a perseverar en la oración, en la fe, y que a través de esa oración y esa perseverancia recibieran el Espíritu Santo. Quiso el Señor que María, en su escondida maternidad, en su humildad, en su pequeñez, fuese un instrumento de cohesión, de fortaleza, de ánimo para la iglesia que estaban haciendo. Pues si contemplamos la vida de María, nos consolaremos a nosotros mismos. Pues el Señor que amaba tanto a su madre, Dios que la ha elegido como madre del Verbo, quiso elegir para María también un camino de pruebas y de pruebas de fe. Pero el resultado de estas pruebas de fe, desde el mismo momento del anuncio del ángel hasta la cruz y luego la ascensión de su hijo y el posterior tiempo que tuvo que estar ella entre nosotros hasta su asunción, todo este camino de pruebas de la fe, ¿qué hizo en María? De cada una de estas pruebas, María salió fortalecida. La Madre de Dios, al vivir con fe, vivió al mismo tiempo una gran oscuridad. Y como fruto de esa fe, como fruto de ese caminar en la oscuridad, salió robustecida en las virtudes. El camino que María eligió fue un camino de docilidad y aceptación de la voluntad de Dios. María fue fiel a la gracia y eso fue lo que ensanchó su corazón. Pues si el Señor ha querido que María tenga este camino de fe, este camino de oscuridad, este camino de pruebas, y María ha sabido acogerse a la gracia y salir fortalecida y robustecida, se convierte para nosotros en un espejo en el que podemos mirarnos, en una compañera, en una amiga, en una intercesora
quien nos va a acompañar en este proceso que estamos realizando para madurar, para podar, para encauzar todo aquello que quizás por nuestra historia personal se ha ido desordenando, se ha ido saliendo del cauce. María, como dice San Luis María Griñón de Montfort, es ese medio por el cual obtenemos la gracia, el don del Espíritu Santo. A mí me gusta pensar en la Santísima Virgen María como una madre que está siempre a nuestro lado acompañándonos. Yo quiero pedirte que tú hagas el ejercicio en este momento de invocar la presencia de María. La Virgen María no es Dios, ciertamente no lo es. No tiene una presencia como la de Dios, no es omnipresente. Pero recordemos que la Santísima Virgen María está en el cielo glorificada y participa de la vida de Dios en plenitud, por los misterios que nosotros no podemos comprender, porque todavía no participamos de la eternidad, sino que vivimos en el tiempo. Cuando nosotros suplicamos la presencia de la Santísima Virgen María, ella viene en nuestro auxilio. Igual que cuando nosotros nos ponemos a pensar demasiado en las cosas del demonio, en las cosas de la carne, pues con nuestras pasiones desordenadas llamamos al maligno y él se hace presente. Él de inmediato dice, ah, por aquí hay algo, algo me huele, hay alguien por ahí pensando cosas que no debe pensar, y se hace presente. Pues cuando nosotros traemos a nuestra memoria a la Santísima Virgen, ella viene a asistirnos de una manera muy especial y está ahí para ayudarnos. Yo quiero pedirte que en este momento, especialmente si estás pasando dificultades, si te cuesta la fe, si te cuesta la humildad, si te cuesta la docilidad, si piensas que es imposible para ti enderezar tu camino o sanar tu corazón, te pido que en este momento eleves tus ojos al cielo espiritualmente y llames a la Virgen. Dile, María, Inmaculada, Madre Santísima, como mejor te salga, o llámala con la vocación a la que quizás más cercanía tengas o más devoción tengas, o la patrona de tu parroquia, qué sé yo, María Auxiliadora, Nuestra Señora de Guadalupe, la Virgen de Coromoto, la Virgen de Chiquinquirá, Nuestra Señora del Cobre, en fin, la patrona de todos los países, pues llámala, María, Reina de la Paz. Llama a Nuestra Señora en este momento, que ella se haga presente en tu vida. María solo te va a mirar con amor, va a traer la paz a tu interior y vas a oír solamente de ella, hacer lo que Él os diga. Y María va a traer sus manos llenas de bendiciones y de gracias para que tú puedas hacer lo que el Señor te está pidiendo. Si tienes turbación, si tienes inquietud en tu corazón, llama a la Virgen para que ella calme el mar de tu corazón. Y en esa agua pacífica y tranquila, Dios, el Espíritu Santo, pueda obrar, pueda hacer maravillas. Voy a ponerte una canción, querido amigo, querida amiga que me escuchas. Y a través de esta canción, quiero que sientas el amor de la Virgen. Quiero que tú también hagas tu entrega a María, que la aceptes como madre tuya y que le permitas a ella hacer en ti la obra de Dios.

0: Bueno, queridos hermanos, luego de haber escuchado esta canción de la Santísima Virgen María en la que nos entregamos a ella, vamos a ver cómo la Santísima Virgen María quiere ayudarnos. María primero quiere que nos conozcamos de verdad, que nos miremos como Dios nos mira y que recordemos que el poder del mal no es superior, jamás será superior al poder de Dios, a la omnipotencia de Dios. En la primera carta de San Juan, capítulo 4, versículo 4, se dice: el que está en vosotros es más fuerte que el que está en el mundo. San Juan llama al demonio el príncipe de este mundo, y el que está en nosotros es Jesús. El príncipe de este mundo tiene poder, pero jamás tendrá más poder que el Señor. Si tienes luchas, si tienes tentaciones, si has caído, si sientes cólera, si tienes muchos resentimientos, no creas que eso eres tú. Esas son heridas que hay en tu corazón, que producen reacciones y sentimientos. Pero en ti hay alguien que es más poderoso. Si tú eres bautizado, eres hijo de Dios. ¿Quién podrá arrebatar de las manos de Dios a sus hijos? Mírale y confía en Él. Eso es lo que te dice la Virgen. Mírale, confía en Él, confía en mí, como dijo Nuestra Señora a Juan Diego en el Cerrito del Tepeyac. No temas, es nada lo que te asusta. No estoy yo aquí que soy tu madre. No soy yo la fuente de tu alegría. No soy yo tu salud. ¿Qué más necesitas? María quiere que nos descubramos. Quiere que descubramos el rostro auténtico que ha visto Dios antes de crearnos. Ese sueño maravilloso. María quiere regalarnos un aumento de fe. Porque es que la fe en Dios es lo que nos da seguridad y permite que nos aceptemos incondicionalmente y aceptemos también a los demás hombres, porque somos aceptados también incondicionalmente por Dios. Si estamos en este mundo, queridos hermanos, como decía Gabriel Marcel, es porque hemos sido queridos por Dios. Hemos sido queridos por Dios. La Virgen María quiere ayudarnos a descubrir esto. Ella quiere que descubramos el amor poderoso de Dios en nosotros. ¿Qué fue lo que a la Santísima Virgen María la condujo por un camino de victoria en victoria, como diría Santa Teresa del Niño Jesús? ¿Por qué no pecó? ¿Solamente por ser humilde? No, María sabía que Dios la amaba, que aunque ella fuera poca cosa, aunque fuera pequeña, Dios la amaba, Dios la protegía, que ella solamente tenía que confiarse a las manos de ese Dios todopoderoso que había hecho que por obra del Espíritu Santo viniese este niño al mundo. María no se cuestionaba las cosas. Bueno, ¿y por qué a mí? ¿Por qué no eligieron a otra? Solo confiaba y se abandonaba. Pequeña, humilde y confiada. María quiere que nosotros aprendamos estas tres cosas. Pequeños, humildes y confiados en las manos de Dios. Invoca a María, como escribe San Bernardo en esa hermosa oración que él hace. Si se levanta la tormenta de tus pasiones, mira al cielo, mira la estrella, invoca a María. Quisiera meterte esto en tu cabecita, en tu corazón. El Señor quiere que la invoquemos. Ella, con su humildad, con su pequeñez y con su confianza, ha vencido al maligno. Y por eso, ante la presencia de ella, el maligno tiene que huir. Porque ahora María está plena, llena de Dios. Ahora sí que se cumple por todos los lados, por todos los costados, llena de gracia, en plenitud, glorificada. Está llena de Dios. Y como ella está llena de Dios, el maligno no soporta esa presencia de María, porque ella trae a Dios en su seno, trae la presencia de Dios. El demonio tiene que huir. María sana el corazón. Hace unos años conocí la historia de un joven que estaba muy, muy, pero muy enamorado de una chica, y de un momento a otro, cosas humanas, pues la chiquilla lo dejó, y esto le destrozó el corazón a este muchacho, y su fe ya era un poco vacilante. Entonces, ante este acontecimiento, él se sentía morirse, ¿no? Sentía que la vida ya no tenía un sentido especial, que no valía la pena vivir, llorando, como quizás a veces nos ocurre a nosotros, buscando un último recurso, se fue a la iglesia. Y ahí en la iglesia se postró ante una imagen de la Virgen y, pues, con su corazón destrozado, ¿no? Porque la chiquilla lo había abandonado. Le dice a la Virgen: ¿y tú sí me quieres? Y se puso a llorar, ¿no? Y se fue. Luego a su casa, sus padres, su madre, le veía muy mal, muy mal, muy mal, y que aparte cada vez estaba más lejos del Señor, y empezó a orar, a orar, a orar, e hizo una novena, si no estoy mal, al Sagrado Corazón, Y en el último día de la novena, a este chiquillo, la Virgen se le aparece. Y lo primero que le dice la Virgen a este joven es: sí, hijo mío, yo te amo. Y su corazón se sanó, se reconoció amado, se sintió amado, con un amor de una persona que nunca le va a fallar. Descubre a María, querido hermano, querida hermana, por muchos que sean tus pecados, la Virgen te quiere ayudar. Quiero leerte este pensamiento de Santa Juana Francisca Chantal: todo lo tenemos en María. Si somos hijos, ella es madre. Si somos débiles, ella es fuerte. Si ignorantes, es trono de la sabiduría. Si tristes, es causa de nuestra alegría. Si necesitados, es madre de la gracia. No temas lanzarte a los brazos de la Santísima Virgen María. Hayas cometido lo que hayas cometido, te hayan hecho lo que te hayan hecho, te sientas inmaduro, te sientas pobre, te sientas falto de voluntad, de fuerza en tu voluntad, te sientas una persona de poca fe, lánzate confiado a los brazos de esta dulce madre y permítele a ella que ella te diga, como le dijo a este chico: sí, hijo mío, yo te amo, déjame ayudarte. Te dejo con este pensamiento para que medites un momento y vamos a una pausa.
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0: Bueno, queridos amigos, en estos minutos finales de Una Mirada Llena de Misericordia, quisiera leerles un texto escrito por Felipe Santos, un autor católico. Me pareció un pensamiento muy, muy bonito, para que todos meditemos, para que todos pensemos, para que le supliquemos a nuestra madre como lo que ella es de verdad, una madre buena, una madre que no nos olvida, una madre que está ahí. Dice San Alfonso María Ligorio: María es toda ojos, está siempre con sus ojos abiertos mirando la tierra, esperando que nosotros nos acojamos a su amor. Escribió Felipe Santos: ¿cómo puedo imitar tu valor, María? Enséñame a ver a Dios en mi vida. Esto es como una pequeña oración que le vamos a hacer a Nuestra Señora. María, enséñame a ver a Dios en mi vida, no solamente en los momentos alegres, sino igualmente en los momentos difíciles. Como tú, María, quiero encontrar valor en el hecho de saber que Dios está siempre conmigo. Si tengo la gracia de Dios en mí, como tú la tenías, entonces nada puede hacerme temblar, ni siquiera en los peores peligros. María, Madre Santísima, enséñame a ver a Dios en mi vida. Y eso lo hará Nuestra Señora si nosotros abrimos nuestro corazón, si nosotros le permitimos a ella obrar en nuestro interior. Ella, se los aseguro, ella nos va a enseñar a ver a Dios en nuestra vida, en todas y cada una de las circunstancias. Por eso San Bernardo, finalizo con esta oración de él: si ante el recuerdo desconsolador de tus muchos pecados y de la justicia de Dios te sientes ir hacia el abismo del desaliento, de la desesperación, lánzale una mirada a la estrella e invoca a la Madre de Dios. No temas, querido amigo, no temas. Si ante estas reflexiones que hemos hecho te ves muy inmaduro, con poca fe, con pocas fuerzas, lánzale una mirada a la Virgen y dile: yo quiero ser feliz, yo quiero tener al Señor en mi vida, yo quiero ser maduro, Madre Santísima, pero me veo tan poca cosa. Escóndeme en tu inmaculado corazón, enséñame a ver a Dios en todos los acontecimientos de mi vida. Estate muy cercana a mí, Madre Santísima, que soy muy pequeño y tropiezo y caigo a cada instante. Haz ese acto y luego escríbeme a guadalupanasradio@yahoo.es y cuéntame cuál ha sido el resultado de invocar en los momentos difíciles, en los momentos en que sientes que Dios te pide algo y te cuesta. Cuéntame si María te ha defraudado. Personalmente yo te puedo decir: María nunca falla. Tú confía en ella, tú confíate a sus manos y verás los resultados. Me alegro compartir con ustedes estos minutos. Que mi Dios los bendiga y que María les cobije con su manto. Hoy les acompañó la hermana María Angélica.

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1: Entonces Jesús preguntó a los 12: ¿Acaso también ustedes quieren irse? Simón Pedro le respondió: Señor, ¿a quién iríamos? Tus palabras dan vida eterna. Nosotros creemos y sabemos que tú eres el Santo de Dios. Juan 6:67.

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4: Oyentes de Radio Católica Mundial. Hoy nos trasladaremos al año 1163, donde un personaje en santidad, Thomas Becket, entrega su vida en defensa de la doctrina de la Iglesia Católica. Mientras tanto, llega al apartamento de las hermanas Stott, un personaje que hará que Sofía se interese más por la historia. ¿De quién se trata? Escuchemos.
5: Maite, ¿dónde estás? Abre la puerta, Maite.
6: Buenas tardes.
5: Buenas tardes. ¿Le puedo ayudar en algo?
6: Sí, es que estaba buscando a la profesora Maite Stock. Aquí vive, ¿verdad?
5: Sí, claro. Disculpe, ¿quién la busca?
6: Ah, discúlpeme. Yo soy el licenciado Diego Jerez.
5: Pues, si gusta, espéreme un momentito mientras lo anuncio.
6: Gracias.
5: Maite, en la puerta hay un señor bastante simpático que pregunta por ti.
7: ¿Quién?
5: Ah, no, eso sí no sé. Yo adivina no soy.
7: Por favor, Sofía, ¿por lo menos le preguntaste el nombre?
5: Pero claro, a una persona tan simpática, ¿cómo no le voy a preguntar el nombre? Ay, a ver, es Andrés, Sergio, David... ¡Ay, no recuerdo!
7: A ver, hermanita, ¿dejaste entrar a la sala un hombre que dijo que me conocía, pero el cual no te recuerdes el nombre?
5: Quizá del nombre no me acuerdo, pero el apellido es...
7: ¿Jerez?
5: ¡Sí!
7: ¡Diego Jerez!
5: ¡Ese mismo! ¿Quién es? Hermanita, ¿qué pasa? ¿Tú con esos amigos y no los presentas? Pero eso se llama envidia, no compartir los amigos.
7: A ver, Sofí, Diego vive en Canadá.
5: Diego, ¿y por qué con tanta confiancita?
7: Ay, Sofí, no molestes. Mejor vamos y te lo presento.
5: Sí, pero ya.
7: Diego.
6: Maite, tanto tiempo sin verte, qué bien estás.
5: Hola, mi nombre es Sofía Stock, hermana de Maite.
7: Sí, efectivamente, te presento a mi hermanita.
6: Mucho gusto, Sofía.
5: No, el gusto es mío.
7: ¿Quisieras un té?
6: Me parece excelente.
5: Muy bien, entonces yo lo traigo.
6: Oye, qué amable tu hermana.
7: Pues creo que le impactaste muchísimo, porque para que ella sea atenta, déjame decirte.
5: Maite, por favor, no digas eso. Es mentira, Diego. Por lo general, yo soy así. Los dejo para que hablen un poco.
6: De nuevo, muchas gracias, Sofía.
7: ¿Y cómo estás, Diego?
4: Mientras nuestros amigos recuerdan viejos tiempos, Sofía recibe una llamada que hará que se interese un poco más en el amigo de Maite. Escuchemos.

0: ¿Hola?
1: Hola, Sofía, con Inés.
0: Hola, Inés, ¿cómo estás?
1: Bien, Sofi, gracias. Te llamo para recordarte que mañana tenemos la exposición de Tomás Becket. Te corresponde buscar algo de información.
0: ¿Qué? ¿Mañana?
1: Ay, sí, Sofi, pero no es tan difícil. Bueno, te dejo que te rinda. Bye.

0: Claro que lo recuerdo, Diego. ¿Y cómo está él?
1: Muy bien.
2: Ya llegó su té.
0: Gracias, Sophie. ¿Cuánta atención de tu parte?
2: No, de nada.
1: Oye, ¿te pasa algo?
0: Sí, te noto extraña. ¿Te sucede algo?
2: Pues es que me acabaron de llamar para acordarme que mañana tengo una exposición y no tengo la menor idea del tema.
1: Bueno, pero mira, tranquilízate y pues si en algo te puedo ayudar.
0: Sí, a ver qué tema es y nosotros sí ayudamos.
2: Bueno, es que la verdad me da un poco de pena porque hace tiempo que ustedes no se ven y llego yo de inoportuna a dañar el encuentro.
1: No, no, no, por mí no hay ningún problema. Al contrario, es un gusto ayudarte.
2: ¿De veras?
1: Por supuesto. Además, no dañas ningún encuentro. Si fuera Mario Andrés, sí lo dañarías.
2: ¿Quién?
1: Mario Andrés. ¿Qué, tu hermana no te ha hablado de él?
2: Pues...
0: Sophie, ¿qué tema es?
2: Ahora que recuerdo, no.
0: Bueno, Sophie, querida, ¿quieres que te ayudemos a lo de la exposición, sí o no?
1: Mario Andrés es un súper amigo mío y además novio de Maite.
0: Claro que no, Diego, es un ex y pasó hace mucho tiempo.
2: ¿Se dejaron de ver? ¿Y por qué?
0: Trabajo. Pero en fin, Sophie, si sigues preguntando, peligra el hecho de que te ayudemos en la exposición.
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0: Bueno, está bien. Cuénteme quién y qué hizo Thomas Becket. ¿Por qué se consideró tanto en este siglo?
1: Thomas Becket, sencillo.
0: ¿Sencillo? No. Discúlpenme, pero eso de la historia es todo menos sencillo.
1: No, la historia es muy bella. Oye, Maite, ¿qué pasa? Siendo tú tan excelente historiadora, ¿cómo tu hermana puede pensar eso?
2: Es que no le podía inyectar el gusto.
0: No obstante, espero que contigo la historia se torne más interesante.
1: Ya lo creo.
3: Queridos amigos, mientras Diego, Sofía y Maite empiezan a entablar la conversación, yo les iré adelantando algo. Tomás nació en Londres el 21 de diciembre, probablemente en 1118, hijo de normandos. Su padre, Gilbert Becket, era un comerciante londinense rico y de cierto nivel social. Tomás fue destinado por sus padres al servicio de la iglesia y fue educado en el priorato de Merton Surrey, por entonces una de las principales escuelas de Londres, y posteriormente en París.
2: Y en sus primeros años fue educado por los monjes del convento de Merton. Después tuvo que trabajar como empleado de un comerciante, al cual acompañaba los días de descanso a hacer largas correrías dedicadas a la cacería. Desde entonces adquirió su gran afición por los viajes, aunque fuera por caminos muy difíciles.
1: Un día, persiguiendo una presa de cacería, corrió con tan gran imprudencia que cayó a un canal que llevaba el agua para mover un molino. La corriente lo arrastró y ya iba a morir triturado por las ruedas, cuando, sin saber cómo ni por qué, el molino se detuvo instantáneamente. El joven consideró aquello como un aviso para tomar la vida más en serio.
0: ¿Y cómo es que llega a tener contacto con el poder y la política más adelante? Porque tengo entendido que trabajó en el Estado.
2: Sí, a los 25 años se decidió a solicitar un trabajo en la casa del arzobispo de Canterbury, Teobaldo de Beck, un pariente lejano. El cual se dio cuenta de que este joven tenía cualidades excepcionales para el trabajo. Y le fue confiando poco a poco oficios más difíciles e importantes. Lo ordenó de diácono y lo encargó de la administración de los bienes del arzobispado. También lo envió varias veces a Roma a tratar asuntos de mucha importancia. Y así Tomás llegó a ser el personaje más importante después del arzobispo en aquella iglesia de Londres.
0: ¡Uy! ¡Y qué suerte que tuvo ese señor! Le llegó trabajo y reconocimiento a la vez. ¡Y tan fácil!
2: Ja, no creo que haya sido suerte ni que le haya sido fácil. De hecho, tuvo que demostrar responsabilidad y seriedad en el trabajo. Algo le tuvo que haber costado. Además, dicen que fue un hombre de carácter alegre. Lo hacía atractivo y agradable a su conversación. Sumamente franco. Trataba de decir siempre la verdad y de no andar fingiendo lo que no sentía, pero siempre con el mayor respeto. Sabía expresar sus ideas de manera tan clara que a la gente le gustaba oírle explicar sus asuntos de religión, porque se le entendía todo fácilmente y muy bien.
1: Así es. Monseñor afirmaba que no se arrepentía de haber depositado en él toda su confianza, porque en todas las responsabilidades que se le encomendaban, se esmeraba por desempeñarlas lo mejor posible. Allí tomó contacto con el mundo del poder y de la política. También acompañó al arzobispo a un cónclave papal que tuvo lugar en Reims en 1148 y realizó diversos viajes a Roma. También fue enviado a estudiar Derecho a Bolonia.
0: ¿Cómo realmente tu desempeño y tu dedicación puede abrirte las puertas a un mejor mundo, verdad? Y dime, ¿y cómo es que llegó a la Cancillería del rey Enrique II?
1: Pues te cuento, Sofi, que la vida de Tomás volvió a cambiar en 1154, cuando el nuevo rey Enrique II lo nombró su canciller.
0: Yo insisto, tuvo suerte este santo.
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2: El arzobispo Teobaldo y otros obispos le habían recomendado, deseando que la Iglesia pudiera encontrar en él, como mano derecha del rey, a un benefactor y defensor.
1: Los 8 años que trabajó como ministro principal del rey fue un tiempo de servicio pródigo. A cambio, Tomás fue recompensado con una gran riqueza que exhibió en una magnificencia sin precedentes en el protocolo.
0: ¡Ay, no! Yo también quiero esa suerte.
1: Hubo eclesiásticos que se quejaron de que el canciller prestaba poca atención a los intereses de la Iglesia. Sin embargo, sus biógrafos cuentan que preservó la castidad en medio de una corte promiscua, que personalmente fue sobrio en la comida y en la bebida a pesar de la abundancia debida a su hospitalidad oficial, que oraba a menudo por la noche y daba misas al amanecer, y que empleaba la penitencia para reparar sus pecados.
0: ¡Uy, no! Sí que era un verdadero santo.
1: Como buen diplomático, había obtenido que el Papa Eugenio III se hiciera muy amigo del rey de Inglaterra, Enrique II. Y este, en acción de gracias por tan gran favor, nombró a nuestro santo, cuando solo tenía 36 años, como canciller o ministro de Relaciones Exteriores. Tomás puso todas sus cualidades al servicio de tan alto cargo y llegó a ser el hombre de confianza del rey. Su presencia en el gobierno contribuyó a que dictaran leyes muy favorables para el pueblo.
2: No solo eso, Tomás era muy correcto y no tenía miedo en corregir también al monarca cuando veía que se estaba extralimitando en sus funciones, pero siempre de la manera más amigable posible.
0: ¡Qué bueno! Era un hombre de carácter. ¿Qué otra cosa más le sucedió a nuestro santo? Porque no me dejaría sorprender que lo eligieran como obispo.

0: decía: en su vida privada es intachable y sabe mantener una gran dignidad aún en ocasiones peligrosas y en tentaciones de toda especie. Y un cardenal de mucha confianza del sumo pontífice lo convenció de que debía aceptar y al fin aceptó.
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2: Cuando el rey empezó a insistirle en que aceptara el oficio de arzobispo, Santo Tomás le hizo una profecía o un anuncio que se cumplió a la letra. Le dijo así: si acepto ser arzobispo, me sucederá que el rey, que hasta ahora es mi gran amigo, se convertirá en mi gran enemigo. Enrique no creyó que fuera a suceder así, pero así sucedió.
3: ¡Qué terrible! ¿Las cosas comenzaron a cambiar?
4: Ordenado de sacerdote y luego consagrado como arzobispo, pidió a sus ayudantes que en adelante le corrigieran con toda valentía cualquier falta que notaran en él. Les decía: muchos ojos ven mejor que dos. Si ven en mi comportamiento algo que no está de acuerdo con mi dignidad de arzobispo, les agradeceré de todo corazón si me lo advierten.
3: ¿Y hubo alguna pelea?
0: Así es, Sophie. La brecha entre el rey y el arzobispo no tuvo lugar hasta 1163, cuando discutieron acerca de las relaciones entre la Iglesia y el Estado. Entonces, en un consejo celebrado en Clarendon, el 13 de junio de 1164, Enrique hizo público 16 artículos legales, las llamadas Constituciones de Clarendon, a las cuales consideraba representativas de las costumbres del reino en relación con la Iglesia en los días de su abuelo Enrique I.
3: ¿Y cuáles fueron esos artículos que él no quiso aceptar?
0: Pues propuso ponerles enormes impuestos a los bienes de la Iglesia Católica. Luego, pretendió imponer un fuerte castigo a un sacerdote. Pero fíjate, Sophie, el arzobispo se opuso, diciendo que al sacerdote solo lo juzga su superior eclesiástico y no el poder civil. La rabia del mandatario se encendió furiosamente. Enrique redactó una ley en la cual la Iglesia quedaba casi totalmente sujeta al gobierno civil.
2: Y no la aceptó. Nueva rabia del rey. Este se propuso que en adelante sería el gobierno civil quien nombrara para ciertos cargos eclesiásticos. Tomás se le opuso terminantemente. Resultado, tuvo que salir del país.
3: Tenía razón el santo. ¿Quién era Enrique para juzgar y castigar?
0: Profundamente irritado, el rey determinó romper con Tomás y le acusó de distintas faltas.
4: Sí, es aquí que viene lo peor para el santo arzobispo. Fue a Francia a entrevistarse con el Papa Alejandro III y pedirle que lo reemplazara por otro en este cargo tan difícil. Pero el pontífice intervino y obtuvo que entre Enrique y Tomás hicieran las paces. Y así volvió a Inglaterra. Sin embargo,
3: ¿qué le pasó?
0: El problema peor estaba por llegar. El destierro. Y se fue a estarse 40 días rezando y meditando en una casa de religiosos. Después de 6 años de destierro, y cuando ya le habían sido confiscados por el rey todos sus bienes y los de sus familiares, el arzobispo Tomás regresó a Inglaterra el 1 de diciembre, con el título de delegado del sumo pontífice.
2: El trayecto, desde que desembarcó hasta que llegó a su catedral de Canterbury, fue una marcha triunfal. Las gentes aglomeradas a lo largo de la vía lo aclamaban. Las campanas de todas las iglesias repicaban alegremente y parecía que la hora de su triunfo ya había llegado. Pero era otra clase de triunfo, distinta a la que le esperaba en ese

0: Estamos en
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2: Tomás regresó a Inglaterra, pero tras excomulgar a algunos de los obispos y barones del rey, Enrique se encolerizó de nuevo y exclamó: "No podrá haber más paz en mi reino mientras viva Becket. ¿Será que no hay nadie que sea capaz de suprimir a este clérigo que me quiere hacer la vida imposible?"
3: ¡Ay, no, pobrecito! Se le fue cumpliendo la profecía que dijo. ¿Y qué más pasó?
4: 4 hombres sicarios del rey, actuando de forma espontánea, cruzaron Francia con dirección a Canterbury y en la propia catedral del arzobispo.
2: Estaba él orando junto al altar, cuando llegaron los asesinos el 29 de diciembre de 1170. Lo atacaron a cuchilladas, no opuso resistencia y murió diciendo: "Muero gustoso por el nombre de Jesús y en defensa de la Iglesia Católica". Tenía apenas 52 años cuando él murió.
3: ¡Ay, no! ¿Por qué tuvo que terminar así? ¿Y es por eso que lo llaman mártir?
4: Mártir. Persona que padece muerte por amor de Jesucristo y en defensa de la religión cristiana u otras convicciones.
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4: La noticia del asesinato de un arzobispo recorrió velozmente Europa, causando horror y espanto en todas partes. El Papa Alejandro III lanzó excomunión contra el rey Enrique, el cual, profundamente arrepentido, duró 2 años haciendo penitencia. Y en el año 1172 fue reconciliado otra vez con su religión y desde entonces se entendió muy bien con las autoridades eclesiásticas. El mártir Tomás consiguió después de su muerte esto que no había logrado obtener durante toda su vida.
6: El Papa y el Rey llegaron a un compromiso. El pontífice permitió la mayoría de las costumbres inglesas, pero Enrique tuvo que doblegarse al derecho canónico y a la jurisdicción de los tribunales eclesiásticos en las acusaciones contra el clero. Toda esta controversia ha llegado a contemplarse como el trágico conflicto que estalló por la creciente toma de conciencia de la Iglesia y del Estado, personificados en las figuras de Enrique y Tomás.
3: ¡Qué maravillosa vida! O sea, un poco dolorosa por el martirio, ¿no? Pero nos deja gran enseñanza, eso de morir por las cosas de Dios.
2: ¿Ves, Sofía, que la historia no es tan difícil?
3: Bueno, es que tú la haces ver más sencilla.
4: ¿Continuamos?
3: Por supuesto.
2: Bueno, Sofía, pues Tomás Becket fue convertido en mártir y tras una serie de milagros que, según se contó, habían ocurrido en su tumba, fue canonizado en febrero de 1173. Desde entonces, Canterbury empezó a ser visitada por peregrinos en tal cantidad que se convirtió en una de las 3 tumbas de santos más populares de Europa. Durante la Reforma, periodo en el que la tumba de Becket fue destruida y todos sus tesoros confiscados por Enrique VIII, finalizaron las peregrinaciones.
3: Santo Tomás Becket, lo tendré presente para mis intenciones.
2: 2 personajes con nombre de Tomás ocuparon el cargo de canciller en Inglaterra, junto con 2 reyes de nombre Enrique, y ambos fueron martirizados por defender a la Santa Iglesia Católica. Santo Tomás Becket, martirizado por deseos de Enrique II, y Santo Tomás Moro, martirizado por orden del impío rey Enrique VIII.
4: Quiera Dios que todos los hijos de la Santa Iglesia Católica prefieran perder bienes, dignidades y hasta la propia vida, con tal de permanecer fieles a nuestra santísima religión hasta la muerte.

0: Muy buena conclusión, Diego. Queridos oyentes, espero hayan aprendido muchas cosas de este siglo tan fascinante. Por ahora, se nos acabó el tiempo. Recuerden que esto es Huellas y Raíces, la bitácora de la Iglesia. Dios los bendiga.
1: Gracias, Diego, por la ayuda. De seguro que la historia es más interesante cuando la hacen interesante.
2: Por nada, Sofía, fue un placer y a la orden para cuando quieras. Aunque...

0: 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Hablándoles Katia Baliño. La Asociación de Abogados Cristianos Hispanoamérica pidió a la Comisión Interamericana de Derechos Humanos que reclame la liberación inmediata del productor mexicano Samuel Adrián, detenido en Colombia el 13 de septiembre. Samuel Adrián, autor del documental Colombia, fábrica de niños trans, fue arrestado el domingo en el Aeropuerto Internacional El Dorado en Bogotá. El influencer mexicano tenía previsto participar el martes 15 en la conferencia sobre identidad de género y niñez en Colombia, junto con el politólogo argentino Agustín Laje. La detención por 10 días se llevó a cabo bajo una orden de desacato por supuestamente no haber cumplido con la orden judicial de eliminar o censurar del documental ciertas partes relacionadas con el médico Mario Angulo Mosquera, ex endocrinólogo pediatra de la Fundación Valle de Lili, institución que en noviembre de 2025 reconoció que hasta entonces había realizado 80 tratamientos afirmativos de género a menores de edad. Con motivo del 60 aniversario de la Declaración Conciliar Nostra Aetate, el Vaticano publicó este miércoles un nuevo documento en el que exhorta a renovar el diálogo interreligioso para construir una sociedad fraterna capaz de aceptar las diferencias. Al mismo tiempo, rechaza la pretensión de crear una gran religión mundial y reafirma a Jesucristo como único Redentor. El texto está firmado por el cardenal Víctor Manuel Fernández, prefecto del Dicasterio para la Doctrina de la Fe, el cardenal Kurt Koch, prefecto del Dicasterio para la Promoción de la Unidad de los Cristianos, y el cardenal George Jacob Kovacat, prefecto del Dicasterio para el Diálogo Interreligioso.
1: Creer es un acto del entendimiento que asiente a la verdad divina por imperio de la voluntad movida por Dios mediante la gracia. Santo Tomás de Aquino.